0: Muy buenos días, que estamos en este café a las 9, un poquito pasadas de esta mañana de miércoles 13 de mayo, un día en el que por lo menos a esta hora no tuvimos ni que abrir paraguas, ni que ver cómo vivíamos, pues otro chubasco importante. Todo lo contrario, se abrían ayer esas fiestas con las tan xogueiras que la verdad inundaron la Plaza del Obradoiro de muchas actividades relacionadas con su nuevo trabajo, ese cuarto que se presentaba pues de una manera muy curiosa, con una mesa camilla y con mucha vela. Esto abre las puertas, decíamos, a una semana interesante, llena de actividades en esas fiestas de la Ascensión, que seguiremos atentamente. Mañana es el día grande, es este jueves de mayo, y sobre todo, pues para todas aquellas personas que se acerquen, que hay en las entradas a todas horas peregrinos y peregrinas que quieren pues vivir estos días y se van a encontrar con un pronóstico del tiempo pues un poquito mejor. Frío, eso sí, hay que abrigarse, pero bueno, ya nos lo contarán desde Meteo Galicia para que tengamos toda la información oportuna. Con una mañana en la que vamos a hablar un poquito de todo, porque claro, todo sube, y hoy justamente en nuestra reunión de propietarios vamos a hablar sobre las derramas y la subida de cuotas. Seguramente se pregunten alguna vez por qué están subiendo tanto las cuotas y las derramas en las comunidades. A veces incluso pues hay propietarios que nos dicen desde el propio colegio que piensan que es el administrador el que quiere subirla. Bueno, también es cierto que tenemos un parque de edificios antiguo que necesitan constantemente lavados de cara y reformas, y por eso el envejecimiento de los edificios a lo mejor también influye en este tipo de temas. Hablaremos con Ana Priego, que es vocal de la Junta de Gobierno del Colegio Oficial de Administradores de Fincas. También vamos a tener, como es habitual los miércoles, a Maite Fernández. Estará a partir de las 11 llenando la radio de buenos productos, que también nos sienta muy bien. Vamos a hablar con Iván García, el director del Centro de Atención Diurna que Cogami tiene en Silleda, por algo que también nos gusta compartir con ustedes. Es desde luego un tema que va unido a otros tantos. Hay un programa, Convive Rural, que es una apuesta que se lleva a cabo en varias comunidades autónomas. En el caso de Cogami, pues es un problema a mayores, porque se quiere poner en valor el medio rural para que las personas no tengan que irse para una residencia, que puedan vivir en su propio entorno, pero hay bastantes problemas para encontrar una vivienda accesible en alquiler. Por eso nos gusta que Iván García, el director del centro, nos ayude a buscar esa vivienda accesible o conocer el programa Convive Rural. Interesante, ¿verdad? Pues aquí estará con nosotros. Tendremos también, es miércoles, no podemos olvidarnos, pues de el Día Mundial de los Matemáticos. Vamos a tener a Elena Vázquez y nos va a contar otra cita que hay con Stalmat. Ahí es para los cerebritos más jóvenes relacionados con los matemáticos. Y fíjense, el apartado solidario del programa, que también lo tenemos, nos lleva a hablar de una cita con Novais, porque ella participa en una exposición colectiva que tiene que ver con Tierra de Hombres. Participa donando la obra Pareja Azul, ella Novais, para pues niños y niñas que no pueden atender esa operación quirúrgica o esa necesidad sanitaria, lo puedan hacer sin ningún tipo de problema. 50 artistas donan íntegramente los beneficios para esta asociación, y por eso una exposición que nació en Vigo y en Santiago por un proyecto creado por Celestino Poza, un gran protector de las artes. No está ya Celestino para poder asistir, pero sí vamos a hablar con Novais, que lleva un poco la batuta también. Y hablábamos de tan xogueiras que inauguraban la Ascensión, pues nosotros vamos a tener a Ialma. ¿Recuerdan ustedes este grupo de pandeireteiras galego-belgas que van a estar en un festival que hay en Galicia, por las letras galegas precisamente? Nosotros vamos a contar con ellas, con Ialma, como protagonista de este día. Abrimos programa Darío Varela con la dirección técnica de Sonia Rodríguez y Antía Díaz, los tenemos ahí en el control, y nosotros nos vamos directamente a por el pronóstico del tiempo.
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1: Pues estamos exactamente en Radio Voz. Vamos a dar un paseo con ustedes, muy curioso, porque les vamos a llevar pues Madrid, Málaga, Nueva York, pero con una banda sonora que es un lujo, con el Nocturno de Chopin, el hilo conductor de varias muertes, esta joya musical, porque es sin duda... lo que tenemos en delante es una especie de hilo conductor, decíamos, entre lo horrible y lo bonito de la vida. Son acordes para un crimen. Anselmo Ramos, ¿qué tal? Buenos días.
2: Hola, buenos días. Un placer, Eva. Muchísimas gracias y un honor tomarme este café contigo y con toda la audiencia.
1: Qué maravilla, lo mismo decimos, y además, como se pueden ustedes imaginar, en Acordes para un Crimen tenemos aquí un poco de todo, porque podemos hablar de la profesión, podemos hablar de cómo se investiga pues cualquier suceso, podemos darnos un paseo por sitios clave, podemos conocer cómo se trabaja en el interior, pues desde el FBI hasta hasta un montón de problemas, iba a decir de profesiones, porque efectivamente también conocemos un montón de profesiones gracias a los personajes. Pero lo primero es lo primero. Yo quiero meterme en Islas y Tesoros, porque creo que eso es lo bonito de esta entrevista. Y que alguien escriba su primer libro a los 11 años, que lo fotocopie, que se lo regale a la gente. Bueno, es que me parece una preciosidad,
2: Sí, yo como siempre digo, esta de Acordes para un Crimen es mi segunda novela. La primera... era ese cuento, ¿no?, de Islas y Tesoros. Yo de pequeño me encantaba, bueno, Los cinco de Enid Blyton, no sé si...
1: Sí, hombre, si suena, por favor. Yo los tengo aún,
2: Sí, sí, bueno, yo hice comprarle a mi madre la colección entera y la verdad es que disfrutaba muchísimo con esos cuentos, esas novelas de aventuras, y me decidí a hacer una con 11 años, con toda la ilusión del mundo. No voy a revelar mi edad, pero lo hice a máquina de escribir, o sea, imagínense.
1: Bueno, en aquel momento era lo que había,
2: Sí, totalmente, y nada, pues con toda la ilusión, fotocopié además cada ejemplar, lo grabé con muchísimo cuidado, se lo dediqué a cada uno de mis familiares, una dedicatoria bonita, y bueno, y todavía lo tengo por ahí, y siempre, bueno, pues es un poco la demostración de que a lo mejor siempre tenía esa necesidad, ¿no?, esa pulsión por escribir, y muchos años después, por fin, bueno, pues he visto ese sueño realidad, ¿no? Durante muchos años a lo mejor no he podido hacerlo porque también, yo soy periodista y bueno, tú lo sabes mejor que nadie, Eva, el día a día es frenético, es imposible casi sacar tiempo para nada. Y bueno, pues la verdad es que bajé un poquito el pistón de esa vida profesional me permití un poquito escribir este libro y tener la inmensa fortuna de que una editorial como RBA pues haya confiado en mí, vaya.
1: Desde luego, con una experiencia amplia, doctor en comunicación además, en muchísimos medios trabajó, por eso también hay muchos aspectos relacionados con la profesión. Y actualmente responsable de programas formativos para ministerios y otras instituciones públicas. Eso sí que es un no parar, imagino, ¿no? Porque de la máquina de escribir pasamos a las últimas tecnologías.
2: Totalmente, sí, cambié un poco, estuve mucho tiempo trabajando en televisión, sobre todo en Madrid. Luego vine, bueno, pues a Málaga, donde estoy radicado, aunque vaya, viajo mucho por Madrid y también tengo la suerte de parar por vuestra fantástica tierra también de vez en cuando. Y la verdad es que, nada, muy contento. Yo llevo, la formación de instituciones públicas, para ministerios, grandes empresas, para intentar, bueno, pues que poco a poco la formación, que es verdad que es lo que al final hace mover a la sociedad, ese aprendizaje continuo, bueno, pues llegue a buen puerto.
1: Bueno, pues nos vamos a ir a estos puertos, tres concretamente, Madrid, Málaga y Nueva York, unidos por algo pues bastante terrible, pero que se nota que hay una pasión tremenda por estos temas de novela negra, ¿no? Estamos ahí con las imágenes, pues la triste realidad que vemos con más frecuencia de la que uno pueda querer, ¿no? Que es la de una mujer que está pues llena de ilusiones, joven, con un montón de proyectos relacionada con un medio de comunicación, como no, una becaria, que es también un guiño a estos trabajadores que tenemos estos días en todas las empresas que están ahí pues con esa ilusión, y se encuentra pues con alguien que no corresponde con lo que consideramos como una persona normal. Claro, al otro lado del charco ocurre más o menos lo mismo, y a partir de ahí ya empieza toda la historia que no vamos a desentrañar, pero sí es cierto que es... Bueno, nos podemos meter en cómo se viven estas cosas desde dentro, y sobrecoge bastante, ¿verdad?
2: Sí, sobrecoge. Además, antes has dicho también una cosa que es, yo creo que es la clave también de, bueno, de esta novela, y en realidad de la realidad misma, ¿no? Porque, bueno, yo he trabajado cubriendo sucesos y actualidad prácticamente toda mi trayectoria profesional, y lo podemos ver. Galicia, ¿vale? Por ejemplo, una tierra maravillosa, llena de cosas preciosas.

0: meter en cómo se viven estas cosas desde dentro y sobrecoge bastante, ¿verdad?
1: Sí, sobrecoge además. Antes has dicho también una cosa que es, yo creo que es la clave también de, bueno, de esta novela y en realidad de la realidad misma, ¿no? Porque bueno, yo he trabajado cubriendo sucesos y actualidad prácticamente toda mi trayectoria profesional y lo podemos ver. Galicia, ¿vale? Por ejemplo, una tierra maravillosa, llena de cosas preciosas, con una naturaleza, con una fuerza increíble. Pues en ese choque de lo bonito y luego lo oscuro que también puede suceder dentro, pues es donde llama la atención, ¿no? Porque yo creo un poco que esa fascinación por el mal, entre comillas, que tenemos, se debe un poco a eso precisamente, ¿no? A ese choque y a esa percepción de que quizás la perfección o lo maravilloso, lo bonito, al final hay un punto como de que al final aburre, es que al final, entre comillas, y permíteme la expresión, es que no, nos pone el mal, o acercarnos al menos al mal, lógicamente sin adentrarnos totalmente o sin ser partícipes, mejor dicho, de él, ¿no? Y la verdad es que, desgraciadamente, tenemos muchísimos casos muy conocidos. Bueno, ahora mismo, por ejemplo, leía, bueno, el juicio, ¿no?, que está cubierto por la Voz, por el parricidio de Muros, donde se sienta Antonio Mayo, ¿no?, acusado de matar a hachazos a su padre, el caso de, sí, de Samuel Luis, el de Diana Kerr, Débora Fernández. Todos tenemos en la mente esos casos que, desgraciadamente, ocurren, ¿no?, en una realidad, bueno, pues demasiado negra. A mí lo que sí me gustaría es que, bueno, pues como digo también en un podcast, ¿no?, que también he lanzado a raíz del libro Crimen y Novela Negra, y siempre lo termino de la misma manera. Digo, mira, que tengan una vida maravillosa, aunque lecturas negras, muy negras, ¿no? Lo que ocurre es que al final, bueno, pues tenemos esas lecturas negras y luego la realidad pues también lo es.
0: Totalmente, hay muchas cosas además evidentes, y es el trabajo de campo que hay ahí, con toda la documentación necesaria para poder interpretar, pues, un interrogatorio, todo lo que hay detrás de ese interrogatorio, cómo se trabaja, cuáles son las diferencias entre nuestra justicia y nuestras investigaciones y nuestros servicios para velar por nuestra seguridad, y en Estados Unidos, Anselmo, hay muchas cosas que se pueden comentar, ¿verdad?
1: Sí. Eso sí quería yo que todo quedase, bueno, pues verosímil al 100%, ¿no? Y, bueno, pues como bien sabrás también, o sea, los periodistas trabajamos continuamente con fuentes. Entonces yo sí que quería, a la hora de escribir esta novela, volcar un poco esa experiencia o esos hábitos de trabajo que se tienen como periodista, también a la vertiente de escritor. Entonces, las cosas que lógicamente yo no sabía, bueno, pues las he tenido que preguntar. Afortunadamente es verdad que tengo un gran abanico de fuentes que siempre han estado al otro lado del teléfono y me decían, oye, mira, pues esto, que esta situación que tú estás describiendo desde un punto de vista legal, no tiene sentido, tienes que ir por ahí. O esto ocurre en tal, porque es cierto, o sea, el tema, bueno, pues español sí que lo controlaba mucho más, y aún así siempre hay que recurrir a fuentes, y por suerte, bueno, pues sí que he tenido a mi alcance, pues sobre todo eso, o sea, profesionales de la abogacía, de la policía, de la judicatura, médicos. Mi obsesión era que todo fuese perfectamente verosímil y luego totalmente atado, que no hubiese luego, bueno, pues problemas en ese sentido de decir, oye, es verdad que siempre hay una cierta libertad literaria, pero sí quería que las situaciones efectivamente que son ficción tuviesen ese halo de verosimilitud y bueno, pues tuviese el respaldo de profesionales que se dedican a esto y que bueno, pues a los que he tenido que molestar continuamente durante todo el proceso de escritura, y que la verdad siempre han estado al otro lado, y bueno, pues confío en que la novela haya quedado redonda en ese sentido.
0: Seguro que están disfrutando dar cruces para un crimen y diciendo, mira, esto se lo he contado yo, esto forma parte, porque hay detalles que son muy curiosos. No hace mucho pues salía la información de que tener, por ejemplo, en el entorno laboral plantas o ambiente así, pues eso, ventanas con luz, que favorecía nuestro rendimiento, ¿no? Y aquí vemos que también el escenario, el entorno para conseguir declarar

0: declaraciones influye de una manera determinante. Y claro, tenemos a David Marco, que es un crack, que sabe perfectamente en dónde interrogar a cada personaje para sacar lo mejor.
1: Es que te lo has leído bien, ¿eh?
0: Desde una cafetería hasta una celda. Hombre, es que si no, ¿de qué vamos a hablar, Anselmo? Claro.
1: No, pues muchas gracias porque estás dando, sí, detalles.
0: Bueno, podríamos hablar de muchas cosas, ¿eh? Ojo. Que también hay críticas ahí de otro lado que me gustaría comentarlas sobre programas de televisión. Pero, a ver, cuéntanos eso del entorno que me gusta.
1: Sí. La verdad es que sí que es verdad que también yo lo viví también en mis propias carnes como periodista, en el trato con policías y guardias civiles, ¿no? Y ellos siempre me han contado que depende un poco, siempre hay mucho de psicología también. Bueno, pues por suerte también hay muchos profesionales de la psicología que están incorporados a esos cuerpos, pero siempre es vital a la hora de un interrogatorio tocarle siempre las fibras sensibles a la persona que tienes delante, ¿no? Y siempre hemos escuchado lo de, oye, tú haz de poli bueno, poli malo. Eso es, vale, es un cliché, ¿no? Pero sí que favorece mucho el tema del entorno, del interrogatorio, la manera en la que abordas a esa persona. Y yo creo que es un poco como trasladar a esa situación que, bueno, pues lógicamente es muy incómoda y que bueno, estamos hablando pues de asesinatos, de desapariciones y, bueno, pues en su caso trabajan con los malos, entre comillas, ¿no? Pero hasta los malos hay que abordarlos de una determinada manera, a veces con táctica blanda, a veces con táctica férrea y, sobre todo, intentar tocarle esas fibras sensibles que todas las personas, seamos bondadosas, seamos o tengamos un poquito más de malicia, bueno, pues tenemos al final, ¿no? Y sí que quería un poco, me parecía curioso y sí que es cierto, que hay alguna escena donde se pone en práctica esto que te comento y a veces es verdad que sale bien y otras veces que sale mal y a lo mejor siempre, bueno, pues viene a mí, siempre me comentaban también los policías o los guardias civiles que a veces han logrado pues arrancar de un sospechoso una confesión con un método que a lo mejor se sale un poquito de lo habitual, pero a veces también ha salido mal y, bueno, pues ha podido tener hasta reprimendas de sus superiores o incluso burlas de compañeros por decir, oye, ¿cómo atacas de esa manera el interrogatorio, no? Pero bueno, eso yo creo que es ya real como la vida misma, ¿no? Que a veces nos salen las cosas bien, otras mal, pero sí es verdad, sí, que es muy curioso, sí, algunos interrogatorios y algunas escenas que salen para intentar avanzar un poquito en la investigación de la novela porque bueno, pues sí es verdad que hay un momento en el que es difícil, ¿no?, de saber por dónde o quién ha podido ser el responsable, ¿no?, de todas esas cosas malas, entre comillas, que van sucediendo en la novela, pero de eso se trata, que el lector se vaya haciendo esas preguntas incómodas y vaya pensando, oye, no sé qué habrá pasado, será este, será aquella, será... Bah.
0: Es que además es curioso porque todo esto que estaba comentando Anselmo se refleja en muchos diálogos que tienen entre ellos y todo se materializa de una manera que entendemos perfectamente. Bueno, hay una especie de tirón de orejas que me parece muy interesante porque al principio de cualquier situación de este tipo sospechamos de todos como tiene que ser, ¿no? Y también en Acordes por un crimen sospechamos absolutamente de todos nada más empezar. Y por eso las primeras horas de investigación en un caso así, son fundamentales. Esto sí tiene que ser, ¿verdad? Que ahí me parece que hay hasta una especie de nota de autor.
1: Hubo mucho tiempo, además me da rabia y me consta también que en muchos cuerpos policiales, Guardia Civil, también tienen esa espinita clavada. No sé por qué, la verdad, pero se instauró y, bueno, yo creo que tú también lo habrás escuchado. Yo al principio de mi vida profesional siempre es, oye, escuchaba que si había una desaparición había que esperar 48 horas, ¿no? No sé por qué se instauró en el imaginario colectivo esa sensación y lo malo es que es cierto, durante mucho tiempo se iba a denunciar la desaparición de una persona y a las primeras horas iba pues la madre, el padre, algún familiar. y muchas veces al otro lado obtenía el desconsuelo más absoluto porque decía, no, no, hay que esperar, puede ser una desaparición voluntaria, tal. Oye, los primeros momentos son absolutamente claves. Y sobre todo el hecho también de hacerlo bien. Todos tenemos en mente también el caso de Madeleine McCann, ¿no?
0: Sí.
1: Un caso muy, muy mediático. Ahí, por ejemplo, sí es verdad que bueno, pues los padres llamaron rápido a la televisión también, a Sky News, intentaron armar también un revuelo en los primeros momentos, pero fue una chapuza esas primeras horas donde todo el mundo en la desaparición, en la habitación en la que desaparece la niña, entró, salió.
0: Sí.
1: Sí, un desastre, ¿no? Y en otros casos no se actuó a las primeras horas, no se obtuvieron a lo mejor pues los permisos también necesarios muchas veces para aplicar las primeras medidas desde las primeras horas y se pierde un tiempo increíble, porque las primeras horas además es que son claves para que quien haya cometido un crimen se pueda deshacer del arma del crimen. Para que se pueda preservar esa escena, que es lo que comentábamos antes, para que si hay testigos en la zona se puedan rápidamente recabar y no se te pierdan. Es clave. Entonces, las primeras horas de una investigación son fundamentales y creo que ahí ya ocurre menos y ya sí es cierto que tanto policía como Guardia Civil se toman muy en serio las desapariciones desde primera hora. Pero durante mucho tiempo no ha sido así y hay casos que lamentablemente creo que se podían haber resuelto y muchas familias habrían podido tener mayor consuelo si se hubiera actuado rápido y, repito, también bien, ¿eh? Porque tampoco te sirve de nada ir como un elefante en una cacharrería y bueno, pues contaminar escena, no,
0: claro,
1: las manos de ciego, no. Pero actuar rápido, preservar las escenas y rápidamente iniciar la búsqueda desde primeras horas, a mí me parece algo que luego en la investigación se va a notar para que llegue a buen puerto.
0: Pues tenemos mucho más de qué hablar, es evidente. Vamos a intentar aprovechar, porque decía que conocíamos muchas profesiones, pues recepcionista de un hotel, de un gran hotel, trabajadora, becaria de un medio de comunicación, en programas de corazón. No se puede criticar a quien quiera pasar un buen rato de manera desenfadada, se dice en la propia novela, pero claro, hay que tener agallas y maldad, se valora como algo positivo, para pues hacer programas en donde solo interesa el espectáculo. Es algo muy de este tiempo todo esto, ¿eh?
1: Sí, sí, sí, sí. Es algo de este tiempo y sí, es verdad que hay, bueno, la reflexión que hace bueno, pues una de las protagonistas, ¿no? Que sí es cierto que podemos estar o no de acuerdo, vaya, es verdad que lo puse en boca de ella, pero sí es verdad, bueno, pues que es cierto que hoy en día en el panorama televisivo actual, bueno, pues hay muchos programas de entretenimiento que a lo mejor, bueno, pues pueden ser criticados, ¿no? Todos tenemos en la mente, bueno, pues la Isla de las Tentaciones o Supervivientes o programas mismos, ¿no?, de corazón, ¿no? Pero lo que la protagonista dice en esa parte, sobre todo, es que es verdad que, oye, quien quiera pasar un buen rato en una época también de estrés continuo que tenemos, ¿no? Bueno, pues llegas a tu casa después de una jornada laboral intensa y a lo mejor lo que te apetece es también desconectar. Pasa un poco también con la literatura. Bueno, yo espero que Acordes para un crimen, bueno, pues se lea y sirva un poco también para esa desconexión. No pretendo, por ejemplo, alta literatura, ¿no? Y quizás un poco con la televisión o el consumo de programas pasa un poco lo mismo. Y lo que dice en ese momento la protagonista es que es cierto que a los que sí hay que demandar a lo mejor, y sin el a lo mejor, mayor seriedad, mayor compromiso con la verdad, es a los programas que son de pura información, ¿no? Los informativos. Y desgraciadamente, pues eso no está ocurriendo. Y estamos, es cierto que eso ya lo pongo en mi boca, no en la de los personajes de la novela. estamos viviendo una época en la que se ha instalado la polarización, que ha llegado a todos los ámbitos y creo que al periodismo también. Pero bueno, afortunadamente también hay espacios como este café donde, oye, se puede charlar. Es verdad, lo digo totalmente sí. En serio. O sea, estamos instalados muchas veces en esa gresca, en ese insulto sin argumentación detrás, en esa falta de profundidad. Oye, no. Hacen falta espacios donde dejemos atrás todo eso, creo yo, ¿no? Pero sí hay un poco una crítica y luego yo mismo también, y no me duele reconocerlo, también a lo largo de mi trayectoria profesional, pues también he cometido errores y antes hablaba, por ejemplo, del caso de Madeleine McCann, que yo cubrí muchísimo para Telecinco en ese momento. Y con el paso del tiempo me doy cuenta de errores flagrantes que tuve y que ahora, por ejemplo, que también he comenzado con el podcast, ¿no?, en el que trato casos reales, precisamente en el episodio sobre Madeleine McCann, y no me duele reconocerlo. Oye, pues mira, yo me equivoqué y hubo un momento en el que cuando todo apuntaba a lo mejor a los padres, pues yo también quizá me sumé al carro cuando la policía portuguesa me decía, oye, que son ellos, déjate de historias, son ellos, por esto. Oye, sí, hay que tratar también con un poquito más de respeto quizás esos casos y comprometerse solamente con la verdad, con lo que sabemos que ocurrió en cada caso. Y bueno, pues sí que es verdad que creo que así es como hay que proceder. Y en los personajes de la novela, los policías y los guardias civiles muchas veces tampoco no actúan así, ¿eh? También cometen errores, pero también quería esos personajes que cometieran errores, aciertos y que la gente se enganche a ellos y que, oye, o los odie o los ame.
0: Totalmente. Bueno, es cierto que ya ven ustedes que podríamos hablar un montón de cosas, de temas, sin que sea precisamente con esa disculpa, entre comillas, de esta novela con Anselmo Ramos, pero el tiempo se nos echa encima y atención a esas aplicaciones como Tinder y atención al trabajo de los drones, que son otros dos aspectos que también podríamos haber comentado, pero ya no nos tenemos más tiempo. Anselmo, un placer, un café estupendo y muy ilustrativo.
1: Un placer, muchísimas gracias por invitarme. Espero que, bueno, pues le deis una oportunidad, os leáis Acordes para un crimen y lo disfrutéis, os enganche y lo podéis recomendar. Y de verdad, Eva, muchísimas gracias por invitarme, ¿eh?
0: Muy interesante, ya lo creo que sí. Buenos días y gracias.
1: Adiós, gracias.

0: Vamos a contarles iniciativas de estas también que nos gustan, que no tienen así como mucho hilo conductor entre unas y otras, pero que al final lo que hacemos es desplegar todo lo que tenemos en nuestro entorno, en Galicia, cosas que merecen la pena, que forman parte de un trabajo, de una ilusión y sobre todo de un reflejo solidario. Nos contaban que se inauguraba precisamente estos días una exposición a favor de Tierra de Hombres, que hay que tener muy en cuenta. Los tratamos en muchas ocasiones todos los contenidos de Tierra de Hombres y además con la sensación de que hay que empujar este tipo de actividades siempre. Bueno, para que vengan niños y niñas a operarse a Galicia, a seguir un tratamiento sanitario que no en otros momentos pues sería impensable, hasta el 30 de mayo está abierta esa exposición con algo muy concreto que vamos a contarles a ustedes, que es una obra, Pareja Azul. ¿Saben de quién? De Novais. Novais, ¿qué tal? Buenos días.
1: Hola, buenos días.
0: Gracias por este café, que siempre nos encanta y además es una caja de sorpresas, porque los contenidos varían tantísimo. Hoy es una razón muy de peso, ¿verdad?, para hablar de este tema.
1: Sí, porque esta labor que se lleva haciendo hace ya 9 años, que la creó Celestino Poza, que en paz descanse, que era miembro de Arga y compañero, pues nos unió muchísimo a todo lo que son todos los pintores para poder colaborar con y apoyar esta iniciativa. Somos 50 y tantos pintores los que donamos obra ya durante varios años y entonces las obras empiezan en un precio de 150 euros. Es una donación total. Nosotros no percibimos nada. Y los ponemos a ese precio porque todo el mundo pueda pues colaborar. Son obras que valen bastante más. Pero bueno, nosotros como solidarios para traer a los niños para operarse, también tiene muchísimas otras colaboraciones, pero nosotros es para los niños. Entonces, esta Fundación de Tierra de Hombres pues es importante porque hay niños de América, de África, de países donde no pueden curarse por no tener las medidas hospitalarias ni tener los medicamentos suficientes para poder atenderlos.
0: Pues es desde luego interesante que tantísimos, porque son 50, colaboren en esta iniciativa. 50 y tantos ya se pasó el número. Eso está muy bien, porque
1: no cabían más, son 56.
0: Pues es algo para, desde luego, para estar orgulloso, porque están en la sede de la Fundación, en La Coruña, una exposición que justamente, bueno, también con Celestino Poza se trasladó a Vigo, a Santiago, ¿verdad? Hay oportunidades para que nadie se quede fuera de este tema y es un poco seguir ese testigo del propio Celestino, ¿verdad?
1: Sí, era una persona muy solidaria, una persona siempre colaboradora con todo lo que fuera el arte. Y también la Diputación colabora siempre también mucho con los artistas. Hay que reconocer que siempre está apoyando las iniciativas y apoyando mucho el arte. Y entonces lleva ya bastantes años cuando empezó, fíjate qué pena, que yo estaba colaborando con él, pues se murió y tuvimos que seguir el proyecto para que estuviera hoy en día todavía vigente.
0: Bueno, pues afortunadamente lo está más fresco que nunca, con mayor participación si cabe y con trabajos como el que queremos que conocer, aunque sea a través de la radio. Pareja Azul, ¿en qué consiste, Novais?
1: Bueno, yo como me gusta mucho estar constantemente investigando y cambiando y no quedarme quieta en una sola técnica, ¿no? Pues entonces me gusta muchísimo la creación, que es como si fueran grabados, pero llevados a la acuarela. Entonces puse esta pareja azul, que es un hombre y una mujer, y es un poquito abstracta, digamos, porque no es real. Entonces es una acuarela que va en negros y azules. Y va sin terminar, o sea, quiere decir que lo que es todo el papel de la acuarela, que yo utilizo papeles buenos de 300 gramos y de lino o hilo, entonces va terminada, pero no llega hasta los bordes. se ve lo que es la plancha blanca detrás, ¿no? Y entonces, no sé, a mí me gustó mucho y dije, pues mira, esta pareja, que hay muchísimos matrimonios que acogen a los niños después de ser operados, que tienen que estar aquí pues a lo mejor una semana o dos para después volver a llevarlos a su país, pues dije, bueno, pues es la pareja, que el azul como el cielo, pues define la colaboración de tantas personas que tienen con estos niños, que son, algunos son bastante pequeñitos, que pueden tener 2 años, 3, 4, 5, o sea...
0: Es impresionante, sí.
1: Operaron a unos del corazón y eran pequeñitos. Y el apoyo también de esas familias que los acogen, sí, es también grandísima.
0: Es una maravilla, efectivamente. Luego continúan muchos de ellos en hogares particulares. Esa recuperación, sí, sí, es una emergencia. Ahora mismo están, pues, si no es un terremoto, es una emergencia en Ucrania, en donde sea. Están ahí con, sí, esas crisis en Gaza, Siria. Es lo que se está ahora mismo contando desde Tierra de Hombres. Y yo estoy convencida que no va a quedar ni una obra de arte sin vender, ¿eh? Convencida.
1: Yo creo que no, normalmente siempre ha tenido bastante éxito y además que es una solidaridad, porque claro, comprarte una obra por ese precio no es habitual, porque tendrían que ser pues más pequeñas o más sencillas, que puedes encontrarlas en la feria que hagamos en julio, pero de esos tamaños que son más grandes, pues yo creo que la mínimas serán 400, 500 euros.
0: Sí, sí.
1: Y a nosotros siempre nos piden, porque a los artistas siempre nos piden solidaridad y si nos donas para esto y para lo otro. Yo he hecho también varias donaciones, ¿no? En este año, además, porque te lo dicen y bueno. Pero parece como si a nosotros no nos costara dinero. Y nos cuesta dinero. Igual es lo mismo que des los 150 euros o 200 que des una obra que tiene todavía muchísimo más valor económico, ¿no?
0: Claro.
1: Y que vivimos de eso. Sí, no es un hobby.
0: Es verdad, desde el otro lado vemos la posibilidad de adquirir una joya, pero también vemos la posibilidad de apoyar pues a todos estos autores que espléndidamente están haciendo ese trabajo. ¿Qué vamos a decir? Pues que muchísimas gracias por estar con nosotros, que hablaremos de otras exposiciones y de otros momentos, como siempre, en este café donde tiene Novais su hueco y que aceptamos encantadísimos además. Muchas gracias y que salga todo bien.
1: Gracias a vosotros por vuestro apoyo.
0: Un abrazo. Hasta pronto.

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0: Las 10 en punto de la mañana, nos vamos hasta la redacción. Es, como saben, la primera cita con nuestra compañera Antía Díaz. A ver cómo va la mañana. Antía, buenos días.
1: ¿Qué tal, Eva? Muy buenos días. Pues comenzamos hablando de ese accidente mortal esta madrugada. Ya lo avanzábamos a primera hora. La muerte de un camionero de 50 años que sufrió un accidente en el viaducto de Melón, en la A52. Ocurría de madrugada, de cuando este hombre circulaba por la carretera 52 y a la altura del término municipal de Melón. Se producía este accidente, conducía un camión articulado. La Guardia Civil está investigando por qué el vehículo quedó cruzado en la carretera haciendo tijera. Se desalinearon el remolque de lona y la cabeza tractora y esta quedó suspendida sobre el puente. El conductor cayó al vacío, el viaducto tiene una altura aproximada de 30 metros y falleció. Se está investigando el por qué se precipitó desde el puente tras el siniestro. Hasta el lugar del accidente se desplazaron varias patrullas de la Guardia Civil de Tráfico, profesionales sanitarios y los bomberos de Carballiño, que fueron los que rescataron el cuerpo. La autovía está cortada. Según informa la DGT, se ha establecido un desvío en la salida 282 hacia la Nacional 120. Los vehículos se reincorporan en el enlace del kilómetro 262 en sentido decreciente, es decir, que se ven afectados los conductores que circulan desde Pontevedra hacia Ourense, porque el camión ha quedado cortando completamente esos dos carriles. Bueno, un accidente que nos deja esta noche, que nos ha dejado esta madrugada en Melón, en Ourense, y además la Guardia Civil ha informado de que ha detenido a dos personas en la ciudad de Pontevedra en el transcurso de un operativo contra un grupo criminal presuntamente vinculado a varios robos. Según se ha explicado, se producían estas detenciones después de realizar dos registros domiciliarios en la calle San Antoniño y allí se produjeron, como decíamos, esas detenciones. Un día, además, en el que seguimos hablando también del antivirus y del estado de la persona del español que está ingresado en el hospital Gómez Ulla, en este caso en aislamiento porque ha dado positivo, como saben, por antivirus. Los últimos datos indican que se encuentra bien, su estado no reviste gravedad. Sabemos también que no se trata del gallego de Ricardo Evia, este ornitólogo de cariño que junto con los 14 españoles se encuentra desde el pasado domingo en el hospital Gómez Ulla, en esa planta que tiene 7 habitaciones en esa unidad de aislamiento de alto nivel. El compañero que ha dado positivo, en este caso, está aislado. Estamos muy pendientes también del estado de la mujer francesa, que también dio positivo en ese viaje de regreso después de ser trasladados desde el buque en aguas de Tenerife. Y en este caso, su estado es mucho más grave. De hecho, precisa del uso de un pulmón artificial por la insuficiencia respiratoria que tiene. Vamos a estar pendientes también en esta jornada de otros temas destacados. Un día en el que hablamos de nuevo de bajas laborales, los inspectores de sanidad están citando a médicos de familia para que reduzcan la duración de las bajas. Se han reunido con médicos de familia de los centros de salud para intentar acortar bajas laborales. En Vigo esta semana han visitado a jefes de servicio y de unidad, además de algunos médicos con los índices de bajas más altos. En estos encuentros se revisan los casos uno a uno, se decide si se le puede dar el alta. Si no se reúnen de forma presencial, los médicos reciben el listado de pacientes de baja y se les requiere una explicación sobre cada uno, algo que, por cierto, está crispando los ánimos entre los facultativos porque dicen que los inspectores ya tienen acceso al programa de historia clínica donde se detalla el motivo de la baja y la evolución. Muchos se quejan también de que hay pacientes que están esperando por una prueba o una cita de especialista, mientras tanto no pueden darle el alta. En año y medio se han revisado 107.000 expedientes de incapacidad temporal. Uno de cada cuatro se dieron de alta sin pasar por el médico de cabecera. Y también hablamos en esta mañana de la visita de Donald Trump a China. Se cita con Xi Jinping en Pekín, con el comercio, Taiwán y la guerra de Irán como telón de fondo. Ha asegurado al arrancar este viaje que promete pedir al presidente chino que abra China a las empresas estadounidenses.
0: Pues así va la mañana. Volveremos con más detalles a partir de las 11 en punto. Y mientras tanto, ponemos más café.

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en los edificios. Dicen que es una frase muy habitual en las juntas, que realmente pues la subida de cuotas también está pesando un poco con el auge de las derramas. ¿Qué pasa? ¿Por qué ocurren estas cosas? Bueno, parece que en principio hay algunas dificultades que contribuyen a que los edificios cada vez necesiten más arreglos, como la antigüedad de los mismos. Por ejemplo, pues la instalación de elementos de seguridad, la reparación de elementos comunes. Todo esto hace que las cuotas pues suban un poco, pero justamente desde el Colegio Oficial de Administradores de Fincas de Galicia nos dicen, claro, y mucha gente o lo escuchas o te lo cuentan, dicen otra vez el administrador que quiere subir la cuota. Pues no, no es el caso. Aquí hablamos de otros temas y enseguida lo van a saber ustedes. Y después hablaremos de las dificultades para alquilar pisos o casas en el mundo rural, dificultades con las que se encuentra Cogami. Dicen que en otras comunidades lo tienen un poquito más fácil que aquí en Galicia. Convive Rural es una apuesta que se lleva a cabo, pero pues eso, que si quieren poner en valor el medio rural para las personas que lo necesitan y que no tengan que irse fuera en búsqueda de una residencia, pues dicen que es muy complicado. Va a estar Iván García, el director del Centro de Atención Diurna, para contarnos, pues, primero, en qué consiste Convive Rural y, segundo, cuáles son los principales problemas con los que se están encontrando buscando esa vivienda accesible para ponerlo en marcha. Bueno, hablaremos de los apoyos y de todo esto. Aún tenemos ese café para Maite Fernández, que dice, pues nos vamos a dedicar a hacer hummus, que está muy absolutamente de moda. Se puede hacer de muchísimas cosas, ¿eh? Porque todo el mundo lo adapta a sus garbanzos, pero hay cantidad de ejemplos. Hay de remolacha, por ejemplo, que está exquisito, y de otros productos, hasta de zanahoria. Se puede probar de todo. Alubias también, por supuesto. Todo es objeto aquí de transformación radiofónica culinaria. Así que quédense si quieren y pueden, porque todavía seguimos poniendo café hasta las 12. Ahora vuelvo.

a nuestras pandereteiras galego-belgas con todo su esplendor. Con un montón de cosas más, porque decíamos que a vuelta de pausa nos vamos a acercar a varios temas que son de interés. Cada vez pagamos más, ustedes creen,

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0: A esta reunión que tenemos todos los miércoles con el Colegio Oficial de Administradores de Fincas de Galicia, porque además vamos pegados a la actualidad del día. Hoy vamos a hablar con Ana Prego, que es vocal de la Junta de Gobierno del Colegio. Vamos a hablar pues de algo que a nadie le gusta, que es el pago de alguna cuota. Y cuando estamos pues precisamente viviendo en comunidad, vamos a hablar del auge de las derramas. Tienen una explicación muy clara y muy evidente de por qué ocurre esto, pero mejor nos lo explica Ana Prego. Ana, muy buenos días.
1: Hola, muy buenos días. Encantada.
0: Igualmente, gracias por estar con nosotros. Esto de las derramas ya suena a sacar la cartera.
1: Pues, puntos que te podrás imaginar, aparte de las cuotas ordinarias que hay que presentar todos los años, cuando surgen derramas en las comunidades, pues esto es uno de los puntos que genera más conflicto y controversia y que mejor hay que gestionar. Porque, bueno, en las comunidades existe todo tipo de... Pues existen familias, existe gente mayor, existe gente con hipoteca y a veces el hacer frente pues a esas derramas pues genera controversia.
0: Bueno, que cuando hablamos de derramas, claro, yo creo que todo adulto sabe exactamente en qué consiste, pero explicamos, porque a lo mejor sí, por dentro de esta actividad, de esta forma de pago, de esta diversificación de gastos, podemos entender mejor pues distintos aspectos relacionados con las derramas, ¿no?
1: A ver, en una comunidad de propietarios existen dos cuotas, ¿no? Lo que llamamos las cuotas ordinarias, que viene siendo pues las cuotas que abonamos pues mensualmente, normalmente, para el mantenimiento ordinario, para la gestión ordinaria de nuestra comunidad de propietarios, y después estarían las cuotas extraordinarias, que es las conocidas como derramas, ¿no? Que son para atender pues imprevistos, obras o cualquier gasto no contemplado en esa cuota ordinaria. Normalmente estas derramas casi siempre afectan pues a obras, a obras de conservación y mantenimiento del edificio, o a obras de accesibilidad, la instalación del ascensor o una reparación de una cubierta. Normalmente van vinculadas a eso, a un gasto extraordinario no contemplado en la gestión ordinaria.
0: Bueno, esto en algún momento se puede llegar a escuchar otra vez el administrador que nos quiere subir la cuota, ¿no? Supongo que esto para vosotros también es bastante habitual, ¿no?
1: Pues mira, sí, y en la línea de lo que hablábamos antes, tanto la cuota ordinaria como la extraordinaria, esto es una de las apreciaciones o de lo que nos transmiten, ¿no?, en la reunión. Mira, ya viene otra vez con una nueva cuota o otra vez tenemos que pagar una derrama o se han incrementado las cuotas. Nosotros los administradores ni subimos ni cobramos, ¿vale? Eso es una de las cuestiones que siempre dejamos clara en las reuniones. Nosotros lo que plasmamos es la realidad, la situación económica real de la comunidad, la situación financiera real de la comunidad y los trabajos de conservación y mantenimiento. ¿Qué ocurre? Que, claro, somos nosotros los que planteamos, los que estudiamos pues cada año el presupuesto de gastos de la comunidad en función de los gastos ordinarios, en función de una serie de incidencias como son las subidas de los precios, etcétera, etcétera. Ese presupuesto ordinario que estudiamos y que planteamos en la reunión conlleva una cuota ordinaria que tiene que pagar. Y es cierto que además en los últimos años, y todos estamos viendo, los gastos se han incrementado. Igual que si incrementan para nosotros, se incrementan en una comunidad, con lo cual la cuota ordinaria sube. Y las derramas, cuando las planteamos, esas cuotas extraordinarias, es porque estamos planteando trabajos de conservación y mantenimiento en un edificio que lleva aparejo la zona de reparación. Por ende, un presupuesto, una factura y una cuota para abonar.
0: Claro. Es, bueno, lógico, no sé si es realidad, lo que pasa que, claro, cuando se habla del envejecimiento de edificios y demás, es lógico que suban las cuotas, ¿no? Pero realmente cada vez pagamos más, realmente hay una subida que puede llegar incluso pues a ser comentario de programas como este.
1: A ver, sí es cierto, pero eso se lo trasladamos a nuestra vida cotidiana.
0: Claro, cotidiana, a que todo sube, ¿no?
1: Tú vas a la compra y no pagas lo mismo en la compra que pagas ahora que pagabas hace unos años. Bueno, pues esto, si lo trasladas al seno de la comunidad, no es una sensación subjetiva, es una realidad económica. Prácticamente todos los gastos de las comunidades han subido la electricidad, los seguros, la limpieza, el mantenimiento, los ascensores. ¿Qué implica, qué lleva aparejo eso? Que cuando hacemos el estudio económico de la comunidad de propietarios y se plantea el gasto ordinario de la comunidad, lleva un incremento de cuotas. Y esto va a ser, esto si la línea o si la tendencia general económica sigue en esa línea, nos va a afectar, igual que nos afecta, digo, en nuestra vida diaria, pues irá incrementando las cuotas, claro.
0: Bueno, precisamente se nota, decíamos que hay también épocas del año, imagino, ¿no?, donde pues si se habla de un ascensor o si se habla pues de edificios que han envejecido también, pues necesitan algún mantenimiento. Todo esto forma parte de esto que conocemos como las derramas.
1: Sí, vamos a ver, mira, tenemos que partir de una base. Primero, que nuestros edificios en Galicia, más de un tercio de los edificios tienen más de 50 años. Y después tenemos que partir también de algo que nos define, y es que tenemos muy poca cultura del mantenimiento. Durante años van surgiendo averías en los edificios, van surgiendo cuestiones que vamos haciendo como reparaciones puntuales, pequeños parches, ¿vale?, aplazando pues esas actuaciones más profundas. ¿Qué ocurre? El problema llega al edificio como nos llega a nosotros, cuando vas cumpliendo edad. Entonces llega un momento que esos parches ya no son suficientes y que tienes que actuar pues de una forma más seria, más organizada y más en profundidad. Y es ahí cuando viene la famosa derrama de la que estamos hablando. Y viene motivada precisamente porque habría que hacer una gestión más preventiva, o a lo mejor unos mantenimientos o unas obras más preventivas para evitar eso. Y cuando ya nos encontramos con que nuestro edificio está envejecido, cuando nos encontramos que tiene que pasar la revisión obligatoria de los 50 años, pues ahí aparecen a lo mejor deficiencias graves que nos obligan a realizar una mayor inversión que a lo mejor si lo hubiésemos hecho poco a poco, realizando un mantenimiento más en profundidad.
0: Bueno, pues son temas que hay que tener en cuenta, no valen excusas, todo es, imagino que claro, es un tema delicado, ¿no?, en todos los aspectos, cuando se hablan de las derramas, de ese momento en el que pues por error o por querer pagar pues cuotas un poquito más bajas se cometen algunos errores, ¿no? Es bueno, pues todo tiene que ver también con la búsqueda de empresas que lo hagan rápido. Luego habrá otro tipo de aspectos a tener en cuenta, porque la conservación es la conservación, ¿no?
1: Sí, vamos a ver, va todo un poco, si te das cuenta, en la línea de lo que estamos hablando. Es decir, las derramas afectan a los bolsillos, al bolsillo de las familias, cada propietario tiene una situación distinta, las obras a veces se van acometiendo haciendo pues parches o reparaciones, no sé, si no quieres decir parches, reparaciones puntuales, un poco para salir del paso, hasta que de repente llega el momento en que el edificio ya no admite más parches. Entonces, para ello es muy importante la planificación. La gestión de los edificios ya no es como era antes. Es decir, ahora, además, añadido todo esto a las obras, cada vez también tiene más obligaciones. A lo mejor si lo hubiésemos hecho poco a poco, realizando un mantenimiento más en profundidad.
0: Bueno, pues son temas que hay que tener en cuenta, no valen excusas, todo es, imagino que claro, es un tema delicado, ¿no?, en todos los aspectos, cuando se hablan de las derramas, de ese momento en el que pues por error o por querer pagar pues cuotas un poquito más bajas se cometen algunos errores, ¿no? Es, bueno, pues todo tiene que ver también con la búsqueda de empresas que lo hagan rápido. Luego habrá otro tipo de aspectos a tener en cuenta, porque la conservación es la conservación, ¿no?
1: Sí, vamos a ver, va todo un poco, si te das cuenta, en la línea de lo que estamos hablando. Es decir, las derramas afectan a los bolsillos, al bolsillo de las familias, cada propietario tiene una situación distinta, las obras a veces se van acometiendo haciendo pues parches o reparaciones, no sé, si no quieres decir parches, reparaciones puntuales, un poco para salir del paso, hasta que de repente llega el momento en que el edificio ya no admite más parches. Entonces, para ello es muy importante la planificación. La gestión de los edificios ya no es como era antes. Es decir, ahora, además, añadido todo esto a las obras, cada vez también tiene más obligaciones, obligaciones en materia de inspecciones técnicas, prevención contra incendios. Es decir, se juntan una serie de parámetros que realmente lo que hace es que tengamos que tener una gestión mucho más organizada, un mayor asesoramiento jurídico, un mayor control sobre todo aquello que afecta de forma no solo directa, sino también indirecta en la gestión de nuestra comunidad, y hacer una programación a lo mejor para que esas derramas no sean tan así de repente, ¿no? No obstante, hay momentos en los que no los puedes evitar, pues a lo mejor surge una obra urgente o una cubierta que filtra o una fachada que filtra y tienes que acometerla sí o sí. Y como tú bien decías, pues a veces el tener que hacer frente a un pago imprevisto por parte de los propietarios pues da lugar a controversia e incluso a malestar dentro del seno de la asamblea.
0: Bueno, pues es un tema de todos los días para vosotros, ¿verdad?
1: Sí, la verdad es que sí, un tema que tenemos que además revisar constantemente, planificar. Es una de nuestras funciones, además, también ya no. Los administradores no son aquellas personas que la gente cree que es que llevaban las cuentas de la comunidad. No, nosotros tenemos que hacer una gestión económica integral, tenemos que ver las obligaciones de las comunidades de propietarios. Y tenemos además que tener una formación muy específica, si te das cuenta, además, muy constante, porque las inspecciones y las obligaciones cada vez son mayores. Y después, claro, explicar todo esto en la junta de propietarios, explicarle todas estas realidades a los propietarios. A veces les cuesta mucho entender que una comunidad tenga tantas obligaciones y que cada vez vaya teniendo más obligaciones. Entonces, bueno, ese es nuestro trabajo del día a día, e intentar mantener el equilibrio dentro, tanto técnico como financiero, como jurídico dentro de la propia comunidad.
0: Bueno, pues ahí está el tema, y está el Colegio Oficial de Administradores de Fincas de Galicia y Ana Priego explicándonos todo cómo son las cosas. Gracias, Ana.
1: Pues muchísimas gracias a vosotros, como siempre. Buen día.
0: Un abrazo y hasta la próxima semana. Hasta luego.

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0: Saludos amigos, muy buenas tardes. Bienvenidos un día más a La Salud Natural. Saben que estamos con todos ustedes en directo y que tenemos un teléfono de contacto 981 13 44 33. Y también tenemos un correo electrónico donde ustedes pueden escribirnos y dejar sus consultas para el doctor, lasaludnatural@radiovoz.es. Hoy le damos la bienvenida al doctor Jacinto Valverde, médico, jefe de medicina interna en el Hospital Beata María Ana. Bienvenido, doctor. Buenas tardes.
1: Hola, ¿qué tal? ¿Cómo estás, Magdalena? ¿Cómo te va?
0: Bien, muy bien. Encantada de tenerle aquí un día más con nosotros, que hoy precisamente tenemos un programa con muchas consultas.
1: Pues venga, vamos a por ellas.
0: Vamos a por ellas. Pero en primer lugar, doctor, me gustaría que habláramos del equilibrio de la microbiota intestinal, porque parece ser que es clave para funciones como la digestión, la inmunidad y hasta el estado de ánimo. Y sin embargo, hay ciertos alimentos que pueden alterar esta comunidad de bacterias que todos tenemos. ¿Nos podría decir cuáles son los más perjudiciales y cómo impactan en el organismo?
1: Hombre, claro, ten en cuenta que esta microbiota, como tú muy bien has dicho, son las bacterias que tenemos en nuestro intestino, que nos van a ayudar, nos ayudan y contribuyen a muchísimas funciones dentro de nuestro organismo. Y como elementos vivos que tenemos en nuestro intestino, hay sustancias y ciertos alimentos que la pueden perjudicar. Sobre todo los alimentos que son ultraprocesados, que son muy ricos en azúcares refinados, esos suelen alterar por completo nuestra microbiota, nuestra flora intestinal, pero es que luego alimentos tan normales como puede ser el abuso de carnes rojas, por ejemplo, o el abuso de excesivos de los lácteos, también pueden hacer que haya una sobreproducción de bacterias y un aumento del sulfuro de hidrógeno que pueden contribuir a que esto sea perjudicial con respecto a nuestra microbiota, con lo cual lo que tenemos que hacer es intentar mantener una alimentación lo más saludable posible, pues como todo el mundo conocemos, como puede ser tomar más cantidad de fruta, tomar más cantidad de verdura, y todo eso son alimentos que van a contribuir a mejorar nuestra flora intestinal. No abusar simplemente de los alimentos ricos en proteínas y, por supuesto, evitar todo lo que sea alimentos ultraprocesados con azúcares refinados, ¿no? Esos son los que peor van a asentar a nuestra flora intestinal y que van a hacer que se destruya con mayor facilidad.
0: Y doctor, ¿qué síntomas nos dicen que nuestra flora intestinal no está bien?
1: Pues mira, son síntomas que se pueden confundir con muchísimos otros problemas de aparato digestivo, pero porque son muy habituales. Todo lo que produzca una disbiosis, que es una destrucción de nuestra flora intestinal, va a cursar con estos síntomas. Una de ellos es, por ejemplo, la hinchazón abdominal, lo típico que te levantas más o menos con la tripa en su sitio y va creciendo a lo largo del día.
0: Sí.
1: Se pueden producir muchas más cantidades de gases. Puedes tener alternancia de diarrea o estreñimiento. Puedes tener un olor de la deposición más fuerte de lo habitual. Puedes llegar a tener incluso intolerancia a algunos alimentos que nunca habías tenido. Te puede producir mucho cansancio, mucha fatiga, mucha falta de energía, porque hay una mala absorción de los nutrientes y entonces, bueno, pues eso hace que estés más cansado. Eso contribuye también a que tengas peor descanso nocturno, te puede producir insomnio, te puede producir irritabilidad, cambios en el humor, puede hacer que se afecte tu sistema inmunológico y tengas infecciones más frecuentes, que te acatarres con más facilidad de lo que habitualmente lo haces, e incluso puede haber también problemas a nivel de la piel, pues que te produzcan más acné, eczemas, etcétera, etcétera. Luego tú fíjate lo importante que es tener nuestra microbiota en condiciones óptimas, porque nos va a preservar de muchísimos problemas que podemos tener de salud a lo largo de nuestra vida, con lo cual hay que tomarse muy en serio lo de mejorar nuestra microbiota. 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
0: ¿sí?,
1: que van a hacer que tu microbiota se multiplique con mayor facilidad, porque vamos a incorporar una serie de sustancias como son fermentos lácticos y una serie de fibra prebiótica con 8 cepas, estos fermentos lácticos y esta fórmula enriquecida con fructo oligosacáridos y fibra de soja, entre otras cosas, para que tu microbiota se regenere rápidamente. 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
0: 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Vamos, doctor, con una consulta. 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
0: 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Vamos, doctor, con una consulta. Le escribe Nieves y dice que está operada de varices de una pierna y en la otra tiene varias bastante inflamadas. 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Hay veces que le duelen tanto por la noche que tiene que dormir con las medias de complexión. ¿Hay algún producto que le pueda ayudar? Le pregunta.
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0: Vamos, doctor, con una consulta.
2: Hola, doctor. Mire, que es que tengo problemas del corazón y tal, y me han dicho que necesito vitamina C. Entonces quería consultarle a ver qué es lo que me puedo tomar o algo así.
0: Doctor, vitamina C, ¿qué le recomienda?
1: Bueno, pues yo creo que aquí vamos sobre

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0: 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Y es muy fácil, solo tenemos que tomar un comprimido al día, haciéndolo coincidir con alguna de las comidas que tengamos a lo largo del día. 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
1: De acuerdo. Doctor, son muchas las...
0: Tiene bien claro, circulación.
1: Vamos, doctor, con una consulta.
2: Hola, doctor. Mire, que es que tengo problemas del corazón y tal, y me han dicho que necesito vitamina C. Entonces quería consultarle a ver qué es lo que me puedo tomar o algo así.
1: Doctor, vitamina C, ¿qué le recomienda?
0: Bueno, pues yo creo que aquí vamos sobre seguro, porque qué mejor vitamina C que la que le podemos recomendar de otra línea nueva que tiene también, una de las muchas líneas que tiene Tom Hill, que es estado puro,
1: sí,
0: que es una vitamina C que tiene 1000 miligramos o un gramo y es no ácida.
1: Sí.
0: Es vitamina C, 1000 no ácida, que además también se une con escaramujo y otra serie de bioflavonoides cítricos. Al ser no ácida, pues su tolerancia es muchísimo mejor y va a actuar más rápidamente. Así que vitamina C 1000,
1: ¿sí?,
0: no ácida, de estado puro de laboratorio Stone Hill. Y es muy fácil, solo tenemos que tomar un comprimido al día, haciéndolo coincidir con alguna de las comidas que tengamos a lo largo del día. Comprimido diario.
1: De acuerdo. Doctor, son muchas las personas que tienen tic nerviosos en el párpado, contracturas musculares y calambres, nerviosismo, irritabilidad. ¿Cómo podemos mejorar esos síntomas?
0: Bueno, yo creo que aquí podríamos intentar mejorar un poco este tipo de problemas utilizando en nuestra complementación alimenticia un poco sustancias o productos que incorporen magnesio. El magnesio es una molécula que va a mejorar muchísimos problemas. La línea nueva que tiene también, una de las muchas líneas que tiene Tom Hill, que es estado puro,
1: sí,
0: que es una vitamina C, que tiene 1000 miligramos o un gramo, y es no ácida.
1: Sí.
0: Es vitamina C, 1000 no ácida, que además también se une con escaramujo y otra serie de bioflavonoides cítricos. Al ser no ácida, pues su tolerancia es muchísimo mejor y va a actuar más rápidamente. Así que vitamina C 1000,
1: ¿sí?,
0: no ácida, de estado puro de laboratorio Stone Hill. Y es muy fácil, solo tenemos que tomar un comprimido al día, haciéndolo coincidir con alguna de las comidas que tengamos a lo largo del día. Comprimido diario.
1: De acuerdo. Doctor, son muchas las personas que tienen tic nerviosos en el párpado, contracturas musculares y calambres, nerviosismo, irritabilidad. ¿Cómo podemos mejorar esos síntomas?
0: Bueno, yo creo que aquí podríamos intentar mejorar un poco este tipo de problemas utilizando en nuestra complementación alimenticia un poco sustancias o productos que incorporen magnesio. El magnesio es una molécula que va a mejorar muchísimos problemas a nivel muscular, a nivel de sensación de irritabilidad y a nivel también de algún tipo de nerviosismo, ¿no?
1: Sí.
0: Entonces, bueno, yo le recomendaría a esta oyente que tiene ese problema con los tics, a ver si podemos mejorarle utilizando un magnesio que a mí me gusta mucho,
1: sí,
0: que tiene Tom Hill, porque tiene una alta absorción y muy buena biodisponibilidad por cómo viene presentado, porque es un magnesio que se llama Ultra Direct. Magnesio Ultra Direct.
1: Bien.
0: Y es muy fácil de tomar, viene en cápsulas. Yo de entrada le recomendaría que tomara una cápsula en desayuno, comida y cena,

0: que ve que ha mejorado de sus tics, pues ya se puede reducir a una cápsula en desayuno y otra en cena. Pero yo creo que de entrada, 3 capsulitas al día. Una en desayuno, otra en comida y otra en cena.
1: De acuerdo, doctor. Vamos también con una consulta que le realiza Luisa. Dice que tiene 61 años y la piel muy seca desde la menopausia. Le quiere preguntar sobre el aceite de onagra, que se lo han recomendado. También le quiere pedir una recomendación para el estado de ánimo bajo, porque dice que desde hace meses está siempre triste sin motivo.
0: Bueno, quizás es un poco el estado hasta que terminas de entrar y dejar ese estado de menopausia que cursa muchas veces con este problema de cambios en el estado de ánimo y cambios también, ese cambio hormonal produce también este tipo de problemas de sequedad, no solamente en la piel, sino también en las mucosas. Sí. Por supuesto que yo también le voy a recomendar que tome onagra porque, bueno, pues de todos conocidos que el onagra es una sustancia que va a dar ese poquito de humectación a la piel y a tus mucosas que es tan molesta. Sí. Yo le recomendaría el que tiene Tonjil de su línea Estado Puro, que se llama así, Onagra 2500 miligramos.
1: Sí.
0: Onagra 2500 miligramos. Yo le recomendaría que tomara 2 perlas en el desayuno y 2 perlas en la cena, ¿vale?
1: Sí, sí.
0: Onagra 2500. Y luego para ese estado de ánimo que también la tiene un poquito baja de ánimo,
1: sí.
0: Yo creo que le va a venir muy bien utilizar un complemento alimenticio que tiene Tonjil, que incorpora vitamina B6, azafrán, ashwagandha, rodiola, melisa y grifonia,
1: sí.
0: Y que se llama Nivel ANSI, de su línea fórmula premium,
1: sí.
0: Nivel ANSI. Uh-huh. Este viene en cápsulas y hay que tomar una cápsula por la mañana y otra por la noche.
1: Doctor, es que es una etapa importante en la vida de la mujer porque muchas veces es donde caemos en cuenta, por ejemplo, que vamos camino de una osteoporosis. ¿Cuáles serían los hábitos de vida que tendríamos que tener en esa etapa para que no llegara osteopenia o osteoporosis, para reforzar siempre el estado de nuestros huesos?
0: Bueno, eso el primero que te lo va a indicar es el ginecólogo. Cuanto el ginecólogo haga sus exploraciones, sus determinaciones analíticas y vea que ya ha habido un cambio importante en la armonemia de la mujer, es el primero que te va a indicar lo que tienes que hacer para evitar este tipo de situaciones de descalcificación rápidamente progresiva de tus huesos, ¿no?
1: Sí.
0: Pero a lo que él te indique, y por supuesto ya tienes que tener actividad física, incluso si puedes hacer deporte mejor,
1: sí.
0: Y tener una alimentación de lo más equilibrada posible, yo recomendaría, a mí me gusta mucho un complemento que tiene Tonjil de su línea Estado Puro, que incorpora un calcio que se extrae del coral marino de Okinawa, que es muy parecido al que nosotros mismos fabricamos, con lo cual se va a absorber mucho mejor, y eso lo unimos a vitamina D3 y a magnesio.
1: Ah, sí.
0: Todas sustancias para reforzar la mineralización de nuestros huesos.
1: Uh-huh.
0: Y además es que se llama así. Calcio coral, vitamina D3 más magnesio. Repito, calcio coral, vitamina D3 más magnesio. Y aunque el nombre es muy largo, la toma es corta.
1: Sí.
0: Solo tenemos que tomar una cápsula en el desayuno y otra cápsula en la comida.
1: De acuerdo, muy bien. Pues ahí para prevenir esas situaciones de osteopenia o de osteoporosis, ¿no?
0: Correcto, correcto, correcto.
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1: Continuamos conversando con el doctor don Jacinto Valverde. Doctor, vamos a escuchar esta consulta que le ha mandado al WhatsApp una oyente.
0: Venga.
3: Hola, buenas, doctor. Mira, yo tengo un dolor muy fuerte abajo en la espalda. Quisiera que me diera algún remedio.
1: dolores de espalda, doctor, ¿qué recomendación le daría?
0: Bueno, aquí, como no sabemos cuál es la causa de ese dolor de espalda, vamos a ayudarla tratando el síntoma.
1: Sí.
0: Yo aquí le recomendaría que pueda utilizar, bueno, pues se me ocurren dos complementos alimenticios que entre sí,
1: sí
0: se van a complementar también. El primero, el que incorpora para aliviar el dolor, pues entre otras cosas, lleva hojas de groselero negro, lleva jengibre, lleva extracto seco de boswellia y lleva vitamina del complejo B.
1: Sí.
0: Y este se llama Nivel Dol. ¿Vale?
1: Nivel Dol.
0: Nivel Dol de la línea Formulados Premium. Nivel Dol viene en cápsulas y puedes tomar de una a tres cápsulas máximo sí. a lo largo del día.
1: Ajá.
0: Pero si con este no es suficiente,
1: sí.
0: se podría intercalar otro complemento alimenticio que es analgésico antiinflamatorio
1: sí.
0: y que es el Arpagofito, de todos conocidos, ¿vale?
1: Sí, sí.
0: El Arpagofito siempre se ha utilizado como el analgésico antiinflamatorio por excelencia desde el punto de vista de la complementación alimenticia. Lo
1: sí.
0: puedes alternar
1: sí.
0: con el Nivel Dol,
1: sí.
0: que era el primer complemento que habíamos hablado de él. Nivel Dol, pues puedes intercalarlo con el Arpagofito 1600 miligramos. Este también viene en cápsulas y este puedes tomar una o dos cápsulas a lo largo del día, pudiendo intercalar el Nivel Dol con el Arpagofito hasta conseguir aliviar.
1: Doctor, el dolor de espalda siempre

0: laboratorio por excelencia desde el punto de vista de la complementación alimenticia. Lo puedes alternar con el nivel DOL, que era el primer complemento que habíamos hablado de él. Nivel DOL, pues puedes intercalarlo con el Arpagofito 1600 miligramos. Este también viene en cápsulas y este puedes tomar una o dos cápsulas a lo largo del día, pudiendo intercalar el nivel DOL con el Arpagofito hasta conseguir aliviar.
1: Doctor, el dolor de espalda siempre viene por algo, ¿no? Siempre hay alguna razón. El dolor de espalda es el síntoma de que algo está fallando. ¿Qué recomendación nos daría para que no haya ese tipo de fallos?
0: Hombre, primero mirar a ver por qué son. Normalmente suelen ser dolores por malas posturas a la hora de sentarnos, porque pasamos muchas horas sentados, trabajando en la oficina con el ordenador. Sí. Luego en casa también adoptan malas posturas, no tienes una musculatura adecuada y eso sobrecarga la zona lumbar y termina doliendo, salvo que tengas alguna lesión a nivel de vertebral o del disco o de articulaciones. Como consejo genérico para reforzar todas nuestras articulaciones, incluidas también las de la zona lumbar, yo recomendaría a las personas que tienen este problema que se tomen de forma habitual un complemento que lleva boswellia, cúrcuma, vitamina C, glucosamina, condroitin sulfato, colágeno y hialurónico, ¿vale?
1: Sí, sí.
0: Y que es el nivel flex.
1: Nivel flex.
0: El flex, para tomarlo de forma continuada, te duela o no te duela cualquier articulación o cualquier parte de tu esqueleto óseo, tomar una cápsula en desayuno, comida y cena de forma continuada, nivel flex.
1: Nivel flex para evitar ese dolor osteoarticular. ¿Qué le parece, doctor, si hablamos del colesterol? Porque nos gustaría conocer cómo lo valoran ustedes los médicos y qué aspectos son realmente importantes para la salud cardiovascular.
0: Bueno, aquí hacemos una salvedad, porque depende si es una hiperlipemia primaria o es una hiperlipemia secundaria.
1: Sí.
0: Me explico. La hiperlipemia primaria es la que tienes tus niveles de colesterol alto, pero no has tenido ningún evento cardiocirculatorio debido a ese colesterol.
1: Sí.
0: O la secundaria, cuando ya has tenido un evento cardiocirculatorio, que puede ser un infarto o un ictus. Entonces hay que ser mucho más riguroso con la secundaria que con la primaria, ¿vale?
1: Sí.
0: Entonces, yo recomiendo la complementación alimenticia de dos maneras. Uno, para la hiperlipemia primaria, en la que, bueno, podemos simplemente bajar los niveles de colesterol, de nuestras fracciones y de nuestros triglicéridos. Y para la hiperlipemia secundaria, conjuntamente con el tratamiento que tu cardiólogo o que tu especialista en circulación te haya hecho.
1: Bien.
0: Para ambas, recomiendo un producto que incorpora la levadura de arroz rojo junto a las hojas de grosellero negro, al jengibre y un complejo vitamínico B, entre otras sustancias.
1: Sí.
0: Este también es de la gama Formulados Premium y se llama, muy fácil, Nivelcol. Nivelcol. Normalmente en el envase se ponen que debes de tomar dos cápsulas en la comida. A mí me gusta recomendarlo que se tome en la cena.
1: Sí.
0: Por una sencilla razón. Por la noche es cuando más fabricación de colesterol, de fracciones y de triglicéridos se produce en nuestro organismo.
1: Sí.
0: Entonces yo esas dos cápsulas recomiendo tomarlas en la cena porque así tenemos más cantidad de complemento circulante que si la tomamos por la mañana o la tomamos a la hora de la comida. Así que dos cápsulas de Nivelcol en la cena.
1: De acuerdo. Muy bien, doctor. Nivelcol, para terminar con esos valores altos de colesterol. Vamos también con una consulta que ha llegado a nuestro WhatsApp.
2: Mire, yo soy una persona pues que tengo ahora mismo 51 años. Yo es que tengo muchísimo miedo pues porque me levanto todos los días con muchísimo cansancio y quisiera pues más o menos pues si hay alguna cosa para que este cansancio no sea tan grande.
1: ¿Qué le recomienda, doctor, para el cansancio?
0: Bueno, vamos a ver. Yo aquí es que el cansancio,
1: ¿de dónde
0: el cansancio
1: viene?
0: Puede ser de dos maneras. Puede ser un cansancio por algún problema de salud.
1: Sí.
0: O puede ser un cansancio porque tengas algún problema de salud orgánica o un problema de salud mental, ¿vale? O sea, los estados depresivos, ansiosos, cursan con cansancio.

0: Luego, pues puede tener un cansancio, pues porque hayas no duermas bien, porque te tengas mucho exceso de trabajo o porque no lleves una alimentación adecuada.
1: Sí.
0: Yo se me ocurriría empezar recomendándole a esta mujer un complemento para darle esa energía que dice ella que le falta por las mañanas, con un complemento que va a aportar proteínas para sus músculos, vitamina D, fósforo y vitamina K para los huesos, magnesio con B6 para el cansancio precisamente, también para mejorar su sistema hormonal y también estas sustancias como el magnesio y el complejo vitamínico B para su sistema nervioso.
1: Sí.
0: Este producto se llama Betrue Mujer. Betrue Mujer.
1: Sí.
0: Viene en polvo y tiene un cacito para saber la cantidad, pues tiene que llenar dos cacitos que equivalen a 20 gramos al día,
1: Sí.
0: los disuelve en agua o en leche y es para tomarlo una sola vez al día. Repito, Betrue Mujer
1: Bien.
0: de Tom Hill.
1: De
0: Y a ver
1: acuerdo.
0: si con esto le damos ese puntito de energía, un poco tocando todos esos aspectos del músculo, los huesos, el sistema hormonal y el sistema nervioso.
1: Doctor, cuando hablamos de salud en todos nuestros programas, siempre hacemos referencia al sueño. Pero me gustaría si nos puede hacer una diferenciación, porque claro, hay muchas personas que tienen problemas a la hora de conciliar el sueño, pero hay otras personas que lo concilian bien, pero a las 3 o 4 horas se despiertan y ya no pueden volver a dormirse.
0: Correcto.
1: ¿Les podría hacer una recomendación?
0: Sí. Los dos tipos de insomnio son los que tú has descrito perfectamente. El que tiene una inducción muy lenta, se
1: Sí.
0: va a la cama y no se duerme ni para atrás, tarda mucho en dormirse, o el que tiene una inducción rápida, pero lo mismo que me duermo rápido, me despierto al poco tiempo, ¿vale?
1: Sí.
0: Entonces, vamos a recomendar dos sustancias para mejorar nuestra calidad del sueño. Por un lado, la melatonina, que es
1: Sí.
0: lo mismo que nuestro cerebro fabrica y excreta para inducir tu sueño rápidamente, y en este caso lo tenemos que tomar de forma exógena, que es la melatonina pura de 1 miligramo que tiene Tom Hill de su línea estado puro.
1: Sí.
0: Nos tomamos una capsulita de melatonina pura de 1 miligramo antes de irnos a la cama a dormir. Y esto nos va a hacer que tengamos una inducción del sueño muy rápida. Y
1: Sí.
0: luego, para mantener ese sueño durante más tiempo, lo vamos a completar tomando también otro producto que lleva valeriana junto a melisa, vitamina B6 y una sustancia que se llama GABA.
1: Sí.
0: El complemento se llama valeriana GABA. Y este va a hacer que consigamos estar más tiempo durmiendo. Y este también hay que tomarle una cápsula, pues una media hora o 1 hora antes de irnos a la cama a dormir. Así que melatonina pura de 1 miligramo
1: Sí.
0: y valeriana GABA, ambos de estado puro, de la línea estado puro de Laboratorios Tom Hill.
1: Bueno, a ver si se soluciona con la melatonina y valeriana GABA de Tom Hill esos problemas de sueño, bien a la hora de conciliarlo o bien con los despertares nocturnos. Vamos con otra consulta, doctor. Escribe Ana,
0: Venga.
1: dice que tiene 60 años y los pies se le están deformando. Es genético porque a sus hermanas también les pasa. Lo peor son los calambres que le dan en los pies, sobre todo al final del día. Le pregunta si hay algo que le pueda aliviar, porque ya sabe que corregirse no se le va a corregir.
0: Sí, le podemos ayudar. Yo creo que aquí podríamos hacer un tratamiento un poco combinativo
1: Sí.
0: para mejorar ciertos aspectos de su circulación venosa que probablemente tengan que ver con esos calambres en los pies, unido a también cierto componente muscular por esa degeneración que tiene ósea, ¿no? Y también, pues, probablemente tenga alguna afectación a nivel muscular. Yo le recomendaría dos complementos alimenticios. El que mejora la circulación, que se llama así, circulación Viales,
1: Sí.
0: que empiece tomando un Viales por la mañana y otro por la noche. Y luego, para mejorar la calidad muscular, que
1: Sí.
0: tome el magnesio ultra direct. Magnesio ultra direct. Y que tome también una capsulita por la mañana y otra por la noche. Así que circulación viales
1: ¿sí?
0: Y magnesio ultra directo.
1: Y doctor, en estas situaciones donde hay, por ejemplo, en este caso una deformación de los huesos del pie, ¿el omega 3 puede ayudar por ese carácter antiinflamatorio que tiene?
0: El omega 3, Magdalena, va a ayudar para todo.
1: Sí.
0: Absolutamente para todo. O sea, de hecho, yo no sé si te dices cuenta que, no sé qué día fue, uno de estos días de esta semana, ya no me acuerdo muy bien cuál fue,
1: sí,
0: fue el Día Mundial del Omega 3.
1: Ah, pues no lo sabía, no sabía que tenía un día mundial el Omega 3.
0: Sí, hay un día acuñado, un día de estos de la semana,
1: sí,
0: no me acuerdo ahora cuál, fue el Día Mundial del Omega 3. El Omega 3 es una sustancia que, salvo que tengamos alergia,
1: sí,
0: o que nos siente mal, tengamos intolerancia, yo creo que deberíamos de tomarlo todo el mundo, porque sobre todo, y lo que científicamente todo el mundo sabe y todo el mundo reconoce de los ácidos grasos esenciales omega 3, es que va a mejorar pequeños niveles de hipertensión, colesterol y azúcar, tres de los principales factores de riesgo cardiocirculatorio. Pero es que, como tú bien has dicho, tiene gran poder antiinflamatorio.
1: Sí.
0: Mejora la hipertensión ocular, mejora problemas de piel y de caída de cabello, mejora problemas de agudeza visual, de ruidos en los oídos, mejora el desarrollo del feto intraútero, puede ayudar también a mejorar ciertos problemas de alergia.
1: Sí.
0: Mejora todo, todo, Magdalena. Y aquí yo recomiendo un magnífico complemento alimenticio que en este sentido tiene Tom Hill,
1: sí,
0: también de su línea Estado Puro, que incorpora dosis altas de EPA y de DHA,
1: sí,
0: y que se llama así, Omega 3 2400 TG, ¿vale? Uh-huh. Omega 3 2400 TG, y que si lo tomamos como complemento para prevenir problemas de salud,
1: sí,
0: hay que tomar dos perlitas en el desayuno.
1: De acuerdo, de este omega 3.
0: Correcto.
1: Doctor, vamos a hacer un alto para la publicidad y luego continuamos conversando.
0: Muy bien.
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2: Conversando con el doctor Jacinto Valverde. A veces, doctor, me da la sensación que las consultas que hacemos en este programa son todas de personas de mucha edad o con algunas patologías importantes, pero no debemos olvidar tampoco a los más pequeños de la casa, que también tienen su espacio.
3: Exactamente, que también enferman. Bien, es verdad que con muchísima menos asiduidad, y bien es verdad que la mayoría de los laboratorios, pues el 90% de sus complementos alimenticios son para adultos. Pero Tom Hill, pensando también en los peques,
2: sí,
3: tiene una gama que además es la verdad que es muy divertida,
2: sí,
3: porque se puede empezar a tomar a partir de los 4 añitos y que nada más que el nombre ya les atrae, porque se llama Osito Sanito.
2: ¿Vale? Sí.
3: Osito Sanito, no me digas tú, que el nombre no es genial.
2: Es,
3: ¿no?,
2: divertido.
3: Pero es que
2: sí.
3: Luego tú ves la iconografía de los productos y son geniales, porque cada osito sanito sirve para algún problema de salud de los niños.
2: Sí.
3: Y cada uno tiene ese osito pintado de un color diferente y de una manera diferente. Por ejemplo, si el niño es un niño que no come bien, que no tiene mucho apetito, pues sale un osito sanito en el jarabe, son todos jarabes, de color verde, y sale un osito pues sentado en la mesa pues poniéndose pudo de comer.
2: Sí.
3: Que lo que queremos es mejorar las defensas del nenín, pues el osito sale como si estuviera con un casco, con una espada y con un escudo, y el envase es de color azul clarito.
2: Sí.
3: ¿Qué es para los niños que no tienen un buen descanso por la noche? Pues te sale el osito sanito durmiendo con su gorrito en la cama.
2: Sí.
3: Para los que están acatarrados, pues sale un osito sanito, en este caso el envase de color verde, sonándose los mocos. Y pensando también en los peques,
2: sí,
3: tiene una gama, que además es la verdad que es muy divertida,
2: sí,
3: porque se puede empezar a tomar a partir de los 4 añitos, y que nada más que el nombre ya les atrae, porque se llama Osito Sanito.
2: ¿Vale? Sí.
3: Osito Sanito, no me digas tú, que el nombre no es genial.
2: Es,
3: ¿no?,
2: divertido.
3: Es que
2: sí.
3: luego tú ves la iconografía de los productos y son geniales, porque cada osito sanito sirve para algún problema de salud de los niños.
2: Sí.
3: Y cada uno tiene ese osito pintado de un color diferente y de una manera diferente. Por ejemplo, si el niño es un niño que no come bien, que no tiene mucho apetito, pues sale un osito sanito en el jarabe, son todos jarabes, de color verde, y sale un osito pues sentado en la mesa pues poniéndose pudo de comer.
2: Sí.
3: Que lo que queremos es mejorar las defensas del nenín, pues el osito sale como si estuviera con un casco, con una espada y con un escudo, y el envase es de color azul clarito.
2: Sí.
3: ¿Qué es para los niños que no tienen un buen descanso por la noche? Pues te sale el osito sanito durmiendo con su gorrito en la cama.
2: Sí.
3: Para los que están acatarrados, pues sale un osito sanito, en este caso el envase de color verde, sonándose los mocos. Y si lo de la tripita, pues el osito que sale pues es poniéndose las manos con carita de dolor. Son los 5 complementos alimenticios que tiene Tom Hill para la gama infantil. Se llama Osito Sanito Comilón, para,
2: sí,
3: el niño inapetente, Osito Sanito Defensor, para mejorar su sistema inmunitario, sobre todo cuando van a las guarderías y demás.
2: Sí, sí.
3: El Osito Sanito Dormilón, para aquellos niños que no tienen un buen descanso por la noche. El Osito Sanito Mocosete, para, uh-huh, aliviar los catarros. Y el Osito Sanito Tripita, pues cuando te duele la tripita. Bueno, recordarles a las mamás, y sobre todo a las abuelas, que son las que más preguntan por,
2: sí,
3: los nietos,
2: sí, sí,
3: que esta gama de Osito Sanito que tiene Tom Hill,
2: sí,
3: se puede empezar a utilizar en niños a partir de los 4 añitos, y que tienen sabores muy agradables para que a los niños les guste tomarlo y que de ellos mismos te lo pidan. Pues ya te digo, es muy didáctico para los niños la presentación de estos jarabes, cada uno con su

0: color y con su osito en la portada.
1: Bueno, pues ya sabemos la gama osito sanito para los más pequeños de la casa. Me gusta a mí este apartado infantil, doctor, dentro del programa. Está muy bien. Y sobre todo que evitemos tanto medicamento que muchas veces, pues sí, con un jarabe de este estilo se puede solucionar.
0: Correcto, yo creo que sí, que más a nuestros niños si le damos sustancias naturales, que sabemos que no le van a producir ningún tipo de daño, bien toleradas, sí, muchísimo mejor que empezar ya desde tan pequeñines a tener que utilizar productos de síntesis para mejorar algún aspecto de su salud, ¿no?
1: Efectivamente. Doctor Jacinto Valverde, terminamos aquí este espacio
2: de salud.
1: Se me ha
2: hecho cortísimo, Magdalena.
1: A mí también, se pasa esto volando.
2: Y empezamos a charlar y,
1: sí, sí,
2: y como los dos tenemos una buena, sí, una buena verborrea.
1: Tenemos. Muchísimas gracias.
2: Gracias a ti por aguantarme.
1: Gracias.
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1: A veces nuestros sueños son raros y desagradables. Nuestro compañero de cama nos dice que decíamos cosas extrañas o hacíamos movimientos sin parar y nosotros no recordamos nada. ¿Quieren decir algo estos sueños? ¿Son indicativos de que algo anda mal o son solo eso, sueños? Pues vamos a conversar con el doctor Darío Fernández, médico de familia y psicólogo clínico, experto en medicina del sueño y autor del libro Tratamiento Integral del Insomnio en 4 semanas. Bienvenido, doctor.
5: Hola, Magdalena, muchas gracias.
1: ¿Por qué es tan importante el sueño?
5: Pues fíjate, sí, tiene que ser muy importante cuando nos ocupa por lo menos 7-8 horas todos los días de la semana y del mes y del año.
1: Sí.
5: Y basta con que un día no dediquemos 8 horas a esa función vital tan fundamental para que al día siguiente estemos hecho polvo, ¿eh? De tal forma que 3 días de insomnio total pues producirían, pondrían el cuerpo en un peligro muy, muy grande. Es importante porque se desarrollan las funciones metabólicas de limpieza, de reseteo, de fijación de memoria, de hechos que hemos tenido, ¿eh? Y también de, pues eso, de limpieza de residuos de metabólicos que, sí, que generan. Y esa es a lo largo del día, y esa parte del organismo tiene que estar totalmente limpia. Y lo necesita hacer todos los días, ¿eh? Todos los días, sin saltarse ninguno.
1: ¿Y qué características especiales tiene ese tipo de sueños un tanto alterados?
5: Bueno, pues esto se tiene un nombre específico, que son trastornos de conducta de la fase REM del sueño. El,
1: sí,
5: sueño tiene varias fases, una en que se mueven los ojos, que es la fase REM, y otra en la que no se mueven. Entonces, en esta fase, justamente en esta fase, pues se producen unas parasomnias, unas alteraciones del sueño en las que debería estar el cuerpo totalmente paralizado, sin atonía, los músculos, excepto, claro, el corazón y el diafragma para respirar y el otro para moverse, pero esa atonía no se produce, y en el 2% de las personas mayores de 55 años pues aparecen estos trastornos del sueño, que son unos sueños pues muy vigorosos, muy agitados, donde hay unos somniloquios, la persona por sí sola ya habla, son desagradables, puede haber hasta pellizcos, empujones, conazos a la persona de al lado, sí. Y que, bueno, pues son desagradables y los vive de una manera desagradable la persona y el acompañante. Y tiene como característica que es que luego al día siguiente no se acuerda de nada a la persona, con lo cual le suena chino lo que le dice el compañero de cama. Y además estos sueños, además de estas conductas tan, tan raras y tan extrañas, de chillar, de gritar o de creerse un personaje, actuar como si fuera un personaje, pues casi siempre se refiere a un contexto que tiene algo de relación con el pasado de esa persona, lugar donde vivió, situaciones estresantes que vivió.
1: ¿Y qué les diferencia del sonambulismo?
5: Bueno, pues del sonambulismo les diferencia varias cosas. La más llamativa es que en el sonambulismo la persona tiene los ojos abiertos, sí. Y aquí los tiene cerrados, ¿eh? En el sonambulismo la persona se levanta, puede caminar por la casa, puede comer, incluso realizar actividades rutinarias, como por ejemplo hacerse una tortilla, ¿no? Actividades complejas.
1: ¿Ah, sí?
5: Y aunque tiene los ojos abiertos en el sonambulismo, pues los tiene una mirada perdida. En cambio aquí los ojos están cerrados, ¿eh? Otra diferencia es que se produce el sonambulismo en la fase que no REM, que no es una fase profunda, y en cambio en esta sí se produce en la fase profunda. En el sonambulismo más típico de niños, de adolescentes, de jóvenes, y este es de adultos mayores de 50 y tantos años, y que, bueno, pues lo que hace como el sonambulismo, pues normalmente casi nunca ataca a la otra persona, pero esta sí suele luchar, pegar, empujar o gritar a la otra persona. Y claro, pues esto puede ponerla en peligro de autolesiones a él mismo o al compañero, ¿eh? Sí. Y luego también, pues otra característica muy importante, que es por lo que vamos a hablar hoy, es que estos trastornos de la fase REM del sueño están asociados a un riesgo neurológico. Y en cambio el sonambulismo, pues es muy espectacular, muy llamativo, muy romántico, muy extraño, pero generalmente benigno.
1: ¿Y qué sucede entonces en el cerebro de estas personas que tienen estos sueños tan extraños?
5: Bueno, pues que llamamos sistema glinfático del sistema de la neuroglía que hay en el cerebro, sí. Pues que es una red que elimina desechos metabólicos durante el sueño, pues no lo hace. Incluso esta limpieza que incluye también proteínas que están vinculadas a la neurodegeneración, como son las proteínas que se depositan, pues el amiloide que se deposita en las neuronas, en el caso del Alzheimer, pues se deposita y no se elimina. En la demencia por cuerpo de Lewy se deposita en las neuronas otras proteínas, se llama sinucleína, y resulta que en estos casos pues no se limpia. Y eso se acumula y eso pues puede producir enfermedades que a los pocos años neurodegenerativas.
1: Y entonces, como nos comentaba doctor, ¿pueden ser predictores de alguna enfermedad?
5: Sí, sí, y esto es lo importante y lo trágico, ¿eh?
1: Sí.
5: Porque sí que pueden predecir, sobre todo pueden predecir tres enfermedades pues muy, muy comunes, que es la enfermedad de Parkinson,
1: sí.
5: Pues el Alzheimer, y también la demencia por los cuerpos de Lewy, y también la atrofia multisistémica. Y esto ocurre, fíjate, pues entre los 5 y 10 años, más del 45% de estas personas terminan teniendo una enfermedad.
1: Sí.
5: El 20% de estos, pues termina, en un estudio que se realizó, terminaron teniendo la enfermedad de Parkinson. Pero un 50% tuvieron esta atrofia multisistémica y el 40% demencia por cuerpo de Lewy o narcolepsia. Así es que sí que son predictores, pero que no se asuste la gente, porque es que también a estos trastornos de sueño, a estas conductas tan raras del sueño, pues en estos casos se acompañan de unos síntomas altamente sospechosos, aunque parezcan leves. Y mira, uno muy curioso es que ahí se produce una alteración del olfato.
1: ¿Ah, sí?
5: Pero alteración del olfato, una hiposmia, una pérdida del olfato, pero centrada en olores neutros o agradables. En cambio, no han perdido el olfato en olores desagradables. Uh-huh. Y además también se asocia también con algunas alteraciones de la vista, ¿eh? Sí. Algunas dificultades en alteración visoespacial. Entonces, todo esto pues es predictor de una futura enfermedad como las que hemos comentado. Pero hay que hacer un diagnóstico pues exacto, ¿eh? Porque a veces la gente lo puede confundir con la apnea del sueño, ¿eh?
1: Sí.
5: Y antes de diagnosticar un trastorno de conducta de la fase REM, hay que hacer un estudio y descartar que esa persona no tenga una apnea de sueño o que no sea unos trastornos de sueño por epilepsia, o como hemos dicho antes, que no sea un sonambulismo, o que no sea un síndrome de las piernas inquietas, o que, por ejemplo, pues esas alteraciones del sueño tan vividas y tan con sobresaltos no sean el caso de un estrés postraumático, que esto se ha visto ahora bastante con el tema del COVID.
1: Sí.
5: La gente quedó muy impresionada y tiene unos sueños raros, ¿eh? O también a veces se puede confundir con los despertares confusionales de la demencia. Pero estas alteraciones sensoriales que te he comentado, más este tipo de conducta, pues es muy sospechoso, ¿eh? Muy sospechoso.
1: ¿Y qué tratamiento tiene? ¿Cómo los trata usted en su consulta?
5: Pues mira, teniendo en cuenta que hay dos tipos de estos trastornos, que hay uno que es agudo o subagudo rápido,
1: sí,
5: que aparece de repente, pues ahí lo primero que hago yo es preguntar por la medicación que están tomando. Y hay unos medicamentos que se llama el bisoprolol, que es un betabloqueante,
1: sí,
5: y algunos antidepresivos que producen estos síntomas. Entonces, revisamos la medicación y si es un antidepresivo, sobre todo antidepresivos tricíclicos o también los modernos inhibidores de la recaptación de serotonina, pues lo retiramos y desaparece eso.
1: Uh-huh.
5: En el otro caso, pues ya son, ese es lo que se llama el trastorno ya crónico o idiopático, que no se encuentra ninguna explicación, que tiene una exploración neurológica normal, incluso le han hecho una resonancia magnética cerebral y es normal. Pues entonces aquí sí que hay que ya pensar en que tenemos un diagnóstico correcto y debo dejar bien claro que esto, aunque tiene relación con el Parkinson, o a lo mejor termina a los 5 o 10 años en Parkinson, hay que dejar bien claro que este déficit, esto no es un déficit de dopamina de la sustancia negra la causa de esto, que es lo que ocurre en el Parkinson, ¿no?
1: Sí.
5: Entonces el tratamiento, bueno, pues hay un tratamiento, fíjate, pues hay el clonazepam, que es un tipo de benzodiapina, tomado de 2 a 4 miligramos todas las noches, una hora antes de acostarse, más una buena dosis de melatonina, tiene muy buen pronóstico. Por lo general, estos síntomas desaparecen, lo cual no quiere decir que desaparezca el riesgo de desarrollar una demencia a los 5 o 10 años. Pero bueno, ya por lo menos tenemos controlado esto, vamos a prevenir esta demencia, vamos a hacer tratamiento de estimulación cognitiva para cuando llegue ese 5 o 10 años la persona tenga una buena reserva mental y vamos a trabajar con un diagnóstico de precisión. Y luego, bueno, pues también además de estos medicamentos hay que informar al familiar, al que duerma con la persona, que aquello no es, porque a veces se producen incluso hasta abusos sexuales, ¿no?
1: Ya.
5: Que no es algo de abuso, sino que es un problema neurológico.
1: Uh-huh.
5: Y claro, lógicamente, como estas conductas tan vigorosas, pues también habrá que proteger para evitar daños, poner toallas en los radiadores para que no,
1: claro,
5: no se den, o cerrar por encerrojo en las puertas, hacer pues estas otras precauciones para minimizar los daños.
1: No, es increíble, doctor, no sabíamos este tipo de alteración.
5: Todo adulto joven de 50 y tantos años que tenga estos sueños extraños y que se persistan y tal,
1: sí,
5: debe acudir al médico para que lo evalúe, ¿eh? Uh-huh. Porque es fundamental evitar este sufrimiento a él y al acompañante y sobre todo tener ese diagnóstico precoz para ir tomando ya medidas para prevenir una demencia. Además, esto tiene también implicaciones legales, ¿eh? O sea,
1: sí,
5: muy,
1: sí,
5: importantes, ¿eh?
1: Bueno, nos quedamos con la idea central de que dormir bien no es un lujo, sino una necesidad que merece atención y cuidado, sobre todo cuando percibimos que hay una alteración. Doctor, como siempre, muchísimas gracias. Atenderemos a cómo es nuestro sueño a partir de ahora.
5: Muchas gracias, Madalena. A disfrutar del sueño.
1: Un abrazo.
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1: Continuamos en este tiempo de salud invitándoles a conocer un poquito más acerca de un condimento que tiene muchas propiedades beneficiosas para nuestro bienestar y la salud, el azafrán. Conversamos con Sonia Pérez, directora de producto de Laboratorios Tonhill. Bienvenida, Sonia.
7: Muchas gracias, Magdalena.
1: Bueno, ¿es cierto que el azafrán nos ayuda a levantar el ánimo?
7: Claro que sí.
1: ¿Sí?
7: El oro de la mancha, fíjate.
1: El oro de la mancha.
7: El oro de la mancha, el azafrán, el mismo que utilizamos con estupendas cualidades gastronómicas. Bueno, pues ese azafrán nos ayuda a aumentar el estado de ánimo, a convertir nuestro ánimo en positivo.
1: ¿Por qué? ¿Qué propiedades tiene? ¿Cómo funciona?
7: Pues mira, el azafrán realmente tiene un grupo de principios activos, que son además los carotenoides, los que le dan ese sabor característico, el color.
1: Sí.
7: Tiene algunos nombres, por ejemplo, tiene uno que se llama la crocina, que es responsable de su color, ese color tan característico del azafrán. Tiene otro que se llama la picocrocina, que es el responsable del olor.
1: Sí.
7: Pero hay uno muy importante que se llama safranal. Bueno, pues ese safranal, precisamente, es el responsable de aumentar el estado de ánimo.
1: Ajá.
7: ¿Y cómo lo hace? Pues todos hemos oído hablar de la serotonina, el neurotransmisor de la felicidad, ¿verdad?
1: Sí.
7: Bueno, pues ese safranal lo que hace es aumentar nuestros niveles de serotonina.
1: Ajá.
7: Y por eso nos proporciona esa sensación de positividad.
1: Ah, y este es el componente que se manifiesta como un recaptador de la serotonina.
7: Exacto, ese safranal, que es el principio activo más importante, como digo, del azafrán, ese nos hace tener más serotonina, luego mejor estado de ánimo.
1: Sonia, tengo que decirte que el doctor Domingo Pérez León nos recomienda este producto para adelgazar, sobre todo para esas personas que a partir de las 6 de la tarde tienen compulsión por la comida.
7: Sí, efectivamente, y tiene que ver también, si aumentamos nuestro nivel de serotonina, lo que vamos a tener es menos ansiedad, esa ansiedad compulsiva que tenemos por comer, que realmente no es hambre, es más pues una alteración del sistema nervioso. Entonces, cuando tomamos azafrán se nos quita esa compulsividad de comer entre horas, esa ansiedad de picar, y para eso el azafrán también es muy bueno.
1: ¿Y cómo tendríamos que tomarlo? Porque vosotros en Laboratorios Tonhill tenéis un producto dentro de la gama Estado Puro, que se llama así, azafrán, con una buena concentración.
7: Claro.
1: ¿Cómo tendríamos que tomarlo? ¿Cuál sería la dosificación?
7: Claro, pues mira, es importante lo que dices porque a nivel de concentración, no estamos hablando de tomarnos el azafrán de la cocina, es importante un extracto que esté concentrado en el principio activo y que esté estandarizado en el principio activo. Eso quiere decir que siempre vamos a dar una cantidad fija de ese principio activo que yo decía que nos interesaba, esa safranal.
1: Sí.
7: Entonces, en nuestro producto Estado Puro tenemos una concentración de ese principio activo, no es el condimento de la cocina,
1: claro,
7: quiere decir,
1: sí.
7: Es un extracto muy concentrado, y de esa manera, con tan solo 2 cápsulas al día, llevamos a conseguir ese bienestar del producto, esa sensación de positividad que os comentaba.
1: ¿Y en qué momentos del día? Porque entiendo que si hay personas con esa compulsión, pues cuando se vaya acercando esa hora, quizá deberíamos de hacer una toma.
7: Claro, depende para qué lo queramos utilizar. Si lo queremos para tener un estado de ánimo pues mejor, para levantarnos con energía y llevar el día a día con energía, pues quizás es conveniente tomar las 2 cápsulas juntas por la mañana, y así afrontaremos el día pues con buen humor y con positivismo. Si lo queremos para controlar ese apetito, esa impulsividad que tenemos de comer a horas no debidas, en ese caso, como bien dices tú, pues sería tomarnos las 2 cápsulas pues justo un poquito antes de cuando nosotros ya sabemos que nos entra ese deseo irrefrenable de comer.
1: Quizá en ese momento donde llegamos a casa, ha terminado el día, nos relajamos y aparece
7: eso.
1: Pues tienen que tomar buena nota. 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Hemos conversado con Sonia Pérez, directora de producto de Laboratorios Tonhill. Muchísimas gracias.
7: Gracias a ti.
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1: Estamos finalizando nuestro programa La Salud Natural. Les recuerdo que para todo lo que quedó pendiente y para realizar sus consultas al doctor, tienen nuestro número de teléfono 902-13-44-33. Dejan su nombre y número de teléfono y nosotros les llamamos. Pero si lo que quieren es pedir cita directamente con el doctor, les facilito el teléfono del Instituto Biológico de la Salud en Madrid, 91-597-4030, 91-597-4030. Y ahora sí, nos despedimos ya de todos ustedes. Agradeciendo su presencia, les esperamos en el próximo programa. Que sean felices.
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Muy buenas noches, son noches de miércoles, es 13 de mayo de 2026 y esta la edición 4932 de La Noche con Esther en Radio Voz. Lo leíamos en La Voz de Galicia. El comportamiento del viajero es cada vez más complejo. Ya no lo mueve una única motivación, sino que busca alcanzar un equilibrio entre factores personales, económicos, sociales y contextuales. La identidad personal, las afinidades culturales, el clima, la saturación de destinos o la disponibilidad de tiempo comienzan a influir en la planificación de los viajes. El uso de tecnologías avanzadas le permite ahorrar tiempo y supone una ayuda a la hora de descubrir destinos y obtener propuestas personalizadas. Por eso su utilización va en aumento. Pero las tecnologías no se están desarrollando por igual en el sector, sino en planos muy diferentes. Por un lado se encuentran las tecnologías visibles para el viajero, asistentes conversacionales, recomendadores, traductores y herramientas de atención automatizada que son fáciles de identificar. Están marcando también la percepción del cambio. Empresas como Booking, Expedia o Kayak ya han integrado sistemas capaces de responder preguntas en lenguaje natural, sugerir destinos y generar propuestas de viaje personalizadas. Por otro lado, están las tecnologías de ayuda a profesionales del sector. Copilotos, lectores inteligentes, automatización documental y asistentes de productividad que están cambiando la forma en la que agentes, turoperadores y equipos comerciales trabajan y toman decisiones. Amadeus, Sabre o Travelport son compañías que están incorporando capacidades de inteligencia artificial en sus plataformas para facilitar la búsqueda de productos, mejorar la personalización de las ofertas y apoyar la toma de decisiones comerciales. Y en tercer lugar, menos visible pero más relevante por su impacto, se encuentran las tecnologías que operan en segundo plano. Es aquí donde la inteligencia artificial está optimizando el llamado pricing, anticipando la demanda, mejorando la eficiencia operativa y automatizando procesos clave sin que el viajero o incluso el propio profesional sean conscientes. En el sector hotelero ya existen varios ejemplos, desde sistemas avanzados de optimización energética como Brian, desarrollado por Iberostar, hasta iniciativas en áreas como el revenue management, la eficiencia operativa o la experiencia de cliente. Este tercer plano es el que está generando una transformación estructural en este sector. Bueno, vamos a traerlo un poco más a lo cotidiano. Según Hosteltour.com, los españoles están cambiando su forma de viajar y apuestan cada vez más por evitar las aglomeraciones. Así lo refleja el último informe de viajes sostenibles de Booking.com, elaborado a partir de miles de entrevistas a viajeros en 35 países, que confirma una tendencia creciente hacia un turismo más responsable. En España, el 47% de los viajeros asegura que planea evitar destinos más masificados, un incremento de 11 puntos porcentuales respecto al año anterior. Además, el 43% tiene previsto viajar fuera de temporada alta y un 27% optará por lugares con temperaturas más suaves. Entre quienes eligen destinos menos concurridos, el 44% lo hace para no contribuir al turismo masivo, según detalla también este estudio. El 82% de los viajeros en España considera importante viajar de forma más responsable. A ello se suma la influencia del cambio climático. El 77% tiene en cuenta el riesgo de fenómenos meteorológicos extremos al decidir cuándo viajar. Y el 75% al elegir el destino, mientras que uno de cada cinco ha modificado o cancelado sus planes por este motivo en el último año. El estudio también apunta a diferencias generacionales. Aunque los jóvenes muestran mayor intención de viajar de forma sostenible, son los mayores quienes adoptan más medidas concretas, como reducir residuos, consumir menos energía o viajar fuera de temporada. En conjunto, los datos reflejan una transformación del turismo hacia decisiones más conscientes, donde evitar las multitudes y minimizar el impacto ambiental ganan cada vez más peso, según destaca también este estudio. Bueno, con estos puntos de partida, hoy en La Noche con Esther, aquí en Radio Voz, vamos a hablar del turismo desde diversos puntos y ángulos de actualidad. Es un tema sobre el que hay que volver cada cierto tiempo y hay novedades, evidentemente, y hay tendencias y hay actualizaciones. Y de esto vamos a hablar. ¿Cómo está evolucionando tu manera de viajar? ¿Cómo escoges los posibles destinos? ¿Qué riesgos prefieres evitar? ¿Has dejado de viajar a ciertos lugares por la masificación, por ejemplo? ¿Cuáles son tus destinos preferidos en España y en otros países ahora mismo? ¿Qué opinas sobre el turismo como motor turístico en Galicia o en el resto de España, como motor económico? ¿Celebras que aumente el número de viajeros que prefieren nuestro país? ¿Crees que en el futuro viajaremos menos? ¿Cómo razonas esto? ¿Qué opinas sobre las tendencias del turismo a lugares de riesgo, como el turismo de glaciares, por ejemplo, que ahora comentaremos? ¿Qué viaje querrías hacer, si pudieras, en estos momentos?

El mundo del turismo es amplísimo y las posibilidades también de hacer un turismo diferente también. Bueno, os vamos a contar alguna curiosidad para comenzar. El turismo de glaciares está de moda, como recoge el Confidencial, pero hay un riesgo con el que tal vez no contabas. Ver un glaciar en activo, como los de Tracy Arm, es una experiencia que muchos turistas buscan. Pero a medida que aumentan los cruceros entre el hielo, también crecen las probabilidades de quedar sepultado bajo una ola gigante. Claro, cuando googleas esto, Tracy Arm, el buscador te devuelve enlaces a compañías de cruceros y webs de viajes que prometen impresionantes excursiones a través de un largo y estrecho fiordo en el sureste de Alaska, en Estados Unidos. Las imágenes se venden solas. Montañas de más de 2.000 metros, glaciares activos, icebergs azulados y cascadas que caen en acantilados escarpados, rodeados de naturaleza salvaje, osos y lobos marinos. Dice una de las webs, puedes escuchar el rugido y sentir el estruendo de los enormes trozos de hielo que caen al agua en una espectacular exhibición. ¿Qué pasa? Que la promesa se puede volver mortalmente espectacular si resulta que estás lo suficientemente cerca, que suele pasar, como para que se pueda producir una ola gigante y, bueno, pues al final acabe llevándose por delante al barco en el que estás intentando hacer fotos. Bueno, es uno de los riesgos que se asumen, aunque hay muchas más posibilidades de hacer turismo de riesgo. Es una de las ideas. Otra, nos vamos a ir un ratito a Grecia, uno de los destinos turísticos por antonomasia de todo el mundo. Pues bien, Grecia ha decidido prohibir sombrillas, tumbonas, bares y cualquier otra actividad turístico-económica en 251 de sus playas, muchas de las cuales se encuentran en algunas de las islas y localidades más visitadas del país. Lo anunciaban recientemente los ministros de Economía y Medio Ambiente, especificando que esta medida restrictiva busca proteger los hábitats naturales más delicados del llamado riesgo del sobreturismo. Aunque en Grecia ya había estrictas medidas para proteger sus localidades del turismo salvaje, se añaden nuevas restricciones en búsqueda de que las vacaciones estén más ligadas al relax, la naturaleza o el silencio. Se prohíben en 251 playas el alquiler de sombrillas y tumbonas, la nueva apertura de bares y tabernas, la instalación de equipos de música y la organización de eventos, el acceso al mar con vehículos de motor y la construcción de nuevas estructuras turísticas como hoteles, albergues o apartamentos turísticos. En 2025, Grecia recibía más de 35 millones de turistas y el mercado sigue en expansión. Aunque el sector representa aproximadamente el 12% de la economía nacional, el crecimiento alarma por sus efectos secundarios. De hecho, como respuesta, en localidades como Santorini o Mykonos, las autoridades han introducido desde 2025 una tasa de desembarco de 20 euros por persona en todos los pasajeros de cruceros. El veto afecta a una larga lista de destinos que son las joyas del turismo griego. Zonas como el Creta, las Cícladas o el Dodecaneso, en lugares muy, muy conocidos, también en el Jónico. Bueno, vamos a hablar del turismo de masas bajo presión. Hay ciudades que ya están limitando de verdad a los visitantes. ¿Por qué algunas comunidades autónomas o ciudades quieren limitar la llegada de los turistas? Más de 17 millones y medio de extranjeros han elegido España como destino turístico durante el primer trimestre del año. Sí, de enero a marzo, 17 millones y medio de turistas han venido a España. A estas alturas nadie duda de los atractivos de nuestro país como lugar de vacaciones. Esto ha generado un impacto económico de 25.000 millones de euros. Pese a los muchos factores que pueden jugar a la contra, incertidumbre geopolítica, incremento de precios, crisis energética, la gente quiere viajar y España les gusta. El turismo bate sus propios récords continuamente. Hasta 7 aeropuertos de la red de AENA cerraron 2025 con cifras de pasajeros por encima de su capacidad máxima. Otros 6 alcanzaron entre el 90 y el 99%. Cada vez más comunidades autónomas quieren tener mayor poder de decisión en este tema. Y prueba de ello, por ejemplo, es la norma aprobada por el Parlament Balear sobre congestión aeroportuaria. Cataluña, País Vasco, Canarias, Baleares, Galicia o Navarra son algunas de las autonomías que ya han levantado la mano para reclamar también mayor protagonismo en estos asuntos. Bueno, los aeropuertos son la principal puerta de entrada para este turismo, pero no es el único aspecto en el que las autonomías piden tener baza. La tasa turística es otra de las medidas con las que ya se lleva años conviviendo. Gobiernos autonómicos y ayuntamientos pueden aplicar este impuesto a los viajeros, comillas, cuyo fin es tener un colchón con el que afrontar la conservación, las infraestructuras y la sostenibilidad del patrimonio turístico de cada localidad. Hasta la fecha, en nuestro país no solo se pagan las tasas turísticas en Cataluña y Baleares. En Europa, más de la mitad de los países la han introducido. Aunque la tasa por pernoctación es la más común, también puede imponerse un tributo que se paga junto con el vuelo. Bueno, hay preocupación por lo que pueda suponer el suministro de queroseno también en los próximos meses. Recordamos que el vicepresidente primero del Gobierno y ministro de Economía, Carlos Cuerpo, decía que en España ahora mismo tenemos seguridad y garantía en el suministro del combustible para los aviones, aunque ha reconocido que está muy vigilante por el posible impacto que pueda tener sobre la temporada turística. Y hablando de temporada, los destinos de la Alianza de Municipios Turísticos de Sol y Playa, la AMT, concentra más del 10% de los turistas en España en 2025, con un crecimiento del 9,5%. Hay 8 municipios que reciben de media más de 22 turistas extranjeros por cada habitante empadronado.
lo que, bueno, pues los convierte en dinamizadores de esta actividad. La Alianza de Municipios Turísticos de Sol y Playa consolida su papel estratégico dentro del sistema turístico español con los buenísimos resultados de 2025 y la perspectiva de que 2026 vaya también a más. Se habla además de una importante creación de empleo. Los últimos datos también del año mostraba una actividad turística caracterizada por estancias más prolongadas y una elevada rentabilidad hotelera. La evolución de la demanda también muestra una tendencia positiva. El volumen total de turistas en 2025 mejoró los registros también de 2024 y la percepción, como decimos, es que vaya a crecer. Bueno, más ideas. El turismo alcanzó un nuevo récord de viajeros extranjeros y de gasto en el primer trimestre de este año. España vive un auge del turismo masivo. Tras cerrar el pasado ejercicio con un nuevo récord de 96.700.000 viajeros extranjeros, el primer trimestre de 2026 se cerraba con máximos históricos de turistas extranjeros y de gasto. Lo iremos repasando a medida que vaya avanzando nuestro programa. Nos vamos a agenttravel.es. España revalida su liderazgo mundial en banderas azules, con 794 distintivos en 2026. La Comunidad Valenciana lidera el ranking de playas con 151 distintivos en 48 municipios. España, como decimos, revalida su liderazgo mundial según la Asociación de Educación Ambiental y del Consumidor. Del total, 677 banderas se corresponden a playas, 111 a puertos deportivos y 6 a embarcaciones turísticas en el marco de un programa que cumple 40 ediciones consecutivas y que ya está presente en 51 países. España concentra el 15% de las banderas azules de playas a nivel global y suma 14 nuevos arenales distinguidos también por primera vez. Por comunidades autónomas, la Comunidad Valenciana lidera el ranking de playas. Tiene 151 banderas azules en 48 municipios. Son 9 más que en 2025. Seguida de Andalucía, con 143, que suma 5. Galicia tiene 118 banderas azules, suma 10. Y Cataluña, 101. Tras ellas destacan también Canarias, Baleares, Murcia, Asturias, Cantabria, Extremadura, País Vasco, Melilla, Ceuta y Madrid. En cuanto a los puertos deportivos, es Cataluña quien encabeza la clasificación con 24 distinciones. El Jurado Internacional de la Bandera Azul ha otorgado banderas con una validez de 2 años como medida transitoria ante cambios normativos europeos, aunque el mantenimiento seguirá condicionado a los procesos de verificación en 2027. Según este colectivo, hay un alto nivel de las candidaturas presentadas, con un 95% de playas aspirantes que han logrado bandera azul, así como el papel de estos distintivos en la promoción de la calidad ambiental, la seguridad, la accesibilidad y la educación en el litoral español. Según GacetaDelTurismo.com, España afronta el verano 2026 con una demanda turística sólida, mayor orientación al valor y el dinamismo de los mercados de alto gasto. Los informes de Tour España presentan un escenario de crecimiento turístico moderado, pero sostenido, hacia España durante el verano de 2026, en un contexto global condicionado por la incertidumbre económica, la evolución de los costes energéticos y la situación geopolítica. La demanda turística internacional se mantiene sólida, pero más prudente, con mayor sensibilidad al precio, planificación anticipada y cambios en los patrones de viaje. España mantiene una posición competitiva firme gracias a su conectividad, diversidad de producto y percepción de destino seguro. Los principales mercados europeos muestran un patrón común de demanda estable con mayor cautela en el gasto turístico. Gana peso un grupo de mercados estratégicos de largo radio, como Estados Unidos, Canadá, China, Japón, Corea del Sur, México o Brasil, al que se suma Suiza dentro de Europa, caracterizados por su elevado gasto medio, mayor resiliencia y una clara orientación hacia las experiencias de calidad. Los informes, según GacetaDelTurismo.com, confirman una tendencia de fondo. El crecimiento del turismo en España no se mide solo en volumen, sino cada vez más en calidad, gasto y capacidad de adaptación a un viajero más exigente. Por otra parte, según Hosteltour, son cada vez más los españoles que huyen del turismo masivo en vacaciones. Pretenden evitar las aglomeraciones. Bueno, hablando de posibilidades, el eclipse de agosto va a traer 23.000 turistas adicionales a Galicia y generar unos ingresos de 24 millones de euros. Un informe de analistas financieros internacionales cuantifica este impacto en alquileres de corta duración. Airbnb estima que el eclipse inyectará 24 millones en los pisos turísticos en Galicia. Los alquileres de corta duración se verán impulsados por el turismo internacional con un impacto de 360 millones en España. Galicia va a ser la quinta comunidad más beneficiada según el informe, la encuesta, este estudio encargado por Airbnb.
Por cierto, hoy ya está construyendo su mirador Starlight con el eclipse en el horizonte, una noticia que conocíamos estos días también. El calendario juega a favor. El nuevo mirador del Observatorio de Astroturismo, que se levanta en Torroña, en el concello de Oia, estará terminado antes del verano, lo que permitirá utilizarlo en el eclipse del próximo 12 de agosto. El espacio formará parte del destino Starlight Osceos de Fornelos de Montes e Oia, Galicia Suroeste, un territorio reconocido por la calidad de sus cielos y será su segundo equipamiento tras el ya existente en Fornelos de Montes. Las obras arrancaron hace unos días con el objetivo de crear un enclave específico para la observación astronómica y la divulgación científica. El proyecto diseñado para Axe Arquitectura plantea una estructura circular inspirada en un castro invertido con accesos orientados a los puntos cardinales. La actuación supera los 60.000 euros de inversión y estará financiada por GDR Galicia Ourense, un grupo de desarrollo rural que impulsa este tipo de iniciativas. Si se cumplen los plazos, el estreno llegará en la fecha marcada por el calendario astronómico, reforzando la apuesta de Oia por un turismo vinculado a la naturaleza y al cielo nocturno. Bueno, pues la verdad es que hay muchos asuntos que tienen que ver con el tema del turismo y de todo ello queremos hablar esta noche en Radio Voz.

0: Turismo del que viene, turismo del que sale, bueno, turismo en general y turismo como motor económico también. Tenemos mucho de qué hablar hoy en la noche con Esther y en Radio Voz. Te preguntamos, ¿cómo está evolucionando, de hecho, tu manera de viajar? ¿De qué factores depende? ¿Cómo cambias tus pautas de viaje o cómo escoges los posibles destinos? ¿Qué riesgos prefieres evitar? ¿Cuánto te informas? ¿Cómo te informas de cara pues, a organizar o no un viaje? ¿Has dejado de viajar a ciertos lugares por la masificación o por la inseguridad, por ejemplo? Y estamos hablando de destinos, pues a partir de cerca, dependiendo, claro, de tus hábitos viajeros. ¿Cuáles son tus destinos preferidos en España y fuera de España? ¿Qué nos dirías? ¿Qué opinas además sobre el turismo como un motor económico en Galicia o en el resto del país también? ¿Celebras que aumente el número de viajeros que prefieren nuestro país? O quizás no, o quizás no tanto. Bueno, lo iremos compartiendo también. ¿Crees que en el futuro viajaremos menos? ¿Cómo lo razonas? ¿Qué podría estar ocurriendo en los próximos años? ¿Y de qué dependería? ¿Qué opinas sobre las tendencias de turismo a lugares de riesgo, por ejemplo, como el turismo de glaciares, del que antes hablábamos, y algunos otros que pueden efectivamente suponer un riesgo añadido? ¿Qué viaje querrías hacer si pudieras en estos momentos, si dispusieras efectivamente de un billete en blanco a cualquier parte? ¿Hacia dónde querrías irte o qué querrías hacer o qué viaje tienes pendiente en cualquier caso? Vamos a hablar de todo esto con nuestros habituales en Coffee Party. Nos tomaremos algo con Aurora Maestre, Ana Cácamo y Carlos Llorens y charlaremos sobre esto. Te invitaremos a que nos llames al 981 13 44 33, a que nos escribas a lanochecon.esther@radiovoz.es o por medio de La Noche con Esther en Facebook. Y te vamos a hacer una propuesta musical que tiene que ver con esto de viajar. Tenemos un destino maravilloso, conocido para mucha gente y desconocido para muchas más, que se llama Portugal. Les tenemos aquí al lado. Pues mira, aunque no podamos viajar esta noche a Portugal, espero que lo podamos hacer pronto, claro, físicamente, vamos a viajar con la música. Vamos a escuchar música reciente, actual, portuguesa, que ya os adelanto, os va a encantar. Hay música magnífica en nuestro país vecino, magnífica, buenísima. Y vamos a descubrir unas cuantas voces y unos cuantos temas francamente buenos que nos hemos encontrado, bueno, pues cuando nos pusimos a hacer un poco de producción para la música de esta noche del programa. De verdad que os van a gustar las voces y los temas que hemos escogido. Música estupenda. Bueno, lo tenemos todo listo. Hasta las 2 de la madrugada tenemos mucho que hacer y que compartir y mucho que viajar. Con la imaginación también, que de eso se trata también en parte. Marcos Villar está al frente del control técnico de sonido y una noche más os habla Esther López. Comencemos.
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0: hacer en Radio Voz y se encuentra cada cosa. Es que pasa cada cosa en el mundo que es, dices tú, no puede ser. O sea, la gente está fatal, está mal, ¿eh? Estamos iniciando la edición 1397 de Coffee Party. Voy a sorprender a nuestros queridos contertulios con una curiosa noticia que tiene que ver con el mundo del turismo y con alguna ocurrencia que tiene la gente, y ahora os lo cuento. Elena Cácamo, buenas noches.
1: Hola.
0: ¿Cómo estás? ¿Qué te pasa?
1: Bien, no me pasa nada, ¿eh?
0: ¿No? No, porque me dices sola con una desgana, así de langelight un total.
1: Tenía las manos delante, entonces ya no podía.
0: ¿Sabéis la posición esa del pensador de Rodin? Sí. Pero encima de la mesa de la radio estaba así Elena Cácamo así y tal, entonces claro, tenía las manos justo delante del micrófono
1: y no podía yo hablaros claramente
0: porque estabas apoyada.
1: Efectivamente.
0: ¿En qué estabas pensando como el pensador?
1: En la demarcación de predios colindantes.
0: Caramba. ¿En qué estaría pensando el pensador de Rodin cuando estaba pensando? Porque lleva pensando toda la vida y está ahí el pobre sentado ahí.
2: O el David de Miguel Ángel de Florencia,
0: que también está pensando, ¿no?
2: ¿En qué estaría pensando? Que salió desnudo.
0: Se olvidó la ropa atrás, dice el otro.
1: Yo siempre pienso cuando me levanto.
0: ¿Sí?
1: Sí.
0: ¿Pero piensas cosas bonitas o...?
1: Y pienso todo el día, y pienso.
0: ¿Piensas luego existes?
1: Y luego digo barbaridades.
0: Ay, mi madre. Claro. Bueno, por si acaso, para no pensar demasiado, hemos traído unos heladitos, que son así una especie como de sándwiches de estos helados con esta stracciatella, que están buenos. Y tenemos ahí un bizcochito para ir compartiendo con Zumo Bahamas mientras vamos haciendo Coffee Party. Aurora Maestre, buenas noches.
3: Buenas noches.
0: ¿Qué tal estás? ¿Bien?
3: Bien.
0: Bueno, os voy a ofrecer una propuesta de viajes, a ver qué os parece, a ver qué os parece interesante. Bueno, resulta que si ponéis ahora mismo en Google Tracy Arm, el buscador os devuelve enlaces a compañías de cruceros y webs de viajes que os prometen impresionantes excursiones a través de un largo y estrecho fiordo que está en el sureste de Alaska, en Estados Unidos. Las imágenes son espectaculares. Montañas de más de 2.000 metros, glaciares activos, icebergs azulados y cascadas que caen en acantilados escarpados rodeados de naturaleza salvaje, osos y lobos marinos. Pero el problema viene ahora. Dice una de las webs: puedes escuchar el rugido y sentir el estruendo de los enormes trozos de hielo que caen al agua en una espectacular exhibición.
1: Madre mía.
0: Problema. La gente se va en un crucero en medio del hielo y está esperando que caiga uno de esos glaciares, trozos de glaciares, porque es muy emocionante.
2: Pero que no le caiga encima del barco, claro.
0: Esa una o dos, aunque no caiga encima del barco, la ola gigante que puede organizar puede mandar el barco a freír espárragos y puede hacer que te quedes allí ahogado a la mínima de cambio. Bueno, pues este tipo de viajes y este tipo de riesgos ya se están sufriendo y hay quienes se preguntan si la gente no está perdiendo la chaveta, la cabeza, haciendo este tipo de cosas. Porque hablamos de turismo extremo, pero hablamos de que, claro, quieres ir tan cerca, a lo mejor de los tiburones, que acabas pues dentro de las fauces del tiburón.
2: O la gente que va a ver la reproducción de las ballenas.
0: Por ejemplo.
2: Cuando están en reproducción.
0: Claro.
2: Y claro, esas masas de esas, la masa de una ballena, que son toneladas,
0: efectivamente,
2: eso mueve
0: toneladas de agua.
2: Toneladas de agua.
0: Claro, pues imaginaos un trozo de glaciar cayendo, y organizando una ola gigantesca, y se puede ir a pique el barco en el que estás disfrutando de la panorámica.
2: Sí.
0: Es decir, fijémonos qué riesgos se asumen. Bueno, aparte de la moda esta de los safaris, vete a meterte en el hábitat de los animales que están a lo suyo, evidentemente, y vas a fastidiarles allí, y luego el problema es que tengas un accidente porque alguno, claro, se enfade y haga lo que suele hacer.
2: Y
0: claro,
2: siendo irresponsable, le eches la culpa a otro.
0: Por ejemplo, o le eches la culpa al león.
2: Yo nunca tengo la culpa.
0: No, esa es otra. No, si a mí me dijeron que aquí no había problema ya, pero es que te fuiste a meter probablemente
2: exactamente,
0: en algún sitio. Bueno, pues que sepáis, efectivamente, que el turismo de glaciares está de moda, pero con riesgos que, bueno, en fin, habrá que tener cuidado con
1: eso. Sería un placer que no haría.
0: Madre mía.
1: No.
0: Pero bueno, hoy vamos a hablar del turismo que se hace y del turismo que viene. Bueno, con argumentos, ¿eh? Grecia acaba de prohibir las sombrillas y hamacas en 251 playas, le declaran la guerra al turismo salvaje. El turismo de masas está bajo presión. Hay ciudades que ya están limitando a los visitantes, no solo con impuestos, sino con entradas y paso, porque hay lugares en los que está todo masificado y se están volviendo locos. Y, por cierto, en España el turismo alcanzó un nuevo récord de viajeros extranjeros y de gasto en el primer trimestre. Tenemos 794 banderas azules, lo cual quiere decir que nuestras playas vuelven a ser lugares con
1: azulada.
0: Con mucho tirón, y bueno, cada vez hay más españoles que huyen del turismo masivo en vacaciones y se van también a otros lugares. Por cierto, argumento para este año: el eclipse de agosto va a traer solo a Galicia 23.000 turistas y se espera que genere unos 24 millones de euros de ingresos. Es decir, ya estamos preparándonos para el eclipse de sol del verano. ¡Hala!
2: Y siempre por debajo que hay el Bill Metal.
0: Sí, pues claro. Es que esto mueve mucho dinero.
2: Ya lo sé.
0: Menudo mundo este del turismo, ¿eh? Ajá. Bueno, por una parte podemos hablar de lo que nos gusta viajar y hacia dónde nos vamos y cuáles son las tendencias. Cada vez se gasta más, por cierto, en turismo. Pero por otro lado, también hablamos de que hay lugares, incluso en Galicia, como Santiago de Compostela, por ejemplo, que empiezan a resquebrajarse, ¿verdad?, en los ánimos así de receptores de turismo, porque hay demasiado turismo y no siempre es amable.
1: En fin, no me desagrada el turismo.
0: Hay de todo, ¿no?
1: No. Y aparte de eso...
0: En Vigo tenemos mucha gente también en los últimos años.
1: Sí, lo que me fastidia muchísimo es que les hagan precio menos, eso sí. Pero lo demás no me desagrada. Cuando veo gente, está desanimado todo. Uh-huh. ¿Por qué?
3: Que les hagan precio, ¿cómo?
1: Menos.
0: ¿Que les cobren menos?
1: Sí, tengo yo entendido que los hoteles y restaurantes dicen...
0: ¿Pero quién lo dice?
1: Que cobran menos, dice.
0: ¿Que cobran menos a los turistas?
1: Sí.
0: Lo dudo mucho.
3: Al contrario.
0: Lo dudo muchísimo. Lo que pasa es que a lo mejor una persona que viene de fuera ha buqueado vía internet y le han hecho un descuento. Que esa es una posibilidad.
2: Es como comprar los tickets aéreos.
0: Claro, eso es porque lo compras por adelantado.
2: Yo compré el ticket aéreo para ir a Argentina 6 meses antes.
0: Claro. Y te sale mucho más barato.
2: Y claro, hicimos el recorrido, pero bueno, me salió más barato.
1: Claro.
2: Hicimos 40.000 paradas.
0: Claro, efectivamente.
2: Todo está en consonancia.
0: Efectivamente. Pero bueno, hablamos de turismo. ¿Nos apetece que lleguen turistas? ¿Sigue siendo España un país receptor de turistas? ¿Nos gusta que venga el turismo? Y bueno, ¿cuáles son los posibles problemas? ¿Qué os parece?
2: Mira, aprender a viajar, aprender a hacer turismo o a moverse de fuera de tu país debiera de incluirse como asignatura obligatoria.
0: Estoy de acuerdo.
2: Yo también.
0: Estoy de acuerdo. Faltan modales turísticos.
2: Exactamente. Os voy a contar un ejemplo de los muchos que me han pasado. Estuve en Líbano hace años y fuimos a una excursión a una isla que es traducida la isla de los conejos.
1: Oh. ¿Por qué?
2: Vas en el barco y te dan una hamaca y una sombrilla, por la cual tienes que dejar un depósito de $500... Por si no lo devuelves. Y el barco tiene una hora de ir, imaginemos, a las 9:30 de la mañana y te recogen a las 9:30 de la noche,
0: muy
2: o 8:30
0: bien,
2: y tal.
0: Muy bien.
2: Y tienes que y queda registrado.
0: Claro. Sí,
2: allí hay orden y concierto.
0: Claro.
2: Bien, cuando lo comparamos con el turismo nuestro español, es que si no todo, casi todo, se lo permitimos.
0: Ya.
2: No solamente a los nacionales, también a los extranjeros. Uh-huh. Porque esto, el turismo de Canarias, por ejemplo, con respecto a los estados de ebriedad,
0: sí, también
2: deja mucho que ver.
0: Sí, algunas zonas de Levante también y de Cataluña, también ese turismo que viene, turismo de alcohol, es tremendo.
2: Es tremendo. ¿Por qué? Porque aquí se permite todo.
1: Sí.
2: Bébete tú un intenta beberte alcohol en la calle en Estados Unidos. Ya verás.
1: Bueno,
2: ya verás qué divertido va a ser.
1: Sabes tú ir alcohol por el aire.
2: Claro.
0: Lo que pasa es que es verdad, completamente de acuerdo. Habría que aprender a viajar. Claro. De hecho, algunos lugares están resintiendo, Santiago también, pero algunos lugares están resistiendo. Por ejemplo, en Japón últimamente están empezando a quejarse del poco civismo, de la falta de civilidad de muchísima gente que va por allí. Desconocedores de los protocolos mínimos y también desconocedores del protocolo oriental, que lo hay. Y resulta que la gente está pues faltando bastante al respeto a las costumbres locales, pero además comportándose bastante mal en general, ¿no? Y a veces te llama la atención lo maleducadísima que es la gente. Pero bueno, al margen de esto también, aquí también nos ocurre. Resulta que en la Plaza del Obradoiro, en Santiago de Compostela, viene gente con la señal de tráfico, por ejemplo, bajo el brazo, la señal del Camino de Santiago bajo el brazo.
2: Mira, en términos generales, y cuando sobre todo en un continente como es Asia, el turismo y las costumbres van unidas intrínsecamente a cuestiones religiosas.
0: Por ejemplo,
2: es el respeto no solamente a la naturaleza, sino a lo que representa religiosamente para ellos la naturaleza.
0: Por ejemplo.
2: Podría hablaros de muchas cosas. El Buda de Shokurang, que está en Corea del Sur, en el cual tú puedes subir en taxi o puedes subir caminando. Y a lo largo de todo el camino hasta llegar hasta el Buda de Shokurang, hay música religiosa.
0: Ajá.
2: No se te ocurra tomarlo a chufla.
0: Claro.
2: Porque hay una especie de guardias que
1: vigila.
2: Que vigila. Te lo dicen cariñosamente, pero te lo dicen.
0: Ajá.
2: Y de esto podía hablaros
0: ya.
2: Auténticas. Podría estar horas y horas hablando. El respeto a las imágenes, el respeto a los templos,
0: sí.
2: Cómo se circula un templo, cómo cómo se entra, cómo se sale,
0: claro.
2: No se toca nada. Hay un tono de voz,
0: ya.
2: Cuando no, está el silencio implícito, pero va unido al turismo, sí. porque es distinto y tal y cual. Y va unido a lo que representa religiosamente,
1: claro,
2: para ellos.
1: Claro,
2: es una cuestión, de ética y de moral.
1: Sí, claro.
0: Oye, lo traemos a casa. Volvemos a Santiago de Compostela. Resulta que le tienen que recordar a la gente que no se acampa en la Plaza del Obradoiro, por ejemplo. Que no se hace picnic y de repente te sientas, pones el mantel y te pones a comer. Es decir, algo que no harías en tu calle. En la calle sería extraño que lo hiciera alguien o que venía un grupo de turistas. Y recuerdo, por cierto, vamos a ser políticamente muy incorrectos, hace unos cuantos años había gente, por ejemplo, que se reía, sonreía por la costumbre de nuestros queridos vecinos portugueses cuando venían aquí y de repente paraban un momento y se tomaban el bocadillo sentados a lo mejor en los bancos de un parque. Y la gente decía, ah, fíjate, están comiendo así, Bueno, hay lugares para comer, efectivamente, y hay lugares para sentarse, y hay lugares para que pare el autobús y bajemos todos y nos tomemos algo. Y luego hay sentido común y tú ya sabes que no te puedes sentar y hacer el picnic en medio de cualquier sitio, ¿no? Y sin embargo,
1: bueno,
0: pues eso, en Santiago pues les está pasando
2: bueno,
0: de todo.
2: Hay cafeterías aquí en el centro que te dicen que no puedes ingerir nada que no sea adquirido dentro del propio establecimiento.
0: Claro.
2: Porque tú puedes haberte comprado el bocadillo en el supermercado de al lado, que te sale más barato, evidentemente, y luego solamente limitarte a pedir, pues, un refresco, una bebida, lo que sea.
0: ¿Sabes que a mí eso siempre me ha parecido una extraordinaria mala educación? Y hay muchísima gente que lo hace de forma natural, de forma normal.
1: Sí.
0: O gente, por ejemplo, que está pidiéndose la comida en una terraza, en un local, y la comida de los niños la trae de otro sitio.
2: Así.
0: Aparentemente le va a gustar más. Y de repente, y tú dices, ¿de verdad hay que explicar esto?
2: Sí.
0: Lo que supone de mala educación y de falta de respeto al local que te está acogiendo.
2: Sí. Mira, con respecto al tema de la educación, que en este programa lo hemos tocado montañas de veces, por no decir siempre, es un tema recurrente que requeriría un replanteamiento. Un replanteamiento. Por los demás. Pero también por tu propio desarrollo personal.
0: Ya.
2: Eso es lo que yo pienso.
0: Sí, sí.
2: Porque ves cosas que son inconcebibles. Yo vivo en una calle bastante céntrica y hay otra calle paralela donde es habitual ver los cartones de vino blanco, de brick, tipo brick, tirados debajo del banco donde te has ingerido.
0: Ya.
2: En fin, ¿qué quieres que te diga?
0: Pues efectivamente, ahí estamos. Oye, hay quienes dicen últimamente, y estamos en la noche con Esther y en Radio Voz, vamos a hablar de turismo desde diferentes perspectivas, tanto de los que vienen como de los que vamos o de los que podríamos salir. Los españoles y españolas viajan cada vez más, se viaja muchísimo, y ya damos por sentado que va a haber mucho movimiento de turismo y que esperamos millones de turistas que van a venir aquí, entre otras cosas porque la situación en otros países del mundo está suficientemente revuelta como para que España siga siendo un destino seguro. Desde la perspectiva del turismo español, se buscan también destinos cada vez más sostenibles, seguros también. Se ven, bueno, pues lo que tengas en cuanto a vuelos, en cuanto, bueno, pues conexiones que también puede haber con algunos países que se van poniendo o no de moda. De esto también hablamos. Pero hay quienes dicen, bueno, tal y como está la cosa con los combustibles, tal y como está la cuestión con el tema del queroseno, y hablando de cambios climáticos, contaminación y todo esto, ¿habrá que plantearse en un futuro viajar menos o ir pensando en dejar de viajar? ¿Qué perspectiva tenéis? ¿Qué os parece?
2: Desde luego yo me tomo muy en serio lo de las seis semanas que hablan de reservas de queroseno para las líneas aéreas.
0: Se está hablando serio ya, ¿eh?
2: Sí, claro. Sí. United Airlines, Lufthansa, Spirit, acaba de cerrar totalmente los vuelos.
0: Salvo Turkish, que de momento mantiene, el resto están empezando a hacer.
2: Exactamente.
0: Sí, sí.
2: Y trayectos cortos los han cortado. ¿Cuál es el planteamiento? Bajo mi punto de vista, y suelo ser realista, yo no le veo buen cariz.
0: No
2: le veo. ¿En detrimento de qué? Pues de lo que hablábamos. El problema este de este barco... De este barco...
0: Sí,
2: que salió de Ushuaia, sur de Argentina. ¿Cómo va a afectar al turismo de Canarias? ¿En qué sentido? Por los vecinos... Bueno, sí, pero vamos a ver, hablemos de hoteleros, restaurantes, excursionistas, personal que trabaja en verano pues en la cocina, haciendo camas en los hoteles, limpieza y tal y cual. ¿Cómo va a afectar? La verdad es que se abre una incógnita.
0: ¿Crees que podría restar público el hecho de que hayamos tenido pues este episodio?
2: Pero llevamos abriendo incógnitas, no de ahora, que es muy reciente esto del barco, desde hace bastante tiempo.
0: Sí.
2: Desde hace bastante tiempo. ¿En qué sentido? En el sentido de que... tenemos que aprender turismo. Tenemos que aprender a vivir en paz. Tenemos que acabar una guerra y ya necesariamente hay que iniciar otra. ¿Con qué finalidad? ¿Quién saca partido de todo esto? ¿A quién le viene bien? ¿A quién le viene mal? ¿Quién paga las consecuencias? ¿Quién sufraga esto económicamente? Entonces, estas son preguntas que dices, bueno, vas de turismo, vale, vale. Ahora, dices, ahora es que es una incógnita. Con la tranquilidad que he viajado yo, aunque he tenido algún que otro incidente, pero con la visto lo que hay ahora...
0: Sí. Pues, ahora te lo piensas.
2: Bueno, que sí,
0: de hecho, algunos destinos te lo piensas bastante. De hecho, si tienes que hacer pues alguna parada en algún sitio, dices tú, espera, vamos a ver cómo está esto y vamos a ver si efectivamente me la juego o no a la hora de ir a determinados sitios.
2: Exactamente.
0: Decías, Aurora, también que crees que en el futuro se viajará menos. ¿Hacías así con la cabeza?
3: Yo creo que todo vuelve al su ser, a la normalidad. Pero tiene que pasar toda esta barahunda de cosas. Epidemias, barcos... con epidemia, epidemia en los países, guerra con el otro. La verdad que ahora salir de viaje hay que pensárselo mucho. Yo, mi nieta hace poco que salió y dije, ¿dónde vais? A tal sitio. Rápido me fui al móvil y lo vi. Vi que era un país tranquilo, no pasaba nada. Pero para ver un país en el que no le pasa nada... Tiene que ser pequeñito, tiene que ser olvidado o no, o poco conocido.
0: O no estar en el medio, a lo mejor que tengas que hacer una escala en el medio de alguna parte.
3: Claro.
0: Claro, claro. No, no, es que la cosa efectivamente está como para pensárselo y está como para razonar muchas cuestiones. Y hay lugares que eran bastante seguros y ahora quizás son menos, o a lo mejor efectivamente incluso la masificación turística ha hecho que sean lugares menos seguros. Estaba pensando... recuerdo, yo he ido muchísimas veces a una ciudad que me encanta, de mis ciudades preferidas, sin duda, es Barcelona. Recuerdo haber ido a Barcelona y haber estado en Barcelona muchas veces, hace años. Tenía buenos amigos allí y en el entorno también de Cataluña. Cataluña me encanta en general. Y de unos años a esta parte, no te apetece acercarte a Barcelona. No te apetece.
2: Está calificada como una ciudad sin ley.
0: Claro, dices tú, madre mía, ¿cuánto hemos andado por las Ramblas sin ningún problema? ¿Cuánto hemos salido de noche por Barcelona y por ahí? Y te ibas a Sitges, te ibas allá, y no había ningún problema. Y ahora, ir por las Ramblas es ejercicio de riesgo, según nos cuentan.
2: La capital de España, Madrid.
0: También.
1: Hay que ordenar.
0: La Puerta del Sol, hay que llevar el bolso agarrado.
2: Yo he vivido en Madrid por cuestiones de trabajo. Y había zonas, yo vivía en el centro, vivíamos al lado del estadio de la M30.
0: Sí.
2: Y digo, salir de noche y de aquella salir de noche. Y recuerdo que íbamos un compañero y yo, otro funcionario, íbamos al gimnasio, hacia Bermúdez, íbamos y volvíamos, sin pararnos por el medio. Y paseando por calles céntricas, había quien se te ofrecía.
0: No
2: hace falta que me explique más.
0: Sí, efectivamente.
2: Es muy desagradable. Es muy desagradable.
0: La verdad es que, bueno, no tiene nada que ver, por ejemplo, andar ahora por la zona de centro. Estoy hablando de Puerta del Sol, Preciados, Callao, toda esa zona. No tiene nada que ver ahora con hace unos pocos años. Y la verdad es que te apena también porque dices, bueno...
2: Sí, porque se va perdiendo, se va perdiendo ese aroma nuestro muy propio. Se va contaminando de costumbres extranjeras que aquí no se llevaban. Pues, bueno, ¿qué hay que aprender? Si sales fuera, tienes que adaptarte a la de fuera. Es como invitar a alguien a casa. No te sientas, esperas a que te sienten. O la costumbre es que se siente primero tal persona y luego las otras. En el extranjero pasa, es una asignatura pendiente. Y pasa mucho con por ejemplo, gente que va al paradores de turismo y deja las habitaciones, echas una pena.
1: Se lleva la sábana, además.
2: Con destrozos materiales, sí. Eso se ve muchas veces, que llevas la toalla del hotel porque está colgada en el tendedero, hotel tal, hotel cual.
1: Es increíble que se pueda llegar a eso.
2: Sí, pero se llega.
0: Llama la atención lo mucho que se roban los hoteles, por lo visto.
2: Sí, sí.
0: Según me cuenta gente que trabaja en hoteles, se roban... Hay gente que se lleva las lámparas de la habitación si le gustan.
2: Sí.
0: ¿Tú dices?
3: Yo he estado... En el último hotel que estuve en Coruña, ponía, si usted quiere el albornoz, 25 euros.
2: Claro.
3: Si quiere la toalla de baño, 15 euros. Si quiere la de mano, 10 euros. O sea, que te invitaban a llevártela si quieres, pero ponga el dinero.
0: Ya.
3: No la cojas y ala.
0: Pero eso supone que efectivamente la gente se las lleva más de lo que efectivamente. Y hay una enorme diferencia entre lo que sí te puedes llevar, que eso lo sabe todo el mundo, pero yo conozco gente que también aprovechaba lo que sí se podía llevar para rampar con todo lo que no utilizaba. Es decir, una cosa que tengas allí, pues eso, las amenities, que sirven para darte un servicio en el tiempo del hotel, y otra cosa es que aproveches para llevarte de souvenir todos los champús que te ponen, ¿no?
2: Mira, hay,
0: hay modales.
2: Una
0: modales.
2: De las zonas del sur de Vietnam, Nha Trang.
0: Estamos en Radio Voz.
2: Es que es como el Benidorm español. Uh-huh. Tú tienes que abandonar la habitación a tal hora, a uh-huh. las 9 de la mañana, por ejemplo. Ah, pero antes de abandonarla, vienen de revisión.
0: Ajá.
2: Vienen de revisión a ver si está todo en su sitio. ¿Ves? Y si te has llevado... Ah, oh, sí.
1: Claro.
2: Por cierto, que es el sitio más, uno de los sitios más exóticos que he conocido, porque el cuarto de baño estaba en un jardín. Yo me duchaba bajo las palmeras.
0: ¡Qué maravilla! ¡Qué maravilla!
2: Ahora, no te puedes llevar nada.
0: Claro.
2: Iba a revisar, sí, claro.
0: No, pero es que la gente, efectivamente, eso no va en el precio.
2: No.
0: No tienes por qué llevarte las cosas. Pero bueno, es igual que... ¿Con quién lo comentaba el otro día? Cuando antes, por ejemplo, los aviones te daban... te servían con cubiertos. ¿Recordáis los famosos cubiertos de Iberia? Hay un montón de gente que tiene en casa los tenedores, las cucharillas y todo esto y tal con el logotipo de Iberia. Que se las llevaban puestas también del
1: avión. Dedicado a eso.
0: Es verdad. Bueno, yo en uno de los momentos más bochornosos que he tenido muchos años, en una cena de empresa, hace mucho tiempo de eso, pero bochornoso, fue un momento en el que estábamos en la cena de empresa tranquilamente en algún sitio de Galicia y resulta que dicen y empiezan a reírse y y cuentan la última aventura que habían tenido. Uh-huh. Bueno, resulta que venían en un avión, venían de viaje, habían ido de paseo a no sé dónde y venían en el avión de vuelta. Y se les ocurrió la felicísima idea de sacar los chalecos salvavidas e intentar llevárselos por la puerta. Claro. Entonces resulta que, bueno, contaban con algarabía. A mí me pareció absolutamente bochornoso. Claro, como les habían parado y les dijeron, ¿qué llevan ahí? Bueno, los chalecos, claro, para ellos había sido una broma.
2: Una gracia
0: simpatiquísima. Quiero decir, cuando hay gente que tiene este nivel y cuando hay gente que no, que funciona de esta manera y le parece lo más normal del mundo llevarse puesto algo que evidentemente no te tienes que llevar, mira cómo estamos. Pero bueno, lo de las toallas de los hoteles, lo de los albornoces y lo que te lleves puesto... conozco gente que trabaja en hotelería en Canarias, que nos contaban efectivamente, dice, lo que os podéis imaginar y algo más pasa en los hoteles. Lo que pasa es que son gente muy amable, muy maja y muy discreta. Y no cuentan las aventuras en público. Porque a lo mejor, yo les decía, mira, a lo mejor lo que habría un día era que, sin anestesia, que contarais realmente cómo se porta la gente en este tipo de sitios.
1: Sí.
0: Porque como son tan amables, y por la privacidad, y por el secreto, y por el respeto al resto de la clientela, no cuentan muchas de las cosas que les pasan. Pero te cuentan cada movida y los modales que tiene la gente.
2: Sí.
0: Y de esto de que, no sé, pues va una Kelly, una de esas maravillosas trabajadoras camareras de hotel, van a hacer la tarea a la habitación y la persona que está allí, que sabe que va a pasar la chica de tal, aprovecha para recibirla sin ropa y cosas por el estilo.
2: Por ejemplo, sí.
0: Ese tipo de cosas,
2: sí,
0: ¿no?
2: Sí.
0: Y aparte con ánimo de molestar y tal, sin que venga a cuento, ese tipo de historias.
2: Cuando el restaurante de comer está en la misma planta que la piscina...
0: Ah, otra.
2: Y entras al restaurante a comer con la ropa mojada de haberte bañado, el traje de baño, el flotador y todo, y las sillas que a veces son de tapizado.
0: Claro.
2: Y estás en el buffet libre y tal.
0: Ya.
2: Dices.
0: Pues es poco higiénico.
2: Lo del buffet es otra historia.
0: Lo del buffet libre requeriría una enciclopedia.
2: Un libro entero, efectivamente.
0: Una enciclopedia.
2: Porque comemos con los ojos, no con la boca.
1: Sí, cierto.
0: No, y la comida se trata con muy poco respeto. Recuerdo haber protestado una vez, protesté, se lo dije a una camarera, le dije, mira lo que está pasando, porque es que voy a cortarle el brazo a esa señora.
1: Sí.
0: Estábamos en un hotel chulísimo en Lisboa, una celebración que habíamos ido a hacer un grupo de amigas. Resulta que, bueno, estábamos en un hotel precioso, en la zona centro de Lisboa, lindísimo. Y, bueno, tenía un sitio maravilloso, esos bufés de desayuno, que son de lo mejor que te puede pasar en el turismo, es el bufé de desayuno de los hoteles, es una maravilla. Y, bueno, pues estábamos allí disfrutando del desayuno y observamos a una pareja que llegan a desayunar y ella se acerca al sitio de la bollería y empieza a echarle la mano a todos y cada uno de los croissants que había, como si estuviera probando a ver cuál estaba más esponjoso. Claro, yo cuando vi aquello dije yo, pero ¿será marrana? Esta señora, sabiendo que esto lo vamos a comer todos, pero no contenta, puso unos cuantos en el plato y luego decidió que no estaba bien y entonces tal, tal, tal. Y claro, yo inmediatamente, porque evidentemente viene más gente, yo lo estoy viendo y yo tengo que decir, aviso a una de las camareras, le dije, mira una cosa, esta señora acaba de tocar todos y cada uno de los croissants y dice... Se movió rápidamente y fue a avisarla y decirle, mire usted, es que acaba de estropearnos el plato de croissants, porque esto no se lo podemos poner a otra persona.
1: Qué asco, además.
0: Claro, una persona que sale a la calle así, claro, es de las que luego va a la tienda de fruta, las toca todas con las manos sin lavar, ve allí un carterito que pone, póngase usted unos guantes y no se los pone. Etcétera, etcétera. Bueno, ese tipo de público,
1: ese tipo
0: de educación, a ver, la Aila. No es la mayoría, pero hay suficiente número de gente como para que nos llame la atención ese tipo de cosas, ¿no? Pero bueno, hay quienes dicen que España, lo comentaremos hoy con la audiencia de Radio Voz, evidentemente es una potencia turística, pero hay quienes creen que es una industria muy volátil y que a lo mejor tendríamos que dedicarle tiempo a otro tipo
1: educación,
0: de trabajo
1: educación.
0: y no al turismo. ¿Qué os parece? ¿Deberíamos buscar turismo? ¿Deberíamos trabajar en el mundo del turismo? ¿Deberíamos potenciar el turismo o no?
1: Gente que se dedica.
0: ¿Qué os parece?
2: También es una potencia cultural.
1: Uh-huh. Bueno, ya también.
2: Y salvo grupos muy contados, ¿quién visita el Prado?
1: Uh-huh. Bien.
2: ¿O quién visita el Museo de Historia Natural?
1: Y también roban.
3: Uh-huh. Pero sin embargo...
0: Hay mucha gente que viene de todos al Prado.
3: ¿Quién va a los toros así? Uh-huh. A los toros.
0: Ya.
3: A ver, el espectáculo...
1: Sin embargo, no se lleva el toro.
3: El espectáculo de las corridas de toros, así.
0: Ya.
3: De turismo.
2: Sí. Y también hay quien
0: también hay turismo de sol, hay turismo de...
2: Y turismo de fútbol,
0: de
2: por
0: fútbol,
2: ejemplo.
0: Turismo religioso.
2: Mi equipo juega en tal parte. Pues pasarás las mil y una en tu casa y tal y cual, pero te pagas la entrada a aquel lugar donde vas a ir donde juega tu equipo y tal. Bueno, vale.
0: Bueno, hay muchos posibles motivos, ¿no? A lo mejor para viajar a otro país, claro. Hoy hablamos a lo mejor del concepto, me voy de viaje a alguna parte porque quiero hacer algo en ese lugar y quiero pues disfrutarlo desde una perspectiva turística. Pero sí es verdad que hay gente que va específicamente a la playa, hay gente que va específicamente al hotel, por ejemplo. A mí hay amigos, amigas, que han hecho viajes a lo mejor transoceánicos, se han ido a un hotel y les preguntas qué ha sido a ver de la zona y no han visto nada. Como el hotel lo tenía todo incluido y tenía unas piscinas kilométricas, ya no salieron del hotel.
2: Es un tipo de turismo
0: también.
2: Eso me ha pasado a mí, bueno, montañas de
0: veces. Es un tipo de turismo.
2: Vamos a tal sitio, Chiang Mai, centro de peregrinación budista en Tailandia. Uh-huh. Y la gente fue al mercadillo a comprar camisetas. Uh-huh. Y se ha perdido lo que significaba todo aquello.
0: Ya.
2: Que es como...
0: Que además no lo ves
2: como,
0: más.
2: Es como decir ir a Santiago de Compostela.
0: Claro, y no pasar por el Obrador un rato. Aunque solo sea mirar un poquito y hacerte... Claro, claro. Es verdad, es verdad. Luego no todo el mundo tiene el mismo objetivo, ¿eh? Es igual que, bueno, la típica broma, ¿no? ¿Recordáis aquel anuncio hace unos años? Que a mí siempre me hizo mucha gracia porque es patético. Es decir, y porque es muy real, ¿no? Aquel anuncio de una conocida marca de embutidos que era una pareja que se iba de viaje a no sé dónde, ¿no? A Nueva York o algún sitio, y resulta que no les gustaba nada de lo que había para comer. Hasta que vieron pasar una camioneta o una furgoneta que llevaba en la marca de ese embutido. Y dice, ¡ah, qué bien, qué bueno, que al menos hay de esto!, ¿no? A mí siempre me pareció, efectivamente, un anuncio bastante insultante para el turista tipo, ¿sabes? Aunque es verdad que hay turistas así, que dices, oye, estás aquí, aproveché y cómete algo típico de la zona, ¿no? No, estás buscando si hay un restaurante español, que suelen ser bastante malos a todo esto, y claro, para comer lo mismo que comes en casa, en vez de pedirte algo de la zona, ¿no? Es bastante curioso.
2: Mira, hay curiosidades de todo tipo, porque los comportamientos, por ejemplo... en Argentina, en Buenos Aires, es normal que el dinero lo meta, no hay cobrador. Uh-huh. Metes el dinero y pues a donde vayas, tal. Uh-huh. Y hay gente que pasa.
0: Ya, ya.
2: Claro, las compañías viven de los ingresos.
0: Normal. Pero bueno, eso en casa se llama robar, ¿no? Es decir, es un simpa, el simpa de toda la vida. Es que hay gente que se aprovecha.
2: Ir en el avión y poner los pies en el reposabrazos.
1: También, eso.
0: Otra.
1: Esa es otra también.
0: Otra.
2: O si tienes el pelo largo y es una señora o un señor.
1: Peinarse.
2: Y ponerlo detrás.
1: Sí.
0: Y vas con... Si tienes la melena encima de...
2: Exactamente. Ya.
3: Pero no te pasa solo en el avión, en los autobuses.
0: En el tren.
1: En donde sea. En
0: todos lados.
3: En un autobús que viaje de noche, por ejemplo, de Santiago a Madrid, te puedes encontrar de todo.
0: Sí.
3: Del que deja la melena, del que deja el
0: ya. Sí.
3: El amortiguador de
0: Sí, como la almohadilla que se pone ahí en el cuello. La almohada.
2: El salvacuello. Sí.
3: Te deja de todo.
0: Ya.
3: O sea,
0: como el que se descalza a la mínima de cambio, también, ese tipo de cosas.
3: También.
0: O el que aprovecha que vas en un espacio cerrado para llevar comida que huela mucho, por ejemplo, un bocata de chorizo, el más oloroso, también para que nos animemos todos.
2: Ahora han cambiado mucho las
0: hay de todo.
2: Las restricciones para abordar los aviones. Han cambiado,
0: pero es que es lógico. Y habrá que llamarle la atención a gente que no sabe comportarse en un espacio cerrado.
2: Digo, ¿usted dónde va a viajar a tal sitio? Bueno, pues tiene que tomar unas clases previas sobre lo que tiene que hacer. Allí no se puede hacer esto.
1: Yo educación.
0: Claro. Había un vídeo hace poco, un vídeo viral en internet de unas chicas que se encontraron a uno en un avión, era un vuelo bastante largo. No se le ocurrió mejor cosa que descalzarse del todo, se quedó con los pies al aire y los puso, los apoyó en la pared, pero que asomaban por el sillón de delante, o sea, por la butaca de delante. Claro, las chicas que estaban sentadas al lado estaban horrorizadas. Dijeron, pero este mal educado, un chico además con buen aspecto, es decir, un tipo, venía perfectamente vestido, tal, y perfectamente peinado, etcétera, etcétera, pues fenomenal, pero con los pies descalzos y con los pies al aire delante de la cabeza de otra. ¿Qué se les ocurrió hacer? Como se puso a dormir y se durmió como un tronco, claro, luego lo colgaron en internet porque es humorístico, sacaron laca de uñas y le pintaron las uñas de los pies.
1: Ah.
2: Claro.
0: Mira, y resulta que, claro, les empezó a dar a todos la risa, el chico luego subía por las paredes y le dijeron, no, mira, para que aprendas a no... Evidentemente es una broma, ¿no? Pero es una situación muy desagradable y tú dices, claro, tú vas sentada allí observando ese comportamiento, ¿qué haces? ¿Qué haces? Porque esta persona no sabe andar en público. Y además no tienes por qué soportar esa situación, ¿no? Pero claro, en un espacio cerrado, ¿a dónde te escapas?
1: Te lo dices al
0: ¿qué le haces?
1: Al
0: claro.
1: Vigilante, no,
0: y pones a los tripulantes en una situación...
2: En una situación desagradable.
0: Complicada y desagradable, que a veces tienen que también llamarles atención a los demás y hay gente para todo, ¿eh?
2: Mira, os voy a contar una anécdota de algo que me pasó...
0: Casi nos vamos.
2: En un vuelo entre Chiang Mai y Ciudad de Ho Chi Minh. Uh-huh. Era una boda. ¿Sabéis quién casó a los contrayentes? Uh-huh. El comandante del avión en pleno vuelo.
0: ¡Ole!
1: Sí.
2: La chica, que era monísima.
0: ¡Qué chulada!
1: Eso ya lo había oído yo.
2: No iba vestida de blanco, iba con un traje de chaqueta rojo, falda por la rodilla y tal, y el chico iba con un traje normal. Uh-huh. Y claro, aquello nos sorprendió mucho porque se trasladaron a la cabina del hacia adelante y tal, con los invitados, que eran los tal y cual.
0: ¡Ay, qué gracia!
2: ¿Qué pasa aquí? ¿Qué pasa aquí? ¿Qué pasa aquí? ¿Qué pasa? Pues lo que pasaba era que el comandante los casó en pleno vuelo. Tenía facultades jurídicas para
0: casar.
2: Y dice, llegamos a Ciudad de Ho Chi Minh, ¿y dónde fue la foto de familia? Por cierto, a la que fui invitado.
0: Ah, qué bueno.
2: Debajo de uno de los motores del avión.
0: ¡Ah! ¡Qué original!
2: Muy original.
0: Eso es inolvidable, eso es una maravilla.
2: Tremendamente original.
0: Claro, entonces todo el pasaje que ibais con ellos os invitaron a formar parte de la foto.
2: Claro. Yo, es que me llamé, los felicité en mi idioma, porque claro...
0: Claro.
2: Y
0: qué gracia.
2: Saladísimos los dos, los contrayentes.
0: Qué bueno.
2: Y al bajar me llamaron para que me
0: formara
2: parte de la foto de familia. Sí.
0: Qué bonito. Bueno, hay muchas aventuras esas también que pasan cuando haces turismo y de los turistas que recibes. Nosotros aquí en ciudades, por ejemplo, como Vigo, desde que tenemos este lío maravilloso de la Navidad y de las luces, por la calle te pasan también cantidad de cosas. Y hay un montón de gente...
1: Arrancar las luces.
0: Es un momento muy chulo. Gente que te pide que le hagas fotografías y descubres gente que viene de todos sitios con un ambiente súper simpático y la verdad es que hay momentos muy, muy graciosos
2: gente
0: también.
2: Gente muy respetuosa.
0: Hay gente muy maja.
2: Y luego hay gente que se lleva
0: los
2: adornos navideños.
0: Sí.
2: También hay que...
0: En la calle del Príncipe los adornos, las decoraciones, que le faltan tropecientas mil bolas, también es increíble. Hay de todo, sinceramente. Entonces, bueno, hoy vamos a hablar de turismo. Hemos empezado con los turismos de glaciares, que te puedes quedar allí sepultado en una ola gigante cuando se te ha caído un trozo de glaciar. Son cosas que hay gente que quiere experimentar. En fin, pero bueno, vamos a hablar de aquellos que vienen, de aquellos que vamos y de cómo está el mundo del turismo también y de qué perspectiva tiene la audiencia con respecto a cómo va a ser el turismo del futuro. Lo veremos. Estamos preparando ya lo que puedan ser los momentos turísticos también del año. Está más cerca el verano también. Está el tema del eclipse que va a mover a muchísima gente a destinos como este. En Oia, por cierto, están haciendo ya, van a construir una especie de mirador Starlight también, porque efectivamente va a ser uno de los lugares donde seguramente se podrá ver muy bien. Y bueno, tenemos a Santiago ahí, tenemos a Vigo aquí, tenemos un montón de sitios, a San Xenxo, como uno de los lugares más, a Coruña, que está creciendo también. Así que tenemos muchísimos lugares a los que va viniendo cada vez más gente, mucho turismo rural también, y tenemos que preguntarnos también sobre todo esto. Terminamos la edición 1397 de Coffee Party. Elena Cácamo, buenas noches.
1: Buenas noches.
0: Nos encontramos en la próxima tertulia.
1: Bien,
0: Aurora Maestre, buenas noches.
3: Buenas noches.
0: Carlos Llorens, seguimos viajando.
2: Hasta
0: la próxima.
2: Día,
0: muy buena noche. Chao, chao.
2: Día.

Viajaremos musicalmente a Portugal esta noche con la audiencia de Radio Voz. Carmen dice, porque están llegando ya nuestros coffee party, buenas noches a los cuatro, os acompañaré con un descafeinado y anacardos, besos. Cristian dice, saludos a los cuatro. Rosa, buenas noches de mayo para los cuatro. Mientras os escucho y aún convaleciente, me tomaré una infusión de hierbas, besos, a mejorarse. Tribes, esta noche durante el coffee party tomaré una infusión de jengibre y unas galletas de coco. Saludos a todas y todos. Sofía envía mensaje. Buenas noches a los Coffee Party. Estoy preparándome ya mi infusión de frutos rojos que hoy voy a compartir con vosotros con unas galletas de canela. Besos. Pues buen provecho a todos y todas. Gracias por acompañarnos. Bueno, y a quienes estáis convalecientes también como Rosa, pues adelante. Esperamos serviros, no sé si de calmante de alguna forma, de algo que os ayude a sentiros un poquito mejor a la espera de que os vayáis recuperando, que esperamos que sea lo antes posible. Vamos ya con nuestra edición de hoy de Coffee Party.

Viajemos. Hoy vamos a hablar del turismo que viene, del turismo que va, de cuántos turistas se mueven a lo largo y ancho de este mundo continuamente, y especialmente en las épocas típico-tópicas, aunque bueno, esto del turismo está desestacionalizado y hay gente viajando continuamente, hay gente viajando por todas partes. Y cada año viene más gente a España, cada año se viaja más y la tendencia en principio es a que se mantengan también cierta cantidad de viajes, aunque estamos todos, todas, supongo, interesados en saber lo que va a ocurrir con el combustible, por ejemplo, de los aviones y si esto provocará algún tipo de restricción, etcétera, etcétera. Bueno, hablemos de turismo masificado, hablemos de destinos turísticos, hablemos de cómo van cambiando también nuestras pautas, nuestras perspectivas, hablemos de seguridad a la hora de viajar, de cuáles son los factores que pueden hacer que vayamos a un sitio o no, o que lo hayamos planeado y lo cancelemos también. Bueno, vamos a jugar con todo esto y vamos a hablar de turismo, insistimos, que viene y turismo que va. Y bueno, cómo recibimos, si lo hacemos de buen grado, a los turistas y cómo nos gusta que nos reciban allá donde vayamos. Anímate a marcar el 981-1344-33, a escribirnos a lanocheconester@radiovoz.es o dejarnos también tu opinión en La Noche con Esther en Facebook. Como decíamos, hoy os vamos a invitar a viajar musicalmente a Portugal. Portugal siempre vale la pena y siempre merece un viaje y un cafecito, lo hacen maravilloso. Pero también merece que nos fijemos en la música que hacen. Vamos a repasar algunas canciones que nos hemos encontrado editadas en los últimos meses y que suenan francamente bien. No te haces ni idea. Vamos a escuchar la linda voz de Carolina de Deus.

0: Turismo como tópico, como tema de fondo, como tema de actualidad, con diferentes argumentos, tanto el que viene como el que va o el que vamos. Si es que nos toca hacer turismo este año también, por ejemplo. Esto es Radio Voz. Buenas noches.
1: Buenas noches, Cristian.
0: Muy buenas. Igualmente. ¿Qué tal, Cristian? ¿Cómo estás?
1: Ay, casi no he dormido esta noche una hora solo.
0: Anda.
1: He estado escribiendo muchísimo.
0: Uh-huh.
1: En fin, estoy escribiendo muchísimo.
0: Bueno, sabes que de vez en cuando dedicarse a escribir es muy saludable, claro, pero
1: ya,
0: hay que dormir.
1: Yo voy a estar a la extenuación, o sea, lo hago mal.
0: Claro, está mal. Eso está mal hecho. Ya sabes que está mal hecho, pero no hace falta que te lo digamos nosotros, pero duerme, por favor.
1: Duerme.
0: Por favor. Niños y niñas que estáis escuchando esto, no hagáis caso a tío Cristian, que lo está haciendo fatal. Y además se lo está diciendo alguien que ha cometido el error de dormir poco. En alguna época de su vida, ya lo hemos comentado más veces. Es un gravísimo error. No se puede hacer eso. Hay que dormir, hay que dormir. El cuerpo y el cerebro necesita sueño también, así que...
1: Sin duda. Entonces, te voy a decir una cosa. He escrito dos textos largos en el Facebook.
0: Sí.
1: Por favor, no leas ninguno de los dos.
0: Bueno, iremos leyendo por tramos, que algunas cosas las podemos ir resumiendo.
1: No,
0: descuida.
1: Porque voy a leer, si me permites, voy a leer uno de Facebook, el más corto.
0: Bien.
1: El que he escrito ahora, que era una invectiva o una apología contra los turistas, pues me ha quedado muy mal. En cambio, este me ha quedado bien.
0: Bueno.
1: Y por autoorgullo, por rigor intelectual o literario, prefiero leer el que me ha quedado mejor. Bueno, el que me ha quedado mejor es el de Venecia, a mi juicio.
0: Bueno,
1: Venecia es larguísimo.
0: Adelante.
1: Una bonita ciudad para ir, por cierto, pero no en verano. Bueno, lo voy a leer, dice así. Viajamos para distraernos, imaginando que acumulamos un gran caudal de saber. No siempre es el caso, o nunca. Ibn Battuta, acaso el mayor viajero de la historia, al viajar sentía una continua mezcla de curiosidad jurídica, religiosa, etnográfica y sensual. Describe ciudades, costumbres, tejidos, ceremonias, escuelas, coránicas, frutas, perfumes, puertos y palacios con la minuciosidad de quien siente que el mundo es demasiado vasto para una sola vida. Richard Chandler, en Travels in Asia Minor and Gris, expresa que el viaje corrige la fantasía del estudioso sedentario. Ambos viajaban por saber. Desde el siglo XIX estamos cautivados con esa palabra, con sabor gelatinoso y verduzco, llamada turismo. Un turismo de masas que se distrae y embelesa con la golosina de Grecia, sin saber nada ni aprender nada de Grecia, con Italia o Inglaterra, ignorando antes y después rasgos gigantescos y esenciales de sus culturas. Hoy viajar es una veleidosa moda, como el polisón y la crinolina de la época victoriana y la Belle Époque temprana. Propongo sustituir el viaje exterior por el viaje intelectual, sensorial y estilístico de la lectura. No quiero abolir el viaje, sino ennoblecerlo con la cultura. Hay atardeceres descritos por Tolstoy que recuerdo con más nitidez que muchos lugares verdaderamente visitados. El nombre de Parma, una de las ciudades donde más deseaba ir desde que había leído La Cartuja, me parecía compacto, liso, malo y dulce. Los viajes más intensos de mi infancia fueron realizados tumbado en un sofá, mientras seguía con el dedo un mapa y las frases de Julio Verne. Al leer he sentido el tedio húmedo de Londres, el olor de los docks, los muelles, la melancolía de las tabernas. ¿Qué podía añadir la realidad? Yo conocí un mejor París por las páginas de Hugo y Baudelaire. Llegué a Alejandría buscando a Durero y a Cavafis y encontré una ciudad deshecha, pero aún así seguía viendo por encima de los tranvías oxidados la sombra dorada de la literatura. Venecias de Ruskin, Constantinopla de Pierre Loti, violines de Joyce, solo deseo la geografía de la literatura. Todo verdadero viaje empieza en una biblioteca. Bueno, voy a decir que ha quedado bien. Uh-huh. Se entiende, ¿no? Se entiende, ¿no?
0: Se entiende perfectamente. Hay muchas formas de viajar, evidentemente, y bueno, una de ellas es efectivamente el viaje intelectual o el viaje por medio de la lectura y las cultural, aventuras y los viajes cultural que han vivido otros, por ejemplo. De hecho, los libros de viajes son muy interesantes. ¿Mm? Y los libros que están centrados en otras culturas, enfocados en otras culturas, nos ayudan a conocerlas también y de alguna forma anticipar un posible viaje físico. De todas formas, aquellos y aquellas a los que nos gusta viajar, sabemos que el viaje bien organizado, el viaje de verdad, el viaje que se hace porque se quiere hacer y el viaje que se hace con los ojos, los oídos y los sentidos abiertos, puede ser un viaje tremendamente satisfactorio. Y hay tremendas experiencias viajeras, al igual que también hay turistas que lo mismo les sirve viajar aquí al lado como irse a 15.000 kilómetros, o sea, da igual.
1: Sí, efectivamente.
0: Da igual, les hace el mismo efecto, pero bueno, cada uno, cada una, efectivamente, deja que la vida pase por ellos o por ellas de diferentes formas, claro.
1: Bueno, pues muchas gracias.
0: Gracias a ti por estar con nosotros y por compartirlo. Vale. A ver qué nos siguen contando. Pasa buena noche, Cristian. Muchas gracias. Gracias, buena noche. Estamos en directo, estamos en Radio Voz. Cuéntanos, buenas noches.
2: Buenas noches, Esther.
0: Muy buenas, ¿qué tal?
2: Muy bien, gracias.
0: Bien, estupendo. Pues adelante, cuéntanos, es Carmen en Cespón.
2: Sí.
0: Hablemos de turismo, del que viene y del que va, a vuestro gusto. Bueno, vamos allá.
2: Pues a mí me gusta que los turistas vengan a España porque se genera riqueza y eso me parece que repercute en todos los españoles, ¿no? No solo en los restaurantes ni en todo eso, que yo creo que al final repercute en todos nosotros, que se genere dinero. Uh-huh. Pues mira una cosa, ya que estáis poniendo música de Portugal, te diría que yo a Portugal lo conozco mejor que a Galicia. Pero mucho mejor, ¿eh? Yo a Portugal fui muchísimas veces, no solo en viajes del día, sino que en excursiones y bueno, lo conozco desde aquí, desde la entrada de Valença do Minho hasta el Algarve, lo conozco todo. Hasta fuera a la Expo de Lisboa, cuando la hubo. Sí, yo a Portugal lo conozco mucho. Es muy bonito Portugal. Tiene unos jardines preciosos. Me encantan los jardines de Portugal, ¿eh? Sí. Y la comida portuguesa, el bacalhau. El bacalhau. Yo cuando viajo a Portugal nunca me vengo sin comer el bacalhau, ¿eh?
0: Ajá.
2: No, de ninguna manera.
0: A mí me encanta Portugal. Me gusta muchísimo.
2: Bueno, con lo bien que lo preparan, mi madre. Y que abundantes son en la comida, Dios mío.
0: Sí.
2: Portugal a mí también me gusta mucho. Ya te digo, tienen unos jardines preciosos.
0: Sí.
2: Bueno, ya te digo, yo, gracias a Dios, he viajado bastante, tanto por España como por el extranjero. Y mira tú...
0: ¿Y cómo ha cambiado tu forma de viajar? ¿Y cómo fue evolucionando tu forma de viajar?
2: Cambió totalmente. Ahora, últimamente, estos últimos años, ya me dedico solamente a los balnearios, ¿sabes? Ya no viajo a viajes largos, porque la gente conocida mía de por aquí no quiere, no le gusta viajar, y yo ahora ya, yo a estas alturas, sola no me gusta viajar. Sola no me gusta viajar. Le pasa a uno algo en el camino, no hay una persona conocida que te ha hecho una mano, no me gusta sola viajar. Yo ahora me dedico a los balnearios. También hay que cuidar a estas alturas mías, hay que cuidar un poquito el reuma, los
0: huesos. Turismo termal es excelente, es fenomenal.
2: Sí. Pues a los años me dedico al turismo termal. Pues mira, yo, por ejemplo, te diré, el viaje más bonito, el que más me gustó de todos fue Israel. Fíjate tú que ahora ya no podría, qué suerte tuve que ahora ya no podría ir. Ajá. Para un católico, ir a Israel es lo máximo que puede haber, lo máximo, Porque fíjate tú, estar en los mismos sitios donde estuvo Jesús, los que somos católicos y creyentes, porque en el huerto de Getsemaní, en el lago de Tiberíades, navegar en un barco por el lago, después en el Mar Muerto, bueno, estar en Belén donde nació, en Jerusalén donde anduvo él predicando, después estar en el Monte Calvario donde murió, eso es lo máximo que puede haber para un católico.
0: ¿En qué época fuiste? ¿Cuándo fuiste tú a Israel?
2: Pues no sé ahora en qué año, pero hace como 15 años.
0: ¿Como 15 años? O sea, recientemente.
2: Sí.
0: ¿Y respondió a tus expectativas? Supongo que era un viaje deseado. ¿Respondió a las expectativas que te habías hecho?
2: Sí, pero muy deseado, sí respondió. Después que en la excursión, pues iba un cura también y nos rebautizó en el río Jordán, donde se bautizó Jesús, y uh-huh. allí metiditas descalzas en el agua en el río Jordán. Ay, qué bonito todo aquello, Dios mío. Cómo uh-huh. cómo lo viví aquello todo, Uf. En la casa de Juan Bautista. Esto fue increíble, esto fue lo máximo. Ahora que ya en los viajes yo tengo una espinita, ¿sabes? Me quedó una espinita, que tendría muchas ganas de ir a hacer un crucero por el Caribe. Por el Mediterráneo no, porque en los puertos donde atracan los barcos, los cruceros, ya he estado yo en muchos sitios donde atracan los barcos esos, pero por el Caribe sí, me gustaría hacer un crucero por el Caribe, pero no encontré ocasión, no encontré oportunidad, porque ya te digo, las personas uh-huh. conocidas mías de por aquí no son muy adictas a viajar, entonces yo sola no me atreví a hacerlo, ¿sabes? Uh-huh. Si tuviera con quien ir, lo habría hecho ya, ¿eh? Sí. Cruzar por el Caribe, mi madre querida, cómo me gustaría. Pero ya te digo una cosa, España como está endeudada hasta la coronilla, ahora rebajaron los días de viaje. Yo siempre pedía, porque yo al extranjero no, porque al extranjero uh-huh. también he viajado, pero al extranjero no, que ya había que pagar. Pero por España siempre viajé por el inserso. Salen uh-huh. los viajes un poco más arreglados, ¿no?
0: Sí.
2: Y
0: sí.
2: yo siempre pedía 15 días, uh-huh. menos nada, porque a mí menos no me llegaban a nada, porque es lo que se habló aquí. Muchas personas van y se están metidas en la piscina del hotel o en la playa de allí de cerca o nada más. Y yo no. Yo hago 10 o 12 viajes estando en el hotel, ¿eh? Me apunto a los viajes que se organizan en el hotel para ver. Yo quiero ver monumentos, yo quiero ver cosas, y salgo seguido a ver. Entonces, ya te digo, yo me gusta mucho ver cosas, ver monumentos y ver museos, ver todo. Me gusta mucho. Y yo la espinita esa del crucero la tengo aquí, guardadita. Y ahora ya nada, porque no, ahora me voy a los balnearios y listo.
0: Bueno, nunca se sabe. A lo mejor resulta que próximamente algún amigo o amiga tuyo dice, anda, me he escuchado a Carmen en la radio y yo me apunto también. Claro.
2: No puede ser, ojalá.
0: Nunca se sabe.
2: Ojalá.
0: Claro, a veces lo que pasa es que no se le ha propuesto la idea a nadie y no se han dado por aludidos.

0: me gusta mucho. Y de la espinita esa del crucero la tengo aquí, guardadita. Y ahora ya nada, porque no, ahora me voy a los balnearios y listo.
1: Bueno, nunca se sabe. A lo mejor resulta que próximamente algún amigo o amiga tuyo dice, anda, me he escuchado a Carmen en la radio y yo me apunto también. Claro.
0: Puede ser, ojalá.
1: Nunca se sabe, nunca se sabe.
0: Ojalá, ¿eh? Ojalá.
1: Claro, a veces lo que pasa es que no se le ha propuesto la idea a nadie y no se han dado por aludidos, pero hoy sí. Y si a lo mejor estuvieran escuchando y dijeran, anda, pues mira, pues me animo.
0: Sí, escucho a mucha gente que me dice alguna, te escuché en claro. La noche con Estel, te escuché, pero tú, sí que la escucho, no entro, pero escucho.
1: Mira, será posible. Pues por eso, animaos, animaos, que esto es más divertido si hoy llamáis y si nos contamos cosas, que esa es la idea.
0: Sí, sí. Me lo han dicho más de una persona,
1: qué bueno.
0: Me quedé muy sorprendida.
1: Nos consta, dijeron, que sí, que hay gente escuchando, lo que pasa es que, bueno, no todo el mundo tiene el hábito de llamar y esto se va haciendo poco a poco, claro, hay que invitarles.
0: Sí, claro. Uh-huh. Bueno, pues nada más, Esther, ya te
1: digo. Adelante, vamos a ver si viajamos un poco, a ver qué nos va contando la audiencia.
0: Si
1: bueno, y vamos a hablar, por cierto, de los lugares también, claro, dependiendo de desde dónde nos escuchéis, lugares que están recibiendo cada vez más visitantes, ¿no? Evidentemente, lugares como Santiago de Compostela, por ejemplo, tendrá una perspectiva distinta pues a otros lugares más pequeños y donde hay menos turismo y donde hay menos, ¿sabes? Donde hay, por favor, menos visitas o que tienen un punto turístico que no es tan conocido. Depende.
0: Claro. Yo crucero no hice ninguno, solamente viajé en un crucero por el Nilo cuando fui a Egipto, que hoy ya no iría tampoco a Egipto, porque
1: tampoco.
0: Aunque no está directamente en guerra, yo tendría miedo a ir a Egipto ahora, Así que yo tuve suerte ir en aquellos tiempos.
1: Pues esto hablaremos de cómo han ido cambiando las cosas y también de la seguridad o no que podemos encontrar. De hecho, hay personas que este año han cancelado viajes precisamente por la situación de guerra también que se está viviendo y bueno, se ha preferido cambiar de destinos o buscar otros lugares, claro. Lógico.
0: Claro, claro.
1: Bueno.
0: Claro. Bueno,
1: sigamos pues, hablando de todo esto. Carmen, gracias.
0: Escuchemos.
1: Buen viaje. Gracias. Buena noche.
0: Gracias.
1: Buen viaje
0: igualmente,
1: mental.
0: Igualmente.
1: Hoy vamos a viajar con la mente también un poquito. ¿Eh?
0: Sí,
1: ¿de acuerdo?
0: Sí, sí.
1: Gracias.
0: A ti,
1: muy buena noche. Un besillo. Buena noche. Hasta luego. Vamos allá. ¿Y si hablamos de todo esto? ¿Qué os parece? Rosa nos dice en Facebook que me quedó Viena por conocer, patria de mi abuelo materno. Hoy vamos a hablar de viajes pendientes, de viajes que hemos hecho y de cómo va cambiando también la cuestión del turismo. Rosa nos dice también, es importantísimo el seguro de viaje, lo digo con conocimiento de causa. Actualmente no viajo, pero no me quejo. He recorrido mucho mundo acertando con las propuestas de las agencias, planteando la incomodidad de los destinos saturados, de las fechas en las que, comillas, todo el mundo viaja. Y, por supuesto, del mal tiempo. Viajar te abre muchas fronteras en el cerebro, dice también esta oyente. Podríamos hablar de las viviendas turísticas, que en fin a la temporada alta con más reservas, pero con menos oferta urbana, por ejemplo. Y podríamos hablar de los motivos por los que cada vez más gente viene a Galicia, por ejemplo. Bueno, dentro de las perspectivas, España se consolida como destino de referencia para el gigante asiático, para China. El turismo chino bate récords en 2025. Y además, sabemos que hemos alcanzado un nuevo récord de viajeros extranjeros y de gasto en el primer trimestre de este año. Cada vez viene más gente. Y por cierto, España también revalida su liderazgo mundial en banderas azules. 794 distintivos en este 2026. Se cuenta con que mucha gente venga a España este año. El empleo del sector sube, por cierto, un 7% en los municipios turísticos de nuestro país. Hablemos de turismo, hablemos de turismo masificado, hablemos de quiénes vienen, hablemos de quiénes vamos y de las perspectivas que pueda tener el turismo en 2026. Llámanos al 981 13 44 33. Seguimos en Radio Voz. Buenas noches.
2: Hola, Esther. Buenas noches.
1: Hola, muy buenas. ¿Qué tal? ¿Con quién hablamos?
2: Elena de Carballiño.
1: ¿Cómo estás, Elena? ¿Qué tal?
2: Bien, bien. Aquí calcetando, escuchándote.
1: ¡Ay, qué bien! ¡Qué bien!
2: Estoy haciendo un chalequito.
1: ¿De qué color?
2: Es de varios colores. La lana es la que viene de varios colores.
1: ¡Ah, qué bueno! Esta lana así con diferentes colores, con lo cual queda como un arco iris, ¿no? ¡Qué bonito!
2: Sí, lleva así, predomina el violeta.
1: ¡Ah, qué lindo! ¿Le vas a poner botones o es así a cierre?
2: Este va a ser sin botones. Así
1: sin botones.
2: Para meter por la cabeza y punto.
1: Ah, de acuerdo, cerrado, o sea, no tiene abertura delantera.
2: Sí,
1: muy bien. Ah, qué bueno.
2: Yo te hago las cositas sencillas.
1: Muy bien, así para meter una blusita por debajo, un vestidito por debajo o algo, ¿no? O una camisa.
2: Sí, se puede meter una camiseta por debajo, una blusita.
1: Muy bien, muy bien. Y el chalequito
2: y
1: encima.
2: Bueno,

0: Yo,
1: estupendo.
0: Hay que pasar el tiempo en algo, ¿verdad?
1: Claro que sí, feliz tarea. Pues me parece muy bien. Calceta, que hablábamos hace poco de los pasatiempos análogos, pues calceta y radio me parece una combinación perfecta. Y estas horas, claro, fenomenal.
0: Sí, porque
1: dime.
0: A la vez que escuchas, pues lo vas haciendo como quien
1: claro.
0: no quiere la cosa.
1: Así me gusta, así me gusta. Aprovechando
0: yo
1: bien el tiempo.
0: Estuve toda la tarde plantando pimientos, tomates y lechugas. Terminé cansadísima.
1: Uy,
0: pero
1: qué rico.
0: No en la tierra, porque no puedo cavar por el problema que tengo en los brazos. Pero lo puse
1: Ajá.
0: en macetas.
1: Ah, muy bien, muy bien.
0: A ver si crecen.
1: Seguro que crecerán. Atiéndelos y ya verás qué sorpresa. Seguro
0: porque
1: que
0: yo
1: sí.
0: tengo terreno, pero ahora no puedo cavar porque como tengo Ajá. los bracitos mal.
1: Ya, ya.
0: Y entonces tengo que cuidarlos, uh-huh. porque si no... Aparte no me tienen esa fuerza que tienen que tener, a ver si se ponen bien. Pero bueno,
1: ya.
0: Vamos a hablar
1: bueno.
0: de viajes, que yo de eso tengo muy poquita experiencia.
1: Bueno, pero alguna tienes. Y además viajar también es viajar por Galicia y viajar cerca de donde podamos estar. Viaje
0: claro.
1: y turismo son muchas cosas. Turismo lo podemos hacer de forma muy habitual, no hace falta irse lejos. Cuéntanos.
0: Claro, en Galicia sí que he estado en todos los lados poco tiempo, pero sí.
1: Uh-huh. Hablamos de
0: para
1: turismo.
0: Ir a la playa y eso, ¿no?
1: Cuéntanos un poco cómo ha ido cambiando tu forma de hacer turismo y qué opinas sobre el turismo que llega y, bueno, los problemas que están teniendo en algunos lugares con el turismo masificado. ¿Qué perspectiva tienes?
0: Bueno, la gente, yo pienso que se porta mal en todos los aspectos, tanto la que
1: ¿sí?
0: se porta mal, porque toda no se porta mal. Pero la gente ahora es una pasota en todos los aspectos de la vida. Es muy descarada y me hizo gracia el señor que habló contigo.
1: Uh-huh, sí.
0: Y dice que había que antes de ir de viaje hacer unos cursillos cómo comportarse. Y yo dije, pues sí.
1: Pues sí.
0: Pues la verdad es que la gente mayor de edad se porta peor que un niño, ¿verdad?
1: Uh-huh.
0: Yo
1: a veces
0: por lo
1: sí.
0: que veo en las noticias, porque yo ya te digo, últimamente no he viajado nada.
1: Sí, sí.
0: De joven fui a Portugal varias veces porque el que fue mi marido era portugués y le gustaba mucho ir allá.
1: Ah,
0: Luego tuve una hija en Vitoria y en Zaragoza y la iba a visitar. O sea, más que viajar, era hacer visitas a mi hija y él quería visitar a sus familiares que tenía allá. Pero hacer así un viaje, así tal, nunca lo hice, ¿sabes? No, pero bueno, aún estamos a tiempo, ¿verdad?
1: Desde luego. Mientras
0: Entonces,
1: estemos vivos, se está a tiempo de hacer
0: no.
1: muchas
0: después,
1: cosas, nunca se sabe.
0: Claro, luego tuve una cafetería y cuando venían excursiones, pues había excursiones maravillosas y había algunas que la gente se portaba fatal. Gritaba, quería ser toda atendida al mismo tiempo.
1: Vaya.
0: Hay de todo, y eso ya te digo, la cafetería ya hace 15 años que la cerré. Y ya se portaban unos bien y otros mal.
1: Ya.
0: Luego tuve muchos detalles bonitos, otros feos. Un matrimonio que venía a desayunar allí todos los días. Cuando se fueron me regalaron unos pendientes. Dijeron que los servía muy bien.
1: Ajá.
0: O sea, tengo muchos detalles bonitos y muy feos también, de la cafetería, de gente que venía maravillosa y otro, pues no. Incluso algunos se zampaban unos buenos desayunos y cuando te descuidabas ya volaran, no pagaban.
1: Vaya.
0: Yo tengo muchas experiencias, porque claro, ya tengo los 65, ya casi 66 en junio.
1: Uh-huh.
0: Y siempre trabajé, pues tengo muchas experiencias del trato hacia las personas. Y siempre hubo bueno y malo, pero es que la gente no acaba de aprender, ¿sabes? Vamos avanzando en muchas cosas, pero el comportamiento de la gente, de alguna gente, sigue mal. ¿Sabes? No sé qué le pasa, no sé, pero te fue así toda la vida.
1: Ya.
0: ¿Sabes?
1: Una de las preocupaciones con respecto al turismo y al turismo masificado tiene que ver precisamente con que, bueno, pues hay más turistas de los que desearíamos que no se comportan bien. Y en algunos lugares empiezan a quejarse del impacto del turismo, ¿verdad? Es decir, no
0: claro,
1: solo
0: sí.
1: de la cantidad de turistas, sino también de lo que hacen los y las turistas. Y bueno, aquí en Galicia tenemos algunos ejemplos de lo que esto supone, ¿no? Bueno, citamos a Santiago de Compostela, entre otros, ¿no? Y los entornos y zonas del camino, etcétera, y también en algunos otros lugares. Bueno, hay quienes aplauden que vengan muchos turistas y hay quienes no. Esto evidentemente es opinable. En ciudades como Vigo, por ejemplo, desde la cuestión del turismo navideño, pues hay opiniones para todos los gustos, hay de todo. Y bueno, pues hay detractores del asunto y hay partidarios del asunto y bueno, la verdad es que claro, llega mucha más gente de la que venía habitualmente y no solo en la época de Navidad. Y hay quienes, por ejemplo, pues se quejan del turismo de playas también. En zonas en las que tenemos playas ya sabemos que el verano significa aluvión. Claro, claro, tenemos un montón de banderas azules y la gente del interior, claro, busca playa. Entonces, claro, es lógico que se busquen playas. Y claro, hay de todo. A veces hablas con la gente y te dice, bueno, porque viene la gente de fuera. Bueno, oye, como tú vas a donde te apetece y donde quieres ir, ¿no? Entonces, claro, en fin, esto es un tema muy cuestionado.
0: Bueno, aquí en Carballiño, ahora yo ya estoy desconectada, pero aquí nosotros estuvimos aquí. Bueno, yo tengo una panadería, yo vivo aquí en mi casa y tengo una panadería aquí, pero está cerrada, vamos, ahora mismo. Y cuando trabajábamos de verdad era en verano, y Carballiño es una vila pequeñita. En verano venía mucha gente a Carballiño. Y era cuando hacía el dinero. Después en invierno esto estaba muerto de todo. Es normal, el turismo trae dinero. Lo que pasa es que, claro, hay que... La gente que se porta mal, pues hay que pararle los pies, digo yo. Pero no, que si dejan de venir, pues es que mucha gente aquí en Galicia se gana el dinero en verano, como el turista. Pero mucha. Y claro, si dejan de venir, el invierno aquí es muy triste y muy largo. Es muy largo, muy largo. Entonces, claro, lo que pasa es que yo te digo, la gente, si no se sabe comportar, pues habrá que leerle la cartilla. ¿No te parece? Y nada más.
1: Oye, bueno, antes de concluir, y nos vamos con otra llamada. Hoy podemos soñar un poco en voz alta también. ¿Hay algún lugar, si tuvieras ahora mismo un billete en blanco y la posibilidad de ir, hay algún lugar, tanto de España como de fuera de España, al que te gustaría ir? ¿Algún viaje que todavía no hayas hecho que digas, oye, pues me encantaría ir a...?
0: Bueno, a mí me gustaría conocer España bien. No me atrae salir de España, de momento.
1: ¿Pero
0: no
1: hay algún
0: atrae
1: sitio concreto que dijeras, si tuvieras un billete en blanco, me iría a tal sitio?
0: Pues no sé, a Canarias o a Tenerife, es un sitito así de calor. Y sobre todo ir, no en verano, ir en invierno, para quitarme el frío de Galicia.
1: Ya.
0: Sí, pero de momento no me atrae marchar fuera de aquí, porque aquí en España aún hay bastante tranquilidad. Y a mí como me da tanto miedo las cosas así, ¿no sabes? Encontrarme con problemas.
1: Sí, sí.
0: Pues eso me da mucho miedo, que yo soy miedica, ¿sí?
1: Bueno, cada uno puede tener la cautela que desee. Claro, esto es muy personal. De hecho, hoy hablamos también de que hay personas que están cambiando sus destinos viajeros por precaución también, claro.
0: Claro.
1: Hay preocupación también por determinados destinos o por determinadas situaciones, y sin embargo hay personas pues que van a lugares de riesgo también y asumen diferentes tipos de riesgo. De alguno de ellos hablábamos también.
0: Pues vamos a seguir. Adelante.
1: Ya.
0: Y hay buenos balnearios, buenas playas, y en toda España hay muchísimas cosas que ver.
1: Y hay mucho que ver, y mucho que hacer.
0: ¿Verdad? Y se puede pasar muy bien, nos entendemos mejor, y todo. Pero bueno, también hay que tener dinero para poder ir al extranjero, ¿eh?
1: Claro.
0: Y aquí vienen y les sale más baratito, porque aquí, aunque está caro todo, en los otros sitios está peor.
1: Ya.
0: Por eso aumentó mucho el turismo en España.
1: Sí.
0: Y además tenemos unas playas maravillosas, ¿o no?
1: Sí, así
0: tenemos
1: es.
0: Tenemos aquí muchas cosas. Me dijo una vez uno a mí, aquí solo hay iglesias. Aquí hay de todo, chico, ¿cómo solo hay iglesias?
1: Bueno, hay evidentemente hay edificios para todos los gustos y hay formas de viajar. A quien le guste, evidentemente, el turismo religioso también es un turismo interesante. Quiero decir, en cuanto a construcciones religiosas, muchas personas van a ver iglesias no por interés religioso, sino por un interés artístico. Es evidente.
0: Claro.
1: Pero para gustos,
0: aquí en Carballiño
1: hay colores.
0: Yo hoy pasé por ella,
1: hay colores,
0: la Veracruz,
1: claro.
0: Y es maravilloso.
1: Hay lugares espléndidos, claro.
0: Claro, miré para la Veracruz, que yo la tengo aquí al ladito, porque en coche yo vivo en un pueblo, pero me lleva 5 minutos llegar. Y miré la iglesia y dije, qué linda y qué manos maravillosas hicieron esto. Son edificios, las iglesias no son edificios.
1: Sí.
0: Bueno, son construcciones maravillosas. Es que esa gente era maravillosa. Todo hecho a mano, que ahora hay grúas y hay de todo. Pero bueno, todo tiene su valor y...
1: Evidentemente.
0: Es que mira,
1: y para gustos, colores y destinos. Vamos allá, seguimos.
0: Hay gente muy bonita y la hay muy fea, y no me refiero al físico, ¿verdad?
1: Ya. Sí,
0: bueno,
1: hay corazones bastante feos, ahora que lo dices.
0: Seguiré aquí escuchando.
1: Seguimos.
0: ¿Vale?
1: Pues adelante. Feliz calceta. Seguimos.
0: Gracias, corazón.
1: Pasa buena noche. Un besiño. Gracias. Buena noche. Hasta luego. Un besiño. Seguimos, estamos en Radio Voz. Cuéntanos, buenas noches.
2: Buenas noches.
1: Muy buenas, ¿qué tal? ¿Con quién hablamos?
2: Con José.
1: ¿Desde dónde nos llamas, José? ¿Desde, perdón?
2: El tatuaje que hablamos ayer.
1: Ah, desde Lugo, ¿qué tal? ¿Cómo estás? ¿Cómo estás?
2: Bien, más que todo por el tema de turismo, ¿no?
1: Venga, cuéntanos.
2: A ver, yo por casualidad de la vida, veía justamente en el Camino Primitivo de Santiago, ¿no? Uh-huh. Que va de Lugo hasta Melide, sí. Luego de Melide se reparte y esas cosas, ¿no? Hay gente que hace el camino el camino, como por ejemplo esta señora que estaba escuchando ahora, hay gente que hace pues el tema de religión, el tema uh-huh. por ser creyente, por ser sí, tal, sí. tal
1: y con una perspectiva espiritual también, uh-huh, así es.
2: El tema espiritual, el tema uh-huh. hay gente que lo hace solamente por hacerlo.
1: Exacto, por ejercicio, por turismo, hay muchísimas propuestas, o sea muchísimos motivos.
2: Uh-huh. Por supuesto, y todos son respetables. Pero hay cosas muy curiosas, ¿no? Por ejemplo, yo vivía en casa a pie de carretera, de camino. Uh-huh. O sea que por mi delante de mi casa han pasado, yo creo, que hasta miles de personas lo han pasado por delante de casa. Y justamente, hubo un grupo de personas que hacen el camino y dice, bueno, los ves, y bueno, eran una pareja de chicos, chicas y una persona que tenía unos 60, 65 años como mucho, uh-huh. y pasaban por delante, ¿no? Y yo estaba pues cortando césped en la finca, ¿no? Y me dijeron, oye, mira, perdón, bueno, las chicas venían de Escocia. Que ya manda narices, que venía de Escocia hasta Santiago a mandar narices. Y vinieron porque la señora quería venir a Santiago por el tema religioso. Uh-huh. Porque hay que hacer tres puntos para así que técnicamente, pues de uh-huh. alguna forma hay que hacer tres puntos para hacer cumplir el destino si es un cristiano real, ¿no? Pero bueno, eso ya cada uno. Y pararon y dijeron, oye, mira, para un albergue y tal, para dormir, para quedarnos y tal. Y digo, mira, pues tenéis 10 kilómetros para 10, 18 kilómetros para conseguir un sitio para donde dormir.
1: Ajá.
2: A nivel postal, a nivel hostal o a nivel, bueno, pagando. Y le dije, mira, haced una cosa, os quedáis aquí en casa. ¿Cómo en casa? Y digo, no, os quedáis aquí, os dejo mi casa, yo tengo la parte de atrás, es una casa de madera, la parte de atrás, y podéis coger y dormir ahí, comer aquí, comer tal, y si hace falta hacer una ducha, lo que sea, por mí no hay ningún problema. Y me querían pagar, y le dije, no. No pienso cobrar a nadie. Es que yo no estoy de aquí. Esta es mi casa, pero yo no voy a cobrar a nadie. Todo el mundo que hace el camino, a ver, hay gente que lo hace por capricho, por hacerlo, de gente que se da cuenta de cómo se le ve, ¿no? Y si lo hacen, lo hacen por devoción, ¿no? Que eso es admirable, ¿no? Bueno, pues nada, pues entraron y tal, nada, comida, ducha, baño, lo que les falta. Mira, esta es la casa la grande y esta es la pequeña. Cuando queréis entrar, cogéis, llamáis a la puerta y queréis ducharos aquí, pues ducháis, no tengáis uh-huh. ningún problema en ese sentido. Bien, vale, pues bueno, me querían pagar, entonces uh-huh. cobré. Bien, vale, pues... me cogieron, me dejaron una tarjeta, una dirección uh-huh. de correo, yo le dejé mi teléfono, le dejé también la mía.
1: Sí.
2: Y nada, al cabo de unos meses, me llegan dos cheques de viaje, uh-huh. para mí, para mi mujer, de ida y vuelta.
1: Anda.
2: Sí, no, fue una cosa muy curiosa, que por sí. parte yo siempre ir a Escocia, ¿no? Digo, joder, algún día he ir a Escocia y lo digo, me quedo ahí con las ovejas, ¿no? Pero la intención era sentarme mirando al mar, sentado encima de la colina, escuchando una gaita de fondos, ¿sabes?
1: Sí, sí.
2: Algo muy bueno. Tipo película, ¿no?
1: Sí.
2: Y nos llegaron dos billetes de ida y vuelta. Y digo, pero ¿esto dónde viene? Y digo, hostia, ¿ahora qué hacemos? Hay que sacar el pasaporte. Bueno, el pasaporte ya lo tenía, pero hay que modificar el pasaporte para renovarlo.
1: Sí, sí, sí. Actualizarlo, renovarlo.
2: Actualizarlo para ir a Escocia. Y digo, hostia,
1: ¿cómo? Qué bueno.
2: Vamos allí. Y resulta que esa familia, para entender el inglés, dicen que el inglés y el escocés se parecen. Bueno, eso ya es cuestión.
1: Bueno, es una leyenda urbana, efectivamente, es igual que el irlandés. Sí, ¿crees que sabes inglés igual, hasta que llegas a Dublín y empiezas a oír lo que te dicen, sí, ¿no? Y dices tú, glup, allá fue, sí, todo el inglés que sabías, de verdad.
2: Es que, bueno, te puedes apañar de alguna forma, ¿no? Pero,
1: sí.
2: Bueno.
1: Para resumir, que fue una aventura, que llegasteis allí y que aprovechasteis, ¿no?, el intercambio.
2: Pues resulta que tiene un castillo.
1: ¡Hala!
2: O sea, yo cuando llego allí, ¡pum!, aparcamos, aterrizó el avión, de alguna forma, y ya teníamos un coche en la puerta.
1: Fíjate, qué fuerte.
2: Y digo, pero esto no puede ser, esto es un cachondeo. Sí. Yo creo que aquí no secuestran.
1: Esto es de broma, es de broma.
2: O nos hacen algo, ¿no? Y no, sí, tenemos un coche esperando, salir y ya tenía un cartel y ya tenía esos nombres y se al coche. Digo, tío, esto es la hostia.
1: Increíble.
2: Y es que tenía un castillo.
1: Fíjate.
2: Y digo yo, mira, tú tienes un castillo. Digo, ¿por qué esta gente nos mandan un billete de avión y de ida y de vuelta? Claro, si nos mandan de ida... Bien, pero luego a la vuelta, luego hay que coger y sacar de la cartera de tu bolsillo para coger y volver.
1: No, evidentemente merecía la pena aprovechar, claro.
2: Es que también es un pastón lo que cuesta una cosa y otra, lo que es el turismo, para decirlo de alguna forma, ¿no? Oye, aquí una cerveza vale un euro y allí te cuesta cinco.
1: No, pero fíjate que acabas de hacer una... un acercamiento, una apreciación con respecto a esto del turismo muy interesante, porque de hecho con el turismo también pueden surgir amistades y relaciones duraderas. Y puede surgir algo como esto, es decir, un intercambio, si alguien que va de viaje se siente especialmente agradecido por cómo se le ha tratado y demás, pues también, y también pueden surgir, se puede hacer amistad con personas que llegan hasta nosotros y que vienen aquí. Desde luego. Sí. Igual que con compañeros y compañeras de viaje, por ejemplo. El turismo también fomenta las relaciones sociales, las relaciones personales, y fomenta también más viajes en el futuro, efectivamente, como en este caso, ¿no?
2: Sí, no, yo en este caso, pues, fue una casualidad, fue una curiosidad. Porque ellos pararon porque yo tenía un manzano justamente al lado de lo que es el camino. Y cogieron manzano.
1: ¿Cuánto tiempo hace?
2: Pues estamos hablando, estamos en 2026, pues estamos hablando, pues ahora unos 10 años, más o menos.
1: ¿Y quedasteis en contacto con ellos? Quiero decir, ¿os sabéis de ellos cada cierto tiempo?
2: Bueno, ya esta señora, pues imagino que ya va, desaparecido. Y la pareja, pues imagino que estarán por ahí, porque eran pareja.
1: O sea, no supisteis, quiero decir, hicisteis este intercambio, pero luego no supisteis, no quedasteis en contacto.
2: Cuando ya nos fuimos a Escocia, bajamos para aquí, para Galicia, y bueno, sí, algún correo apareció, pero ya no hubo más contacto. Y todo fue más que todo por el simplemente hecho de coger y decirle, mira, quedaros aquí, descansar un día, dos días, tal, y cuando se fueron les dije, mira, si podéis... Le regalé unas judías, unos tomates cherry, unas manzanas, lo que tenía, una lechuga. Digo, mira, por lo menos hasta ahí podéis llegar, ¿no? Por lo menos tengo alguna cosa para alimentaros, ¿no? Porque no hay nada más por el camino, Ya. A no ser que sea, aunque no sea un vecino, que le pides algo.
1: Que le dé algo, claro.
2: Entonces, al fin y al cabo, pero no, tiene un castillo, pero lo típico de la película en plan medio.
1: Qué buena casualidad. Oye, saliendo de esta historia, volviendo a la actualidad brevemente, José, y estamos en Radio Voz, hablamos de las tendencias turísticas, hablamos de cómo va cambiando nuestra forma de viajar y bueno, cómo nos planteamos también el turismo este año y en los próximos años, porque las cosas van cambiando también, quizás cambiamos de destinos, de tipo de viaje también, quizás asumimos otros riesgos o dejamos de asumir ciertos riesgos también. Va evolucionando, ¿no?, nuestra forma de viajar, y también va evolucionando la forma en la que a lo mejor vemos a los turistas y las turistas que llegan de otros países. Hay zonas que empiezan a estar masificadas y en las que ya no se recibe tampoco a la gente igual. ¿Qué opinas?
2: Teniendo en cuenta de que, por ejemplo, hay mucha gente que viene, por ejemplo, de fuera, viene a España para, por curiosidad, porque España es preciosa, ¿no?
1: Sí.
2: Menos yo, Andalucía, no la he pisado. Todo el resto de España me la conozco de apá. También conozco muchas partes de Europa y a veces eso por curiosidad también, es decir, oye, vas, y hay gente que dice bueno, me voy a España porque mira, o me voy a Madrid porque a ver qué hay en la Puerta del Sol, ¿sabes? Es que hay mucha gente que depende del carácter de las personalidades de la gente. Entonces no tampoco se podría decir o se podría entender el hecho de por qué. Hay gente que tiene, a ver, en Ibiza, en Mallorca, bueno más o menos conoce la
1: sí,
2: zona
1: sí.
2: De México. Hay gente que tiene casas ahí y están viviendo en Alemania.
1: Ya.
2: Que tienen una casa y dijo, bueno, me voy a mi segunda casa y la tienen aquí en Ibiza. Hay gente que que está en Barcelona y tienen una casa aquí en Lugo. Entonces son cosas, es que el turismo es yo creo que es un capricho lo que es el turismo. Lo que la gente que anda por el mundo, yo creo que considero que es un aprendizaje. Bueno, o yo lo entiendo como ello, ¿no? Yo he estado en Alemania, yo por ejemplo fui a Alemania para ver si aprendí alemán, que es mi gran pasión, a ver si consigo un día aprenderlo, ¿no? Pero es que resulta, cuando llego a Alemania siempre hay un gallego.
1: Y continuamos, sí, ya.
2: Sí, siempre hay un gallego, es que no me hace falta aprender, no me hace falta ni siquiera el inglés, ni francés, ni alemán. Siempre todo el mundo habla castellano, digo, parece mentira. Bueno, parece mentira, no, realmente el castellano...
1: Es lo que hay, efectivamente, es la realidad social, sí.
2: Es que es un idioma de los más hablados en el mundo. Bueno, creo que es el segundo o tercero, pero... Entonces llegas a un sitio y dices, bueno, pero vas a aprender pues una cultura, pues un idioma, pues una tal, una forma de tal... Y cuando llegas a un sitio, te vas a... Por ejemplo, cuando estuve en Praga, me bajo del hotel, me voy a dar una vuelta por el paseo, voy a ver el puente, tal, y me encuentro un bar que pone tortilla española. Ah, no, vaya. Por saco. Es como decirlo así, perdón la expresión.
1: Supongo que cuando vas a un país de estos no entras en un sitio donde haya tortilla española, probarás la comida de la zona, ¿no?
2: Bueno, a ver, no sé, pero tú estás en Praga y te encuentras un cartel que pone tortilla española, es que es como decir, estás esperando de que te venga alguien de fuera y tortilla española en Praga, y resulta que cuando entra en tortilla española y el tío coge, y encima es justamente de Lugo. O sea, digo, ¿de Lugo de qué parte? O sea, que prácticamente...
1: Lo digo claro, porque supongo que uno no va a Praga o va a otros lugares a tomar tortilla española. Supongo que entrará en aquellos en los que ponga especialidad de Praga o alguna cosa así. Pero bueno, son diferentes formas de viajar también y de enfocarlo, evidentemente. Bueno,
2: es una cosa
1: divertida. Claro,
2: Único, bueno, cuando le dije que yo también soy de la... Bueno, tengo toda mi familia de Lugo. Cuando le dije eso, yo estuve 3 días ahí en Praga, Y yo iba a comer todos los días y no pagué nada en los 3 días. Ni desayuno, ni comida, ni cena. Todo estaba invitado. Hay que reconocer que los gallegos, hay un gallego en el mundo o en la luna, como dice la canción, ¿no?
1: Seguimos hablando. Vamos allá. José, gracias por estar con nosotros también y por contarnos. Pasa buena noche. Gracias, bienvenido. Igualmente, buenas noches. Hasta luego, buenas noches. Hasta luego, Guiño. Esto es Radio Voz, estamos en directo, te escuchamos en el 981 13 44 33, te leemos en la noche con Esther @radiovoz.es y en la noche con Esther en Facebook. María Jesús nos decía que nos podía acompañar con pan y chocolate durante el tiempo del coffee party, se agradece, ¿eh? Buen provecho también. Ya decía mi abuela, dice que para aprender a viajar o leer, y ella no sabía leer, para aprender a viajar o leer, y ella no sabía leer. Te entiendo perfectamente. Pues sí, es verdad que para aprender, viajar. Aunque hay personas que viajan y no aprenden. Bueno, sería otro debate, ¿verdad, María Jesús? Pero absolutamente sabia tu abuela, ciertamente. Bueno, dice Domingo, bueno, y te siempre con cautela, a mensaje no fue de todo clara, entón no me dou por aludido. Viaxar é necesario. O fin e o cabo, dende o principio da humanidade non paramos de viaxar. Nómadas buscando o paraíso, paraíso a terra prometida. Entón o home inventou a roda, nos dice. A mensaxe non foi de todo clara, ¿quieres decir que no queda claro de que estamos hablando esta noche en el programa? Bueno, suponemos que sí, y suponemos que efectivamente pues seguiste la línea que marcábamos como línea argumental. Bueno, porque hay mucho que decir y hay mucho que contar sobre esto, efectivamente, de los viajes, del turismo que viene, del turismo que va, del turismo que vamos a hacer este año, 2026, de lo que supone trabajar también en el sector turístico, si es que tienes experiencia con respecto a esto. Podemos hablar de viviendas turísticas, de masificación turística. Hay muchos asuntos que tienen que ver con la perspectiva del turismo. Te invitamos a que compartas el tuyo y, bueno, tu viaje pensado, tu viaje soñado, tu viaje pendiente, el turismo que puedes hacer este año, el turismo que querrías hacer pero no vas a hacer, a lo mejor por cuestiones de seguridad, por ejemplo. Hablemos también de la preocupación que puede haber con respecto a los efectos o el impacto del turismo. Bueno, hay noticias que nos hablan de también cruceros, enfermedades, preocupación. Bueno, en fin, aunque evidentemente hay muchos otros capítulos y otros muchos aspectos con respecto al turismo. Y hablamos además de los muchos turistas que llegan a España cada vez más, de los muchos turistas que llegan a Galicia también y de la perspectiva que tenemos para este verano, por ejemplo. ¿Qué te parece? Esto es Radio Voz, cuéntanos. Buenas noches.
3: Buenas noches, soy Mariña Lorenz.
1: Muy buenas, Mariña, ¿qué tal?
3: Bien, aquí sigo pues siendo adelante. La máxima altitud.
1: Adelante. Bueno, bienvenida, cuéntanos, ¿qué tal?
3: Buscando por aquí y por allá, bien.
1: Perspectivas, adelante.
3: Sí. Cuéntanos. Formas de viajar. Turismo sostenible, formas de viajar. Que equilibra el desarrollo económico, el bienestar social y la protección ambiental. Respetando culturas locales, minimizando el impacto ambiental. Espera, es que me estoy haciendo aquí un bollo. Ah, sí, el impacto ambiental que busca preservar los recursos para el futuro alineándose con los objetivos del desarrollo sostenible. Triple impacto. Económico, empleo, social, respeto cultural, ambiental, la conservación, minimizar huella de carbono, optimizar recursos y proteger la biodiversidad, generar empleo digno y distribuir beneficios de forma justa en la comunidad anfitriona. Muchos países, como España, impulsan ya planes para transformar el turismo, que son los siguientes. En lo que hace relación al transporte y el destino, elegir trenes, autobuses sobre los aviones, visitar sitios menos saturados y alojamiento, optar por hoteles certificados con energías renovables. En el apartado de consumo local, comprar artesanías locales y alimentos locales. En el ámbito de los residuos, reducir residuos, como por ejemplo llevar de tu propia casa, tú mismo, ¿no?, tus cubiertos, por ejemplo, y tus platos. Proteger, claro, la flora y la fauna y respetar la cultura local. Bien, esto es lo que ya se está empezando a hacer, repito, en muchos países como España para impulsar el transporte, el turismo del futuro. ¿Qué deduzco yo? Que el turismo va a ser dirigido ya no podrás ir donde tú quieras. Si yo quiero ir a Barcelona, me van a decir no, porque ya está saturado. Elija usted otro destino. Por ejemplo. Por tanto, el turismo ya no va a ser como hasta ahora ha sido. Que voy donde quiero, cuando quiero, y estoy los días que quiero. Y me hospedo en el lugar que quiero. Esta es la clase de futuro para el turismo. Y ya está empezando a coordinarse y empezar a implantarse. ¿Qué más deduzco yo? Una deducción mía personal, ¿eh? El turismo por cruceros, como veis, los están defenestrando, se acaba. Consumen mucho combustible, ya no puede ser, no hay. Y al elegir, al primar viajes en trenes o autobús, quiere decir que por avión, dos telediarios. Y no hay más. Aparte, si añadimos el informe de la Agencia Internacional de la Energía, publicado hoy, que eso es a mayores. Por lo tanto, el turismo tal y como se ha conocido hasta ahora, desaparece. De hecho, ya está desapareciendo. Y era lo que quería comentaros, nada más.
1: ¿Qué experiencia tienes tú como turista? ¿O qué opinas, por ejemplo, sobre los turistas que vienen aquí a Galicia?
3: No me gusta viajar.
1: ¿No te gusta?
3: No me gusta viajar. Está sobrevalorado.
1: ¿Tampoco por Galicia? ¿O dar una vuelta, conocer por Galicia? O no.
3: Ah, bueno, por aquí sí, hombre, por aquí es normal, porque si vas a visitar a un amigo, por ejemplo, que vive en Rivadavia, pues claro, te tienes que trasladar. Ajá. Claro. Pero eso ya no sería el concepto de viajar por turismo, me refiero. O si vas a visitar, yo qué sé, pues te invitan a una visita determinada en algún lugar, pues y vas, pues claro, te trasladas. Pero no es lo que se entiende como como viajar por turismo. No me gusta viajar. Está sobrevalorado y me parece aburridísimo. Aparte de un coñazo insoportable. Y además muy peligroso. Porque, como todos sabemos, hoy ya no se puede ir uno a cualquier sitio, de cualquier manera, y mucho menos solo. Entonces, bueno, ya te digo, yo la experiencia con los turistas, a mí nunca me ha molestado ninguno, y desde luego no soy quien para leerle a nadie la cartilla. Pero ¿de qué vamos? Entonces, no tengo ningún problema. Nunca he sufrido los efectos del turismo. Y aunque los tuviera que sufrir, pues se sufre, porque si es hasta ahora ha sido la pata casi principal, ya la única que nos queda, y en declinando, pues todo no se puede creer. Todo no se puede creer. Y entonces, pues bueno, hay que sopesar unas cosas por otras. Precisamente, como todo no se puede creer, el turismo que conocemos ha desaparecido porque va a ser ya dirigido de otra manera. Según este informe oficial, quiero decir, los que me lo inventé yo. Y poco más es lo que quería deciros sobre el
1: tema.
3: Pues
1: gracias por estar con nosotros también y por contárnoslo. Seguimos escuchándoos.
3: Pues de
1: gracias.
3: Nada, muchas gracias.
1: Muy buena noche. Buenas noches. Igualmente. Gracias,
3: cierto,
1: muy buena noche.
3: Por cierto, espero que se me olvidaba.
1: Adelante.
3: Por cierto, ole por la música de hoy. Mejor imposible.
1: Bueno, pues va a ir increchendo, ¿eh? Hay unos temazos por ahí buscados que, bueno, os van a encantar. Menudas voces y menudas canciones. Ya veréis qué cosa más bonita.
3: Ole.
1: Me alegro que te guste.
3: Buenas noches.
1: Sí. Gracias, muy buena noche. Un saludillo, muy buena noche. Hasta luego.
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0: ¿Qué tal? ¿Cómo están? Muy buenos días. Bienvenidos a la sintonía de Radio Voz a Despierta Galicia en esta mañana de jueves. Es 14 de mayo, un día en el que nos quedamos antes de nada con la previsión del tiempo. Tenemos una jornada intermedia con altas y bajas presiones, un corredor de vientos del norte que nos van a dejar por la mañana cielos parcialmente cubiertos en la mitad norte de Galicia, con chubascos aislados y ocasionales en el sur. Esos cielos estarán un poquito más despejados. Ya por la tarde tendremos una situación con menos chubascos, aunque estos pueden llegar a toda Galicia a lo largo de la noche. Van a bajar un poco las temperaturas. Hoy no van a superar los 19 grados en Vigo y en Ourense, 16 de máxima en A Coruña, 18 en Pontevedra, 15 en Santiago y en Ferrol, 14 de máxima en Lugo. En las carreteras que nos encontramos, nos lo cuenta desde la Dirección General de Tráfico Marta Míguez. ¿Qué tal? Buenos días.
2: Buenos días. ¿Qué tal? En estos momentos se circula con mucha tranquilidad en las carreteras. Tan solo van a encontrar algunas muy ligeras dificultades en Ourense, la A52, en el entorno de Cualedro, en sentido de entrada a la capital ourensana. En el resto de carreteras y provincias, sin embargo, se circula con mucha tranquilidad, pero como siempre, les pedimos mucha precaución al volante.
0: En el día de ayer, Marta Míguez nos contaba ese corte en la carretera A52 provocado por un accidente. Luego sabíamos que se trataba de un accidente mortal. El chofer, que no llevaba el cinturón, se precipitó al vacío desde un viaducto de 30 metros de altura después de que su camión hiciese la tijera. La investigación va a tener que aclarar qué es lo que ocurrió exactamente, pero se ha podido confirmar que el conductor no llevaba puesto el cinturón de seguridad y que además el camión tenía caducada la ITV desde junio de 2024. Accidente mortal ayer en las carreteras gallegas, en un día este jueves en el que hablamos también de la regularización de migrantes. Los concellos se refuerzan para atender esa oleada de trámites de regularización con solicitudes para obtener el permiso de residencia y trabajo que han provocado colapsos puntuales en los servicios sociales. La mayoría de los migrantes proceden de Perú, Brasil, Colombia, Marruecos, Paraguay o Venezuela. Hay algunas polémicas, por ejemplo, en Sarria, que cada vez recibe a más extranjeros. Se notó el incremento de la actividad, había gente en lista de espera. Según confirman desde el gobierno local, todos los demandantes cuentan con cita para los próximos días. Pero varias personas se han quejado porque se les estaba cobrando por el certificado de vulnerabilidad. Fuentes municipales explicaron que el precio de 30 euros lo establece una ordenanza del concello que obliga a cobrar por la emisión de cualquier certificado. Están de la mano del gobierno tratando de buscar la forma legal de no cobrar por este certificado ni tampoco por el de empadronamiento para los migrantes que los necesitan para regularizar su situación. Un día además en el que hablamos también de la reunión prevista entre la Xunta y los sindicatos. Hoy está previsto que se reúnan en Vigo para abordar medidas del plan contra el absentismo anunciado por el presidente Alfonso Rueda en el debate sobre el estado de la autonomía. Habrá representantes sindicales, pero también de la Consellería de Empleo, siendo el presidente el consellero José González, que estará en este encuentro. Hay que recordar que Rueda ratificó que este asunto se abordaría esta semana. Se reafirmó en el impacto del absentismo en la economía, asegura que los enfermos merecen todo el cuidado y respeto, pero también insistió en que es preciso adoptar medidas para poner coto a bajas que puedan ser fraudulentas. Y hoy hablamos también de transporte y de la propuesta que ha lanzado Bruselas, que promueve un billete único de tren para viajes por Europa y también que las operadoras puedan vender tickets de la competencia. El Ejecutivo Comunitario quiere facilitar viajes en tren entre Estados miembros, garantizando los derechos de los pasajeros, incluyendo todas las opciones en la misma plataforma. El tren se considera fundamental en el proceso de descarbonización y conectividad del transporte europeo de mercancías y pasajeros, pero en este segundo punto la oferta está muy fragmentada para los usuarios. Hay que hacer reservas separadas, dejando muchas veces a los pasajeros desprotegidos frente a atrasos o cancelaciones. Hablando del tren, el accidente del Albia en Angrois llega al Tribunal Constitucional. Es el nuevo paso judicial fiscal que se ha dado tras la sentencia en el juicio del accidente del Albia, que llevaba la absolución del exdirector de seguridad en la circulación de la DIF, Andrés Corta Vitarte. En primera instancia, tanto el maquinista como el alto cargo fueron condenados a 2 años y medio de cárcel por 79 homicidios por imprudencia profesional. Pero tras la apelación, el único condenado es el maquinista. Varias acusaciones, entre ellas la plataforma de víctimas del Albia, presentaron recientemente un incidente de nulidad para revertir esta absolución de Corta Vitarte. La audiencia ha inadmitido ese incidente de nulidad de las acusaciones. El maquinista ha presentado otro recurso, en este caso un recurso de amparo. Así que toda esta cuestión acabará en el Constitucional. El otro maquinista que viajaba en el tren y que acusó a Corta Vitarte también va a recurrir al Constitucional. Y ayer les contábamos que había aparecido un hombre ensangrentado en una cuneta en Vigo, en el entorno del área metropolitana de Vigo. Bueno, pues hay 3 detenidos por el supuesto secuestro de este hombre al que finalmente lanzaron a una cuneta. Los implicados metieron a la víctima en un coche junto a una amiga y lo trasladaron hasta Moaña, donde le pegaron. El presunto secuestro también afectó a esta mujer, que viajaba coaccionada en el mismo coche. La policía la localizó al día siguiente en una infravivienda de Vigo, donde reside. La investigación continúa abierta. La policía va a compartir hoy más detalles de esta operación para arrestar a estos 3 sospechosos. En un día, además, en el que hablamos también del uso de la inteligencia artificial, que se va extendiendo en colegios e institutos, dicen los profesores que es un antes y un después. Lo utilizan, por ejemplo, para trabajar con los niños de forma diferente, adaptando materiales y ejercicios a nivel de cada alumno o preparando las clases, revisando, eso sí, dicen, lo que la inteligencia artificial propone, porque reconocen que comete fallos. Los alumnos pueden interactuar con ella, plantearle dudas sobre el tema propuesto por el profesor, pero todos reconocen que hay que enseñar al alumnado que la pueden usar, pero que, como las calculadoras, no puede sustituir su trabajo. Y hablando precisamente de educación, casi 600 centros van a participar el próximo curso en el programa de enseñanza híbrida de la Xunta. Serán 596 cursos de primaria y secundaria de toda Galicia los que van a participar en este programa. Según anunciaba la Consellería de Educación, se incorporan a las iniciativas 2 colegios y se retiran otros 3. El Gobierno gallego ha explicado que la entrada y salida al proyecto Ediscal es voluntaria por parte de los centros, con varios requisitos: el apoyo previo del claustro, del profesorado y del consejo escolar, donde también están representadas las familias. Hay otros centros que prefieren mantener el sistema en una etapa y eliminarlo en otra. Hablamos también del gran incendio de Oímbra. El director general de Defensa do Monte, Manuel Francisco Gutiérrez, no aclaró ayer en el Parlamento quién ordenó desbrozar en la fatídica jornada del 12 de agosto, cuando se inició el incendio que arrasó más de 22.000 hectáreas. Comparecía para dar cuenta de las novedades del Pladiga y se enfrentaba al final de la comisión a una pregunta del BNG sobre esta cuestión. Gutiérrez se remitió a defender el tiempo de reacción de la Xunta y, sobre todo, a poner en foco en las adversas condiciones meteorológicas de aquella jornada. Vamos a contarles todas estas noticias y el resto de la actualidad que nos trae este jueves, este 14 de mayo. Lo hacemos con la ayuda en el control técnico de Jesús Villares. Un saludo de quienes acompañan, Tía Díaz. Hacemos una pausa y volvemos en Radio Voz.
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1: Son las 7 y 11 minutos. Hablamos en esta mañana de los problemas puntuales que se están viviendo en ayuntamientos gallegos por la regularización de migrantes. Los concellos han tenido que reforzar el personal en las oficinas de servicios sociales que atienden estas peticiones que, sobre todo en los primeros días, fueron muy intensas. El proceso abierto por el Gobierno cumple casi un mes desde que comenzaron a tramitarse las primeras solicitudes y miles de personas han acudido durante este tiempo no solo a las oficinas de extranjería, sino también a servicios sociales en los concellos, que han tenido que reforzar sus plantillas para atender trámites. Ha habido colas puntuales y a falta de más de un mes para que cierre el plazo para conseguir un permiso de trabajo y residencia, la mayoría de los ayuntamientos han vuelto ya a la normalidad, aunque hay otros como Ourense, donde los servicios sociales tienen agendas completas hasta el 30 de junio, que es el último día para presentar las solicitudes. En Santiago, el proceso se desarrolla sin problemas. Desde la plataforma Polo Emprego, una de las asociaciones autorizadas para tramitar solicitudes, afirman que ya son más de 500 los migrantes que han presentado documentación para regularizar su situación. La mayoría proceden de Perú, Colombia, Brasil, Marruecos, Paraguay o Venezuela, aunque hay también otros migrantes que proceden en menor número de otros países, desde Gambia a Mali, pasando por Senegal o Guinea Ecuatorial. Explican desde el Concello que todavía hay charlas para aclarar dudas sobre la documentación necesaria. Hay también, por cierto, otros ayuntamientos que han tenido polémica. Es el caso de Sarria, que recibe cada vez más extranjeros y que ha notado el incremento de actividad. Había gente en lista de espera y confirman desde el gobierno local que todos los demandantes cuentan con cita para los próximos días. En este concello hubo polémica después de que varias personas se quejaran porque se les estaba cobrando por el certificado de vulnerabilidad. Fuentes municipales explicaron que el precio de 30 euros lo establece una ordenanza del concello que obliga a cobrar por la emisión de cualquier certificado. Así que de la mano del gobierno están tratando de buscar ahora la forma legal de no cobrar por este certificado ni por el de empadronamiento para los migrantes que los necesitan para regularizar su situación. La admisión de trámites va lenta desde A Coruña, lo dice una abogada especialista en extranjería e inmigración, Sara Sioane, que asegura que solo le han admitido solicitudes presentadas el 18 de abril. Una vez aceptada, los solicitantes que ya tengan asignado un número de afiliación a la Seguridad Social ya pueden empezar a trabajar. Para agilizar los procedimientos, esta abogada propone que debería comunicárseles ese número de forma telemática a los abogados o gestores que presentan las solicitudes para que puedan empezar a trabajar antes. Otra de las cuestiones que está retrasada también los procesos, haciendo más lentos estos procesos, es la tramitación, en este caso, de los certificados de vulnerabilidad. Bueno, más allá de estas cuestiones, hoy nos quedamos también con otros temas destacados de esta mañana. La situación en las áreas metropolitanas en Galicia, con el fiasco que encarece servicios públicos, pero también lastra cuestiones claves como la vivienda. Los expertos coinciden en que la planificación conjunta ahorraría costes y armonizaría el urbanismo en ayuntamientos que ya no tienen una frontera real, teniendo en cuenta esas dos grandes áreas metropolitanas, sobre todo la de Vigo y la de A Coruña, que funcionan desde hace décadas como conjuntos en lo que respecta al empleo, la vivienda, los servicios y la movilidad cotidiana, dice Luciano Alfaya, el presidente del Colegio Oficial de Arquitectos de Galicia, que no puede ser que sigan administradas como si fuesen ayuntamientos aislados. Considera que no se trata de crear una nueva capa burocrática, sino de reconocer el nivel de planificación urbanística adaptándolo a lo que la ciudadanía necesita en cada momento. Bueno, pues en este sentido nos quedamos con ese tema, el análisis de las áreas metropolitanas. Hoy vamos a hablarlo aquí con el catedrático de Geografía Humana, Andrés Precedo Ledo, autor además del mapa comarcal de Galicia. Será a partir de las 9:45 aproximadamente. En una jornada en la que hablamos también precisamente de transportes, de cómo todo esto vertebra el territorio y de trenes, con esa propuesta de la Comisión Europea que busca promover un billete único de tren para viajes por Europa. Ahora mismo La oferta está muy fragmentada. Es necesario hacer reservas separadas, dejando muchas veces a los pasajeros desprotegidos frente a los atrasos o a las cancelaciones. Además, las alternativas se complican porque el funcionamiento de este medio de transporte es diferente. En España tiene un sistema muy rígido de viajes con un horario específico, pero, por ejemplo, en otros países como Alemania, este sistema es mucho más flexible. La Comisión Europea quiere hacer posible agrupar todos los trenes de un viaje en un mismo billete y el proceso de compra con todos los derechos garantizados frente a atrasos y cancelaciones en cualquier punto del trayecto. Así, las personas afectadas no solo tendrían el derecho de ser redirigidas a su destino sin comprar otro viaje, sino también de una compensación por el atraso global. Se trataría de incluir la garantía de todos los derechos de los pasajeros y todas las opciones en la misma plataforma, es decir, que también las operadoras puedan vender tickets de la competencia. Hoy nos quedamos también con el uso de la inteligencia artificial y de los sistemas digitales en los colegios gallegos, con el uso de la inteligencia artificial que se extiende en colegios e institutos. Dicen los docentes que es un antes y un después, que es una herramienta muy válida que permite trabajar con los niños de manera muy distinta. La utilizan para adaptar materiales y ejercicios a nivel de cada alumno, preparar las clases, pero reconocen que es necesario enseñar a los alumnos que la pueden utilizar, pero que como las calculadoras no puede sustituir su trabajo. Los alumnos también pueden interactuar con ella, plantear dudas sobre el tema propuesto por el profesor, por ejemplo. Todo esto va a estar incluido, la regulación de lo mismo, dentro de la nueva ley de digital que está preparando la Xunta de Galicia. Por cierto, hablando de la situación de los profesores, los tutores de aula van a tener una hora específica para sus funciones. El que estos tengan esta hora específica y que los directores dispongan de más horas para dedicarlas también a sus propias funciones del puesto, son dos de los temas que ayer abordó la Xunta con los sindicatos en la mesa sectorial docente, un encuentro en el que se valoró también el borrador del nuevo calendario escolar. Recordamos que la propuesta de educación es que el próximo curso comience el 9 de septiembre y finalice en 2027 el 21 de junio, pero además se habló también de la reorganización del horario docente. Según este plan, se mantendrá la jornada laboral de 37 horas y media semanales, pero liberando el tiempo lectivo para tareas de coordinación, atención a familias y proyectos educativos. La CIGA en sí no ha criticado que el acuerdo de estas mejoras obvie la mejora de ratios o la atención a la diversidad. Comisiones Obreras valora muy positivamente el encuentro, solicita un incremento también de la dotación de profesorado para atención a la diversidad y orientación. La misma valoración del encuentro hacía UGT, que lo calificaba de muy positivo. Vamos a ver cómo queda también el calendario escolar. Tendrá que determinarse todavía. En un día, además, en el que hablamos de cómo se van moviendo los centros escolares a la hora de sumarse a los programas de enseñanza híbrida de la Xunta. El programa Edisgal va a tener dos colegios más, pero se retiran otros tres. Se unen por primera vez el Colegio Castrelo de Miño y el Valeixie de Acañiza y salen Zalaeta en A Coruña, Península de Paz de Cervo y el Instituto Marta Gisela de Obarco de Valdeorras. Recuerda la Xunta que este es un programa voluntario por parte de los centros con varios requisitos, entre ellos el apoyo previo del claustro de profesores y del consejo escolar donde están representadas las familias. Hay otros centros que prefieren mantener el sistema en una etapa y eliminarlo en otra. Ocurrirá el próximo curso en el Uxío Novoneira de Pedrafita, 12 Breiro, que lo va a mantener solo en secundaria. Además, la Xunta quiere mejorar este sistema con fichas didácticas y de apoyo y con orientación a familias y profesores. Hablamos también del gran incendio de Oimbra, que comenzó el 12 de agosto y que arrasó más de 22.000 hectáreas. El director general de Defensa do Monte, Manuel Francisco Gutiérrez, no aclaró ayer en el Parlamento, comparecía en la comisión de esta materia en el Parlamento, no aclaró quién ordenó desbrozar aquel día. Se enfrentaba a una pregunta del BNG, el diputado Secundino Fernández le preguntó qué hacía una máquina de la empresa pública Seaga desbrozando aquel día en una zona alto riesgo, cuando estaba prohibido. En una respuesta llena de datos técnicos, Gutiérrez se remitió a defender el tiempo de reacción de la Xunta y, sobre todo, a poner el

0: Ayer en el Parlamento, comparecía en la comisión de esta materia en el Parlamento, no aclaró quién ordenó desbrozar aquel día. Se enfrentaba a una pregunta del BNG, el diputado Secundino Fernández le preguntó qué hacía una máquina de la empresa pública Seaga desbrozando aquel día en una zona de alto riesgo, cuando estaba prohibido. En una respuesta llena de datos técnicos, Gutiérrez se remitió a defender el tiempo de reacción de la Xunta y sobre todo a poner el foco en las adversas condiciones meteorológicas de aquella jornada.
1: Por eso, la experiencia acumulada durante el año 2025 debe servir para reforzar las nuestras capacidades y mejorar nuestros sistemas de prevención y respuesta. Por eso, aumentamos el número de cámaras sobre el territorio, implementamos una app de detección temprana para la ciudadanía, incorporamos inteligencia artificial en la detención y complementando los puestos de vigilancia, que en aquellos sitios ayudarán a los actuales puestos de vigilancia, como decía. También impulsaremos profundizar la sensibilización social, porque la colaboración ciudadana es fundamental para detectar conductas sospechosas, alertar de manera temprana, evitar imprudencias que pueden tener consecuencias irreparables.
0: Pues esto hablaba el director Xeral. Y la secretaria Xeral del Partido Popular de Galicia, Paula Prado, explicaba que se va a celebrar el sábado día 16 en Vigo el acto Galicia Goberna, con presencia del presidente de la Xunta y líder de los populares gallegos, Alfonso Rueda, para poner en valor las medidas ejecutadas y puestas en marcha en varios campos, como la vivienda, la educación, la sanidad rural o en el ámbito social, desde que el Partido Popular ganó en las elecciones en 2024. Defiende Prado el elevado grado de cumplimiento del programa electoral. Destaca cuestiones claves como, por ejemplo, la vivienda, pero insiste en que el Gobierno central no está ayudando en este sentido.
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0: Prado insiste en que la ciudadanía quiere gobiernos estables, como el del Partido Popular, la única formación, dice, que trabaja para los gallegos con seriedad, trabajo y rigor. Y la portavoz de Sanidad Hospitalaria del BNG, Iria Carreira, considera insostenible el modelo de atención a la salud del gobierno del PP. Le reclama un giro en su política de recortes que ha llevado al sistema a una situación de colapso, asegura, sobre todo en atención primaria. Por ello, pide que se incremente el presupuesto de la Xunta para el Sergas y, sobre todo, para atención primaria.
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0: Bueno, pues esto es lo que decía Iria Carreira. Desde el Partido Socialista, por su parte, han denunciado que la Xunta reactive megaproyectos mineros polémicos sin un plan sectorial y de costas y de espaldas al territorio. La portavoz de Industria y Energía del Grupo Parlamentario Socialista, Patricia Iglesias, asegura que el PP lleva 17 años incumpliendo la obligación legal de aprobar el plan sectorial minero que exige la Ley 2008 de Ordenación de la Minería de Galicia. Ha constituido un grupo de trabajo el Partido Socialista que se va a reunir el lunes con alcaldes y alcaldesas de concellos afectados, portavoces de la oposición y responsables socialistas de medio ambiente y de industria para tratar de coordinar la respuesta a los anuncios de la conselleira sobre la puesta en marcha de minas, de varias minas, para retomar el uso de materias primas críticas en distintos puntos de Galicia.
4: Minería estratégica, ademais, non o digo solo eu como voceira de Industria e Enerxía, o di tamén Europa, hai un regulamento comunitario de materias

0: críticas, en donde realmente se debe promover unha minería sostible e verde. 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Como país e como Europa. En esa línea nos movémonos, evidentemente, dentro do Pacto Verde Europeo, e a minería e os materiais críticos é parte tamén necesaria para loitar contra o cambio climático, o almacenamento enerxético, o autoconsumo. Por tanto, importante, o Partido Socialista de Galicia non está en contra da minería. 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
1: Hablamos también de nuevas protestas. Ayer de nuevo el Metal salía a las calles en la provincia de Pontevedra para reclamar la negociación después de que los trabajadores volviesen a paralizar la industria del sur de Galicia, con miles de personas secundando de nuevo las movilizaciones en la provincia de Pontevedra.
2: ¡Escolta! ¡Patricio Metal! ¡Atra! ¡Escolta!
1: Solicitan salarios dignos indexados al coste real de la vida. Y hablamos también de la situación en las bateas gallegas, de nuevo con un cierre provocado por la toxina diarreica. Todas las bateas gallegas de Mejillón cierran, excepto las de Sada y Lorbe en A Coruña. Estamos hablando de que solo se podrá extraer en 105 de los 3.437 criaderos que existen en Galicia. La toxina diarreica ha obligado a cerrar todas las bateas de este bivalvo, salvo, como decíamos, las que se encuentran en Sada y Lorbe. Es la segunda vez en 5 meses que se vuelve a paralizar la extracción de este producto a causa de la conocida popularmente como marea roja habitual a principios de primavera. Las toxinas lipofílicas generadas por el fitoplancton que consume el molusco pueden causar problemas gastrointestinales, así que los mejillones afectados no son aptos para el consumo humano hasta que se autodesintoxican de manera natural. El cierre viene a sumarse a los malos años para el sector, con una caída brusca de la producción por el cambio climático y la desalinización de las rías por las fuertes lluvias del año pasado. 7:27, vamos a hacer un pequeño alto y enseguida volvemos aquí en Radio Voz.
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1: Siete y 31 minutos, aquí seguimos en la sintonía de Radio Voz, es jueves 14 de mayo, estamos ya en el penúltimo día de campaña para las elecciones autonómicas en Andalucía el próximo domingo. Los restos van a condicionar la mayoría absoluta de Moreno Bonilla en cuatro provincias. El líder andaluz estima que los 55 escaños dependen de unos 20.000 votos. Se juega la mayoría absoluta en Córdoba, Málaga y Cádiz, donde se llevó los restos en 2022, además de en la provincia de Huelva. La importancia de estas elecciones la demuestra el peso que está teniendo también la presencia de los líderes nacionales. Ayer estaba el presidente del Gobierno, Pedro Sánchez, arropando a su candidata. Hoy estará el presidente del Partido Popular, Alberto Núñez Feijóo. También el expresidente del Gobierno, José Luis Rodríguez Zapatero, el líder de Vox, Santiago Abascal, y los ministros Sira Rego y Pablo Bustinduy. En una jornada, por cierto, en la que entra en vigor el nuevo copago farmacéutico con nuevos tramos de renta y topes mensuales. Está centrado en ser más proporcional a los ingresos, con cuatro nuevos tramos de aportación de rentas medias y bajas y topes mensuales progresivos en la población activa para favorecer a los que menos ganan y también a los polimedicados. Día importante también en tribunales. Hoy el exasesor ministerial Coldo García vuelve a sentarse frente a un juez, en este caso para declarar sobre la adjudicación de contratos públicos de material sanitario en la pandemia. Lo hace una semana después de que el Tribunal Supremo dejase visto para sentencia el juicio contra él, Ábalos y Víctor de Aldama. Va a ser trasladado desde la cárcel donde permanece desde noviembre. Y en el caso Kitchen, la Audiencia Nacional celebra la vigésima jornada por esta presunta trama parapolicial contra el extesorero del PP, Luis Bárcenas. Hoy va a abordar con un perito los supuestos mensajes del exministro del Interior, Jorge Fernández Díaz, que el ex número 2 de Interior, Francisco Martínez, registró ante notario. Además, la Audiencia Nacional prevé dejar visto para sentencia el juicio por la fortuna oculta de la familia de Jordi Pujol. Nos quedamos también en esta mañana con otra petición, en este caso a tribunales. La mujer del presidente del Gobierno, Begoña Gómez, ha pedido que se paralice in extremis la causa que la amenaza con el banquillo. El abogado de Gómez, el exministro socialista Antonio Camacho, ha movido sus últimas fichas, en este caso pidiendo al juzgado la suspensión del procedimiento abierto contra ella hasta que la Audiencia Provincial resuelva los recursos pendientes contra las resoluciones que acordaron tramitar la causa por el procedimiento del jurado. Y Fernando Grande Marlaska, el ministro del Interior, era abucheado ayer en su primer acto con la Guardia Civil, 6 días después de la muerte de 2 agentes en un accidente con una narcolancha, mientras perseguía una narcolancha en Huelva. El titular de Interior fue abucheado y pitado de manera insistente durante la jura de bandera de una promoción de la Academia de Cabos y Guardias de Baeza en Jaén. La situación llegó a ser tan tensa que la organización tuvo que pedir compostura, sobre todo a los familiares de los nuevos funcionarios. Y hoy nos quedamos también con datos, en este caso los efectos económicos de la guerra de Irán, tenemos ahora mismo al mundo funcionando con 1.000 millones menos de barriles de petróleo que antes de la guerra, pero la Agencia Internacional de la Energía ya ha avisado de subidas de precio antes del verano. Ayer el ministro de Economía, Carlos Cuerpo, aseguraba que las medidas lanzadas por el gobierno para limitar el impacto de la guerra en Irán en la economía han permitido restar más de un punto porcentual a la inflación en abril, pero seguramente esto se va a alargar a los meses de mayo y junio. Precisamente sobre esa guerra seguimos pendientes de la posibilidad de que haya acuerdos, cosa que de momento no está encima de la mesa por esa negativa de Estados Unidos de aceptar el plan, la respuesta a su plan de paz por parte de Irán, con Donald Trump en China, en esa cumbre con Xi Jinping que va a ser clave para el orden mundial. Viaja, por cierto, acompañado de una comitiva de magnates en busca de inversiones. Y ha habido polémica porque en ese viaje ha publicado Marco Rubio, el secretario de Estado de ese país, una foto a bordo del avión en ruta a Pekín vistiendo el mismo chándal, un chándal idéntico al que llevaba Nicolás Maduro el día de su captura. La imagen se hizo viral en redes sociales y, por cierto, llegaba en el mismo momento en el que Donald Trump publicaba una imagen en la que Venezuela aparece marcada con la bandera de Estados Unidos y sugiere que se convierta en su estado 51. Los remanentes del régimen rechazan la idea en la posición. Guarda un silencio generalizado ante esta propuesta. Son las principales noticias de este día. Vamos a buscar también la actualidad en el mundo del deporte.

0: Bueno, y hablamos del Deportivo que va haciendo cuentas pensando en la posibilidad de un ascenso directo a tres jornadas del final. El VAR solo ha favorecido tres veces al Depor, que se ha visto perjudicado por seis revisiones. Hay temor a los errores arbitrales, mientras el partido del Deportivo el domingo en Valladolid fue declarado ayer de alto riesgo por la Comisión Estatal contra la Violencia, el Racismo y la Xenofobia. Se ha reforzado el dispositivo policial y la decisión obliga a los clubes a adoptar medidas adicionales. Por ejemplo, la prohibición de venta de entradas presenciales el día del encuentro, la delimitación de un espacio seguro para la afición visitante y el control reforzado de los accesos al estadio. El equipo coruñés anunció ayer prerreserva de entradas, de las cuales el 40% van a ser gestionadas por la Federación de Peñas y el resto a través del club. El plazo para la retirada efectiva concluye el miércoles 20 a las 6 de la tarde. Bueno, pues todo pendiente de lo que ocurra este fin de semana, no solo de lo que haga el Depor, también el resto de los equipos, para ver si se puede llegar a ese ascenso ya frente al Valladolid. Por cierto, que el Papa ha bendecido al Deportivo antes de unas semanas vitales para el ascenso. Representantes del Deportivo, encabezados por Massimo Benassi, entregaban al pontífice una camiseta blanca y azul en una visita con motivo del 120 aniversario del club. Así que hay esa bendición, como decíamos, por parte del Papa. Veremos para qué sirve de cara al encuentro de este domingo de frente a la Andorra en Riazor. Un día además en el que seguimos hablando, bueno, pues de las reacciones después de esa incendiaria rueda de prensa del presidente del Real Madrid. Tiene ahora por delante ese proceso de elecciones con un empresario, Enrique Riquelme, que es uno de los posibles rivales para Florentino. De hecho, Florentino lo retó para que lo sea. Es el presidente de Cox Energy. A él se refirió Florentino como el niño con acento mexicano. Ha enviado una carta al mandatario del Real Madrid pidiendo diálogo. Hay su mano derecha es David Mesonero, que es yerno de Sánchez Galán y directivo de Iberdrola. Así que serían los posibles jóvenes candidatos a la alternativa. Por cierto, que ha habido reacciones no solo aquí en España, también en este caso en la prensa europea, que cataloga la intervención del presidente del Real Madrid como un espectáculo bizarro. Esto es lo que ha dicho. Y mientras tanto, en otros deportes, en baloncesto, el Leima prepara el asalto. Los naranjas son los favoritos para la eliminatoria ante el Menorca. Arranca hoy ese Final Four que se va a celebrar en A Coruña. Va a obligar a los de Carles Marco a hacer escala en Vitaufa, al menos en una ocasión. Es el tren del ascenso directo. Se escapaba por los pelos con el Obradoiro ascendiendo ya la semana pasada, pero el Leima Basket Coruña tiene todavía esa posibilidad de ascender en esta Final Four. Dice Carles Marco, el entrenador de Leima Basket Coruña, que ojalá el próximo año, en la próxima temporada, pueda haber tres equipos gallegos en la Liga ACB. 7:40. Vamos a contarles todas estas noticias y el resto de la actualidad aquí en Radio Voz.
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0: Siete cuarenta y dos minutos. Estamos en el penúltimo día de campaña para las elecciones en Andalucía, con los partidos políticos mandando a sus principales líderes a esta comunidad autónoma. Ayer estaba Pedro Sánchez arropando a María Jesús Montero. Hoy estará el presidente del Partido Popular, Alberto Núñez Feijóo, que va a clausurar un mitin en Andújar, en Jaén. El expresidente José Luis Rodríguez Zapatero acude a Cádiz a un acto de campaña, mientras que el líder de Vox, Santiago Abascal, estará en Priego de Córdoba y en El Ejido. Y los ministros Sira Rego y Pablo Agustín en Cádiz y en Córdoba. Todo ello mientras los datos indican que los restos van a condicionar la absoluta de Moreno Bonilla en cuatro provincias. Todas las encuestas dan esa mayoría al Partido Popular. Veremos cómo se queda la horquilla que pueda delimitar, que pueda gobernar con claridad, o bien que tenga que apoyarse en el bastón de Vox. El líder andaluz estima que los 55 escaños van a depender de unos 20.000 votos. El candidato popular se juega la mayoría absoluta en Córdoba, Málaga y Cádiz, donde se llevó los restos en el 2022, además de en la provincia de Huelva. Ayer estaba en Andalucía el presidente del Gobierno, Pedro Sánchez, que aseguraba que Díaz Ayuso y Moreno Bonilla son dos caras de la misma moneda a la hora de recortar derechos y defender la sanidad privada frente a la pública. Lamentó la actitud del PP en este ámbito en el acto de campaña del PSOE en Andalucía, en el que apoyó a su candidata. Por cierto, insistió también en evidenciar la posición del PP en cuanto a la sanidad, recalcando que el partido de Feijóo quiere una sanidad privada y privativa, pero además avanzó que es necesario proteger y cuidar al gobierno de coalición para que llegue más allá del año 2027. Dice que después de 8 años en la Moncloa solo está a mitad de tarea.
7: Y tiene que pervivir más allá del año 2027. Yo siempre digo lo siguiente, yo estoy a mitad de tarea y llevo 8 años, pero en un país como el nuestro, donde la sanidad está en manos de las comunidades autónomas, la educación de vuestros hijos y vuestras hijas está en manos de la Junta de Andalucía, la dependencia está en manos de la Junta de Andalucía, los servicios sociales, muchísimas políticas vinculadas con la vivienda o también con la igualdad entre hombres y mujeres están en manos de los ayuntamientos y de las comunidades autónomas, lo que necesita el Gobierno de coalición progresista para llegar antes y más lejos en todas las políticas que tenemos por delante son aliados institucionales, son gobiernos también progresistas.
0: Bueno, y Moreno Bonilla, mientras tanto, sigue marcando diferencias con Vox. Ayer aseguraba que entiende que al presidente de Vox, Santiago Abascal, le moleste su canción de campaña, Kilómetro Sur, una canción, por cierto, que ha reconocido que compuso él mismo le pone voz y escribió la letra del himno de campaña. Dice que Abascal le molesta porque quieren decidir en Andalucía sin conocer a la comunidad autónoma.
8: Electoral pura y dura, ¿no? Que ahora la oposición por oposición, todo lo que diga, todo lo que haga, todo lo que piensa les molesta. Quizás lo que les molesta es que los ciudadanos nos quieran a nosotros y nos quieran más a nosotros que a ellos, y a lo mejor eso es lo que les molesta. Mire usted, esa canción es un tributo a Andalucía, grabada desde hace más de 2 meses, y es un tributo que humildemente nosotros le hacemos a Andalucía, porque habla de Andalucía, porque las imágenes son de Andalucía y habla del orgullo que nos sentimos y lo orgulloso nos sentimos los andaluces de vivir en esta maravillosa tierra. Si a alguien le molesta la cultura, pues tiene un problema, porque la música es cultura, galvaniza a los pueblos, es un símbolo de sensibilidad andaluza. Entiendo que el señor Abascal, que no es andaluz y que está haciendo campaña en Andalucía y que habla de Andalucía como si la conociera y que quiere decidir en Andalucía sin conocerla,
0: pues entiende que no le guste la canción. Por cierto, a Abascal también se refería ayer en un mitin en Andalucía al candidato del Partido Popular, y referido a la música precisamente de esa canción, dice que Moreno debería saber cuál es su vocación, si la política o la Eurovisión.
9: El candidato en Andalucía, Manolo Gavira, no va a parar en la defensa de los intereses nacionales y en la defensa de los ciudadanos españoles. El problema es que tenemos el peor gobierno de nuestra historia, tenemos el peor gobierno de toda Europa, y ¿qué es lo que hay enfrente? Pues otro tipo, en el caso de Andalucía, pues que también le ha dado por las cortinas de humo al señor Juan Manuel Moreno. Se le está haciendo muy larga la campaña electoral. Oye, y esto ya es un poco más cabreante. Ha pasado del luto a Operación Triunfo en cuestión de unos segundos. Ayer estaba reprochándonos que no hubiéramos suspendido la campaña. Nosotros le dijimos, lo que hay que suspender son las políticas que condenan a la muerte a los guardias civiles, no la campaña, porque quieren que suspendamos la campaña para que no hablemos, para que no digamos la verdad, para ir a los funerales ellos con sus trajecitos, sus corbatas negras muy compungiditos, como plañideras.
0: Pues esto es lo que decía ayer Abascal, por cierto, al respecto de la muerte de los dos agentes el pasado viernes en una operación contra el narcotráfico en Huelva. Fallecían esos dos agentes tras chocar contra una de las narcolanchas que estaban persiguiendo. Ayer el ministro del Interior, Fernando Grande Marlaska, participaba en un acto en Jaén, en Baeza en concreto, en la jura de bandera de la promoción de la Academia de Cabos y Guardias de Baeza. Y allí recibía los abucheos y sonoros pitidos por parte de muchas de las personas que asistían a este acto. Fue tan tensa la situación que la organización tuvo que pedir compostura a los familiares, sobre todo de los nuevos funcionarios. Uno de los actos más tensos desde que Marlaska tomó posesión del Ministerio del Interior hace casi 8 años. Marlaska quiso trasladar sus condolencias a las familias de los agentes fallecidos, dijo que entendía el dolor y la rabia y que nada puede compensar la muerte en acto de servicio de estos dos agentes, de Germán y Jerónimo, afirmaba el ministro después de ser recibido con abucheos por buena parte del público.
10: Se ruega a los asistentes que guarden el respeto y la debida compostura a la bandera, a las instituciones y a los alumnos en formación representados en el presente acto.
11: Quiero reiterar aquí mis condolencias a las familias de los tres guardias civiles fallecidos en acto de servicio en los últimos días, que se suman a tantos y tantos compañeros caídos en la dilatada historia de este cuerpo. Tragedias que nos golpean y que nos causan un profundo dolor. Nada, nada puede compensar, nada puede compensar la muerte en acto de servicio de Germán y de Jerónimo.
0: Bueno, pues en campaña también, por cierto, la secretaria general de Podemos, Ione Belarra, que ayer mostraba su apoyo por Andalucía, la coalición de la que forma parte su partido, frente al modelo de los ricos del Partido Popular, dice.
12: El próximo domingo se decide entre dos proyectos, un proyecto de una Andalucía para los ricos, que es la que defiende Moreno Bonilla, en la que se baja el impuesto de patrimonio, en la que se fomenta la especulación con la vivienda, se echan a la calle a las familias de Manilva, todo lo que hemos visto en esta legislatura, o un proyecto que es el de que defiende por Andalucía, que es un proyecto de una Andalucía para todas, una Andalucía para la gente, con una buena sanidad pública, con una vivienda que se pueda pagar, con unos precios de los alimentos que realmente puedan permitan a la gente llenar la nevera. Eso es lo que nos estamos jugando frente a ese modelo para ricos del Partido Popular. Creo que la única alternativa es por Andalucía, porque es evidente que el Partido Socialista no puede. Me recordaba esta mañana un compañero esa frase de Margaret Thatcher en la que decía claramente que su mejor creación fue Tony Blair. Podríamos decir perfectamente que la mejor creación de Susana Díaz ha sido sin ninguna duda Moreno Bonilla.
0: Más allá de la campaña, varias cuestiones en materia judicial en esta jornada. Por un lado, Coldo García, que vuelve hoy ante un juez una semana después de que el juicio por el caso de las mascarillas quedase visto para sentencia. Hoy vuelve a sentarse frente a un juez. Será trasladado desde la cárcel del Soto del Real para declarar sobre la adjudicación de contratos públicos de material sanitario durante la pandemia. Y en la Audiencia Nacional se prevé que quede visto para sentencia el juicio por la fortuna oculta de la familia de Jordi Pujol. Después de 38 sesiones celebradas desde noviembre, en esta sesión se van a ver los informes de los abogados y defensores y será el turno de la última palabra de los acusados. Los hijos de Pujol siguen aferrándose a la tesis de la herencia y reclaman su libre absolución, dice el abogado del primogénito Jordi Pujol Ferrusola, que no se ha probado nada de nada. En el caso Kitchen, la Audiencia Nacional celebra hoy la vigésima jornada del juicio del caso. La presunta trama parapolicial contra el ex tesorero del PP, Luis Bárcenas, se abordará con un perito los supuestos mensajes del exministro del Interior, Jorge Fernández Díaz, que el ex número número 2 de Interior, Francisco Martínez, registró ante notario. Y la mujer del presidente del Gobierno, Begoña Gómez, ha pedido que se paralice in extremis la causa que la amenaza con el banquillo. Su abogado, el ministro socialista Antonio Camacho, ha movido las últimas fichas para evitar que el instructor Juan Carlos Peinado abra ya juicio oral ante un jurado a la esposa del presidente. Y lo ha hecho pidiendo la suspensión del procedimiento abierto contra ella hasta que la Audiencia Provincial resuelva los recursos pendientes contra las resoluciones que acordaron tramitar la causa por el procedimiento del jurado. Mientras seguimos hablando también de otras cuestiones que tienen que ver con la sanidad, cuestiones claves, ayer el líder del PP, Alberto Núñez Feijóo, aseguraba que si gobierna, elaborará un plan nacional de salud mental que reforzará la prevención y la atención temprana, aumentará el número de profesionales sanitarios y elaborará una estrategia específica juvenil con la inversión suficiente.
13: Esa escasez de profesionales también afecta a las disciplinas de enfermería, de salud mental y a la psicología clínica. En cuanto a la inversión, en salud mental estamos aproximadamente en el 5% del gasto sanitario total. La media europea es del 10%. El plan de salud mental vigente destina a esta materia apenas un euro por habitante y año. Evidentemente, estos datos son insuficientes. Por tanto, lo que vienen a revelar es que el principal problema ya no es convencer a quien lo necesita de que pida ayuda. El problema es que quien pida ayuda muchas veces no la encuentra.
0: Bueno, y más allá de estas cuestiones, estamos muy pendientes, por supuesto, del estado del español que dio positivo por antivirus. Sanidad ha explicado que sigue con síntomas, pero que son leves y que ha mejorado ligeramente. Esto es lo que se indicaba en el día de ayer. En el último parte, el gobierno mantiene una comunicación fluida con los otros 13 pasajeros que fueron trasladados desde Canarias al Hospital Militar de Madrid. Están tranquilos, agradecidos del trato que se les ha dado, dice la ministra de Sanidad, Mónica García, que subraya en su deseo de preservar la privacidad. Insisten mucho en que quieren mantener la confidencialidad. La situación de los aislados se va a revisar a los 28 días y si cumplen con los criterios establecidos, podrían continuar con la cuarentena en sus domicilios. Mientras tanto, la mujer francesa, que también dio positivo, continúa en estado grave. Y la cuestión clave también estos días es cómo avanzan las negociaciones en este momento, prácticamente paralizadas entre Irán y Estados Unidos de cara a poner fin a la guerra. Una guerra que ha provocado efectos muy duros en la economía internacional. De hecho, está funcionando el mundo en este momento con una reducción importante, con 1.000 millones menos de barriles de petróleo que antes de la guerra. Dice la Agencia Internacional de Energía que va a haber subidas de precio antes del verano. Ayer el ministro de Economía, Carlos Cuerpo, ponía en valor las medidas puestas por el gobierno, puestas en marcha para limitar el impacto de la guerra. Asegura que han permitido restar más de un punto porcentual a la inflación de abril y que seguramente se alargará a la de mayo y junio.
14: Estamos ya poniendo las bases para evitar efectos de segunda ronda, entre otras cosas, en elementos tan importantes para el día a día de los ciudadanos como son los alimentos. Más allá de reducir, tenemos estimaciones, por ejemplo, que hablan del impacto de las medidas en la inflación, de más de un punto de reducción de inflación de las medidas, tanto sobre todo en el mes de abril, pero creemos que también en el mes de mayo y en el mes de junio. Esto es otra forma de ver, ¿no?, cómo estamos consiguiendo amortiguar el impacto para los ciudadanos, pero a la vez, y aquí lo junto con mi respuesta anterior, ya estamos poniendo las condiciones para seguir estando mejor preparados hacia adelante, y es seguir con el proceso de electrificación de nuestra economía, seguir con esa apuesta por ser más soberanos energéticamente, pero lo decías y yo estoy totalmente de acuerdo, esta nos ha pillado mejor preparados.
0: Y mientras tanto, Donald Trump ya está en Pekín para su cumbre de 2 días que le va a llevar a reunirse con Xi Jinping, con el comercio, Taiwán y la guerra en Irán como telón de fondo. Una cumbre que va a ser importante también para el orden mundial. Viaja acompañado, por cierto, de una comitiva de magnates en busca de inversiones. China ha firmado su disposición a colaborar con Estados Unidos tras pedir Trump que abra su mercado. Por cierto, hay polémica también porque en el Air Force One, el avión en el que viajaba el gobierno de Trump a China, estaba el secretario de Estado Marco Rubio y publicó una foto a bordo del avión vistiendo un chándal idéntico al que llevaba Nicolás Maduro el día de su captura, coincidiendo con la publicación en las redes sociales de Donald Trump de un mapa de Venezuela con la bandera de Estados Unidos y la inscripción Estado 51. Los remanentes del régimen rechazan la idea. En la oposición guardan un silencio generalizado ante esta posibilidad. 7:56 minutos, vamos a hacer un alto y volvemos.

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0: Son las 8, arranca aquí la segunda hora de Despierta Galicia en Radio Voz. En este jueves 14 de mayo vamos a buscar antes de nada la previsión de tiempo. Desde Meteo Galicia nos lo cuenta Juan Taboada. ¿Qué tal? Buen día.
1: Saudos, o tempo na comunidade galega quedará marcado na xornada de hoxe por unha situación intermedia entre altas e baixas presións e por un fluxo do norte que chegará aire relativamente frío e húmido. Isto quere decir que o ceo estará parcialmente nubrado, con nubes máis compactas na metade norte, onde se pode producir algunha chuvia de carácter débil e ocasional. En canto ás temperaturas, serán algo curtas para esta época do ano. As máximas quedarán na metade norte no entorno dos 15 graos, entre 15 e 18 no sur, e eses ventos de componente norte soprarán en xeral con escasa intensidade.
0: Esto en cuanto al tiempo. Buscamos también la situación en las carreteras gallegas. En la DGT está Marta Míguez. ¿Qué tal? Buenos días.
2: Buenos días. ¿Qué tal? En estos momentos se circula con mucha tranquilidad en las carreteras. Tan solo van a encontrar algunas muy ligeras dificultades en Ourense, la A52, en el entorno de Cualedro, en sentido de entrada a la capital ourensana. En el resto de carreteras y provincias, sin embargo, se circula con mucha tranquilidad, pero como siempre les pedimos mucha precaución al volante.
0: Así arranca esta jornada en la que, como cada día, nos vamos hasta la redacción central de La Voz de Galicia. Allí está nuestro compañero Iago de Castro. ¿Qué tal? ¿Cómo estás? Muy buenos días.
3: Hola, buenos días, Antilla. ¿Cómo estás?
0: Bueno, pues para empezar la mañana nos vamos hasta Pekín. Este jueves se han reunido ya Trump y Xi Jinping, el presidente de China.
3: Sí, ambos mandatarios mantuvieron hoy la primera de sus reuniones, en la que es la segunda visita del estadounidense al gigante asiático desde el 2017. Durante el encuentro, Xi advirtió de posibles conflictos con Estados Unidos si no se gestiona bien el diálogo sobre Taiwán. China reclama este pequeño estado insular como parte de su territorio, y es un asunto que considera el más importante en sus relaciones con el país norteamericano.
0: Volvemos a Galicia y hablamos del accidente de Angrois que llega al Tribunal Constitucional.
3: Las víctimas del Albia tienen claro que quieren agotar todas las vías legales para revertir la solución del exdirector de la seguridad de la DIF, Andrés Cortavitarte. Fue absuelto por la Audiencia Provincial de A Coruña, dejando al maquinista como el único culpable del accidente. Una decisión que quieren revertir a través del Constitucional, después de que la audiencia inadmitiera el incidente de nulidad presentado. Además, el conductor del tren, Francisco José Garzón Amo, acaba de presentar un recurso de amparo por vulneración de sus derechos fundamentales.
0: Y seguimos hablando de áreas urbanas. Dicen los expertos que las de A Coruña y Vigo encarecen los servicios públicos y están lastrando también la vivienda.
3: En ello coinciden muchos como Xavier Rivas, arquitecto y exgerente de urbanismo de Vigo, o Luciano Alfaya, presidente del Colegio Oficial de Arquitectos de Galicia. Este último asegura que las dos grandes áreas urbanas funcionan desde hace décadas como conjuntos, en lo que respecta a la vivienda, el empleo o los servicios, mientras que siguen administradas de forma independiente. Esto, indica, lastra los conjuntos por falta de una cultura real de cooperación.
0: Precisamente la vivienda es la gran preocupación de cuatro jóvenes de Pontevedra que hoy nos dan su testimonio.
3: ¿Llegaremos a comprar un piso? Es difícil. Así de sencillo expresan su preocupación Carmen, Adrián, Gonzalo y Ana. Los cuatro están opositando en busca de una estabilidad que entienden difícil de otro modo. Pero su mayor temor es el de muchos jóvenes españoles. ¿Cómo harán para independizarse?
0: Los concellos, además, se refuerzan para atender la oleada de trámites de regularización.
3: Miles de migrantes han presentado sus solicitudes para obtener el permiso de residencia y de trabajo, lo que provocó colapsos puntuales en las oficinas de extranjería y de servicios sociales. Ahora, a falta de un mes para que cierre el plazo para conseguir estos trámites, la mayoría de los ayuntamientos ya han vuelto a la normalidad, aunque algunos, como el de Ourense, siguen con sus agendas completas.
0: Y hablamos de Zara porque ya es la marca de moda más valiosa del mundo.
3: Sí. El gigante textil gallego le ha arrebatado este puesto a Nike. Kantar Brands estima su valor en 44.000 millones de dólares, tras un crecimiento del 18% en este último año. Con ello, Inditex se ha convertido en la única empresa española entre las 100 más grandes del mundo.
0: ¿Y cuáles son las noticias que más están leyendo a esta hora?
3: Pues a estas primeras horas del día, los lectores de La Voz les está llamando la atención la entrevista a Oriana Frare, una mujer nacida en Buenos Aires a la que sus circunstancias familiares y económicas obligaron a salir de su país y que hoy se gana la vida en Carballo con su café de especialidad. Llegamos con 1.500 euros hace 3 años y ahora tenemos su piso propio, dice. También destaca un reportaje sobre un patio de luces muy particular en La Coruña, que esconde un tesoro de hace 50 años. Este no es otro que la chimenea de Urquiola, aquel petrolero que se accidentó en la costa coruñesa y dejó la mayor marea negra de Galicia en 1976.
0: Pues con eso vamos a finalizar. Iago, muchísimas gracias por estar con nosotros. Hasta mañana.
3: Nada, muchas gracias. Chao, Antín.
0: 8:05. Vamos a abrir enseguida tiempo de análisis.
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0: 8:07. Los jueves está con nosotros Rubén Santamarta. ¿Qué tal, Rubén? ¿Cómo estás? Muy buenos días.
1: Muy buenos días, ¿cómo estáis?
0: Bueno, llevamos unos días leyendo en La Voz de Galicia este repaso que estáis haciendo de la situación de las áreas metropolitanas, de las dos grandes áreas metropolitanas de Galicia, la de A Coruña y Vigo, y cómo la planificación de las mismas pues no han permitido que se desarrollen como tal, es decir, como zonas metropolitanas, no solo como dos concellos que tienen alrededor otros ayuntamientos más pequeños y que todos están interconectados, pero digamos que interconectados, cuentan hoy el presidente del Colegio de Arquitectos, pues por ejemplo, que es como si esos ayuntamientos que de facto, digamos, funcionan como algo conjunto, siguen administrados como si fueran pues ayuntamientos aislados. Hay problemas en cuanto a temas, pues por ejemplo, como la vivienda, como el transporte, también esto es una cuestión clave, como durante todos estos años no hemos sido capaces o no han sido capaces las administraciones de articular un transporte metropolitano que sea más beneficioso para todos y que no haga pues que se dependa solo de los autobuses autonómicos o del vehículo privado, que es una de las cuestiones claves también. Si hay problemas de transporte, es mucho más difícil articular áreas como estas.
1: Bueno, yo creo que en este caso es que la realidad va muy por delante de lo que está pasando con el trabajo que hacen las administraciones. Es decir, hay una realidad innegable, que es que hay dos grandes conurbaciones urbanas, que son las que están alrededor de las ciudades de A Coruña y de Vigo, que va mucho más allá de que se constituya un elemento administrativo que puede llamarse pues el consorcio o área metropolitana. No, va mucho más allá, bueno, pues porque desde hace ya unos cuantos años estas realidades, como muy bien apuntaba Santía, funcionan como una única administración, ¿no? Casi funcionan como un único ente, ¿no? Es decir, como un continuum en el que la gente se mueve constantemente, vive, trabaja, se desplaza, hace su ocio. Es decir, no hay para nada una frontera física que delimite hasta dónde acaban las competencias de un ayuntamiento y de dónde empiezan las del otro. Bueno, eso es una realidad que va muy por delante de lo que están haciendo los propios ayuntamientos, que siguen trabajando de espaldas, bueno, pues en lo que, lo principal, efectivamente, como muy bien apuntabas, son cuestiones de urbanismo y de movilidad, y lo vemos todos los días, ¿no? Los accesos que hay a esas dos grandes ciudades, o las movilidades que hay desde esas ciudades hacia polígonos industriales que se encuentran en las inmediaciones, ¿no? Cada día, le contábamos el otro día, hay alrededor de 300.000 personas que se están desplazando en esas dos áreas, ¿no? Que cogen su coche particular para moverse, porque el transporte colectivo no les da una respuesta adecuada. La principal carencia, desde luego, eso es una situación que ve cualquiera, es el ferrocarril. Hace ya, no sé, Antía, cuántos años que nos han prometido un tren de cercanías, ¿no? En las dos áreas metropolitanas, que se hablaba de ese tren de cercanías entre Pontevedra y Vigo, y ese tren de cercanías que podía funcionar también en la zona de A Coruña. Y no ha pasado de ser un mero papel, ¿no? Por muchas promesas que se hacían al empezar cada legislatura. La última, sin ir más lejos, un compromiso que había con el BNG por parte del Partido Socialista para lograr su apoyo, ¿no? Y ahí vemos que eso ha quedado todavía en simplemente el desarrollo sobre papel. Ya veremos si finalmente se desarrolla de alguna manera. Y, por supuesto, el tema urbanístico, es decir, la planificación que hace un gran ayuntamiento, como puede ser el de Vigo, como puede ser el de A Coruña, no está pensando en qué es lo que está haciendo el vecino para ver cómo se pueden redistribuir las zonas, cómo se puede hacer mucho más ágil el transporte, la movilidad, es decir, pensando en ya no solo hasta dónde acaba el municipio en cuestión, sino dónde empieza el siguiente y qué se puede hacer para coordinar esfuerzos. Ahí, obviamente, reservas municipales, hay problemas administrativos, hay falta de colaboración entre administraciones, y estoy pensando en la Junta, estoy pensando en cada uno de los ayuntamientos, también incluso en las diputaciones, que podían poner de su parte para ello. Y yo creo que es no afrontar ese debate es no ponerse, bueno, no ver una realidad que está sucediendo y que está pasando, que cada vez se está concentrando mucha más población en torno a esas dos áreas. Ya no hablemos para nada de todo lo que pase entre Ferrol y Tui, en el eje de la P9, que está concentrando prácticamente pues ya más del 60-70% del PIB y de la población de Galicia, sino ya solo en esas dos áreas, ¿no? Que deberían servir como un laboratorio para saber cómo se pueden coordinar grandes entornos urbanos en Galicia, que son las dos grandes áreas que tenemos en ese momento, obviamente.
0: Te vamos a llamar por teléfono, Rubén, un momentito para mejorar un poco el sonido, pero realmente esta cuestión del transporte es uno de los temas claves porque, como decías, como apuntabas, pues tenemos ese movimiento, esos 300.000 gallegos que en estas dos áreas, en A Coruña y en Vigo, se mueven cada día precisamente pues para salir de estos ayuntamientos, ir a trabajar o a estudiar a otros del área, o se acercan a estos ayuntamientos más importantes precisamente para tratar de, bueno, pues para estar trabajando, pero con esta movilidad que colapsa además nuestras carreteras. Hablabas precisamente de ese compromiso del Bloque Nacionalista Galego que incluyó el plan de cercanías en el pacto de investidura con el Partido Socialista. Sabemos que ese estudio se está ultimando por parte del Ministerio de Transportes para implantar trenes de cercanías en esas dos áreas metropolitanas. Hubo un avance de conclusiones en septiembre. Hay otros dos polos además, uno interior y otro que se denomina Eje Atlántico Global. Se prevé que en junio se presente ese plan de cercanías, pero no sabemos mucho más, entre otras cosas, algo es que se presente un plan y otra cosa es que se aplique, porque esa sería la segunda parte, sin plazos, sin nada más.
1: Sí, exacto. O sea, puedes presentar el plan que consideres más oportuno. Ya hay varios estudios previos que hablaban de cómo funcionaban en la práctica como dos entes únicos, estas dos grandes áreas, para poder justificar esa necesidad de un tren de proximidad, de un tren de cercanías, algo que ya está funcionando en otras zonas. Estoy pensando en Madrid, en Cataluña, en el País Vasco, ya están funcionando esos trenes. Y aquí, en cambio, cuando ya se están dando una realidad desde hace mucho tiempo en torno a esas dos grandes conurbaciones, bueno, pues de momento no se está desarrollando ningún plan. Pero ya no solo eso, ¿no? En lo que está de la mano, sin mirar al Ministerio, en lo que está de la mano de los propios ayuntamientos, yo creo que deberían, cuando se planifica un plan urbanístico, y tenemos los de Coruña y los de Vigo no tan lejanos, es decir, bastante recientes, pues deberían concretarse, pensarse, planificarse y consensuarse con ayuntamientos que estén en entornos cercanos. Sucede, obviamente, que hay partidos de diferentes colores, que ahora nos enfrentamos ya a partir de septiembre a una muy larga campaña para las municipales, y ahí, bueno, pues ponerte de acuerdo a lo que quieran hacer diferentes partidos es, yo diría que ya prácticamente imposible, ¿no? En el siguiente mandato se puede hacer algo. Bueno, veremos. Yo creo que también tiene que empujar la voluntad de la Xunta para poder presentar un plan que ayude a esa mejor coordinación entre las dos grandes áreas y, bueno, demostrar cómo son dos grandes polos de crecimiento que pueden ayudar pues a expandir y ayudar a captar más población, más empresas, es decir, a contribuir en la práctica, porque es así, a mejorar el desarrollo de Galicia, que se está concentrando básicamente en torno a esas dos áreas, que no es por capricho, es decir, es por la propia movilidad que está teniendo la gente.
0: Fíjate que apuntabas una cuestión, el tema de la incapacidad de, a pesar de los distintos colores políticos, o precisamente por eso, de conseguir acuerdos entre los partidos, pero claro, hay otros temas y otros lugares que pueden servir de inspiración, pues por ejemplo, el área de Oporto, estamos hablando de una zona que tiene 17 municipios, casi 2 millones de habitantes, y que ha conseguido, pues por ejemplo, transporte público integrado, o ese gran aeropuerto, el Sá Carneiro, que no solo da servicio al norte de Portugal, sino también pues a toda Galicia prácticamente, con un consenso político y con músculo económico y poblacional que han consolidado pues esta unión de 17 municipios que permiten alcanzar escalas para este aeropuerto que son prácticamente impensables para una ciudad de Oporto. La ciudad de Oporto tiene solo 250.000 habitantes, pero precisamente 9 de aquellos concellos, hace ya años, en el año 91, empezaron a identificar problemas que no podían resolver por separado y ya entonces empezaron a poner en marcha soluciones. Claro, pues esto es el ejemplo y lo tenemos, la verdad es que muy cerca, precisamente para conocer cómo se trabaja. Tiene un consejo metropolitano, una comisión ejecutiva del área que permite pues precisamente con esas reuniones mensuales, pero también con otras reuniones informales preparatorias, que se vayan limando diferencias, tomar mejores decisiones que llegan por mayoría simple, que pueden, bueno, pues también, es decir, tiene un sistema muy establecido en Oporto precisamente, que muestra no solo como con una organización que ya lleva muchos años, pues como decíamos desde los 90, que muestra también que hay un consenso político a pesar de las diferencias que pueda haber en estos ayuntamientos.
2: Bueno, ese es un muy buen ejemplo que estás hablando de Portugal, ¿no? Estos días lo exponíamos como, bueno, otra posibilidad, ¿no? Lo que se está haciendo en otros sitios sí que podría valer de ejemplo. Pero bueno, también hay entornos como el de Barcelona, hay entornos como el de Bilbao que también están funcionando en la práctica como grandes, grandes polos de crecimiento que sí están mirando a sus vecinos. Es decir, ¿qué se está haciendo en el entorno de Bilbao, por ejemplo, todo el entorno de la Ría, para poder mejorar lo principal, ¿no? Que en este caso es para favorecer ya directamente las interrelaciones, que es el transporte, ¿no? Bueno, yo creo que ese es el primer paso, debería ser el primer paso, ¿no? Mejorar un transporte que, en cierto modo, la Xunta sí ha intentado, en lo que a ellos les atañe con la creación del transporte metropolitano, sucede que, al final, la interacción e integración con el transporte urbano dentro de la misma ciudad, en el caso de Vigo, en el caso de A Coruña, ya tiene que ser con lo que puede hacer, bueno, pues por voluntad o por coordinación, el propio ayuntamiento, ¿no? Es decir, es cierto que los autobuses ya están llegando a otras zonas, pero frecuencias, coordinación con líneas de locales, bueno, yo creo que eso todo es un gran debe que siguen teniendo las administraciones, principalmente en este caso la Xunta, coordinándose con los ayuntamientos de Vigo y de Coruña, y también no podemos olvidar las relaciones tan tensas que tiene, sobre todo en el caso de Vigo, ¿no?, la administración autonómica.
0: Fíjate que decías que vamos a empezar ya desde septiembre pues con una campaña larguísima para las municipales, con lo cual la posibilidad de que se llegue a algún tipo de acuerdo en estos momentos es complicado. Y es curioso porque yo creo, y lo hemos hablado en otras ocasiones, que los ciudadanos agradecen mucho el acuerdo, la discrepancia normal, evidente, que pueda haber, pues porque cada uno vota lo que considera más adecuado para sus ciudades y evidentemente lo hace pues no solo por una cuestión práctica o porque le guste el candidato o la candidata, sino también por una cuestión de ideología, pero en general cuando se llega a un acuerdo lo alabamos tanto y lo agradecemos tanto que realmente sumaría puntos, yo creo, el alcalde o la alcaldesa que se dedicase a movilizar realmente en estas áreas, en Vigo y en A Coruña, como las dos grandes áreas y los dos grandes motores de Galicia, pues una infraestructura un poco más común.
2: Yo creo que hay la sensación por parte de los alcaldes de que esto es un esfuerzo muy grande. Tú te ten en cuenta, Antía, que tienes que poner de acuerdo a muchos alcaldes, alcaldes con ideologías diferentes, donde ya incluso por conocimiento, por tratos de hace tiempo, pues hay rencillas, puede haber algunas tensiones ya por otra serie de temas. Y yo creo que es un trabajo de tanto, tan subterráneo, de tanto desgaste, que entiendo que al final, bueno, esos alcaldes pensarán, bueno, es que no me compensa, ¿no?, hacer todo este ejercicio para saber si va a poder llegar al final a buen término, ¿no? Es decir, yo voy a dedicarme a, como dirán ellos, bastante tengo con lo mío, ¿no?, dedicarme a lo que está pasando en mi propio territorio, y si hay otra administración, como la Xunta, que está dispuesta a coordinar o hacer algún tipo de esfuerzo extraordinario para poder poner de acuerdo a los alcaldes o presentarles un plan encima de la mesa, pero bueno, hay que vencer bastantes reticencias y hacer un esfuerzo efectivamente importante. Pero creo que, y volvemos al principio de lo que estábamos hablando, esto es no querer ver una realidad que se está imponiendo con el paso del tiempo, que es dos entornos en los que se está concentrando mucha población, en los que se está concentrando buena parte del PIB de Galicia, y que lo que está reclamando es que, bueno, que se mire con una visión mucho más periférica, mucho más amplia de lo que se está haciendo ahora mismo, mucho más concentrada ayuntamiento a ayuntamiento.
0: Bueno, hablábamos de ayuntamientos, hablábamos de esa campaña electoral y de eso queríamos hablar también porque tenemos a los partidos anunciando estos días algunos de sus candidatos, partidos que van marcando también pues fechas. Por ejemplo, el mes de junio para el Partido Popular, Rueda quería que estuviesen los candidatos a un año de las elecciones. Se le va a pasar un poquito la fecha, pero bueno, las elecciones son en mayo, será en junio cuando se presenten o se anuncien ya definitivamente los candidatos de las 7 principales ciudades, pero también del resto de municipios más grandes. Veremos qué es lo que pasa con algunos más pequeños. En el Bloque Nacionalista Galego estos días también se están anunciando, bueno, pues algunos de esos candidatos que ya están confirmados. El Partido Socialista

0: el mes de junio para el Partido Popular. Rueda quería que estuviesen los candidatos a un año de las elecciones. Se le va a pasar un poquito la fecha, pero bueno, las elecciones son en mayo, será en junio cuando se presenten o se anuncien ya definitivamente los candidatos de las 7 principales ciudades, pero también del resto de municipios más grandes. Veremos qué es lo que pasa con algunos más pequeños. En el Bloque Nacionalista Galego estos días también se están anunciando, bueno, pues algunos de esos candidatos que ya están confirmados. El Partido Socialista tiene algunos claros, evidentemente, pues por ejemplo el de Vigo. Mira, ya que hablábamos de Vigo y de La Coruña, ¿no? Sí. Los candidatos en estas dos ciudades, pero tienen que esperar al comité que se celebra a finales de junio y a partir de ahí ya se, bueno, pues irá marcando de una forma más rápida esos nombramientos. Otra cosa es que, digamos, ya estén cerrados de forma interna, ¿no? O se esté negociando todo esto de forma interna.
1: Bueno, yo creo que buena parte de esos candidatos en las ciudades están ya definidos. El Partido Socialista tiene su principal agujero en Santiago y no es cualquier sitio. Es un ayuntamiento en el que han gobernado durante muchísimos años. Es una plaza históricamente del Partido Socialista que tienen que ver cómo la resuelven. Ahí hay varios nombres, desde alguna diputada autonómica hasta el propio delegado del gobierno. Veremos, bueno, por qué perfil terminan optando o si optan por una tercera vía. ¿No? Mucho más desconocida. Ahí hay que tener en cuenta que el sector crítico del Partido Socialista, lo que llaman ahora los no adscritos, ¿no? En el ayuntamiento, pues no es descartable que vayan a presentar su propia candidatura, es decir, antiguos ediles socialistas que puedan presentar su candidatura, y para el PSOE le va a complicar bastante la vida. Y luego tenemos la plaza de Ourense para todos ellos, ¿no? Quizá el BNG con Luis Seara sí tiene mucho más claro que vaya a presentarlo, pero no sabemos todavía, no tenemos muy claro qué va a hacer el Partido Socialista y qué va a hacer el Partido Popular. Yo creo que Lugo, la moción de censura ha aclarado mucho las cosas, porque al final van a ser los tres mismos protagonistas que hemos visto en las últimas semanas. Cuando había alguna duda por parte del Partido Socialista, incluso siendo alcalde, si era la persona más conveniente para poder estar ahí, incluso también dentro del BNG, si después de tanto tiempo Rubén Arroso era el candidato oportuno, y al final has visto, Antío, cómo ha quedado todo bastante despejado. El Bloque tiene la incógnita en Ferrol, que veremos si ahí deciden optar o seguir manteniendo a Iván Rivas, que ha tenido unos resultados, bueno, pues bastante mejorables, ¿no? Siendo un ayuntamiento que en su momento llegaron a gobernar con Jaime Bello, y que, bueno, yo creo que es una plaza que ahora mismo, pues no diría que la tienen abandonada, pero es cierto que deberían dar un impulso de algún tipo a un ayuntamiento como Ferrol, en el que el Partido Popular se está convirtiendo en una plaza muy muy asentada, muy muy fuerte. Y en el caso de las dos principales ciudades de A Coruña y de Vigo, yo creo que ahí los partidos ya lo tienen bastante definido, ¿no? Como también en el caso de Pontevedra, creo que ahí va a haber pocas sorpresas. Yo creo que de aquí a junio esas grandes incógnitas se van a concentrar en las ciudades de Ourense y de Santiago. Bueno, veremos ahí a ver cómo terminan actuando los partidos. Y luego ya les viene, bueno, algo que yo creo que tensiona bastante a las organizaciones, que es la confección de las listas. Y ya lo hemos visto, que cuidado con cómo confeccionas una lista.
0: Ojo con lo que
1: ha pasado.
0: Listas, porque pasa como Lara Méndez en Lugo y mira cómo acaba la cosa.
1: Eso es. Aunque cuando confeccionó la lista Lara Méndez con el equipo del Partido Socialista en Lugo, yo creo que ella misma poco podía imaginar que iba a terminar con ella misma de diputada autonómica, dando paso a una alcaldesa que terminó falleciendo, y bueno, y todo lo que lamentablemente ha terminado pasando en el grupo socialista con una transfuga, con otros concejales fallecidos. Pues realmente, bueno, nos da una idea, ¿no?, de que a veces tienes que mirar mucho más o tener en cuenta mucho más los perfiles de la gente con la que vas a contar, porque realmente nunca sabes por dónde puede salir cualquier sorpresa, ¿no?
0: Hablando de Lugo, que llevamos ya pues una semana, ¿no? Exacta. Hoy cumple una semana Elena Candia como alcaldesa. A mediodía cumplirá después de esa moción de censura. Ya ha hecho algunas cosas. Bueno, reunirse, como había anunciado, con los funcionarios. Ha tenido también pues los típicos actos institucionales o una boda. Ha oficiado una boda. En fin, digamos que las cuestiones más prácticas. Tiene todavía encuentros pendientes. Hay colectivos que ya han solicitado reuniones o han enviado quejas. Y luego lo que ha hecho, que ha llamado mucho la atención, es cambiar la imagen del concello. Ese diseño de la muralla, ¿no?, que ha habido en estos últimos años, un diseño como minimalista de la muralla en tono rojo, pues se ha pasado al mucho más viejuno escudo de Lugo, que no queremos desmerecerlo para nada, pero digamos que quedamos menos lucido.
1: Sí, bueno, que es como un cambio para bueno, romper con la situación que había anteriormente para marcar, oiga, aquí ha habido un punto y aparte, esto es una nueva administración y vamos a recuperar lo que el PP entiende que son los símbolos de la ciudad, ¿no? Y ahí yo creo que destaca básicamente haber recuperado la corona, es decir, volver a recordar que es una ciudad, bueno, pues muy vinculada.

0: a la Casa Real, ¿no? Bueno, también tiene ducado, es decir, una ciudad que ha tenido esa raigambre, ¿no? Esa historia. Y algo que no se le ha pasado desapercibido a casi nadie, que es el cambio de los tonos, ¿no? Es decir, pasar del rojo que tenía efectivamente ese logo, que al final es la imagen que se utiliza para todos los comunicados, que se utiliza para las redes sociales, que se utiliza como proyección hacia el exterior y que, bueno, estaba bastante consolidada, ¿no? Y recuperar simplemente el escudo de la ciudad de Lugo y, bueno, como imagen. Yo creo que es un primer cambio, yo creo, bastante simbólico, y otro que hizo al poco de llegar y que ya le ha costado la primera manifestación a Elena Candia, que es quitar una bandera palestina que había en una instalación municipal. Decidió el primer día ya quitarla unilateralmente. Eso fue un tema que llegó incluso al pleno del Ayuntamiento de Lugo en su momento para ver si se ponía o no se ponía. Bueno, ahí hubo cierta discusión y ahora ha decidido retirarlo, y ya le costó al día siguiente una manifestación, creo que fue el sábado, cuando ya tuvo una primera concentración Elena Candia por este asunto. Bueno, a Candia yo creo que lo primero ha sido esa como marcar ese cambio definitivo que ha habido en la administración local. Ahora efectivamente lo que le toca es ver si en estos 12 meses va a poder hacer un cambio más profundo dentro de las estructuras del ayuntamiento, o que cristalice alguna medida de las que ella ha querido poner en marcha. Otra medida simbólica que ha sido la de nombrar como asesora a María Regosa, la ex concejala socialista, que le ha permitido entrar en el gobierno municipal. Bueno, sabemos que ahora ya va a trabajar como asesora, no va a tener sueldo, es cierto, que es una de las cosas, yo creo, en las que más hincapié ha hecho el Partido Popular, porque también la propia concejala en su momento, en la entrevista que nos dio, se quejaba, ¿no?, de las atribuciones económicas que le había dado el Partido Socialista. Bueno, pues de momento está sin sueldo en el Ayuntamiento de Lugo. Y bueno, vamos a ir viendo cómo se conduce Elena Candia, si es una cuestión exclusivamente de símbolos y de una cristalización hacia el exterior, o cómo van cambiando algunas cosas más en el Ayuntamiento de Lugo. Hay una cosa que no le niega nadie a Elena Candia, ni en la oposición ni dentro de su grupo municipal, que es que tiene una capacidad de trabajo enorme, ¿no? Que ya desde el principio está dando indicaciones a su equipo. Ya lo hacía en la oposición, ya lo hacía en el Ayuntamiento de Mondoñedo, y ahora a nadie se le escapa que lo va a hacer en el Ayuntamiento de Lugo. Supuesto, por cierto, que es otro cambio, bueno, que tiene algo de símbolo, pero yo creo que no es nada menor, es su puesto como vicepresidenta en el Parlamento de Galicia. Eso te voy a preguntar,
1: porque aquí veremos a quién se coloca.
0: Exacto, sí, porque además, es un puesto muy bien remunerado, es un puesto además que tiene una serie de condiciones de asesorías y de personal a tu alrededor, ¿no? En la vicepresidencia del Parlamento de Galicia, que no es tampoco una cuestión menor, aunque realmente hacia el exterior no brillen demasiado, ¿no? Bueno, aquí se conoce más a Santalices, al presidente del Parlamento de Galicia. Los vicepresidentes, yo creo que, salvo a la gente que está muy implicada en la vida política, yo creo que pasan prácticamente desapercibidos, pero no deja de ser un puesto bastante codiciado, ¿no?, por algunas personas, y veremos a quién decide el Partido Popular situar en ese punto. Sí, simplemente decide que es una cuestión de jerarquía y decide poner a alguien, bueno, pues veterano o con ciertas posiciones, posibilidades para poder incluso llegar en algún momento a presidir el Parlamento, teniendo en cuenta que el propio Miguel Santalices ya ha explicado en algún momento que este va a ser su último mandato. Y bueno, veremos si volviera a ganar el Partido Popular, si busca otro nuevo presidente para el Parlamento. Y bueno, veremos también si se guarda en todo caso algún tipo de equilibrio territorial, porque también lo ha mantenido el Partido Popular, se ha cuidado mucho en eso, ¿no?, en que estuvieran representadas las provincias por parte del PP, para que no hubiera ningún tipo de resquemor en ninguna provincia, ¿no? O si en este caso Rueda, que al fin y al cabo esto termina pasando por la presidencia del Partido Popular, pues opta por simplemente escoger algún perfil ya un poco más institucional, veterano, que pueda tener una cierta proyección también hacia el futuro. Bueno, veremos, es un puesto interesante para poder seguir en las próximas semanas.
1: Va a ser muy interesante todo lo que vaya ocurriendo de cara a esas renovaciones que se van produciendo, a los nombres que vayan saliendo como candidatos, a los que vayan saliendo para entrar y los que vayan decidiendo salir o dar un paso atrás. Así que de todo esto hablaremos. Rubén, muchísimas gracias por estar con nosotros.
0: Hasta la próxima semana. Adiós.
1: Y como cada día, buscamos también puntos de vista diferentes. Hoy con José Luis Barreiro. Por cierto, hablando de Florentino Pérez. José Luis, ¿qué tal? Buenos días.
2: Buenos días, Santía. La caldereta del PSOE tiene tantos agujeros que ya no puede retener ni el jugo espeso que le preparan los asesores para recuperar los muchos kilómetros que ha perdido el presidente en su carrera hacia la gobernabilidad eterna. Tengo que reconocer, a mi pesar, que con los materiales que hay en los almacenes de la Moncloa ya no es posible avanzar más en las claves del liderazgo mágico ni en los hologramas que presentan a Sánchez como el imbatible gobernador del mundo. Pero mucho me temo que el golpe más duro lo recibió nuestro incombustible líder en la tarde del martes, cuando el mismísimo Florentino Pérez, rey del fútbol, convocó una rueda de prensa para darle a los asesores de la Moncloa unas breves lecciones de democracia pura, que pueden haber sido un abuso de posición y de poder que ni siquiera Sánchez merece, y que por eso veo al presidente meditando su posible dimisión con los versos del poeta. Y consiento en dimitir con voluntad placentera, clara y pura, pues querer hombre vivir cuando Dios quiere que muera es locura. Lo que hizo Florentino Pérez fue comparecer ante los medios de comunicación para anunciar que convocará elecciones a la presidencia del Real Madrid y que se presentará a la reelección. Reconoció la crisis que vive el Real Madrid, pero apeló a los 66 títulos que, entre baloncesto y fútbol, entraron en las vitrinas del Bernabéu durante sus mandatos. E invocó también, como constructor que es, el mejor estadio del mundo. Finalmente, echando mano de sus agallas, como si estuviese hablando directamente con el propio Sánchez, se atrevió incluso contra el imperio invisible de los medios de comunicación, a los que les espetó el siguiente mensaje. Hay sectores que quieren mandar en el Real Madrid, pero no lo han conseguido, porque mandan los socios y no los periodistas, que dicen una cosa y la gente no se lo cree. Hay periodistas que se creen que intervienen en las decisiones del Real Madrid, pero mientras esté yo, mandarán los socios. Y hasta se atrevió a meterse con el Barça, que acaba de ganar esta liga, a propósito del caso Negreira. Dicen que Sánchez se dio por aludido en las palabras de Florentino, porque él también se tiene por valiente y temerario y podría decir lo mismo. Pero mis fuentes me dicen que el señor Pérez le llamó y le dijo: respetado presidente, yo dije lo que me dio la gana porque inicié mi perorata anunciando la convocatoria de elecciones. Pero tú no podrás decir nunca lo que yo dije porque no eres capaz de convocar elecciones y eres prisionero de 100 fantasmas a los que yo no le tengo ningún miedo. Al final reconoció Sánchez que no se adelantarán las elecciones y que seguirá sudando la camiseta y dejándose la piel para resistir en la Moncloa. Por eso, remachó Florentino, no vales para presidir el Real Madrid. Mientras Sánchez bajaba los ojos y seguía por otro camino. Que tengan un buen día.
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1: Ocho y 36 minutos, vamos a comenzar esta mañana nuestra ronda informativa en Lugo con nuestra compañera Raquel González. Buenos días.
10: Buenos días, Antía. 9 grados tenemos ahora en la capital y las máximas que van a bajar bastante. Hoy la máxima estará en torno a los 16 grados en el sur de la provincia. Os contamos que el centro de crisis de Lula abrió 77 expedientes a víctimas de violencia sexual en el año y medio que lleva funcionando. Se trata de un sistema que funciona a las 24 horas del día, que cuenta con 6 personas empleadas. Es un proyecto estrella de la Consejería de Política Social del año 2024 y el de Lugo es el más grande y equipado de todos los que se abrieron entonces en Galicia. Pero aún así, los profesionales piden más promoción para dar a conocer este servicio. Solo el centro de Lugo ha recibido en este tiempo 2,7 millones anuales para consolidar su funcionamiento. Y en el capítulo de previsiones, hoy segunda jornada de la Feria del Libro en la capital, abrirán los stands a partir de las 11:30 de la mañana con Ana Bailán, Jordi Siseli, Ana Barral Rodríguez, Esteban Jiménez y Francisco Narla, que serán protagonistas esta tarde. Estarán a partir de las 5:30 firmando sus libros en las distintas casetas literarias. Antía.
1: Nos vamos ahora hasta Carballo. Fran Rodríguez, ¿qué tal? Buen día.
11: Buen día, Antía. Buenos días, compañeros y compañeras. 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
1: 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Vamos hasta Ourense. Javier Moro, buenos días.
12: Buenos días, Antía. Buenos días, compañeras y compañeros. Tenemos 9 grados en el exterior. Puede que lleguemos a los 23 en esta jornada, en la que por ahora solo tenemos nubes, aunque se anuncian claros y nada de lluvia, que eso ya es todo una noticia. Hablamos de presupuestos porque el grupo de gobierno ha decidido no aceptar ninguna de las enmiendas que han presentado desde la oposición, lo que quiere decir que el próximo pleno, el que va a tener lugar este lunes 18, no va a poder sacar adelante esos presupuestos. La oposición se pregunta si no es realmente lo que quiere el alcalde para luego justificarse ante sus votantes que no se aprueban presupuestos porque la oposición no quiere. Esto por un lado. Por otro lado, también desde la Diputación nos informan de ampliar toda la adquisición de suelo industrial que se pueda en la provincia para seguir fijando población y sobre todo para atraer población hasta Ourense. Una Ourense ciudad que ya vivió anoche esa procesión de las antorchas de Fátima y que cortó varias calles en el centro urbano, calles que van a seguir cortadas porque empiezan las festas do Couto aquí en Ourense, y ojo que la Nacional 120 también sigue cortada, aunque parece que se va a acabar. Ayer desde la Xunta decían que esa pasarela peatonal podría estar acabada ya esta semana para volver al tráfico en esa Nacional 120. En deportes, los jugadores, entrenadores y cuadro técnico del Arenteiro que piden que se les paguen. Llevan ya 3 meses de morosidad y que no ven cómo van a poder pagar sus alquileres. Esto es todo desde Ourense.
1: Gracias, vamos hasta Vigo. Viviana Villaverde, buenos días.
13: Muy buenos días, hoy no se esperan lluvias, eso sí, las temperaturas siguen frescas. En estos momentos 10 grados en Vigo, no superaremos los 19. La Policía Nacional de Vigo ha detenido a 3 hombres como supuestos secuestradores del Vigués, al que arrojaron desde un coche a una cuneta en Moaña el pasado fin de semana. Los implicados han sido arrestados en la noche del martes cerca de Vigo y están pendientes de pasar a disposición judicial en las próximas horas. Hoy hay de nuevo convocatoria convocatoria de huelga en el metal de la provincia. En la jornada de ayer, amplio seguimiento a la protesta. Hay convocatoria también la semana que viene, coincidiendo con la Feria Internacional Mindtech. La patronal ha convocado a los sindicatos este viernes para tratar de desbloquear la negociación del convenio provincial. Hoy la manifestación va a discurrir desde la zona de Beiramar hasta la plaza da Estrela, así que se espera que afecte al tráfico en estas calles. Mañana concluye el plazo para que los ciudadanos de Vigo puedan elegir hospital de referencia. Publica La Voz de Galicia que desde que se abrió el plazo hay 4.500 personas que han pedido irse de Povisa al Cunqueiro. El hospital privado con convenio con el Sergas atiende a 110.000 pacientes del sistema público. Solo en el año 2014 hubo una salida tan numerosa de pacientes. Desde el año 2025 el Sergas le paga a Povisa por la actividad que realiza por cada intervención o consulta. Y hoy se inaugura en Pontevedra el Congreso Fluor de Marketing que se celebra en la Fundación. Estará en la inauguración el consejero de Cultura.
1: Gracias. Hablamos también en esta mañana de lo que está ocurriendo en otros puntos en Santiago, que es festivo y es la Ascensión, así que desde aquí le mandamos un abrazo a todos los compostelanos, también a nuestros compañeros, y nos quedamos precisamente con las quejas de los vecinos del Ensanche en Santiago, que piden reducir ruidos y que haya más espacio para los peatones. El concello está buscando la opinión de residentes y vecinos de otras zonas para buscar un nuevo modelo urbano que va a aplicar en Santiago de Chile y en la Plaza de Vigo. También la preocupación que existe por la caída de viajeros en los 22 días de abril en los que la Bacoya estuvo abierto. Esa caída tapa los brotes verdes en tráfico exterior. El Rosalía de Castro dio servicio a una media diaria de 2.035 pasajeros de vuelos internacionales. Son 48% más que en abril, 48 más, perdón, que en abril del año pasado. También nos quedamos en esta mañana por una detención por agresión sexual al hombre que increpó a una pasajera de bus de Santiago a la que el chofer tuvo que proteger. El arrestado profirió comentarios obscenos a la víctima y después le realizó tocamientos por todo el cuerpo. En A Coruña, que es noticia hasta ahora, Silvia Penel. Buenos días.
14: ¿Qué tal, Antía? Muy buenos días. Pues ya que hablas de Alvedro, normalidad en Alvedro y continuamos pues asumiendo todos los vuelos de la Bacoya con total normalidad y demostrando bueno, pues que hay operatividad en A Coruña para asumir tal cantidad de vuelos, justo cuando esta semana se publicaban los primeros datos del mes de abril correspondiente a esos primeros vuelos asumidos por Alvedro de la Bacoya y que nos situaba en más de 130.000 pasajeros. Pero como te digo, también A Coruña estamos en otros temas porque hoy juega el Básquet Coruña, es un día importante. Importante a las 8 de la tarde en el Coliseum, juegan en casa, así que en principio debería salir un buen partido para los naranjas. En cualquier caso, vamos a estar muy pendientes para ver si es posible, que seguro que sí que es posible, ese ascenso a la ACB. Y como te digo, bueno, pues tenemos en La Coruña de diferentes noticias. Ha sido una semana de muchos sucesos, lo comentábamos ayer, ¿no? Bueno, pues esa detención de una persona kamikaze que a principios de semana comenzó a circular por A Coruña en sentido contrario, que finalmente se ha escapado del hospital. También una pelea con machete en San Agustín. En las últimas horas ha habido de nuevo otro encontronazo en San Agustín, en la misma zona. Todo parece indicar que bueno, pues algunas personas en riesgo de exclusión social, etcétera, están bueno, pues comenzando a visitar San Agustín como un lugar de encuentro y esto da lugar a algunos algunas trifulcas. También te cuento de las últimas horas que el Ayuntamiento de Sada ha anunciado que ya ha encontrado a esa mujer que buscaban desde el lunes. Era una mujer de 50 años, de la que no se sabía nada desde el lunes a mediodía y que afortunadamente ha sido encontrada con vida. Poco más se sabe del estado en el que se encontró a la mujer, pero como decimos, no corre peligro su vida, por tanto, buenas noticias. Y para terminar, pues hoy tenemos la visita del MS Marina a Coruña, un barco que viene con 1.200 personas, viene de Leixoes y se va a ir a última hora de la tarde hasta Gijón. Así que una jornada intensa en A Coruña, en la que también estamos pendientes, por cierto, del pleno municipal, porque hoy se celebra ese pleno del mes de mayo. La semana pasada ya te había comentado que no se había celebrado por esos problemas en la agenda de la alcaldesa Inés Rey. Pero es que esta semana, además de llevar todo el tema urbanístico del Parque del Agra del Orzán, del Parque del Observatorio, también se va a llevar, o seguramente se cuele en ese debate político, el informe del interventor del Ayuntamiento de A Coruña, que ha destapado que habría presuntamente un agujero en las cuentas del Ayuntamiento. Es algo que ya se había hablado, pero en cualquier caso ahora se reaviva el debate. Por cierto, tanto el Bloque Nacionalista Galego como el Partido Popular han cargado en contra del Gobierno Municipal, que ha dicho que se trata de una foto fija y que las cuentas están perfectamente.
1: Bueno, pues veremos qué es lo que ocurre en el pleno. Gracias, Silvia.
14: A ti.
1: Hablando del bloque nacionalista galego, en Ferrol ya lo avanzábamos, se abre una nueva etapa y es que Iván Rivas anunciaba ayer su renuncia a optar por cuarta vez a la alcaldía. No va a concurrir a las elecciones municipales del próximo año. Ha explicado que es por motivos profesionales y personales. Lleva 14 años como concejal y portavoz del bloque y encabezó la lista en las últimas elecciones. La formación da un giro en la ciudad. Se desconoce cómo acabará. Tendrá que decidir en asamblea al sucesor de Rivas, que deberá estar elegido antes del 25 de julio. Se abren todas las quinielas que llevaban ya tiempo abiertas. Hay dos nombres que suenan, el diputado autonómico Mon Fernández y la responsable comarcal del BNG, Pilar Lozano, que fue número 4 de la lista del BNG en las elecciones municipales en Ferrol en 2023. Bueno, pues es uno de los nombres propios también que se cuelan en la actualidad de esta jornada, en este caso en Ferrol, donde es noticia también el caso de los alumnos de Narón que trabajan, que estudian, en este caso en el CEIP A Solaina, con un techo de amianto y una caldera de hace 40 años para más de 300 alumnos de este municipio. Las familias y la dirección llevan una década reclamando una reforma integral. 10 años de protestas por el mal estado del centro, con esos techos, decíamos, de amianto, con las goteras, con los radiadores oxidados. Es un centro que se levantó en el año 1980 y poco ha cambiado, dicen, desde entonces. Es uno de los más populosos de Narón. Tiene 355 alumnos y 32 profesores y denuncian que lo que necesita es una renovación integral. También una noticia que tiene que ver en este caso con el comercio. Lidl va a abrir en 2 semanas su nuevo supermercado ubicado en el entorno de San Pedro de Leixa. La cadena alemana de alimentación ya tiene fecha para este movimiento. En 2 semanas se abrirá este supermercado. El establecimiento se levanta sobre una explanada que ocupó hasta 2010 el antiguo taller de Cachaza, una parcela de 15.000 metros cuadrados que contará con una superficie de sala de ventas de más de 1.500 metros cuadrados, además de zona de aparcamiento. Implica el cierre del establecimiento de Parque Ferrol. Quedarán 4 operativos en Ferrolterra. 8:47. Seguimos.
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1: Son las 8:48. Estos días hemos hablado mucho de áreas metropolitanas en Galicia y hoy queremos hacerlo con Andrés Precedo Ledo, profesor mercantil, doctor en filosofía y letras, catedrático de geografía humana. Andrés, ¿qué tal? ¿Cómo está? Muy buenos días.
16: Hola, muy buenos días.
1: Bueno, digo que llevamos todos estos días hablando de áreas metropolitanas, pero en realidad en Galicia llevamos décadas hablando de esta cuestión y en realidad de por qué han fallado los distintos planes que en su momento se pusieron en marcha o se intentaron poner en marcha precisamente para de que el concepto de área metropolitana se desarrollase como tal en Galicia. En Galicia y en realidad en el resto de España, porque recordaba usted en un artículo en La Voz esta misma semana, ese concepto se introdujo en 1956, se quería implantar en varios puntos y ciudades de España, pero en realidad solo Barcelona ha logrado mantener una denominación o algo parecido a lo que es realmente un área metropolitana.
16: Sí, así es. Mira, yo te diría que estamos Galicia, como lleva tanto tiempo hablando de esto, sin hacer absolutamente nada, votando por los de ciego, nosotros en este momento, cuando ya las cosas están entrando en una nueva etapa de funcionalidad del territorio, por las nuevas tecnologías, etcétera, estamos yendo por el camino que los demás ya están de vuelta. Y eso es lo que pasa cuando se habla y nada o muy poco se hace. En consecuencia, si uno ve los discursos que se siguen repitiendo sobre las áreas metropolitanas, que es una realidad y que hay que hacerle frente, eso nadie lo duda, ¿verdad? Seguimos con el modelo administrativo de la ley del suelo, más o menos, que no ha dado resultado en ninguna parte, que se ha intentado aplicar en varias ciudades. ¿Qué quedó? Solamente quedaron dos cosas, que es curioso. En Barcelona, un consorcio metropolitano de transporte, y en Bilbao, una empresa de transporte metropolitano, en la que participan ayuntamientos, diputación y gobierno vasco. Eso es lo que ha quedado. Todo lo demás fue un fracaso porque está formulado de una manera que es muy difícil de que se lleve a la práctica. No puedo entrar en las razones porque me llevaría media hora. Entonces, eso es así. Pero tú fíjate, yo ahora te llevo a otra, digamos, a una disquisición filosófica. En el centro pongo la persona, al habitante metropolitano, que es el que hace que algo sea metropolitano. Es una persona que vive en una ciudad y que trabaja en otro. Vive en la periferia y trabaja en el centro. Y eso da lugar a los flujos y al crecimiento de la ciudad hacia afuera. Eso es lo que dio lugar a las áreas metropolitanas. Y eso es el modelo del siglo XX. Pero es que hoy, con los transportes de alta velocidad, con las nuevas tecnologías, estamos en un espacio distinto, interconectado, donde una misma persona puede vivir en una ciudad, trabajar en otra, comprar en otra, divertirse en otra, y todo ese espacio forma parte del mismo proceso, y él es el habitante de todo ese espacio, que es un nuevo modo de ver lo metropolitano. Pero no es solo una teoría, fíjate que cuando hablamos de realidades nos fijamos en Oporto. Claro, pero es que Oporto no es una ciudad con una periferia. Oporto, 1.800.000 habitantes, es la suma de una región metropolitana donde formada por varias ciudades. Es decir, una región metropolitana policéntrica. ¿Cómo es el eje atlántico de Galicia? Que es el término de comparación. Claro, que es en Oporto vieron muy bien que una ciudad pequeña no es competitiva en el contexto internacional de ciudades desde el punto de vista económico. Entonces hay que hacer espacios mucho más con una mayor masa crítica, que sean capaces de ser más atractivos, del talento, de la inversión, de los visitantes. Y han logrado, y lo han logrado. Y ha dicho además de una manera muy simple, mediante una agencia, prácticamente es una agencia, con una serie de objetivos, trabaja con objetivos. El primero que se puso fue el aeropuerto, lo consiguió con éxito. El segundo que se puso fue el metro. Luego otros complementarios y el tercero el turismo. En todos ha tenido éxito. Pero fíjate que estoy hablando de un esquema que nada tiene que ver con lo que aquí seguimos planteando, que el área metropolitana tiene que ser un gobierno administrativo nuevo formado por los municipios, donde todos unos ganan, otros pierden, donde las diputaciones pierden, donde el asunto lo ve complicado. Ese modelo no funciona. Pero seguimos hablando del mismo. Eso es lo que a mí me parece que tenemos que empezar a cambiar. Y cuando se plantearon modelos más modernos, porque en esto no hay una sola fórmula, hay muchas, ¿no? Modelos más modernos, era el de crear las áreas metropolitanas, Coruña, Ferrol, Vigo, Pontevedra, que también, pero como espacios de planificación. Iban en la línea de Oporto. Pero claro, es que ahora no podemos seguir viendo la Galicia de dos ciudades. La Galicia de dos ciudades es pasado, porque entre el área metropolitana Coruña, Ferrol, Vigo, Pontevedra, si quieres verlo así, ya se está consolidando un área metropolitana en Santiago, con una gran centralidad, con un aumento de los flujos, donde es un centro de las relaciones que el tren de cercanías, porque el tren Coruña-Vigo viene a ser un tren de cercanías. Ha cambiado mucho la movilidad y la gente va y viene, además con precios tasados, que facilita mucho los desplazamientos. Es decir, estamos en una nueva realidad. Y tenemos que, Galicia tiene que plantearse qué es lo que quiere ser, desde el punto de vista de metropolitano. ¿Qué es lo que quiere ser? ¿Seguir pensando en Coruña y Vigo y el resto qué? Si el problema lo tienen todas. ¿O seguir pensando en una realidad hacia el siglo XXI, sabiendo que nuestras ciudades son pequeñas y que para competir, para ser atractivos en el exterior, tenemos que ir todos juntos?
1: Andrés, pero es una cuestión, una vez que nos planteamos que hay que buscar un modelo diferente, porque en realidad digamos que los ciudadanos ya estamos haciendo una vida diferente a esos que se planteaban antes en torno a estas dos grandes áreas y hay que buscar otras soluciones.
16: Claro,
1: es una
16: claro.
1: cuestión que tiene que ver solo con las relaciones entre las administraciones, con esos localismos que en muchos casos son exacerbados, o va más allá.
16: Bueno, vamos a ver. Primero, los localismos exacerbados y todo el caos en la organización que hay de aeropuertos, campus universitarios, es consecuencia de la falta de una planificación a nivel del conjunto del sistema de ciudades de Galicia. Eso es evidente y de momento nada parece que lo vaya a impedir. Pero, claro, tú me haces una pregunta muy interesante, que va más allá, claro que va más allá. No es solamente una cuestión de competencias municipales, que también lo es, sino es plantearse un modelo de gestión del territorio, llamémosle metropolitano de Galicia, formado por diferentes escalas, donde todos pueden estar, pero de otra manera. Es decir, claro que desde el punto de vista de los servicios públicos obligatorios es muy interesante crear áreas metropolitanas en torno a cada ciudad, primero en las dos más importantes, Coruña y Vigo, pero como digo, también en las demás, porque tienen el mismo problema. Pero segundo, que esas se interrelacionen unas con otras y conjuntamente puedan ofrecer problemas mucho más eficaces, mucho más racionales, que no cada una por separado. Porque una cosa es resolver la gestión de los servicios públicos obligatorios o supramunicipales y otra cosa es plantearnos el futuro de la Galicia urbana, que es de lo que estamos hablando.
1: Vamos a tener que dejarlo ahí porque nos vamos a quedar sin tiempo, pero agradecemos a Andrés Precedo Ledo que haya estado con nosotros en esta mañana. Sin duda es un tema que daría, como decía él, para media hora más, pero claro, nos quedamos sin tiempo. Ya sabe cómo es la radio, Andrés.
16: He tenido que hacer una simplificación tremenda.
1: Bueno, veremos cómo avanza esto y si en un futuro podemos hablar de que efectivamente se está desarrollando un modelo de áreas metropolitanas que sea beneficioso para el desarrollo de las ciudades, para los ciudadanos, por
16: supuesto.
1: Sobre todo
16: que sea el mejor para Galicia.
1: Claro.
16: Cada región tiene que pensar que es lo mejor dadas sus características.
1: Pues
16: no va a copiar a los de otros.
1: Inspirarse de alguna manera, pero buscar lo que responde a sus propias necesidades.
16: Efectivamente, eso es lo que hay que hacer. Por ahí hay que empezar.
1: Pues con eso nos quedamos. Andrés Precedo Ledo, muchísimas gracias por estar con nosotros.
16: A vosotros, un abrazo.
1: Un abrazo. Son casi las 9, así que nosotros nos vamos, pero ya saben que mañana volvemos con todas las noticias a partir de las 7 de la mañana con ese análisis de Andrés Precedo Ledo sobre la situación o la no situación, en realidad, de las áreas metropolitanas en Galicia y la falta de desarrollo de las mismas, lastrada por los problemas en el transporte, en la interacción entre los distintos municipios y que afecta a cuestiones que están dentro del debate ahora mismo, como es la precariedad en la vivienda o la falta de acceso a la vivienda. Nos vamos a quedar hoy, es sin duda un tema que daría, como decía el propio profesor, para media hora más, así que seguiremos analizando esta cuestión. En el control técnico ha estado Jesús Villares, les ha hablado Antía Díaz. Quédense en Radio Voz, que nuestros compañeros y el resto de los contenidos tienen mucho que contar en esta mañana, así que como siempre, gracias por ahí. Mañana les esperamos a las 7 en punto. Gracias.

¿Qué tal? Buenos días, ¿cómo están? Son las 9 de la mañana y 2 minutos. Arranca el jueves 14 de mayo. Hasta las 2 de la tarde les vamos a acompañar contándoles toda la actualidad de este día, que viene con bastantes nubes y con un pronóstico del tiempo que nos habla de descenso de temperaturas.

0: ahora sí, para iniciar el programa, pues muchas novedades. Cosas que ustedes no saben, que nosotros estamos trabajando en ellas desde primera hora, para que ahora que sintonizan la radio, pues estén informados de todo lo que está ocurriendo en la ciudad en tiempo real. ¿En qué estamos trabajando? Pues, por ejemplo, nuestra compañera Silvia Penelas en un atropello con fuga y en donde resultó herida una chica. También Fernando Molezún está con un bus de arriba que está pues parado en la plaza de Pontevedra y que se ha llevado por delante un volardo, nos lo cuenta enseguida, porque me decía pobre, el conductor del bus está llorando. Pues qué faena, ¿no? A lo mejor no lleva demasiado tiempo y sufre accidente. Bueno, nos lo cuenta Fernando enseguida. Vamos a contactar con él, Jesús, para que nos lo cuente. Y también, en las últimas horas hemos recibido llamadas de gente que iba a la plaza de Vigo a jugar con los niños o con su mascota y se encontró jardines precintados y empezó a haber especulaciones. Chinches, pulgas, de todo. Y claro, ¿qué es exactamente? ¿Cuál es el problema? Porque, hombre, a esta hora de la mañana los niños están en el cole, no están jugando, pero está ahí nuestra compañera Pauli González para contarnos pues si efectivamente mantiene ese precinto y por qué se ha precintado esa zona de la Plaza de Vigo. Si es por chinches, por algún tipo de bichería o por otras circunstancias. Bueno, pues ya lo ven, en todo ello estamos trabajando, atropello, accidente, animales varios, en un día, en un jueves, en el que además tenemos absolutamente de todo a nivel informativo, incluido Pleno Municipal en María Pita. Nos ponemos en marcha, 9:05.
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0: A ver, Fernando Molecino, estás en la plaza de Pontevedra y un bus sí. De arriba que se ha comido un volardo o algo. ¿Qué es lo que ha pasado?
3: No, simplemente en los volardos, ahora te cuento. Simplemente se ha averiado en lo que es la subida, la salida del túnel de la plaza de Pontevedra, que viene de Juana de Vega, pues en su salida a Juan Flores, justo en lo que es en la rampa, pues ahí el peor sitio posible, el pobre autobús, pues no ha dado más de sí y se ha averiado. Con lo cual ha dejado el único carril, porque hay aquí en medio hay otro carril, bueno, hay dos carriles más, uno que sale del garaje, ¿no?, de la plaza de Pontevedra, y otro que sale del y otro que tiene unos volardos precisamente para evitar la confluencia de los coches aquí en medio, ¿no?, para separar un poquito los coches. Esos volardos de plástico han tenido que la policía local que cortar tres de ellos precisamente para sacar a los coches que vienen del túnel de la plaza de Pontevedra para que puedan acceder al otro carril, al carril que sale del garaje, a hacer ahí una curva cerrada y poder incorporarse a Juan Flores. Ahora están cortando otro más, otro volardo más, están cortando para facilitar más el paso, con una navaja, y lo están cortando tal cual, esos pivotes de plástico. Y todo porque está este autobús parado aquí desde hace ya un buen rato, y acaban de llegar ahora los técnicos, los mecánicos, a ver si son capaces de arreglarlo. Están bajando material de la furgoneta, que la han parado aquí cerca, y a ver si son capaces de parar el de arreglar el autobús. Vamos a ver si podemos saber. Hola,
4: disculpe, una preguntita solo. ¿El autobús a dónde iba?
3: Parteixo. Y abrió simplemente.
4: ¿Qué señal? ¿El autobús es ahora?
3: Sí.
4: Antiguamente la amortiguación que había de ballestas.
3: Sí.
4: Este se queda sin aire, no anda. No me coge aire.
3: ¿Tiene remedio? Porque están aquí los técnicos ya.
4: Tengo que esperar a ver.
3: A ver, claro.
4: Porque los buses sobre todo están muy atrás con aire.
3: Claro.
4: Porque si no tienen aire, que yo estoy sufriendo de mal,
3: no va.
4: Intento que haya aire, pero no, es que no me coge.
3: Bueno.
4: Porque me avisaron, saca yo aire.
5: saquéle todo aire, sacando yo aire con freno, y volví a andar, es que no me coge, no mire, ahora no puedo entender cómo está en el cerito, es que no me coge, es que donde se queda sin aire, ahí quedas, no se mueve, como si tuviera un freno de mano.
3: Pues a ver si dan con la avería, muchas gracias.
5: Ya. Aquí precisamente.
3: Sí, en el peor sitio posible. Bueno, no. Por ellos sí ya está, pero así imposible.
5: Pues claro, si viene un proyecto encima, sí. La estación tardamos más, la línea. Claro. Hay varios semáforos y tal. Entonces solemos meterme por aquí, casi todos, sí. Nos metemos por aquí porque llegamos antes.
3: Claro.
5: Pero encima precisamente aquí.
3: Sí. Que sea leve.
5: Sí, tengo el tiempo porque si no coge aire.
3: Un coche, claro.
5: Un coche aire no podemos nada.
3: Porque se arregle pronto, muchas gracias,
0: Bueno, no, traducimos un poco porque se ha escuchado como, como entrecortado, Fernando, que decía que se lamentaba que fuese justo en el peor sitio, ¿no?
3: Exactamente, el conductor de autobús que está bastante afectado, todo hay que decirlo, está muy, muy fastidiado porque dice que es que claro, que es que esto le pasa en otro lugar y es capaz de orillar o lo que sea, pero que claro, llegado aquí en una salida con un solo carril de un túnel como de la Plaza de Pontevedra, sitio de mayor tráfico de la ciudad a estas horas, y es que no podía pasarme en otro lugar. Bueno, dice que el problema es que los buses de ahora tienen el aire, me hablaba del aire, que se queda sin aire y que no es capaz, aunque saques el freno de mano, que no tira, y que por eso está esperando ahora a ver si son capaces de repararlo y puede emprender la marcha de nuevo. Iba para Arteixo, para Meitende, este autobús de arriba, y tuvieron que hacer trasbordo. O sea, todos los pasajeros que llevaba a bordo bajaron, vino otro autobús a por ellos y emprendieron su marcha. Es decir, ahí no hubo mayor afectación. Lo que sí que hay afectación es eso, el tráfico, y con este pobre conductor que está aquí, como decía él, en el peor sitio posible. Lo cual le da muchísima rabia, está muy, muy, muy, muy afectado y muy enfadado porque dice que le da mucha rabia el problema que está causando por un problema mecánico sin mayor importancia, pero que bueno, que hay que solucionarlo y solucionarlo en el peor sitio posible. Está en cuesta, con lo cual arrancarlo, pues va a ser también complicado. Pero bueno, aquí mientras, la policía local regulando el tráfico, por supuesto, y cortando esos pivotes para facilitar el paso de todos los que vienen por el túnel. Mientras tanto, pues hombre, se nota, por supuesto, en el tráfico este problema, esta ocupación, pues se nota porque hay más densidad de tráfico lo habitual aquí en la Plaza de Pontevedra.
0: Claro, es lo que decíamos, que hasta para tener un accidente o para tener una avería hay que tener suerte, ¿no? Pues en claro. Este caso le coincidió pues en un lugar que por otra parte, tanto se acuesta como la otra que va a Comandante Fontanes, tanto la que sale hacia Plaza de Pontevedra, Avenida de Finisterre como tal, son hoy en día yo creo que no se permitiría esa vertical, ¿no? Porque son ciertamente intensas las subidas, ¿no? Y bueno, te puede pasar.
3: Exactamente, sí, y una lástima que ha sucedido aquí, sucede 10 metros más adelante y bueno, estaría ocupando pues el carril de autobuses de Juan Flores, pues ya estaba, nada más, es un carril que no es de tránsito, es un carril de parada, con lo cual pues habría un pequeño follón en cuanto a parada de autobuses, pero nada más, pero claro, ha sucedido en el peor lugar posible, insisto, porque no hay escapatoria, no es que ocupe un carril, es que ocupa el único carril de salida, porque en la salida del túnel, desde hace ya algún tiempo, se cierra los dos carriles a uno solo para separar del carril de salida al garaje. Y claro, pues eso, han tenido que cortar esos pivotes y todo para facilitar el paso de los vehículos que van pasando uno a uno, claro, pues están pasando entre el autobús, los pivotes, la pared, etcétera, pues tienen que ir pasando poquito a poco todos los que vienen del túnel de Juana de Vega. Así que si hay posibilidad de escapar de ahí, es decir, de no meterse para hacer para coger hacia Juan Flores por el túnel de Juana de Vega, es el consejo que damos a todos los conductores.
0: Pues 9:12, gracias Fernando, volvemos enseguida contigo y quedan avisados. Primer asunto no resuelto, sobre todo para el del conductor del bus, que el pobre estaba llorando, pero al menos sabemos qué es lo que está pasando en la Plaza de Pontevedra.
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0: Primer asunto resuelto, resuelto.
6: En proceso.
0: En proceso y tenemos los datos, porque además vamos a compartir enseguida un vídeo donde se ve perfectamente, ya se veía antes por los vídeos de Fernando Molezún, pero desde arriba, desde la avenida de Finisterre, pues cómo se ve donde quedó justo el bus, ¿no? Que de ahí dar ni arriba ni abajo, pues en esa salida de Juana de Vega. Además, teníamos un aviso de un atropello con fuga en la zona del Burgo. ¿Qué es lo que ha pasado? ¿Qué datos tenemos?
6: Vamos a ver, Pablo. Se trata de un accidente de tráfico que se produce pasadas las 11 de la noche en Oburgo, como bien comentas, en la avenida de Galicia, pues justo enfrente de la oficina de banca que hay en ese lugar. Lo que recibe la policía local es una llamada de una persona, una mujer de unos 30 años, nacida en el 95, que comenta que le han arrollado. Ella iba en moto, ¿vale? Ella viajaba en moto y cuenta que le ha arrollado un turismo. Lo que dice esta mujer, que en el momento estaba muy muy nerviosa, nos comentan fuentes conocedoras que estaba absolutamente en shock y que por tanto, bueno, no estaba dando un testimonio o una versión demasiado coherente por ese shock en el que se encontraba. Lo que cuenta es que un vehículo hace una maniobra demasiado violenta, demasiado brusca y que ella pierde el equilibrio y se cae de la moto. Por tanto, hay un atropello o un toque, Pablo, y se produce este accidente de tráfico. El 061 tiene que trasladarse hasta el lugar y tiene que atender a esta persona que está en el hospital, como te digo, por heridas en una pierna, sobre todo en uno de los tobillos. Ahora mismo la policía local está investigando lo sucedido. De hecho, la policía local ya ha procedido a pedir las cámaras que hay en la zona, sobre todo en la banca, como te digo, en esa oficina que está justo haciendo esquina, para comprobar qué sucedió concretamente, porque como te digo, esta mujer que ha resultado herida en un primer momento estaba en shock. De hecho, todavía están esperando desde la policía local a que se le pueda dar el alta y así poder escuchar más con tranquilidad esa versión que tiene que dar, ¿no?, la accidentada. Después también localizar al otro vehículo implicado, que sí que no se sabe dónde está. Y por otro lado, bueno, pues aclarar qué sucedió en ese cruce. Un cruce que por otro lado ya nos indican estas fuentes que es muy complicado, porque si te das cuenta es un cruce que permite un giro a la izquierda o seguir recto. Hay una línea continua que en principio no se podría pasar, pero bueno, es un cruce que dependiendo lo atentos que vayamos al volante y también la hora del día que sea, es más complicado o menos. Digo lo de la hora del día no solo por la cantidad de tráfico, sino también por la luz que tenemos. A las 11 de la noche, noche cerrada, sí que es verdad que es una zona iluminada, pero igualmente también es un factor a tener en cuenta en los accidentes de tráfico.
0: Pues en 9:16 minutos estamos en directo en la sintonía de Radio Voz. Asunto 2, en proceso de investigación, pero esta es la información que tienen todos los oyentes de Radio Voz y que solo ustedes que nos siguen a través de las redes sociales, a través del 92.6, desde cualquier plataforma, pueden saber. La otra es la respuesta a una duda. ¿Por qué están precintados los columpios infantiles de la Plaza de Vigo? A esta hora no pasa nada, pero ayer por la tarde gente que iba a jugar y estaba precintado. Y empezó el run-run. Chinches. Al aire libre. Pulgas. Raro. Ahí hay perros generalmente, pero desparasitados en su casi 100%. ¿Algún tipo de otro tipo de plaga? ¿Otra razón? Pablo y González, estás en la Plaza de Vigo. Efectivamente, continúan precintado el parque infantil.
7: Pues sí, Pablo, estamos en la Plaza de Vigo y efectivamente continúa precintado el parque infantil en una imagen que es bastante curiosa porque solamente la zona, digamos, de juego infantil es la que está precintada. El resto de la plaza está pues abierta con total normalidad, las zonas de soportales, todo. El único precinto que hay es precisamente en esta zona que hay para niños. Ya ayer por la tarde nos comentaban vecinos de la zona que la zona pues estaba precintada y que no sabían muy bien qué es lo que estaba pasando. Había gente que, como bien decías, Pablo, aseguraba haber visto bichos. Hablaban de chinches, hablaban de pulgas, no se sabía muy bien exactamente qué bichos eran, pero bueno, decían que niños jugando y demás, pues que sí, que habían visto algún tipo de bichos y que tal vez por eso la zona estaba precintada. Nosotros nos hemos venido a primera hora a preguntarle pues a gente que viene todos los días aquí al parque con sus mascotas si han visto algo, si han visto algún tipo de bicho, si hay algo extraño en lo que es la zona de la Plaza de Vigo, y lo que nos dicen es que no, que bajan todos los días con sus perros, que lógicamente están bastante pendientes pues de que puedan comerse algo, de que puedan que haya algo que les pueda sentar mal, y lo que nos dicen es que no han visto absolutamente nada. Vamos a escucharlos.
8: Es que lo que hay es muchas ratas, y además la gente tira comida supuestamente para alimentar a los pájaros, pero lo que consiguen es alimentar a las ratas, y entiendo que otro tipo de bichos también puedan aparecer.
9: Entiendo que, claro, vienes aquí con tu mascota, andas con cuidado, ¿no?
8: Evidentemente, a ver, los perros llevan protección porque todos les damos pastillas que les protegen y demás, pero aún así, pues, es un riesgo. Por desgracia, esta plaza suele estar bastante sucia. Hay mucha gente que no recoge las deposiciones de sus perros, gente que tira comida, los yogures de los niños, toallitas húmedas con restos de todo tipo de cosas. Pero bueno, es un problema de educación cívica, creo.
9: En cualquier caso, no has visto bichos de momento, ¿no?
8: Los habituales, pero son los que viven en esta zona.
10: No. Vamos, yo no he visto absolutamente nada. No. Y vengo todos los días porque vengo con la perrita por aquí. No. Se ve constantemente que están cuidando todos estos jardines y eso, pero por ahí yo la verdad es que no he visto nada. Tampoco me meto porque no tengo niños pequeños ahora, entonces no lo sé.
9: Ya.
7: Bueno, gente que viene todos los días aquí al entorno de la Plaza de Vigo y que asegura que, aun estando pendientes, que no han visto nada fuera de lo habitual, ¿no? Que no han visto pues ni chinches, ni pulgas, ni nada que pueda ser dañino ni para niños, ni tampoco para mascotas. Y apuntaba una de estas vecinas que igual este precinto se debía pues a alguna labor de reparación que igual estuvieran haciendo en el parque o en la zona ajardinada. Precisamente esta es un poco la explicación que da el Concello de A Coruña, que se va a aplicar pues un tratamiento rutinario para pues algunos de los árboles que están ubicados en este extremo del parque y que pues para evitar que pues afecte a los niños se ha precintado la zona un poco para evitar que se juegue aquí mientras tanto. Se lleva a cabo este tratamiento. Hay que decir que hemos llegado nosotros, hemos estado hablando con la gente de aquí del barrio y que en cuestión de minutos ha aparecido por aquí el servicio de jardinería del Concello de A Coruña, que precisamente lo que nos han dicho es que venían a hacer pues unas labores rutinarias que se hacen aquí en el jardín, que se hacen en el parque. Así que, bueno, los vecinos que aseguran que no han visto nada fuera de lo común y también pues el concello que está aquí presente en la Plaza de Vigo precisamente para hacer labores de jardinería, que es un poco lo que nos han dicho y el motivo que nos han dado sobre el cierre del parque. Dicen que es algo que es habitual y que pues se hace para precisamente que los jardines y las zonas verdes pues

0: fuera de lo común, y también pues el concello que está aquí presente en la Plaza de Vigo precisamente para hacer labores de jardinería, que es un poco lo que nos han dicho y el motivo que nos han dado sobre el cierre del parque. Dicen que es algo que es habitual y que se hace para precisamente que los jardines y las zonas verdes estén bien. De momento, ya os digo, el parque sigue cerrado, sigue precintado.
1: No hay ningún cartel, ¿no? O sea, quiero decir, porque yo creo que a veces, para acabar con todo este proceso de rumorología, chinches y chismes, yo creo que lo mejor es ponerse en un árbol un cartel por procesos de desinfección de árboles o por tratamiento de las especies arbóreas de esta plaza, el parque quedará precintado durante X tiempo, ¿no? Y así te evitas, pues, la rumorología,
0: creo. Pues sí, pues sí. Yo, cuando he llegado, he estado buscando precisamente si había algún cartel o alguna nota un poco informando a la gente. No hay nada. No hay nada, pero sí que es verdad que están actuando los jardineros en dos zonas del parque. Una de ellas es precisamente la que está más cerca de la zona infantil. Estaban acercándose, mirando un poco las distintas árboles, así que sí que coincide un poco con esto que nos dicen desde el concello de este tratamiento. En cualquier caso, no hay ningún cartel informativo, y eso ha hecho pues que empiecen las especulaciones, que la gente hable, que comente, y pues que lleguen estas noticias, estos rumores de que se han visto bichos aquí en la Plaza de Vigo. A esta mañana, hablando con gente que viene a diario, nos han dicho que ellos, al menos, no han visto nada.
1: Vale, pues gracias, Pauli, y aclarado queda. No son cuestión de bichos, sino cuestión de tratamientos de los árboles. Y sobre lo que decía el testimonio de esa persona con la que hablabas, ¿no? A ver, todo es cierto, tampoco sin exagerar, quiero decir. Sí que hay gente, no solamente en la Plaza de Vigo, en otros lugares, gente sobre todo de cierta edad, que tiene como costumbre las migas, restos de comida de su casa, ir por la mañana y dárselo, echarlo en la zona de jardines y dárselo a las palomas, ¿no? A las aves, ¿no? Hasta hay un toque entrañable en el asunto, ¿no? A lo mejor es una persona que vive sola y que pues ese momento que igual que le daba de comer en su día a sus hijos o a los nietos, pues le da ahora a esas palomas, a esos animales, y se siente que está haciendo algo bien, ¿no? Y claro, es muy difícil convencer a esa persona o personas de que es todo lo contrario, que las palomas no comen pan, que son productos que no que ellas se buscan la vida, igual que las gaviotas, que los restos que quedan allí atraen a ratas y ratones, y que al final el gesto entrañable y hecho con todo el corazón pues no trae más que problemas, ¿no? Además de generar suciedad en el entorno. Ocurre en los jardines de Méndez Núñez, pero hay gente que la sensación de echar pan y que alrededor se le pongan pajaritos, palomas y gavetas, pues se siente bien, se siente que está haciendo casi una labor social con las aves, pero nada, ni les favorece a las aves, ni al parque, ni al entorno, ni absolutamente a nada. Yo lo comprendo, que es difícil, ¿no?, de conciliar, ¿no?, esa sensación que tiene esa persona con la realidad, pero es así. Si a eso le sumas, efectivamente, hombre, yo no creo que la gente tire las toallitas, ¿no? Pero cuando se junta mucha gente, muchos niños, muchos perros, yo he visto que en la Plaza de Vigo y en los jardines de Méndez Núñez, en cualquier zona, a la gente recogiendo los excrementos. Pero sí que vas por la calle, vas por los parques y hay muchos excrementos sin recoger. Caninos y humanos. En el caso de los caninos es una cuestión de voluntad, ¿no?, el recogerlo. En el caso de los humanos están asociados generalmente a personas que viven cerca, que no tienen acceso a un baño y que evidentemente no van a recoger sus excrementos, ¿no? O sea que de todo hay, no hace falta exagerar, es la realidad de la vida, pero sí que hay cosas evitables, vamos a intentar evitarlas, ¿no?, las que se puedan.
0: Pues sí, de hecho ha venido una persona precisamente a hacer justo esto, que es dar de comer a las palomas a primera claro. hora.
1: Sí. Hay una señora que suele ir ahí, en otros lugares se ve, y bueno,

0: Yo no veo la manera de convencerlo. Vas allí y le multas. Ahí me da pena esa señora. La señora, si le vas a intentar convencer, a lo mejor, pues eso, con argumentos, alguien que le diga que eso es que no favorece a nadie, es complicado. Es complicado. Pasa en todas las ciudades, pasa también aquí, en varios puntos. Y bueno, yo me acuerdo cuando había, porque yo últimamente hace tiempo que no los veo, peces en los jardines de Méndez Núñez, carpas, había gente que le daba comida, que iba allí, pero todos los días, y le daba comida. O sea, que cuando los tiene una alimentación controlada, que intentas tal, pues eso, en el parque de la Laguna de Mera, hay un cartel, no dar de comer a los patos, a tal, pues la gente va y le va con el niño, le lleva comida. Es que es complejo, pero bueno. Pauli, muchas gracias.
1: Gracias.
0: Son las 9:27, estamos en directo en la sintonía de Radio Voz, es la última hora informativa.
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0: Pues son las 9:28 y tenemos una buena noticia.
3: Sí, Pablo, y una noticia que se celebra y mucho, sobre todo en Sada, pero en toda la comarca. Y es que ha aparecido con vida esa mujer que desapareció este pasado lunes en Sada. No se sabía nada de ella desde principios de semana, como decimos, desde el lunes a mediodía. Han pasado 48 horas y en las últimas horas, a mediodía, se ha podido confirmar que esta mujer ha aparecido con vida. La policía local la ha localizado, como decimos, pasado el mediodía de este miércoles. Importante, Pablo, se desconoce en qué circunstancias se ha dado con esta mujer, pero la buena noticia y lo realmente importante es que ha aparecido con vida. Recordamos que es una vecina de 50 años, que bueno, pues había desaparecido el lunes a mediodía, tenía unas facciones muy, muy, muy características, con ese flequillo rojo. Hemos compartido en redes imágenes sociales y obviamente hemos también comunicado que ha aparecido, y bueno, pues muy, muy, muy contentos de que haya aparecido esta mujer, que responde al nombre de Irene María Mosquera.
0: Pues 9:29. De última hora, ¿alguna cosa más que debamos conocer?
3: Te cuento que los bomberos de A Coruña han tenido una madrugada muy intensa, sobre todo en la Ronda de Neñe, que han tenido que ir hasta allí hasta en dos ocasiones por incendios en viviendas. Y también te quiero contar, Pablo, que ha vuelto a haber una pelea, un encontronazo en la zona de San Agustín. Y es que nos dicen fuentes conocedoras de los hechos que, bueno, pues últimamente sí que está habiendo más encontronazos, personas que se ponen a gritar en la plaza de San Agustín, molestando un poco a los viandantes. Se trata de incidencias puntuales que no terminan en nada grave, pero que sí que generan cierto malestar y cierta molestia a los vecinos. En las últimas horas, como te digo, la última noticia, un hombre que comenzó a vociferar en la plaza de San Agustín, molestando así a los vecinos. Esto importante porque viene una semana en la que también ha habido una pelea, precisamente en todo ese entorno, con un machete incluido y también con ese kamikaze que a principios de semana se daba a la fuga en sentido contrario.
0: Ayer contaba La Voz de Galicia que hay 150 peleas, es una cada dos días, pues está claro, pueden pasar dos o tres días sin una reyerta, pero al final, de hecho ayer lo contábamos, ¿no? Pues a veces chiquilladas, a veces ambiente callejero de pique que viene de antes, exceso de alcohol, disputa familiar. Bueno, hay casuísticas varias, pero que nos llevan a que haya de vez en cuando esos encontronazos. ¿Y qué ocurre? Que en el entorno hay mucho móvil, gente que graba, y se amplifica todavía más. Esto a lo mejor, esto hace 15 años ocurría, pero no se conocía tanto, solamente los que pasaban por la zona. Y ahora se ve en todos lados. 9:31.
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0: Vamos con el pronóstico del tiempo, porque estamos a jueves, se acerca el fin de semana, y el pronóstico para ir avanzando mayo, ya casi estamos en la mitad de mayo, pues sigue sin ser demasiado bueno. Hoy puede llover algo, ya ha llovido esta mañana un poquito, a primera hora de madrugada, y lo que vemos es temperaturas máxima hoy 16. Pasado 16, el sábado 16, y así vamos a continuar. Ayer nos decían desde Meteo Galicia que para ver un cambio, o sea, un cambio hacia primavera plena, ¿no? De decir, oye, pues ya no hace falta llevar cazadora, ya puedo casi guardar la ropa de abrigo, eso que se dice hasta el 40 de mayo, no te quites el sayo, pues para eso faltan casi un mes, 27 días. En cualquier caso, cambio se ve el miércoles. El miércoles que viene, incluso el martes. Martes 19 de mayo, miércoles 20 de mayo, ahí se percibe un cambio de tiempo hacia sol y temperaturas más por encima de los 20 grados. O sea que habrá que ir mientras tanto esperando.
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0: El tráfico ya hemos contado, pues esta mañana, pues la situación, ¿no? que vivió ese conductor de bus. Ese conductor de bus que en la Plaza de Pontevedra, imagínense, te metes por la Plaza de Pontevedra, por el túnel, te vas hacia Juan Flórez, tienes dos opciones, o subir hacia Comandante Fontanes, o girar hacia la avenida de Finisterre, Juan Flórez, y de repente allí se estropea el bus.
3: Sí.
0: Una auténtica fatalidad. Fernando Molezún ha hablado con el conductor, que es un conductor experimentado, y que está fastidiado. O sea, ahí te fastidia porque te fastidia. Posiblemente es de estos hombres que haya dicho, llevo 25 años y nunca tuve ningún problema. Y justo se le estropea el bus ahí en ese punto. ¿Cómo van las cosas? ¿Logran sacarlo?
1: Pues por ahora siguen trabajando aquí. Hubo un momento en el que el motor, que cuando lo intentaba encender el conductor sonaba ahogado, era un ruido agudo que no, bueno, que ahí faltaba algo, da la impresión de que no tenía combustible o algo semejante, aire, es lo que dice el conductor. Bueno, y ahora están aquí los mecánicos operando desde la parte de atrás y desde un lateral, es decir, están dos trabajando en la parte de atrás, y hubo un momento en que volvió a encenderlo y hacía un ruido de motor ya, hacía un ruido decente, pero han vuelto a apagarlo y siguen trabajando, es decir, algo no iba bien del todo, aquí ya. Esto no soy yo experto en motores de autobuses, ni de ningún tipo. Y con lo cual siguen aquí los dos operarios trabajando con linternas metidos dentro, literalmente dentro del motor, mientras el conductor está en su puesto, porque es que aparte es así, no puede bajar, no puede dejar su puesto de conductor y tiene que estar ahí pendiente de las órdenes que le dicen los propios mecánicos para ver si se puede sacar de una vez de aquí el autobús.
0: Bueno, el conductor de bus, vamos a escucharlo. Fernando, podríamos, a ver, hace un ratito, es que a ver, dijo Fernando, he hablado con el conductor del bus, ¿podemos escuchar ese audio o no?
1: No. Sí, tenemos ahí un corte, he mandado el corte.
0: A ver, pues no.
1: No sé si lo ha recibido Jesús o...
0: No, no ha recibido Jesús, no. No.
1: Bueno, pues lo vuelvo a mandar para ver si...
0: Sí, esto no nos quedó muy bien,
1: No.
0: O sea, quiero decir, tampoco es una cosa muy grave, pero bien no nos quedó. No nos quedó. No, o sea, quiero decir, somos cinco, cada uno iba por un lado. Quiero decir, como un equipo baloncesto, dices tú, hay que atacar, y uno suba a la grada, otro va al banquillo, otro tal. No, no, no, no acabó en canasta, no encestamos. Pero bueno, que, no se trata de buscar culpables, sino soluciones. Jesús, ¿llega eso o no llega? A ver, espera, a ver. Espera.
3: Sí, ahora lo estamos arreglando, no cabe duda.
0: Sí, pues vamos muchísimo mejor.
3: Pero esto es cuando una relación ya está a punto de terminar, pero tú sigues y sigues y sigues intentando, cuando eso se ve que todo el mundo sabe que no va a ir a ningún lado.
0: Oye, el símil, esto esperemos que llegue a algún lado. Bueno, vamos a escuchar al conductor del bus. Mira, ves, tampoco ha sido
5: fatal. Salín, a suite cuarto de Callón, o de Callón, de estación.
6: Sí.
5: Aquí lévame entre 5 o 10 minutos.
6: Cinco.
5: Eran a suite de 20... 26, 28.
6: Vale.
5: É o que estou chegando aquí.
6: Claro. Para o semáforo ya no arranco más.
5: No, se me quedou sin agua. Este como es que se non ten gasolina.
6: Claro,
5: se queda, igual. Ou se queda sin agua. Para, no, que é imposible. Sin aire é imposible.
6: Claro. E sabe se é moi complicada la reparación ou...
5: É que non sei, teñen que saber os mecánicos.
6: Claro.
5: Ou mellor non é un sensor, ou mellor que aquela cosa, como pode ser moito.
6: Claro. Claro.
5: Yo no puedo besar do coche.
6: Claro, el problema es el lugar donde pasó, ¿no?
5: Que ese es el problema, aquí, claro. En el centro de la ciudad.
6: Por eso, sí.
5: Pero serían, siempre estoy chocando aquí a 8:26, 8:28.
6: Perfecto.
5: Más o menos. Este, como se queda sin gasolina, se para, se para.
6: Se para, se para.
5: Se queda sin aire también.
6: También.
0: Bueno, pues al motor del coche le pasa a una persona. Si te quedas sin aire, para, se paras.
1: Exactamente. Y eso, que no saben todavía si es porque está lleno de sensores el motor, que si el sensor dice, uy, aquí hay algo malo, es que no permite arrancar. Ese es el problema. Con lo que aún siguen aquí trabajando y, como decía el conductor muy afectado, que después estuve hablando un ratito con él y decía, es que de verdad que me pase aquí, que tiene narices, que todo el camino que realiza Starteixo y demás, dice, el peor sitio de todos, bueno... Pues sí, visiblemente afectado y esperando a que se solucione. Mientras tanto, pues un pequeño caos circulatorio, imagínate. Si ya es un cruce complicado el de Plaza de Pontevedra con Juan Flores, Avenida de Finisterre y demás, pues imagínate si le restas un carril o si paras un autobús ahí en medio. Bueno, pues eso, bastante follón de tráfico, pero vaya, a ver si se soluciona esto en el menor tiempo posible y pueden seguir su camino y llevar directamente a Coteras, claro, a que lo revisen bien este autobús con destino Arteixo, que se ha quedado aquí estancado en la plaza de Pontevedra a primera hora de la mañana. Hace ya una horita y algo que paraba aquí y todavía no han podido sacarlo.
0: Bueno, pues gracias, Fernando, porque muchas veces en este trabajo no solamente es contarlo, como lo has contado perfectamente, sino también hacer un poco de psicólogo, ¿no? Porque con el conductor, pues también era un hombre tan bueno que hasta explicó perfectamente a los micrófonos de Radio Voz lo que había pasado, y tú también hiciste ahí una labor de tranquilidad. Utilizarlo, decirle, son cosas que pasan y demás, que gracias por el apoyo al conductor.
1: Bueno, hombre, el problema es ese, que en efecto le ha pasado en un lugar pues muy malo. ¿Qué le vamos a hacer? Pero es que no fue a propósito ni mucho menos, sino que esto pasa donde tiene que pasar. Y obviamente a la salida de una cuesta tan empinada, pues es donde se fuerzan los motores y donde pueden pasar estas cosas. En llano, pues hay menos riesgo de que se estropeen las máquinas.
0: Vale. Pues gracias. Fernando, 9:39, la última hora del tráfico.
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0: Ponerle un nombre a un negocio no es fácil, ¿eh? No es sencillo. A veces, a la primera, aciertas. Dice, ¿cómo le voy a poner? A veces le pones un nombre y todo el mundo alrededor te dice, no me gusta, no suena bien, pero tú crees que sí y se lo pones, y al cabo de unos meses el que te decía que no le gustaba te dice, oye, ¿sabes una cosa? Pues sí que tiene repercusión, pues sí que me está gustando. Hace más de 50 años había que poner el nombre a una tienda de moda. Y Amancio Ortega dijo eso de que sea corto y que sea fácil de decir. Y le gustó Zara. Marajó varios. Pero Zara se podía decir en varios idiomas, no tenía mayores consecuencias. Dos vocales, que hay mucho. De hecho, hay, si se fijan, en muchas marcas en el mundo que son así cortitas, ¿no?
3: Nike,
0: IKEA. Son marcas como muy cortas. Que pues hay más.
3: Vans.
0: Adidas. Empiezas a ver, hay cuatro o cinco letras, algo muy cortito y muy identificativo. Bueno, pues imagínense, años 70, Amancio Ortega, su hermano Antonio, están en A Coruña con un proyecto de hacer ropa a precio asequible, parecido al de las grandes marcas, con estilos como el de las grandes marcas de aquellos tiempos, Burberry, bueno, que siguen existiendo, y otras muchas, ¿no?, que Pulligan, Cardigan, que había y que hay, ¿no?, pero que eran las que el que podía accedía a ellas, pero nada más. Y de repente, pues crea esa marca, abre una tienda en Juan Flórez, Zara. Bueno, pues han pasado los años, estamos en el 2026 y Zara ya conquista los armarios de todo el planeta, desde China a Brasil. Y esto le ha permitido al gigante coruñés convertirse en la marca de moda más valiosa del mundo, según un último ranking que se ha dado a conocer. Pues Zara se coloca por encima de Nike, que era la que estaba primera, también cuatro letras, y ya es la marca de moda más valiosa del mundo. La marca más valiosa del mundo. Y además también logra algo más. Inditex es la única enseña española que se cuela entre las 100 más grandes del mundo. Sí, las 100 más grandes del mundo y en concreto Zara, la marca de moda más valiosa del mundo. A lo mejor aún vive alguno de aquellos cercanos a Amancio Ortega que le dijeron Zara, pues a mí no me gusta mucho el nombre. Estaban muy equivocados. Amancio siempre acierta. 9:43 minutos.
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0: Pues hoy han llegado 1.252 pasajeros a bordo del MS Marina.
3: Sí, efectivamente, Pablo, ha atracado en el muelle transatlántico a primera hora de la mañana y a lo largo de la tarde se irá a Gijón, porque viene de Leixoes y su próximo puerto, su puerto destino, como te digo, es Gijón. Mañana también tendremos otro barco en A Coruña y ya con eso nos despedimos esta semana de más transatlánticos. Sé que ha sido una semana muy intensa. Y como te digo, pues el MS Marina, que va a permanecer en la ciudad hasta las 5 de la tarde. Así que si a esa hora ustedes escuchan, bueno, pues esa sirena del barco, ¿no?, avisando su salida, que sepan que es el MS Marina.
0: 9:44 minutos, todo en una semana en donde todavía falta la Aurora, que lo estoy dando de memoria, creo que viene mañana, y en total sumaremos esta semana más de 9.000 visitantes, ¿no? 9.000 visitantes que han llegado por mar a bordo de cuatro cruceros. Después, la semana que viene, volverá a haber más barcos, ¿no? Pero bueno, estamos en una época, está buena, mayo, junio, pues es una época muy especial y este, o de mucho movimiento de transatlánticos. Después hay que sumar los de agosto por el eclipse, que va a haber abarrote no solamente en el parrote, no solamente en el puerto, sino va a haber abarrote también en toda la bahía, con barcos tanto como estos transatlánticos, como también particulares, que van a poder tener ese privilegio de ver desde el mar el eclipse. 9:45 minutos, información portuaria en la sintonía de Radio Voz.

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1: De que estaremos pendientes en esta mañana, por ejemplo, del pleno que empieza en 13 minutos.
2: Sí, así es, Pablo. De hecho, es sin duda una de las previsiones más importantes de esta jornada. El pleno que se tenía que celebrar la semana pasada, que tuvo que cambiarse de fecha por problemas en la agenda política y personal de la alcaldesa Inés Rey. Por tanto, vamos a celebrar el pleno este jueves. Un pleno que sobre todo va a estar marcado por la votación del plan de ordenación urbanística que va a afectar al Parque de la Gra del Orzán, al Parque del Observatorio y a lo que es todo, toda esa parcela de las Adoratrices que también formará parte del parque. Tenemos que ver, a ver si finalmente el Bloque Nacionalista Galego y el Partido Socialista han llegado a un acuerdo y se van a votar a favor de esta modificación. Digo que tenemos que ver si llegarán a un acuerdo, porque en las últimas horas Francisco Jorquera también deslizaba la idea de que sí, no hay una explicación clara por parte del Ayuntamiento de A Coruña sobre en qué punto se encuentran las cuentas, habría posibilidad de que el Bloque Nacionalista Galego dejase de apoyar al Gobierno Municipal, así que hay que tenerlo en cuenta. Y no es solo el BNG el que ha criticado la situación económica del Ayuntamiento, sino que también ha criticado la situación económica el Partido Popular, así que vamos a estar pendientes de ese pleno.
1: Precisamente saludamos al portavoz del Partido Popular a 12 minutos de que empiece el pleno, Miguel Lorenzo, ¿qué tal? Muy buenos días.
3: Hola, buenos días.
1: Destacado, hoy está en estoy viendo aquí el orden del día, en el punto 6, en temas urbanísticos, en la modificación del Parque de Lagra. ¿Qué va a votar el PP?
3: Bueno, nosotros en esto del Parque de Lagra, la verdad que estamos muy preocupados por lo que nos traen hoy a pleno. Vosotros sabéis que hace un mes esto se presentó en el pleno, se retiró porque no había acuerdo entre el Bloque y el PSOE, porque este tema necesita mayoría absoluta, votos a favor de mayoría absoluta, y yo no sé si el Bloque hoy va a consumar o no esa traición que dicen los vecinos, ¿no? Y habla de traición porque el Bloque en su día argumentó y dio una serie de explicaciones de por qué estaba en contra de lo que se iba a hacer en el Parque del Agua, y hoy vemos que a lo mejor puede votar a favor. No lo sé en este momento, que es cuál va a ser la posición del Bloque, si va a consumar esa traición que estoy hablando, que a mí me han comentado los vecinos. Pues nosotros estos días hemos estado en el Agra con nuestra carpa del Partido Popular, hemos hablado mucho con los vecinos y nos han mostrado su indignación y su rechazo a todo lo que pretenden hacer. Y sobre todo su indignación porque a ellos le vendieron en su día una cosa. El Bloque Nacionalista Galego allí habló y con ellos, incluso en el pleno, porque este tema vino varias veces al pleno, les dijo que les prometió una serie de cosas que hoy no está cumpliendo. Y hoy se traen aprobación, ya digo, todo lo contrario de lo que en su día le dijeron a los vecinos. Por eso yo no sé cuál va a ser en este momento la postura del Bloque respecto a este tema. Lo que sí sé es que necesitan una mayoría absoluta de 14, que esa mayoría solo pueden contar con el apoyo del Bloque, y no sé si van a consumar o no esa traición.
1: ¿Con qué otras iniciativas acuden al pleno?
3: Bueno, nosotros, como bien sabes, y siempre te repito, solo podemos llevar 3 preguntas orales y 3 mociones. En cuanto a las mociones, llevamos una respecto a la parada de los buses en los cantones, que nos preocupa todo lo que está pasando con esta parada y hace falta una revisión porque hay problemas que vemos de atascos por culpa de que la parada es mucho más pequeña que la que había entre jardines, y sobre todo lo que creo que hay problemas de seguridad. Y yo estos días hemos colgado en nuestras redes sociales vídeos que me mandan los vecinos. No es que nosotros estemos allí, es que a mí los vecinos nos constantemente nos están mandando vídeos de situaciones que se están produciendo en esa parada, que creo que hay que darle una repensada. También vamos a hablar del tema de los campamentos, de las plazas de campamentos, porque este gobierno progresista, que es el más social, es el que más ha reducido plazas en los campamentos, con la importancia que tienen los campamentos para los niños y para la conciliación familiar. Y por supuesto vamos a hablar también de unos grandes abandonados, que son los mercados municipales. Hemos estado con todas las placeras, hemos ido a visitar todos los casos municipales, y las quejas que nos han transmitido hoy las llevamos a pleno. Y luego llevamos 3 preguntas orales. Una sobre el agujero económico. Yo esta pregunta, que se hizo la semana pasada, incluso antes de conocer el demoledor informe del interventor, que relata una situación económica desastrosa. Entonces vamos a preguntar qué es lo que va a hacer el gobierno municipal para arreglar este desastre económico, qué medidas va a tomar. Otra pregunta es sobre las oportunidades perdidas, ¿no? Que hemos visto de tanto del Mundial de Fútbol como de Capital Europea de la Cultura, como también el tema del concierto, ¿no? Que de repente se anunció del último de la fila y se lo llevarán para Santiago, y el Mundial de Fútbol para Vigo. Y luego, por último, un tema que, bueno, que está ahí candente y que demuestra cómo es la ejecución y la gestión de este gobierno municipal. Un ejemplo más de las chapuzas urbanísticas de este gobierno municipal, que es el tema de la calle Alcalde Barchesi, ¿no? Que después de 4 años por fin deciden arreglarla, y vamos a preguntar sobre este tema.
1: Muy bien, pues Miguel Lorenzo, nada, quedan unos minutitos para que empiece el pleno. Estaremos pendientes de su evolución y veremos cómo transcurre.
3: Muy bien, pues esperamos que todo vaya bien.
1: Gracias, buenos días. Nada,
3: un saludo y un buen día.
1: 9:52, Miguel Lorenzo, el portavoz del Partido Popular, en directo desde María Pita, a nada, a unos minutos de que comience el pleno. Es una de las citas del día, estábamos repasando alguna más.
2: Sí, Pablo, así es, y como acabamos de escuchar y lo acaba de decir Miguel Lorenzo, también lo que se va a colar en el pleno municipal, ahora como debate y como pregunta oral, va a ser la situación económica del ayuntamiento. En las últimas horas hablaba sobre esto el portavoz del gobierno municipal después de las críticas de Partido Popular y Bloque Nacionalista.
4: O que quero destacar é que o concello goza de boa saúde financeira, é dicir, somos un concello que levamos mes de abril incluído, que xa temos os novos datos do período medio de pago a proveedores, que é dicir, que é un moi bo indicador. Levamos 7 meses cumplindo o período medio de pago a proveedores, cunha media ao redor dos 20 días que é o que tarda a administración en pagar calquera factura, o cal, bueno, pues creo que podemos decir sin complacencia alguna que un bo dato.
2: Veremos a ver si también los partidos de la oposición valoran estos datos como positivos o todo lo contrario. Vamos a estar pendientes también, Pablo, a las 12 del mediodía de esa convocatoria, esa rueda de prensa de la alcaldesa de Betanzos, María Barral, que va a hablar sobre el próximo, lo que podría ser el próximo Plan General de Ordenación Municipal. También vamos a tener oportunidad de unos minutos antes tener a la alcaldesa aquí en los estudios de Radio Voz. Por tanto, vamos a preguntarle sobre este tema a ver qué puede adelantarnos. Y cambio totalmente de tercio, Pablo, porque ¿te acuerdas que hace 3 meses estábamos escuchando ese correcto de Roberto Leal en Pasapalabra? Pues Rosa, de Pasapalabra, hoy están a Coruña.
5: Porque me lo quiero pasar bien y creo que la gente lo podría pasar bien viéndome, que aún así yo soy una persona tímida, reservada, pero no se sentía que podía encajar. Y claro, yo lo veía de la tele, decía, a lo mejor llego ahí y no tengo esa sensación. Pero fue desde el primer momento que yo puse un pie en ese plató, sentía que yo de alguna manera estaba como hecha para ese concurso, sí. Y me he sentido totalmente integrada en Pasapalabra, y para mí eso es el regalo más grande que me llevo de la vida.
2: Vale, bueno, pues esto es un poco lo que les va a contar también a todos los alumnos de la facultad de la UDC, porque hoy Rosa está en A Coruña.
1: Ya presumí, aunque ya ahora vivía en Barcelona y estaba trabajando allí, pero bueno, sí. Su vinculación con A Coruña, donde además se refugió para poder estar concentrada en esa parte final tan difícil, ¿no? Que es que ya sabes que has ganado, pero hasta que se emita. A mí lo que más me angustia, ¿no? Pensar que como se graba con tanta antelación, tú sabes, pues hoy, que te has llevado un premio, un bote, pero no se va a emitir hasta junio, a lo mejor.
2: Claro, tienes que mantener ahí el secreto. Dijo que había estado cerca de un mes encerrada en casa.
1: Sí, no, es una pasada. Y además de la preparación previa, pero cuando estás preparando, pero después tampoco puedes hacer mucho, no puedes hacer mucha vida pública, ni puedes hacer demasiado, ni tampoco se lo puedes contar a nadie. Porque te juegas el dinero. Normalmente en este tipo de concursos, de programas, se firman acuerdos para que no, y en el acuerdo está que si dices algo te quedas sin premio, o sea, no es ninguna broma, ¿no? Con lo cual, pues bueno, la verdad que lo hizo muy bien y es todo un ejemplo, ¿no? Tenemos grandes concursantes aquí en A Coruña de concursos televisivos.
2: Hoy tenemos que escuchar lo que va a contar también Rosa en la UDC, y también te cuento para terminar que tenemos la Sociedad Española de Trasplante, que celebra hoy su noveno congreso en Palesco, y noticias sobre el eclipse, porque a las 10 de la mañana va a haber una convocatoria de la delegación del gobierno para hablar del eclipse. Se van a reunir los coordinadores con asociaciones y también con diferentes plataformas de observación para hablar de esa fecha del 12 de agosto.
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1: Enseguida más, en tres minutitos, seguimos contándoles actualidad de este jueves de mayo.

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0: 10:01 de la mañana, ya ha pasado esta primera hora de programa y la cantidad de cosas que les hemos contado. Fíjense, tenemos todavía ese autobús averiado en el túnel de la Plaza de Pontevedra, en esa salida hacia Juan Flórez, que lleva desde las 8:30 de la mañana pasadas ahí, un autobús de arriba que perdió aire, ¿no?, según nos ha explicado el conductor, y que ha provocado grandes retenciones, pero bueno, por cosas que pasan. Afortunadamente, todo se ha tratado de una incidencia.
1: El conductor se vino abajo y hubo que animarlo, pero bueno, ya seguro que se viene arriba en cualquier momento y coge aire el bus para poder seguir con su servicio.
0: Vale, sí, están trabajando todavía en ello. Y también, nada, hemos contado también muchas cosas. Pauli, que nos ha hablado de esa zona precintada en la Plaza de Vigo y ese accidente de tráfico que les hemos contado también en Oburgo, ¿no?, que ha dejado a una mujer de 30 años de edad trasladada al hospital con heridas en una pierna. Y fíjate tú, Pablo, que todavía tenemos más que contarles. Pauli nos está pidiendo paso.
1: Sí, me gusta, Pauli, una cosa que nos cuenta. Vamos a llamar a Pauli para que nos cuente una cosa. Estamos pendientes de del pleno, que saben que nuevamente empieza con 5 minutitos de retraso, ¿no? 15 minutos de cortesía. Sí. No, es que es que estoy con,
0: o sea, no, que estás haciendo otra cosa, se está notando mucho ya.
1: Pero una persona que me está informando de un tema y estoy sin auriculares. Me los voy a poner.
0: Tú tranquilo, centrar, o sea, lo que tarde estuve en centrarte, que tampoco es como que te escuchen miles de personas todos los días, sin problema.
1: No son tantas, 50.000, 60.000 no son tantas.
0: Nada, poquita cosa.
1: A mí me da un poco de vértigo.
0: Solo sería como 5 coliseums.
1: Mira, acaba de pasar el de Patatas Gómez Vázquez, no lo conozco, que debe tener algún cliente por aquí, porque tiene el furgón y nada, le mando un saludo. Yo por eso digo, aconsejo escuchar Voces de A Coruña, porque tú escuchas, o escuchar Radio Voz, porque tú escuchas otra emisora y no te van nunca a saludar, ¿sabes? Pues ya puedes dar vueltas. Aunque vayas a Madrid o a Barcelona, no te van a decir nada. Aquí, pues pasas por Convención Arenal y Patatas Gómez Vázquez. Dale, ya está. 10:04, abrimos líneas con el exterior.
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1: Pauli González, cuéntanos esa iniciativa tan bonita.
3: Pues mira, es una iniciativa que están llevando a cabo la asociación Boanoite y cinco estudiantes, concretamente de la UDC, que estudian en la Facultad de Comunicación, que estudian Comunicación Audiovisual. Y que tenían que hacer un trabajo para una asignatura en la que aprendieran generando un valor a la sociedad. Entonces, lo que han hecho ha sido pues una iniciativa con Boanoite, por la cual pues han diseñado toda una imagen de una campaña y la han implementado en dos cafeterías, en la nueva estación, que está aquí en Avenida de Labañou, y en la cervecería Victoria, en la Avenida Calvo Sotelo, en Riazor. ¿Cuál es el objetivo? Pues que la gente vaya a estos sitios a tomarse un café y que deje otro café pagado para pues la gente de Boanoite. Es decir, la campaña se llama Un Café Más y tiene como objetivo que cuando vayamos a tomar un café, pues con el privilegio que es pues poder parar y tomártelo tranquilamente, que nos acordemos de que hay gente que igual pues no lo puede hacer con tanta facilidad y que pues dejemos uno pagado para pues esta asociación. Vamos a escuchar a Alba, que es una de las trabajadoras de aquí de Boanoite y que nos explicaba exactamente qué era lo que querían, porque más allá de todo lo que tiene que ver con la economía y la recaudación, quieren darle visibilidad a la asociación.
4: La iniciativa está impulsada por la universidad, por la Facultad de Ciencias de la Comunicación, a través de dos profesoras y cinco alumnas, que bueno, bajo algunos elementos visuales se instalaron en dos cafeterías de la ciudad, tanto en la nueva estación, en Labañou, como en la cervecería Victoria, en Riazor, unos elementos en el que puedan dar a conocer la asociación y también colaborar con un aporte económico.
5: O sea, la idea es pues que cualquiera de nosotros vayamos a la cafetería a tomar un café y que dejemos un invitado para gente de aquí, ¿no?
4: Correcto, y ese dinero irá destinado a los proyectos de Boanoite.
5: ¿En qué consisten estos proyectos? ¿Cuál es vuestra actividad?
4: Bueno, nuestra actividad fundamental y principal es la ruta de calle, que sería la atención a personas directamente que están durmiendo en la calle. Luego tenemos otro proyecto que se llama Hogar Boa Noite, en el que ya tenemos una atención más individualizada y personalizada para 8 personas, 8 hombres. Y bueno, estarían durmiendo aquí, viviendo aquí, y les hacemos acompañamientos individualizados.
5: Bueno, Boa Noite no es una asociación que haya nacido ahora, pero aún así se sigue buscando dar un poco visibilidad a la asociación, ¿no?
4: Sí, por supuesto, somos una asociación pequeñita, pero bueno, ya con desde el 2010 que nació, estamos al pie del cañón trabajando y siguiendo, intentando ayudar a las máximas personas posibles.
5: ¿Y cómo es para vosotros que gente así joven que todavía esté estudiando quiera volcarse con esto?
4: Es maravilloso. O sea, que desde los 16, 17 años ya empieza a venir gente voluntaria. O sea, se da cuenta de que la gente tiene inquietudes, tiene ganas de ayudar a las demás personas.
5: ¿Qué puede hacer alguien que quiera colaborar?
4: Pues mira, hay varias formas de colaborar con nosotros. La primera sería haciéndose voluntario a través de redes sociales o de nuestro correo electrónico. Podrían contactar con nosotros y luego podrían hacerse donante, tanto puntual como hacerse socio con una pequeña cantidad cada X meses.
5: Oye, ¿y cuánto tiempo va a estar esto del café para que la gente sepa cuánto tiempo tiene?
4: Pues lo del café lo tenemos hasta el 17 de mayo. Pero bueno, después si quieren seguir colaborando con nosotros, a través de redes sociales tenemos todas las formas de colaboración.
1: Bueno, pues una iniciativa muy, muy bonita, y a animar a todo el mundo a que apoye, porque al final estamos pues bueno cuidando a los que tienen menos y a los que están en la ciudad con necesidad de un café. ¿Cuántas veces decimos aquí, sí, Pauli, necesitamos un cafecito?
3: Pues sí.
1: No tomo un café, te levantas por la mañana y puedes en tu casa tomar un café o ir a un bar a tomarlo. Y hay mucha gente que no lo tiene, ¿no? Y que ese café pues le reconforta, ¿no? Desde el punto de vista interno, pero también externo, ¿no? Sentirse pues cuidado por alguien. O sea, que vamos a apoyar entre todos esta iniciativa de Boa Noite.
3: Pues sí, empezó hace tan solo unas horitas, va a estar hasta el final de esta semana, es decir, hasta el domingo. Aparte, uno de los lugares es aquí en Riazor, el otro está en Labañou. Va a haber este fin de semana mucho ambiente por este partido del Deportivo, así que yo creo que es una muy buena ocasión para dejar todos una pequeña aportación e invitar a un café a alguien que lo necesita, que nunca sabes si vas a ser tú quien lo necesite en un futuro.
1: Claro que sí. Gracias, Pauli. Y también Fernando Molezún nos cuenta que, por fin, más o menos durante una hora, ha estado ese bus de arriba, pues en la salida de la Plaza de Pontevedra hacia Juan Flórez, pero trataron de arrancarlo y lo han arrancado.
6: Pues sí, hora y media, Hora y media he estado aquí parado, situación desesperada, pero sí, finalmente pudo arrancar después de que cambiasen de todo. Yo creo que vaciaron el motor y le pusieron uno nuevo, poco más o menos, porque no paraban de sacar de la furgoneta los mecánicos piezas, las iban cambiando, sacaban tubos del interior del autobús y volvían a meterlos, bueno, en una operación auténtica, desmontaje del motor y vuelta a montarlo. Y ha llevado lo suyo, claro, hora y media, y ahora partía, muy lentito eso sí, yo creo que mucha precaución y directo para cocheras, pero partía ya el autobús por fin, dejando libre ese carril que estaba ocupando desde hacía hora y media, justo a la salida del túnel de la Plaza de Pontevedra hacia Juan Flórez. Por cierto, hablabais ahora de café, de lo bien que sienta un café y de lo necesario que es a veces. Bueno, pues el conductor tuvo la gentileza, tuvo que bajar en un momento dado y tuvo la gentileza de coger un par de cafés para los mecánicos que estaban ahí trabajando. O sea que también, pues mira, otra muestra de buena voluntad que hemos presenciado dentro de este, bueno, pues de este incidente que ha tenido lugar aquí en la Plaza de Pontevedra y que ahora deja ya que el tráfico se vuelva a normalizar de una vez. De hecho, la policía ya ha recogido los cigotes que habían colocado, ha retirado los que habían cortado, etcétera, y está sacando fotografías del lugar para mostrar cómo ha quedado y ya emprenden su marcha también, así que vuelve la normalidad a la Plaza de Pontevedra después de hora y media de tensión.
1: Gracias, Fernando. Y el pleno ha comenzado, pero ahora mismo lo que se escucha es el silencio. Los 6 minutos de silencio decretados por la alcaldía, pues en señal de repulsa, de rechazo, y también en la memoria, por la memoria de las seis personas víctimas de la violencia machista. Seis, ¿no?
0: Seis mujeres desde la celebración del último pleno. Por tanto, en algo más de un mes, esas seis mujeres que han perdido la vida a manos de sus parejas o exparejas vinculado con la violencia de género.
1: Una lacra que continúa y que tiene siempre, está presente en cada pleno en María Pita. 10:11, casi 12 minutos. Enseguida volvemos al Palacio Municipal.
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1: Siete de la mañana y 16 minutos, me ha saludado un caballero que siempre pasa por aquí, que tiene distintos outfits, que se dice ahora, o sea, ¿qué me pongo? Dicen los outfits, ¿no? A ver, que te pones de ropa para ir a un sitio y demás. También se utiliza el tema dress code, cuando código de vestimenta, cuando dice, oye, vas a ir a un sitio y te dicen el código de vestimenta, pues de oscuro.
0: Es José Luis.
1: José Luis, ¿no? Pero José Luis tiene varios puestas en escena. Porque a veces viene con un auricular pequeñito así de cable, a veces va con cascos tipo Bellingham y Lamine Yamal, así como los futbolistas, ¿sabes? Que van con casco así grande.
0: Hoy va con cascos grandes,
1: sí, sí. Cascos de auriculares como los nuestros.
0: Claro, los de diadema.
1: Sí, sí. Y otras veces van con esos unos pequeñitos. iPods de estos no le vi, pero va, tiene una gama de tal. Bueno, ha comenzado el pleno en María Pita. Vamos a repasar enseguida la agenda, pero antes conectamos con el pleno a ver cómo nos llega ese sonido. Este es José Manuel Laje, concejero de Economía y Planificación Estratégica y portavoz del Grupo Socialista.
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1: 10 y 21 minutos. La Gradorzán va a ser sin duda tema destacado hoy en este día. Se lo iremos contando. Repasamos la agenda, ¿te parece? ¿O quieres decirme algo de oyentes?
0: Vamos allá con la agenda, si te parece.
1: Vamos allá.
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1: Esta que escuchan es Grex, una artista que va a estar hoy dando un concierto en A Coruña, en la sala Mardi Gras a las 9 de la noche, para empezar un fin de semana marcado por el ambiente musical. También hoy recuerdo que en el espectáculo

Esta que escuchan es Grecs, una artista que va a estar hoy dando un concierto en A Coruña, en la sala Mardi Gras a las 9 de la noche, para empezar un fin de semana marcado por el ambiente musical. También hoy recuerdo que en el espectáculo Caballito de Mar se va a poder ver en el Teatro Rosalía de Castro a las 8:30 de la tarde, y también hoy por la tarde, un poquito antes, a las 7:30, muy cerquita en el Teatro Colón, vamos a comenzar con la programación do Día das Letras Galegas. ¿Con qué? Con ese encuentro y con ese diálogo con las tanxugueiras.

0: Esta canción seguro que la conocen, pero es que las Tanxugueiras celebran ahora ya 10 años sobre los escenarios. Una década que celebran con ese disco que acaba de salir. O cuarto, es el nombre de disco, sí, y también es el número que tienen del álbum. Claro, es el cuarto disco y o cuarto el álbum.
1: Muy bonito el nombre.
0: Sí, la verdad es que sí, tiene 11 canciones, dura 30 minutitos y la verdad es que las Tanxugueiras han sorprendido con una propuesta un tanto diferente, pero que mantiene todavía esa esencia del grupo.

que va a sorprender a Stan Sugeres con este cuarto álbum, del que van a hablar hoy precisamente en el Teatro Colón a las 7:30 de la tarde. Son las protagonistas de una semana marcada por el Día de las Letras Galegas. Como te vengo recordando, Pablo, a ti y a los oyentes, vamos a tener programación musical desde mañana viernes y durante todo el fin de semana en diferentes zonas de A Coruña, tanto en los jardines de Méndez Núñez como también en la Plaza de Azcárraga y también en el Campo de Aleña, así que vale la pena revisar esa programación. Y para mañana viernes tenemos ese concierto de Dani Martín en el Coliseum de A Coruña, tanto viernes como sábado, que hay que recordar que va a hacer doblete Dani Martín. Así que, como ves, un fin de semana marcado por los conciertos y por nuestra lengua. ¡Vaya!

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0: Y además de todo esto, Pablo, te cuento que hoy empieza oficialmente y hasta el próximo 23 de mayo la Galicia Design Week.
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0: 10:30 de la mañana, si se dan cuenta, si lo recuerdan, hace exactamente 2 semanas les contábamos que comenzaban los trabajos para retirar la duna de Riazor, la duna del Orzán, y lo cierto es que los trabajos están ya muy, muy, muy avanzados. En un primer momento lo que nos indicaban desde el Ayuntamiento de A Coruña es que, bueno, iban a tardar 15 días en retirar la duna aproximadamente, día arriba, día abajo. Bien, pues la duna prácticamente ya está retirada, queda muy poquito, solo queda un pequeño montículo en el Orzán, y la verdad es que es, bueno, pues no voy a decir impresionante, ¿no?, porque estamos acostumbrados también a ver la playa así, pero es cuanto menos sorprendente ver la playa sin la duna. Ya te da la sensación de que te acercas al verano, aunque luego realmente mires al cielo y digas, mejor me voy para casa porque como no he traído paraguas, me voy a mojar dentro de poquito. Así que la duna de Riazor, que ya empieza a desaparecer totalmente, enseguida colgamos en redes sociales unas imágenes para que ustedes vean pues un poquito cómo van los trabajos, si es que no lo han visto todavía. Ya esta semana en redes sociales estuvimos un poquito, bueno, pues siguiendo los trabajos, y ahora enseguida les colgamos esas novedades. Y por cierto, recuerden que ya nos lo decía Fernando Molezún ahora mismo, que tráfico completamente normalizado en A Coruña, porque ese autobús de arriba que se había quedado atascado en el túnel de la Plaza de Pontevedra, en el túnel de Juana de Vega, ya ha podido volver a circular sin ningún problema después de sufrir esa avería, porque le faltaba aire, que le decían a Fernando Molezún. No es la primera vez que nos cuentan esto algún conductor de autobús. La última vez, si no recuerdo mal, también nos habían dicho de un camión, en este caso, si lo recuerdan, el camión, el tráiler, que se había quedado atascado hace una semana en San Andrés, que no podía salir, que estuvo ahí, bueno, pues un buen rato, y que la policía local tuvo que escoltarlo para salir de la ciudad, un tráiler que medía como un autobús de urbano, medía 18 metros de largo, pues también le había pasado exactamente lo mismo, que se había quedado sin aire, que era la explicación que también nos daba ese conductor. Así que, bueno, mecánicas de grandes remolques y de grandes camiones que la mayoría de mortales no entendemos, pero que están ahí y que suponen un problema, ¿no?, a la hora de la circulación. 11:33 de la mañana, ya me estaba acelerando, y nada, enseguida vamos con Cociñeiro do Pazo, que se anda por aquí. Muy buenas, ¿eh?
1: Buenas.
0: Pues comiste tortilla ahora.
1: Buenísima. Es que me estoy haciendo un tortillero, aunque suene un poco raro.
0: ¿Está de ruta de tortillas?
1: Sí, estoy continuamente de rutas. Es que es un clásico básico coruñés, tortilla, ensaladilla y callos. Y ahora ando, me da por las tortillas. Y la verdad es que puedo decir que tenemos una ciudad que en cuanto a tortillas somos champion of the world.
0: Champion of the world. Que por cierto, ayer ya nos dijeron que estuviste por ahí en una competición de callos.
1: Ah, bueno, yo no estuve. Este es el
0: nos
1: Luis.
0: Nos llevaron.
1: Este es Luis, que está como una regadera. Y ahora que anda de redes sociales, pues nos pidió que llevásemos nuestros callitos para hacer una comparativa. Y luego la lió gorda, como es Luis. No puede ser de otra manera. Y bueno, pues ahí estuvo la cosa. No es el desenlace, pero vamos, yo tengo claro que los nuestros, los que hago con el Grupo Familia, son la leche, y los de Chisco también, pero bueno, ahí está la cosa.
0: No lo pusieron fácil, claro, dos gigantes.
1: Sí, yo está claro que ambos los dos son de buen comer, pero claro, yo tengo ahí detrás, que es la suerte que tengo, una empresa muy potente, que colgué ayer en las redes sociales, que carajo, parece que me voy a ir
0: parece que me vas a ir a ver al antivirus.
1: Claro, parece que me iba al barco, coño. Joder, Chechu hace las cosas de una manera que es impresionante. O sea, realmente la meticulosidad que tiene para hacer cada una de las cosas que hacen allí es...
2: Estoy aquí. ¿Me ves?
1: Hombre, llegaste.
2: No, estoy
1: a mí lo que me extraña es que no me pongas la musiquita, coño. A ver, si yo quiero mi musiquita.
0: Lo que pasa es que estaba esperando a ver si venía.
2: No, bueno, pues espera dos minutos.
0: Hoy estás a un nivel...
2: ¿De qué?
0: O sea, entre antes mirando el móvil en medio de antena, es que... y ahora estando en antena con el teléfono, o sea, es una cosa.
2: Sí, pero bueno, los oyentes... esto que ahora les fastidia...
0: Está sonando de fondo la musiquita que te tienen esperando.
2: Esto de fondo... Bueno, esto que les puede fastidiar, después da réditos en forma de informaciones.
1: Caramba, ahí te quedaste
0: sí,
1: tranquilo,
0: sí, sí, No te digo que no.
1: Con ese careto que pones, me das miedo, coño. Pues sí, bueno,
0: vamos a poner la musiquita. Vamos a calmar las aguas.
2: Pero vamos a pon cuatro anuncios y vamos.
0: O sea, perfecto. Está siendo demencial, de verdad os lo digo.
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0: Antonio, te quería contar una cosa, porque yo sé que tú eres un tipo curioso.
1: Tell me.
0: Mira, te voy a contar. Luis Gabú, uno de los grandes artistas, fotógrafos de la ciudad que mañana inaugura exposición.
1: Sí, en el puerto, ¿no? ¿O dónde?
0: No, espera. Espera, que no, viene, aparte viene el consejero de Cultura. Espera, que lo tengo por aquí.
2: En el museo.
0: De es en el Artes. Museo de Bellas Artes, vale, a las 7 de la tarde.
1: Sí.
0: Es Habana Mater, ¿no? Es una exposición muy curiosa sobre La Habana y demás.
1: Sí.
0: Y eres vecino aquí en Concepción Arenal y esta mañana me ha traído pues un mensaje, aparte escrito a mano, que ya no ves a nadie que escriba a mano. Es una letra muy bonita, ¿no?
1: Sí, es muy, muy, muy bonita. Mira, sí, sí.
2: Ahora me recuerda la de mi abuelo.
0: Y me adjunta un cheque original de Ron Bacardí, del año 1950.
1: Caramba.
0: Mira qué bonito. Y bueno, ya me lo he destrozado un poquito, porque lo he sacado. Yo soy un poco manazas para estas cosas, ¿no? O sea, él, pues, todo lo contrario. Ha hecho una cosa preciosa, dice. Cheque original de Ron Bacardí, antes de la Revolución Cubana, Bacardí era la empresa más importante de Cuba. Y pone, estado de cuenta. Y en el epígrafe pone, nuestra propaganda por los amplificadores de radio, información comercial de Baracoa durante el mes de febrero de 1950. Y esto debe ser $15 o pesos. Mira qué bonito esto. ¿Eh? O sea, mira, es como un anuncio, lo que se pagaba,
1: pues sí,
0: por un anuncio.
1: Pues
0: 1950,
1: sí,
0: muy chulo, ¿eh?
1: ¿Cuántos me tendré? Yo creo que Bacardí sigue un poco gracias a mí también, porque unos cuantos me he bebido.
0: ¿Sabes lo que yo cuento? Cuando fui a La Habana, recuerdo que una de las cosas que más me llamó la atención, que había el bacar, como le llaman ellos, el bacar, y había el bacar blanco, que era con el que hacían el mojito, el blanco y era un... Ahora, yo creo que ahora ya lo hay en cualquier lado, pero en aquel momento no lo había aquí, y era con el que lo hacían, y me había llamado la atención hace muchos años.
1: Bueno, pues yo tengo que dar las gracias a todos los coruñeses que se pasaron el domingo pasado. A vosotros dos, ya os voy a poner una falta muy, muy gorda.
2: Yo ya dije que tenía una indisposición.
0: Pero fue Pauli.
1: Pauli, sí.
0: Pauli
1: una
0: fue.
1: Una campeona. Con
0: aquí,
1: su...
0: nosotros somos un equipo.
1: Es, bueno,
2: si
1: ahí,
2: va uno, vamos todos.
1: Os lo compro. Pues fue con su familia, como siempre, encantadora, que me parece una niña que es un amor, y conocía a sus padres, que es igualito que ella, joven, un chaval joven. Bueno, pues mira, también se llevaron unos callitos como os traje aquí a vosotros, también se los llegaron de regala.
0: Eso no dijeron nada.
1: Bueno, hombre, tú también tuviste tu ración. Y la verdad es que fue un éxito total. En tono el mea culpa, y lo digo aquí delante de vosotros y a todos los oyentes de Radio Voz, que teníamos que haber puesto más barras de bebida, porque para conseguir una caña era misión imposible, había unas colas muy grandes, pero claro, es que nosotros no sabíamos qué día iba a venir, si llega a venir un buen día y se marcha gente a comer fuera o a la playa, pues igual hubiese sobrado. Pero fuimos un poco previsores. Entonces, pues eso, vuelvo a repetir, en tono de mea culpa, y no volverá a ocurrir. El año que viene, que lo vamos a volver a repetir, si Dios quiere...
0: Y ya verás, como un día de sol y no va a haber nadie.
1: Pues bebemos yo las tres barras, no pasa nada, sin problema ninguno. Y entre, bueno, y mis compañeros de Colonia Cocina, que somos todos de buen diente. ¿Qué? Pero bueno, estuvo muy bien, muy agradable, la gente pasándoselo pipa. Y claro, entonces ya lo de Coruña Cocina, lo que estamos pensando es qué evento podemos hacer para seguir agradando a los coruñeses, que en eso, por eso se formó Coruña. Y estamos dándole vueltas en hacer alguna cosa gorda en el Parrote, en verano.
2: Al aire libre.
1: Aire libre.
2: Sí. Qué bueno.
1: Vamos a hacer...
0: Sería bonito, ¿eh?
1: O hacer unas paellas gigantes o algo de ese estilo que atraiga gente y poder hacer algo para los coruñeses, que es lo que nos gusta.
2: Y alguna vez ya también ya se ha hecho algún evento así que mezcle un poco, bueno, bebidas y comida en el Parrote, no tampoco demasiados, pero algunos se ha hecho y también fue...
0: Sí, yo creo que bien, o sea, te puede, como siempre, influye mucho la meteorología, pero yo creo que sería importante.
1: Hombre, sí, aparte, mira, por allí también, mira, pasó Martín, el presidente del puerto.
0: Sí, sí.
1: Y todo... A todos sí.
0: Sí, sí.
1: O sea, que es una cosa que tanto el concello como la autoridad portuaria, como todo el mundo, esas cosas que unan a los coruñeses, Es bonito, coño.
0: Oye, por cierto, que hay bastante movimiento, siempre en esta época, antes de Navidad, porque la gente quiere abrir locales, ¿no?, para coger el impulso navideño, y ahora, porque se acerca el verano también, suele haber bastante movimiento, ¿no? Y hay dos locales que yo creo que van a tener mucho impulso, que uno es el que abre Jorge de Casa Ponte y de La Chula, que abre La Comercial, en Pardo Bazán, que tiene una parte de taberna y otra parte de asador, que está muy última.
1: Y el otro el de Chisco.
0: Y otro el de Chisco.
1: Hombre, ya te lo sabía
0: Chisco,
1: yo.
0: Que se llama Papla.
1: Yo le dije, el nombre, como usted es un poco tajado, no lo das ni para atrás.
0: Pero es un poco Paplas por Paco y por Plácido, que son los padres de los dos socios.
1: Sí,
0: y,
1: pero...
0: Entonces, al principio te suena difícil. También Culuca no era fácil.
1: No, Culuca, pero tiene más rinri, Culuca. Pero a mí me cuesta un poco. Pero ahí sí que van a montar una buena. Los dos que has comentado, me parece que tanto uno como otro van a ser las aperturas.
0: Después hay otra también. También que es enfrente del Charrúa, donde era la Anduriña, el mítico
1: Anduriña. Sí, que tiene ahí un cartel.
0: Sí, aquello va a ser...
1: Es que aquella esquina, ojo, sí, ¿eh?
0: Yo por lo que he sabido, por lo menos, va a ser un Salpica que está triunfando enfrente de la capilla castrense, con aquel local, con mucho marisquito, con muy buen ambiente, siempre, sobre todo los fines de semana, pero siempre buen ambiente. Pues yo creo que en aquella esquina también lo pueden hacer muy bien.
1: Es que vamos a ver, yo te digo, esa zona... Si tú buscas un día de la semana algo donde haya un poquito de colorcito, sin duda esa zona de los vinos, la Galera, es ahí donde hay un poquito de color.
0: Yo voy a decir una cosa, de otras ciudades gallegas, como puede ser Vigo, pero de otras ciudades como puede ser Gijón, Valladolid, les llama mucho la atención. Yo con gente que viene fuera, que tú vas un martes, un miércoles por esas calles.
2: Y hay ambiente.
0: Gente, ¿no? O sea, no hay el ambiente de un sábado o de un viernes.
1: Lógicamente, pero sí que hay colorcito,
0: ¿no?
1: Sí.
0: Vas a pasar por la taberna de Cunqueiro y allí a las 7 de la tarde
2: hay gente
0: de la
2: tomando algo.
1: Sí,
2: siempre.
1: Sí. Bueno, y otra cosa, lo que ya sin coger, o sea, lo de coger mesa en el cabo, sea el día que sea, es otra película.
2: Hay que ir directamente a barra.
1: Hay que ver, pero y la barra también está petada, que yo voy todos los días a por la droja, porque yo esa tapa la necesito meterme, o sea, o estoy currando o a las 2 de la tarde tengo que pasar por allí. Por cierto, se lo acabo de decir a ella.
2: Me
1: lo había recomendado a ella. Vete a probar la tortilla de la cafetería de Pompas Fúnebres.
0: Ya la probé, sí. Pero que tiene el contado de tortillas.
1: Sí,
0: ahí.
1: Pero es que aparte tiene
2: la de choricito,
1: chorizo, de cebolla o la normal, que eso ya me parece de campeonato del mundo mundial. Pues yo me tomé la de ceboleiro, porque a mí me gustan todas, pero la de cebolla me pone mucho. Y estaba buenísima. Pero es que ayer fui antes de ayer, fui a comer una que es del Sport Café, y no sabes cómo está la del Sport Café, porque el chaval alguna patatita la tuesta de más y te aparece en el medio de la torterita, que es Betanzos Steel, una patatita tostadita que es que eso me enciende, o sea,
0: vale,
1: se me va a poner cara de tortilla, voy a ser Antonio Menedo Tortillero. Ya no soy Callero, es Antonio Callero Tortillero, famoso en el mundo entero.
0: Bueno, oye, 10:49, que vamos a poner anuncio de macro y nos vamos, pero antes del anuncio de macro, quiero algo especial para ti. Te voy a poner una canción.
1: Vamos, arráncate.
0: Porque mira, es una canción que además nos vincula con las letras galegas, que se celebra este domingo, y es de un grupo que se llama Eladio y los Seres Queridos, que lleva ya bastante tiempo de trayectorias. Le gusta mucho a Loreto Silvoso, compañera Loreto Silvoso. Y reinterpretan el Agardarei con Vega, que se atreve otra vez con el gallego. Bueno, Vega lleva ya mucho tiempo vinculada a Coruña.
1: Sí, ahora vive en Córdoba.
0: Pero bueno, pero bueno, que ha tenido. Y canta este Agardarei. Mira, te lo voy a poner. Ahí lo tengo aquí. Espera, sí, tranquilo. Todo controladísimo.
2: Ahí
0: está, vamos a escuchar. Bueno. Mira, vamos a escuchar Eladio y los Seres Queridos y Vega. Lo de escuchar tan bajito soy yo. Ah, no, eres tú.

0: Es muy bonita, ¿eh?
1: Pues sí, las voces son preciosas.
0: Preciosas, sí, sí. Por cierto, que me manda un mensaje, Miguel, y me dice, la tortilla del Momos, buenísima. Aquí cada uno mete su cuñita.
1: No,
0: ¿eh?
1: No, a mí me parece bien que... A mí, cuantas más me vayan diciendo que están realmente buenas, allá voy. Ya, oye, tú me habías dicho que tenía que ir a la... Y es comprensible que tenía que ir a probar la de la Taberna de la Galera, que fue sí, la campeona.
0: Sí.
1: Pero cuando llegué me dicen, mira, es que no tenemos
2: claro,
1: tapas, tenemos tortilla entera.
0: Claro.
1: Y le dije yo, ¿y cuántos huevos es? Y de 10. Y dije yo, pues mira, a ver si me va a poner...
0: Sí, se te va a poner la cosa...
1: Se va a poner la cosa muy, muy complicada.
0: Amarillo, me voy a poner amarillo.
1: Me voy a poner el hígado graso, no, se va a poner el hígado estofado.
0: Ya.
1: Y entonces no pude, pero tendré que ir cuando vaya con un par de
0: amiguetes. Ya, pues aquí tienes gente, ¿eh?
1: Bueno, pues a ver, si animaros un día y vamos para allá,
2: vale,
1: a tomarla.
2: Vamos para allá, a
0: tomarla. Oye, 10:51, gracias, Antonio.
1: Venga, un saludo a todos.
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1: Bueno, estamos en directo en la sintonía de Radio Voz. Estaba interviniendo Miguel Lorenzo en el pleno, está respondiendo José Manuel Laje. Fernando Molezún está en la torre de control, Silvia.
2: Uh-huh, así es.
1: ¿Sabes que hace años hicimos un programa desde la torre de control? Un programa precioso. Yo no sé en qué año, pero recuerdo la gente, había ido público, que había tenido la oportunidad de estar arriba en la torre de control. Torre de control allí en el dique de abrigo, ¿no? Y yo tengo un recuerdo precioso, tanto de la visita, de conocer las interioridades de la torre, como también de lo bien que lo pasó la gente, ¿no? Desde una perspectiva de unas vistas maravillosas que normalmente pues no tienes oportunidad de ver. Tanto la parte del cuadrado grande de abajo, como después en el... enero del 2018, imposible.
2: La parte de abajo de la H, ¿no?
1: Como... No, es que me dice Jesús, enero del 2018 no tuvo... Fue mucho antes... o sea, quiero decir, yo, a ver, si fuese enero del 2018 lo tendría más o menos fresco en la memoria, y no, yo me voy más atrás, ¿eh? Posible que a lo mejor en el 2018 hubiésemos hecho otra visita, o una conexión, ¿no? Pero lo que es programa desde allí, es que fue programa desde allí, o sea, estábamos en directo, yo creo que fue hace más, pero bueno, ya perdemos un poco la perspectiva muchas veces de los tiempos. Estamos en el pleno, vamos a conectar con el pleno ahora mismo.
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1: 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Había Beira, pues, intentando... A ver, aquí hai un derecho. Cebrián se nombraba, que había en su día comprado eso a las adoratrices, pues tiene evidentemente unos derechos... En la edificación de la zona, además de resolver necesidades de vivienda, que son evidentes, que es una realidad, también ayuda a urbanizar todo aquel entorno y que ese parque pequeño que se abrió con el meteorológico pues se convierta en algo más grande. Pero claro, todo eso pues tiene que pasar por una aprobación inicial. El bloque en principio se ponía, al final está de acuerdo, y el PP critica pues ese posicionamiento, que es lo que defiende ahora mismo Abia Beira. Son las 11:01, entramos en la tercera hora de programa, estamos en directo en Radio Voz con muchas cosas que contarles. En la torre de control está Fernando Molezún, allí con una visita pues que tiene que ver con la arquitectura, se lo contamos enseguida, y también tenemos otros muchos puntos de interés informativo. Vamos allá.
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1: Silvia Penelas, adelante.
2: Pues empezamos, Pablo, hablando de ese incidente que hemos tenido a primera hora de la mañana en el túnel de Juana de Vega, en el túnel de la Plaza de Pontevedra, que termina ahí en esa salida a Juana de Vega. Y como te decíamos, Pablo, bueno, pues importantísimo, perdón, la salida que da a Juan Flores, disculpa. Como te digo, importantísimo este incidente porque ha sido un autobús de arriba que se ha quedado averiado en esa salida del túnel de la Plaza de Pontevedra y que ha provocado grandes retenciones desde primera hora de la mañana. Se produjo a las 8:30 y no fue hasta las 10 de la mañana aproximadamente que la policía local pudo, bueno, pues ya dirigir todo el tráfico y de nuevo arrancar el autobús. El autobús que se había quedado sin aire, así nos lo explicaba el conductor del mismo.
5: Salín a 8 y cuarto de Callón, da estación.
6: Sí.
5: Aquí levame entre 5 o 10 minutos.
6: Cinco
5: eran a 8 de 20. 26, 28.
6: Vale.
5: Es que estoy chejando aquí.
6: Claro. Para el semáforo ya no arrancó más.
5: No, se me quedó sin aire. Esto es como si no tenga gasolina.
6: Claro,
5: se queda, igual. O se queda sin agua. Para, no, aquí es imposible. Sin aire es imposible.
6: Claro. ¿Y sabes si es muy complicada la reparación o...?
5: Es que no sé, tienen que saber los mecánicos.
6: Claro.
5: O a mellor hay un sensor, a mellor que aquella cosa, como puede ser moito.
6: Claro. Claro.
5: Yo no puedo besar del coche.
6: Claro, el problema es el lugar donde pasó, ¿no?
5: Que es el problema aquí, claro. En el centro de la ciudad.
6: Por eso, sí.
5: Pero serían, siempre estoy checando aquí a 8:26, 8:28, más o menos. Este es como, se queda sin gasolina, se para. Se queda sin aire también.
6: También.
1: Lo ha explicado perfectamente.
2: Efectivamente. Y después, pasadas las 10 de la mañana, ya pudo reemprender su marcha. Eso sí, sin pasajeros a bordo, porque tuvieron que ser reubicados en otro autobús que pasó por la zona. También la policía local tuvo que cortar 3 bolardos que hay para separar los 2 carriles en la salida de ese túnel, porque, Pablo, si no, no podían salir el resto de vehículos que estaban detrás del autobús. Tenemos imágenes en redes sociales de todas estas imágenes y esta situación que ha llamado mucho la atención de todos los vecinos de A Coruña. Y continuando con el tráfico, te cuento ese accidente que se ha vivido en las últimas horas en Oburgo, concretamente en la avenida de Galicia. Una mujer de unos 30 años de edad ha tenido que ser trasladada al hospital después de que, mientras circulaba con su motocicleta a las 11 de la noche de este miércoles, por esta vía de Oburgo, fuese arrollada por un vehículo. La policía local está esperando a tomar declaración a esta mujer mientras está en el hospital. Lo harán cuando le den el alta y también ha comenzado a revisar todas las imágenes que hay en la zona para tratar de aclarar qué sucedió ayer por la noche en Oburgo. Así que estaremos muy pendientes también de esta investigación. Y para continuar, Pablo, tenemos también a Pauli González, que está ahora mismo en ese congreso que se centra en la Sociedad Española del Transplante. Es el noveno congreso ya, sí, en Palesco. Pauli, cuéntanos.
7: Pues sí, estamos aquí en Palesco porque está teniendo lugar esa novena edición del congreso de trasplantes, un congreso que empieza hoy y que se va a extender hasta este mismo sábado. Van a estar 3 días los principales médicos referentes en nuestro país aquí en A Coruña, compartiendo conocimiento con distintas charlas, con distintas ponencias, con A Coruña como gran protagonista, porque nos han estado contando, ¿no?, que cada año se hace una votación, ¿no?, se proponen distintos escenarios y que este año este congreso ha ido a parar aquí a nuestra ciudad, A Coruña, precisamente por tener un hospital como es el CHUAC referente en todo el tema de trasplantes. Hemos podido hablar hace unos minutos con Constantino Fondevila, que es el presidente de la Sociedad Española de Transplante, porque queríamos saber qué es exactamente lo que va a pasar dentro de este congreso y también queríamos preguntarle cómo estamos a nivel nacional en tema de trasplantes y también qué valoración puede hacer de un hospital como es el CHUAC, que siempre hablamos de que es una referencia, y queríamos saber también qué nos podía contar sobre él. Vamos a escucharlo.
8: Bueno, este congreso es el congreso de la Sociedad Española de Transplante, que es una sociedad pues muy importante porque aúna pues todos los órganos y todas las especialidades que forman parte de un proceso tan complicado y tan complejo como es el trasplante de órganos.
9: ¿Cómo de importante es que os reunáis todos aquí y compartáis un poco conocimientos?
8: Bueno, pues yo creo que es muy importante porque es un foro de discusión, de debate, de vernos las caras, de poner en en conocimiento de los demás los avances, lo que estamos haciendo, también las dudas en casos casos que son más complejos o indicaciones que a lo mejor son más controvertidas o nuevos tratamientos, pues un poco poner la experiencia en conjunto de todos nosotros y tener este foro de debate y discusión creo que es fundamental y nos ayuda muchísimo luego en nuestra práctica clínica diaria.
9: ¿Qué tal está España? ¿Tenemos algo que envidiarle a otros países europeos?
8: Bueno, en el contexto del trasplante, la verdad es que yo no diría envidiar, porque al revés, muchos se fijan en nosotros por la gran capacidad que tenemos para generar donantes, por la solidaridad de la sociedad española, la gran labor de la Organización Nacional de Trasplantes, y esto hace que sea factible, sea posible hacer muchos procedimientos de trasplante, porque como es lógico, sin donantes no hay procedimientos posibles, no se pueden beneficiar los pacientes. Entonces España ha hecho un gran esfuerzo en incrementar las fuentes de donación para que sea uno de los países en los cuales más pacientes se pueden beneficiar del procedimiento del trasplante y por tanto para nosotros y para mí como presidente de esta sociedad es un gran orgullo.
9: ¿Por qué está teniendo lugar aquí en A Coruña este congreso? Nosotros somos una radio local, queremos saber también cómo ve usted el CHUAC.
8: Bueno, yo creo que La Coruña es uno de los centros punteros de trasplante de toda España. Se realizan todo tipo de trasplantes, torácicos, abdominales, y desde siempre pues ha tenido unos resultados extraordinarios y ha sido uno de los centros en España motor en nuestro campo, ¿no? Cuando se propuso la candidatura, pues luego hay un proceso de elección, porque siempre hay varias candidaturas, y he de decir que hubo bastante unanimidad en que el congreso se realizara aquí en La Coruña. Y yo estoy muy contento, además, siempre de venir a Galicia, no lo conozco demasiado, pero me parece una tierra extraordinaria, y bueno, y La Coruña, pues es formidable visitarlo. A ver si nos acompaña un poquito el tiempo, pero bueno, yo creo que da igual, porque solo con estas vistas ya del Palacio de Congresos es impresionante. Ayer pudimos también visitar el ayuntamiento, nos hicieron una visita guiada, y yo que desconocía la historia del palacio y todos los eventos a lo largo de los años que se han producido allí, pues me quedé muy sorprendido y me encantó la visita. Fue un acto también muy entrañable y que disfrutamos muchísimo.
1: Bueno, pues ahí está, la verdad que esta es una ciudad que, entre otras cosas, por eso se hacen congresos aquí, porque te reúne las dos condiciones, ¿no? Hay instalaciones magníficas para la actividad congresual, pero también pues un atractivo de sobra conocido. Pauli, muchísimas gracias.
7: Gracias.
1: 11:10, estamos en directo en la sintonía de Radio Voz. Enseguida recapitulamos lo que nos está dejando el pleno con Avia Beira, Miguel Lorenzo, José Manuel Laje como grandes protagonistas ahora mismo en la primera parte de este pleno, que tiene el Agra del Orzán y su desarrollo urbanístico como asunto principal.
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1: Vamos a ver quién pidió esto. Este temazo, dice, buenos días equipo, ayer hablamos en el concurso de los chistes, mi hijo Jonathan acaba de cumplir 24 años y me gustaría dedicar una canción que hizo el grupo Fochanca. Entre los componentes del grupo está el hermano de Jonathan, te quiero mucho, cariño. Qué bonito. Y imagino que es una canción que nunca habéis oído. Pues no, nunca. Bueno, a mí me suena, pero igual la escuché en algún lado.
2: Sí, a mí no, yo no la había escuchado nunca, la verdad.
1: No, suena bien, ¿eh?
2: Sí, Fochanca.

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3: Oye, somos Fochanca, un equipo de petanca, mola mucho.
4: Este fin de semana tenían la competición de petanca en las pistas de Los Rosales, porque recordamos que las han vuelto a poner a punto desde el ayuntamiento y han organizado ese campeonato, lo habían organizado la semana anterior. Y yo creo que lo pueden poner, ¿no? Esto para ambientar la competición. ¿No te parece, Pablo?
3: Sí, somos podía ser.
4: Somos Fochanca.
3: Sí. No sé si le gustará a los jugadores, pero a mí me gusta, ¿eh? Fochanca y petanca queda muy bien, ¿eh?
4: Sí, la verdad es que sí. Pues nada, que se celebra este fin de semana, este es sábado 16 de mayo, en la inauguración. O sea que igual la pueden poner, claro que sí. Y esa felicitación para Jonathan, que está de cumpleaños. Déjame decirte que Patri ayer nos dijo: tengo miedo de ver cómo Pablo interpreta la felicitación. Entonces me he permitido darle un repaso a la redacción y ponerla de forma que no hubiese ningún malentendido. Lo he conseguido.
3: Lo has conseguido. Vale, vale. Bueno, y muchas felicidades a todos los que están de cumple, que tienen algo que celebrar. Pues eso, que lo disfruten mucho. Mar Barcón está de cumpleaños hoy, Javi Freijeiro. Hablábamos antes del tema de Coruña Cociña, Javi Freijeiro de Pracer. Bueno, hay mucha gente que está hoy de celebración. A todos que lo disfruten.
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3: Vamos con la... los que estábamos con Morilla a la vista, que decían que había que hacer... Hay quien le gusta y quien... A mí no me disgusta. O sea, empezó mal, pero al final, fochanca, petanca, a mí no me... No,
4: rima.
3: No, está bastante bien, ¿eh? Me dicen, hablan de la radio, que está bien. Vamos a escuchar un momento el pleno. Jesús, un momento podemos ir al pleno. Escuchamos un momentito el pleno.
5: 2, 4, 5, 6, 8, 3. Primero... O 3, xa está. Despois o 7. Siento moito o merecumbe. Despois o 2. Despois o 4. Despois o 5. Despois o 6. E despois o 8. Mocións, preguntas, robos, escano. Ahora, imos co 7. Imos co número 7. Norma zonal.
3: Es que había ahí un...
4: Están ordenando, sí, las cuestiones que se llevan al pleno, que por cierto han votado sobre el agra del Orzán y ha salido aprobado con el voto del PSOE, cinco, del Bloque Nacionalista seis, Galego y el negativo del Partido Popular.
5: Complementario, sí. El 11. Ven.
3: Bueno, ¿dónde le pone humor? Tiene rey.
6: Número 7, aprobación provisional de modificación puntual número 16. Do plan xeral da Nación Municipal de 2013, referente a norma zonal 8, equipamento, requiere maioría absoluta legal.
5: Ben, ten a palabra o concelleiro de Urbanismo, señor Díaz Gallego. Bueno, despois,
3: pues aí estaba, estábamos aí un momento que había un momento, pero bueno, Inés Rey, que hai que, pues evidentemente a unos les gustará más, les gustará menos, pero a mí hay una parte que siempre me parece muy, muy interesante, que es el no perder el humor, ¿no? A pesar de que a veces de las tensiones y demás, porque estaba el 7, 6, el otro y tal, y el complementario 43, como si fuesen los números de la primitiva, la Monoloto, cuando es el sorteo. Ahí habrá quien le parecerá muy frívolo, habrá quien le parecerá muy divertido, evidentemente, sobre todo en política, nunca llueve a gusto de todos. Pero bueno, a mí particularmente el humor nunca me parece mal, nunca me parece mal, si no es exagerado. Y Inés, yo lo reconozco que ahí sentido del humor siempre tiene un poquito, y en todas las ocasiones. 11 y 17, con Bonilla a la vista, las canciones dedicadas.
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9: Tenemos a la alcaldesa de Betanzos, María Barral, delante de un micrófono. María, ¿qué tal? Muy buenos días.
10: Muy buenos días.
9: Dentro de una hora, a las 12:30, en el edificio Liceo, va a estar delante de varios micrófonos, porque ha convocado una rueda de prensa sobre el Plan Seral de Ordenación Municipal. ¿Qué nos puede adelantar, más o menos, no para hacer spoiler de la rueda de prensa, pero qué nos puede adelantar de ese momento?
10: Bueno, pues he convocado una rueda de prensa para anunciar, para dar a conocer a los vecinos y vecinas de Betanzos que por fin, después de muchos años de tramitación y de años de trabajo de toda la corporación, pero también de mucha parte técnica y de los técnicos municipales, por fin estamos en condiciones de llevar a pleno la aprobación provisional del Plan Xeral de Ordenación Municipal. De hecho, ese pleno será el próximo lunes 18. Esto, que puede no parecer una noticia tan relevante como para convocar una rueda de prensa, sí lo es, porque Betanzos no ha tenido nunca en su historia un Plan General de Ordenación Municipal, y es un instrumento imprescindible para que Betanzos continúe con un desarrollo sostenible, que proteja su patrimonio, su medio ambiente, pero que también permita el avance, la modernización y contar con un instrumento urbanístico acorde a estos tiempos, porque no podemos olvidar que estamos con unas normas urbanísticas de hace 30 años, del 96,

0: pero que también permita el avance, la modernización y contar con un instrumento urbanístico acorde a estos tiempos, porque no podemos olvidar que estamos con unas normas urbanísticas de hace 30 años, del 96, y que en estos 30 años pues la sociedad ha evolucionado mucho, cualquier municipio ha evolucionado mucho, las normas urbanísticas en nuestra comunidad y medioambientales y de todo tipo han evolucionado mucho y debemos adaptarnos a los tiempos. Y creo que Betanzos necesita un dotarse de un instrumento urbanístico pues que potencie su cabecera comarcal, que potencie su conectividad, que ya es buena pero es mejorable, que dé una solución al tema de la vivienda, sin olvidar que nuestra prioridad es la rehabilitación y la protección de nuestro casco histórico, y que el casco sea un lugar en el que la gente viva y viva cómodo. No queremos un casco solo enfocado al turista, sino también al vecino y vecina de Betanzos, sin olvidar que debemos incrementar mucho las zonas verdes en Betanzos, está en nuestro debe también, y que debemos dotar de los espacios necesarios para esos equipamientos e infraestructuras dotacionales que también son necesarias en Betanzos, y que la parte urbanística es un eje fundamental para su creación y para que puedan ser una realidad a medio largo plazo.
1: Por tanto, el lunes va a pleno para su aprobación inicial, aunque me imagino que eso después tendrá unos plazos, un tiempo de exposición pública.
0: Evidentemente, exposición pública no. La aprobación inicial fue en septiembre del 2021. En ese momento fue su exposición pública.
1: Hombre, que ha pasado 5 años, claro.
0: Claro, ahí los vecinos se puso a su disposición un equipo técnico para que pudieran entender bien qué significaba el plan en sus propiedades y presentar alegaciones. De hecho, se han presentado 707 alegaciones. También en ese momento se solicitan todos los informes sectoriales que necesita un plan general, que en el caso de Betanzos, que nos afectan todos los organismos que se nos puedan ocurrir, son 21. Contamos con esos 21 informes favorables, y ahora incorporado al plan general técnicamente las modificaciones que supone aceptar más del 50% de esas alegaciones e incorporando todo lo que se nos indican desde esos 21 organismos, ese conglomerado es lo que se lleva a aprobación provisional al Pleno Municipal este lunes, y después se enviará a la Xunta de Galicia, a la Dirección General de Urbanismo, que es quien aprueba definitivamente el plan. Y quiero dejar claro que podría sufrir algún cambio el plan general desde la Dirección General de Urbanismo, que es quien tiene la última palabra.
1: Bueno, pues yo creo que es una buena noticia. Parece increíble que Betanzos no tuviese un plan general de urbanismo. Vamos a esperar que de ordenación municipal, ordenación urbana, vamos a esperar a que a partir de ahora los trámites vayan más rápido. Y gracias por contárnoslo, alcaldesa, aquí esta mañana en la sintonía de Radio Voz.
0: Pues un placer. Yo también creo que es una buena noticia para Betanzos.
1: Y enhorabuena, porque siempre detrás de eso hay un montón de meses, años de trabajo.
0: Años.
1: Y es muy necesario. Muchísimas gracias. 11 y 27 minutos.
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4: Joel Cid, Meteo Galicia, ¿qué tal? Muy buen día.
5: Hola, muy buen día.
4: Están cayendo un poquillo algunas gotiñas, no, no moito, pero algunas caen a esta hora en A Coruña.
5: Sí, temos unha xornada un ambiente húmido, ambiente fresco en a cidade de Coruña con esa circulación do norte que fai que teñamos os ceos grises. Por momentos temos algún chubasco, en tal caso é feble. Seguirá así o que resta de xornada. Sí que é certo que os chubascos van perdendo esa frecuencia ao longo da tarde, incluso pola tarde teremos os ceos con intervalos nubosos. E as temperaturas, como comentei hoxe, en lixeo descenso. Temos unha xornada fresca con valores baixos para época do ano. Aí na cidade de Coruña, máximas que apenas chegarán aos 15 a 12 grados.
4: Para os próximos días, máis do mesmo, non?
5: Sí, teremos venres fin de semana con ese vento do norte-noroeste que arrastra unha fronte non moi activa. Mañá, por exemplo, comezaremos o día con ceo gris, con precipitación feble, ese primeiro sábado da mañá, tendencia que van a menos, quedaremos pola tarde con chubascos moi illados, moi ocasionais, poca cantidad de precipitación aí na cidade de Coruña, por momentos os ceos alternando nubes cos claros, o vento sigue sendo do norte, soprará moderado, temperaturas e moitos cambios, valores en torno aos 15 graus. En a fin de semana, días moi semellantes. O sábado, normalmente, outra fronte non moi activa, pouco activa, rozará o oeste da comunidade, deixando ceo gris pola mañá, a unha chuvieira, pouca cosa. Pola tarde, ceos alternando nos moscos claros, sen precipitación. E domingo, en xeral, ceos con intervalos nubosos. As temperaturas de fin de semana, sen moitos cambios. Poden ganar algún grediño máis, pero en así estaremos en torno aos 17, 18 grados.
4: Bueno, pois pues habrá que esperar, entón, a semana que ven para ver una... que a primavera pues entra con algo máis de forza.
5: Sí, vamos esta primeira quincena de maio con temperaturas en xeral frescas, con días de chuvia, por momento, algún día incluso bastante chuvia. Parece que a partir da semana que ven, especialmente a partir da mitad da semana que ven, cambio de tendencia, xa entraría o anticiclón xa con máis forza, con ese vento do nordeste, con temperaturas que xa subirán, xa falaremos xa de valores mesmo altos para a época do ano.
4: Muy bien, pois Joel, moitísimas azas.
5: Gracias, tío. Un saludo.
4: 11:33 minutos.
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4: Mario Durán, ¿qué tal? Buenos días.
6: Hola, Pablo, buenos días.
4: Pues...
6: hay que hablar de deporte.
4: De deporte hay que hablar. Aparte vienen días muy, muy intensos.
6: Sí,
4: muy...
6: porque vaya fin de semana, ¿eh? Hoy arrancan las citas deportivas para los equipos coruñeses.
4: Ayer a última hora, vi... estaba jugando Getafe-Mallorca.
6: Ya sabía yo que iba a decir.
4: No. Y vi una escena de los aficionados del Mallorca. No sé, habría medio centenar, que yo imagino que son gente que vive en Madrid, pero que son del Mallorca, ¿no? Porque en todos lados, cualquier equipo, o sea, de cada categoría que sea, hay pasión, ¿no? Pueden ser más, pueden ser menos, pero la pasión, sí. Cuando sientes, da lo mismo que el equipo esté en una categoría hasta otra.
6: Es de lo que vive el fútbol.
4: Es lo que vive el fútbol, esa pasión. y ves a aquellos y estaban, claro, que te puedes ir a segunda, pero es que el fin de semana juegan Levante-Mallorca, Mallorca-Levante, o sea que uno de los dos se puede ir a segunda división, con todo lo que eso, bueno, eso significa, ¿no? Y en cambio otros, pues en Santander, en Almería o aquí en A Coruña, pendientes de la alegría de ascender, ¿no?
6: Sí, pero fíjate que hablamos siempre de la segunda, cuenta tú cómo está este año la primera. No, ojalá estemos en primera el año que viene, porque está la cosa loca, ¿eh?
4: No, es que...
6: El penúltimo tiene 39 puntos, cuando normalmente se habla de que con 42 te salvas y quedan dos jornadas.
4: Fíjate que el año en que un equipo bajó, descendió con más puntos, fue el Deportivo con 43.
6: Sí.
4: Y ha habido años que equipos se han salvado con 37. Ahora con 37 te vas a segunda sí o sí.
6: Sí.
4: Está con 39 el Girona, el Levante, el Mallorca, el Elche y con 40 el Alavés. Todo eso...
6: Sí, y con 42 el Español, el Valencia y el Osasuna.
4: Sí, sí, sí, es una cosa...
6: Y 43 tiene el undécimo y el décimo, que esos ya no van a descender porque tienen cuatro puntos de ventaja sobre seis.
4: Hoy no hay partidos, pero... Y ya el domingo, o sea que nada, estás aquí se ganas un partido, fíjate, ayer ganó el Español...
6: Que lloró el entrenador, que
4: tiene 42.
6: Que es gallego, sí. En el segundo gol se puso a llorar.
4: Sí, sí, es que...
6: Porque llevaban sin ganar 17. En todo el 2026.
4: Por eso. Les... Bueno, todo esto tiene 42 puntos...
6: Y no está salvado, y tiene no está tres salvado. Sobre el descenso.
4: Sí.
6: No, no, está la primera que parece segunda división. Pues no por arriba, en donde el Barça ya ganó la Liga, en donde ya están claros los puestos de Champions. Fíjate que el Celta, con 50 sí. puntos, está prácticamente clasificado para Europa. Y Celta y Getafe...
4: Bueno, es que el octavo clasificado, que es la Real Sociedad, que ahora bueno, no jugó hoy, tiene 5 puntos más que el que... del que desciende.
6: 44.
4: Y va de octavo, y opta a Europa. O sea,
6: opta no, ya la tiene por ganar la Copa.
4: Sí, o sea, bueno, este sí, en este caso va a Europa League, pero me refiero que tú, el puede darse la circunstancia que, bueno, que, no, que un equipo esté jugándose tanto ir a Europa como descender en la misma jornada.
6: Lo que contabas el otro día del Rayo, ¿no? Que ganando, estaban diciendo en la tele que
4: tenía prácticamente... opciones de Europa, sí. Y le empataron y dijo, uy, a ver si aún no está salvado. O sea, es una cosa, por un gol, un gol. Piensa en Europa, piensa en descenso. Bueno, sí. Lo importante es lo que viene el fin de semana.
6: Que también está muy igualada, pero por arriba se ha roto y evidentemente, pues deja ahora mismo la pelea para Racing, Depor y Almería por esa primera posición. El Depor necesita ganar sí o sí el domingo a partir de las 2 de la tarde en casa al Andorra. El Andorra es un buen equipo, el equipo con más posesión de la liga y un conjunto pues que sobre todo eso, a través del balón, pues es como genera peligro, además con futbolistas jóvenes. Bueno, un equipo muy diferente al resto, pero que está haciendo buena temporada. Ha goleado recientemente a Racing de Santander y a Las Palmas. Es cierto que parece que es más fuerte en casa, pero en casa ha hecho 30 puntos y fuera ha hecho 28, que no son pocos, y por lo tanto, bueno, para el Depor el foco está claro, es ganar el domingo. Antes conocerá ya los resultados de los rivales, vamos a ver qué hace la Almería, que juega en casa con Las Palmas, porque de ese partido va a depender, o del resultado de ese partido, que si el Depor gana el domingo tenga opciones de ascenso directo la semana que viene en Valladolid. Ya sé que no quieres hacer muchas cuentas, pero hay mucha gente que las está haciendo para el viaje, para ver si se puede ir o no, y hemos conocido en las últimas horas que el Valladolid le da al Depor algo menos de 600 entradas. Claro, a partir de ahora veremos si se puede incrementar pues ese número de entradas para los aficionados del Depor, porque el partido ha sido declarado de alto riesgo y por lo tanto será la delegación del gobierno la que diga si se puede vender más entradas a la hinchada visitante. En un partido normal, Zorrilla, el nuevo Zorrilla tiene 27.000 abonados, 27.000 asientos, perdón, algo más, y andan sobre 22.000 abonados, quedarían unas 5.000 entradas para la venta. Sí. Claro, si se ponen a disposición de la gente del Depor, seguro...
4: Bueno, es un partido cómodo.
6: Es domingo a las 6:30, que es lo peor, pero iría muchísima gente. Pero vamos a ver si el Valladolid recibe la autorización del gobierno para vender más de esas 600 entradas que le da el Depor para la zona acotada de afición visitante. Que si le quiere dar más y están libres, pues se supone que podría acotar
4: sí,
6: una
4: a ver,
6: zona
4: es un
6: más grande,
4: el Valladolid, ¿no? Ha hecho una temporada bastante mala. A ver, yo creo que el Valladolid, la cuestión es que no se juegue
6: están
4: nada.
6: Están salvados.
4: Tienen 46 puntos, están matemáticamente salvados.
6: Sí, están matemáticamente salvados.
4: Matemáticamente
6: están matemáticamente salvados.
4: Matemática, lo que es matemática pura.
6: Sí, sí.
4: Sí, que... bueno, sí. 36 tiene el Huesca y tiene 46 Valladolid. Sí. Faltan tres partidos, faltan 12 puntos.
6: No, faltan 9. Tres partidos.
4: Faltan 9, vale, vale, perfecto. Sí, sí, sí. Es que ya... sí, o sea, el Valladolid está salvado. Ha hecho una temporada horrible.
6: No, no es nada raro.
4: Lo único que puedo hacer es caja un poquito ahora.
6: Yo de tantas cuentas también me confundí ayer en el programa y me tuvieron. Ayer y antes de ayer y me tuvieron que corregir los oyentes. No, es que diciendo que el Valladolid ya está salvado. O sea que ya me lo sé de memoria porque me han dicho los oyentes. Pero sí, pero claro, el Valladolid ya juega esta semana también con el Racing. A ver si nos hiciese un favor. Y la semana que viene será rival del Depor. El partido más complicado, sin duda, luego veremos lo que pasa en cada uno, pero es el del domingo. El Andorra, insisto, va a ser un partido difícil. Luego en fútbol no sabes lo que puede pasar y si se ponen las cosas de cara. Pero sobre el papel es un buen equipo y va a ser complicado. Y si ganas, independientemente de lo que haga el Almería, incluso si el Almería gana, tú la semana que viene volverías a tener opción de seguir dependiendo de ti mismo. Y ganando ya podrías volver incluso, podrías incluso ascender en esa jornada si perdiste Las Palmas y si perdiese la Almería, perdón, y si no te lo jugarías con Las Palmas en la última jornada. Va de ganar y el Depor le tiene que ganar al conjunto de la Andorra con Yeremay Pablo, porque ayer, como ya contábamos, el comité de competición le ha quitado esa amarilla que había visto por simular un penalti. Se entiende que había contacto y que por lo tanto la jugada no se tenía que arbitrar así. Y sin Noubi veremos quién es el sustituto, si Arnau o si Barcia, porque el resto del equipo parece que va a ser el del pasado fin de semana. Mella es la única baja por lesión, que estuvo, por cierto, ayer en el Vaticano con Massimo Benassi, con sí. Bueno, una representación del...
4: Eso puede ser una ayuda fundamental,
6: Michel Escotet,
4: esa bendición.
6: Por eso, bueno, se fueron allí a conocer al Papa y a ver si tenemos también ayuda divina, ¿no? En los últimos partidos. Y hoy, por ejemplo, cuentan los compañeros de La Voz, claro, que hay preocupación en el club también por el VAR y las decisiones arbitrales, porque no le ha favorecido mucho al Depor y también todo el tema del arbitraje puede ser clave en estas últimas jornadas de Liga. Y ya rápidamente te cuento, Pablo, que como decías, o como hablábamos, es un fin de semana largo porque arranca hoy a las 8 de la tarde. El Básquet Coruña tiene el primer partido de playoff de la eliminatoria frente a Menorca, al mejor de 5. El segundo partido es el domingo a las 8 de la tarde y si gana los dos Básquet Coruña tendría ya la oportunidad de cerrar la serie en Menorca. Si no, en todo caso, un quinto partido sería de nuevo aquí en A Coruña. Y todo con la obligación, diría yo, de clasificarse porque la Final Four va a ser aquí y evidentemente no queremos estar fuera de la fiesta y además significaría, si no la juegas, que ya no podrías ascender. Y el sábado, entre medias de los dos partidos del Básquet Coruña, a las 6 arranca el Liceo el playoff, primera eliminatoria al mejor de 3 partidos, recibimos al Lleida a las 6 de la tarde, la semana que viene jugaremos en tierras catalanas.
4: Gracias, Mario, te escuchamos a las 2, 11:42, dejamos los deportes y se está celebrando pues una semana del patrimonio invisible. Bueno, invisible... una forma de denominar, ¿no?, al patrimonio invisible, porque, por ejemplo, está la iglesia de Santo Domingo, tanto por dentro como por fuera, el Teatro Colón, el Instituto Eusebio de Aguarda. Oiga, que no son invisibles, vale, pero es un poco una forma de ponerlos en valor y conocerlos algo más. Y entre esos edificios hay uno que nos llama mucho la atención, que es la Torre de Control Marítimo, Fernando Molezún.
7: Exactamente, porque eso es patrimonio invisible porque lo vemos desde fuera, pero... por dentro solamente algunos privilegiados que trabajan allí o que pues, se han apuntado a este ciclo, pues pueden indagar en lo que se hace en la Torre de Control Marítimo o conocer su historia. Y eso es lo que estamos haciendo de la mano de Manuel Rial, que es el coordinador de esta semana de do Patrimonio Invisible. Pues nos ha explicado cómo fue la construcción, el porqué de esa construcción de la Torre de Control Marítimo, la necesidad de un puerto a La Coruña, de una torre semejante. ¿A qué se dedica? ¿Cómo esos dos bloques que tiene de espejos? Pues uno tiene las oficinas de Capitanía Marítima y el superior de la Torre de Control Marítimo y de Seguridad Marítima. Se dedican a cosas distintas, pero al fin y al cabo están hablando de lo mismo. ¿Cómo es el tercer edificio más alto de Galicia? Empatado, todo hay que decirlo, con otro de Vigo, etcétera, pero es el tercer edificio más alto de Galicia, después de la Torre Con y el Trébol. Es decir, toda la historia y sobre todo los entresijos, poder entrar en un lugar que, a no ser que tengas que ir a pedir algún permiso de navegación, no tienes por qué entrar allí, o a no ser que trabajes ahí no tienes por qué entrar. Así que es una visita maravillosa que, por cierto, agota sus plazas, es decir, está ya todo el pescado vendido para todas las que se van a hacer a lo largo de esta semana. Habrá que estar muy pendientes de la próxima edición de esta semana do Patrimonio Invisible. Así nos contaba Manuel Rial cómo es esta visita y bueno, y el resto de visitas de este maravilloso tiempo.
8: Manuel Rial, buenos días.
9: Buenos días, ¿qué tal?
8: Contanos qué íbamos a poder ver en esta Semana do Patrimonio Invisible.
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8: Pues bueno, una iniciativa fantástica. Moitísimas gracias por invitarnos a participar e a coñecer aquí a Torre de Control Marítimo, que por fora coñecemos todos, pero por dentro son uns privilexiados. Moitísimas gracias.
9: Moitísimas gracias a vos.
4: Bueno, ¿y cómo es la Torre de Control por dentro?
7: Pues espectacular, de verdad. De entrada, enseguida colgamos de redes sociales en un ratito imágenes del interior, de las vistas que tienen desde el despacho, por ejemplo, el capitán marítimo, el jefe de la Capitanía Marítima, Gonzalo Guillén, con el que hemos estado, que nos ha explicado también cómo es la labor de Capitanía Marítima y demás. Un despacho con unas vistas desde las que se controla todo el puerto, bueno, toda la ciudad, absolutamente toda la ciudad, una auténtica gozada. Y lo único que también hay prevista ahora cuando termine la visita, lo último es subir a la azotea, ¿no? A esa terraza enorme, en uno de los edificios más altos de la ciudad, pero es que hay un viento terrible que no sé si va a dificultar un poquito, porque si el viento ya se nota en toda la ciudad, imagínate aquí en el dique cómo es el viento. Bueno, pues a ver si nos salimos volando, pero bueno, si tenemos un poco de suerte y amaina un poco, será una oportunidad única de ver unas vistas de la ciudad absolutamente únicas.
4: Gracias, Fernando. 11:48, enseguida hablamos también con Pauli González, quien nos pide paso.
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4: Hay un sector que es el hostelero, que es uno de los grandes beneficiados de todo lo que se mueve en torno al deportivo. Si ahora el deportivo estuviese en mitad de la tabla, bueno, seguiría habiendo pasión, seguiría habiendo ilusión, pero la expectativa sería menor. Pero claro, con todos estos partidos que hay, Pauli González, el hostelero, imagino, estará haciendo acopio de mercancía, ¿no?
12: Pues sí, efectivamente, Pablo, está de pues todo el hostelero, especialmente los que están en la zona de Riazor, pero en general la hostelería coruñesa, ¿no? Porque no solo está la gente que va al estadio, sino que está pues toda la gente que lo ve pues a través de la televisión, en bares de la ciudad, preparándose ya para lo que va a ser el partido del domingo. Ya sabemos que la Liga está a 3 partidos de acabarse, que ahora mismo el Deportivo depende de sí mismo para ascender a Primera División, y los hosteleros pues nos cuentan que siempre que se acaba la temporada y siempre que el Depor se juega algo, siempre pasa un poco lo mismo. Se desata la locura, la gente empieza pues a ir a Riazor ya sin ningún tipo de excusa, y ellos se preparan en todos los sentidos para pues todo lo que va a ser la actividad. Pero es que además hay un condicionante que tiene este partido, y es que lo que nos dicen es que el horario es bastante malo para ellos, porque claro, a las 2 se junta lo que son las comidas con el partido, la previa del Depor, la llegada del autobús, bueno, que es una hora mala y que por eso ya están mentalizándose de que el domingo va a haber mucho trabajo. Les he preguntado también, concretamente le he preguntado a Javier, que es el dueño del Rompeolas, que es uno de los locales míticos de la zona de Riazor, ¿qué pasaría si el Depor ascendiera, ¿no? ¿Cómo lo recibirían los hosteleros? Y lo que nos dice es que, evidentemente, recibir equipos de Primera División en la ciudad sería, para la hostelería, toda una alegría. Vamos a escucharlo.
13: Esperamos gran afluencia. Lo que pasa es que, la hora para nuestro negocio no es la más adecuada, digamos, porque es una hora rara, que se solapa un poco las comidas con el previo y el post, pero bueno, tenemos ya reservas, no sabemos muy bien cómo las vamos a afrontar, porque últimamente está viniendo mucha gente que viene sin entrada, pues para verlo, para el ambiente y se queda a verlo por la tele y a ver si podemos arreglar y a ver cómo hacemos.
14: Entiendo que tenéis una previsión un poco más grande de lo normal, ¿no?
13: Los últimos 4 o 5 partidos, cuando se está jugando el Depor, los partidos son diferentes a los del resto del año. Se ve, ya te digo, mucha más afluencia de gente sin entrada, que viene a la zona a vivir el ambiente y tal, y a verlo después en los bares por la tele.
14: Y vosotros, que lo vivís aquí en primera persona, que la gente lo ve con optimismo, se confía en el ascenso.
13: Hay como en los toros, división de opiniones, ¿no? Hay gente muy ceniza, que somos muy malos y somos muy malos, y hay otros que sí, que cuando dice todo el mundo que malo es el Deportivo, y los otros 40 que van por debajo de la clasificación, pero sí que hay gente que es muy crítica, y pues ahí van, hay de todo. Yo en mi caso soy optimista y me da que vamos a ascender ya la semana que viene en Valladolid, me da que puede ser.
14: Para vosotros como hosteleros, ¿cómo sería un ascenso? Entiendo que vengan equipos de primera siempre ayuda.
13: Sí, claro, es distinto. Nosotros ya llevamos aquí, ya hemos vivido Primera División, porque llevamos aquí ya bastantes años. Hemos vivido ascensos, descensos, desgraciadamente. El ascenso de Primera Red para Segunda ya fue una pasada, y supongo que esta será Primera, pues... Pero bueno, como siempre digo, al final la gente que se apunta, hay muchísima gente y se apunta a todo el mundo, o sea que será, supongo que será parecido, porque está ya el ascenso de Primera Red a Segunda ya estaba todo el mundo, y ahora esta gente repetirá, supongo.
4: No, supone no, esa y mucha más. Pauli, muchísimas gracias.
12: Gracias.
4: Son las 11:54.
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4: además con ayuda papal, eso está encarrilado. Roy da Costa, ¿qué tal? ¿Cómo estamos?
15: Con ayuda papal me quedé impactado ayer, ¿eh? ¿Sí? Sí, me quedé impactado porque, ojo, ojo, al primer milagro del Papa León XIV con el Depor, ¿eh? Cuidado, porque esto ya no es fútbol, esto ya es, pues, digamos, Vaticano League, ¿eh? ¿Qué fue el Depor? Fue el Depor allí a visitar al Papa por el 120 aniversario del club. Y a mí lo que me impactó fue ver aparecer a David Mella con el pelo teñido, que parecía más bien el monaguillo rebelde del Vaticano, ¿no, Pablo? Yo me imagino, yo cuando vi esas imágenes, me imagino al Papa viendo entrar la expedición del Depor, Máximo Benassi elegante, el padre Geray del Depor, seriedad, ¿no? Sí, sí. Y de repente David Mella entrando con ese pelo, ¿vale? Sí, sí. Y el Papa pensando... ¿Este chico juega en banda o es la mascota del club? No, porque Mella con el pelo así tiene pinta de cantante de reggaetón gallego, villano joven de Netflix, ¿eh? O chaval que pierde una apuesta en carnaval y luego se arrepiente 3 meses después, ¿no? El Papa intentando dar una imagen solemne, ¿sabes? Y aparece ahí un coruñés con el pelo fosforito entrando en el Vaticano como si fuese a la fiesta del Día de las Peñas. Uh-huh. Yo creo que en Roma dijeron, el Deportivo, sí, perfecto, adelante. Y 5 minutos después, oye, ¿y el rubio ese quién es? Influencer del Depor. No, este no es influencer, este juega de extremo, papa. ¿Este papa o papá? Papa, este juega de extremo. Pero atención, porque lo mejor no fue la visita, lo mejor fue el milagro, porque justo después, ¡zas!, le quitan la tarjeta amarilla a Yeremay y ya puede jugar. Sí. ¿Eh? Hombre, claro, casualidad no es, yo creo que casualidad no es. Primer milagro oficial del Papa León XIV con el Deportivo, que dijo, levántate y juega para lograr un ascenso. Yo me imagino al Depor llegando, santidad, tenemos un problema. Dice, ¿qué sucede, hijos míos? Jeremiah está sancionado. Y el Papa, traedme el VAR. Dice, ¿cómo que el VAR? La vara de hacer milagros, ¿eh? Porque esto ya no es el comité de competición, esto es directamente el comité episcopal de competición deportiva. ¿Eh? Ahora mismo hay gente en Coruña encendiendo velas, ahí diciendo, Papa León, si subimos a primera, prometo no criticar a Hidalgo durante 2 jornadas que quedan. Y ojo, que como siga así... cura lesiones, quita sanciones y cualquier día convierte el agua en Estrella Galicia. ¿Eh? Aunque para milagro de verdad, Pablo, que el Papa haya visto a David Mella con ese peinado, ese es el milagro, y no haya pedido agua bendita inmediatamente.
4: Inmediatamente, sí, la verdad que sí. ¿Eh? Por cierto, que los que fueron de la expedición estaban acompañados por un sacerdote urensano que se llama Geray.
15: Sí, lo dije. Geray,
4: no, pues, pero Geray de Jeremay, eso estaba, era, sí. era un pasito, ¿no?
15: Sí, era un pasito.
4: Y que, por cierto, que el Papa... El otro Papa era, Francisco, era más futbolero, ¿no? Sí. De San Lorenzo de Almagro, más apasionado. Este dicen que es de la Alianza de Lima, se le ha vinculado a varios clubes de Perú, que estuvo allí, vivió allí de misionero. La Alianza de Lima, pues tampoco está mal, pero bueno.
15: Y ahora, de segundo equipo, pues el Depor.
4: Del Depor, claro, perfectamente. Claro, de Geray y de Jeremay.
15: Y de Mella.
4: Muy bien, Roy da Costa, muchísimas gracias. Gracias. Son las 11:58, poco a poco vamos hacia las 12 de la mañana. Vamos a ir a la presentación en directo de un tema musical, allí en la Plaza de la Urbana. Vamos a asistir a una comparecencia, una actividad muy curiosa en el Paraninfo del Rectorado, ¿no? En el Salón de Grados de Filología, con Rosa Rodríguez, ganadora de Pasapalabra, que asiste a un acto también vinculado al Día de Letras Galegas. Bueno, todo se lo contaremos aquí en Radio Voz.
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0: 12:01, entramos en la segunda hora de... la segunda parte del programa. La segunda parte del programa. Y cuarta hora. Empezamos a las 9, son las 12:01. Como les decía, tenemos citas importantes. Vamos a estar en la presentación del nuevo single de Escuchando Elefantes.
1: Y ese, es en gallego, su primer,
0: sí, primer
1: single en gallego.
0: Original en gallego, por eso también lo presentan en esta semana de las letras galegas. Empezaron en inglés, han hecho sus escarceos con el castellano y ahora también en gallego. Y también les decía que tenemos a la misma hora a Rosa Rodríguez, ganadora de Pasapalabra, pues en ese salón de grados de filología, que conoce también porque ya estudió en la Universidad de A Coruña y también pues siempre habla muy bien de nuestra UDC. O sea que todo eso serán los directos, pero ahora lo que es importante es recapitular lo más destacado de la actualidad de este jueves de mayo, con alguna llovizna que otra.
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0: Silvia Peneras, adelante.
1: Pues Pablo, ahora mismo el Ayuntamiento de A Coruña está celebrando ese pleno municipal ordinario del mes de mayo. Ahora mismo en un pequeño receso para, bueno, pues continuar más tarde con la sesión, pero Pablo, ya tenemos el primer titular que nos deja este pleno municipal, y es que va a poder construirse viviendas en el Parque del Agra del Orzán, en esa parcela de las Adoratrices. Así ha sido posible por el voto a favor del Partido Socialista y del Bloque Nacionalista Galego al modificar el plan urbanístico de A Coruña para poder construir, como decimos, en esa parcela. De hecho, no solo para poder construir, sino para rebajar la edificabilidad del proyecto que estaba encima de la mesa. Ha votado en contra el Partido Popular y además su portavoz, Miguel Lorenzo, ha querido llamar la atención al Bloque Nacionalista Galego por haber cambiado de opinión con respecto a hace 4 años. Y es que en ese entonces el Bloque Nacionalista Galego lo que exigía es que no se edificase absolutamente nada. Escuchamos a Miguel Lorenzo.
3: Decía que todo fuera parque. Incluso daba dos soluciones. Una, que se compraran los derechos urbanísticos. Por supuesto, viendo la situación económica que tiene este gobierno municipal, que todos conocemos, pese al falso optimismo del señor Rajetuñas, esta vía es imposible. Pero había otra vía que explorar, que usted defendía vehementemente, por cierto, la vía de cambiar los derechos urbanísticos para otra zona de la ciudad. ¿Qué hubo de esto? Esa vía que usted hablaba y que ahora forma parte del gobierno y que usted está apoyando ahora, ¿qué hubo de esta vía? ¿Hicieron alguna reunión? ¿Se plantearon en algún momento hacer algo de esto?
1: Hay que recordar que el pasado mes de abril el asunto se retiró de la orden del día porque todavía no había acuerdo entre Partido Socialista y Bloque Nacionalista Galego, que ahora sí han llegado a un acuerdo para desbloquear el Parque del Agra tras 40 años. Acabamos de escuchar a Miguel Lorenzo refiriéndose a Abia Beira, candidata del Bloque Nacionalista Galego a la Alcaldía de A Coruña, que más tarde le respondía.
4: O diálogo resultó una rebaixa máxima posible de edificabilidad. 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
1: Si nos quedamos con la fotografía, el futuro Parque del Agra se va a utilizar en un 80% para espacio público y en un 20% para vivienda. Por cierto, de este 20% de vivienda, obligatoriamente el 40% tendrá que ser vivienda protegida. También desde el Bloque Nacionalista Galego y desde el Partido Socialista han recordado que ese cumplimiento urbanístico también estaba condicionado por una serie de derechos adquiridos y está vinculado al cumplimiento de una sentencia firme que afecta al solar de las Adoratrices, en el que también va a haber pisos, por cierto. Además, hay que recordar que en las Adoratrices también se va a ceder superficie para el parque, es decir, superficie para el suelo público. El Bloque Nacionalista Galego ha apoyado esta cuestión, pero ha vinculado ese apoyo a un plan de mejoras para el Agra del Orzán, un plan y una negociación que han aceptado desde el Gobierno municipal. Escuchamos al portavoz José Manuel Ajetuñas.
5: Que a política útil, a política donde non sendo o mesmo somos capaces de discutir e poñernos de acordo en beneficio da ciudadanía, significa que o Goberno socialista se vai a sentar co BNG para trazar ese plan de medidas para o barrio. Frente aos que consideran que canto peor, mellor, desde a diferencia, desde a discrepancia, desde ser diferentes, pero poñer por diante os intereses da veciñanza, digo, sí a negociar un plan de medidas para o barrio da Agra do Orzán. Sí.
1: Por el contrario, sí que vio luz verde de todos los partidos con representación en el Ayuntamiento de A Coruña, es decir, se aprobó por unanimidad otra cuestión urbanística. En este caso, que la parcela de A Maestranza, en la que el Estado preveía construir vivienda pública, pase a ser un espacio público totalmente. Estas son las novedades que nos deja este Pleno Municipal de A Coruña, que como decimos ahora mismo continúa en un receso, pero que más tarde retomará el turno de palabra con las diferentes mociones y también con las preguntas orales. Continuamos con otras noticias, como por ejemplo esa convocatoria de la delegación del Gobierno que se ha reunido esta mañana con diferentes asociaciones y con diferentes observatorios para coordinar ese plan especial de cara al próximo 12 de agosto por el día del eclipse en A Coruña. Y es que Pedro Blanco, el delegado del Gobierno, ha comenzado hoy una nueva ronda de reuniones que va a reforzar la coordinación con la comunidad científica en lo que ha dicho que es un ejemplo de organización, divulgación y seguridad. Destacan sobre todo la oportunidad económica que supone para Galicia este eclipse y, como saben, la oportunidad económica que significa para A Coruña, que es uno de los puntos más beneficiados por este eclipse y en el que podremos disfrutar del eclipse total del próximo 12 de agosto. Cambiamos de tercio y repasamos también las noticias vinculadas con el tráfico, porque por la mañana ha habido un autobús que ha quedado atascado durante más de una hora y media en el túnel de la Plaza de Pontevedra, en el túnel de Juan Flórez. En esa salida que ha tomado el autobús arriba, que va con destino a Meicende, justo cuando se ha averiado, ha perdido aire y ha quedado parado durante algo más de una hora y media. Escuchamos al conductor del autobús que nos contaba aquí, a Voces de Coruña, qué sucedía con ese autobús.
6: No, se me quedó sin aire. Esto es como si no tenga gasolina.
7: Claro,
6: se queda, igual. O se queda sin agua. Para, no, aquí es imposible, sin aire es imposible.
7: Claro.
6: Este es como, se queda sin gasolina, se para, se para.
7: Se para, se para.
6: Se queda sin aire también.
7: También.
1: Pues quedó durante una hora y media atascado, formó una gran caravana, pero finalmente la policía local tuvo que cortar tres bolardos del túnel y el resto de vehículos que estaban detrás del autobús pudieron continuar su marcha. Todos los pasajeros que estaban dentro del autobús tuvieron que ser trasladados a otro para así completar su recorrido. Y también hemos hablado, Pablo, del parque de la Plaza de Vigo, porque la zona de juego infantil está precintada y es que el ayuntamiento está aplicando un tratamiento especial a los árboles para proteger toda la zona del pulgón. Pero algunos vecinos, bueno, pues aseguran que han visto chinches en el parque. Ha cundido un poco el pánico, mientras que otros, bueno, pues aseguraban que también había otro tipo de bichos en el parque. Pero son rumores. Lo que está sucediendo, como decimos en Voces de Coruña y hemos aclarado desde primera hora de la mañana, es que se está aplicando un tratamiento para luchar contra el pulgón. Algo habitual, según nos dicen fuentes municipales, en esta época del año. Y terminamos recordando esa visita que tenemos en el puerto de A Coruña del MS Marina, que lleva con más de 1.200 personas a bordo. Son algunas de las informaciones que hemos contado en Voces de A Coruña. Por cierto, Pablo, acaba de comenzar esa convocatoria, esa rueda de prensa de María Barral, prevista para las 12 de la mañana, pero ya antes lo anunciaba en Voces de A Coruña, aquí en el estudio de Radio Voz, que bueno, van a presentar el próximo lunes en el Pleno Municipal ese Plan General de Ordenación Municipal, el PEXOM, que va a permitir básicamente dotar de seguridad urbanística al Ayuntamiento de Betanzos. Va a tener que ser aprobado. Veremos a ver si el resto de partidos de la corporación aprueban este plan, que sería el primer Plan General de Ordenación Municipal del Ayuntamiento de Betanzos en toda su historia.
0: Bueno, pues fíjense, pues todo lo que supone para Betanzos, pero claro, hace falta que se apruebe. y estas cosas si no se aprueban, después vuelven otra vez a enquistarse y demás, y una ciudad como Betanzos pues tiene que tener plan general. Ojalá haya altura de miras para entre todos aprobarlo, mandarlo al asunto y después esperar a esa aprobación definitiva. 12 y 12 minutos.
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4: Doce y 16 minutos, estamos en directo en la sintonía de Radio Voz y en esta mañana recordamos que está en marcha el concurso de Suso con Tierra de Fuego.
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4: Decíamos esta mañana que tenemos varias citas, una de ellas es en el Salón de Grados de Filología, en donde la ganadora de Pasapalabra, Rosa Rodríguez, que ya ha quedado para siempre como ganadora de Pasapalabra, ¿no? Porque durante pues mucho tiempo, muchas semanas, quien seguía el programa la veía, pero además pues el hecho de ser una mujer que batió récords, ¿no? Y que al final acabó ganando el concurso, pues casi la ha convertido en una celebrity. ¿Cómo es Rosa, Fernando Molezón?
7: Pues una auténtica figura, todo hay que decirlo. De entrada, eso, un año estuvimos viéndola en la televisión, verla ahora al natural, pues que casi resulta extraño, pero es que se ha acercado a la Facultad de Filología de aquí, de la Universidad de La Coruña, facultad en la que ella estudió, en la que incluso se sacó el, hizo el trabajo de fin de grado, hizo también sus trabajos aquí, es decir, estuvo trabajando en la facultad antes de irse a Boston, y antes, por supuesto, de tomar la decisión de dedicarle años, porque ojo, hemos tenido oportunidad de hablar con ella y fueron años de preparación para enfrentarse a la prueba de pasapalabra y, por supuesto, como todos sabemos, desde el pasado mes de febrero, creo que fue algo así, salir victoriosa. Bueno, pues ha venido aquí para proponer un coloquio, simplemente se está encontrando ahora con los alumnos, presentada, por cierto, por nuestra compañera de La Voz, Sandra Fajinas, pues para contarles de entrada cómo es la experiencia, cómo fue la experiencia de Pasapalabra, pero también para hablarles de lo necesario que siguen siendo estudios como los de filología en un mundo universitario en el que parece que las carreras técnicas y científicas mandan, ¿no? Bueno, pues buen ejemplo el de Rosa precisamente para todos los alumnos aquí de filología y los que vienen de fuera, que hemos detectado también bastantes que han venido a otras facultades y que han dicho yo quiero ver a Rosa la de Pasapalabra. Ha empezado el acto hemos llegado justo por los pelos, pero mientras estaba hablando con el rector hemos interrumpido y nos ha atendido, nos ha dado un minutito para hablar con ella y hacerle un par de preguntas. Vamos a escuchar a Rosa de Pasapalabra, Rosa Rodríguez.
8: Hola Rosa, muy buenos días.
9: ¿Qué tal? ¿Cómo estás?
8: Estás aquí en casa, ¿no?
9: En casa, en el sitio que tanto ha significado para mí, muy contenta.
8: Muy contenta, muy contenta. ¿De qué nos vas a hablar ahora, gente, aquí en esta facultad en la que estudiaste?
9: ¿Cómo, perdón?
8: ¿De qué nos vas a hablar ahora en esta facultad en la que estudiaste? ¿Qué vas a contar a xente?
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9: 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Ao final, fíxeno porque me propuxen, estudei, non é nada extraordinario que está na miña cabeza, e calquera persoa que este estudando aquí, se quere, pode intentarlo polo menos.
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9: Sí, houve, sí. De feito, moita preparación previa, a xente só ve o ano de concurso, pero detrás houve en total 5 anos de preparación.
8: Cinco anos de preparación.
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8: Merece a pena, obviamente, pero como se prepara un para participar en Pasapalabra? ¿Se chapa o dicionario ou como fai?
9: Literalmente, estuda, sí, todo o dicionario, pero logo tamén o de fora, que é o máis difícil realmente, porque o dicionario é finito, é moi longo, pero definito, o complicado realmente o de fora, que aí tens que afinar moi ben, de aí a dificultade do concurso, pero bueno, mira, podes facer.
8: Podes facer e dominar os nervios, que tamén tenes o seu aquello.
9: Sí, eso é para mí o gran atractivo de Pasapalabra, que non é só un concurso de saber, é de estudar, tens que traballalo moito, pero logo aí hai a competición, que para min é como un deporte de élite, tens que saber xestionar os nervios, como o futbolista que ten que tirar o penalti decisivo, rematar a porta vacía e a falla. 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
8: Pois Rosa, moitísimas gracias por estar con nos, esta xente esperando, así que non te molestamos máis, moitísimas
9: gracias. Gracias a vos, hasta logo.
7: Pues ahí estaba, mientras hablaba con el rector, que también se ha desplazado aquí a la Facultad de Filología precisamente para asistir a este coloquio que mantiene

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1: 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Moitísimas
0: gracias. Gracias a vos, hasta logo.
2: Pues ahí estaba, mientras hablaba con el rector, que también se ha desplazado aquí a la Facultad de Filología precisamente para asistir a este coloquio que mantiene pues una gran triunfadora de uno de los concursos, o quizás el más exigente que hay en la parrilla televisiva, y que desde aquí, desde la Universidad de La Coruña, pues salió triunfante llevándose el rosco. Bueno, pues vamos ahora a asistir un poquito. Me voy a meter de nuevo en el aula magna, que es donde está celebrando el Salón de Graus, donde se está celebrando este coloquio, para ver lo que nos cuenta Rosa, y luego os digo.
3: Bueno, pues a ver qué dice Rosa. Bueno, evidentemente hay una parte que es cierto. Alguien puede pensar, a lo mejor vienen otros conferenciantes más interesantes y va menos gente. Sí, pero es que sí. Rosa tiene mucho carisma y tiene una historia difícil, ¿no? Porque hay mucha gente que estudia cosas, mucha gente que investiga, pero bueno, que haya ido a un concurso, que duran 25 años preparándose, estudiándose el diccionario, estudiándose enciclopedias, para poder acudir a un concurso que sigue siendo de los más vistos de la televisión y tener esa repercusión, pues bueno, la gente quiere conocer su historia, es lógico, ¿no? Es una historia también de superación y de lucha, y además yo creo que es una tía, a mí me cae muy bien, ¿no? En todo lo que he escuchado hasta el momento, y pues en todo lo que ha hablado, la veo muy una persona muy sensata, muy cabal y con las ideas muy muy claras.
2: Sí, sí, sí, ella hablaba, la escuché antes hablando con él, con el rector, como le contaba, su hija de inmigrantes, etcétera, etcétera, tal, pues le estaba contando un poco su historia, una historia de superación al fin y al cabo, y sobre todo eso, que se ha metido en nuestra casa durante un año entero, durante un largo año, todas las tardes estuvo en todas nuestras casas. Bueno, pues ahora ha llegado ella a la que es su casa de verdad, que es la Facultad de Filología de aquí, de la Universidad de La Coruña.
3: Muy bien, gracias Fernando. 12 y 25 minutos, se lo contamos en Radio Voz.
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4: 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Cuéntanos cosas ricas.
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5: Efectivamente, efectivamente, además del tema de la informática, hoy en día a los hosteleros nos ayuda muchísimo porque nos da muchísimas estadísticas de ventas. De todo, ¿no? Entonces tú vas poniendo el negocio un poco según también las tendencias que vas viendo y después por ahí vas actuando y vas mirando, pues eso, platos nuevos o cosas nuevas y a veces, pues eso, incentivos que quieras para la gente y etcétera, etcétera. Pero eso es muy importante, efectivamente, el tener controlado un poco los gustos de la gente, lo que más se vende, etcétera, etcétera, es muy importante.
4: Muy bien, pues Ramón, muchísimas gracias.
5: Gracias a vosotros. Un abrazo muy grande.
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4: Sí, está Pauli, pero necesitamos algo de ambientación musical, ¿eh? Pauli, esto así está así. Quita esta sintonía, no podemos hacer esta conexión con esta sintonía. Necesitamos algo de... Pauli, algo musical.
10: Necesitamos algo musical.
4: Sí, porque si no...
10: Pablo, ¿puedes pincharme por ahí un vídeo que os he mandado? Donde se puede ver...
11: Ya lo intenté yo, pero como no... O sea, lo pincho yo desde aquí, porque claro, no tiene abierto WhatsApp.
4: Yo lo tengo.
10: Ay, Pablo.
11: No lo tiene. Ya sé lo que vas a hacer, pero no es lo mismo.
4: Vale.
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4: Espera, que lo tiene Jesús mejor.
11: ¿Lo tiene Jesús?
4: Vamos mejorando. A ver.

0: Bueno, a ver, pues cuéntanos, ahora cuéntale a la audiencia qué es esta chapuza que estamos generando.
1: Bueno, esta chapuza que estamos generando nosotros, sí. Porque no Silvia Rábade y Carlos Tajeses, su nuevo single, que se llama Arder, ellos son Escuchando Elefantes, y nos han invitado hoy aquí a La Urbana a escuchar en directo y ver el single por primera vez. O sea, somos de los primeros.
0: Nosotros te escucho un poquito bajo, a ver si te puedo escuchar un poquito más alto, Pauli.
1: A ver, ahora
0: mucho mejor, sí.
1: Ahora mucho mejor.
0: Sí.
1: Somos uno de los pocos afortunados que hemos visto este Arder aquí en directo, y que además, Pablo, podemos hablar con Escuchando Elefantes aquí, Silvia, Carlos. Quiero que nos contéis, que le contéis también a Pablo y a la audiencia, por qué esto de Arder. Exactamente, ¿qué es lo que cuenta esta canción? Bueno, hola, Pablo y Silvia, ¿verdad? Por ahí.
2: Sí, ¿qué tal? Hola,
1: ¿qué tal? ¿Qué tal? ¿Cuánto tiempo, eh? Yo quería hacer así una introducción muy breve de lo que es Arder. Arder es una canción que habla pues un poco de todo el tema de los incendios forestales en Galicia, que es, por desgracia, pasa cada año. Y nos pasó que después de venir de un festival el año pasado, pues íbamos a grabar un vídeo en directo por ahí y estaba todo el bosque quemado, y nos dio como una devastación exagerada y un dolor muy grande. Y bueno, de ahí salió la canción, ¿no? Y también en el tema hablamos un poco de cómo eso se compara con ese fuego que quema un poco por dentro al artista también, ¿no? Es algo que aquí en la presentación no hemos dicho, así que sois los primeros en oír esto. En la presentación lo que hemos hecho fue proyectar el videoclip, hablar 2 minutos y luego ya nos hemos puesto a cantar. Y la verdad es que ha sido muy bonito. Gracias, por cierto, por recibirnos y por querer hacer eco del tema nuevo.
0: Sí. Oye, ¿cómo no vamos a hacernos eco, la verdad? Aparte, ahí en la calle, no sé, es una convocatoria con mucha magia, ¿no?
1: Pues sí, Pablo. Aparte, hemos podido ver el videoclip y yo quiero que Carlos nos cuentes exactamente todos los problemas que ha habido grabando el videoclip, y también la participación especial, porque tenéis ahí unos artistas invitados que salen en el videoclip.
3: Sí, señora. O sea, de famosos tenemos a Touri, tenemos a un señor bombero de verdad, y tenemos a Leticia Sola y a María Vázquez también, que las conoceréis de ver en muchas películas. Y el rodaje pues llevó mucho tiempo, porque fueron como 30, son como 30 planos en 30 localizaciones diferentes de Galicia, entonces pues llevó a lo mejor pues 30 días, una cosa así, para que la iluminación estuviese chula, medio al atardecer y todas estas cosas. Y sí, ha pasado, supongo, un poco de todo. No te creas que me acuerdo de las desgracias, las borro muy rápido, pero sí, ha pasado de ir a volver al mismo sitio otra vez, caernos por aquí, que el coche se quedase enganchado porque eran localizaciones muy complicadas. Todo esto lo veréis en pequeños vídeos que iremos echando en redes sociales, para que veáis cómo nos lo pasamos grabando nosotros. Una locura. Y saludos a todo esto, que nos salude.
0: Sí. Me ha gustado, son vídeos que iremos echando a las redes sociales. Toma que te echo un vídeo. Está muy bien, ¿eh?
3: Hombre, aquí los echamos, los ponemos, los publicamos, de todo.
0: Los subimos, lo que haga falta. Lo que haga falta. Oye, Pauli, cuéntanos cómo es la puesta en escena, ¿no? ¿Qué es lo que de esta presentación tan singular?
1: Pues mira, hemos llegado a la puerta de La Urbana, donde hay un cartel que dice que esto es un evento privado de Escuchando Elefantes. Nos han recibido con un picoteo, hay todo lo que se necesita, hay tortilla, hay empanada, y todo bueno. Y lo primero que hemos visto ha sido el videoclip, que son pues estas 30 localizaciones de distintas partes de Galicia. Ahí es cuando hemos escuchado por primera vez esa canción. Nos han explicado un poquito el trasfondo, que se trataba del tema de los incendios, un poco cómo ha sido ese rodaje, y después han tocado pues por primera vez delante de todos nosotros esta canción, este Arder. Y después yo quiero, Silvia, que le expliques también a Pablo lo que habéis hecho, porque ya no solo es que hayáis cantado vosotros, sino que hemos cantado nosotros también.
4: Obvio, no se podía ir de aquí la gente sin cantar. De hecho, una de las cosas bonitas que tiene esta canción es que tiene mucha gente cantando al final de ella. En el sentido de que tenemos directamente al público de alguno de nuestros conciertos cantándola. O sea, entonces quisimos replicar un poco ese momento del estudio, del concierto en el que se grabaron esas voces, de todas las cantareiras que participaron también, de todos los amigos que también grabaron algo. Así que nada, fue como un poco ese cierre, que realmente es una apertura porque todo empieza hoy. Pero para nosotros fue ese cierre de, venga, se termina el proceso de creación de Arder, y qué mejor broche que toda la gente que estaba aquí asistiendo hoy cantase con nosotros. Así que nada, muchísimas gracias, Pauli, que tú también lo hiciste.
1: Tuve que afinar.
2: Pues así ha sido un poco este lanzamiento del single, esta presentación tan especial a la que ha venido mucha gente. Habéis sí, venido sí. Aquí la urbana
4: que, y eso que era día complicado, que había mucha cosa, pero
2: eso sí. También lo habéis mencionado.
4: Entre la ascensión, el pleno, el concello, yo dije, aquí está todo el mundo que tiene que estar.
0: Uh-huh. Oye, pues muy bien. Oye, claro, es que Silvia, no Silvia Penelas,
5: ya.
0: Silvia Elefantes.
2: Ya sabía que hablabas de mí, lo pronuncias distinto.
0: Sí, sí. ¿Podías cantar algo?
2: ¿Ahora?
0: Sí, pero es un poco así especial, tiene que ser, ¿eh?
2: A ver, nos hacemos el estribillo, Carlos.
0: Mira, te cuento, te pongo en antecedentes.
2: Venga, va.
0: Nuestro técnico de sonido está de cumpleaños, Jesús Villares.
2: Bueno, entonces cambia el cumpleaños feliz.
0: Claro, que no. No sé. Puede ser. O sea, os dejo libertad. Él es.
2: Me lo dijiste a mí para que te lo cantara en plan Marilyn, que te conozco.
0: Sí, puede ser. En plan sorpresa, con una tarta y tal. Podría ser. Pero Suso, pues cumpleaños, aparte es una cifra bastante redonda.
2: Escápate del estudio.
0: Suso es un clásico. Es un clásico ya, un clásico de las ondas. Y está de cumpleaños y entonces podemos cantar algo así en directo claro, y que no se corte más que nada porque justo como es el técnico sabes, quedaría feo, sabes,
2: que, tienes... aquí, que nos habéis robado totalmente y nos hemos ido de nuestro propio evento para atenderos. Volvemos a entrar y que todos canten el cumpleaños feliz. Venga, vamos a hacer eso, venga,
0: vale,
2: vamos
0: bien.
2: Vamos a informar a todo el mundo.
0: ¿Ves eso? ¿Cuánta gente?
5: Pauli, direcciona bien ahí el micro, para que se escuche.
0: Toda la plaza de la urbana, prácticamente todo el barrio, está todo el Orzán, está cantando.
5: O sea, estuvo chulo, pero la parte de que se escuche bien...
0: El sonido para un técnico de sonido no es lo ideal.
5: Es que yo sabía que iba a pasar esto.
0: Claro.
5: Yo le dije a Pauli que direccionase bien, pero es que, claro, es difícil.
0: Ha sido como, no sé, imagínate, tiene un cumpleaños un cocinero que estrella Michelin, le das un bocata de mortadela, ¿no?
5: Sí, ha sido una cosa
0: pues,
5: un poco...
0: Esto,
2: ha sido un sonido extraño.
0: Sí,
5: extraño, sí. Un eco.
0: O sea, como una cosa que era tanto sonido al mismo tiempo que es una eclosión.
2: Había mucha gente queriendo a Suso a la vez.
0: Claro.
5: Sí, es que yo no sé si estáis como ahora mismo dentro del local, sí, pero
2: hemos salido para escucharos, porque claro. Dentro es bastante difícil
5: sí,
2: escuchar.
5: Sí, es que yo saldría, porque no hay buena cobertura, yo creo, ¿eh? No.
2: Claro. Bueno, Suso, que sepas que todo el mundo te estaba queriendo, así
0: todo
2: que sepáis que lo he grabado también.
0: Ah, lo has grabado, qué bien, claro.
2: Lo he
0: claro.
2: grabado.
0: Claro, eso está
2: lo
0: muy
2: he
0: bien.
2: Grabado.
0: Claro, qué bonito, mira.
2: Claro.
0: Oye, está muy bien, mira... Sí, Suso, tenemos vídeo y todo, ¿eh?
5: Sí, espera, Suso, que te lo estoy mandando, ¿eh?
0: Un montón de gente cantándote cumpleaños, sí.
2: Suso, aparte el técnico de sonido, ¿verdad?
4: Claro, pobre.
0: No claro.
2: Lo vas a escuchar,
5: a ver, Suso, a ver si podemos escucharlo, pero bien. A ver si podemos arreglar esta sorpresa, que yo creo que no se
0: Hoy
5: le va a olvidar en la vida.
0: Estamos muy de arreglar cosas que hacemos mal, ¿eh?
5: No, tampoco diría arreglar, ¿eh? Yo creo que las estamos empeorando.
0: O sea, hacemos cosas mal y las mejoramos, ¿no?
2: Es un... Dijo que grabé mal, a ver, ponedlo ahí.
0: A ver qué tal. Yo lo he grabado, va a quedar mejor, ¿eh? O sea, a ver.
5: A ver si grabado.
0: Sí. Después también va un poco así.
5: Ahí lo tenemos ya casi.
0: Está cerca, está llegando. Está llegando.
2: Madre mía, Suso. Es que la está liando Suso hoy.
0: Sí.
5: O sea, y encima dirás que la está liando
0: claro,
5: Suso.
0: Es que también.
5: La estamos liando nosotros.
0: Es una dalla que llega torpe, ¿sabes? O sea, que ya no es el chaval aquel. Ya...
2: Su propio regalo. De
0: claro. Es un.
5: Sí.
0: Claro, a ver. Qué bonito. Ostras, ahí es. Parece una filarmónica.
5: Suena mejor ahora, ¿eh?
0: Parece el coro...
5: Sí.
0: Parece el coro, un coro, un orfeón, el orfeón Donostiarra o algo así, ¿eh?
2: Ha quedado bien.
0: Muy bien.
5: Hemos pasado de lo que escuchábamos antes, que semejaba más a un coro a las 5 de la mañana por la calle de la Estrella, a un coro de verdad.
0: A un coro de verdad, un orfeón, ¿eh? Ya le gustaría el eco o a Follas Novas o a... O sea, Cánticas de Aterra, cualquiera, ¿eh? Ya le gustaría. Un coro de este tipo. Bueno, ¿me contáis cosas de Escuchando Elefantes de cara al futuro más próximo?
1: El futuro más próximo es que mañana sale el single de Arder. Ese es el futuro más próximo escuchando Elefantes. Y luego, como somos ese tipo de gente que no planeamos, pero no planeamos, y nos dejamos llevar mucho, que es muy mágico eso, pues lo que quiera el universo, y lo que quiera la vida, y lo que queramos nosotros, más que nada.
3: ¿Vale? Generalmente son conciertos y gira. Tampoco es una locura, pero bueno, generalmente es echar canciones, discos, gira, todas esas cosas que hacen los grupos.
1: Bueno, mira, montarte aquí un sarao también. Al final hacemos de todo.
0: Vale, yo sabéis que tengo una propuesta que la vamos a... Que vamos
5: gestionar.
0: A...
5: Esperemos que la gestionemos mejor que el cumpleaños feliz.
0: Sí, sí. No, a ver si la semana que viene, cuando buscamos una fecha, hacia el jueves, viernes, porque dan mejor tiempos que hasta el martes.
1: Espera, Pablo, ¿nos vas a pedir de salir?
0: Bueno, Bueno, nada, no digo nada. Que...
1: Es que es una cita en directo, esto yo vale. No me lo esperaba.
0: Queríamos, a ver, que viniese aquí al estudio, pero tocar la canción aquí fuera, en Cuatro Caminos, en el parque al lado de la fuente.
1: Claro que sí.
0: Que además pues, se pueden dar muchas circunstancias, también hay que ver cómo está el deportivo, este partido de fin de semana y demás, y presentamos disco al mismo tiempo todo aquí. ¿Qué te parece?
1: Venga, maravilla.
0: ¿Vale?
3: Muy bien.
1: Sí, yo ya te digo, Pablo, ¿cuándo te hemos dicho nosotros que no algo? O sea...
0: Bueno, tú... Bueno, nada, no voy a decir nada.
1: Yo iba a decir una barbaridad también, así que dejémoslo ahí.
0: Bueno, dejémoslo ahí.
1: Sí, claro que sí.
0: Eso. Oye, que es... Pauli, ya ves qué gente tan maja, ¿eh?
6: Sí, son majísimos. Sí, sí. Ya me han recibido genial, así con un abrazo, tal. Ya está. Aquí no hay ninguna pistola apuntándole a la chica a la cabeza, ¿eh? O sea, lo está diciendo de corazón.
0: Son gente que quiere, gente que quiere.
6: No. Es gente increíble, es un temazo. Y mañana sale para que lo pueda escuchar ya también todo el mundo.
1: Todo el mundo. De hecho, hoy a las 12 de la noche en Spotify ya lo puede escuchar. Aparte de todas las plataformas.
6: Nosotros lo que queda de programa lo vamos a poner todo el rato en bucle.
1: Perfecto.
6: No va a haber más contenido.
1: Así es lo que me gusta a mí. Y el videoclip saldrá a las 3:30, creo, de mañana. Aún no lo sabemos porque hemos estado organizando esto. Pero 3:30 es más que probable que ya haya salido.
0: Perfecto. Muy bien, pues muchas gracias. Y enhorabuena.
1: Gracias a vosotros.
0: Gracias, Pauli. 12:49, estamos en directo en Radio Voz. Por cierto, que yo creo que no lo he dicho en toda la mañana, pero enseguida estaremos con la tertulia de mascotas. Y vamos a hablar con Marisa, con Juan, con Tito, con Adela. Y si ustedes quieren hacer alguna pregunta, el WhatsApp del programa es el 647-002900. 647-002900. Tendremos el concurso de chistes de Parrillada Gardel y mucha alegría. Suso, felicidades, ¿eh?

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0: 9:53 minutos. Estaba a todo esto Adela Romay, ¿qué tal? Buenos días.
1: Hola, buenos días.
0: Estabas haciendo una pregunta fuera de antena que a mí me parecía muy interesante. Me parecía que es Adela es la dueña de mi segunda caseta. Estaba haciendo una pregunta y dije, Dios mío, qué interesante la pregunta. Pero claro, teníamos que entrar en antena y la podemos preguntar ahora si te apetece. También está Juan Barro, veterinario de la Clínica Alarca. Hola, Juan, ¿qué tal? Buenos días.
2: Buenos días.
0: Y también Tito Villazala, adiestrador canino. Hacía tiempo que no te veía. ¿Qué tal, Tito?
3: Pues sí, estaba bueno, hace tiempo que te operaste, ¿no? De las cataratas y todo eso. Y te...
0: ¿Por qué?
3: No me veía.
0: No te veía hace tiempo, hace...
3: Estoy de broma, hombre.
0: ¿Hace cuántas semanas que nos abandonaste?
3: Pues no os abandoné. Lo que pasa es que una no pudo venir y la otra me tocaba, porque no puedo... Aquí...
0: Libranza.
3: Hay que librar.
0: Tenemos overbooking, claro.
3: Y claro. Por el sindicato que me tocaba a mí. Tiña horas extras y cuyín.
4: Es claro, obligado.
0: A ver, estabas haciendo una pregunta, Adela, muy interesante, yo creo, ¿no?
1: Bueno, no sé, es interesante.
0: ¿Qué le puede pasar a más gente?
1: Pero he observado yo, bueno, yo vivo en el campo, donde tengo el hotel, y tengo algunos perros que bajan a la ciudad. Por ejemplo, he bajado hace años un Westie que tenía, ahora tengo una bichona que baja mucho a La Coruña y tal. Y he notado con esos perros que viven en mi finca y después los bajo a la ciudad, que no hay forma de que suban a hacer sus necesidades a los céspedes de la ciudad. Yo creí que era porque tienen tratamiento, tienen así productos o tal, y ellos les huele mal y no les gusta. Entonces dije, voy a aprovechar y voy a preguntarle aquí a Larca.
2: Yo creo que una de las razones puede ser porque esos perros los tienes sueltos todo el día en tu casa.
1: Claro, sí.
2: Y cuando los traes a la ciudad, los traes atados.
1: Claro.
2: Los traes con la correa para pasar por la ciudad.
1: Sí.
2: ¿Eh? Como hay que ir por la ciudad. Entonces, el perro no se inspira. Cuando va atado, no tiene ese ansia por... Y hay muchos perros que atados no hacen sus necesidades y las hacen cuando están sueltos. Yo entiendo que lo que debería hacer es eso. Porque si, por ejemplo, si es un macho, aquí va a tener muchos más olores y mucha más atracción que en tu casa. Entonces yo entiendo que debe ser eso, no sé, Tito, ¿qué opinas?
0: No es lo mismo estar por una finca, tú suelto, y cuando llegue un momento determinado que tienes una apetencia, desahogar, que aquí que ir con tu dueño al lado a un metro, dos metros y...
2: Y también puede ser porque si no los bajas mucho, la ciudad es más estresante.
3: Correcto, es lo que iba a decir.
2: La ciudad estresa mucho más, hay más ruidos, sí, hay coches,
3: ruidos,
2: hay de todo. Y allí están en paz y tranquilidad, que los únicos ruidos son los de los pajaritos, sí, y las hojas de los árboles.
3: Los ruidos, los olores, etcétera, etcétera. Hablando de esto, yo no puedo dejar de pensar una cosa, pero nos pasa a nosotros también, a los seres humanos.
1: Sí, sí, cuando viajamos.
3: Tú vas en tu casa y tú vas perfectamente bien al baño. Pero sí, yo me pongo en un baño público, por ejemplo, en unos urinarios, y si hay alguien al lado a mí me pone muy nervioso. No doy empezado a
1: o cuando vas de viaje.
2: Tal. Cuando vas,
3: sí,
2: de viaje te descontrolas.
3: Pero,
1: te descontrolas completamente.
3: O que te dé un achuchón y que tengas ganas de orinar, pero dices, es que aquí no puedo, es que aquí tampoco. Sí. Pero es que estoy orinando, sí, no puedo, sí, más, sí, en mi vida. O sea, yo no aguanto más, pero sin embargo te aguantas. Y es por eso, o sea, es
1: ser, sí,
3: inhibición, porque no encuentran el sitio adecuado. Entonces,
1: claro,
3: eso es cuando los seres humanos pensamos en un campo con unas vacas, unas florecitas y unas, no sé cuánto. Uh-huh. Un día con calma, que hoy no es el día, contaré una anécdota salvaje y preciosa de cómo yo tuve que miccionar delante de 5 enfermeras y todas mirando por un
0: bueno.
3: Pero eso será otro día.
0: De todas formas, te voy a decir una cosa. Decías tú los perros y decías de qué nos pasa a nosotros. Nosotros nos pasa, nos quitas de aquí, de la ciudad, ¿no? Y vas a Madrid y a veces tienes la sensación de... Y eso, es también ciudad, pero de agobio, decir, a ver si vuelvo. Y la gente que vive en el campo o que vive en la aldea, cuando baja, entre comillas, a Coruña, está deseando volverse para aquella tranquilidad. Todos nos acostumbramos.
3: Claro.
0: Los animales.
1: Sí, sí, claro.
3: Por eso es importante que los perritos también bajen para que vean todo tipo de situaciones, igual, sí, que los niños, igual que los hijos, igual que las personas, sí, que todas las personas tengamos cuanto más vivencias mejor,
2: viajar. Sobre todo de cachorros.
3: Correcto.
1: Sí.
2: Para que se empapen con todos los ambientes, eso, con todas las situaciones, porque son esos perros que luego un día tienen que venir al veterinario y miren muertos de miedo, que, sí, los metan en el coche, que los acostumbren.
3: Correcto.
2: A una vida que va a hacer de
3: y
2: mayor.
3: Y de ahí saco un tema que viene a colación de todo esto, si me lo permite Pablo y autoridades, que es que, por ejemplo, cuando... Mucho cuidado, porque los veterinarios hoy en día cada día más están por la labor de oye, no saques el perro en el medio del parque de Santa Margarita si está con una vacuna. Evidentemente lo tenemos claro. Pero si estás en una finca, hay gente que se lo toma al pie de la letra y no lo saca de casa y lo tiene hasta los 4 meses que acaba la vacunación. No, eso, lo hace
2: pero
3: muchas
2: eso,
3: veces la gente.
2: Pero se
3: equivocan.
2: Pero eso ya ha cambiado, yo creo.
3: Sí, ha cambiado mucho, pero bueno.
2: Porque es más importante hoy en día la socialización del cachorrito y que se empape. Y si tú haces un buen plan de vacunación,
3: correcto.
2: Aquí en la ciudad no hay tanta enfermedad
3: endémica,
2: parvovirus, moquillo, estas enfermedades que antaño teníamos mucho, tú lo sabes, ¿eh? Entonces, hoy en día sí que permitimos, yo por lo menos permito a los perros salir muy tempranamente.
3: Ya, pero que hay muchos no.
2: Hay veterinarios que lo harán, sí.
3: No, y hay algunos veterinarios, con todo el cariño lo digo, que yo a veces viene la gente y dice, no, el veterinario me dice que no lo saca hasta que... Y yo digo, sí, el veterinario se lo dice así y el veterinario tiene toda la razón, le está diciendo que no lo saque en sitios donde haya cientos de perros o que no lo lleve a una residencia canina donde haya y tal, y que lo suelte con todos los perros. Normal, hasta ahí lo entiendo. Pero sáquelo usted, llévelo usted en brazos, llévelo usted al aeropuerto, llévelo usted, si usted tiene una finca y no tiene más que un perro y su perro está vacunado, lo puede soltar, puede ir a algunos sitios donde lo puede soltar. Yo creo que eso por ahí, vamos, estamos modernizándonos.
0: Oye, hay varias preguntas de alimentación. Antes de nada, también decir que esta mañana hemos estado en la Plaza de Vigo, porque había una cierta, un run-run, ¿no?, que si había chinches, que si había pulgas, y estaba el precintado, el parque infantil. Al final, pues, Silvia, hemos visto y nos han dicho desde el Ayuntamiento que lo que se trataba era que estaban, habían dado un tratamiento a los árboles.
4: Sí, a los árboles para luchar contra el pulgón, o más bien para prevenir la aparición del pulgón. Dicen que es algo habitual en esta época del año y que, bueno, están precintando diferentes zonas del parque por una cosa de precaución, ¿no? Y que, pues, si hay niños por la zona y mascotas, no puedan llevarse a la boca o algo parecido, pues ningún tipo de líquido o de resto del tratamiento. Pero que ni chinches ni ningún tipo de bicho más allá de hormigas.
0: Y nosotros hemos dicho que nos parece bien que lo único, debían poner un cartelito de proceso. Ahora mismo estamos en proceso de esto para que no haya especulaciones ni alarmas infundadas que
3: porque
0: al final...
3: además es normal que uno mire por sus hijos y diga, oye, que están
0: haciendo
3: aquí.
0: No, hijos y también por los perros, por las mascotas que van allí, que diga, oye, a ver si está... Y
3: bueno,
0: parte que enseguida...
3: hablo de los perrijos también.
0: No, por eso no, pero hay mucha gente que de repente comenta, fíjate, pulgón. De pulgón a pulga hay nada.
2: Sí.
0: Y enseguida el mensaje se va desvirtuando y al final se monta un problema donde no lo hay. No, o sea, que bueno, mejor que sea así, que se elimine el pulgón y que los niños y las mascotas y todo el mundo vaya a la plaza tan tranquilos. Pregunta de oyentes. ¿Es normal que mi perro no quiera comer? Ya sé que es un poco genérico, pero...
3: Sí.
2: El perro, si no quiere comer nada, es que tiene un problema, entonces. Si no quiere comer un pienso, pues porque ha probado otras cosas y le gustan más otras cosas, eso le pasa, yo creo, que a todos los perros. Hay muchos que esperan durante el día a que le caiga algo rico y por la noche, como se les aprieta el hambre, comen todo el pienso.
3: Sí, señor.
2: Entonces eso lo hacen prácticamente todos. Entonces, pero si no come, claro, había que especificar bien esa pregunta. Si no come, tiene un problema o en la boca o un problema de enfermedad o cualquier cosa, que entonces sí que tiene que ir al veterinario.
3: Y
2: otra cosa es cuántos días lleva sin comer.
3: Claro, y especifiquemos también que a veces no come, como bien decías antes, no come porque le hemos dado una tarrina fantástica de paté de cochisné, de paté de foie, y que resulta que después le pones el pienso seco
2: y te dice que
3: más
2: te lo comas
3: una mojama y que dices, lo va a comer María de lado y está esperando a qué tal.
2: Claro.
3: Yo por eso a mis gatos y a mis perros siempre les mezclo, lo siento mucho, pero yo tengo que decirlo, con un poquito de paté bueno. Un poquitito.
2: El pienso.
3: Lo mezclo un poquito más.
2: Sí, claro, pues eso también.
1: Sí.
3: Y lo come de maravilla.
2: Claro, eso sí.
3: Y lo empapo también con agua calentita.
2: Con agua caliente, con un caldito, con lo que sea.
4: Si mezclas una marca blanca con una de primera línea, haces así un remesho.
3: Sí, un remesho,
4: pero que le sepa mejor.
2: Así sí lo van a comer mucho mejor.
3: Y además de eso, también están hidratados y no tienen que andar bebiendo tanto.
2: Pero es que cada perro es un mundo distinto. Hay perros que por la mañana comen una ración de comida húmeda y por la noche su pienso. Y están acostumbrados a eso y lo comen perfectamente. O sea, lo que tienes que hacer es, hay perros que comen solo pienso, pero es que les gustan las latas, que no las comen.
3: Sí.
2: Entonces, por eso cada perro es un mundo distinto, pero se le puede mezclar algo de comida húmeda o algo que le eches que sea apropiado para el perro, no le eches fabada,
3: no,
2: o tal, pero pero lo puede comer sin ningún tipo de problema.
4: Y hablando de comidas, ¿tienen alergias? Porque alguna vez hemos hablado de alergias,
2: pero alimentos también.
4: Sí, siempre se escucha, ¿no? El chocolate es malo, etcétera, pero ¿tienen alergias?
2: Hay intolerancias y alergias, sí, sí. O sea, intolerancias a algún producto y problemas dermatológicos, sí. Alergia, picores, problemas cutáneos, otitis, incluso derivados de la alimentación.
3: Concretas, labrador, tiene, ¿no?
2: El labrador puede tener problemas X, pero bueno, problemas alimentarios los puede tener cualquier animal. Cualquier animal y que tiene reflejo cutáneo principalmente, con diarreas. Hay perros que toman carne ternera y tiene una diarrea terrible.
1: Sí, a mí me vienen perros con piensos especiales,
2: claro.
1: Porque tienen alergias a muchas cosas y en eso especifican. No le deis nada que no sea su pienso, ni una chuche ni nada de nada. Sí. No se lo especifican.
3: A veces queriendo hacer las cosas bien...
1: Nos avisan de que no le demos absolutamente nada que no sea el pienso que traen en las medidas que tenemos que dárselas.
3: Y perdón, esto ya, porque lo pregunto yo, claro, y con los años que llevo, y a lo mejor hay gente que dice, ¿cómo no lo sabes tú? Pues no lo sé, o sea, no lo sé, pregunto. Porque la única pregunta que está mal hecha es la que no se hace. Juan, un hueso de rodilla que se hablaba antes, un hueso de rodilla para un perro grande, tipo can de Palleiro, a mí es que yo sabes que yo ahora con la edad me voy poniendo como más blando y digo, pobriños, entonces, porque toda la vida pienso, toda la vida no pienso, entonces, ¿cómo lo ves?
2: El problema es que un hueso de rodilla le puede hacer mucho daño al animal.
3: Ah, amigo.
2: Le puede hacer mucho daño al animal porque, primero, hay perros que comen huesos toda la vida y no les pasa nada. Y un día que comen huesos lo puede matar.
3: Una perforación.
2: Y hay perros que no están acostumbrados a comer huesos. Primero, el hueso, los perros, la potencia que tienen las mandíbulas, pero un perro pequeño igual, entonces empiezan a roer, a roer, a roer. Te van comiendo el cartílago, si tiene algo de tuerto no te lo van cogiendo, pero cuando empiezan a comer trozos de hueso, esos huesos, primero, tardan mucho en digerirse, entonces le pueden crear una gastritis, y hay huesos que se atascan.
3: Claro.
2: Hay huesos que se atascan y hay que sacar los huesos del estómago, del intestino y demás. Los huesos hacen que hagan las cacas como cemento armado.
3: Correcto.
2: Sí, de hecho, un perro que toma hueso, las cacas son harinosas, entonces hay muchas veces que hay fecalomas, Entonces, cuidado con los huesos, porque un hueso puede hacer mucho daño a un animal. Y sobre todo perros que no están acostumbrados a tomarlos. Uh-huh. Es un placer para el hueso, porque el perro, si le das un hueso, está todo el día con el hueso, dale que te pego. Y muchos acaban comiendo el hueso entero.
3: Mejor entonces un trozo de estos de piel, de que ya vienen ya curtidas. Y
2: esas pieles, que es cuero, que tal, que están tratados y lo pueden tomar, eso lo toman, lo van mordiendo, se van entreteniendo y al final eso lo digieren. Entonces no es tan dañino como un hueso.
4: Y yo siempre escucho con el tema de los huesos que hay algunos huesos de estas falsas creencias, o no, que escuchas. Por ejemplo, los de churrasco, que muy bien, ¿no? Pero que los de pollo o cerdo, fatal, porque se pueden clavar en la garganta.
2: El problema es que cualquier hueso puede hacer daño. Los de churrasco, el problema es que tú le das una costillita de churrasco de cerdo, pero es que lo tragan entero. Y hay veces que se les queda trancado en el esófago. Hay veces que los tienes que sacar del estómago, porque esos son, los tragan. La ansiedad que tiene el perro puede tragar un hueso entero por el ansia, porque no se lo quites o no se lo quite otro perro que está al lado o lo que sea. Entonces ahí viene el problema. Entonces, que cuidado, incluso huesos que pueden. El tema es que lo mastiquen bien. Si lo mastican y lo trituran y lo tronzan bien, tiene menos problemas, porque acaba digiriendo y pasarán trocitos pequeños y demás. Pero el problema es ese, que hay perros que... que te da manera.
0: Bueno, una pregunta.
4: Espera, pregunta que es que me ha llegado en directo y viene a colación de esto, dice Nieves. Hola, ¿qué es lo que puede comer, qué es lo que no puede comer bajo ningún concepto un perro? Y además añade, en especial, un carlino como el mío. Imagino que es por lo que comentabas tú, Tito, del labrador.
2: Lo que no puede comer.
4: Bajo ningún concepto. Un perro en general y luego en concreto los carlinos.
3: Claro, que tenga tendencia, me imagino que se refiere a que tenga tendencia a tener algún tipo de...
2: Eso no lo sabemos, pero por la raza en principio no hay nada que no pueda comer. Porque eso es del individuo.
3: Pero alimentos que no puede comer en general...
2: A ver, se sabe que el chocolate es tóxico. Cuanto más puro sea, más tóxico es. Pero claro, una onza de chocolate no lo va a matar. Pero si te comes una tableta...
4: Es algo que siempre se escucha, pero...
2: Por la teobromina, por las determinadas sustancias que tiene el cacao, que son tóxicas para el perro. Entonces son tóxicas, les da unas taquicardias brutales, incluso puede provocar la muerte del animal. Uh-huh. Las uvas, las pasas también son malas, ¿eh? Las nueces de macadamia son malas, son cosas que tiene que comer mucha cantidad. Hay determinadas, claro, hay determinadas flores y plantas que si las toman, pues igual que nosotros, que son claro. tóxicas como para nosotros. Entonces, pero de lo que comemos habitualmente y demás, vamos a ver, si un perro está acostumbrado al sota caballo rey, que los perros están a su pienso y demás, un día le das algo que te sobra en casa y le puede sentar mal. Pero sentar mal le puede dar diarrea o vómitos. Eso no lo va a matar. Pero ahí lo que tienes que ver es todo en su justa medida. No le des un día un plato de caldo al perro porque a lo mejor le sienta mal. Pero el plato de caldo tú le das unos... Voy a decir esto. Te sobra unos grelos, se lo das al perro y no le va a sentar mal. Es verdura. Te sobra arroz en blanco, pasta, unos recortes de carne, se los puedes dar al perro y no te, se los picas. Pero bien, y no
3: una cosa que no sería, que sería muy muy, por así, muy muy dañina, a mí me lo
2: la
3: parece,
2: cebolla,
3: el tema de la cebolla y el tema de, imagínate una tarta de estas de que lleve chocolate, nata y todo este tema.
2: Sí, pero a ver, pero la nata y eso al final es dulce y el sí. perro puede tomar, el perro, ese dicho es un mito de que el perro no puede tomar dulce, que se queda ciego. No. Sí, es mentira. Los perros pueden tomar dulce. Los perros no deben... Tururú.
3: Sí.
2: Sí. Los perros tú le pones un trozo de tarta y se la comen.
3: Pues yo creo que les gusta más el salado, ¿eh?
2: Sí, el dulce les gusta también. El dulce les gusta también.
4: El chocolate muy tóxico, pero les gusta.
2: Claro, sí. O sea,
3: tonto también.
4: Claro.
2: Pueden tomar dulce, pero en su justa medida. No le des dulce a lo bestia, pero pueden tomar dulce. El dulce al final es azúcar. Y muchas de las comidas que tal... Al final el azúcar que venga de un sitio o de otro es distinto. Pero bueno, si es un perro diabético no le des azúcar.
3: Claro.
2: Pero no le va a producir el que tome un trozo de tarta un día porque celebra el cumpleaños de... alguien, no le va a producir una diabetes. Claro, es distinto un pastor alemán que un yorkie.
0: Oye, una pregunta os quiero hacer, y os dejo con Silvia. Mi perro tiene un tratamiento ahora mismo con pastillas. Es imposible que las tome. Porque conste que los humanos, en nuestra vida hay un día en donde tienes que tomar una pastilla. La primera de tu vida, ¿no? Que a lo mejor puede ser que tienes 14 años, 13, 14, 15, que tienes que tomar un ibuprofeno o algo así.
2: No la tragas.
0: Y es complicado. Es toda una,
3: mi hijo
0: es una
3: terrible
0: aventura, ¿no? Hay gente que
4: incluso normalidad... de adulto hay gente que no puede tragar.
0: Sí, por eso. Horrible. Bueno, sí, y sí. Hay gente que se asmachaca y tal. Pero en el caso del perro dice, se las oculto. Sí. Y las separa.
1: Sí.
0: O si luego la encuentra en la comida cuando mastica, la vomita. ¿Qué puedo hacer?
1: Mira,
0: esto será bastante habitual.
1: Yo en el hotel vienen cantidad de perritos con tratamientos, con pastillas, con todo. Y tenemos mil métodos, desde el más sencillo, que es metérsela dentro de un trocito de salchicha o hacer una albóndiga con un paté. A los más peliagudos, por ejemplo, los pastores alemanes, yo tuve muchas pastoras, te lo ocultan en la boca.
3: Sí.
1: Y aguantan con la pastilla, ocultan la boca y de pronto hacen ¡pap! Y la escupen. Y yo a las mías tenía que me metía detrás de una puerta y cuando la escupía, pues se la volvía a meter. Y después hay el método clásico. Empujárselos con el dedo
0: claro.
1: hasta el punto sin retorno, cerrarles la boca y cuando hacen así... ¡pum! Ya está tragada. Con las pastillas.
2: Un masaje.
1: Sí, le hago pim, y se la toman. Yo les digo a los tutores que no se preocupen, que el tratamiento se lo toman. O sea, tranquilidad.
3: Y hay gente que a lo mejor dice, pero oh, qué bestia, ¿no? Como
1: claro.
3: Así, ya,
1: hombre,
3: no,
1: no,
3: pero
1: les,
3: no, pero es que se lo toman.
1: No se les hace daño, o sea, no.
3: No, bueno, no se les hace daño, se lo puede molestar, pero yo
1: estoy... pero el tratamiento es lo más importante.
3: Es como si Juan tiene que coger una vía y el perro se pone a gritar porque...
1: No. El tratamiento tienen que tomarlo, no pueden estar sin tratamiento.
2: Prácticamente imposible, y yo tengo perros que se intenté dar yo incluso y es imposible, o sea, es dificilísimo. Entonces ahí muchas veces hay que recurrir a deshacer la pastilla en agua.
3: Correcto.
2: Si se puede, se deshace en agua y con jeringuillas.
1: Con una jeringuilla también lo hemos hecho.
2: Sí. Pero,
4: o sea, pero es peor dar una pastilla a un perro que a un niño, por lo
1: bueno,
4: que...
1: Bueno, es que...
2: Sí, pero hay perros...
4: Es que lo del tema de guardárselo en la parte de atrás de la boca, vamos. Ni en los hospitales se ha visto...
1: Aquí arriba.
2: Pero hay perros que no... que es imposible dar una pastilla. Sí, los hay. Entonces ahí, sino que recurran a deshacer la pastilla. Si se puede disolver en agua y con agua se le...
4: Pero me parece tremendo, ¿no? Porque cuando ves a un perro comer, quiero decir, tampoco da la sensación de que mastiquen demasiado, engullen muchos, ¿no? Pero luego me llama la atención por eso que decís, ¿no?
1: Sí.
4: La encuentran. Pero cuando ven la pastilla,
1: la encuentran. Hay algunos que se lo pueden mezclar.
3: Yo creo que también después el perro sabe con quién está tratando. Igual que también. Cuando está en casa y no tiene que tomar la pastilla. Pero cuando está en el hospital y viene el médico, la enfermera dice, ¿tomo la pastilla sí o sí? Por tanto, a veces también es cuentitis. Es decir, mira, ¿te vas a tragar la pastilla? Sí o sí, porque es para tu bien. Yo me acuerdo cuando me estaba tomando el tema de la quimioterapia, me tenía que tomar, tengo que decirlo, 16 pastillas que eran monstruosas, que era como el inframundo, de verdad, era terrible. Y en mi casa a veces me daba ganas de esconderlas debajo. Lo he pasado fatal, peor que con el tratamiento en venas. Sí. Porque era horrible, o sea, tenían un sabor, no sé, yo no puedo explicarlo.
4: Claro, ya era una bomba.
3: Pero había que tomarlas. Y yo decía en mi casa, por favor, no me dejéis, porque yo es que esto no me lo tomo, o sea, obligadme. Y tengo días...
4: He tenido días de
3: llorar, ¿eh? O sea, de decir, no puedo más.
4: Ya.
2: Pues imagínate el perro, tú acabas de decir el sabor y demás, los perros detectan sabor y olor, uh-huh. y lo tienen muy, muy agudizado. Entonces, el primer día a lo mejor se la das y se la camuflas en una chucha, en algo rico... Sí. Pero el segundo día ya lo saben, y sobre todo es que al final es algo, sobre todo tratamientos crónicos, que es repetitivo. Hay algunos que esperan ya, ahora muchas pastillas traen saborizante, y vienen con saborizantes, con aromas de carne y demás, entonces para que les hagan más atractivo. Y para ellos como una chuche, pero hay otras que ni de broma, entonces tienen que recurrir a lo que sea. Las cápsulas, por ejemplo, cuesta mucho dárselas. Las cápsulas, ¿por qué? Porque aparte cuando se la metes, hay veces que se pega, se empieza a deshacer con el calor y demás, entonces es un rollo patatero. Y lo que trae la cápsula dentro muchas veces sabe francamente mal. Si se deshace un poco, sabe la cápsula ya...
1: Y hay pastillas que se deshacen y cuando te la escupe la segunda vez ya viene mezclada con la saliva y ya se te espachurran todas, tienes que coger otra. Yo le digo a los tutores, mira, traerme siempre un poquito más, porque... A veces algunas tenemos que tirar.
3: Sí. Y después está hay como un mito que es que dice, no, pónsela aquí a la de tal. De,
1: no,
3: la he hecho todavía porque te la expulsa, pero vamos, por la vía rápida.
4: Luego, una última pregunta, chicos, que nos da una oyente. Parece que les ha gustado este tema de qué cosas le puedo dar a mi perro y qué cosas no. Que dice, tengo dos gatetes y les gusta mucho todos los quesos. Además dice todos. Sí. Curado, semicurado, azul, da igual. ¿Puedo darle algo o es malo?
2: Sí, que eso le puede dar, pero que no sean muy curados.
1: Claro, la grasa.
3: Los quesitos también, ¿no?
2: El quesito tiene grasa, pero quesito lo más light posible, porque el curado le puede hacer daño.
3: Yo te digo, yo hablo del quesito porque se me estaba ocurriendo antes, cuando estabas hablando de el quesito es muy bueno para
1: el quesito es muy bueno para las pastillas. Sí. Yo ya tengo quesitos también.
3: El quesito
1: también.
3: Sabe muy bien, es muy ventoso, buenísimo, es muy porque ventoso. Tiene mucha grasa, pero es muy muy oleoso, muy como dijiste.
1: Sí, el quesito es un buen método también para las pastillas.
2: Que se le pueden dar, pero no vamos, hay animales que por un trocito de queso manchego, de estos curados. Han tenido problemas. Sí. Han tenido problemas, sí.
3: Y después, oye, ¿y este queso que es así, que a mí me gusta tanto y que es tan difícil de porque te sienta como a veces en el estómago, este queso que es como de como putrefacto, ¿cómo se
2: llama? El azul, queso azul, queso del Cabral,
4: es como
3: perdón, bueno,
4: efectivamente
3: es como lo de las carnes que están de moda ahora, que dicen lleva aquí en la nevera 6 meses.
4: Yo de hecho tengo un queso así en la nevera y me dijeron hace poco, oye, esto lleva aquí ya mucho tiempo, digo, pero qué más da si ya tiene mo.
3: Claro, a mí también me pasa, les quitas el pelo. No, que nadie haga esas cosas.
2: Esos quesos son fuertes.
3: No, pero
2: esos, son fuertes.
3: Esos quesos, a mí me
2: porque
3: sienten,
2: están
3: me
2: muy curados,
3: mucho,
2: ya lo sé, pero al perro le puede gustar mucho, pero a lo mejor le siente mal.
3: Sí, le sienta mal.
2: Vamos a ver, es un poco de sentido común. Sí. Ese queso tú te tomas un trocito, no te tomas un queso entero.
3: Nunca nadie vio a una madre preparando
2: queso. Un queso de tetilla de estos, que el queso gallego y demás, ese es más suave, te puedes tomar más. Entonces... Que se actúe con sentido común.
3: Yo utilizo mucho el San Simón, que es el que me gusta.
2: El San Simón tampoco es, lo único que está ahumado.
4: Mira, esta tertulia es de mascotas o gastronómica.
1: Me está entrando un apetito, vamos.
4: Mira, ya la última, chicos, pollo cocido y con esto ya cerramos. Si es bueno o no para los...
2: El pollo, sí, es una maravilla. Es muy bueno, es una proteína muy buena y cocido más. sin hueso y se puede ser sin piel también, que la piel lleva toda la grasa. Pero el pollo cocido sí, o la pechuga de pavo.
3: ¿Y qué te dan cuando estás con una gastroenteritis o cuando estás malito?
1: Pollito cocido.
4: Cuando estás a dieta también.
3: El supicaldo, que se llama, que dice mi hermana, supicaldo, con un poquito de...
2: Fiambres no, a ser posible.
1: Mucha sal.
2: Fiambres no, mucha sal y mucho, bueno, mucho procesado, mucho...
4: Por lo que veo hay cosas que son bastante paralelas a los humanos, vamos.
1: Claro, lo que te quita a ti el médico cuando no...
4: Efectivamente, cuando algo no va bien.
3: ¿Sabíais que hay cervezas para perros?
1: Sí.
3: Que yo me traje unas cuantas de Alemania, que evidentemente no llevan alcohol, pero son cervezas para perros.
1: Yo ya las vi en una feria en Barcelona hace 1000 años.
3: Sí, sí. Yo hace un montón de tiempo también, sí.
1: Cervezas para perros, ya las mando.
4: Que están hechas también con...
3: Es un esnovismo, nada.
4: Sí, sí, pero quiero decir que llevan también algo de cereal.
1: Agua con algo.
4: Cerveza para perros sabor pollo, estoy adivinando por aquí. Bueno, está bien.
3: Pero bueno, está bien.
4: Para un cumpleaños, ¿no?
1: Claro, para celebrar, sí.
4: ¿Y a partir de qué edad se considera que tiene 18?
2: No tiene alcohol, o sea que...
3: Yo a partir de los 20 años creo que puedo empezar a
4: tomar. Y siempre bajo la supervisión de un adulto. Bueno, chicos, oye, muchísimas gracias por venir. Juan Barro, veterinario de la clínica El Arca, Octavio Villaza, Latito, adiestrador canino y propietario de varios centros caninos, y Adela Romay, dueña de mi segunda caseta y hotel para perros en Tarrío. Que muchísimas gracias por venir.
3: Gracias a vosotros.
1: Nos vemos la próxima semana.
3: Gracias.
4: 1:18 continuamos en Voces a Coruña.

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0: Que sí, tranquilos, aún queda un poquito de programa, quedan 36 minutos y no nos olvidamos que tenemos que hacer ese concurso para que podáis ganar una jarrita de sangría perfecta para que no se le caigan los hielos, eso con Suso, y además tenemos que sortear ese vale para irse de comilona a la parrillada Gardel.
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0: ¿Y qué tenemos que hacer para conseguir este vale de 60 euritos para gastar en la parrillada Gardel? Algo muy sencillo, hacer reír a la gente. Y algo tan bonito como esto. Primero, llamen al 981-173-173. Ahora mismo abrimos las líneas de directo para que puedan llamar y contarnos un chiste aquí en directo. Hoy es la última oportunidad para participar, porque mañana recordaremos esos 4 chistes que hemos escuchado a lo largo de la semana. Por ahora tenemos el de Nieves, el lunes, que si lo recuerdan es ese sobre la toalla del marido y la mujer y los 500 euros. Javier, que llamó pues un poquito hablando de nadar en la piscina y de ir al oculista. Y luego ayer, que llamó Patri, pues contando ese chiste de la uva y de respira, hija, respira. Pues nada, tenemos esos 3 chistes por el momento y ya tenemos una cuarta llamada, ¿vale? Alberto. Hola, Alberto, ¿qué tal? ¿Cómo estás? Muy buenas.
2: Hola, buenos días.
0: Muy buenos días. A ver, Alberto, ¿cómo es tu apellido antes de nada?
2: ¿Perdón?
0: ¿Cómo es tu apellido?
2: Barbeito, Alberto Barbeito.
0: Barbeito, muy bien. Vamos a ver, Alberto, ¿tienes ya preparado un chiste? ¿Te ha costado mucho elegir?
2: No, lo que pasa es que tengo una pequeña palabrota, no sé si lo puedo decir así.
0: Bueno, hemos oído sordos, tú no te preocupes, venga.
2: Oídos sordos.
0: Todo bueno. Sea por el humor.
2: Vale, bueno, empezando que soy malísimo contando chistes, pero bueno.
0: Bueno, Alberto, pero no empieces así, hombre. No te hagas trampas al solitario.
2: Ya, bueno,
0: venga, vamos.
2: Yo
0: confío en ti.
2: El típico chico que coge y va a la Federación de Árbitros para hacerse árbitro. Llega y el conserje que está allí le pregunta, hola, ¿a qué venías? Y nada, venía para apuntarme para hacerme árbitro. Y dice, vale, un segundito. Entonces coge y llama al jefe y le dice, Manolo, mira, que un hijo de puta viene aquí que quiere hacerse árbitro. Y dice el chico, oye, ¿cómo? Y me dice, nada, Manolo, tranquilo, no vengas, no hace falta.
0: No.
2: No lo cogiste.
0: Ah, vale. Bueno,
2: vale,
0: sí, está bien,
2: bueno.
0: Vale, sí, me costó, Alberto, pero la verdad, una vez que lo coges, tiene su punto, sí, señor, me ha gustado. Oye, pues ves, ni tan mal, ves, estabas menos valorando tu chiste. Bueno, Alberto, pues genial, que te apuntamos ya aquí los datos y a ver si mañana puedes ganar ese vale de 60 euros en el parrillada Garret. Venga,
2: okay,
0: Alberto, muchísimas gracias.
2: Buen día.
0: Hasta luego, adiós. Pues ya ven, tan sencillo como esto. Mañana, a esta hora más o menos, descubrimos quién es el ganador de esos 60 euros para disfrutar en la parrillada Gardel.
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2: Pues con esto llegamos ya a la 1:32 de la tarde, bueno, pues en la recta final del programa, y como todos los días conectamos con María Vidal y con esa redacción central de La Voz de Galicia en Sabón para conocer lo que interesa a los lectores de La Voz. ¿Qué tal, María? ¿Cómo estás?
3: Hola, ¿qué tal? Buenos
2: muy
3: días.
2: Muy buenas, muy buenos días.
3: Bueno, te va a dar la risa, pero si te cuento que la acetilcisteína sigue en lo más leído, no me vas a creer.
2: Bueno, o sea, me parece una faena, sobre todo para ti, que es la que lo tiene que decir todos los días.
3: Ya, mira, ya te lo sé decir hasta rápido. Acetilcisteína.
2: Acetilcisteína.
3: Acetilcisteína. Acetilcisteína.
2: Acetilcisteína.
3: Cisteína, sí.
2: Sí, sí, sí. Sí, sí, sí. Sí. Estamos...
3: Pues ahí sigue esto.
2: Joder, sí que está matando interés, ¿eh?
3: Sí, sí, sí. Yo te digo, hay mucha gente que toma paracetamol o va a empezar a tomarlo. Porque
2: hombre,
3: está...
2: a ver, en España es uno de los países, por lo menos de la Unión Europea, en el que más nos automedicamos, y más con paracetamol, ibuprofeno y este tipo de pastillas que muchas veces tomamos demasiado, ¿no? Más de lo que deberíamos, uh-huh. Pero bueno.
3: Pues aquí está, aquí sigue. Pero mira, mientras hablábamos, ya sabes que lo hemos hablado otras veces, que cuando una noticia pues se deshabla mucho de un tema, tal, muchas veces surgen a continuación pues temas muy parecidos, ¿no?
2: Sí, otros debates.
3: Sí, otros debates. Pues sí, hace unos días hablábamos todos los días del antivirus del crucero. Uh-huh. Hoy hablamos de un nuevo virus que es el causante del brote de gastroenteritis en el crucero en el que permanecen confinadas 1.700 personas en Burdeos. Uh-huh. Hay que recordar que en este barco falleció un pasajero de 90 años y hasta el momento hay como 50 pasajeros contagiados. Y este barco tiene previsto hacer escalas de sábado en Ferrol. Pero... los cruceristas que no presenten síntomas podrán abandonar el barco, ¿vale? Solo pueden bajar aquellos que de momento estén libre de virus.
2: Claro, sin ningún síntoma.
3: Sin ningún síntoma, sí.
2: Bueno, así que, a ver, es una... Bueno, lo que pasa es que sí que es verdad que son bueno, pues bastantes, claro, hay muchas personas afectadas,
3: sí,
2: ¿no?
3: Sí.
2: En este caso, pero bueno, por lo menos es un virus muy diferente, ¿no? Y que provoca cosas muy distintas.
3: Pero bueno, quiero decir... Llevábamos días hablando del crucero, del antivirus, y ahora es nuevo virus y crucero.
2: Sí, pero además veremos también pues cómo lo reciben un poco los ciudadanos de Ferrol, ¿no? Nosotros por aquí esta semana en A Coruña aún le preguntábamos a algunos de los pasajeros que llegaban, ¿no?, al puerto, y les daba exactamente igual, es decir, no les había condicionado el tema del antivirus para viajar. Pero sí que es cierto que una vez que se está hablando mucho del tema y que hay otro virus, en este caso gastrointestinal, pues imagino que a más de uno le... Bueno, le afectará de alguna forma, o por lo menos le dará un poquito más de respeto, ¿no?, caminar por Ferrol este fin de semana. Sí,
3: Y esto que te voy a contar... Ay, espérate, que esto a veces... Bueno, te voy a contar que... No es que se mueva, es que a veces, como toda la tecnología, a veces falla, y justo cuando estamos hablando de eso. Pero te iba a contar que el Chu se alía por primera vez con el frío extremo para eliminar un tumor de riñón sin necesidad de cirugía abierta. ¿Eh? Y también se cuela por aquí, que me pareció un temazo cuando lo leí esta mañana, esa chimenea del Urquiola que está en este patio de luces de Monte Alto, en A Coruña, que está por aquí entre lo más visto, y no me extraña, porque es un temazo, ¿eh?
2: Es que es tremendo, ¿no? O sea, se han cumplido, nada, 50 años hace dos días de ese desastre, y que todavía permanezca una de las columnas, y que más lo hagan de esa forma, ¿no?, tan sorprendente, en un patio de luces de Monte Alto, que dices tú, bueno, ¿cómo termina ahí? Pues es maravilloso.
3: Pues así se cuela entre lo más visto. También ese aceite coruñés, que está entre los 100 mejores del mundo, pues también está entre las noticias más vistas.
2: Oye, muy coruñesas, ¿eh?, también las noticias de hoy.
3: Sí, sí, sí. Ay, mira, te voy a contar una cosa, porque mientras hablábamos se ha colado por aquí esto, que está cancelada la escala en Ferrol del crucero afectado por el brote de gastroenteritis.
2: Vale, claro.
3: Vaya, han cancelado la escala.
2: A ver, yo lo entiendo, y para mí personalmente quizás es una decisión acertada, ¿no? Porque más allá de que tengan síntomas o no, pues una vez que hay tantos afectados en un barco...
3: Sí, mejor que no desembarquen.
2: Claro.
3: Sí.
2: Por evitar
3: así
2: problemas.
3: Así que menos mal que ha empezado a subir, y lo hemos visto, porque nos quedábamos con la primera parte del asunto.
2: Sí, en estos temas que están todo el rato actualizándose es lo malo.
3: Sí.
2: De un minuto a otro.
3: Pero bueno, ahí está esa chimenea y ese aceite entre las noticias coruñesas, entre lo más leído.
2: Perfecto. ¿Me cuentas algo más?
3: Pues no sé, si quieres te sigo contando.
2: Una última, venga.
3: A ver, ¿qué más te cuento? Pues mira, investigan las causas de un hombre que apareció tirado en una acera en Boiro. Un suceso, 51 años, un hombre presentaba un fuerte golpe en la cabeza, por lo que podría haber sufrido un ataque y caer al suelo, pero bueno, de momento pues están investigando, dicen que en la zona había mucha sangre, y bueno, aunque se ha abierto una investigación, todo apunta en estos momentos que murió por causas naturales, y que el derrame tal pues fuera pues al golpearse la cabeza.
2: A ver si hay alguna cámara o algo semejante que pueda aclarar qué sucedió.
3: O la autopsia que determina.
2: Sí, señor. Bueno, pues María, muchísimas gracias.
3: A ti, hasta mañana.
2: Un besito, Mary.
3: Hasta luego.
2: 1:38, continuamos aquí en Radio Voz.

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0: 1 y 42 minutos de la mañana, comenzamos a repasar lo más destacado de este jueves 14 de mayo de 2026. Un jueves marcado por el Pleno Municipal que se está celebrando todavía ahora en el Ayuntamiento de A Coruña, en María Pita. Y es que tenemos que hablar de que se ha aprobado, gracias al Partido Socialista y al Bloque Nacionalista Galego, esa modificación urbanística que afecta al Parque de Lagra del Orzán. Y es que próximamente va a poder construirse vivienda en el Parque del Orzán, en ese nuevo parque del observatorio. Se va a construir un 80% del terreno, pues en diferentes instalaciones públicas, es decir, el 80% del territorio va a ser de uso público y el 20% restante sí que se va a poder utilizar para la construcción de viviendas. Por cierto, de este 20%, el 40% van a tener que ser viviendas protegidas. Como decimos, el Partido Socialista y el Bloque Nacionalista Galego han votado a favor, pero el Partido Popular ha votado en contra. Escuchamos a Miguel Lorenzo, portavoz del PP.
1: Decía que todo fuera parque. Incluso daba dos soluciones. Una, que se compraran los derechos urbanísticos. Por supuesto, viendo la situación económica que tiene este gobierno municipal, que todos conocemos, pese al falso optimismo del señor Argentuñas, esta vía es imposible. Pero había otra vía que explorar, que usted defendía vehementemente, por cierto, la vía de cambiar los derechos urbanísticos para otra zona de la ciudad. ¿Qué hubo de esto? Esa vía que usted hablaba y que ahora forma parte del gobierno y que usted está apoyando ahora, ¿qué hubo de esta vía? ¿Hicieron alguna reunión? ¿Se plantearon en algún momento hacer algo de esto? No.
0: Miguel Lorenzo, que se estaba dirigiendo a la candidata del Bloque Nacionalista Galego, a Viaveira, en el momento en el que estábamos escuchando ese fragmento, ¿no?, del Pleno Municipal. Se estaba dirigiendo a ella porque estaba afeando que el Bloque Nacionalista Galego haya cambiado de posición política con respecto a hace 4 años. Y es que el Bloque Nacionalista Galego ha decidido votar a favor de esta modificación. Lo que ha dicho la candidata a Viaveira es que han cambiado de opinión porque es la opción menos mala, ya que supone rebajar la edificabilidad en el Parque del Observatorio y quedarse con más del 80% de territorio en manos públicas.
2: O diálogo resultou nunha rebaixa máxima posible da edificabilidade. 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Nin temos a capacidade de modificar as leis deste salón de plenos, nin temos a capacidade de ir para atrás no tempo.
0: Pues esas palabras de la candidata del Bloque Nacionalista Galego a la Alcaldía de La Coruña, a Viaveira, que estaba intentando justificar o explicar por qué habían apoyado al Partido Socialista. Una de las peticiones, una de las exigencias que tenía el BNG para apoyar esta modificación de esta ordenación urbanística ha sido que el Partido Socialista comience a negociar con el Bloque Nacionalista Galego un plan de mejoras para la Agra del Orzán. Y el PSOE ha aceptado. Escuchamos al portavoz municipal, José Manuel Lajetuñas.
3: Que a política útil, a política donde non sendo o mesmo somos capaces de discutir e poñernos de acordo en beneficio da ciudadanía, significa que o goberno socialista se vai a sentar co BNG para trazar ese plan de medidas para o barrio. Frente aos que consideran que canto peor, mellor, desde a diferencia, desde a discrepancia, desde ser diferentes, pero poñer por diante os intereses da veciñanza, digo sí a negociar un plan de medidas para o barrio da Agra do Orzán. Sí.
0: En ese 20% del terreno en el que se va a poder edificar, se van a albergar 135 pisos en bloques de entre 7 y 13 alturas, además de una plaza central a la que el acceso será público y también se van a ceder unos 3.500 metros cuadrados para incorporar a las zonas verdes previstas. Esto es lo que ha dado de sí el Pleno Municipal de A Coruña, que como decimos todavía continúa. Enseguida conectamos con el Pleno Municipal, pero antes una noticia de última última hora, y es que se ha dado luz verde al rescate de los murales de Lugris en A Coruña. La Xunta de Galicia está ultimando su protección con una cápsula especial. La Comisión PEPRI ha aprobado la propuesta de rehabilitación pendiente de unas subsanaciones requeridas por patrimonio. Así que pues es la noticia de última hora que les podemos contar después de años esperando para poder salvar esos murales ubicados en los números 25 y 27 de la calle Olmos, esos murales de Urbano Lugris. El promotor ha adaptado la posición del ascensor y también de la escalera en base a las directrices de la Xunta de Galicia, y por otro lado el bajo pues no tiene proyecto, así que se queda a cargo de la Xunta de Galicia, que como bien saben se había hecho cargo de los murales de Urbano Lugris hace ya casi un año. Y continuamos también con otras noticias vinculadas a la política, en este caso con la política de Betanzos, porque la alcaldesa de Betanzos, María Barral, ha anunciado hoy en Voces de A Coruña que llevará al próximo pleno del lunes la aprobación del primer plan xeral de ordenación municipal de Betanzos.
4: Bueno, pues he convocado una rueda de prensa para anunciar, para dar a conocer a los vecinos y vecinas de Betanzos que por fin, después de muchos años de tramitación y de años de trabajo de toda la corporación, pero también de mucha parte técnica y de los técnicos municipales, por fin estamos en condiciones de llevar a pleno la aprobación provisional del Plan Xeral de Ordenación Municipal. De hecho, ese pleno será el próximo lunes 18.
0: Estaremos pendientes, por tanto, de ese pleno municipal y, sobre todo, de qué sucede, porque necesita la aprobación por mayoría absoluta, por tanto, necesitaría el Partido Socialista el apoyo del Partido Popular o del Bloque Nacionalista Galego. Y continuamos también con otras noticias destacadas, como ese incidente que vivíamos a primera hora de la mañana en el túnel de la Plaza de Pontevedra. Y es que a la salida del túnel, casi llegando a Juan Flórez, un autobús de arriba que iba a dirección a Meicende se averió por perder aire. Así nos lo explicaba su conductor.
5: No, se me quedó sin aire. Esto es como si se no tenga gasolina.
6: Claro,
5: se queda igual. O se queda sin agua. Para, no, que es imposible. Sin aire es imposible.
6: Claro.
5: Este es como se queda sin gasolina, se para.
6: Se para.
5: Se queda sin aire también.
6: También.
0: Pues que se para, si se queda sin aire, y hacía esa comparativa, ¿no?, con la gasolina o con otros líquidos. Bueno, este autobús que estuvo averiado durante una hora y media, desde las 8:30 de la mañana y hasta bien pasadas las 10. La policía local tuvo que acudir, no solo para, obviamente, dar servicio a este autobús y que pudiese continuar su marcha, sino también para dirigir el tráfico, porque había una gran cola de vehículos que a esa hora de la mañana estaban utilizando el túnel de la Plaza de Pontevedra. Tuvieron que cortar una serie de pivotes para facilitar un giro un tanto brusco, pero que sirvió para que no se colapsase todavía más la ciudad. Ese autobús no volvió a retomar su marcha hasta pasadas las 10 de la mañana. Eso sí, todos aquellos que viajaban en el autobús fueron reubicados en otro para tratar de no, que no supusiese un gran problema a la hora de llegar al trabajo, al colegio, etcétera. Y también hablamos de otra noticia, ese precinto que hay ubicado en la Plaza de Vigo, en la zona de juego infantil. Y es que está precintada esta zona de la ciudad porque el ayuntamiento está protegiendo a los árboles del parque del pulgón. Nos dicen fuentes municipales que es un tratamiento habitual que se suele hacer en esta época de la primavera, aunque algunos vecinos aseguraban a primera hora en Voces de A Coruña que habían visto chinches en el parque. Otros desmentían los rumores. En cualquier caso, la noticia y lo que está comprobado es que ahora mismo está precintado no por la presencia de chinches u otros animales, sino para aplicar un tratamiento especial para proteger al parque contra el pulgón.
7: A ver, los perros llevan protección porque todos les damos pastillas que les protegen y demás, pero aún así, pues es un riesgo. Por desgracia, esta plaza suele estar bastante sucia. Hay mucha gente que no recoge las deposiciones de sus perros, gente que tira comida, los yogures de los niños, toallitas húmedas con restos de todo tipo de cosas. Pero bueno, es un problema de educación cívica, creo.
0: Y hoy también ha sido una mañana muy intensa en A Coruña, porque hoy ha arrancado el noveno Congreso sobre Transplantes de la Sociedad Española de Transplante en A Coruña. Y es que, bueno, pues la organización, la Sociedad Española de Transplantes es la organizadora, pero es que el Hospital de A Coruña, el CHUAC, es uno de sus referentes.
6: Bueno, yo creo que La Coruña es uno de los centros punteros de trasplante de toda España. Se realizan todo tipo de trasplantes, torácicos, abdominales, y desde siempre pues ha tenido unos resultados extraordinarios y ha sido uno de los centros en España motor en nuestro campo, ¿no? Cuando se propuso la candidatura, pues luego hay un proceso de elección, porque siempre hay varias candidaturas, y he de decir que hubo bastante unanimidad en que el Congreso se realizara aquí en La Coruña.
0: Se realiza en A Coruña y se realiza en Palesco. Siempre es positivo que haya este tipo de congresos para seguir cultivando el espíritu crítico y también el conocimiento. En este caso, el conocimiento centrado en la en las cirugías que tienen que ver con los trasplantes. Y si hablamos de conocimiento, tenemos que hablar de un nombre: Rosa Rodríguez. Rosa, la ganadora de Pasapalabra, que hoy ha estado aquí en A Coruña.
8: Pues fueron unos años formativos a nivel académico, obviamente, pero también a nivel personal. Mucha gente, profesores que me marcaron, compañeros. Toda a comunidade tiene a oportunidad de hacer prácticas aquí, luego trabajé, y para mí es una gran parte de mi vida a que estoy muy agradecida.
9: ¿Podría cualquier alumno de filología de aquí, de UDC, llegar a triunfar no Pasapalabra?
8: Hombre, yo pienso que sí, se lo propongo. Al final, fíxeno porque me propuse. Estudié, no es nada extraordinario que está en mi cabeza. Cualquiera persona que esté estudiando aquí, se quiere, puede intentarlo por lo menos.
0: Rosa, que hoy ha visitado la que fue su facultad, la Facultad de Filología de la Universidad de Da Coruña. Así que Rosa, enhorabuena y sobre todo gracias por venir aquí a Coruña a hablar un poquito de ese paso por Pasapalabra con todos los alumnos que están sentados donde un día estuvo Rosa.
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0: Parecía a primera hora de la mañana que íbamos a poder disfrutar de un poquito de sol en A Coruña, pero finalmente han llegado las lluvias, ¿no? Y las nubes. Llueve, ha llovido un poco a lo largo de la mañana, no ha caído tampoco, bueno, pues una gran tromba de agua, pero sí que es cierto que a lo largo de toda la tarde va a estar lloviendo durante toda la tarde y también toda la noche. Para mañana viernes, una situación muy, muy, muy parecida, pero con una ligera bajada de temperaturas. Es que si tenemos máximas de 16 grados, las mínimas bajarán a los 12 y el sábado será peor, a los 10. El domingo también, 10 grados de mínima. El resumen es que durante los próximos días vamos a tener precipitaciones que se irán alternando con también algún momento de cielos despejados, pero lo que se va a mantener durante toda la jornada es el frío.
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0: Y de tráfico, además de esa noticia que les contábamos hace unos minutos, vinculado con ese autobús de arriba averiado a primera hora de la mañana en A Coruña, también les recordamos otra noticia que les dimos a conocer aquí en Voces de A Coruña a primera hora de la mañana, y es que la policía local de Culleredo busca a un conductor que derribó a una motorista en Oburgo esta pasada noche, pasadas las 11:30 de la noche en la Avenida de Galicia. La mujer que ha resultado herida en una pierna y que está en el hospital, tiene unos 30 años y la policía local está esperando a que sea dada de alta para así poder realizarle las preguntas pertinentes. Eso sí, la policía local ya ha comenzado a recopilar todas las imágenes que hay disponibles de las cámaras de seguridad de negocios cercanos para tratar de esclarecer qué sucedió en ese momento y sobre todo para tratar de dar con ese conductor que finalmente se habría ido del lugar sin dar asistencia a la motorista.
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0: Una y 57 minutos, cuenta atrás para el final del programa. 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
0: Y nos quedamos con este nuevo single de Escuchando Elefantes, Arder, su primera canción en gallego que han presentado oficialmente en La Urbana esta mañana y que además han tenido, como siempre, muchísimo cariño y muchísimo respeto por nosotros y nos lo han presentado aquí en directo en Voces de A Coruña. Además de felicitar en directo también a nuestro querido Suso Villares, nuestro técnico que hoy está de cumpleaños. Así que, Suso, ya también aprovechamos otra vez para felicitarte. Muchísimas felicidades, eres el mejor. Y también recordar que hoy por la tarde tenemos ese encuentro con las Tanxugueiras en el Teatro Colón a las 7:30 de la tarde y que comienza con eso la programación especial por el Día das Letras Galegas.

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4: Pues nos vamos, hasta mañana a las 9 de la mañana, que nos volvemos a encontrar aquí en Voces de A Coruña, como cada día por la tarde. Nos vemos, ya lo saben, en redes sociales. Fernando Molezún y Pauli González, que estuvieron en las unidades móviles. Pablo Portavales aquí a los micrófonos. Y Jesús Villares, que estuvo en el control técnico, como siempre. Y además está de cumpleaños. ¡Felicidades, Suso! Adiós, chao.

0: Muy buenas tardes, bienvenidas, bienvenidos a La Voz del Deporte. Empieza ya un fin de semana interesante y largo. Ya sé que estamos a jueves, pero hoy arranca el playoff de ascenso para el Básquet Coruña desde las 8 en el Coliseum y frente a Menorca. Luego hablamos de ello porque es el camino que tenemos que superar, la primera etapa en el camino para poder jugar esa Final Four que se va a celebrar aquí en A Coruña y que sería pues la que nos podría dar el ascenso, el regreso a la Liga ACB. Pero no podemos despistarnos ni pensar en la Final Four, antes hay que superar a Menorca y esa eliminatoria arranca, como decimos hoy en nuestra ciudad, desde las 8. El segundo de los partidos que se van a celebrar aquí en casa se jugará el domingo también a las 8 de la tarde. Y entre medias de los dos partidos del Básquet Coruña tendremos también al Liceo jugando el sábado a las 6 de la tarde en el arranque del playoff por el título en lo que liga frente al Lleida. Serie al mejor de 3, así que hay que estar atentos y ganar aquí en casa al Lleida para luego intentar cerrar la serie en tierras catalanas y si no, pues volver a Coruña para cerrarla en el tercer partido. Y por supuesto, entre el hockey y el baloncesto, entre el partido del Liceo y el segundo del Básquet Coruña, tendremos el partidazo que le espera al Depor en segunda división. El encuentro del domingo a las 2 de la tarde en el campo de la Andorra. Ya venimos hablando durante toda la semana de lo que es el Andorra, pues un equipo de los de la segunda vuelta de los mejores, o en la segunda vuelta de los mejores, y como decimos, un equipo de mucho balón, de mucho toque, que con eso va a intentar, pues seguramente doblegar al Depor. Va a tener que estar atento el Depor, y ya viene avisado, porque por ejemplo el Andorra le metió 5 goles a Las Palmas y 6 al Racing recientemente, aunque sí que es verdad que en su campo, tampoco, como hemos hablado durante la semana, dista mucho a nivel de puntos. Otra cosa son de sensaciones y de juego, el nivel del Andorra fuera y en casa, porque fuera lleva 28 puntos conseguidos y en casa suma 30, alguno más para esos 58 que tiene y que ya no le van a dar para el playoff, o que tiene pinta que no le van a dar para el playoff, y posiblemente el domingo ya lo sepan los andorranos. Y veremos qué sabe el Depor de cómo ha ido la jornada cuando llegue el domingo, porque si Las Palmas saca algún punto en su visita al campo de la Almería, pues el Depor ganando el domingo tendría opciones matemáticas ya de ascenso en el campo del Valladolid. Un Valladolid que le ha dado al Deportivo algo menos de 600 entradas para el partido del domingo día 24, 6:30 de la tarde. Y a partir de ahora, pues como bien cuentan los compañeros de La Voz de Galicia, hay que estar pendientes de lo que diga la delegación del gobierno, porque el partido ha sido declarado de alto riesgo, para saber si el Valladolid va a poder vender más entradas a aficionados del Depor, si puede acotar una zona mayor de la grada visitante, si algunas de las entradas que vayan a quedar vacías las puede destinar a los seguidores del Deportivo de La Coruña. Esperemos que sí, para que puedan ir más, que esos 500-594 localidades son exactamente el número, como decía, menos de 600 entradas para el partido. Tiene pinta de que quiere ir muchísima gente, bueno, tiene pinta no, quiere ir muchísima gente y tiene pinta de que si se puede, pues irá mucha gente también al partido, pero como decimos, estamos pendientes también de cómo vaya a ser la venta de entradas al público en general, si tienen que ser solo para aficionados del Valladolid o si pueden ser también para aficionados del Depor. Las entradas en principio para el partido se pondrían a la venta la semana que viene, o sea que ya os contaremos en el programa el lunes cómo está el tema, pero la semana que viene se venderán el resto de entradas para ese partido frente al Valladolid. Un encuentro en el que podríamos hablar de ascenso matemático, pero antes hay una jornada y no la queremos gafar, porque cierto es que nos estamos poniendo en la mejor de las situaciones por cómo ha sido el último fin de semana para el Depor, pero como no le ganemos a la Andorra, puede que a dos jornadas para el final no dependamos de nosotros mismos, o sea que todo pasa para el Depor por centrarse en sí mismo. Es de lo que ha hablado esta mañana Arnau Comas, dice que en el equipo no hacen cuentas, que lo importante ahora es seguir ganando. Evidentemente reconoce que el sábado estarán atentos al resto de los partidos, pero sobre todo hay que hacer una cuenta, y es la de ganar el domingo frente a la Andorra. Ha dicho Arnau que les da igual jugar antes que el resto de los rivales o de últimos. Yo soy de los que piensa que en esta jornada jugar de últimos no creo que nos venga mal, porque sabremos ya para lo que nos hace falta la victoria, si para poder seguir segundos, que ojalá no sea para eso, o si para tener opciones matemáticas de ascenso en la siguiente jornada. Y si sucede esto, creo que el Depor va a salir todavía con un punto más, sabiendo que una victoria frente al Andorra le puede dar ya pues dos fines de semana en los que podría ascender de forma matemática. Así están las cosas en el Depor, que tiene solo a Mella fuera del equipo, que por cierto estuvo ayer en el Vaticano junto a la delegación del Depor, con encabezada por Massimo Benassi, también con Michel Escotet, y allí estaba Mella, que vimos luego las fotos. Ayer no lo comenté en el programa, programa, eso que ya nos lo habían contado en el club, que fueron a ver al Papa, y bueno, pues a ver si también nos dan ayuda divina de cara a las próximas jornadas de Liga. Y como decimos, solo Mella es el único futbolista que está fuera del equipo. De cara al fin de semana, evidentemente no podremos contar con Noubi sancionado, pero lo damos por bueno, después de que ayer le hayan quitado esa amarilla a Yeremay, que por lo tanto el 10, la estrella del equipo, pueda estar también en el partido del domingo. Muchas cosas de las que hablar en el programa y que os vamos a presentar ya en nuestros titulares. En un ratito, además, como ya os contábamos ayer, vais a poder llamar porque vamos a regalar 2 entradas dobles para el partido del domingo en Riazor.
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0: Pues enseguida vamos a hablar un ratito del Depor, os vamos a comentar la actualidad y vamos a escuchar también lo que ha dicho Arnau. Luego vais a poder llamar y hoy a quienes vamos a escuchar, pues es a todos vosotros y a todas vosotras, lo que nos tengáis que decir de cómo veis este final del Depor o de temporada para el Depor. 981-173-173 es el número para entrar en directo aquí en La Voz del Deporte, pero luego os aviso un ratito cuando ya podréis llamar. Antes vamos a escuchar lo que ha dicho esta mañana Arnau. Y en la segunda parte del programa vamos a tener que hablar, evidentemente, de baloncesto y arranca el playoff. Luego nos va a contar la última hora del partido José Manuel Fernández. Hemos quedado también para hablar de hockey, de dominicos, que se va a ir a un campeonato de España en categorías inferiores. Y también vamos a hablar hoy de motor con Nacho Carballeira, de boxeo con Chano Planas. Hubo una velada espectacular el fin de semana aquí en nuestra ciudad. Y también nos traerá en los últimos minutos del programa la actualidad Bernardo Romay, porque también hay campeonatos importantes en judo. Con todo esto vamos a llegar hasta las 3, son las 2 y 9. Como siempre, os damos las gracias por escuchar La Voz del Deporte en Radio Voz.
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2: Dos y trece minutos de la tarde. El Depor ha vuelto a los entrenamientos esta mañana y lo ha hecho además con una novedad, no en el mal sentido, sino al revés, en el bueno, y es que Dipanda, otro de los futbolistas del Fabril, ha estado entrenando con la primera plantilla. De este año nos vamos a quedar seguramente, si se consigue, con el ascenso, evidentemente, si no se consigue, pues con que no se ha conseguido, pero creo que también hay que poner en valor un poco lo que está siendo una realidad en el club en los últimos años. De primera federación a segunda ascendimos, y además del ascenso nos llevamos la irrupción de futbolistas como Yeremay, como Mella o como Barcia para formar parte de la primera plantilla. Y si se consigue este ascenso a segunda, de segunda a primera, llegaremos a primera, además, pues viendo cómo futbolistas, en este caso, pues como Vilen Songo, se meten también de lleno en la dinámica del primer equipo. También ahí está Noé. Bueno, ahora están apareciendo otros futbolistas. El caso de Dipanda es solo para entrenar, pero yo, a colación de que hoy haya estado, pues quería también decirlo, ¿no? Que además, si se van consiguiendo los ascensos, se van a ir consiguiendo con ese plan que tenía el Depor de que vaya apareciendo gente de la cantera. Y este año, por ejemplo, pues ya tenemos esa gran aparición de Vilen Songo, que se ha convertido en el delantero titular de un equipo que tenía mucha competencia en esa posición y, por ejemplo, va a ser uno de los fijos de cara al partido de este fin de semana frente al Andorra. En cuanto a eso, como tan solo Mella está fuera del equipo y no hubo por sanción, pues la situación se le aclara al técnico y, sobre todo, después de poder contar de cara al fin de semana con Yeremay. Están contentos en la plantilla. Hoy celebraba Arnau que por fin el comité de competición no haga lo previsible, que era no sacar la cartulina amarilla, no quitar la cartulina amarilla al futbolista del Depor. Normalmente se mantiene pues siempre en los términos que dice el acta. En este caso, pues le ha tocado cara al Depor y desde el vestuario están muy contentos porque Yeremay pueda estar para el fin de semana.
3: Hombre, para nosotros Yere pues nos da muchísimo, y si no lo tienes al final pues es una baja, la verdad, que clave, y tenemos la suerte de poder contar con él contra la Andorra, que la verdad que seguro que nos va a dar muchísimo. Pero yo creo que es bueno un poco para la competición, ¿no?, ver estas cosas de los árbitros, que al final, que es normal que se equivoquen, son personas, lo tenemos que normalizar, pero bueno, al final sí, siempre se puede rectificar, como este caso, que es clarísimo que no era amarilla. Pues yo creo que eso a lo mejor puede significar un poco un cambio, ¿no?, para futuro, de todas estas cosas que pueden pasar durante un partido y que luego se ven que no son así, que se han equivocado los árbitros, y se puede cambiar. Yo creo que será bueno para nosotros en esta jornada, pero también para el fútbol y para la liga en general, creo que será una cosa buena.
2: Sin duda, que no empiece a ser tan obvio que cuando alegas por una sanción, porque casi siempre la respuesta es la misma, que la sanción se mantiene, y en este caso pues parece que se ha hecho justicia, porque claramente la acción no es para amarilla a Yeremay. Yo ya sabéis lo que pienso, que Yeremay se intentó tirar o engañar un poquito con el contacto abajo, a ver si, o más que engañar, intentó dejar la pierna a ver si alguien le daba. No le dieron, pero sí que le dan arriba, y evidentemente no le puede sacar amarilla al futbolista. Está bien que el comité haya rectificado, y lo que dice Arnau, a ver si es más habitual que cuando unas imágenes de una jugada de un partido no se corresponden con lo que ponga el acta, pues que sea más fácil pues evitar esas sanciones que tienen los futbolistas. Sin ir más lejos, nos acordamos, por ejemplo, del penalti de Cuagliata, que significó, además de no ser penalti, una amarilla para Cuagliata. Luego decía el CTA que no tenían que haber pitado penalti, pero él se quedó también con la cartulina amarilla. No había tampoco alegado el Depor, porque ya sabía el Depor lo que le iban a decir en caso de hacer una alegación a aquella amarilla, pero afortunadamente ha salido bien lo de Yeremay, y Yeremay estará frente al Andorra. Dice Arnau que los suplentes están siendo importantes porque en este equipo no hay tantos titulares y tantos suplentes.
3: Esta temporada yo creo que tenemos una plantilla muy larga y de mucha cualidad, y se está viendo, ¿no?, que a veces los jugadores entramos, tenemos rachas de unos cuantos partidos, luego no. Al final tenemos una plantilla larga y el míster, pues depende del partido, pues pone a unos o a otros. Pero lo importante es que yo, y al nivel del equipo también, cuando estamos jugando, yo creo que estamos dando un buen nivel, estamos ayudando al equipo, y luego cuando no toca también estamos sumando desde fuera, que eso es lo importante, y eso es lo que veo en todos los jugadores. Y la verdad que yo creo que para el míster será complicado, ¿no?, al fin de semana, pues poner a los jugadores, y todos entrenan bien y están a un buen nivel.
2: Y el fin de semana puede que él vuelva a la titularidad, porque después de la sanción de Nouby se van a pelear por el puesto tanto Arnau como Barcia. Él está preparado para jugar, espera ser la elección del técnico frente a la Andorra.
3: La temporada es muy larga, hay momentos un poco de todo, ¿no? Sí que al principio, es lo que dije, me faltaba un poco de ritmo, aún no me encontraba con buenas sensaciones, pero la verdad que hace bastante, ya muchos meses, que físicamente, que es importante, me estoy encontrando muy bien, y eso es lo importante. Estoy bien, he podido, este mes que no he estado jugando, he podido entrenar, no he tenido ninguna molestia de nada, y al final es eso, ¿no? Yo y los jugadores que vamos entrando, yo creo que estamos ahí para sumar cuando toque jugar o cuando no toque, y eso es lo importante para el equipo.
2: Y vamos a ver si toca para Arnau, si toca para Barcia, porque es la única duda en el once. En principio con Villares en el centro del campo, el equipo está claro, con Álvaro en portería, con Coagliata y Chimo en los laterales, con Loureiro, y veremos si con Arnau o Barcia como centrales. Villares, como digo, se apunta, parece, al centro del campo con Soriano, con Luismi también en una de las bandas, o más bien en la media punta, con Yeremay entrando desde la izquierda, pero siendo un atacante, con Ensongo delantero y con Altimira, que desde la lesión de Mella es el dueño de la banda derecha. Esta mañana ha hablado Arnau también de más temas, uno de ellos el horario del partido. ¿Les importa jugar los últimos? ¿Es mejor? ¿Es peor?
3: La verdad que nos da igual, ni lo hablamos, o sea que si juegan antes, pues todos los que podamos intentaremos ver el partido, pero nosotros, por suerte, dependemos de nosotros, y quedan tres partidos, que es poco, pero mucho a la vez en esta liga, y tenemos que ir un poco partido a partido, hacer nuestros partidos y que lo que dependa de nosotros esté ahí, que es lo importante, y luego los rivales, pues estaremos ahí viéndolo, pero yo creo que nos tenemos que concentrar en nosotros, que es lo importante.
2: Admite Arnau que evidentemente pues van a ver lo que hagan el sábado los rivales, si no, no serían seres humanos, serían robots. Hay que ver evidentemente lo que hace tu rival el sábado para saber qué opciones vas a tener ganando el domingo de cara a la siguiente semana. Si simplemente mantenerte segundo, porque ya te ha quitado esa plaza con anterioridad el Almería porque ha ganado, o si no gana el Almería, si empata o pierde, pues por la posibilidad de ganar para incluso tener ya opciones matemáticas de ascenso frente al Valladolid. No quieren hacer cuentas en el Depor, dice Arnau que sí que van a estar atentos a los rivales, pero de cuentas no quieren hablar.
3: Ni lo hemos hablado y nadie lo sabe. Es un futuro, quién sabrá, ¿no? Un poco. Lo bueno es que dependemos de nosotros. Yo creo que eso es bueno, quedan tres partidos. Es lo que he dicho, que queda poco porque queda mucho a la vez, porque cada partido aquí en segunda es muy largo. Y al final, no sé, veremos al final cómo es. Son tres partidos, será complicado. Pero bueno, tenemos que ir un poco partido a partido, que ahora viene la Andorra y ya va a ser un partido muy, muy complicado, muy competido, y yo creo que nos equivocaríamos pensando un poco más allá de los tres partidos.
2: Pues así hablaba Arnau un poco de lo que hacemos todos y todas, que son cuentas. Ellos prefieren ir partido a partido y lo primero es ganar precisamente al Andorra. ¿Tienen presión por toda la ilusión que hay? ¿Porque a falta de dos jornadas dependen de sí mismos para llegar a primera?
3: Bueno, primero yo creo que también es bueno para nosotros poder dar esta ilusión, ¿no? al club y a la afición, a lo mejor después de unos años más difíciles, que la gente esté ilusionada. Yo creo que eso ya es un paso muy importante. A nivel general, durante la temporada, creo que estamos haciendo una temporada, yo creo que muy buena, y tenemos que, pues nosotros también tenemos esa ilusión, igual que la afición, de poder subir. Sería la verdad que un sueño para toda la gente del vestuario, para el club y para la afición. Y al final, cuando vienes al Depor, sabes que vaya bien o vaya mal, pues hay a lo mejor esa presión de que es un club muy grande, que hay muchísima gente atrás, y siempre sabes que pues cuando estás jugando representas un escudo muy grande. Y yo creo que durante toda la temporada lo sabemos, lo tenemos ahí. Ahora tenemos la suerte de poder estar luchando por todo y quedan tres jornadas solo. O sea, yo creo que es una ilusión para todos. Sí que hay una presión, pero bueno, que es una presión que siempre está, porque al final llevas el escudo que llevas.
2: Seguro que hay presión, pero es debido a esa gran ilusión que tiene evidentemente la masa social del Depor por volver a pisar la primera división, una categoría en la que no estamos desde 2018 y estamos ya en 2026. Hace muchos años que no saboreamos la primera, y parece que esta temporada, pues desde aquel entonces, es la primera ocasión real prácticamente que tenemos, salvo aquel playoff que perdimos con el Mallorca en aquella noche fatídica de San Juan, y a partir de ahí pues empezó el descalabro del Depor, pasando por la primera federación y todo lo que ya vimos. Pero este año terminó pues siendo candidato a todo, a falta de 3 jornadas para el final, dependiendo de sí mismo para volver a la máxima categoría. Esto es lo que dice también Arnau sobre otro de los temas del final de temporada, los arbitrajes. Todos los equipos se quejan, todos los equipos pues intentan llorar en el final de la campaña para ver si agarran algo por el camino.
3: Aquí en España gusta mucho, ¿no? También esa batalla un poco a veces, el árbitro, si se equivoca, si no. Al final hay grandes equipos detrás que estamos luchando por lo mismo, una cosa muy importante para todos, hay nervios un poco para todos, y estas jornadas últimas siempre dan un poco más para hablar, pero nosotros tenemos que estar un poco concentrados en lo nuestro, en lo que dependa de nosotros, porque siempre habrá factores que no dependen de nosotros, lo que dependa de nosotros es estar ahí. Y luego es lo que ya vemos, que jornada tras jornada, aquí todos los equipos, todos los partidos son súper competitivos, da igual, los de abajo se juegan cosas, los de arriba otras, o sea, hay muy pocos equipos que no se jueguen nada, y al final, incluso los que no se juegan nada, pues juegan con esa, con menos a lo mejor presión, que a veces incluso es peor.
2: Pues en Andorra tiene pinta de que posiblemente no se juegue nada, más que el orgullo y poder quedar un poquito más arriba en el partido del domingo, porque se tienen que dar muy bien los resultados para ellos para que sigan teniendo opciones de playoff de ascenso. Este es Arnau hablando ya del partido, del recibimiento que esperan, de todo el ambiente que se espera para un encuentro al que, si queréis ir, vais a tener ahora la oportunidad, porque abrimos ya los teléfonos 981-173-173, nos podéis llamar y entre todos y todas las que participéis vamos a sortear 2 entradas dobles. Luego a mí me dais un correo electrónico y yo ya os hago llegar las entradas para el partido del fin de semana. Mientras van cogiendo línea los oyentes, ya están llamando, ya está hablando Jesús con alguno de vosotros. Mientras tanto, escuchamos el último sonido de Arnau hablando de la importancia del partido del fin de semana y de que esperan tener todo el apoyo de Riazor.
3: Sabemos que viene un rival que está seguramente la mejor dinámica de segunda o de las mejores en los últimos meses, que marca muchos goles, un equipo que domina la mayoría de momentos en los partidos, que tiene unas posesiones muy largas, y somos conscientes de esto, ¿no? Que nos va a venir un rival que en momentos pues va a tener la posesión, va a tocar, va a mover, y tenemos que ser sobre todo conscientes del partido que nos vamos a encontrar, que será complicado, muy complicado, y por eso también tenemos que aprovechar que jugamos en Riazor y que la gente apriete.

0: rival que está seguramente la mejor dinámica de segunda o de las mejores en los últimos meses, que marca muchos goles, un equipo que domina la mayoría de momentos en los partidos, que tiene unas posesiones muy largas, y somos conscientes de esto, ¿no? Que nos va a venir un rival que en momentos pues va a tener la posesión, va a tocar, va a mover, y tenemos que ser sobre todo conscientes del partido que nos vamos a encontrar, que será complicado, muy complicado, y por eso también tenemos que aprovechar que jugamos en Riazor y que la gente apriete como está apretando últimamente, que nos da ese empujón que seguro que necesitaremos el fin de semana. Sí, hombre, ya hace ya unas jornadas que estamos ahí con los recibimientos, y la verdad que el estadio pues es una locura, ¿no? Está lleno prácticamente cada partido, nos empuja, ¿no? Y nos da, sobre todo en esos últimos minutos que a veces estamos ahí, que pues para sacar los puntos nos dan ese empujón, y nada, y que sepan que eso, que no, por nuestra parte vamos a ir a muerte, quedan 3 partidos, serán partidos súper complicados, pero vamos a darlo todo nosotros, y necesitamos de ellos como hasta ahora, que nos apoyen en todo, en todos los momentos, y a dar lo máximo tanto nosotros como la afición.
1: Pues seguro que va a haber un ambientazo. Tiene pinta de que volverá a ser la mejor entrada de la temporada. Estuvimos cerca de los 29.000 en la última cita, si no me equivoco, antes 28.500, y seguramente se supere también de cara al fin de semana. Nosotros os vamos a regalar 4 entradas, 2 dobles, 2 ganadores, para que podáis llamar y para que podáis participar en el sorteo, y por lo tanto podáis ir al partido. 981-173-173. El primero en llamar al programa es Alejandro. Alejandro, buenas tardes.
2: Hola Mario, buenas tardes.
1: ¿Lo vamos a conseguir? ¿Le ganamos a Andorra y ascendemos, o cómo lo ves?
2: A ver, yo espero que sí, que es el partido más complicado de los 3 que quedan, pero bueno, hay que empezar y coger impulso, creo que ya este domingo.
1: Sí, sí, la verdad, yo también tengo pinta de que es muy, muy complicado el partido para el fin de semana, posiblemente lo que queda, pues el más difícil de todos. No sabemos el de Las Palmas, parece más sentido el del Valladolid, pero bueno, lo iremos viendo. Este es el primero que hay que ganar. Te damos el 1, ¿vale, Alejandro?
2: Gracias
1: por llamar. Vamos a ver quién llama en segundo lugar. Está por ahí Luis. Hola Luis, ¿qué tal? Buenas tardes.
3: Hola Mario, buenas tardes.
1: ¿Cómo lo vemos? ¿Optimista o no?
3: Muy optimista, muy optimista. Y sobre todo desde que le han quitado a María a Germán la tarjeta, pues más a favor nuestro.
1: Hombre, es un refuerzo, digamos, importante, porque yo no contaba con él, y que al final pueda jugar, sin duda, es una gran noticia, la mejor del Depor en la semana.
3: A ver si tenemos suerte con los árbitros, y esto puede ser un buen presagio.
1: Sí, sí.
3: Entonces yo, muy muy a favor, creo que va a ser el partido definitivo, y si ganamos, ya le metemos miedo al resto.
1: Luis, te damos el 2, ¿vale?, para el sorteo.
3: Muchas gracias, Mario.
1: Gracias por llamar, un abrazo. El tercero en llamarnos es José Antonio. Hola, José, ¿qué tal? Buenas tardes.
4: Hola, Mario, buenas tardes.
1: ¿Cómo lo ves tú? ¿Vamos a ascender o no? ¿Ganamos a la Andorra?
4: Ojalá, ojalá. Hay que ser positivos, hay que creer que podemos ganar y hay que estar tranquilos. Ahora dependemos de nosotros y tener fe en que vamos a ascender.
1: A ver si le ganamos a Andorra.
4: Ahora hay que estar todos con el equipo.
1: ¿Cómo ves lo de la Andorra? ¿También te parece el más complicado de los que nos quedan o más difícil Las Palmas?
4: Complicados a partir de ahora son todos.
1: Sí, ahí no fallas, eso es verdad.
4: Yo creo que a partir de ahora no hay rival pequeño, ni fácil ni difícil.
1: Ni para nosotros ni para el resto, y eso es lo bueno.
4: Efectivamente.
1: Que el resto también lo van a tener complicado. José, te damos el 3, ¿vale?
4: Muchas gracias, Mario.
1: Gracias por llamar y por participar. Vamos a seguir cogiendo llamadas un ratito, porque son las 2:28, a la media vamos a parar, y después aún cogemos un par de llamadas más. Ahora nos llama José Carlos. Hola, José Carlos, buenas tardes. Juan Carlos. Hola, Juan Carlos.
5: Buenas tardes.
1: ¿Cómo lo ves?
5: Juan Carlos.
1: ¿Cómo lo ves, don Juan Carlos? ¿Cómo lo ve usted, su majestad?
5: Venga, lo vemos bien, con buenas vibraciones.
1: Lo de Andorra, el ascenso en general, o las dos cosas, todo, ¿no?
5: A ver, con el Andorra, después ya paso a paso.
1: Paso
5: partido
1: a paso.
5: A partido, como dice.
1: Como puso de moda el Cholo y dicen tantos.
5: Sí, sí, exactamente, paso a paso. Pero pues, bueno, a ver, malo será que ganemos el domingo y que perder la Almería y ya.
1: Bueno, así sería ya fantástico, porque ya hablaríamos de posibilidad de ascenso frente al Valladolid el fin de semana, sin duda.
5: Sí, que tampoco lo tienen fácil los que vienen atrás.
1: No, van a tener partidos también muy complicados el fin de semana. Sí. La semana anterior parecía ya clave y esta, el Almería, tiene un fin de semana también difícil, y a ver qué hacen el resto.

0: equipo, pero ya ahora casi solo miramos a la Almería, ¿no? El que más nos preocupa es el Almería.
1: Sí, sí. Entonces, va a ver, malo será que no se gane este fin de semana.
0: Juan Carlos, te llevas el 4, ¿vale? Para el sorteo.
1: Venga, muchas gracias.
0: Gracias por llamar y por participar. Son las 2 y 29 de la tarde. Enseguida cogemos más llamadas en el 981-173-173 para que podáis ir al partido del domingo, esa final que tiene el Depor frente a la Andorra.

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1: Son las 2 y media y vamos a continuar con los deportes en la sintonía de Radio Voz. Si queréis ir al partido del Depor, domingo a las 2 de la tarde, nos podéis llamar al 981-173-173 si entráis en directo para el sorteo de esas dos entradas dobles que tenemos. Está ya al otro lado Nelly, que no entendía yo bien. Nelly, que nos ha llamado y se va a llevar el 5 para el sorteo. Hola Nelly, buenas tardes.
2: Hola Mari, buenas tardes.
1: ¿Tú cómo lo ves? ¿Eres optimista? ¿Le ganamos a la Andorra y vamos directos a primera?
2: Mira, optimista siempre, lo que pasa es que la Andorra me está dando mucho miedo últimamente, porque los últimos partidos está metiendo mucha goleada.
1: Es
2: bueno,
1: verdad.
2: Nosotros
1: es verdad.
2: Tenemos que hacer lo nuestro y a ver lo que ocurre.
1: Sí, sí.
2: Ahora, esperanza, siempre.
1: Tú eres de las mías, que también el partido de la Andorra te parece de lo más complicado que queda, si no el más complicado, ¿no?
2: Sí, porque es que los pobres no se juegan nada, pero es que al final están metiéndole cada zasca a los equipos que no veas.
1: Sí, sí.
2: Y me da mucho miedo por ese motivo.
1: Y perdimos pero nosotros bueno. En diciembre allí, decíamos tal, bueno, al final
2: claro.
1: Fuimos casi los que perdimos de menos, porque les han
2: también,
1: ganado a todos, los de arriba a casi todos.
2: Sí, también. Cuando veo el domingo que de repente estaban perdiendo 1-0 y de repente al poco rato yo me veo 5-1, digo, madre del amor hermoso.
1: Sí, sí.
2: Entonces es que te da un poquito de miedo, pero bueno, malo será.
1: Malo será.
2: Vamos a ser positivos y adelante.
1: Sí, sí, que el Depor se juega mucho y necesita ganar, o sea que eso
2: tiene que
1: valer y que pesar. Pues te vamos a dar el 5 para el sorteo, ¿vale, Nelly?
2: Muchas gracias.
1: Gracias a ti por llamarnos,
2: luego,
1: como siempre,
2: adiós.
1: Por escuchar el programa. Vamos a ver quién llama. Es Nieves, nuestra siguiente oyente. Hola Nieves, buenas tardes.
3: Hola Mario, ¿qué tal?
1: ¿Cómo lo ves tú?
3: Bueno, yo lo veo bien. Yo creo que van a ganar, pero no va a ser fácil, ¿eh?
1: Lo ves bien, pero tienes tus nervios.
3: Claro,
1: sí,
3: porque
1: sí.
3: En Andorra, a ver, lo que decía la señora anterior, le dio por golear a varios. Yo creo que al Santander le había metido 6.
1: 6, a Las Palmas
3: no
1: el otro día
3: más.
1: 5. Sí, sí.
3: Y el otro día Las Palmas 5, y no era cualquier equipo. O sea, a ver... Hay
1: sí,
3: que
1: sí.
3: tener, o sea, esperanza y eso, pero bueno.
1: Eso creo que es denominador común. Lo vemos todos bien, pero.
3: Sí.
1: Lo vemos todos
3: la
1: bien.
3: La esperanza y las ganas que tenemos de que gane.
1: Claro, pero no se sabe qué va a pasar porque está todo
3: claro.
1: igualadísimo y sí, sí.
3: Claro,
1: y no sabes lo que va a pasar el fin de semana. Es verdad,
3: pero
1: el Depor está bien, llega en buen momento, pero la liga está muy complicada y muy, muy igualada.
3: Sí. Sí, mucho.
1: A ver si les damos fuerza a los jugadores. Va a haber un gran ambiente en Riazor y a ver si hacen
3: sí.
1: un buen partido.
3: Muy bien.
1: Pues vale. Nieves, te damos el 6, ¿vale? Para el sorteo.
3: Vale, gracias.
1: Gracias por llamar y por participar. Nos llama ahora Jesús Loli. Estamos ahora con Loli. Hola, Loli, buenas tardes.
4: Hola, buenas tardes.
1: ¿Tú cómo lo ves? Vamos a ascender, le ganamos a Andorra. También en Andorra no te fías mucho.
4: En Andorra hay que fiarse mucho, pero... Yo creo que vamos a ascender y que vamos a ganar este partido también.
1: Ojalá.
4: Y los dos que nos quedan.
1: Sí, y bueno, si ganamos este igual ya ni hacen falta ganar los dos. ¿Quién sabe? Pero sobre todo ganar este, sí.
4: Efectivamente, partido a partido.
1: A ver qué pasa entonces el fin de semana. Pues Loli, te vamos a dar el 7, ¿vale? Para el sorteo.
4: Muy bien, gracias.
1: Y vamos a coger, creo que hay un par de oyentes esperando, como mucho cogemos 3 llamadas más. Y con 10 cerramos el programa de hoy, nos llama ahora María. Hola María, buenas tardes.
5: Hola, buenas tardes, Mario.
1: ¿Cómo lo ves? ¿Estás optimista? Ya nos has llamado muchas veces y estabas optimista durante la temporada, o sea que ahora no puede ser menos, ¿no? Tal y como estamos.
5: No, claro, yo digo optimista, pero lo que no me gustan son los árbitros. No es para quejarme de los árbitros, porque todo el mundo...
1: Puedes, si te
5: pero
1: quieres quejar,
5: es que
1: puedes quejarte.
5: Contra el Depor es increíble. Entonces, bueno, esperemos que nos salga el partido... bueno y que ganemos.
1: Sí, sí, de hecho...
5: Y partido a partido.
1: Iba a decir, con los árbitros yo creo que no hay ningún equipo en primera ni en segunda que esté contento.
5: Ya, no, eso sí, porque bueno, siempre, claro, hay distintas maneras de verlo.
1: Ese es el problema.
5: Con el Depor fue descarado.
1: Sí, y el VAR, porque... el videoarbitraje, cuando entra, cuando
5: sí.
1: no. Algo tienen que cambiar, porque la gente ya no se sabe ni lo que se pita.
5: Ya, por eso. Pero bueno, optimista sí, y es la recta final, y bueno, mejor subir directo que no después jugársela en la liguilla.
1: Sí, sí, entonces, sobre todo. Ahora que estamos ahí, agarrarse a la segunda posición. Pues te damos sí. el 8, ¿vale, María?
5: Muchas gracias.
1: Gracias por llamar, un abrazo. Vale. Y vamos a cerrar con Óscar, que también estaba esperando para entrar con nosotros en el programa, y se lo agradecemos como siempre, y como se lo agradecemos a todos los oyentes, que nos escuchéis y que participéis también en el programa. Hola, Óscar, buenas tardes.
6: Hola, buenas, Mario.
1: ¿Cómo lo ves?
6: Pues siendo positivos y optimistas, como siempre. Yo creo que más depende de nosotros que el rival. Todo depende de nuestra actitud con P y con C. Si tenemos ambas, no tenemos por qué ir mal. O sea, que en este aspecto creo que depende más de nosotros que del rival.
1: A ver, el subidón ha sido muy grande, ¿no? Después de que el fin de semana tropiece la Almería y te veas a falta de 3 jornadas dependiendo de ti mismo, porque ahora dices, bueno...
6: plantilla, creo que tenemos una plantilla mucho más compensada que casi todos los equipos. Uh-huh. Entonces entiendo de que si tenemos lo que es actitud con ambas letras, creo que no tendríamos problemas para ganar a la Andorra, y después el Valladolid, que no se juega nada, hay que tener cuidado, pero...
1: Que no se juega nada, aunque yo he estado toda la semana diciendo que si se salvaba o no, no se juega nada, como bien me recordaron varios oyentes, Javi,
6: Checho... Sí, pero es peligroso eso, es que ese es el problema, que es peligroso. Yo creo que es todo psicológico, y nosotros tenemos ahí que tener esa psicología de ir al partido al 100%. O sea, la afición va a estar volcada y creo que sí, también en Valladolid van a ir muchísimas personas de Coruña, y yo creo que ahí no tendríamos problema. Yo tendría más miedo en el último partido.
1: Con Las Palmas.
6: Pero no por los rivales. Yo creo que está todo en nosotros. En los jugadores que se lo crean de verdad y que tengan esa actitud de ir a por el partido desde el minuto uno. O sea, no escatimar nada, dejarse la piel. Y el que no esté a los 45 minutos bien ya físicamente, que pida el cambio y que salga otro a morder.
1: Sí, sí. Y en ese sentido, lo bueno que tiene el equipo es que están respondiendo los suplentes. O sea que ahora, si uno no está, que salga otro para ayudar. Sí, sí. Es así.
6: Para eso están 22 plantilla.
1: Tal cual como lo cuenta Óscar. Pues Óscar, te vamos a dar el 9, ¿vale? Para el sorteo. Venga, y enseguida lo hacemos.
6: Gracias. Venga, Mario.
1: Gracias. Un abrazo y muchísimas gracias a todos y a todas por participar. A los nuevos oyentes que han entrado en el programa, y enseguida hacemos el sorteo porque nos vamos a ir a hablar ya de baloncesto. Pero antes del Depor quería decir, yo estaba repasando un poco los resultados del Andorra. 5-1 le metió a Las Palmas, anteriormente le metió 4-0 al Leganés a domicilio. No es el Leganés el equipo más en forma de la liga, pero le metió un 6-2 al Racing, 3-3 con el Málaga, otro 0-4 la Cultural, un equipo que ha habido partidos en los que ha metido muchos goles, 4 al Córdoba, perdió con el Almería 3-2 en casa. De los de arriba sorprendió también con el Almería también perdió en la primera vuelta, pero luego tenía por aquí también donde estaba, con el Málaga también había perdido en la primera vuelta. Al Racing también le ganó en la primera vuelta 1-2 a domicilio. Es un equipo peligroso. Ganó también al Burgos 2-1. Había empatado antes con Las Palmas. Es un equipo peligroso con mucho balón y por eso seguramente pues le hace más daño a los grandes, ¿no? Porque les quita la pelota y si le dejas jugar tiene armas para hacer daño. También es cierto que le va a dejar huecos al Depor y espacios para correr. Y con Yeremay en el 11 pues vamos a tener más armas. Y por ahí el Depor lo puede romper también. Si sale muy dominante el Andorra queriendo tener mucho balón, igual una pelota a la espalda les deshace el planteamiento del partido. Lo veremos el domingo, pero sí que es verdad que la Andorra parece a día de hoy pues una cita complicada. Seguramente es que también tenemos mucho miedo, viéndonos tan cerca de primera división, ya uno se pone a temblar, y eso supongo que también tendrá que ver, ¿no? De decir ahora a ver si nos perdemos y nos fallamos y cualquier equipo te parece la repera, pero creo que la Andorra sí que es un buen equipo de los que hay ahora mismo en segunda, lo dicen también los resultados y cómo llega en la segunda vuelta. Pero como decía ahora mismo Óscar, dependemos de nosotros. O sea que ni Andorra ni leches. Hay que salir a ganar y pensar que la mayor necesidad es la del Depor, de volver a donde tenía que estar desde hace muchas temporadas y de donde no debió marcharse, que es de esa primera división. El que quiere subir a la Liga CB es el Básquet Coruña, y de eso vamos a hablar también enseguida en el programa. 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
1: Son las 2:41 de la tarde y tenemos que hablar de más cosas que del Depor, porque la semana o el fin de semana va a ser también muy importante. Ayer hablábamos del Liceo, arranca el playoff para nuestro equipo por el título y también para el Básquet Coruña. Ya hemos hablado en esta semana, pero ya vuelve a estar por aquí José Manuel Fernández, porque hoy desde las 8 en el Coliseum, Menorca pues será el primer rival en el camino hacia la Liga CB a través del playoff para el Básquet Coruña. Hola José, buenas tardes.
12: Hola, buenas tardes,
1: María. Y antes de nada tienes que ser la voz inocente del programa. Dame dos números, ¿sí?, del 1 al 9.
12: Ah, pues el 4 y 6.
1: El 4 y el 6. El 4 es Juan Carlos y el 6 es Nieves. Pues Juan Carlos y Nieves se llevan las entradas para ir a ver al Depor frente a la Andorra. Luego por la tarde me pongo yo en contacto y ya os las mandamos a través del correo electrónico. Así que nada, enhorabuena para Juan Carlos y para Nieves y gracias a todos y a todas las que habéis llamado al programa como cada semana. José, que tenemos hoy básquet y ya tenemos la piel un poco de gallina, ¿no? Sobre todo, yo te cuento mi sensación. Mi sensación es de que ya sabemos que tenemos la final a 4 ahí y no nos vayamos a despistar. Creo que no. Pero no nos vayamos a despistar, ¿no?
12: Sí, eso, yo ahí, fíjate, estoy un poco de acuerdo con Javi Zamora, que sabes, entrenador de Menorca, que sabes que ha criticado el que se supiera tan pronto la sede. Bueno, pues quizás sí, porque tú te lo puedes haber guardado
1: y
12: un par de semanas.
1: Yo te digo una cosa, déjame solo un comentario muy cortito, y es, si soy el rival del que va a hacer del que va a celebrar la sede, también me hubiese mosqueado, porque digo yo, a ver si va a haber alguna ayudita para que jueguen en casa, ¿no? Que no, claro, no debe de ser y no creo que vaya a ser el caso, pero si eres el rival, pues no te gustará.
12: Yo sí, creo que es que no recuerdo otras temporadas. Yo supongo que algo antes siempre se sabía, o por lo menos se intuía cuáles lo habían pedido, ¿no? Bueno, en este caso parece que Palencia lo había pedido, creo que Oviedo, Palencia creo que tuvo que renunciar por cuestiones hoteleras, no sé. Bueno, es verdad que es un poco extraño y que se lo podían haber ahorrado. E incluso puede ser hasta una presión excesiva para la gente que es de aquí, ¿no? También, yo creo que no es bueno para nadie, ¿no? Y para Menorca, pues tampoco, supongo, ¿no? Bueno, nada, pues...
1: Hombre, Menorca seguro que es el que menos ganas tiene de haber ido a una fiesta así, ¿no? O sea,
12: que parece que vas como invitado, ¿no? Sí, un poco solo, ¿no? Bueno...
1: Dicho esto, lo hay que ganar en la pista y si Andorra y si Menorca es mejor, pues se llevará a la eliminatoria, o sea, no...
12: Así es, nada, pues ha llegado el momento decisivo de un playoff, que siempre es muy interesante, inquietante también, porque, bueno, yo ahora en la cabeza el último que tengo y el que he disfrutado es el de Valencia con Panathinaikos, que ha sido una cosa extraordinaria, ¿no?
1: Loca.
12: Claro, o sea, el haber dado la vuelta a un 2-0 y tal, para que veamos todo lo imprevisible que esto puede ser.
1: A un 2-0 que se habían ido, si no me equivoco y tú no me corrigues, 2-0 de su pista.
12: Sí.
1: Y le dieron la vuelta, ganando los dos fuera y ganando el quinto en su pista.
12: Es la segunda vez en la historia que sucede algo así. La primera creo que fue el Madrid con el Partizan, que lo recordaron, hace 34 años.
1: Y casi llegan y a palos a las manos los entrenadores.
12: Sí. Bueno, pues los playoffs tienen esto, no sé, tienen un sabor a final, a partido decisivo, a partidos distintos, con mucha más estrategia. Y entonces vamos a ver lo que sucede. En principio es cierto que es favorito Leima por la temporada que ha hecho, porque aquí en el Coliseum pues ha estado muy fuerte porque ha ganado 3 veces a Menorca, pero es empezar de cero. Así que, bueno, vamos a ver lo que sucede. Entonces yo creo que bueno, hay varias claves, podemos decir. Yo creo que una es el ambiente, no sabemos qué va a pasar, porque es un día no demasiado bueno, entre semana, muy temprano, en fin, no sabemos cómo está el Coliseum. Si se alcanzan las 4 o 5 mil personas, yo creo que estaría muy bien, un día como hoy, ¿no? Pero bueno.
1: Y hombre, después, yo creo que 4.000, sí, ¿no? Casi los ha habido, sí, hasta en el último partido entre semana, creo que eran 3.500, 3.700.
12: Sí, lo que pasa es que es un poco pronto, las 8 es una hora ya. Un poco, bueno, que a lo mejor hay gente que se va incorporando después.
1: Sí, bueno, más bien.
12: Y después, pues, evidentemente mantener la propia identidad, la identidad que tuvo durante toda la temporada, ese estilo de correr, de no parar, el ritmo. La defensa e imponerse al juego interior, que es lo que siempre fue superior a Menorca a los otros partidos, ¿no? Bueno, Menorca es un rival complicado, de que nadie piense que es algo sencillo, es un rival que tácticamente hace muchas cosas, que juega un poco lento, que tiene jugadores importantes como, bueno, creo que hemos hablado de Zumbrick, en un base que pasó por el Obradoiro en ACB y que es el segundo MVP de la liga, ¿no? Se incorporó, no sé, a la sexta o séptima jornada y es un jugador con muchísimo control, experiencia. Tienen al jugador al máximo anotador de la liga, que es Littleson. Bueno, son peligrosos, sobre todo desde el exterior, y si cogen su ritmo lento y te vuelven un poco, pues bueno, puedes pasar problemas. Vamos a ver lo que sucede, pero es, insisto, es empezar de cero y pensar que ahora ya esto se acaba, que es todo nada, ¿no?
1: Sí, sí, ahora es a cara o cruz. Es cierto que con un margen ahora que no habrá en la final a 4, porque si llegamos a la final a 4 tienes un mal día, pierdes un partido y estás fuera. Aquí sale mejor de 5, Básquet Coruña tiene factor campo, puede encarrilar mucho la eliminatoria si es capaz de ganar hoy y capaz de ganar también el domingo, pero luego hay que ganar. Y como dice José, pues Menorca también.
12: Bueno, siempre definen que el primer partido es fundamental, ¿no? Porque es el que te da un poco ya... Te coloca en la rampa esa de salida, ¿no? Si vas con 1-0 ya te permite decir, bueno, por lo menos voy a resistir otros 3 más, ¿no? Entonces, bueno, de hoy es fundamental y no dejarse sorprender y bueno, darlo todo. Yo creo que va a ser así. Esperemos que los jugadores sigan con ritmo, con confianza y que veamos el baloncesto que hemos visto durante gran parte de la temporada, ¿no?
1: Con toda la plantilla a disposición, que eso siempre es importante. ¿Toda? Llega el equipo con todos disponibles, evidentemente sin Radón, sí que se pierde toda la temporada y por eso fichamos a Mikovic, pero de los que están, pues todos están bien y eso también es un valor, sí, añadido para el básquet Coruña. No sé si
12: una rotación además más amplia que Menorca, yo creo también, que es otra de las ventajas.
1: Más rotación, sí.
12: Si tú tienes un ritmo alto y tal, bueno, pues no se resiente tanto el octavo, noveno, décimo jugador aquí, pues bueno, yo creo que tiene más peso que en Menorca, pero bueno, eso quiere decir solo que tienes más armas, pero que hay que utilizarlas, ¿no?
1: Sí, sí, y no te pueden pesar los nervios, ni la necesidad, ni la presión, y hay que ganar, porque seguramente Menorca, pues ya de por buena la temporada, pero para Básquet Coruña, sí, la temporada pasa por conseguir el ascenso después de haber hecho una temporada regular tan buena, quedarte tan cerquita, ¿no?
12: Ahora la presión está aquí, ¿no? Al principio de temporada no sé, pero ahora sí.
1: Sí,
12: ¿no?
1: Sí, ahora tenemos toda la del mundo y un poquito más, pero hay que saber convivir así con ella y hacer que sea algo bueno, ¿no? Que sea algo positivo, claro, esa presión, para seguir adelante en el playoff. Mañana nos cuenta José cómo ha ido el partido esta noche y ya hablaremos, si ganamos hoy, de que hay que ganar el domingo para asegurar ya el factor campo, ¿no?
12: Esto no para.
1: Esto no para, sí, porque ya el domingo habrá otro. Pues José, hasta mañana. Bien. Muchas gracias.
12: Hasta mañana.
1: Un abrazo para José Manuel Fernández. Vamos a saludar rápidamente también al entrenador del equipo de Dominico Salevín, porque les queríamos felicitar, porque la semana que viene van a ir a disputar el Campeonato de España, después de haber superado también el sector gallego-asturiano, y siempre es una alegría que equipos pues históricos de base como son Dominicos, como es Compañía, también el Liceo, pues un poco los que cimentan el hockey en la ciudad con más clubes y demás, pero estos siempre están ahí todas las temporadas, pues que sigan ahí trabajando con los más pequeños. El técnico del equipo es Pablo Arias. Hola Pablo, buenas tardes.
13: Hola, ¿qué tal? Buenas tardes. Pues
1: porque supongo que estaréis encantados, ¿no? De que, y bueno, los niños los primeros, ¿no? Vaya alegría, saber que van a ir a competir por el Campeonato de España.
13: Sí, claro, muy contentos, porque aparte somos un grupo de casi todos de primer año y a principio de temporada el objetivo era ver si entramos en el sector y ahora esto ha sido un premio impresionante.
1: Sí, sí. ¿Cómo fue el sector? Bueno, el sector no, la fase final ahora, gallego-asturiana.
13: Bueno, la verdad es que estuvimos muy bien. Fuimos un equipo muy sólido que solo ha recibido dos goles en contra en todo el campeonato. El primer partido ha sido contra el Mieres Asturiano, que lo solventamos muy bien por 7-0. Por la tarde jugamos contra Compañía, que tenía alguna baja y nos ayudó para ganarles fácil por 5-1. Al día siguiente ya jugó contra el primer asturiano, pero ya estábamos clasificados para la semifinal de primeros, entonces fue así como un día relajado. Y por la tarde nos jugamos el pase al Campeonato de España contra el anfitrión, que era el Carballo, y la verdad es que hicimos un auténtico partidazo que salió redondo y ganamos 5-0.
1: No, pues fue muy buena primera fase. Ahora a ver a qué podemos optar, ¿no?, el fin de semana que viene.
13: Bueno, ahora vamos a disfrutar y aprender para el año que viene. Sabemos que somos un equipo muy joven, pequeño, y que tenemos que coger experiencia. No hay presión, así que a disfrutar y a pasarlo muy bien.
1: Sí, sí, además lo que dice Pablo, ¿no?, que casi todo el equipo jugadores de primer año, y a disfrutar también, que es de lo que se trata, sobre todo con el deporte en edades infantiles, en edades de formación. Pues ya estamos pendientes de cómo os va en el campeonato. Ya nos contáis y lo contamos en la radio, ¿vale, Pablo?
13: Vale, muchas gracias.
1: Gracias por atendernos. Dominicos, uno de los clubes históricos, por supuesto, del hockey en nuestra ciudad, ahí con el equipo en Hockey Plata, como compañía, y siendo también cantera de equipos como el Liceo, Bruno Saavedra, por ejemplo, pues hace nada desde Dominicos, y Jacobo Copa creo que también, si no me falla la memoria, creo que también llega al Liceo desde Dominicos, pero no quiero meter la pata, que igual me están escuchando y me están matando. Se lo preguntamos mañana a Juan, que pasará por aquí para hablar ya del playoff del Liceo. Vamos a hablar también rápidamente de motor. Está ya por aquí Nacho Carballeira. Hola, Nacho, buenas tardes.
14: Hola, buenas tardes.
1: Porque el fin de semana tuvimos Rally del Gallego y este fin de semana ya tenemos Supercampeonato de España. Además, en el Gallego, victoria importante para Meira, si no me equivoco, ¿no?
14: Sí, victoria para Alberto, que después de los dos abandonos de las dos primeras carreras, pues era clave que empezara a sumar puntos en el casillero, porque si no, pues la lucha ahí con Daniel Verdomás ya se le ponía muy cuesta arriba.
1: Sí, sí, y fue la primera victoria para Meira en la temporada. Y este fin de semana tenemos Supercampeonato de España, vuelven ahí a la competición muchos de los nuestros, con Iván Ares a la cabeza.
14: Sí, pues tenemos este fin de semana la tercera cita del Supercampeonato de España, el Rally Ciudad Utiel. Ayer tuvieron ya una jornada de test allí por Alicante, es un rally de tierra, aunque parezca raro, pero que normalmente en el Levante suele ser más de asfalto, pero ya el Rally de Utiel el año pasado pues fue como una supercarrera, una carrera de campeones. Este año ya es parte del supercampeonato, y nada, mañana ya tienen ya lo que es el tramo de calificación por la mañana, por la tarde 4 tramos, y el sábado pues otras 8 especiales, donde Iván Ares, Alvarito Muñiz, pues intentarán subir a lo más alto del podio y traerse una victoria para casa, que las dos últimas se fueron para Asturias, así que va siendo hora de que traigamos victorias para Galicia.
1: Sí, sí, es verdad. Aunque bueno, Iván supongo que está contento también con el inicio de temporada, porque fue segundo y
14: en las dos,
1: efectivamente. O sea que tampoco está nada mal para arrancar la temporada, después de que el año pasado además pues estuvo un tiempo también sin correr, o en la última época no estuvo tan activo Iván en las últimas dos temporadas, y empezar esta así pues no está ni mucho menos mal. Y también con Álvaro, que ha estado muy cerquita también de los puestos altos. En una fue cuarto, creo, ¿no? Y
14: sí, a ver, Álvaro, bueno, pues estuvo cerca en la del europeo, pues estaba en la lucha con Cohete Suárez y con Iván Ares, incluso por la victoria, pero un pinchazo en el último bucle pues lo lastró muchísimo. Pero tiene el ritmo para estar ahí, es bonito ver a Álvaro con un proyecto sólido de poder correr todo el año, que creo que el supercampeonato él nunca lo corrió entero, había hecho el año pasado carreras sueltas de asfalto, pero tener ya pues esa capacidad de un proyecto sólido de intentar pelear por el supercampeonato es algo nuevo para él, y seguro que va a estar dando guerra muy dura, porque es un gran piloto, igual que Iván, que como bien decías, hizo 2 segundos, y como piloto pues es lo de siempre, estaba muy contento con los 2 segundos, pero ya está con la cabeza en plan, y ahora cuando subo lo más alto, ¿no?
1: Sí. Entonces, es así, si eres cuarto quieres estar en el podium, y si estás en el podium quieres ser primero.
14: Claro, tal cual. Entonces, bueno, yo creo que los dos tienen opciones. A ver, Cohete Suárez, que cambió de equipo, que dejó el Recalvi Team, a ver cómo se adapta con su nuevo equipo, que es un equipo catalán, la estructura de Skoda España que van a llevar. Así que, bueno, va a estar una lucha bonita, porque también está ahí Diego Ruilova, que también es asturiano, con el Lancia. Vamos a tener a Pepe López, así que hay mucho gallo en el corral, como siempre decimos. Y solo hay uno que pueda ganar.
1: La semana que viene lo contamos. No sé si rápidamente hay algo más. Creo que había un autocross o un rally mix o algo
14: hay
1: así.
14: Hay un rally sprint en Silleda, es la segunda cita, el sábado a partir de las 2:20 de la tarde. El primer tramo son 2 tramos a doble pasada. casi 100 inscritos, así que el que no quiera bajar hasta Alicante, tiene aquí cerquita de Santiago, en Sillena, pues el campeonato gallego de Rally Sprint.
1: Hasta la semana, Nacho, muchas gracias.
14: Venga, muchas gracias.
1: Vamos a hablar ya rápidamente también de judo, porque ya está por aquí Bernardo Roma y vamos a resumir en un par de minutos la actualidad. ¿Qué pasa? Porque este fin de semana hay Copa de España Cadete en Don Benito, en Extremadura, y va a Galicia con mucha gente y van también muchos atletas del Judo Club Coruña. Hola, Bernardo, buenas tardes.
15: Hola, buenas tardes.
1: Y además, el fin de semana pasado se celebró en Granada el Campeonato de España Universitario y Galicia consiguió 10 medallas, 2 oros, 2 platas y 6 bronces.
15: Sí, señor, fue un éxito. No sé si os acordáis que el año pasado pues la Universidad de La Coruña no pudo participar en el Campeonato de España por problemas administrativos, y este año sacaron un equipo muy bueno y hubo muy buen resultado y sobre todo un buen ambiente deportivo, que es lo más importante, ¿no?
1: Sí, sí.
15: Con futuro.
1: Y muy buenos resultados. Y decíamos, ¿y este fin de semana cómo ves lo de San Benito?
15: Bueno, es la primera Copa de España cadete, que es puntuable para el Campeonato de España. Empieza un poco la temporada antes de las vacaciones, pero es la primera Copa que hay. Entonces, todo el mundo intenta participar en ella pues para sumar puntos, sumar puntos, porque después durante la temporada pues hay Alicante, hay Asturias, hay un montón de Copas de España de esa categoría, pero todo el mundo como está
1: quiere empezar
15: en un buen
1: bien.
15: Momento, quiere empezar bien, porque sí. Está en un buen momento. Entonces después ya vienen las vacaciones, ya viene el verano, ya vienen las concentraciones y todo el mundo quiere ir a San Benito, a Don Benito.
1: A Don Benito, y que no sea un San Benito, ir a Don Benito, sino que venga con buenos resultados. Pues para la semana nos lo cuentas, Bernardo, muchas gracias.
15: De acuerdo, venga, un saludo.
1: Un abrazo para Bernardo Romay. Y para cerrar, vamos a hablar también de boxeo, porque fue un éxito la velada del pasado fin de semana en A Coruña, y está por aquí ya Chano Planas. Hola, Chano, buenas tardes.
16: Hola, buenas tardes, Mario.
1: Fue un éxito con la pelea de Manuel y el resto de peleas, que no eran tampoco menores.
16: Pues no, y sobre todo el éxito del público, que volvimos a reventar el pabellón, que ya viene siendo en las fiestas del barrio de las Flores, pues un trofeo, ¿no?, para el boxeo, ¿no?, porque llevamos varios años organizando y siempre hay una respuesta del público fenomenal. Es cierto que la velada lo merecía, había actuaciones musicales, teníamos a nuestro olímpico medalla de bronce, también peleaba Zanetti, peleaba Carlitos de Sada, que tiene una legión de seguidores, Luis Serén, y por tanto, bueno, pues se llenó, objetivos cumplidos, pero bueno, yo me quedo más con el dato que nos pasó Televisión de Galicia, que te lo mandé ayer, donde hemos estado un 30% de lo segundo más visto en Televisión de Galicia, no más seguido, que fue el Celta con el Atlético de Madrid. Nosotros hemos estado un 30% por arriba, fue el programa más visto, el espectáculo deportivo más visto.
1: Y llevaba, no voy a decir una vida, pero casi sin haber boxeo en la televisión gallega, pues, en la pública.
16: Tres décadas prácticamente.
1: ¿Cuánto?
16: Tres décadas, 30 años casi.
1: Pues había ganas, ¿eh? Porque sí, me mandaba a mí además el gráfico de la audiencia Chano el otro día y era el evento más visto, deportivo y demás, sí.
16: Efectivamente, es que casi superamos al recibimiento del deporte con un 50%, que eso es una barbaridad. Entonces, bueno, hay ganas de boxeo, se están haciendo bien las cosas, nos ha costado muchísimo. Ahora, gracias a Dios, tenemos el apoyo de la televisión, que creo que vamos a firmar 6 eventos más por toda Galicia. Y a ver si podemos ya empezar el siguiente con el Campeonato de España de Olmo, que se tiene que firmar, no te digo ya mañana, pero casi. Uh-huh. Y luego pues darle la actividad a todos los boxadores profesionales de Galicia, aparte de los amateurs, pero los que tenían más problemas era el profesionalismo, porque era muy caro. Y de ahí, debido a esa actividad que le podemos dar, pues sacar el año que viene por lo menos 3 campeones de España, uh-huh, profesionales.
1: Sí, sí. Nos queda un minuto, Chano, pero de los combates, ¿ganó Emmanuel, nueva victoria en profesionales?
16: Ganó Emmanuel, que lleva 3 peleas, 3 caos. Ganó Zanetti, que lleva 5 peleas, 6 peleas, 6 victorias, 2 antes del límite. Ganó Luis Serén, ganó Adrián Metralleta, que le quitó el título a Carlos García de Sada. Y luego también, es que hubo tantos combates, te digo solo los importantes. María Nasir ganó a Lucía Piñeiro por el campeonato de los neoprofesionales de los pesos ligeros, y esos fueron los resultados más principales, digamos.
1: Y en los 20 segundos que nos quedan, hablábamos de lo de Olmo de Paz, ¿alguna fecha posible, estimación de hacia cuándo va la pelea?
16: Primeros de agosto.
1: Primeros de agosto. Pues cuando ya se sepa la fecha segura, con lugar, con horario, porque lugar en principio, pabellón o...
16: Coruña.
1: Coruña seguro, sí, pero no Five Factory, ¿no? Intentaremos...
16: No.
1: Algo más grande.
16: Sí.
1: Pues, Chano, para la semana que viene contamos más cosas, porque son las 3. Gracias.
16: Gracias a vosotros.
1: Nos vamos, las 3 de la tarde. Gracias por estar ahí. Las entradas para Juan Carlos y para Nieves. Mañana más. Adiós.
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1: Saludos amigos, muy buenas tardes. Bienvenidos un día más a La Salud Natural. Ya saben que este es su tiempo dedicado a la salud. Vamos a conversar esta tarde con el doctor Domingo Pérez León, especialista en medicina natural, especialista en medicina antienvejecimiento, al que ya saludamos. Doctor, muy buenas tardes.
2: Muy buenas tardes, Madalena.
3: Muchas personas en la actualidad sufren y padecen de gastritis o de atrofia gástrica, úlceras de estómago. ¿Cómo afecta ese proceso a toda nuestra salud en general?
2: Bien, pues sabemos que además de los trastornos que esto origina a nivel de lo que es la mucosa gástrica, uno de los puntos muy importantes que deberíamos tener en cuenta es la vitamina
3: B12.
2: Sabemos que la vitamina B12 es la única vitamina que se absorbe y se asimila a nivel de la mucosa gástrica. En esta mucosa gástrica, pues tenemos lo que se llama el factor intrínseco de Castle, que es como un pequeño receptor que cuando llega la vitamina B12 procedente de los alimentos, de los nutrientes, también de los complementos dietéticos que a veces aconsejamos, entonces engancha la vitamina B12 y la absorbe.
3: Sí.
2: Y sabemos que la vitamina B12, que también la llamamos la vitamina del cerebro, porque la utilizan la mayoría de los neuropéptidos o neurotransmisores en esos procesos de metilación de estos neuropéptidos, ¿no? Entonces sabemos que cuando la mucosa está atrofiada, tenemos úlcera, tenemos problemas de gastritis gastroerosivas, pues este factor intrínseco de Castle no funciona de forma adecuada y esto nos lleva a la larga a tener pues una disminución en la absorción de esta vitamina B12, y esto pues puede afectar al funcionamiento de hígado, a nuestra salud mental y cerebral. Sabemos que la vitamina B12, todas las vitaminas del grupo B son importantes, pero la vitamina B12 juega un papel muy importante también en estos procesos de metilación, estos procesos que se realizan a nivel de la estructura de nuestro hígado. Entonces, personas que tienen estas gastritis gastroerosivas, estos problemas que asociados a la mucosa gástrica, o también aquellas personas que son vegetarianas,
3: que suelen tener
2: una deficiencia general en vitamina B12. Que, por cierto, normalmente cuando nos vienen los pacientes a la consulta, yo siempre pido esta vitamina B12 en los análisis. Pido la B1, la B6, la B9, que es el ácido fólico, pero sobre todo la B12, por esta dificultad que pueden tener muchas personas en la absorción y la asimilación de esta vitamina B. En el contexto de la medicina oficial, pues lo que hacen es poner una inyección intramuscular todos los meses, y con esto pues de alguna forma se van recargando los depósitos. Pero yo creo que aquí, dentro de la medicina natural, de la medicina biológica, de la medicina integrativa, pues disponemos de complementos dietéticos micronutricionales que no necesitamos pinchar al paciente.
3: Eso es lo que queremos.
2: De alguna forma
3: no
2: hay que pinchar al paciente una vez al mes, ¿no?
3: Sí.
2: Esa ampolla que se consigue en las farmacias y te carga los depósitos de vitamina B12. Y en este sentido, pues Ready B12 de Forza Vitale viene en spray. Es muy interesante porque hay que aplicar dos veces el spray directamente en la cavidad bucal y a través de los linfáticos linguales absorbemos y asimilamos directamente esta vitamina B12 sin necesidad de que tenga que pasar por el estómago, porque si la tomamos por vía oral, pues no lo vamos a absorber, porque cuando llega al estómago tenemos alterados estos factores intrínsecos de Castle y no se absorbe, no se asimila. Entonces, este preparado llamado Ready B12 estaría muy indicado en forma de spray para estas personas, que son muchas en la actualidad, una cantidad importante de pacientes que sufren y padecen de gastritis, pues tienen tendencia a tener la vitamina B12 baja. Pero ojo, porque a veces indicamos a nuestro paciente que se haga los análisis de vitamina B12 y el laboratorio pues te dice, bueno, pues lo normal es de 200 a 900, ¿no? Y el paciente tiene 250. Entonces dice uno, bueno, pues 250 está dentro de esa horquilla, ¿no? De ese rango de normalidad. Pues no, porque con 250 la vitamina B12 no puede atender a todas las funciones fisiológicas que tiene encomendada esta gran vitamina. Y como mínimo deberíamos de tener en torno al 500. Entonces, si una vez que nos hacen los análisis vemos que tenemos 250 o 300 o 400, pues esto, aunque está dentro del rango, lo consideramos como que está bajo. Porque a veces los análisis hay que leerlos entre líneas. No sirve manejarte solamente entre el límite inferior y el superior. Hombre, siempre es bueno que esté entre estos dos límites, ¿no? Pero lo ideal es que entre el límite inferior y el límite superior deberíamos estar más o menos en la zona media, ¿eh? En la zona media, ya con esto pues sabemos que esta vitamina B12 tan importante para nuestra salud mental y cerebral y tan importante también para el funcionamiento de hígado y importante también para todo nuestro metabolismo, pues deberíamos de tenerlo pues más o menos en torno al 500. Y eso lo podemos conseguir con Ready B12 de Forza Vitale en forma de spray.
3: Sí.
2: Sobre todo personas que son ya vegetarianas, que claro, no entra suficiente vitamina B12, porque sabemos que uno de los alimentos que más vitamina B12 aporta al organismo es la carne roja.
3: Sí.
2: Pero sabemos que la carne roja pues tiene otros inconvenientes a nivel de toxicidad, a nivel intestinal, y esto pues puede provocar a la larga problemas inflamatorios a nivel del intestino que se pueden expresar a nivel general. Entonces, una de las formas que tenemos sencilla, fácil y de fácil absorción y asimilación es Ready B12 aplicando dos aplicaciones dos veces al día. Y con esto ya entra la cantidad necesaria y suficiente para conseguir unos niveles en torno al 500, 600, si es incluso 700, muchísimo mejor. Todo esto pues tiene que ver con esas alteraciones que tenemos en la actualidad del aparato digestivo. Muchas personas, sabes, que comen demasiado deprisa. Cuando uno come demasiado deprisa, llegan trozos, residuos de alimentos que no se han digerido bien, no se han masticado bien a nivel de la boca. Y sabemos que a nivel de la estructura bucal liberamos pues ciertas enzimas a través de la saliva, la ctialina es una de ellas, y estas enzimas ya comienzan a digerir el alimento que hemos ingerido. Y a veces encontramos personas que tienen reflujos gastroesofágicos. Esto puede provocar que el ácido irrite el esófago, y esto nos puede llevar, un día no pasa nada, pero un día, otro día y otro día nos puede llevar a eso que llamamos esófago de Barrett, que con el tiempo se puede transformar en un problema tumoral en el esófago. Y un tumor en el esófago es una cosa muy, muy delicada. Entonces, preparados o complementos dietéticos, como es el GastroPlus, que nos aporta extractos concentrados de aloe vera, 10 veces concentrado el aloe vera, el principio activo, que tiene un efecto directo en la mucosa gástrica y en la mucosa también del esófago, estarían también muy indicados. También es importante estimular los jugos hepaticobiliares. Sabemos que el aparato digestivo no solamente es el estómago, es la boca, es el estómago, es el hígado, es el páncreas, es el intestino a través de la flora intestinal, y todos estos órganos tienen que trabajar en equipo. Si uno no trabaja en equipo, pues esa falta de trabajo en equipo va a repercutir sobre el resto de las estructuras que nos ayudan a digerir la alimentación. Y si tenemos el hígado lento, el hígado vago, el hígado perezoso, no producimos, no generamos esos jugos hepaticobiliares, pues vamos a tener una falta de emulsión de las grasas, entre otras cosas, y muchas vitaminas también, incluso de tipo liposoluble, como es la vitamina D, como son los ácidos grasos omega 3, DHA, EPA, los omega 6, el omega 9, que es el aceite de oliva, también la vitamina E, son vitaminas de naturaleza liposoluble, también la vitamina A, y si tienes un hígado lento, vago y perezoso, pues vas a tener enfermedades por déficit de estas vitaminas provocadas por una falta de emulsión a través de estos jugos hepaticobiliares, de estos nutrientes que son sobre todo de tipo liposoluble. podemos estimular nuestro hígado con preparados que podemos encontrar en Depur Plus, tomando una cápsula antes del desayuno, de la comida y de la cena, pues estaría también muy indicado para estimular la producción y síntesis de los jugos hepaticobiliares. Pero otra estructura que sabemos que tiene un efecto también muy directo y muy concreto en la buena o en la mala digestión es el páncreas. El páncreas es una estructura pequeñita. Uh-huh. Y prácticamente el 95% del páncreas se dedica para la digestión y un 5%, incluso algo menos, se dedica para la homeostasis de la insulina, para la regulación del equilibrio de la glucosa y la insulina a nivel sanguíneo. Entonces sabemos que en la parte importante del páncreas exocrino producimos lipasas para digerir las grasas, producimos también proteasas para digerir las proteínas, producimos también amilasas para digerir de forma adecuada los hidratos de carbono de cadena larga, las lactasas. También disponemos ya en la actualidad de complementos dietéticos que aportan también la enzima que digiere directamente el gluten. Preparados como es el Herbadigest Enzime, aportamos lipasas, proteasas, lipasas, las lactasas y la de pectidilpeptidasa 4 para poder tener una digestión correcta a través de ese páncreas exocrino. Uh-huh. Pero también sabemos, Magdalena, que el páncreas es muy sensible,
3: sí,
2: a los problemas psicoemocionales, los nervios, las tensiones, el darle vueltas a las cosas o simplemente un estrés sostenido y mantenido en el tiempo pueden agobiar el funcionamiento del páncreas. Y por este motivo aconsejamos también complementos dietéticos como es el neuroestrés, que nos aporta por un lado esa L-teanina, que sabemos que regula las ondas alfa cerebrales y también estimula lo que se llama el GABA, que también le conocemos con el nombre de Valium Natural. Cuando tomamos ese neuroestrés, nos viene muy bien para calmar globalmente todo el sistema nervioso a nivel general, pero sobre todo a nivel del aparato digestivo. Porque cuando alguien tiene nervios, lo que sabemos es que tiene un aumento del tono nervioso simpático. Y el simpático, hay que recordar que nos destruye, y el parasimpático nos repara. Por eso técnicas como el yoga, el mindfulness, la meditación, uh-huh, el propio ejercicio estimulan de alguna forma el parasimpático, y el parasimpático optimiza y mejora también a nivel global el sistema nervioso en todo lo que es la trama del intestino. Pero también sabemos que para realizar de forma adecuada esa nutrición, esa digestión, también necesitamos un buen equilibrio en la flora intestinal. Fíjate que cuando hablamos de la flora intestinal, el 99% de nuestra flora es flora buena, flora saprofita, flora amiga. Y cuando se altera este equilibrio de este 99% de la flora buena, en contraposición a ese 1% de la flora mala, que también tiene su función fisiológica, la flora mala, el problema es cuando tenemos un aumento exagerado, un sobrecrecimiento bacteriano de esta flora mala, se producen fenómenos de translocación a otras estructuras. Una de ellas, por ejemplo, muy frecuente, es la vejiga, uh-huh, el tracto urinario inferior, provocando infecciones urinarias del tracto inferior y también de la vejiga. Pues bien, sabemos que cuando se altera este equilibrio, pues se alteran también todo el proceso de digestión, porque la flora intestinal se encarga de realizar la fase final de todo el proceso de la digestión. Y nosotros aconsejamos en este sentido, para regular ese equilibrio de la flora intestinal, Bactolife.
3: Bactolife
2: nos aporta bacterias saprofitas, buenas y amigas, aporta también esos prebióticos que son los fruto oligosacáridos que nutren y alimentan a nuestras bacterias. Eso sí, hay que tomar pues una cápsula 10 minutos antes del desayuno y de la comida. Y a veces nos preguntan lo siguiente los pacientes, Magdalena.
3: ¿Qué pregunta?
2: ¿Cuánto tiempo tengo que tomar esto?
3: Es verdad.
2: Pues todo depende.
3: Ajá.
2: ¿Y de qué depende? Pues si usted tiene cuida la nutrición, cuida la alimentación, si usted tiene más o menos un nivel de estrés adecuado, o sea, que no tiene estrés, que está más o menos tranquilo, relajado, pues bueno, pues se puede hacer curas de mes y medio, dos meses, para reponer esos 400 metros cuadrados de superficie intestinal, donde viven con nosotros del orden de kilo a kilo y medio bacterias. pero la persona que no cuida la alimentación, la nutrición, que tiene un alto nivel de estrés, porque hay que recordar que los nervios y las tensiones y el estrés del día a día destruye las bifidobacterias intestinales. Entonces, si su caso es este, pues debería tomar casi de forma continuada el Bactolife. Si quiere, pues puede hacer unos descansos de sábado y domingo, tomarlo de lunes a viernes, ¿sí?, y descansar sábado y domingo. A veces yo aconsejo en muchos casos descansar los domingos cuando tomamos complementos dietéticos. ¿Sí? ¿Y qué conseguimos cuando descansamos? Pues dejamos descansar a los receptores. Ajá. Porque sabes que todos los nutrientes, todos los omegas, todo interactúa en los receptores membranarios de nuestras células. Y el dejar descansar un poquito de vez en cuando, un día a la semana, pues está muy bien. Sí. Entonces, atendiendo a la pregunta de cuánto tiempo tengo que tomar los probióticos y prebióticos, pues todo depende. Si usted no cuida la nutrición, la alimentación, tiene un alto nivel de estrés, pues prácticamente hay que tomarlo de forma diaria y continuada. Si mantiene unos buenos hábitos de nutrición y está más o menos relajado, pues hacer curas de mes y medio, dos meses, descansar un mes, o también esa opción de tomarlo de lunes a viernes y descansar sábado y domingo. Porque hay que recordar también que muchos alimentos que consumimos en la actualidad contienen en su composición antibióticos ocultos. Entonces hay que recordar que los antibióticos, por un lado, son los que compramos en la farmacia, que esos tienen una acción muy directa, se suelen tomar en periodos cortos de tiempo, como puede ser 7 días o máximo 10 días, pero los antibióticos ocultos en muchos alimentos que consumimos en el día a día están en una concentración muy ligera. Pero esta concentración pequeñita, pero reiterada y continuada en el tiempo, pues también puede perturbar el equilibrio biológico de nuestra flora intestinal. Este motivo es indicativo de que deberíamos de aportar preparados probióticos y prebióticos para compensar la destrucción de estas bacterias provocadas por los problemas que se producen del consumo diario de antibióticos ocultos. Pero también sabemos que hay muchas personas que van muy estreñidas.
3: También.
2: Y sabemos que el estreñimiento produce una autointoxicación por el propio contenido fecal. Entonces, si uno va estreñido, va a reciclar gran cantidad de elementos tóxicos a través de ese estreñimiento. Y lo primero que indicamos siempre en personas que son estreñidas, pues aportar frutas que estimulan el sistema peristáltico del intestino, como es el kiwi, la papaya, el mango. También ese plátano verde de Canarias, que es muy rico en almidones resistentes a la digestión, tendrían un efecto muy directo y muy concreto a nivel del intestino en estimular la onda peristáltica intestinal. Pero también sabemos, Magdalena, que muchas personas son tan sumamente débiles del intestino, tienen el intestino muy lento, muy vago, y que no consiguen, además de aportar las frutas que indicamos, además de aportar también verduras, ensaladas, fibra hidrosoluble, pues no funcionan bien. Entonces, en estos casos podemos recurrir a complementos dietéticos como es el Rabarlas de Forza Vitale.
3: ¿Sí?
2: Y podemos tomar pues un comprimido 2 o 3 veces al día, y así de esta forma estimulamos de forma directa y concreta la onda peristáltica intestinal para poder tener una buena deposición diaria. Dentro del contexto de la medicina natural, nosotros le damos mucha importancia a los problemas de estreñimiento, porque si estás estreñido o estreñida, esos tóxicos que se van generando, esas sustancias de putrefacción que se generan en el intestino, pasan directamente al hígado.
3: Ajá.
2: Y esto provoca pues un aumento del trabajo del hígado para detoxificar, limpiar y drenar esos tóxicos que vienen desde el intestino. Entonces hay que regularizar. Como mínimo deberíamos de tener una buena deposición diaria, a ser posible que sea cilíndrica, porque también, dependiendo de las características de las heces, también nos está indicando si eso que decía inicialmente, que todo el aparato digestivo está trabajando en equipo o no está trabajando en equipo. Personas que tienen estreñimiento o que tienen diarrea, significa que alguien está fallando por ahí, bien la flora, o es el hígado, o el sistema nervioso que regula el cerebro 2 del hígado, o el páncreas, o esa mala masticación, o ese estómago. Entonces, cuando observamos que la deposición de las heces es más o menos cilíndrica, que no mancha el orificio anal, que no flota, que no mancha la taza del váter, pues esto es indicativo de que todo el aparato digestivo está en silencio y que cada una de las estructuras y órganos que están implicados en el correcto funcionamiento de nuestro aparato digestivo están funcionando de forma adecuada.
3: Doctor, ha hecho referencia antes al gluten. Me gustaría que hiciera un repaso del intestino poroso que puede generar, pues, tener que digerir el gluten en un intestino que no lo tolera. ¿Y qué posibles soluciones tenemos?
2: Bien, cuando hablamos del gluten tenemos que distinguir dos tipos de pacientes.
3: Sí.
2: Pacientes que tienen, que son celíacos, y entonces ya genéticamente los genes ya han salido, les han salido positivos, incluso les han realizado con la colonoscopia, con la endoscopia, una biopsia de la mucosa y han dicho, pues usted es celíaco. Estas personas no pueden tocar para nada el gluten, porque esto provoca una reacción inflamatoria a nivel intestinal casi de forma inmediata, ¿no?
3: Sí.
2: Pero el resto de las personas, que pueden ser el 80%, todos somos sensibles al gluten. ¿Qué significa esto? Que cuando ingieres el gluten, ese gluten que es la proteína, hay que decir que la proteína del trigo, de los cereales en general, pues esta proteína es difícil de digerir. El páncreas no puede romper de forma adecuada la proteína del gluten, o sea, de los cereales, y entonces recurre a esta otra enzima que es la dipeptidasa 4, que curiosamente es la misma enzima que se encarga de digerir la sustancia P.
3: Ajá.
2: ¿Y qué es la sustancia P? Dirán nuestros oyentes, pues es la molécula o la sustancia mediadora del dolor.
3: Sí.
2: Es decir, que si tú ingieres mucho gluten, pues esta dipeptidilpeptidasa 4 va a estar pendiente de digerir el gluten, pero no va a estar pendiente de digerir la sustancia P, que es la sustancia mediadora del dolor. Y este es el motivo por el cual muchas personas con fibromialgia, que sabes que son personas que les duele prácticamente todo el organismo, cualquier parte, fíjate que según la Organización Mundial de la Salud, dice que sí, para diagnosticar fibromialgia, porque no tenemos un análisis concreto y específico que nos diga esto es un problema de fibromialgia, sino son criterios más o menos clínicos. Dice la Organización Mundial de la Salud para diagnosticar fibromialgia que si pulsamos o apretamos unos 18 puntos sensibles que están ya estandarizados en nuestro organismo y son sensibles o son dolorosos a la presión, nos da el diagnóstico de fibromialgia. Pero sabemos que la persona con fibromialgia, para empezar, son personas que son muy mal entendidas por los médicos.
3: Uh-huh.
2: Son personas muy mal entendidas por la familia, por los amigos. Porque cuando alguien mira a una persona con fibromialgia, aparentemente parece que no le pasa nada, pero tienen un deterioro muy importante de su calidad de vida. Y la persona con fibromialgia va a tener cansancio, decaimiento, depresión, falta de memoria, atención y dolores musculares. Claro, dentro del contexto de la medicina oficial solamente se centra en estos pacientes en los dolores de tipo muscular, pero sabemos que el resto de síntomas son también muy importantes, inducen en estas personas un deterioro muy importante de su calidad de vida. Pues bien, cuando consumen muchos cereales que contienen gluten, esta enzima que es la dipeptidilpeptidasa 4 está pendiente del gluten y no está pendiente de la sustancia P. Y esta sustancia P se redistribuye por todo el organismo y esto genera y esto produce grandes dolores prácticamente en todos los músculos.
3: Uh-huh.
2: Como es el varices enzime, una cápsula con cada comida pues también estaría muy indicado. También aportar preparados que nos aporta el magnesio para relajar la musculatura, como es el bimacín,
3: sí.
2: Uno al desayuno, otro a la comida, otro a la cena. También podemos apoyar con la uña de gato 427, que sabes que mejora el sistema inmunológico y sobre todo también regula a nivel del sistema inmunológico, hay alteraciones de agresiones de nuestro propio sistema inmunológico contra nuestras propias estructuras. Y también se ha visto que la uña de gato 427 de la firma Pharmacard tiene un efecto inmunomodulador. Ajá. Es decir, regula las respuestas autoinmunes y además también tiene ese efecto antiinflamatorio. Entonces son complementos dietéticos, nutricionales que podemos aportar para estos casos, pero si el gluten ya ha generado un problema de porosidad y aumento de la permeabilidad del intestino, pues aquí podemos aconsejar preparados como es el Permialis.
3: Permialis.
2: Uh-huh. Precisamente el otro día un oyente me puso un correo electrónico que no sabía exactamente la dosis que teníamos que tomar de Permialis para mejorar y optimizar esa porosidad.

0: generado un problema de porosidad y aumento de la permeabilidad del intestino, pues aquí podemos aconsejar preparados como es el Permialis.
1: Permialis.
0: Uh-huh. Precisamente el otro día un oyente me puso un correo electrónico que no sabía exactamente la dosis que teníamos que tomar de Permialis para mejorar y optimizar esa porosidad, ese aumento de la permeabilidad a nivel del intestino. Entonces, hay que tomar. La dosis se calcula de la siguiente forma. Multiplicar 0,5 por el peso de la persona. Es decir, si una persona pesa 60 kilos, lo multiplicamos por 0,5, nos daría 30. Entonces, serían 30 gramos al día. De esos 30 gramos, tomaríamos 15 gramos de Permialis a media mañana, se disuelven con un poquito con agua a media mañana y 15 gramos a media tarde. Y esto lo hacemos durante 4 semanas. Es una dosis así alta, sí, y durante 4 semanas hay que tomarlo de forma diaria. Normalmente en 4 semanas se repara la porosidad y la permeabilidad del intestino, porque la mucosa intestinal, la verdad es que es una monocapa y es muy sensible. Uh-huh. O sea, se va regenerando cada 4 o 5 días, se vuelve a regenerar la mucosa. ¿Sabes que el aguacate?
1: Sí.
0: El aguacate contiene una sustancia que se llama permeosa, y esta sustancia también colabora en ese proceso de recuperación de la porosidad del intestino. Uh-huh. Sabemos que el Permialis, que contiene la L-glutamina, es el carburante del enterocito y del colonocito, es decir, que ayuda a reparar precisamente todo lo que es la porosidad y la permeabilidad del intestino. Y, por cierto, sabes que muchas personas que hacen ejercicio y que cuando hacen ejercicio un poquito intenso sienten como un dolor, como un flato,
1: sí,
0: directamente en el intestino. Uh-huh. Esto es porque se produce una cierta isquemia a nivel del intestino, porque claro, tú cuando haces ejercicio, de alguna forma la sangre tiene que ir a donde se necesita. ¿Y dónde se necesita cuando haces ejercicio? En los músculos. Entonces el intestino se queda sin sangre, y porque la sangre se está necesitando para nutrir, para aportar oxígeno y nutrientes al músculo para que puedas realizar ese ejercicio, y se produce lo que se llama un fenómeno de isquemia transitoria a nivel intestinal, y esto pues altera también la porosidad del intestino. Y si previamente te has tomado pues unos 8 o 10 gramos antes de realizar esas pruebas de ejercicio intenso, pues vas a sentir y vas a percibir que este flato, esta molestia, no se produce. O sea, uh-huh, que también lo podemos utilizar con este criterio. Todo esto pues combinado también con esos prebióticos y probióticos como es el Bactolife. También el alga clorela, el cloren, también tiene sustancias reparadoras a nivel del intestino. También preparados como es el Colomper, que contiene el Erythrin, que es la melena de león, también,
1: sí,
0: tiene efecto reparador a nivel del intestino.
1: Sí.
0: Porque sabemos que en la actualidad gran parte de los problemas que sufrimos y padecemos toda la humanidad tienen que ver precisamente con ese aumento de la porosidad del intestino. Porque cuando el intestino está permeable, deja pasar lo bueno y lo malo. Y cuando pasa lo malo, pues genera reacciones inflamatorias, y un problema de porosidad intestinal pues te puede producir un problema de memoria, alteración de la memoria, te puede producir un dolor muscular, te puede producir una alteración en los ojos, te puede producir una alteración hormonal, es decir, que puede afectar a la práctica totalidad de las estructuras de nuestro organismo. Por eso insistimos una y otra vez de que gran parte de nuestra salud depende del buen funcionamiento de nuestro aparato digestivo.
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4: Doctora, hablemos un poquito de la vitamina D, porque usted siempre nos ha dicho que está implicada en muchísimas funciones, pero leyendo los estudios vemos también que tiene una implicación importante en ciertas enfermedades, no solo cardiovasculares, sino también de funcionamiento neuropsicológico, función cognitiva, demencia. ¿Cómo actúa? ¿Cómo funciona?
5: Bueno, tenemos que decir que la vitamina D es la única vitamina que es una vitahormona, es decir, que se comporta como una vitamina, sí, y se comporta también como una hormona, porque interactúa también con cierto tipo de receptores a nivel nuclear, que es como realmente lo hacen también nuestras hormonas. Cuando hablamos de vitamina D, a veces somos muy pesados con esto de la vitamina D, es que son tantas las funciones fisiológicas que tiene la vitamina D que hay que tomarla todos los días. Y aunque vivimos en un país donde las horas de sol pues son bastante amplias, gozamos de grandes cantidades de sol, pero nadie está al sol durante el día, no. Bien porque estás trabajando en la oficina, o bien porque cuando llega el verano te aplicas cremas, aceites, y esto dificulta la entrada de esta gran vitamina a través de la piel. Pues bien, sabemos que la vitamina D en sí tiene efecto preventivo del Alzheimer, sí, tiene efecto preventivo del Parkinson, mejora las funciones cognitivas cerebrales, es antidepresiva. Y vamos a explicar, si te parece, Magdalena, por qué es antidepresiva la vitamina D. Uh-huh. Porque esto ya se sabe, ya la fisiología ha puesto manifiesto el mecanismo de acción por el cual la vitamina D es antidepresiva. Bien, pues sabemos que un aminoácido, que es el triptófano, que normalmente debería de entrar a través de las proteínas que ingerimos en el día a día. Sí. Entonces, si no aportas una buena calidad de proteínas, pues es posible que tengas un déficit de triptófano, y el triptófano, si no entra de forma adecuada en el organismo, pues no fabricas serotonina. Y sabemos que la serotonina es el neuropéptido o neurotransmisor de la felicidad. Es el neuropéptido que nos ayuda a estar bien desde el punto de vista psicoemocional, y es el antidepresivo muy importante que tenemos a nivel cerebral. Pues bien, para que el triptófano se convierta en serotonina a nivel cerebral, necesitamos que esté ahí cerquita la vitamina D como cofactor que facilita el paso de triptófano a serotonina. Uh-huh. Claro, si tienes bajos los niveles de vitamina D, pues vas a tener menos niveles de serotonina porque no va a estar interactuando con el triptófano para convertirlo directamente a nivel del cerebro en serotonina. Hay dos tipos de receptores, un tipo de receptor a nivel cerebral y otro tipo de receptor a nivel intestinal, porque sabemos que el 80% de toda nuestra serotonina sí. la producimos y la fabricamos en el segundo cerebro, uh-huh. Segundo cerebro que lo tenemos a nivel intestinal. Pues bien, ahí también interactúa la vitamina D, favoreciendo el paso de triptófano a través de la barrera hematocefálica o a través de la barrera intestinal, para generar y producir la serotonina, que la serotonina también da calma a nivel del intestino. Uh-huh. Entonces, a veces tenemos dudas de cuáles son los niveles adecuados de vitamina D que necesitamos para poder alimentar a unos 2.750 genes que necesitan del impacto de la vitamina D. Y actualmente se estima que entre 40 a 60 nanogramos mililitro sería lo adecuado. Eso se consigue pues tomando vitamina D3, Vita D3 de Mundo Natural, una perlita diaria durante todo el invierno, todo el otoño, hasta llegar al verano, para conseguir esos niveles entre 40 a 60 nanogramos mililitro. Otros autores hablan de que hay que tener la vitamina D hasta 90, que deberíamos tenerlo hasta 90. Yo creo que entre 40 y 60 esta es una cifra adecuada. Pero fíjate, la vitamina D, si la queremos utilizar para problemas de osteoporosis, sí. por ejemplo, muchas mujeres que llegan ya a la menopausia y que tienen ya problemas de osteoporosis, hay que añadirle la vitamina K2. Ajá. Y en este sentido, el laboratorio Seglé tiene vitamina D3 de 4.000 unidades internacionales más K2. ¿Por qué es importante la K2? Porque se ha visto que la vitamina D3 capta el calcio del intestino, se lo entrega a la vitamina K2, la K2 se lo entrega directamente a la osteocalcina y la osteocalcina lo introduce directamente al hueso. Entonces, si no tiene suficiente K2, la vitamina D pues se va a quedar corta en ese proceso de reparación de los huesos. Entonces, vitamina D3 con K2 de 4.000 unidades internacionales de vitamina D, de laboratorio Seglé, cuando hay problemas de osteoporosis, siempre hay que añadirle la vitamina K2. Por cierto, ¿sabes que la vitamina K2 también elimina calcio de las arterias y se lo lleva al hueso también?
4: Ah, sí, es que cumple esa función.
5: Es un efecto particular que tiene la vitamina K2. Pero fíjate, hablábamos de la vitamina D. Sí. También se ha visto que es importante para el trofismo correcto muscular, para el metabolismo de nuestros huesos, muy importante para el correcto trofismo de las células mucosas del intestino. Es preventiva del cáncer de colon, es preventiva del cáncer de próstata, es preventiva también del cáncer de mama en la mujer. Por eso sabemos que la vitamina D es un factor epigenético que hace que la genética de muchas mujeres que tienen tendencia a tener el gen positivo del cáncer de mama no se exprese, porque una mujer puede tener el gen positivo, pero se puede expresar o no se puede expresar. Pues bien, en presencia de unos niveles adecuados de vitamina D, esto lo que hace es frenar la expresión genética del gen que produce el cáncer de mama. Sí. También el aceite de oliva,
4: de nuestra
5: dieta mediterránea, de la primera presión en frío, tomar una, dos cucharadas soperas de aceite puro de oliva de la primera presión en frío, pues también tendría un factor epigenético que frena la actividad del gen que puede producir el cáncer de mama. Y fíjate que en la actualidad se le llama a la vitamina D la vitamina anticaída.
4: Ajá.
5: Anticaída muscular. Y personas ya de edad avanzada que tienen bajo los niveles de vitamina D son más propensos a caerse al suelo.
4: Sí.
5: En contraposición a las mismas personas de la misma edad que tienen niveles óptimos de vitamina D, se caen menos al suelo. Entonces fíjate que solamente una vitamina puede favorecer el que tengas mayor número de caídas que si tienes unos buenos niveles de vitamina D. Y es solamente una sola vitamina.
4: Okay.
5: También sabemos que la vitamina D es súper, súper importante para regular el funcionamiento de nuestro sistema inmunológico. Entonces, si tienes bajo los niveles de vitamina D, ya nuestro sistema inmunológico se viene abajo.
4: ¿En qué nivel la tendríamos que tener?
5: Lo deberíamos tener, yo para mi gusto, y de todo lo que he leído así en concreto, entre 40 y 60 nanogramos mililitro estaría muy bien.
6: Doctor, terminamos aquí, como siempre, agradeciéndole sus consejos y su presencia.
7: Hasta el próximo día.
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6: Tiempo de hablar de libros, ¿sí? La lectura saludable que hacemos compartida mi amiga Alicia Navarro y yo. Bienvenida, Alicia. Muchas gracias por estar con nosotros.
9: Gracias a vosotros, porque además es un placer leerse los libros de la editorial Sirio.
6: ¿Cuál es el que te has leído esta semana?
9: Más patatas y menos Prozac.
6: ¡Qué título tan sugerente! Más patatas y menos Prozac. Yo me he leído El síndrome de ovarios poliquísticos. Un plan perfecto para revertir este síndrome, que muchas mujeres lo padecen, mediante el ayuno y la dieta. Y fácil de seguir, ¿eh?
9: Sí, te ha gustado el libro.
6: Sí, me ha gustado. Y luego la verdad es que he descubierto que el autor, Jason Fung, es un nefrólogo muy conocido a nivel mundial, porque es el autor de un libro que se titula Código de la Obesidad, que de verdad ha sido un bestseller. Pero esta vez trabaja con una naturópata, la doctora Nadia Brito, para presentar nuevos métodos naturales para poder lidiar con el síndrome del ovario poliquístico, que la verdad es que a muchas mujeres les da serios problemas. El autor me ha encantado, porque lo hace muy fácil.
9: Ah, genial. Bueno, yo creo que sería importante que nos dijeras qué es el ovario poliquístico.
6: Sí. A ver, en realidad es un trastorno endocrino y significa que tienes muchos quistes en el ovario. Es un trastorno reproductivo, como lo llaman, el más común de todo el mundo. Parece que afecta entre un 8 y un 20% de las mujeres que están en edad fértil, casi la mitad de las cuales parece que no pueden concebir. Y este síndrome del ovario poliquístico también está asociado pues con un mayor riesgo de enfermedades cardíacas, padecer cáncer de ovario, un cáncer de endometrio y diabetes tipo 2.
9: Y es muy técnico el libro para leerlo. ¿Hace falta tener conocimientos específicos de medicina?
6: Nada, no hace falta. Es muy fácil y muy ameno de leer. No es nada técnico, está escrito para todos los públicos. Como digo yo, para el público final, para nosotros, los de la calle, los que no tenemos grandes conocimientos de medicina. Y especialmente lo veo interesante especialmente para las mujeres que sufren este síndrome de ovario poliquístico. Y luego es muy curioso porque al final de cada capítulo describe un caso distinto de una mujer con este problema, de pacientes suyos, y describe muy bien cómo es el problema, los distintos métodos de diagnóstico que hay, los defectos y las virtudes de los tratamientos actuales, y es muy ameno de leer, no es muy complicado.
9: Y, Magdalena, ¿cuál es la causa principal del síndrome del ovario poliquístico?
6: Pues como en muchas otras enfermedades y patologías, es el exceso de la insulina, que esto está muy relacionado con el síndrome metabólico, del que ya hemos hablado varias veces en el programa, ese que viene marcado por un índice de obesidad alto, niveles altos también de glucosa, de tensión, de triglicéridos. Esa es la causa principal del síndrome del ovario poliquístico.
9: Bueno, yo me imagino que tendrá solución, ¿no?
6: Sí, sí, tiene solución con este planteamiento, porque la verdad hay que decir que la medicina convencional no da una respuesta eficaz para el síndrome del ovario poliquístico. Y, sin embargo, algunas mujeres lo resuelven y otras lo tienen controlado de forma que no interfiere en su vida y ya no es un problema. Con este libro, con el tratamiento que plantea este doctor, te enseña cómo prevenir y revertir el síndrome del ovario poliquístico con una alimentación baja en carbohidratos y con el ayuno intermitente. Y te digo, Alicia, que está perfectamente y muy fácil detallado qué comer, qué beber, cuándo comer, que es muy importante, por qué no debes de picar entre horas, y lo mejor de todo es que te enseña a realizar el ayuno intermitente para que sea lo más eficaz posible.
9: La pregunta del millón. ¿Trae recetas?
6: Claro que trae recetas. Sí, sí. Bueno, los libros estos de Editorial Sirio, los que tienen que ver con salud y alimentación, siempre suelen traer recetas, pero este también. Y además vienen muy bien detalladas. Son recetas muy fáciles de hacer. Algunas salsas que son compatibles con este estilo de alimentación, que no es otro que el de la dieta paleolítica que plantea el doctor Domingo Pérez León siempre, ¿no? Y trae recetas, más de 50, incluso varios menús, para que nos sea mucho más fácil poner en práctica todo lo que hemos aprendido en el libro. Yo, en síntesis, te diría que es un buen libro para tratar el síndrome del ovario poliquístico de forma totalmente natural, sin medicación, que te plantea un estilo de alimentación en el que no solo vas a poder evitar el síndrome del ovario poliquístico, sino muchas otras enfermedades. En realidad, como te digo, es el estilo de alimentación que todos deberíamos llevar.
9: Claro, porque es el saludable.
6: Exactamente, es el saludable. Va más allá de la dieta mediterránea, que siempre ha tenido esa connotación de dieta sana, pero esto va más allá. Desde luego lo recomiendo. El título es Síndrome de ovarios poliquísticos, un plan para revertir el síndrome mediante el ayuno y la dieta. Está editado por Sirio y tiene un precio de 14,95 euros. O sea que no va a ser por dinero en este caso. Bueno, y háblanos tú de Más patatas y menos Prozac. ¿Qué autor tienes? ¿Autor, autora?
9: Es una autora. Es la doctora Kathleen Desmaisons, que investigó durante años y trató a cientos de pacientes hasta dar con la solución al problema de la sensibilidad al azúcar, que es de lo que se trata el libro. Y esta solución la ha plasmado en este libro, Más patatas y menos Prozac.
6: El título es graciosísimo, pero cuéntanos, ¿qué es la sensibilidad al azúcar?
9: En realidad es una afección bioquímica hereditaria que tiene unos efectos predecibles sobre el cerebro. Esta adicción puede abrir la puerta a otras adicciones, como por ejemplo las de las drogas o el alcohol. Esta necesidad que tienen algunas personas de ingerir azúcar, carbohidratos o alcohol, que al final son alimentos adictivos y que engordan, está causada por un desequilibrio químico en el cerebro. Y este desequilibrio lo que hace es, además de tener esa necesidad de ingerir estos alimentos, merma nuestra autoestima, compromete nuestro bienestar psicológico, y es un problema que se hereda y que se puede resolver. Y la clave para resolverlo la da la doctora en este libro, que es ni más ni menos que la alimentación.
6: ¿Y qué síntomas tiene esta sensibilidad al azúcar? ¿Cómo podemos saber si hemos nacido sensibles?
9: Los síntomas aparecen, según la autora, muy pronto, ya en la niñez. Estar a menudo enfadado, ser impulsivo, callado, retraído, terco o dramático pueden ser síntomas tempranos que se establecen como pautas de comportamiento con una alimentación inapropiada. Luego, ya de adulto, la cosa efectivamente va empeorando y viven como el doctor Jekyll y el señor Hyde. Pasan de la confianza a la duda, de la claridad a la oscuridad. Tienen falta de concentración, pierden energía, tienen antojos de azúcar, comen de forma compulsiva y, claro, el resultado es que suben de peso y que aparece la depresión. Es una especie de círculo vicioso que puede durar años si no le pones remedio, y las personas anhelan cada vez más esos alimentos que provocan el sobrepeso, la fatiga crónica y todos los síntomas que ya te he descrito.
6: Es increíble, pero ¿tiene solución el problema?
9: Claro que tiene solución. Sí. Esa es la buena noticia, por eso está este libro. Y la solución, a ver, no hay que hacer terapia, no hay que ingerir medicamentos. La medicina para solucionar este problema es la alimentación. Siguiendo los pasos que se indican en el libro, se propicia la curación bioquímica del cerebro y, por tanto, un cambio también en el comportamiento. Mira, me ha encantado el capítulo que se titula No es culpa tuya, donde la autora explica claramente cuál es la causa de este problema, ese desequilibrio bioquímico que provoca la sensibilidad al azúcar y que se encuentra en tres factores: en el nivel de azúcar en sangre, en el nivel de serotonina y en el de betaendorfina en el cerebro. Y un desequilibrio en cualquiera de estos tres elementos influye en cómo nos sentimos y en cómo nos comportamos.
6: Alicia, ¿y por qué más patatas?
9: Amiga Magdalena, porque la patata es precisamente la clave. Es una especie de antidepresivo que nos ayuda a subir el nivel de serotonina, pero hay que comerla con su piel, hay que comerla sola y hay que comerla antes de acostarse.
6: ¿Ah, sí?
9: Como tú quieras. La puedes cocinar de la forma que más te guste. Puede ser pequeña, te puedes comer la mitad de la patata, te puedes comer un tercio. Puede ser una patata roja o puede ser una patata blanca, lo que tú quieras. La autora anima al lector a que ajuste de forma individualizada la cantidad de patata que tiene que comer, siempre y cuando luego vaya averiguando cómo se siente y cómo le afecta a su cerebro.
6: Bien, entendemos por qué más patatas, pero ¿por qué menos Prozac?
9: Porque tener equilibrados el azúcar en sangre y los dos neurotransmisores cerebrales de los que hemos hablado, la serotonina y la betaendorfina, es esencial para la curación y no hay ningún medicamento que actúe sobre los tres. Normalmente cuando una persona tiene depresión y va al médico, lo que sea, siempre pues le dicen que tomen Prozac. Pero el Prozac es verdad que aumenta la serotonina y te alivia la depresión, pero si tú sigues ingiriendo mucho azúcar, la autoestima sigue siendo baja, sigues abrumado por las emociones y te sigue faltando algo para estar bien. ¿Y qué es ese algo? El nivel de betaendorfina, que es el neurotransmisor que alivia el dolor físico y emocional. Si sigue bajo y el nivel de azúcar en sangre está desequilibrado, el problema no desaparece.
6: Y además de pautarnos la cantidad y la calidad de las patatas que tenemos que comer, ¿realiza un plan de alimentación?
9: Sí, claro que sí. Realiza un plan de alimentación que está muy, pero que muy bien explicado en el libro y además es que es sencillísimo. Mira, ella te dice que comer los alimentos correctos en el momento adecuado es todo lo que se necesita para cambiar la química de la sangre y mejorar el funcionamiento de los neurotransmisores.
6: Sí.
9: No es una dieta, no implica renuncias ni pasar hambre. Son 7 pasos los que hay que seguir.
6: Sí.
9: Y entre ellos, tomar un desayuno con proteínas.
6: Sí.
9: Anotar lo que comes, cuándo lo comes y cómo te sientes cuando lo comes. Tomar 3 comidas al día que contengan proteínas. Tomar las vitaminas recomendadas y comer una patata antes de acostarte, que es donde está también la clave. Cambiar los alimentos refinados por los integrales, reducir o eliminar los azúcares, por supuesto, y con todo esto lo que haces es crear una nueva vida. ¿Y por qué le da tanta importancia a las proteínas? Porque son, además de que ya sabes tú que las proteínas lo que hacen es ayudar a crear colágeno, son importantes porque proporcionan el triptófano que el cuerpo necesita para producir serotonina, para que te sientas tranquilo, productivo, creativo, competente, te ayuda a ralentizar la digestión y a mantener los niveles de azúcar en sangre equilibrados, que también es muy importante. O sea que al final, Magdalena, siempre la alimentación es tan importante
6: sí.
9: para todos.
6: Fíjate que veo similitudes entre tu libro y mi libro en cuanto al tipo de alimentación que plantean.
9: Todos. Siempre sí. que hablamos de nutrición, Magdalena, las recomendaciones siempre se parecen.
6: Sí.
9: Hablamos de algunos de los beneficios en cuanto al tema que estamos tratando, pero en realidad es que son todos los beneficios. La alimentación es la primera medicina.
6: Más patatas y menos Prozac. Es así como se titula el libro. También editado en sirio, ¿verdad?
9: Sí, también editado en sirio y tiene más baratito que el tuyo.
6: ¿Es más barato? ¿Cuánto cuesta?
9: Este cuesta $13.95, pero verás, a los que tengan Amazon Prime se sí. pueden ahorrar unos centimillos, porque con Amazon cuesta $13.25.
6: Ah, muy bien.
9: Pero claro, si tienes Prime, porque si no tienes Prime te van a cobrar el envío y entonces ya...
6: Claro, bueno, pero saben nuestros oyentes que los dos libros, tanto Más patatas y menos Prozac, como el de Síndrome de ovarios poliquísticos, los dos libros de los que hemos hablado hoy, los encuentran en todas las librerías, editados por Sirio y la verdad que con unos precios muy asequibles. Alicia, nos ponemos manos a la obra. Vamos a hacer nuestro propio plan de alimentación sacado de todos los libros que estamos leyendo. Yo creo que vamos a hacer un mix muy interesante.
9: Perfecto, pues yo ya sabes que me apunto.
6: Nos ponemos a ello. Un abrazo, que tengas una buena semana.
9: Igualmente, Magdalena, igualmente.

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6: Estamos finalizando nuestro programa La Salud Natural. Les recuerdo que para todo lo que quedó pendiente y para realizar sus consultas al doctor, tienen nuestro número de teléfono 902-13-44-33. Dejan su nombre y número de teléfono y nosotros les llamamos. Pero si lo que quieren es pedir cita directamente con el doctor, les facilito el teléfono del Instituto Biológico de la Salud en Madrid, 91 5 97 40 30, 91 5 97 40 30. Y ahora sí, nos despedimos ya de todos ustedes. Agradeciendo su presencia, les esperamos en el próximo programa. Que sean felices.
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0: ¿Qué tal? Muy buenas tardes, ¿cómo estáis? Bienvenidos, bienvenidas a la tarde, es tuya. Vamos a disfrutar juntos de otras 5 horas de radio en directo, acompañándoos en esta tarde hasta las 9 con mucha música, con dedicatorias, con muchos sentimientos, como siempre, aquí en este espacio y, por supuesto, también teniendo en cuenta nuestra salud, ya que tendremos al doctor Jesús Vázquez de 6 a 6 y media. Una tarde bastante fresquita, nos lo decía el otro día María Souto, que iba a bajar la temperatura y lo estamos notando. Así que vamos a Meteo Galicia para ver si esto va a continuar así o no. Saludamos a María Souto. Hola María, muy buena tarde.
1: Hola, ¿qué tal? Buena tarde.
0: Bueno, contanos María, refrescou a cousa, ¿eh?
1: Sí, efectivamente, entró este aire do norte que nos deixa estas temperaturas, desde logo, pues baixas para época do ano, non? Estamos xa a mediados de maio e temos, agora mesmo, nestas 4 da tarde, se repasamos as temperaturas, temos moitos puntos de Galicia que están vendendo termómetro de 12 graus, que, claro, un valor bastante fresco. Os valores máis cálidos están situados na zona do Baixo Miño, nesa zona, bueno, pois, da sur da provincia de Pontevedra, onde chegamos a 17, 18, en Ourense 18 graus, por exemplo, na Coruña e Ferrol andamos por los 16, Santiago 14, Lugo 15, bueno, temperaturas, dende logo, discretas. Bueno, ambiente así, un poquinho, casi podemos decir, de inicio da primavera. É verdade que é unha meteoroloxía moi tranquila, non temos avisos, non vai moito vento, o mar tamén está en situación tranquila, pero estamos así, cos ceos parcialmente cubertos, e con estas chuvias que son moi poquinha cousa, pero, bueno, que sí que están caendo de xeito intermitente, sobre todo na parte máis norte de Galicia. Si miramos a chuvia caída nas últimas 12 horas, pois non pasamos de un litro por metro cuadrado en ningún punto de Galicia, pero, bueno, temos aí esa zona, sobre todo norte das provincias da Coruña e de Lugo, con eses chubascos, e así vamos a continuar o que queda de tarde, en xeral con nubes, na parte sur, pois, en precipitación, e na parte norte, sobre todo provincia da Coruña, norte da provincia de Pontevedra e tamén norte da provincia de Lugo, bueno, pois, escapando estas chuvias que son casi que non vale a pena nin abrir o paraguas, pero, bueno, en todo caso, van continuar nas próximas horas.
0: Hai diferenza, entón, esta tarde, decía Cheo, fresquiño, todo depende un pouco onde estemos, non? Porque sei que hai diferencia entre norte e sur da comunidade, non? En canto a temperaturas, en canto a posibilidade de precipitacións, non?
1: Sí, pero bueno, inda que no sur sean máis cálidas, siguen sendo frías, non? Sí. Porque falar que a máxima de Galicia, é verdade que é no sur, pero 17, 18, pues bueno, tampouco son unhas temperaturas moi altas. Pero efectivamente, sí que os ventos do norte, cando hai vento do norte como hoxe, nos deixa esa importante diferencia entre norte e sur, efectivamente, tanto por chuvia como tamén por temperatura.
0: Bueno, estamos ás portas dunha fin de semana, que aínda que non cadra Retras Galegas, nin vendres, nin luns, para facer aí unha fin de semana máis longa, pero bueno, unha fin de semana tamén moi especial, o 17 de maio, pindeiro domingo, estamos ás portas del xa. Que o que vemos por aí para mañá vendres e para fin de semana, María?
1: Pues diría que poco cambio. La verdad es que vamos a continuar así, con temperaturas frescas, con escasa precipitación, pero con algo de chuvia. Quizáis, tanto para mañá vendres como para fin de semana, o momento de máis chuvia vai a ser hoxe pola noite e mañán pola mañán, non? Que vai a haber chubascos un pouquinho máis generalizados. Pouca cousa, pouca cantidade de auga. Pero bueno, sí que esta madrugada, en as primeiras horas de mañá vendres, eses chubascos incluso van chegar ao sur de Galicia, así que pues, tamén nas provincias de Pontevedra e Ourense pode escapar alguna precipitación. Eso será mañán pola mañán, a partir do mediodía pola tarde xa non se espera que chova. E despois, sábado e domingo, pois así, días moi parecidos a hoxe, con algún chubasco de moi pouca cantidade de auga na parte norte de Galicia, na parte sur non esperamos que chova, e as temperaturas, de momento, non arrancan moito. É verdade que cara a fin de semana, sobre todo domingo, poden ser valores un chisquiño máis suaves que a hoxe, pero bueno, seguimos falando en xeral de valores un pouco baixos para a época do ano.
0: Bueno, segues falando, María, de chubascos. Non van ser días nos que, por exemplo, no norte comeza a chover esa auga miúda, ese orballo, poalla, pola mañá, siga todo o día. Non vai ser así, non?
1: No, máis ben van a ser de carácter intermitente e de pouca cantidade de auga, aínda que sí, efectivamente, pois serán un poquinho máis frecuentes, sobre todo no norte da provincia de Lugo, pero non significa que vayan a ser eses días de auga continuada, efectivamente. Bueno, cantidade de auga pequena, como hoxe, por exemplo, pero bueno, ambiente de humidade, efectivamente, claro, que impide que as temperaturas ascendan. como curiosidades, bueno, pues a veces que aparece o mapa de neve, o digo, o símbolo de neve en los mapas, ¿no? En alta montaña, a la voz, 1.400, 1.500 metros de altura, pero bueno, como punto, momento no que más vaya a chover, vaya a ser esta noche, mañana por la mañana, pues puede escapar alguna folerpa de neve, o sea, como curiosidades, ¿no? No vaya a ser, desde luego, algo señalizado, ni mucho menos, vaya a ser una altísima montaña galega, pero bueno, digo, como síntoma de que si algo neva, es que un frío ahí o temos, ¿no? Claro. Que efectivamente todos estamos notando, de momento, bueno, pues toca así, ¿no? Pasar un poquillo estas temperaturas más frescas. Estamos viendo que de momento los inicios de la próxima semana también van a ser así frescos, pero ya vemos claramente, sobre todo a partir de miércoles, a partir de mediados de la próxima semana, como parece que sí cambian las tornas y por fin volveremos a tener temperaturas ya más cálidas.
0: Bueno, porque estamos a mediados de mayo y el tema anticiclónico toca, sí. O anticiclón está tímido mayo, ¿no? Parece que se esconde un poquito.
1: Está tímido, sí, sí, todo lo contrario. Vimos de esa borrasca que tuvimos tantos días con lluvia, con sarabia, con tormentas. Ahora no se da establecido plenamente con este evento do norte. Bueno, pues estamos nunha transición, esperemos, cara ese tempo xa, sobre todo, máis cálido a partir de mediados da próxima semana.
0: Pues con iso nos quedamos. María Souto de Meteo Galicia, graciñas, como sempre, por esta información. Unha aperta enorme, boa tarde.
1: Boa tarde, chao.
0: Ata logo. Bueno, pues tiempo fresquito, hay que abrigarse, hay que disfrutar de la radio, hay que bailar y hay que también acudir a eventos maravillosos que tenemos aquí en Galicia, gracias a las grandes artistas que tenemos en nuestra tierra. Vamos a arrancar con Lucía Saavedra en el control técnico de sonido, escuchando a Tanxugueiras, porque precisamente esta tarde Tanxugueiras va a presentar en A Coruña su nuevo disco. Lo va a hacer a partir de las 8 en el Teatro Colón. Va a ser una cita de entrada libre. Se va a proyectar una pieza audiovisual y también allí, pues, Abela, Olaya y Aida firmarán sus discos. Discos, nuevo disco, nuevo trabajo, que lleva por título O Cuarto, en el que muestran, bueno, pues un lado más vulnerable y reflexionan sobre su carrera. Este trabajo es el cuarto de su discografía y llega 4 años después de su anterior álbum, que fue Diluvio, en el año 2022. Precisamente el lanzamiento coincide con el 10º aniversario de este trío formado por Aida Tarrío, Laia Maneiro y Isabela Maneiro. Su participación, como sabéis, en ese Benidorm Fest en 2022 les permitió llegar a un público más amplio y trajo consigo, pues, muchísimas alegrías para este maravilloso grupo de nuestra tierra. El título escogido para el álbum hace referencia a, como decíamos, se llama O Cuarto, bueno, pues a un lugar seguro y también íntimo en el que dejar fluir las emociones. O Cuarto recoge el sentir del grupo con esa sensibilidad que tanto las caracteriza, sin olvidar la música tradicional de la que ellas beben. Así, por ejemplo, hay guiños a canciones tradicionales como el Carmiña Carmela, también el Chorar Chorei. Bueno, la verdad es que tenemos varios temas tradicionales y además también, pues, escuchamos otras canciones como, por ejemplo, No me opeito xa non me dan flores, Na noite, que es el que abre el álbum, también O me opeito outra noite un xardín cheo de flores. Esto lo dicen en una canción que es precisamente la última, ¿no?, en la que cierra este disco de O Cuarto. Y que es un tema final que tiene un mensaje de ánimo para las personas que estén pasando por un mal momento. Se llama Todo amaina, así que les hacemos caso y arrancamos con Tanxugueiras, porque Todo amaina.

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0: Pues se queda tan chugueiras con su nuevo trabajo y vamos ya con vuestras dedicatorias y la música que tú puedes elegir desde ahora hasta las 9 aquí en La Tarde Es Tuya, en este jueves 14 de mayo. En Coruña tenemos a Amalia. Hola, Amalia, buenas tardes.
1: Hola, ¿cómo estás?
0: Muy bien, ¿y tú qué tal, Amalia?
1: Yo voy tirando.
0: Bueno.
1: Tengo problemas de rodillas, la artrosis.
0: Vaya. Da un poquito
1: duele,
0: la lata.
1: ¿Sabes?
0: Duele, claro, ese es el
1: Ayer
0: problema.
1: Ayer me vinieron a pinchar.
0: Sí, vaya, hombre.
1: Sí, pero pues, al poco rato ya me empezó a doler otra vez.
0: ¿Otra vez? Vaya, hombre.
1: Sí, no me hacen nada los calmantes.
0: Caramba.
1: Bueno, vamos allá.
0: Vamos con una cancioncina, entonces.
1: A ver si puedes ponerme de Bambino, Corazón Loco.
0: Vale. ¿Y para quién la vas a dedicar, Amalia?
1: A Víctor Márquez, a Lucía, a Jesús, a Antonio, a Jorge, a Lucía, a Gil, a todo Radio Voz. Y tú recibes un abrazo y pasa una buena tarde.
0: Y tú con nosotros, Amalia, mucho ánimo, vale, un beso gigante.
1: Vale.
0: Gracias por estar ahí, Fuerciña.
1: Pasa una buena tarde.
0: Gracias, Amalia. Chao, chao.
1: Con nosotros, claro.
0: Y claro, por supuesto. Y tú con nosotros también. Aquí todos juntos hasta las 9, ¿vale? Gracias por estar siempre ahí tú también, Amalia.
1: Siempre. Hasta luego.
0: Mis guiños. Chao, chao.

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0: Pues ahí estaba la canción que nos pedía Amalia desde A Coruña y nos vamos ahora hasta Santiago. Allí tenemos a nuestra fiel oyente, madridista, que está un poco enfadada. Pero el fútbol es así, María, y esto cambia de una temporada para otra, así que mucho ánimo. Y María de Santiago nos envía esta nota de voz.
1: Hola, Susana. Soy María de Santiago. ¿Me puedes poner la canción de Demi Rusum, Vivir al lado de mi amor? Para ti, para Víctor, para mi sobrina Fina de Teo, para Miranda, vamos a olvidarnos del Madrid, para el año que viene, porque este año da vergüenza. Y para todos los que le guste, un besillo muy grande, un besillo muy fuerte, fuerte, fuerte, para ti y para todos.

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1: Volvemos a Coruña, allí está Antonio. Hola, Antonio.
2: Hola, Susana, buenas tardes.
1: ¿Qué tal? ¿Cómo estamos?
2: Bueno, vamos tirando un poco de nostalgia de la playa, claro.
1: Bueno, pero la playa la tienes cerca, no hay problema.
2: Y por eso te voy a pedir el chiringuito.
1: El chiringuito. Venga, pues vámonos al chiringuito a tomar algo fresquito, claro que sí.
2: Lo dedico a la familia que empieza ya en Vigo, acaba en Coruña, a la madre de mis hijas, Yolanda y Mónica, a José de Ames, espero que esté escuchando y que tenga cuidadillo, que es muy malo de pasar a las heridas de mayor. Y a su hijo de Encambre, a Golfillos y a Golfillas de Riazor. A vosotros no tengo nada que deciros. Todo mi corazón para vosotros.
1: Muchas gracias,
2: Antonio. Y un
1: abrazo, Antonio,
2: para toda esta gente de la tarde tuya.
1: Otro abrazo para ti, vale, a seguir escuchando. Te ponemos el chiringuito. Un abrazo, gracias, Antonio, chao.

0: Qué lástima.
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4: Nos vamos hasta Lalín. Allí recibimos un mensaje que nos envía Alejandro. Dice, buenas tardes, soy Alejandro de Lalín y quería la canción de Año Santo Compostelano, de la Orquesta Compostela, para dedicársela a mi pareja Candy, para Julio de Lalín y a todos los oyentes. Un abrazo, otro abrazo para ti, Alejandro. Gracias por estar ahí y vamos con la Orquesta Compostela.

0: Continuamos en La Tarde Es Tuya. Vamos a Ferrol. Allí está Manuela. Hola, Manuela.
1: Hola, Susana. Buenas tardes. ¿Qué tal?
0: Por aquí muy bien. ¿Cómo va tu tarde por ahí?
1: Por aquí un poco más fría que lo normal, pero bien. Estoy en casa escuchando Radio Voz y me encuentro bien.
0: Genial. Pues me gusta que sea así, de verdad.
1: Pues sí.
0: Vamos a ponerte una cancioncita que te guste, entonces.
1: Sí, pues mira, yo pensé... no sé si es así el título. ¿Me llamas de José Luis Perales?
0: Me llamas, yo creo que sí que es así el título, algo así de
1: sí,
0: Perales.
1: Sí, yo creo que también.
0: Sí, sí, me suena. Efectivamente, sí, sí. ¿Y para quién la vamos a dedicar, Manuela?
1: Bueno, pues especialmente para ti y todos tus compañeros, todos los de Radio Voz y los que escuchan, si les gusta, también todo para ellos.
0: Estupendo, y sobre todo para ti, para que la disfrutes y sigas ahí en casa abrigadita escuchándonos, ¿vale, Manuela?
1: Sí, sí, muchas gracias, Susana.
0: A ti, muchos besiños, buena tarde, chao.
1: Besos, chao.

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0: desde Ferrol viajamos ahora a Ribeira. Allí tenemos a Manola escuchando La Tarde Es Tuya. Le mandamos un beso enorme y nos envía esta nota de voz.
1: Boas tardes, amigos de Radio Voz. Sou Manola de Ribeira. Primeiro, quería felicitarvos polo programa e darvos todas as grazas por facernos tanta compañía. Hoxe gustaría me escoitar unha canción de Rafael, que me parece que a canta con Rocío Jurado. Titúlase Estar enamorado. Si non é esa, outra calquera de Rafael, pero gústame moito esa porque fan un xogo de voces impresionantes os dous. Nada, pois compártoa con todos os oyentes, os que formades este programa tan maravilloso, e contigo especial, Susana. Moitos biquiños e hasta a próxima semana. Gracias.

0: Pues en este caso, Lola, la teníamos de Rafael y también de Rafael con Carlos Rivera, pero no la versión con Rocío Jurado. Espero que te haya gustado igualmente. Vamos a Foz, allí está Abel. Hola, Abel.
1: Todo lo bueno para ti, Susana. ¿Qué tal?
0: Muy bien. ¿Tú cómo vas? ¿Cómo vamos?
1: Bueno, vamos mejor.
0: Ahí. Sí, mejorando.
1: Sí, la verdad que sí.
0: Me alegro.
1: Esto de la radio, voz, esto es terrible para no ponerse peor.
0: Ay, eso bueno, sí, mejor. Ojalá fuese. Ojalá tuviese componentes medicinales. Me encantaría, Abel, me encantaría.
1: Oye, que la terapia es buena, ¿eh? No te equivoques, que ya lo sabes tú bien.
0: Ojalá, hombre,
1: es
0: ojalá.
1: Muy bueno.
0: Ojalá. Bueno, pues el tiempo tampoco ayuda mucho, ¿eh? Que está así la cosa gris y fría, ¿no?
1: Está tarde, claro que está tarde, fría y bueno, está lloviendo por aquí, por trozos y bueno.
0: Ya.
1: En fin,
0: no anima mucho eso, pero bueno, ya vendrán tiempos mejores, ¿verdad?
1: Sí, yo creo que sí.
0: Pues me alegro de escucharte, pues sí, Abel, de verdad.
1: Igualmente, gracias, te digo. Pero hoy tenía que hablar porque hay un chico que está de cumpleaños.
0: Que ya, te cuento un secreto, Abel, ya está de turno de mañana, yo creo que sea al que te refieres, y ya me ha dejado chocolate para la tarde, ¿eh?
1: Bueno, es que Jesús Villares es mucho Jesús.
0: Es mucho Jesús, tienes razón.
1: Yo digo, a ver si lo pillo por la tarde, pero no.
0: No, está, últimamente está más de turno de mañana, es verdad, pero sí. Está de cumple Jesús Villares, nuestro gran compañero, amigo y una persona fabulosa, desde luego. Sí,
1: yo
0: sí.
1: Creo que sí, muy callado, muy... Casi es de Abadín.
0: Casi. Sí. Casi. Él tiene orígenes por ahí, por la Terracha.
1: Sí. Ay, qué bueno.
0: Entonces le vamos a dedicar una canción a Jesús por su cumple, sí.
1: Sí, pero tienes que buscarlo tú, que lo conoces mejor que yo.
0: Ay, no sé. A él, si estuviese Jesús aquí, de verdad, porque le conozco, me diría, la que le gusta a Abel me gustará a mí, porque él, ya sabes cómo es Jesús. O sea, que tú pongas una que te gusta, que seguro que a las que tú eliges, a Jesús también le gustan, te lo digo yo.
1: De verdad que hoy no tenía ninguna pensada, digo, tiene que ponerla a Susana para que sabe los gustos de Jesús también y bueno.
0: Pero piensa rápido, te hago pensar.
1: Anda, una que veas tú.
0: Venga, pues le ponemos una de Madonna, por ejemplo, que a él le gusta mucho Madonna. Venga.
1: Pues para él, para todos los oyentes, mucho cariño y mucho ánimo a todos los enfermos. También para Julia de Ferrol, Carmen Méndez Espón, Luis de la América de Fernando, María Luisa de Coruña, Tania, su hija. Y aquí para el de Renzana. Para todos, mi cariño. Y a ti, Susana, de verdad, siempre un beso muy grande. Cuídate mucho, que te queremos siempre ahí, ¿vale?
0: Gracias de corazón, Abel. Pues un besillo enorme para ti. Y también seguro que un abrazo de parte de Jesús. Le pasamos tus felicitaciones, ¿vale?
1: Realmente. Un abrazo.
0: Gracias, Abel, gracias. Pues venga, que le gustan muchas a Jesús. Pues venga, vamos a poner, por ejemplo, a Madonna, este Like a Prayer.

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4: Continuamos en La Tarde es Tuya y nos vamos con otro mensaje, con una nota de voz que nos envía Fina desde Teo. Es lo que nos cuenta esto.
5: Hola Susana, soy Fina de Teo y quería pedirte la canción de Roberto Carlos, El gato que está triste y azul, y dedicársela a mi tía María de Santiago y decirle que, bueno, que no esté triste, que el Madrid aún está ahí y para el año puede que gane. Vale, gracias, gracias Susana, un beso.

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1: Hemos escuchado a Bambino, Demi Russo, Georgie Dan, a Perales, Rafael, Madonna, Roberto Carlos, la Orquesta Compostela. Va variada la tarde. Y ahora nos vamos a Miño. Hasta allí nos llama Encarna. Hola, Encarna.
2: Hola, hola, ¿qué hay?
1: Muy buenas tardes, ¿cómo estás?
2: Bueno, sí, súper. No quiero dar pena a nadie, pero muy mal.
1: Bueno, pues vamos a poner una cancioncita, a ver si va mejor la tarde. Venga, ¿qué te apetece, Encarna?
2: Mira, me gusta Andrea Bocelli con Sara Brightman, o creo que es la hija con la que canta.
1: ¿Y qué canción te gusta de Andrea Bocelli?
2: Por ti volaré.
1: Vale, estupendo.
2: Eso me hacía falta a mí, volar.
1: Bueno, ¿y la vas a dedicar para alguien especial esta canción, Encarna?
2: Pues para vosotros, para que duréis mucho tiempo haciendo este programa.
1: Y tú con nosotros, vale. Te mando un abrazo enorme, enorme. Cuídate mucho,
2: bueno,
1: y paciencia, ¿vale, Encarna?
2: Muchas gracias.
1: Gracias por estar escuchándonos y compartir la tarde con nosotros, ¿vale?
2: Muy bien, gracias.
1: Biquiños, chao, chao.
2: Chao.

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1: Claro que sí, tú puedes animarte a elegir tu música, a pedir tus canciones aquí en La Tarde Es Tuya, llamándonos al 981 13 44 33 o enviándonos un WhatsApp a ese 672 16 77 55. Desde Mos nos manda un WhatsApp Rosa Mar y dice: hola, hoy me gustaría escuchar la canción de Ana Quiró, A Miña Aldea, va para mi familia, para ti, para todos los de Radio Voz. Muchas gracias, un abrazo y feliz semana. Gracias a ti, Rosa Mar, y escuchamos la voz de Ana Quiró.

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1: Y en la tarde es tuya, vamos de viaje hasta Chicago, allí tenemos a Luirlis. Hola, Luirlis.
2: Susana, ¿cómo estás?
1: Muy bien, ¿qué tal todo por ahí?
2: Bien. Hacía días que no los escuchaba porque andaba de viaje, fui a ver a mi madre a Florida, y eso es, se desordena uno, como dice el poema.
1: Cuando uno cambia la rutina, ¿no?
2: Sí, es una locura, maneja para aquí, maneja para allá. Y no, de verdad que no tenía. Tuve chancecitos así por aquí, por allá, pero bueno. Ya los estoy escuchando otra vez, ya empecé mi rutina diaria.
1: ¿Ya estás trabajando otra vez? Sí.
2: Sí. Ya desde ayer empecé a trabajar, pero como que uno le cuesta, ¿no? Después que uno se va unos días, yo por lo menos me desconcentro mucho. Y yo soy de rutinaria.
1: Sí.
2: Pero sí, me gustan las rutinas, tranquila, pero uno se acelera. Miami es otro mundo, mija.
1: Ya, pero imagino.
2: Ya estamos de regreso en Chicago.
1: Ya con tranquilidad ahora. Aunque bueno, viene bien salir a veces de esa rutina, ¿no? Y cambiar un poco.
2: Sí, claro, ¿no? Y sobre todo el calor. Aquí hace frío otra vez. Hoy no tanto, pero allá estaba la temperatura bien alta. Y todos los días me iba a la piscina donde mi mamá vive y me iba a caminar y todo eso. Aquí no se puede hacer tanto cuando hace frío. Sí.
1: Bueno,
2: pero sí.
1: Si tuvieses que establecer una rutina, Luirlis, rutina, sí, más o menos lo mismo todos los días. ¿Qué preferías, la rutina allí, con temperaturas altas, piscina y tranquilidad, o tu día a día ahí en Chicago trabajando? ¿Qué prefieres?
2: En Chicago día a día trabajando.
1: Sí. Aunque haga más frío.
2: No. Sí, yo prefiero esta ciudad mil veces que Miami. Miami es otro mundo. Y yo no estoy acostumbrada a vivir ahí. Viví 8 meses viví ahí y nunca me acostumbré, para decirte la verdad. No, te lo regalo.
1: Bueno, yo no tengo experiencia. Por eso te pregunto un poco. ¿Cómo es allí el día a día en Miami? ¿Por qué no crees que no te acostumbras? ¿Qué es lo que menos te gusta de allí?
2: Mira, número uno, hay mucho cubano. Mucho cubano no me gusta. Mucho cubano y latino, porque se ha mudado mucha gente de otros países. Hay mucha gente española, un ejemplo, hay gente de Argentina, Venezuela, de todos los países, Nicaragua, México. Pero a mí no me gusta vivir en un lugar donde casi todo sea lo mismo. Me gusta vivir en un lugar variado.
1: Variadas culturas.
2: Gente, sí, muchas culturas. Un ejemplo, yo trabajo con gente que son de países, o primero, segunda, tercera generación, pero todo el mundo es un lugar diferente. Yo creo que eso le abre mucho más a la gente al mundo. La gente piensa diferente.
1: Claro, entonces cuando dices, perdona, lo de que hay mucho cubano, no es porque tengas nada en contra de los cubanos o cubanas, sino porque hay mucha gente de un mismo lugar, digamos, de una misma procedencia.
2: Bueno, fuera de Cuba, en Cuba había antes 11 millones, ahora 12 millones, ahora 11 millones y un millón y pico fuera de los Estados Unidos, de Cuba. Y en Miami, en la Florida, hay una gran cantidad de ese grupo. Y hay muchas generaciones, hay muchos conflictos, te digo, con todo esto que ha pasado, que está pasando, hay mucha división. Yo creo que un sistema como lo que estamos viviendo aquí ha dividido mucho la familia y las amistades, y eso ha afectado mucho, yo creo. No sé qué decirte, pero bueno, la pasé bien, visité a mi madre, a mi hermano y a mi sobrina, y ya te digo, traté de hacer lo mejor posible.
1: Pero tú allí no te sientes en casa allí.
2: No me siento. Pero bueno. Hay gente que uno quiere, entonces bueno.
1: Efectivamente, y por esa compañía uno va donde sea, ¿verdad? Claro que sí, claro que sí.
2: Sí, exacto. Pero ya el sexto día ya estaba loca por regresar. ¿Qué te digo? Pero bueno.
1: Sí, ¿echabas de menos tu huerto también?
2: Bueno, no he empezado, porque es que aquí ha hecho muy fría la temperatura. Tengo todas las plantitas guardadas, unos bolsas y cosas así, porque ha estado muy fría la temperatura. Apenas la semana que viene vamos a empezar ya. Pero sí, ya estoy ready para empezar.
1: Muy bien, estupendo.
2: Sí.
1: Bueno, y después de este viaje y de este, nos has hecho este recorrido por Miami, que claro, tenemos, pues a veces no es lo mismo tener un concepto de la televisión, del cine, de los reportajes, no es lo mismo que estar allí, claro, como vivirlo, por eso agradecemos que nos lo cuentes, claro. Y sí, después de este viajito, ¿qué canción te vamos a poner hoy? ¿Qué tienes pensado?
2: Mira, dos cosas. Hoy cumple años mi papá.
1: ¿Ah, sí?
2: 21 años. Sí, pero él vive muy despistado. Entonces ya lo llamé, le mandé mensaje, hablé con él, pero hoy estoy viendo que hoy, un día como hoy, en el año 98, falleció Frank Sinatra. Uh-huh. Y quería pedir esa canción de él, On My Way. Bueno, no es de él, ¿verdad? De hecho, me di cuenta hoy mismo que estuve leyendo que la canción original es un francés. Y la tradujeron, Paul Anka la tradujo en inglés y se hizo un himno aquí. Frank Sinatra, eso era su himno nacional, se podría decir. Yo me gustaría escuchar esa canción.
1: Ese My Way. ¿Y dónde reside tu papá?
2: Mi papá en Marsella.
1: Ajá.
2: Sí.
1: Bueno, pues muchísimas felicidades para él. Y vamos a poner este My Way de Sinatra. ¿Y para alguien más, Luerlis?
2: Bueno, para Noelia, Amalia, perdón, qué rollo. Amalia de la Lin, te espero que esté bien y toda la gente bonita que escucha esta emisora. Y para ti, muchísimas gracias, que yo creo que tú eres más bien el corazón de esta emisora, que todo el mundo quiere hablar contigo.
1: Somos todos corazones que nos queremos y queremos estar juntos cada tarde. Y mañana ahí, en diferente horario, y que no hay fronteras. Aquí no hay fronteras y también todos de diferentes lugares. Aquí también hay variedad.
2: Sí. Que me gusta mucho eso.
1: Pues nos gusta mucho escucharte, Luerlis. Gracias por acordarte de nosotros. Un besazo enorme y hasta cuando tú quieras, ¿vale?
2: Vale, un besito.
1: Que siga bien la jornada. Chao, chao. Hasta luego.
2: Gracias, igual.

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1: Vamos a poner más música, vamos a alegrar más la tarde contigo aquí en la sintonía de Radio Voz. Y desde Salceda nos llega un mensaje a través del WhatsApp que dice: buenas tardes, Susana, soy Juan de Salceda y quería pedirte la canción de ¿Qué presumes? Rico vanidoso, para dedicárselo a toda la audiencia que les guste, especialmente para mi señora. Deciros que estoy en la huerta plantando pimientos y tomates. ¡Qué maravilla, Juan! ¡Qué delicia! ¡Qué ricos van a estar esos pimientos y esos tomates con la música de fondo de La Tarde es Tuya! ¡Eso seguro! Así que vamos con este tema de Freddy Burbano.

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0: Vamos camino de las 5:30 y la tarde es tuya y desde Ferrol nos llama Julia. Hola, Julia.
1: Buenas tardes, Susana. ¿Qué tal, mujer?
0: Por aquí bien. ¿Cómo vamos por ahí?
1: Pues nosotros también, pasando la tarde, que está bastante bien, en lo que cabe.
0: Bueno,
1: bien, bien.
0: Está bien, pero todavía no está muy de Valdoviño hoy, ¿eh?
1: Por eso estamos dudando un poco, pero bueno, bueno, bueno.
0: Bueno, es que vino un abril tan soleado y ahora nos viene un poquito de inviernito y claro,
1: Dios
0: hay que estar abrigado.
1: Sí, sí, además fresquito,
0: sí,
1: que está.
0: Sí.
1: Bueno, pues nada, vamos al tema. Vamos a pedir una cancioncita. Mira, hoy voy a pedir Como quien pierde una estrella, de Alejandro.
0: Vale.
1: Vale. Entonces, va dedicada a todos los amigos que dedico siempre. A mis vecinos Juli y Manolo, que Juli está un poco pachucha y que se mejore. Y también para la familia de Cedeira, Mari Carmen de Valdoviño, a ver, Blanca de Boiro, que también se acordó de nosotras todos estos días, Gloria de Valladares, Mercedes de Cangas, un montón de gente, Pastor, Iqueta, un vecino muy grande, que también la entiendo y que le mando un besito muy grande, Isidro y Selva, y bueno, toda la gente que además que nos escucha, Divina de Ferrol, y a todos los amigos de la radio, ¿vale?
0: Estupendo, Julia. Pues te mando un abrazo enorme, enorme, enorme. Y
1: muchas
0: vamos con
1: gracias.
0: Tu Alejandro, entonces.
1: Muchas gracias. Gracias,
0: gracias por estar siempre ahí, ¿vale, Julia?
1: Estamos siempre, siempre aquí a la escucha.
0: Me gusta, siempre. Sí me gusta.
1: Un besito muy grande.
0: Mucha fuerza, gracias. Chao, chao, Julia. Hasta luego.

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1: 5 y 35, precisamente vamos con un audio que nos envía Lourdes. Esto es lo que nos dice.
2: Hola, Susana, buenas tardes. Son Lourdes. Mira, si fixera desfavor, si fuerades tan amables, me podía despuñer a canción de Así no te amará jamás, no sé de quién é, si podedes. Si non poñedesme outra, me da igual. Gracias por todo. Un abrazo para todos. Gracias por ternos tan entretidos por las tardes, porque esto é inmellorable o que está desfacendo. Un abrazo enorme para todos vos, viquiños.

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1: Y nos vamos a Betanzos, desde allí nos llama Mariluz. Hola, Mariluz.
2: Hola, Susana, ¿qué tal?
1: Yo muy bien, ¿y tú qué tal?
2: Pues aquí paseándoos un poquito.
1: Ah, bien, bien, aprovechando la tarde para hacer una caminata, entonces.
2: Sí, sí, sí, estamos de caminata.
1: Bueno, hoy hay que acelerar el ritmo porque calor no hace, ¿eh?
2: No, no, a ver, hace frescote y hace un poquito me cayeron así unas gotitas, pero bueno, ahora ya abrió, ya está calentando el sol.
1: Bueno, para caminar estupendo, ¿no? Como esos sofocos que teníamos en abril, ¿verdad? Para
2: sí,
1: caminar
2: sí,
1: muy bien, muy bien.
2: Sí, para caminar está genial.
1: Bueno, pues tú no bajes el ritmo, sigue, sigue, hablando y caminando, que esa es la clave.
2: Yo estoy andando y hablando.
1: Muy bien, muy bien. Pues nada, como dicen a veces los entrenadores, si todavía podéis hablar es que aún no estás dándole todo lo suficientemente fuerte, así que más.
2: Ya llevo una hora caminando, ¿eh?
1: Caramba.
2: Sí, sí.
1: Madre mía. ¿Y nos llevaste todo el tiempo contigo?
2: Todo el tiempo os llevo conmigo.
1: Bueno, pues ya quemamos calorías entonces.
2: Y aunque no os llame, estáis siempre conmigo.
1: Ay, genial. Muchas gracias, Mariluz. Gracias. Bueno, ¿y qué te vamos a poner para esta recta final de caminata?
2: Pues mira, hoy quería una de Ángela Carrasco, a ver si la tenéis. Un popurrí de Camilo VI.
1: ¿Un popurrí de Camilo VI por Ángela Carrasco?
2: Sí.
1: Vale, déjame ver, a ver si de Camilo VI... Ángela Carrasco, a ver si me aparece algo similar por aquí. Sí, sí que la tenemos, sí.
2: Vale,
1: sí.
2: Pues me pones esa.
1: Vale.
2: Para mis dos estrellitas, para mis hijos, para mis padres, para vosotros, para todos los oyentes y para los que no entren, que tengan paciencia. Hay que tener mucha paciencia, cuesta mucho entrar.
1: Pues gracias pero por bueno, tu paciencia también, Mariluz, gracias, de verdad.
2: Que tengan mucha paciencia, que un día u otro van a entrar.
1: Es verdad, siempre sí, te tienes razón.
2: Siempre se entra, lo que pasa es que hay que insistir mucho.
1: Ya, y hay que tener tiempo para ello, pero bueno,
2: sí,
1: no es imposible.
2: También.
1: No es imposible. Pues no, nada, te traslado también las gracias por la paciencia y un abrazo enorme, ¿vale? A seguir ahí escuchando y caminando.
2: Vosotros. Y que tengáis buen fin de semana.
1: Igualmente, Mariluz. Chao, chao.
2: Venga, un
1: hasta
2: vecino,
1: la próxima. Chao.

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4: Y 46, compartimos juntos este jueves 14 de mayo, mientras caminas, mientras estás en casa, en el trabajo, mucha gente que también escucha desde hospitales, residencias, un abrazo enorme también para todos ellos y gracias por escucharnos, por estar siempre ahí. Y vamos a viajar ahora a Navia. Allí tenemos a María, que nos envía esta nota de voz.
5: Buenas tardes, Susana, soy María desde Navia. Me gustaría escuchar Hay que ver de David, dedicada para todo el mundo y para quien le guste. Feliz fin de semana para todos. Un besito.

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4: Continuamos en la tarde y esto ya son las 5 y 51 minutos y en Lugo tenemos a Daniel. Hola, Daniel.
5: Hola, Susana, ¿qué tal? ¿Cómo estamos?
4: Por aquí estamos bien. ¿Qué tal va por ahí la tarde?
5: Bueno, aquí bien, un poco nublada, pero parece que estamos en marzo, pero bueno, ya mejorará.
4: Efectivamente, la primavera es así de inestable, ¿verdad?
5: Inestable de todo, pero bueno. Escuchándonos a vosotros siempre, estamos más cerca del verano.
4: Efectivamente, se lleva mejor. Intentamos poner bien la temperatura, eso está bien. ¿Y qué canción quieres tú hoy, Daniel? Cuéntame.
5: Hoy quiero dedicársela a una amiga muy especial que se llama María Leo. Una canción de Brian Adams que se titula Todo lo hago por ti.
4: Everything I do for you. Qué bonita, qué romántica.
5: Y aparte de eso, para ti y tu compañera, el resto de compañeros que alguno estará poniendo la oreja, y para los oyentes en general, para que no se enfade nadie.
4: Venga, sobre todo para esa amiga, este tema tan bonito, con esta letra tan profunda, sí. Este clásico precioso de Brian Adams.
5: Para ser amiga se lo merece todo y más.
4: Venga, pues se lo ponemos.
5: Ya te lo digo todo.
4: Con todo tu cariño, de tu parte para vale. Ella, ¿vale, Daniel?
5: Muchas gracias.
4: Gracias
5: hasta
4: a ti. Un abrazo. Chao.
5: Gracias. Saludos. Chao.

Con Brian Adams llegamos casi casi a las 6 de la tarde, momento en el que daremos paso a Salud Natural para Todos con el doctor Jesús Vázquez, al que podéis plantear también todas vuestras dudas y todas vuestras preguntas. Dejamos la música para centrarnos en la salud.

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0: Llegamos a las 6 de la tarde y, como os decía, vamos a centrarnos en la salud. Como siempre, hasta ahora abrimos una ventana con Salud Natural para Todos y con nuestro especialista en medicina natural, el doctor Jesús Vázquez, al que ya saludamos. Hola, doctor, muy buenas tardes.
1: Hola, buenas tardes, Susana. Bueno, ya estamos preparados. A ver hoy.
0: Pues vamos allá con las consultas, con las preguntas. Desde ahora mismo, ya lo sabéis, podéis llamarnos al 981-13-44-33 si queréis hablar en directo con el doctor, y también os podéis enviar un WhatsApp al 672-16-77-55. Nos llama Gloria. Hola, Gloria, buenas tardes.
2: Hola, buenas tardes.
0: Hola, adelante, Gloria.
2: A ver, yo le quería preguntar al doctor, porque yo tengo una estenosis de canal y lumbar, y llevo tiempo utilizando la crema Coralcar Articulaciones.
1: Sí.
2: Llevo desde septiembre, pongo dos veces al día, y bueno, para mi sorpresa, desde el principio, para mí ha sido una cosa, bueno, espectacular, porque yo estaba tomando en muchas ocasiones el Tromadol, y que no me hacía muy bien, pero el dolor era tan grande que tenía que tomar algo. Y entonces, con esta crema, pues he conseguido calmar el dolor. Si no es del todo, es bastante considerable. E incluso creo que la inflamación, porque al dolerme menos, se supone que tendré menos inflamación.
1: Sí.
2: Mi pregunta es si yo puedo utilizar esta crema siempre.
1: Vale. Hombre, teniendo la lesión que tienes, pues la puedes utilizar una vez al día, que estás peor dos veces, tres veces, ya sabes, ¿no? Pero por lo menos
2: sí,
1: una vez al día de mantenimiento, yo sí te la aconsejo, ¿sabes?
2: Sí. Es que no puedo. A ver, si no la pudiera echar porque fuera contraindicado, pero si no la tengo que poner, sí o sí, porque es que si no, yo a mí me duele, vamos, todos los días.
1: No hay contraindicación.
2: De hecho, estoy pendiente de operar, pero claro, sabe Dios, no sé cuándo.
1: Efectivamente, no hay contraindicación, ¿eh? En eso no nos preocupemos, porque esa crema, pues, con sus componentes naturales y tal, pues
2: sí,
1: sin problema, porque no te va a dar ningún efecto negativo, ni tampoco ves que irrita la piel ni nada.
2: Yo puedo hago a la mañana y a la noche, normalmente siempre.
1: Vale,
2: así.
1: Pues,
2: mañana
1: pues
2: y
1: seguir
2: noche.
1: Así. Puedes seguir así,
2: sí,
1: hasta bueno, si algún día... Dime.
2: Sí, diga.
1: No, pues si algún día ya llega el momento y tienen que intervenirte, pero claro, vamos a ver, hasta que llegue.
2: Sí, Eso es. Bueno, y otra cosa le quería preguntar, porque yo tengo 70 años, pero... Y no he tenido nunca esto, pero ahora de repente, hace escasamente un año, pues me han salido unas placas de psoriasis en el cuero cabelludo. Y claro, la dermatóloga me ha puesto, me dio una crema, cortisona, que se llama Wizora, y un champú, que se llama Bionatar. Y bueno, la crema pues sí que me es efectiva, porque claro, la das, pero claro, si paras, al poco tiempo te vuelve a salir.
1: Lógico.
2: Y esto me temo que ya no me va a pasar.
1: Bueno, mira, no, e intenta, bueno, mira, a ver, de vez en cuando estés peor la crema, y luego pues el champú igual te viene bien, pero puedes usar sin problema.
2: Sí.
1: Y luego pues de lo nuestro puedes utilizar en este caso pues el más o menos punto rojo y el óleo sec mezclados, es decir, una perlita de más omega punto rojo y otra perlita de óleo sec, las dos, una y una, las dos juntas, antes
2: claro,
1: de desayuno con medicina, es lo que
2: sí,
1: puedes tomar.
2: El óleo sec ya lo compré una vez y no lo he podido tomar, porque aunque a mí siempre me dicen que los productos estos de alimentación natural o de suplementos o tal, que no hacen daño, pero es que yo tengo un problema de reflujo gastroesofágico muy severo, que cualquier cosa me produce una terrible acidez y mucho reflujo. Y entonces lo compré, pero yo noté que, no sé si tanto el producto, sino la cápsula o algo, que me producía más acidez. Y no lo he podido tomar. Entonces, por boca es difícil, porque encima tomo un montón de medicación. claro, como es obvio, para minimizar, claro. Pues eso.
1: Bueno, pues mira, efectos. Haz una cosa, intenta, claro, lo único es ya que, ¿lo tienes en casa todavía el oleosec?
2: No, porque no. Ya como caducó, ya, pues ya, lo tuve que desechar.
1: Claro, claro. Vale. Es que pues un más omega punto rojo, puedes adquirir uno pequeño, no el formato grande, y mira, puedes probar, pero como yo te voy a decir, y que tomen nota el resto de personas que tengan esos reflujos y demás. Mira, tú echas una cucharada de vinagre de manzana, ¿vale?
2: Y
1: vinagre de manzana y lo
2: sí,
1: echas...
2: Sí, lo uso yo para la ensalada.
1: Pues muy bien, vinagre de manzana, lo echas en medio vaso de agua, por ejemplo, ¿no? Y y lo diluyes bien, y ya ese medio vaso de agua te tomas la perlita de más omega punto rojo antes de comer y repites con el vinagre otra vez antes de cenar. Y va acompañado con vinagre. Y ese vinagre de manzana con el agua va a atenuar bastante el tema de reflujo y de acidez y de eso. A ver si lo conseguimos. Coge un omega pequeño.
2: Antes de comer y de cenar.
1: Y antes de cenar. Y coge uno más omega pequeño y si ya te va bien, coges el grande y te tomas una y una de momento. A ver si así actuamos sobre esa piel, el cuero cabelludo, ¿vale? Pero con vinagre de manzana y diluido en agua. A ver si eso te
2: o sea, que
1: funciona.
2: Puede ser bueno para el estómago y también para el cuero
1: buenísimo,
2: cabelludo.
1: Buenísimo, buenísimo. No, para el estómago. El vinagre de manzana para el estómago. Y en general ayuda a muchas funciones. Pero sobre todo para el cuero cabelludo el más omega punto rojo, o sea, los omegas, ¿sabes?
2: Sí.
1: Y el oleoseo también, pero si ya consigues... que vaya bien el más omega,
2: yo
1: pues igual puedes...
2: tomo omega 3 por prescripción facultativa. Para los triglicéridos tomo dos perlas de...
1: Un omega 3.
2: Del omega, claro. Pero bueno, es de farmacia, normal.
1: Bueno, pero no, al fin y al cabo son omegas, ¿eh? El
2: sí,
1: nuestro,
2: sí,
1: bueno...
2: El Omacor. Es el Omacor de 1,000 miligramos.
1: Sí, claro. El nuestro que pasa es que en vez de ser de 1,500 para poder repartir y muchas veces con 3, que es 1,5 gramos, tienes de sobra. En las otras no sabes si con 1 o con 3 o con 2. Entonces, bueno, bien también, pero bueno, las puedes y lo hemos hecho así más que nada con esa idea de medio
2: gramo.
1: Pues
2: voy a probar entonces con el omega punto rojo en vinagre, a ver.
1: Sí, claro, vinagre con agua, ¿eh?
2: Es decir, que abro la perla y lo echo en el vaso.
1: No, la perla tragada. Echas el vinagre...
2: Bebo después, sí, eso, o sea, bebo con la perla el vinagre con agua.
1: Exacto, ya está, antes de comer y esperar, ¿vale?
2: Muy bien,
1: eso
2: sí.
1: Es.
2: ¿Y algún producto para el pelo a nivel como si fuera de acondicionador? Porque claro, estos champús te dejan el pelo, bueno, un poco disparado. Ya. Y yo no puedo utilizar, con la psoriasis, no puedo utilizar ninguna crema... de normal, porque tienen sulfatos y eso me agrava
1: Claro, tienes que, a ver, si, pues no sé, pues champú, no sé si hay cremas basadas en el alquitrán de hulla y todo eso, que esas suelen venir muy bien para las psoriasis, pero eso tendrás que buscarla. Yo ahora mismo no sé decirte,
2: ya,
1: ¿no? Farmacia, pues perfumería.
2: Vale.
1: Acuérdate, alquitrán, yo creo que eso te vendrá muy bien, ¿sabes? Pero
2: cremas de alquitrán.
1: Crema. Sí, que lleven, va a formar con eso y eso puede venir muy bien para el tema de las lesiones, de psoriasis. A ver si eso te puede venir bien, ¿vale?
2: Vale, muy bien.
1: Bueno.
2: Muy bien, pues muchas gracias.
0: Vale. Gracias, Gloria. Mejorarse, un abrazo. Buenas tardes.
2: Adiós.
0: Hasta luego.
2: Adiós.
0: Seguimos en directo en Salud Natural para Todos con el doctor Jesús Vázquez. El teléfono para hacer vuestras preguntas y charlar con él es el 981 13 44 33. Vamos a ir, doctor, con una nota de voz, con un mensaje que nos ha llegado. Vamos a escuchar este audio.
3: Yo quería decirle al doctor es que tengo un problema ya hace 2 o 3 días. Que me llora mucho la vista, ¿no? Y veo un poquito borroso, pero bueno, uso gafas también. Y a ver si me podía dar algo para eso.
1: Hombre, si eso es continuo y bueno, usa gafas y la vista ya un poco, pues oye, va de, como todos los tejidos, va desgastando y demás, perdiendo elasticidad y todo esto, lo lógico es el más ver. Otra cosa es que te ocurra pues estas circunstancias de el escozor de ojos o lloreo de ojos o, ¿sabes?, en función de, a lo mejor, de una posible alergia tal, o sea, creo que me explico, o sea, que pueda tener relación con una alergia. Bueno, si tienes, sabemos que esos, o con el aire o con el frío, a veces es el aire, te da tal, entonces es un poco relacionado con la alergia, con lo cual hay que tomar AL18, ¿vale? AL18, las 20 gotas antes del desayuno, comida y cena en un poco de agua. Pero si es el caso, como parece el de este oyente, que es, bueno, pues está él con sus gafas, su vista desde hace mucho tiempo, con sus problemas y tal, pues ahora posiblemente lo que necesite es nuestro Masver, que es una cápsula con el desayuno, con la comida, una al día. Masver para todo lo que es la visión, Masver, una cápsula al día. Pero vamos, si hay algún atisbo que pueda estar relacionado con alergias, también que tome el AL18, ¿vale? Eso es.
0: De acuerdo, doctor. Seguimos con más consultas aquí en Salud Natural para Todos, con más preguntas que nos van llegando de los oyentes a través de ese WhatsApp, de ese 672-16-77-55. Es un mensaje que nos manda Natalia, que dice: buenas tardes, doctor. Sufro sinusitis crónica con congestión nasal frecuente y quería preguntar qué puede ayudarme a esto de forma natural.
1: Mira, precisamente el AL18 le va a ayudar muchísimo porque actúa sobre cualquier posible infección de senos nasales, de frontales, de sinusitis, de alergias también hemos dicho. Entonces, yo tomaría un par de cajas de Dinafen Plus primero para coger bien las defensas, subir bien las defensas, un vial de Dinafen Plus en ayunas durante pues eso, un mes y medio, y luego, simultáneamente, el AL18 dos veces al día, pero podríamos poner 30 gotas. 30 gotas de AL18 en un poquitín de agua antes de comer y antes de cenar. O sea, las dos cosas, porque sinusitis, todos esos procesos, ¿verdad? Pues conviene eliminar ese tipo de moco, de infección, de tal, a partir del AL18. Pero al principio yo creo que conviene una caja, o incluso dos mejor, de Dinafen Plus, que nos sirva de como un antibiótico natural, nos dé esa fuerza y tal, y ya, pues, y luego ya con AL18, hasta que eso se acabe dentro de dos meses o tal, pues igual ya te olvidas de la sinusitis. Eso es cuestión de ir viendo, ¿no? Pero vamos, el Dinafen Plus, un par de cajas, fijo, y luego AL18 lo puedes tomar un par de meses, o tres o cuatro, hasta que ya ceda y mejores de la sinusitis, Eso es.
0: Estupendo, doctor. Llegamos a las 6:14. Nos llega otra nota de voz, otro audio. Vamos a escucharlo.
4: Yo me desperté esta mañana con un dolor de muñeca y no le di importancia. Estuve haciendo alguna cosita y bueno. Y resulta que no me pasó y me sigue doliendo cada vez con bastante intensidad. Esto es un dolor en muñeca y con el dedo pulgar, donde se encuentra con la muñeca, le toco y me duele. Yo no sé si tengo algo de calor, la mujer me dice que no, pero me da malestar, ¿no? Esto le digo que en otra ocasión también me pasó, ya hace tiempo, pero de esa vez había tenido trabajado con una tijera de podar. Tengo un conocido que es fisio, y me dijo, ponle frío. Y de aquella me pasó, pero es que este día no, hoy no hice nada, ni ayer, no hice ningún esfuerzo.
0: Esa muñeca.
1: Hombre, si es la misma mano, la mano derecha, si es diestro, y la misma muñeca, pues hombre, si lo tuvo, puede ser que por alguna circunstancia le quiera volver esa inflamación que tuvo en esa articulación, ¿sabes? Puede ser, aunque no haya hecho ningún esfuerzo seguido, como el tema de usar estas tijeras, ¿verdad?, podadoras o tal. Entonces, puede ser. Yo diría que lo que tendremos que hacer, que yo creo que se le pasará, pero al menos, es decir, tú puedes esperar una semana y tal, pero igual te va más y es más intenso el dolor, entonces, ¿para qué? En este caso, como es una cosa articular, habría que usar el Coralcar. Otra cosa es que mientras tanto te tomes paracetamol, etcétera, si quieres tomar lo que quieras. Pero coger Coralcar cuanto antes y una cápsula antes de desayuno, de comida y de cena. Pues puede estar inflamado y puede estar la zona esa de la articulación y, lógicamente, aunque no hayas hecho esfuerzo, pues te duela. O sea que, por nuestro lado, Coralcar, tres cápsulas al día. Pero cuidado, que muchas veces los desgastes, y no ha dicho la edad, pero ya vemos que somos personas mayores, ya jubilados y de tal, y lo que hacemos es perder calcio muchas veces. Entonces, cuando tenemos una cierta pérdida de calcio, pues pueden dolernos las articulaciones. ¿Y por qué? Pues porque no tomamos suficiente queso, yogures, lácteos. Siempre hay que acabar, ¿verdad? Hay que acabar con algo de alimentación. Así que ponga interés en cuestiones, en este caso de lácteos, para ayudar un poquito al hueso, ¿sabes? Pero claro, esos lácteos con aire libre, con vitamina D, D3, que nos viene del sol. Entonces, claro, no es lo mismo trabajar en un recinto cerrado y hacer un esfuerzo y tal, y tomar lácteos, sí, pero mejor estar al aire libre, sí puede ser. Después del trabajo, si el trabajo es al aire libre, pues mejor. Te está dando el sol, vitamina D y suficiente calcio, suficiente lácteos.
0: A veces eso no nos damos cuenta, doctor, y cosas tan sencillas, ¿verdad?, que ya son evidentes, pero nos centramos a lo mejor en buscar otras respuestas y ir por otros caminos, y luego como estar en el exterior, como consumir alimentos de toda la vida, que son necesarios, y nos olvidamos, ¿no?
1: Nos olvidamos porque los lácteos han tenido también mala prensa.
0: Muy mala fama, leche, sí.
1: Y sobre todo la leche, pero es que la leche al final, hoy en día, con la tecnología que hay tan avanzada en el tema alimentario, pues resulta que tienes leche sin lactosa, desnatada, semidesnatada, no sé qué, pues te adaptas a la leche, que básicamente la proteína y el calcio no te la va a quitar nadie, te quitarán la grasa, te quitarán la lactosa, pero el calcio no lo va a perder. Y puedes tomar esa leche, y luego, por supuesto, yogures, cuajadas, requesón, queso fresco o más curado, según la tolerancia de cada uno. Muy importante los lácteos en las personas que siempre nos llaman, artrosis, artritis, reumas, este señor con la articulación, pero detrás puede que esté escondido el que ya vamos cumpliendo años y no prestamos mucha atención. A lo mejor prestamos atención últimamente, pues mira, frutas, verduras, qué sano.
0: El aguacate y no sé qué, lo que se va poniendo
1: y tal,
0: de moda, ¿no?
1: Y el calcio. Es fundamental, ¿vale? Y ahora se me ha ocurrido sobre la marcha. Digo, hombre, pues este señor, de acuerdo, no está haciendo esfuerzo, pues es el organismo el que algo está fallando. Y puede fallar porque sí tuvo ahí una lesión, pero también puede ser porque no tome suficiente calcio, digamos, ¿no? En el día a día. Así que eso, que tomen nota.
0: Tomar nota la gente.
1: Y, por supuesto, para recuperar bien cualquier articulación, como siempre decimos, pues el Coralcar, una cápsula antes de desayuno, comida y cena. Eso es.
0: Y el estar fuera también, en la medida de lo posible, aunque el tiempo no esté maravilloso, intentar darse una vueltecita, salir al exterior, que nos dé el aire fresco, fuera,
1: que nos
0: puro,
1: dé el aire,
0: la luz exterior.
1: Eso,
0: ¿no?
1: Y el sol. Vamos a ver, si solo son 15 o 20 minutos al día, si no hay que estar 3 horas. Pero claro, hay que hacerlo.
0: Ya.
1: Sobre todo ahora, de mayo a octubre, que es cuando mejor.
0: Ya, desde luego.
1: Eso es.
0: Bueno, pues vamos con otro audio, doctor. Vamos a escuchar, nos manda por aquí un mensaje Gloria. La escuchamos, sí, a ver lo que nos cuenta.
5: Buenas tardes, doctor. Mire, quería hacerle una pregunta. Llevo bastante tiempo sin tomar el Fluin, porque parece que me va bien, pero no me termina de pasar este hormigueo. No es pinchamiento, es hormigueo de las rodillas para arriba. Y no me deja dormir, paso las noches sin dormir. Me despierto cada hora y no hay manera. Hoy empecé a tomar el Fluyen, a ver si me mejora un poquito. y le doy la crema, y pero no me pasa, no es pinzamiento, es hormigueo. No me deja dormir. El curín no es para eso, ¿verdad? Hoy empecé a tomar el fluyen. Por la noche voy a tomar otro, porque puedo tomar dos al día, ¿sí? Muchas gracias.
1: Efectivamente, la clave está a partir de ahora tomar fluyen en ayunas y antes de cenar durante un mes, ¿vale? Y después tomar fluyen antes de cenar, pero si sigue el hormigueo, acompañamos el fluyen antes de cenar con dos perlas de más omega punto rojo también antes de cenar. O sea, primero fluyen dos veces, mañana y noche. Si está todo bastante bien, pues solo fluyen antes de cenar. Y si no cede, pues además de fluyen antes de cenar, pues dos perlas de más omega punto rojo también antes de cenar. Para que así ese hormigueo te deje dormir y todo eso. Y que vaya curándose poco a poco. Yo creo que lo he dejado claro. Eso es.
0: De acuerdo, doctor, pues ahí queda claro también. Lo del curín, lo comentó, si para, es
1: no,
0: para eso,
1: curín,
0: ¿no?
1: No, el curín no, lo ha dicho ella, se ha contestado ella. Sí, ahí no le va a intervenir. No, el hormigueo ese no. Puede intervenir en articulaciones, problemas de articulaciones. Por ejemplo, al señor anterior podía irle el curín, pero es que antes que el curín hay que tomar Coralcar. Luego ya podrás tomar más adelante curín si llega el caso, si no con Coralcar suficiente, ¿entiendes? Entonces, eso es.
0: De acuerdo, doctor. Volvemos al teléfono, al 981-1344-33. Nos llama Loli. Hola, Loli.
6: Hola, buenas tardes.
0: Adelante, Loli.
1: Sí, buenas tardes.
6: Buenas tardes, doctor. Quería hacer una pregunta. Mi madre tiene en el dedo del pie un callo, como se dice, ¿no? Es que no sé, no sabe si es un callo, si es un... ¿Cómo se llama este? Un ojo de gallo, ¿no?
1: Ah,
6: es
1: sí,
6: distinto,
1: sí.
6: ¿No? O es...
1: Sí, no, es distinto, porque el callo es callo y lo otro va con infección. Sí, sí.
6: Porque lo tiene en el dedo que sigue al dedo gordo. Sí. No sé cómo... pues tiene ahí y no se puede ni calzar ni nada. Tiene que andar siempre con así con zapato bajo o zapatilla.
1: Ya, le ¿y no le ha dado algún tipo de crema, alguna cosa a su médico?
6: Sí, fue al médico y le dio una crema y le dio también, ¿cómo se llama?, paracetamol para el dolor, pero no bueno, le...
1: No, claro, nada. Eso... claro, claro. A ver, pues eso al final no sabemos si es... porque será un llamado, esa pata de gallo será esa
6: pata
1: llamada.
6: De gallo, sí puede ser.
1: Sí,
6: puede
1: será ser, porque sí. Un callo no tiene por qué hacerle ese daño, no. Será algo que vaya con un poco de infección, ¿sabes? Bueno, no. Mira, una cosa, dale a tu madre para que coja defensas Dinafen Plus. Eso es un par de cajas, que coja defensas. ¿Por qué? Porque si ahora hay una crema que lo mejore, eso puede volver. Entonces, para que no vuelva, ¿eh?, le das Dinafen Plus, un vial en ayunas, por ejemplo, cuando lo tome bien, antes de desayuno, después da igual, que lo tome bien todas las mañanas. Y tenemos ya esas dos cajas, que es mes y medio, de defensas fuertes para una persona ya un poco mayor, ¿vale? Sí, y ahora te voy a decir el remedio de la abuela. Cortas un ajo y le das al sitio con el ajo cortado. Sí, le frotas. Sí. Entonces, aunque esto del ajo le funcione, le puede, o cualquier crema, ya digo, tu médico que te informe de alguna o tal, eso puede volver. Entonces yo lo que quiero es que esto definitivamente se quede solventado, si puede ser. Por eso de ahí el Dinafen, claro, que tome un par de cajas, que cojas bien de defensas. ¿Vale?
6: Pues eso. Vale, muy bien.
1: Venga.
6: Muchas gracias.
0: Gracias, hola. Loli. Buenas tardes. Hasta luego, hasta luego. Continuamos en Salud Natural para Todos, en la sintonía de Radio Voz. Vamos a ir, doctor, con otro mensaje que nos llega a través de mensaje de voz. La escuchamos.
7: Yo es que tengo un problema, que tengo rinitis y por las noches no puedo dormir, no respiro bien y no duermo. Duermo muy mal. Se me seca la nariz, le estoy dando un spray, pero no consigo que mejorar.
1: Sí, Spray no, suero, mejor suero, porque a veces los sprays al principio muy bien, luego ya casi resecan más que otra cosa. Pero suero fisiológico muy bien para esa nariz. Y da igual sinusitis que rinitis, que todo ese tipo de posibles infecciones. El AL18, ¿vale? Así que tomas el AL18, 30 gotas en un poco de agua antes de desayuno, de comida y cena, bebidas. 30 gotas en un poquitín de agua, bebida, antes de desayuno, comida y cena. Y para la nariz, suero fisiológico, yo te aconsejo que sería lo mejor, pero oye, ahí ya, según veas, o tu médico, o lo que sea, pero suero, muy bien. Y luego, para intentar que eso ya se solucione, pues el AL18, ¿vale? Tres veces al día.
0: AL18, que hemos hablado mucho de él hoy, que sí, sirve para sí. Sinusitis, que sirve para alergias, y sobre todo, bueno, esta época de la primavera es todavía más sí, protagonista, sí. ¿No? Este complemento.
1: Efectivamente, eso es.
0: De acuerdo, doctor. Llegamos a la recta final del programa, pero nos queda todavía un mensaje pendiente por ahí. Vamos a escucharlo, a ver lo que nos dice.
8: Mire, tengo una niña de 21 años que, bueno, se alimenta bien y tiene buen peso y está bien de salud, pero siempre está con dolor de angina. Y siempre me duele y siempre me duele y no le gusta la miel, porque yo soy de tomar naturales, pero la niña no me toma nada. Entonces, ¿qué me recomienda, doctor?
0: Anginas.
1: Hombre, sí, es una niña, vamos, niña ya de sí. 21 años. Que claro, no le gusta la miel, pues a ver si le gusta el spray nuestro, el Larindol, que eso es fabuloso, porque en el momento en que tienes ella lo lleva en el bolso y ay, me molesta la garganta, parece que no trago, pum, se da dos o tres veces nebulizaciones con el Larindol y tampoco sabe mal, eso sabe muy bien, o sea, no te

0: porque yo soy de tomar natural, pero la niña no me toma nada. Entonces, ¿qué me recomienda, doctor?
1: Anginas.
2: Hombre, sí, es una niña, vamos, niña ya de 21 años, que claro, no le gusta la miel. Pues a ver si le gusta el spray nuestro, el Larindol, que eso es fabuloso, porque en el momento en que tienes... ella lo lleva en el bolso, y ay, me molesta la garganta, parece que no trago, pum, se da dos o tres veces nebulizaciones con el Larindol y tampoco sabe mal, eso sabe muy bien, o sea, no te enteras, y ya ahí controla toda la situación, para que no repita y no repita el asunto de la molestia. Si esa molestia va a mayores, si eso sigue, hombre, pues a lo mejor tiene que tomar Etinafen Plus un par de cajas y coger defensas, ¿me entiendes? Que solo puede tomar. Pero vamos, mi consejo es lo fácil, que se aplique el spray nuestro, el Larindol, y seguramente se lo controle. Y si no, pues que tome dos cajas de Etinafen Plus, un vial en ayunas, todos los días. Vamos a ver. Eso es.
1: De acuerdo, doctor. Bueno, pues con esta recomendación llegamos al final del espacio de hoy de Salud Natural para Todos. Gracias por acompañarnos una tarde más. Hasta mañana. Un abrazo.
2: Adiós. Un abrazo. Adiós.
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1: Estamos ya en las 6:30 y de nuevo la música vuelve a ser protagonista en La Tarde es Tuya. Volvemos con las canciones y con esas dedicatorias que nos dejáis en el WhatsApp y también que podéis elegir a través del teléfono en este jueves 14 de mayo. Vamos a irnos con un mensaje que dice: hola, me llamo Juan y quiero dedicar una canción para mi mujer Sonia porque hoy estamos de aniversario de boda. Si puede ser, ponedme la de Carlos Rivera y Melendi, El único habitante de tu piel. Bueno, pues Juan y Sonia, muchas felicidades por este aniversario, a seguir muchos años más, con mucho amor. Y vamos con este tema de Carlos Rivera y Melendi.

0: El único habitante de tu piel, Carlos Rivera y Melendi, que nos llevan a las 6:34 de la tarde. Y desde Foz nos llama Fernando. Hola, Fernando.
1: Buenas tardes.
0: ¿Qué tal?
1: Por aquí estamos.
0: ¿Y cómo estamos?
1: Bueno, pues sin novedad, como siempre.
0: Bueno, pues si la novedad no es negativa, ya está. Pues genial, genial, muy bien.
1: Exacto.
0: ¿Y qué te vamos a poner de canción hoy, Fernando?
1: De Duncan Du, La Negra Flor.
0: La Negra Flor, de Duncan Du, muy bien. ¿Y para quién la quieres dedicar?
1: Para Nandi, para Gloria y para todos los oyentes y para vosotros.
0: Venga, estoy mirando por aquí. ¿Duncan Du o Radio Futura?
1: No, Duncan Du o el que era de...
0: Es que Duncan Du no me sale. Me sale de Fito y Fitipaldis y de Radio Futura. La Negra Flor, con ese título.
1: O de Mikel Erentxun.
0: De Mikel Erentxun, vale, a ver si esa me sale por Mikel Erentxun. Déjame ver, porque a mí también me suena esta canción. Y el título es tal cual así, ¿verdad? Me dices.
1: Sí.
0: Mikel Erentxun, Negra Flor. No me aparece. Tú estás segurísimo, ¿verdad?
1: Sí, sí.
0: Segurísimo. ¿Y de qué año es la canción?
1: Eso ya me...
0: Bueno, déjame mirar, déjame darle otra vuelta por si acaso. No, hombre, lo del año era una broma, que solo faltaría. No la buscamos por el año. Mira, es que el título es negro. Negro es el título de la canción. Y dentro dice lo de negro es el sentimiento, negro es la flor que mata. ¿Será esa?
1: No.
0: Pues lo más parecido es negro de Mikel Erentxun. Pero con ese título, negra flor, no aparece nada, ¿eh?
1: Vale, pues entonces cambiamos. Ponme la de Berlín, la banda sonora de Top Gun.
0: ¿La banda sonora de?
1: Top Gun.
0: ¿Todo Gun?
1: Top Gun.
0: Ah, vale, que no te entendía.
1: O Candy Jota, que está durmiendo.
0: Está durmiendo, nada, está tranquilo, ¿no?
1: Tío, está incómodo ahí en el sofá, panza para arriba.
0: Vale, perfecto. Ahora sí, ahora te he entendido. Venga, pues te mando un abrazo muy grande, ¿vale?
1: Venga, saludiños.
0: Chao, Fernando, chao.
1: Chao.

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1: Ahí dejamos la petición de Fernando desde Foz. Y en Vigo tenemos a Carliños con su alegría que nos envía este audio.
2: Buenas tardes, Susana. Control y audiencia. ¿Me puedes poner de Camela Sueño Contigo? Será el disco para... Ahora como somos internacionales, Susana, para la chica esta, la Dubi o Dubi. Bueno, ahora no me sale bien el nombre, ya lo controlaré. Que desde Vigo le mando la canción para ella también. Si está, la escucha. Saludos, paisana. Y para Lori Ribeira, Carmen de Vilas, Sandra Rúa Zamora y para Pili Vigo y para Polita de Vigo. Para ti, Susana, para toda la audiencia, para mí también. Alegre siempre. Y buen fin de semana para todos. Vuestro amigo Carliño. ¡Viva Vigo! ¡Viva Vigo! ¡Viva Vigo!

0: Lágrimas de amor, esta canción de Camela que nos pedía Carliños desde Vigo. Y tenemos por ahí a María de Cambre. Hola, María.
1: Hola, Susana, ¿qué tal?
0: Por aquí muy bien, ¿cómo va y todo por ahí?
1: Bueno, pues por aquí ven, con un poquillo de frío, pero ven.
0: Toca abrigarse estos días, ¿eh?
1: Pues sí, hay que poner la chaqueta como si fuera no invierno.
0: Ya pensábamos que viño verán, pero no, no, esto ainda no.
1: No. Hubo que recuar para atrás, tiro armario otra vez.
0: Bueno, hay que tener todo a man, ahora hay que tener siempre todo a man, por si acaso, ¿verdad? Tanto pues sí, fresco sí, como no abrigado.
1: No se puede dejar dar de todo.
0: Desde luego. Bueno, ¿qué chimos poñer hoxe, María? ¿Qué te apetece?
1: Bueno, pues mira, me paso un popurri de Ana Quiro.
0: Veña, pues poñemos un popurri de Ana Quiro, estupendo. ¿Para quién le vas a dedicar?
1: Pues yo vamos a dedicar aquí ao marido, a Gerardo, aquí aos veciños, a Labio, para Miranda, para José de Órdenes, para... A ver, para Mari Carmen de Ferreira y Fernando, para Maribel de Lugo y bueno, para todos los que están escoitando, porque tengo muchas deudas por ahí.
0: Pues para todas esas deudas, a sabes, hay que cumplir con ellas, ¿eh?
1: Hombre, no, porque no lo he entrado y otro día es un poco más perezosa, ¿eh? Entonces, pues claro, me están dando las quejas. Que
0: pues
1: no
0: nada,
1: están.
0: Pues ahí está, ahí está. Sí, por,
1: pues nada,
0: por alusiones, por alusiones, María, ten que llamar para dedicar a esa gente que está ahí abandonada.
1: Ahí está, pero María no ha entrado.
0: Pues nada, María, que hay que pagar más, ¿eh? Si no se paga, no se entra. Ya sabes cómo va esto. Aquí o que más pague pues sí, o que antes sí. Entra. Subimos a cuota pues vamos, y veña.
1: Vamos a tener que aplicar ese método.
0: Bueno, sería complicado. De momento no. Bueno, pues gracias por llamarnos y por la paciencia. Vale, María.
1: Nada, pues venga.
0: Muchos micos.
1: Semana y hasta próxima.
0: Igual, chao, chao.
1: Gracias, chao, chao.

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1: Grandísima, como siempre, Ana Quiro, esta canción que nos pedía María desde Cambre. Y en Vegadeo tenemos a Manuela, que dice: hola, muy buenas tardes. Me gustaría que me pusieras la canción de Marco Antonio Solís, Invéntame. Un saludo y muchas gracias. Gracias a ti, Manuela, por estar siempre ahí escuchando. Un besito muy grande y vamos con este tema de Marco Antonio Solís.

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0: 7:03 de la tarde, tenemos por ahí a José desde A Coruña. Hola, José.
1: Hola, Susana, ¿qué tal?
0: Por aquí muy bien, ¿cómo va tu tarde?
1: Con frío, pero bien.
0: Bien, bueno, abrigadito.
1: Abrigadito, sí.
0: Bueno, ¿y qué te vamos a poner hoy, José?
1: 19 días y 500 noches.
0: Venga, hoy es 14 de mayo, tú eres deportivista, ¿te traes recuerdos este día?
1: Muchos.
0: Mejores recuerdos los trae el 19 que el 14, ¿verdad?
1: Hombre.
0: El 19 se ganó un título, el 14 se perdió con mucho disgusto y con un penalti, pues, ¿verdad? Sí. Bueno, hay mucha historia que hay ahí.
1: Mucha historia ahí.
0: Sí, hombre, sí. ¿Para quién la dedicamos, José?
1: Para todos los deportivistas, para que ascendamos ya de una vez.
0: Sí, hombre, sí. Esto va, yo creo que va al buen camino. Además, fueron al Vaticano esta semana, ya están benditos.
1: Sí, ¿no?
0: A ver, faltarte.
1: A ver si con el Valladolid ya ascendemos ya.
0: Uy, ya sería la leche. Pero bueno, sí. Ya sabes que aquí las cosas siempre son hasta el último momento. ¿Eh? Así tan sobradas, no sé yo.
1: Nos hacen sufrir hasta el final.
0: Sí. Ojalá sea así. Venga, pues seguimos animando. Vale, gracias, José. Un abrazo.

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Continuamos disfrutando de la música contigo en este 14 de mayo, aquí en la sintonía de Radio Voz. Y siempre decimos que aquí celebramos cumples todas las tardes, cumpliendo años cada tarde de vuestros amigos, de vuestra familia, de vosotros. Y bueno, además, 100 años no se cumplen todos los días, ¿eh? Y la verdad que aquí en Galicia tenemos la suerte de tener a muchos amigos y amigas que llegan a los 100 años, que están estupendamente y que lo celebran de la mejor manera posible. Y estamos refiriéndonos, por ejemplo, a Maruja, porque recibimos un mensaje que dice: buenas tardes, soy María de Lalín, quería pedir una canción para felicitar a miña nai, que mañá cumple os 100 anos. Chámase Maruja e gústalle moito María del Monte. Veña, pois, para Maruja, lle mandamos un abrazo grandísimo. Felicidades, Maruja, por eses 100 anos. E para ti, de parte da tua filla María, esta canción de María del Monte, cántame.

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4: City 24, vamos con un mensaje que nos llega desde Madrid. Dice, buenas tardes, Susana, soy Roberto, estoy en Madrid. Y hoy me gustaría darle un pequeño homenaje a un gran cantante llamado Pau Donés, del grupo Jarabe de Palo, que hace unos años que nos dejó. Y me gustaría escuchar un tema bonito que él compuso y que se llama Agua. Un fuerte abrazo. Un abrazo enorme para ti, Roberto. Recordamos, claro que sí, el grandísimo Pau Donés, qué grandes lecciones de vida nos dejó, ¿verdad? Y sobre todo qué grandes canciones y composiciones musicales. Así que vamos a escuchar esta que lleva por título Agua.

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1: Qué bonita canción de Jarabe de Palo, este agua que nos pedía Roberto desde Madrid. Muchas gracias, Roberto, por escucharnos y también por tu dedicatoria musical. Vamos a Cabana de Bergantiños, allí está Manuela. Hola, Manuela.
2: Hola, buenas tardes.
1: ¿Qué tal estamos, Manuela?
2: Bueno, ¿por aquí andamos?
1: Estupendo, eso sea algo positivo.
2: Sin andar, vamos.
1: Bueno, ¿qué canción quieres?
2: Pues Familia Unida, puede ser.
1: De Leo Rubio, vale. ¿Y para quién ya quieres dedicar?
2: Para toda mi familia, para todos los que escuchan, a todos los que están por ahí. Nada, que no tardaches mucho en cuidarme, ya tenía fillos de cumpleaños, pero nada.
1: Non pagache o suficiente, é o que vos digo.
2: Non, pois non.
1: Hai que pagar máis. Se non, si non tal, hai que pagar máis, senón non se entra. É difícil, é difícil.
2: Bueno, pois a ver, no, a ver.
1: Pois bueno. Nada, felicitamos todos hoxe. Vale, gracias, sí, Manuela. Vale. Un biquiño. Chao, chao. Hasta luego, chao.

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1: Vámonos hasta Vigo. Allí tenemos a Rubén, que hoy nos manda un mensaje a través del WhatsApp. Dice, hola, quiero que me pongáis para mí la canción Señorita de Abraham Mateo. Pues Rubén, gracias por escucharnos. Te mandamos un abrazo muy grande. Te ponemos esta canción de Abraham Mateo.

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1: Son las 8 de la tarde, hasta las 9 continuamos con tu música. Tenemos por ahí a Isabel de FEM. Hola, Isabel.
2: Buenas tardes, Susana. Pues mira, la primera vez ya me lo cogisteis.
1: Mira, te coincidió bien hoy, qué maravilla. A veces pasa así.
2: Sí.
1: ¿Qué tal va todo por ahí?
2: Paciencia.
1: Sí, mujer.
2: Y a lo mejor llamo 2 horas. Me da igual, yo estoy acostumbrada. Para mí es un hobby, nada más.
1: Muy bien.
2: Lo paso bomba.
1: Bueno, mejor que, no fuesen 2 horas hoy. Mejor, mejor.
2: No, pero me da igual. Como estoy acostumbrada, para mí es un entretenimiento. El darle bum, bum, bum, bum. Es que no me doy. Ay, Dios
1: bueno,
2: mío.
1: ¿Qué tal todo
2: hay
1: por ahí,
2: reír,
1: Isabel?
2: Sí, no,
1: sí
2: nosotros.
1: Bueno, hay que reírse.
2: Traigo a Angeliño en un mes ya para casa.
1: Muy bien.
2: Ya está terminando las pruebas. Y bueno, a ver si lo traemos. Ahí tengo que antes hacerme con otra persona más y ya lo traemos.
1: Muy bien, muy bien.
2: Ella camina, mujer, a ver, no hay problema ahora de cuidarlo, pero no es que cuando fue para la residencia, que ella no caminaba nada, pero lo recuperó un montón.
1: Qué bien, qué bien.
2: Claro, sí, sí, sí. Ah, me dio recuerdos para ti, ¿eh?
1: Ah, sí.
2: Sí. Y Susana, y Susana, le dije yo, la Radio Voz, ¿y quién va a ser luego? Y pone siempre la misma canción de la barra del bar.
1: Vale.
2: Me tiene aburrida.
1: Qué amable, qué amable.
2: Porque así me conoce. Y yo, venga, venga, venga, venga. Toma el teléfono, ponte en contacto con Susana para dedicarme una canción. Y yo, venga, venga, venga, venga. Y me entretenía así, él y yo aquí. Vendrá pronto, si Dios quiere. A ver, este mesito ya era para venir este de mayo, pero aún hay que hacerle 2 pruebas más, la del esfuerzo y más otra más, no sé qué me dijo Ángel, y ya viene.
1: Muy bien.
2: Y más quisiera yo tenerlo aquí conmigo, como siempre, pero...
1: Ya, son las circunstancias, claro que sí, mujer, claro
2: cuando
1: que sí.
2: Cuando pasa, pasa, porque me dice la gente aquí en C, me conoce cantidad por seguir aquí, ¿y cuándo lo trae? ¿Y cuándo no lo trae? ¿Y cuándo lo trae? ¿Se trae cuando se pueda? Porque me hacen escuchar algunas de las que siempre me preguntan. No es que no quiera, es que de momento no puedo. Que lo sepáis.
1: Bueno, de todas maneras, la vida personal de cada uno solo la sabe cada uno. No hay
2: sí,
1: que dar explicaciones
2: veces,
1: al resto del mundo,
2: a ver,
1: claro.

0: preguntan, claro. Pero
1: sí, preguntan por bien, pero cada uno sabe su vida, sus circunstancias y por qué hace las cosas, y ya está.
0: A buena fe, ya lo sé, pero claro, jolín, que no sean tan pesados, porque yo lo he de creer cuando mi hijo me diga, mamá, ya está para llevar para casa. Pues ya está. Pues ya se trae. Que ya, ¿qué más quisiera yo que tener a mi marido como siempre?
1: Pero de todas maneras, quien le va a atender eres tú, no es la gente que te pregunta.
0: Ya, pero así a mí me da mucha rabia porque le digo yo, así que siempre lo mismo, siempre así lo mismo.
1: Ya bastante fastidiada estás tú por no tenerle ahí para cuanto más que te pregunten por ello,
0: sí,
1: ¿verdad?
0: Y
1: por
0: así
1: eso.
0: Me deprimen.
1: Por
0: no
1: eso,
0: sabes.
1: Pues nada, tú, cada
0: pero
1: uno
0: bueno,
1: que arregle su vida.
0: No es que no quiera, que es que no puedo.
1: No tienes nada que justificarte,
0: y si no,
1: Isabel.
0: Que vayan a Tierra Mar, a Sierra de Outes, como voy yo casi todos los días, como fui ayer a verlo, y que se molesten en ir a verlo, ya que tanto dicen que lo aprecian y lo quieren, que vayan.
1: Claro.
0: Que no fue ninguna de las que me pregunta tanto como lo aprecian a mi marido.
1: Ya.
0: Cuando
1: bueno,
0: o se quiere de verdad una persona, se va a ver, se va, no se pregunta nada a nadie, se va a ver.
1: Es verdad que a veces todo es un poco por saber y no por actuar, es verdad.
0: Claro.
1: Pero bueno, vamos a dejar eso de lado y te vamos a poner esta canción tan bonita.
0: Sí,
1: ¿y para quién la vamos a dedicar, Isabel?
0: De las palomitas, de Julio Iglesias, la escuchará Ángel también y ya está. Mi marido está súper bien. No
1: bueno,
0: le falta
1: pues para,
0: de nada, ¿vale?
1: Para él se la ponemos, ¿vale? Una noche guaraní, vale. Paloma Blanca, pues, de Julio Iglesias.
0: Sí. Muchísimas gracias.
1: A ti, Isabel.
0: Un
1: besiño. Chao. Hasta la próxima.
0: A todos.
1: Gracias.
0: Gracias. Chao.

Continuamos, dejamos la música de Julio Iglesias que nos pide Isabel desde C y nos vamos ahora a Coruña porque allí tenemos un mensaje que nos manda Lucía. Dice, hola, soy Lucía de Coruña. ¿Podrías poner la canción de Caballo Prieto Azabache de Antonio Aguilar? Quiero dedicársela para Amalia de Coruña, para mi marido Gil y para todo tu equipo. Pues muchas gracias, Lucía. Un besiño muy grande. Gracias por escucharnos siempre. Y ponemos ya esta canción de Antonio Aguilar.

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1: Más música, 8 y 14. Tenemos por ahí a Juana de Campolongo. Hola, Juana.
2: Hola, Susana. Buenas tardes.
1: ¿Qué tal estamos?
2: Bueno, podridas.
1: ¿Anduviste por ahí al frío?
2: Nada, no sé.
1: ¿De minifalda?
2: Sí, bueno, mismamente.
1: ¿De tirantes?
2: No, escucha, de minifalda
1: con
2: no.
1: Con todo al aire.
2: Llevaba un cinturón ancho.
1: Por eso, ya se te cogió el frío. Es que no hay que confiarse.
2: Ya,
1: hasta el 40 de mayo no se puede quitar el sayo,
2: no,
1: Juana.
2: No, hija, no. Yo aguanto con el calzoncillo largo y la camiseta de amperio.
1: De amperio, hace tiempo que no escucho eso.
2: Sí, sí. Yo ya tengo una edad para andar poniendo esas cosas.
1: Y aún así te acatarraste.
2: Pues mira, en fin, ¿qué le vamos a hacer? Son gajes del oficio.
1: Sí, mujer, sí. Bueno, pues ánimo, ánimo.
2: Que no sea peor.
1: Que no sea peor, efectivamente. Pero esto es muy habitual, es verdad. Pero
2: que,
1: da la lata.
2: Que siempre puede ser, pero bueno.
1: Mejor no pensarlo.
2: Sí, vamos un poquito mejor.
1: Bueno, falta bueno, hace.
2: Mira, búscame por ahí a ver si atopas de la orquesta de la TVG de qué xeito tan calado.
1: Orquesta Televisión.
2: Sí. No, tienes que poner TVG, porque aún era cuando era TVG.
1: ¿Y la pediste aquí alguna vez, esta canción?
2: No.
1: Vale, déjame mirar a ver si hay suerte.
2: Bueno.
1: No sé yo, no sé si va a haber suerte hoy, ¿eh?
2: ¿De qué se...? Anublado, ¿no?
1: No, de, nada, no me parece. Déjame ver si me ayuda Lucía por ahí, la orquesta TVG, de qué sitio tan calado, pero... No. No la tenemos, Juaniña, no la tenemos.
2: Bueno, pues no sufras, que no hay razón.
1: No es motivo, ¿no?, de sufrimiento.
2: No, mismamente. Bueno, pues vamos a hacer un cambio así radical y me vas a poner... espera, me vas a poner Always on My Mind de los Pet Shop Boys.
1: Pues sí que fue un cambio radical, ¿eh?
2: ¿Verdad? Ya
1: ves. Qué maravilla tener un gusto musical tan amplio, ¿verdad?
2: Sí, sí, sí, yo variadísimo.
1: Qué maravilla.
2: Variadísimo de todo.
1: Qué gozada, qué gozada.
2: Hay un abanico bárbaro.
1: Pues eso está bien, si eres así con todo es muy fácil convivir contigo.
2: A ver, bueno, pregúntaselo a mi marido.
1: Bueno, lleva años, ¿no? Así que imagino que será por una buena razón.
2: Unos cuantos.
1: Pues ya está.
2: Unos cuantos.
1: Pues ya está, pues ya
2: en
1: está.
2: En fin.
1: Él sí que te
2: él
1: tiene...
2: Él dice que apesarado no está, o sea
1: por
2: que...
1: Por eso, por algo será. Pues, él digo, te tiene siempre always in su mind, siempre
2: sí,
1: en su mind,
2: sí.
1: siempre.
2: Mismamente, siempre en su mente, o para bien o para mal. El caso es que, ¿cómo es? El caso es que hablen de uno que sea mal.
1: Efectivamente, eso dice.
2: Y lo de la mente lo mismo.
1: Lo mismo, el caso es que piensen en uno, por algo es, claro está, es que vale. Es importante.
2: Sí,
1: ¿y para qué
2: claro.
1: la dedicamos esta canción, Juana?
2: Venga, como siempre, para mi hija, para mis hermanas, para Isabel, para Ana, para María Jesús, para vosotras dos y para mí.
1: Venga, pues un abrazo enorme y a mejorarse,
2: a ver,
1: ¿vale?
2: No te extrañe que no se le dedique a mi marido, porque como no lo escucha, pues entonces a ver qué no hay. No
1: nada,
2: hay
1: no me extrañaba, ya hablamos mucho de él, no me extrañaba
2: pues,
1: nada.
2: Bueno, sí,
1: no
2: de
1: va a ser,
2: verdad
1: no
2: que...
1: va a ser el protagonista, ¿no?
2: Debe... pues merecerlo merece.
1: Lo merece, sí, pensar. Más que tú.
2: Sí, lo
1: bueno,
2: merece,
1: pues
2: para aguantarme a mí...
1: Pues si lo merece, vamos a dedicársela entonces.
2: Cuidadito, que para aguantarme a mí hay que tener lo que hay que tener.
1: No pero será bueno, para tanto,
2: ahí,
1: no será para tanto.
2: Ahí estamos. Vale.
1: Cuídate
2: bueno, pues
1: mucho.
2: Fin de semana. Gracias, Susana.
1: Gracias, Juana.
2: Y
1: chao.
2: Un besiño.
1: Hasta luego.
2: Chao.

Y de Campo Longo en Ponte de Gómez, vamos a Pontevedra. Allí tenemos un mensaje que nos envía Mercedes. Dice, buenas tardes, Susana, soy Mercedes de Pontevedra y me gustaría escuchar el tema de Juan Pardo en P, para todos los que les guste. Muchas gracias. Gracias a ti, Mercedes. Escuchemos ya tu canción.

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1: A puntito ya estamos de llegar a las 8:30. Llevamos una tarde muy completita, con muchos temas, de muchos estilos, de muchas épocas, y yo creo que lo estamos disfrutando, ¿verdad? Espero que tu tarde también vaya bien con nuestra compañía aquí hasta las 9. Vamos a Cambre. Desde allí nos llega el WhatsApp de José. Dice: buenas tardes, Susana, soy José de Cambre y me gustaría escuchar una canción de Andrea Bocelli. La canción que tú prefieras, porque me gustan todas. Se la quiero dedicar a todos los que les guste y también para vosotros. Pues muchas gracias, José. Un abrazo enorme que te enviamos. Esta tarde hemos escuchado el Por ti volaré, que nos pedía Encarna desde Miño. Así que, por ejemplo, pues vamos a poner, por ejemplo, de Andrea Bocelli, esta versión en español, que seguro que te gusta, con Marta Sánchez, que es el Vivo por ella.

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1: Y desde Ourense, Soraya nos envía esta nota de voz.
2: Hola, buenas tardes. Me gustaría dedicar una canción de Camila, La Larga Distancia, y dedicarla a todo el mundo por el Día de las Letras Gallegas. Para todos vosotros, que sois unos soles.

Seguimos en la tarde, es tuya, son las 8:40 y vamos con otro mensaje que nos envía Gerardo, que dice: buenas tardes, Susana, quiero dedicar una canción para Nieves, Elena, Ángel, Feli y Eladio de Puerto Marín. Si puede ser, La Llorona de Rafael. Pues claro que puede ser, la escuchamos.

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1: Cambiamos de estilo musical. Alfonso nos manda un mensaje desde Ribadeo. Dice, buenas tardes a todos. Quiero dedicarle para mi novia Noelia la canción de Rumba 3, No sé, no sé.

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1: Continuamos con otra dedicatoria que nos llega desde Vigo a través del WhatsApp. Dice: hola, soy Laura y quiero dedicarle para mi mejor amiga Carla, por estar siempre a mi lado, la canción Color Esperanza de Diego Torres.

con este Dolce Vita de Ryan Paris ponemos punto y aparte a la tarde estudiando en este jueves 14 de mayo. Gracias como siempre por vuestra alegría y vuestra música. Mañana más, dulces sueños. Chao, chao.

Muy buenas noches, son noches de jueves, es 14 de mayo de 2026 y no sabemos muy bien en qué estación estamos. Por momentos parece primavera, por momentos parece otoño, a veces casi roza el invierno. Estamos en la época, en esta estación que es tremendamente caprichosa y que nos está dando muestras de su capricho. Pero bueno, aquí estamos dispuestos, ¿verdad? Porque aquí en Radio Voz estamos a cubierto. Edición 4933 de La Noche con Esther. En una edición en la que además vamos a hacer una especie de continuidad del programa de anoche. Hablábamos del turismo, de las cifras del turismo que viene, de los turistas que salen, de cómo viajamos, de cómo hemos cambiado nuestra forma de viajar. Y vamos a ir un poco más allá, sí, porque vamos a hablar del turismo astronómico, es decir, aquel que las terrícolas hacen cuando buscan lugares desde los que mirar mucho mejor el cielo. Y luego vamos a hablar también del turismo espacial e incluso vamos a hablar hasta de la basura espacial y de alguna novedad que nos ha llamado la atención al respecto de esto. Vayamos por partes. El verano de 2026 va a traer a Galicia un fenómeno extraordinario, un eclipse total de sol que no se repetirá en la península ibérica hasta el año 2180. Sí, durante unos minutos ese 12 de agosto la luna cubrirá por completo el sol en la franja de totalidad, haciendo desaparecer la luz del día y dejándole descubierto la corona solar, un espectáculo que transforma el paisaje y la percepción del tiempo. El eclipse es un fenómeno extraordinariamente infrecuente que convertirá a la comunidad en uno de los mejores lugares del mundo para su visualización, decía José Merelles, director de Turismo de Galicia. El fenómeno será visible en gran parte de la comunidad, desde Estaca de Bares hasta Valdeorras, atravesando 143 municipios y abarcando amplias zonas de las cuatro provincias. La franja de totalidad permitirá a los observadores retirar las gafas de protección durante unos segundos, mientras que fuera de ella solo se verá un eclipse parcial. Los nueve destinos Starlight de Galicia, Chantada, Reserva de la Biosfera de los Ancares Lucenses y Montes de Navia, Cervantes y Becerrea, Lalín, Costa da Morte, Reserva de la Biosfera Mariñas Coruñesas, Muras, Parque Nacional de las Illas Atlánticas de Galicia y Trevinca, Valdeorras, se perfilan como enclaves privilegiados para disfrutar del fenómeno gracias a la calidad de sus cielos y su escasa contaminación lumínica. Seis de estos destinos podrán contemplar la totalidad, mientras que los otros verán el eclipse de forma parcial. Por provincias la situación será desigual. En A Coruña, gran parte del territorio, incluida la capital, estará en totalidad. Lugo concentra la mayor parte de la franja de totalidad. Ourense vivirá el eclipse mayoritariamente parcial, con totalidades localizadas en el este y en la zona de Valdeorras, y Pontevedra experimentará principalmente un eclipse parcial, aunque con magnitudes muy altas en varias zonas interiores. El eclipse ocurre cuando la luna se interpone entre la Tierra y el Sol, proyectando su sombra sobre nuestro planeta. En la franja de totalidad, la parte más oscura de esa sombra, llamada umbra, cubre completamente el lugar donde te encuentras. Durante esos instantes, el día se apaga, la temperatura desciende y se hace visible la corona solar, un halo de luz que rodea el Sol y que convierte el cielo en un escenario casi irreal. Fuera de la franja, el eclipse se ve parcial, con el Sol apareciendo mordido por la luna y en casos de alineación anular, la luna tapa el centro dejando un anillo luminoso alrededor. La visibilidad real depende de que el horizonte esté despejado y sin obstáculos hacia el oeste, por lo que la elección del punto de observación es clave para disfrutar de la totalidad en toda su inmensidad e intensidad. El eclipse se va a producir al final de la tarde, comenzando alrededor de las 19:31 y alcanzando su punto máximo entre las 20:28 y las 20:30. En A Coruña, el fenómeno finalizará cerca de las 21:22, justo antes de la puesta de sol. Por ello, los expertos recomiendan llegar con antelación, elegir miradores, playas abiertas al Atlántico o áreas elevadas y planificar accesos y aparcamientos. Además, los mapas interactivos presentes en la página web permiten confirmar municipio por municipio si se encuentra dentro de la franja de totalidad, lo que resulta fundamental para quienes deseen vivir la experiencia completa y segura. El eclipse no solo es un espectáculo visual. Los llamados destinos Starlight ofrecen también oportunidades de observación astronómica y divulgación científica. Suelos oscuros, cielos despejados y bajo nivel de contaminación lumínica permiten contemplar estrellas y constelaciones, combinando ciencia y naturaleza y ocio en una experiencia única. Durante apenas unos minutos, Galicia se transformará en un escenario celestial incomparable. Playas, miradores, parques naturales, cielos espejados ofrecerán un espectáculo que no solo se observa, sino que se puede vivir intensamente, dejando a cada visitante la sensación de haber formado parte de un fenómeno único en la historia reciente de la península ibérica. Será también una oportunidad para descubrir la riqueza del territorio gallego, los paisajes, la cultura, la gastronomía, mientras la comunidad se ilumina con un momento casi mágico. Un eclipse que combina ciencia y naturaleza en armonía y, bueno, que algunos creen va a dejar recuerdos imborrables. Bueno, recordemos que, bueno, salvo que llegues a 2180, la oportunidad de verlo será en este 2026. Pues vamos allá. Es el punto de partida. Hoy en La Noche con Esther en Radio Voz queremos mirar al cielo nocturno con unos cuantos argumentos de actualidad.
¿Está el eclipse de sol de agosto en tu agenda de imprescindibles? ¿Sueles mirar al cielo, de hecho, para disfrutar de los eventos astronómicos infrecuentes o realmente únicos? ¿Has aprendido a reconocer diferentes astros? ¿Lo haces de vez en cuando? ¿Has hecho algún turismo astronómico, por ejemplo? Saliendo de la Tierra, ¿qué opinas sobre el turismo espacial o sobre las posibilidades de viajar y alojarse fuera de nuestro planeta? ¿Te resulta una idea apetecible? ¿Te has imaginado alguna vez vivir como las películas de ciencia ficción, en mundos extraterrestres? ¿Alguna vez has pensado, por cierto, en lo que supone la llamada basura espacial, en la huella que vamos dejando los humanos por ahí fuera?

Anda, pues fíjate, me acaba de decir algo Marcos Villar, nuestro técnico de control, que me acaba de hacer pensar en alguna de estas películas así, que tienen que ver con el espacio y con la carrera espacial, pero en plan así como muy creativo, ¿no? Léase, por ejemplo, El Quinto Elemento. Sí, porque ¿te imaginas pues alguno de esos cruceros espaciales que te pueden llevar en una nave gigantesca con gente que pertenece a diferentes planetas distintos, especies distintas, razas distintas y, bueno, que puedas estar compartiendo con gente interplanetaria? Esto sería una auténtica chulada, ¿no? ¿Te imaginas? Porque, claro, estamos hablando de los seres humanos viajando por ahí y llegando, bueno, claro, todo lo lejos que podemos, que de momento es muy cerca, ¿eh? En clave astronómica. Pero, bueno, hemos visto películas en las que damos por sentado que en un futuro posible pues podremos estar viajando, ¿no?, entre diferentes planetas, galaxias, etcétera, etcétera, y conociendo a gente de, bueno, en fin, claro, podríamos hablar también de asuntos extraterrestres, etcétera, etcétera, y de toda esta cuestión, o de, bueno, la cuestión ovni, etcétera. Bueno, hoy partimos desde una perspectiva algo más estética y algo más científica, por aquello de lo que ya sabemos, y luego pues veremos hasta dónde nos puede llevar esto. ¿Qué te parece? Imagínate que lleguemos al hotel lunar y de repente haya gente de otros planetas también. Bueno, ¿te parecería una idea interesante o te darías vuelta? Bien, expresión coloquial que entrecomillamos. Vamos allá. El eclipse solar de agosto proyecta Galicia como referente del turismo astronómico. Turismo de Galicia impulsa los destinos Starlight y la divulgación científica para atraer visitantes durante el fenómeno astronómico más esperado de la década. Lo decía también La Voz de Galicia, el turismo avela armas frente a un fenómeno astronómico único, el eclipse solar de agosto. Bueno, la actividad nos va a recordar que hay lugares en los que habrá una red de puntos de observación del eclipse solar en diferentes puntos de Galicia. Bueno, ve buscando el tuyo porque casi con total seguridad habrá puntos donde efectivamente puedas ver el eclipse en su totalidad o prácticamente en su totalidad. Tres eclipses convertirán a España en destino clave de viaje astronómico, decía también el economista.com. España tiene nuevas razones para atraer viajeros y, bueno, entre 2026 y 2028, nuestro país será uno de los grandes escenarios del turismo astronómico por una secuencia de tres eclipses solares visibles desde la península ibérica. No es un dato menor. Se trata de una cadena de fenómenos que pueden convertir a varias regiones españolas en punto de encuentro para quienes buscan experiencias ligadas a la naturaleza, la contemplación y un viaje planeado con tiempo. España quiere que el eclipse funcione como detonador de rutas también más amplias, no se limita únicamente al fenómeno científico. Pero bueno, ahí están esos posibles eclipses. Tenemos efectivamente el del 12 de agosto, eclipse total al atardecer, que tocará territorios como Galicia, Asturias, Castilla y León, Cantabria, La Rioja, Navarra, Aragón, Cataluña, Comunidad Valenciana, Madrid, Castilla-La Mancha y Baleares. Bueno, tenemos también otro eclipse, el 2 de agosto de 2027. También será un eclipse total, pero en este caso la franja cruzará el sur de España, en especial zonas de Andalucía, además de Ceuta y Melilla. Por cierto, se dice que este eclipse de agosto de 2027 será el eclipse del siglo, porque llegará hasta los 6 minutos de duración. Y luego tenemos otro eclipse, el 26 de enero de 2028, un eclipse anular conocido como Anillo de Fuego. La franja cruzará la península de suroeste a noroeste. Andalucía, Castilla-La Mancha, Madrid, Murcia, Comunidad Valenciana, Baleares y parte de Cataluña se van a poder beneficiar también de la visualización de este eclipse. Así que, bueno, tenemos muchos argumentos efectivamente para mirar al cielo y para disfrutar de eventos bastante únicos. Bueno, salimos de la cuestión turismo astronómico. Hay muchos otros motivos para viajar y ver el cielo nocturno en diferentes lugares de España con poca contaminación lumínica. ¿Alguna idea con respecto al turismo espacial? Vamos allá, lo actualizamos. El turismo espacial de China ya es realidad y por un 10% de lo que cuestan SpaceX o Blue Origin. La Corporación de Ciencia y Tecnología Aeroespacial de China acaba de presentar un paquete de turismo espacial que quiere plantar cara a las estadounidenses que dominan el sector con precios mucho más bajos. Van a emplear cohetes y naves especiales reutilizables para catapultar a los pasajeros al borde de la atmósfera, como, bueno, pues ya sabemos, ha hecho pues firmas como SpaceX o Blue Origin. La idea es cobrar en torno a 1 millón de yuanes, aproximadamente unos 120.000 euros por pasajero. Es un precio extremadamente barato si se compara con las tarifas de SpaceX o de Blue Origin. Estas plataformas no comunican oficialmente sus precios, pero se sabe que superan el 1 millón de euros por persona. Bueno, recordamos al español Jesús Calleja, que al parecer hizo un viaje que costó en torno a 1.250.000 dólares. Estamos hablando de 115.000 euros por cada uno de los 11 minutos que estuvo en el espacio. Un dineral. Bueno, una excursión espacial de varios días en órbita baja en un SpaceX cuesta unos 55 millones de dólares por persona, 47,3 millones de euros.
bueno, al parecer lo que quieren es revolucionar este sector tan elitista, aunque de todas formas son precios que están al alcance, evidentemente, de muy pocos. En carburando.com leíamos que el turismo espacial se encuentra ante el lujo extremo y la promesa de una nueva industria global. Empresas privadas aceleran vuelos comerciales fuera de la Tierra mientras gobiernos y especialistas debaten costos, riesgos y regulación de una actividad todavía reservada para gente millonaria. Se parte del sueño científico y, bueno, llega el negocio privado pues para intentar efectivamente hacer lo posible para cumplir las expectativas de quienes tienen dinero suficiente para hacer esto y alguna cosa más. Bueno, la seguridad aparece como uno de los principales debates alrededor de esta nueva industria, porque viajar al espacio sigue siendo una actividad de alto riesgo e incluso los vuelos suborbitales requieren soportar aceleraciones extremas, condiciones complejas y posibles fallos técnicos. La historia aeroespacial está marcada por accidentes fatales, tanto en programas estatales como privados. Recordamos que una prueba de 2014 de Virgin Galactic terminó con la destrucción de una nave y la muerte de uno de sus pilotos. También se habla del impacto ambiental y del debate ético que hay también al respecto. Y hay quienes piensan en la economía espacial del futuro. Más allá del turismo, las empresas privadas buscan construir una infraestructura espacial mucho más amplia. Estaciones orbitales comerciales, minería lunar, fabricación en microgravedad, viajes interplanetarios, que aparecen como parte de una economía espacial emergente. El turismo espacial simboliza una nueva etapa de la relación entre la humanidad, la tecnología y el mercado. Y el acceso al espacio empieza a dejar de ser un monopolio estatal para convertirse en una actividad comercial. Por cierto, como recordaba Ámbito.com, el turismo espacial cumplió 25 años. Más de 140 turistas ya pudieron conocer el más allá de la Tierra y la mayoría de los viajes están garantizados por 5 compañías. El turismo espacial cumplió 25 años desde el primer viaje que abrió un camino impensado hasta entonces. Hasta ahora, al menos 143 turistas espaciales en un total de 39 misiones pudieron disfrutar de esta posibilidad. El primer turista espacial debió atravesar cuestionamientos. La NASA y varios astronautas criticaron esta iniciativa, argumentando que no existían las condiciones adecuadas para una persona sin formación técnica. Claro, se preguntan, ¿por qué los astronautas tienen que tener una formación tan exhaustiva y una preparación física tan intensa y aquellos o aquellas que quieran hacer un viaje de este tipo, pues aproximadamente no hacen nada más que pagar el billete? Bueno, por cierto, ¿sabías, según Recuerda 5 días, que ya puedes reservar una habitación de hotel en la Luna? El turismo espacial ya está aquí. ¿Te imaginas mirar la Tierra desde la ventana de tu habitación, con el silencio absoluto del espacio como telón de fondo? Bueno, pues esto se puede convertir en realidad gracias a Gru Space, una joven empresa que ha anunciado un ambicioso plan: construir el primer hotel en la Luna. Gru Space fue fundada en 2025 por Skyler Chan, es un graduado de la Universidad de Berkeley, en California, y quiere abrir puertas al turismo lunar en la próxima década. Su propuesta consiste en crear una serie de hábitats cada vez más avanzados en la superficie del satélite, culminando con un hotel inspirado en el Palacio de Bellas Artes de San Francisco. La compañía ya acepta solicitudes para quienes quieren reservar habitación de hotel en la Luna. No es algo especialmente barato, claro. Estamos hablando de que el depósito inicial, la reserva, cuesta aproximadamente 230.000 euros y, es el precio inicial y también oscila, puede llegar hasta los 920.000, dependiendo del paquete elegido. El pago asegura un lugar en una de las primeras misiones lunares previstas para dentro de 6 años. El precio final del viaje podría suponer más o menos 9.200.000 euros, aunque todavía no se ha confirmado la cifra definitiva. Bueno, la primera misión tecnológica tendrá lugar en 2029. Se llevará un cargamento de unos 10 kilos para probar un hábitat inflable y un sistema que convierte el regolito lunar en ladrillos mediante geopolímeros. Esta técnica permitirá construir estructuras resistentes utilizando materiales locales. En 2031 se llevará la segunda misión. Se va a desplegar un módulo inflable de mayor tamaño en el interior de un pozo lunar, aprovechando su protección natural contra radiación y temperaturas extremas. También se ampliará la demostración de uso de recursos in situ. Y en 2032 habrá una tercera misión y la apertura del hotel. El primer hotel lunar será una estructura inflable fabricada en la Tierra, equipada con sistemas completos de soporte vital y diseñada para alojar hasta 4 huéspedes durante estancias de varios días. Se espera que funcione durante una década. En fases posteriores se añadirá una capa externa construida con ladrillos lunares, siguiendo un estilo arquitectónico Box Arts para mejorar la protección y reducir los costes de transporte. Bueno, ¿tiene sentido un hotel en la Luna? ¿Para qué construir un hotel si las naves espaciales ya ofrecen espacios habitables, por ejemplo? Bueno, preguntas que evidentemente tienen que ver con que se pueda llevar a cabo algún experimento de este tipo. Bueno, hay quienes dicen que gracias a la misión Artemis, el turismo espacial está más cerca que nunca y a medida que se vayan pues perfilando también las mejoras necesarias para que estos viajes tengan cada vez menos riesgos, será pues probablemente más viable que se pueda viajar al espacio. Hablando de esto y de tantos vuelos espaciales,
espaciales. De esto vamos a hablar también en Radio Voz. ¿Cuál es la huella ecológica del turismo espacial? Luego leeremos al investigador en el Grupo de Ciencias Planetarias de la Universidad del País Vasco, Jorge Hernández Bernal, que dice que las actividades espaciales irrumpen cada vez con más frecuencia en la actualidad y sería fácil pensar que lo que ocurre en el espacio no nos afecta, pero en realidad sí lo hace y cada vez de formas menos sutiles. Bueno, habla del impacto ambiental, de las emisiones de dióxido de carbono y de una huella cuestionable. Al hilo de lo que también pues traemos un par de noticias a colación. Son de hace unos pocos días. Descubren cómo ayudar a detectar basura espacial para evitar que colisione con satélites. Cae a la Tierra más rápido cuando las manchas solares alcanzan su máxima actividad. Y la limpieza orbital ya no es ciencia ficción. El primer servicio regular de recogida de basura espacial llegará en 2027. Una empresa de Estados Unidos y otra de Australia han creado el combo perfecto para combatir la basura espacial. Descubren que el Sol es una pieza clave para evitar colisiones de satélites con estas basuras que están por ahí arriba. Y, por cierto, noticia también de estos días. Europa tiene casi listo algo que hasta hace poco parecía un sueño. Una primera nave espacial reutilizable. Puede haber, me parecer, o un parecido a lo que hace SpaceX con sus cohetes reutilizables, pero, por lo visto, esto iría bastante más allá. Lo ha logrado la Agencia Espacial Europea, su nave reutilizable Space Rider, con una estructura resistente al calor, con un aterrizaje también que no supondrá amerizar. El objetivo es que aterrice en pista con la ayuda de una especie de paracaídas orientable y, bueno, con una serie de tecnologías también que van a intentar pues que las temperaturas extremas también se puedan soportar mejor. Bueno, es como si nos estuviéramos dando un paseo por una película de ciencia ficción. De todo esto queremos hablar esta noche en Radio Voz.

En nuestra edición de hoy de la noche con Esther en Radio Voz vamos a ver al cielo nocturno con unos cuantos argumentos de actualidad. Te preguntamos, ¿está el eclipse de sol de agosto en tu agenda de imprescindibles? ¿Vas a hacer lo posible por verlo en el mejor sitio posible? ¿Sí? ¿Sueles mirar al cielo para disfrutar de los eventos astronómicos infrecuentes o realmente únicos? ¿Has aprendido a reconocer diferentes astros, por ejemplo? ¿Lo haces de vez en cuando? ¿Has hecho turismo astronómico al hilo de eso? Si salimos un rato de la Tierra, ¿qué opinas sobre el turismo espacial y sobre las posibilidades de viajar y alojarse fuera de nuestro planeta? Hagamos un poco de ciencia ficción. ¿Te resulta una idea apetecible, de hecho? ¿Te has imaginado alguna vez vivir como las películas de ciencia ficción que has visto, en mundos extraterrestres, empezando por aquí, por la Luna? ¿Alguna vez has pensado en lo que supone la llamada basura espacial también? ¿En la huella que podemos ir dejando los humanos por ahí fuera? Vamos a hablar de todo esto enseguida con Pablo Costas. El músico Pablo Costas nos acompañará en una nueva edición de su espacio El Rincón del Soñador. Le toca también a Pablo Requejo con sus confidencias del amigo invisible, que hoy se convertirán en las confidencias del amigo del espacio y, bueno, suponemos que nos van a traer noticias muy curiosas que tienen al espacio exterior como protagonista. La música se la vamos a dedicar hoy a las estrellas, a la costumbre de mirar estrellas y a lo que hacemos bajo las estrellas con temas que seguramente recuerdas y con algunos que vamos a ir incorporando también de música menos usual. Tenemos, como de costumbre, 5 horas de radio por delante para invitarte a participar, llamándonos al 981 13 44 33, escribiéndonos a lanochecon.ester@radiovoz.es y sumando tu opinión también a La Noche con Esther en Facebook, que hoy hemos llenado de imágenes inventadas, claro, de hoteles y de viviendas que pues están instalados en planetas desconocidos. Las imágenes son muy sugestivas. Hay naves espaciales por ahí, hay algún que otro ovni, bueno, jugando un poco con la idea visual de lo que estamos compartiendo esta noche. Suponemos que será una noche especialmente espacial y además estos temas de noche suenan incluso mejor que de día, ¿o no? Bueno, pues te vamos a invitar a que nos llames y a que participes. Marcos Villar está al frente del control técnico de sonido y una noche más os habla Esther López. Comencemos.

Aquí estamos en La Noche con Esther y en Radio Voz. Enseguida estará con nosotros Pablo Costas en El Rincón del Soñador. Pero antes vamos a recordar un pequeño clásico de los Simple Red, que hace muchísimo tiempo que no nos acompañan en el programa. Claro, vamos a recordar su canción, Stars, Estrellas.

Justo cuando terminábamos el programa de anoche, llegaba un correo electrónico desde Montevideo, desde Uruguay. Nos escribe Cristian Chiapara, que dice: buenas noches, Esther. Saludos de Cristian, de Montevideo. Viendo y leyendo un poco la temática, observé que son los viajes, decía. Me gustaría dar mi opinión con respecto a Uruguay. Aquí, por ejemplo, se ha vuelto el turismo interno muy costoso y en muchos lugares con mala atención, donde muchos uruguayos están optando en los últimos tiempos elegir destinos como Brasil o Argentina, ya que se nos hace más amigable para el bolsillo, dice. Mis últimas experiencias en viajes dentro, turismo interno, me han dejado un sabor amargo, nos cuenta. También destaco sitios web como Booking o Mercado Libre para alquilar tanto dentro del país como en otros. Bueno, sin más agregar, saludos desde acá con una noche requete fría y abrigados hasta la cabeza, nos dice Cristian. Bueno, pues gracias por sumarte de nuevo y hilamos lo que comentábamos anoche, la cuestión de los viajes por este planeta, con los viajes espaciales, con el turismo espacial.

amigable para el bolsillo, dice. Mis últimas experiencias en viajes dentro, turismo interno, me han dejado un sabor amargo, nos cuenta. También destaco sitios web como Booking o Mercado Libre para alquilar tanto dentro del país como en otros. Bueno, sin más agregar, saludos desde acá con una noche requete fría y abrigados hasta la cabeza, nos dice Cristian. Bueno, pues gracias por sumarte de nuevo y hilamos lo que comentábamos anoche, la cuestión de los viajes por este planeta, con los viajes espaciales, con el turismo espacial. Bueno, de hecho, este oyente acaba de escribirnos hace unos minutos y nos dice: buenas tardes, Esther, desde Montevideo. Saludos de Cristian. Estaba escuchando la propuesta de hoy y me resultó muy interesante el turismo espacial. Es cierto que desde no hace mucho que se realiza este tipo de turismo. Sin duda es muy interesante y hasta descubridor en lo personal, ya que siempre me atrajo observar las estrellas, las constelaciones, el pensar en la inmensidad del universo espacial, tanto que es casi imposible dimensionarlo. Es decir, es algo tan grande que se nos escape de nuestra mente el pensar en todo eso, que parece que lo tenemos tan cerca, pero a la vez tan lejos. Es lo mismo pensar en el turismo fuera de la Tierra, parece de película. Es una locura de tales dimensiones que también me resulta muy complicado el pensar hacer este tipo de turismo. Pero no puedo dejar de decir que esto último sería muy lindo e implicaría un cambio de perspectiva mental total. Saludos desde acá, una tarde fría de otoño. Pues te enviamos un saludo desde lo que es una noche rara, fresca, de primavera. Aquí estamos en primavera y la verdad es que el tiempo está muy cambiante. Y llueve a ratos, está despejado a ratos, hace viento, bajan las temperaturas, suben. Bueno, esto es una locura. Estamos en una época bastante caprichosa. Pero, como solemos decir, Cristian, aquí en la radio estamos a cubierto y nos gusta poder recibirte también y saber que llegamos hasta ahí, al otro lado del Atlántico y en otro hemisferio. Nos encanta saber que estáis ahí. Gracias por acompañarnos y por viajar un rato con nosotros. Y ahora vamos a viajar, le toca al Rincón del Soñador.

0: Iba a darle la bienvenida aquí a Pablo Costas, a su espacio El Rincón del Soñador, diciéndole bienvenido a la noche con estrés, con López. Pero López. me he cortado y no lo he dicho. Pero bueno, en fin, creo que damos ejemplo de que no somos la noche con estrés. Todo lo contrario, intentamos que sea una noche más calma, más relajada, aunque a veces nos metamos en líos por aquello de que la actualidad está muy estresada y muy estresante. Pero no. Yo podría decir que no solo no soy Estrés López, sino que, bueno, tenemos una buena gestión de la cuestión de estrés. Y a mí, de hecho, me gusta un punto de estrés así para, ¿sabes? Para que me dé como tensión, como que me dé tirón. Me gusta que haya así cierto lío. No sé por qué estaré diciendo yo esto.
1: Un minuto antes de entrar en directo y ya silbando por el garaje, no pasa nada.
0: Claro. Sí, bueno, ¿cómo querrías que nos tomáramos esto? Estamos en un programa nocturno, esto hay que tomárselo con...
1: Claro, es que tú tienes mucha más experiencia en eso. Yo llevo años y años tocando.
0: Pero si tú eres el hombre del directo, ¿no?
1: Sí, pero antes de salida siempre tengo ese punto de una vez que le doy el primer acorde y veo que todo suena y funciona, ya va todo para adelante.
0: Claro, pero ¿y tú cómo crees que estamos nosotros antes de empezar el programa de radio?
1: Pues probablemente así.
0: Claro, porque uno de los trucos de que esto funcione bien es que siempre haya estrés. Tiene que haber un estrés necesario para que estés alerta, para que estés pendiente,
1: para que
0: estés reactivo. Otra cosa, claro, es que no sepamos manejar el estrés.
1: Claro,
0: pero...
1: yo tengo ese defecto, claro, que no sé manejarlo bien.
0: El día que lleguemos aquí relajados, ¿sabes? Con el dedo, ¿sabes? Chupándonos el dedo, como dice el otro, y tal, y nos sentemos aquí, ¡ala! Ahí empezaremos a hacer las cosas muy mal.
1: De todas formas, estrés te iba a llamar.
0: Estrés López.
1: Esther, creo que la música del soñador ayuda a bajar, ¿no?
0: Ayuda a bajar revoluciones.
1: A bajar y saber dónde estamos de repente, porque a mí me acaba de ayudar.
0: Así me gusta. Bueno, evidentemente un poquito de estrés tiene que ver con la vida adulta, no nos queda otra, pero bueno, vamos a irlo gestionando. Oye, a todo esto, ¿cómo estás, soñador? ¿Qué tal?
1: Bien.
0: ¿Sí? ¿Dispuesto?
1: Dispuesto. Un poquito tocado de la garganta por las nieblas, esas de mañaneras.
0: Cuidado, sí.
1: No sé si a ti te pasa, pero a mí me pasa. Sí. Saco los perros y hay esa niebla y ya tengo como la voz distinta, digo ya.
0: Yo lo que pasa es que soy súper cuidadosa con el tema de la garganta. Entonces cuando salgo y hay aire fresco, o me pongo mascarilla o me pongo algo.
1: Bueno.
0: Sí, y de hecho salgo con mascarilla también a la calle cuando hace este frío. Si vas, por ejemplo, a caminar con alguien y sabes que vas a hablar, con estos vientos, con este aire, nunca voy hablando por la calle, nunca.
1: Amiga.

0: me pongo mascarilla.
1: Yo que hablo más que
0: porque
1: una...
0: se, claro, si no se enfría muchísimo las mucosas, se reseca muchísimo y tardarás poco en tener un problema. Oye, nos dice un oyente que se llama Rosa, que nos escribe aquí a la noche con Esther en Facebook. Buenas noches, Pablo. Este tema sí que da para soñar. Es que hoy nos vamos a poner así como espaciales, ¿no? De hecho, es curioso, porque encontré un artículo por ahí que lo enlazaba precisamente en tu espacio, que habla del sonido del universo.
1: Ah, pero lo que manda esta oyente es...
0: Sí.
1: ¿Esto queda para soñar? ¿A qué se refiere?
0: Porque... El tema que vamos a plantear hoy en el programa.
1: Ah, y lo del eclipse.
0: Claro, lo del eclipse,
1: sí, claro,
0: y lo de mirar al cielo.
1: Sí,
0: claro,
1: sí, sí, claro. Sí, claro.
0: Y además estaba ella, pues eso, admirando la música que viene en un enlace que hemos puesto, que es una grabación hecha por científicos con respecto a cómo, presuntamente, cómo suena el universo, que es algo bastante peculiar, bastante curioso, y bueno, es una curiosidad. Sí. Ella decía que lo escuchó con auriculares y que se quedó bastante alucinada con este sonido, ¿no?
1: Y cada planeta tiene su sonido.
0: Eso es.
1: Y la radiación de fondo también tiene una... La radiación del supuesto Big Bang, supuesto digo, porque no sabemos, no llegamos hasta ahí, pero sí que también hay una radiación de fondo que produce, y cada planeta tiene su sonido.
0: Es increíble. Pues fíjate, hoy vamos a hacer lo siguiente. Bueno, ya le hemos planteado a la audiencia, vamos a viajar un poco. Ayer viajábamos por el planeta Tierra, hablábamos del turismo, de la gente que viene, de la gente que va, y vamos a ir un poco más allá. Vamos a hablar del turismo que hacemos sobre la Tierra, el turismo terrícola, pero con un objetivo astronómico. De hecho, cada vez hay más gente que viaja a lugares estos denominados Starlight, a ver el cielo estrellado, por ejemplo, y a disfrutar pues de lugares en los que se pueden visualizar diferentes eventos astronómicos.
1: Ese es mi sueño, Esther.
0: Nosotros podemos, o sea, lo comentamos también, somos un programa nocturno, estamos evidentemente obsesionados con el asunto lunar y con todo aquello que tenga que ver con el cielo, y solemos plantear y comentar noticias de este tipo, ¿no? Cada vez hay más personas que miran al cielo buscando, pues eso, la conjunción del planeta no sé qué, el evento astronómico tal...
1: Aurora boreal.
0: Aurora,
1: yo espero no morirme sin ver
0: auroras.
1: Sí, me encantaría, sería mi viaje y ver una aurora boreal acompañado de mi pareja, porque creo que es algo alucinante.
0: Debe ser impresionante.
1: Impresionante.
0: Pues fíjate, vamos a hablar por una parte de lo que veríamos desde aquí, es decir, el turismo astronómico, y de hecho que vamos a alguna parte a ver el cielo, y por otro lado el famoso turismo espacial que cumple ya 25 años, y bueno, hay de todo, y hay ideas de todos los tipos y de todos los colores. Por cierto, turismo astronómico que nos va a traer a un montón de gente a Galicia y a España, porque seremos un lugar donde el famoso eclipse del 12 de agosto se va a ver estupendamente. Y luego también hablaremos de la basura espacial, y luego te cuento alguna noticia al respecto. Bueno, ¿cómo te suena a ti todo esto? Es para soñar esto, ¿no?
1: Sí, para mí un eclipse es algo alucinante. No deja de ser algo que constata la magnitud y lo insólito que es el universo.
0: Sí.
1: Y eso que está aquí al lado, a 400.000 kilómetros, ¿no? Que comparado con las distancias del universo es aquí en la esquina. Pero sí, es un espectáculo cuando la luna... En este caso creo que la luna se pone entre la Tierra y el Sol, ¿no? Es, en este caso.
0: Sí.
1: Sí, yo ya tengo visto alguno de niño.
0: Sí, yo recuerdo algún eclipse también.
1: Y la verdad es que es bastante alucinante. Y en las zonas donde se va a oscurecer de todo... bueno, yo no quiero perdérmelo. Va a ser... Es que es alucinante. De repente se vuelve noche, ¿no?
0: Sí, sí.
1: Y es curioso porque la luna está en el justo tamaño para cubrir el sol actualmente. Un apunte científico es que hace millones de años la luna estaba mucho más cerca. Incluso los días creo que llegaban a durar 5 o 6 horas, porque la luna, el tirón gravitatorio, hacía que la Tierra girara mucho más rápido, ¿no? Y poquito a poco creo que la luna se aleja cada año unos centímetros, no sé cuántos, y dentro de millones de años estará muy lejos, demasiado lejos como para que haya vida en la Tierra.
0: Bueno, hoy vamos a hablar efectivamente de lo que la gente cree, piensa, etcétera, y los motivos por los que se mira al cielo. ¿Por qué nos gusta mirar al cielo? ¿Por qué nos gusta mirar a las estrellas, a la luna y todo esto?
1: A ver, mi madre de pequeña siempre me decía que señalaba a la luna y estaba como obsesionado por la luna. No me extraña que un niño esté obsesionado por la luna, porque es algo mágico, ¿no? Ver una luna llena. Y ver a las estrellas, yo no sé si alguna vez fuiste a un sitio que no esté contaminado lumínicamente. Yo recuerdo una vez en Forcarei, que tuve una experiencia mala en Forcarei, pero tuve un lado positivo que fue este: ver por la noche el cielo. Y me quedé impresionado, porque cuando no hay contaminación lumínica, se ve la Vía Láctea, es una barbaridad las estrellas que hay. Sí, es que es verdad.
0: Yo, el lugar más oscuro donde he estado y donde efectivamente vi que de noche el cielo se puede ver completamente blanco, es decir, que no hay hueco oscuro.
1: Es una barbaridad.
0: Eso lo vi, es absolutamente inolvidable. En un campamento en Pirineos.
1: Yo también estaba en un campamento.
0: En Pirineos. Estábamos dentro de uno de los valles del Pirineo, concretamente aragonés. Zona cerca de Viescas, por ahí arriba. Se llama Bujaruelo. Es una zona muy concreta. El pueblo se llama Bujaruelo y es, bueno, pues está dentro como de una especie como de... Son valles que están dentro de montañas, ¿no? Completamente llanos, hay un agua, ríos así de agua en un lateral y no hay luz, evidentemente, porque estás en un valle. Y yo recuerdo que, bueno, efectivamente, llegamos de día, pusimos las tiendas, montamos todo, comimos, ta, ta, ta, ta. Y luego, claro, pues nada, nos fuimos a dormir y en algún momento que empezamos a salir de las tiendas porque no podíamos dormir, de repente sales y dices tú, no puede ser.
1: Sí.
0: Yo no tenía ni idea que hay todo esto ahí arriba. Yo me lo estoy perdiendo todos los días, eso.
1: Sí, sí, sí, es una barbaridad.
0: De flipar, o sea, increíble, increíble, increíble.
1: Yo también recuerdo esto en Forcarei, que además fue hace muchos años, tenía yo 12 años o así, y también nos tumbamos para ver las estrellas,
0: sí, sí, sí.
1: Porque en aquella zona...
0: Qué maravilla.
1: Estábamos en el medio del monte y, bueno, no había ni una luz.
0: Claro,
1: nada,
0: claro.
1: O sea...
0: Tiene que ser un sitio así.
1: Yo es una experiencia que recomiendo a todo el mundo, porque va a ver la grandiosidad del universo. O sea, es y eso que es una pequeña parte. Pero es que llega un momento que cuando se te adapta las pupilas, cuando se te adapta la vista a la noche, es lo que dices tú, está todo plagado de
0: está
1: estrellas.
0: Cubierto, está cubierto, es increíble.
1: La Vía Láctea se ve perfectamente como se marca, como es una cosa alucinante.
0: Uh-huh. Es increíble. Oye, vamos a hablar de esto y vamos a preguntarle a la audiencia si les gusta, pues efectivamente, ver el cielo nocturno. Y vamos a preguntarnos además qué planes tenemos. Le vamos a preguntar a la audiencia si tenéis agendado ya el 12 de agosto. El 12 de agosto hay que ver el eclipse, sí o sí. Va a ser un evento absolutamente estratosférico y evidentemente pues hay que verlo. Déjame ver en qué coincide. Tengo aquí el calendario de verano. 12 de agosto es miércoles. Miércoles 12 de agosto, así que lo vais anunciando. Yo como en agosto estamos de vacaciones, pues nada, tendré todo el tiempo para
1: creo que poder Lugo, organizarme. ¿No? Hay que ir a Lugo, creo, ¿no?
0: Por aquí tenemos también, aquí tenemos diferentes miradores, ¿eh? Sí, sí, sí. Y bueno, están construyendo uno Starlight que esperan esté listo para el verano en la zona de Oia, con lo cual...
1: Pero se va a ver en Oia,
0: se va a ver.
1: ¿Va a oscurecer todo?
0: Se va a ver, al parecer.
1: Bueno, perfecto.
0: Hay que ir viendo efectivamente los sitios donde sí se pueda ver perfectamente. Todavía no tengo la información ahí actualizada, pero sí. Seremos uno de los referentes. Aquí van a venir 20,000 personas, se calcula.
1: No se sabe
0: que vienen. ¿De acuerdo?
1: Sí que hay que confirmar los sitios,
0: porque
1: aquí vas a verlo, pero es parcial. La luna, la sombra de la luna ocupa un pequeño espacio
0: pues
1: y luego se va moviendo.
0: Te voy a contar porque tengo aquí algo actualizado.
1: Me interesa.
0: Por provincias, en A Coruña, gran parte del territorio, incluida la capital, estará en totalidad.
1: Uy.
0: En Lugo, concentra la mayor parte de la franja de la totalidad. Ourense será el eclipse mayoritariamente parcial, con totalidades localizadas en la zona este y en Valdeorras. Y Pontevedra tendremos un eclipse parcial, aunque con magnitudes muy altas en zonas interiores. O sea que lo veremos casi. En Coruña se verá todo. Completamente. Bueno,
1: pues
0: hay que
1: habrá
0: verlo.
1: Que tirar hacia arriba.
0: Habrá que tirar hacia arriba. Entonces, bueno, pues cada una, vayamos haciendo agenda porque hay que ver esto.
1: Yo creo que el evento merece la pena.
0: Merece la pena verlo.
1: No es ningún evento, es algo...
0: Sí, es un evento sí. astronómico en este caso.
1: Sí. Bueno. Se puede usar la palabra. Sí.
0: Estamos astronómico sí, tiene que ver con la astronomía. Estamos en la noche con Esther en Radio Voz, en el Rincón del Soñador, y también vamos a hablar del turismo espacial. Esto de, bueno, pues dejamos el planeta Tierra y nos vamos por ahí de paseo. Bueno, hay quienes dicen que en un futuro, pues a lo mejor nos podremos alejar en algún hotel lunar o, bueno, pues podremos dar una vueltecita por alrededor del planeta. Bueno, de momento los precios son bastante estratosféricos,
1: claro,
0: y se puede pagar como no recuerdo, pero muchísimo dinero, entre unos 15 o 20 millones de pesetas, de las antiguas pesetas, por estar 3 minutos ahí en ingravidez.
1: Sí,
0: algo
1: creo
0: así.
1: Que son 400.000 euros algo así. Una barbaridad. Sí, que te suben...
0: Tenía por aquí un precio actualizado porque bajaron algo los precios, pero estaba bastante caro, sí.
1: Sí, ahora empezarán a bajar porque hay un mogollón de empresas privadas que se dedican a eso, ¿no?
0: Sí.
1: Pero sí, es verdad. Hace poco un español se fue, pero
0: aquí estoy.
1: Creo que estuvo nada, o sea...
0: Sí.
1: Pero bueno, para los terraplanistas esto le vendría muy bien.
0: Era mucho más, sí, porque tengo aquí el tema de mira, para acercarse a un hotel que quieren montar en la Luna, esto no por el viaje, solo el hotel. El depósito inicial oscila entre aproximadamente 230.000 euros y 920.000 euros, según el paquete elegido, claro.
1: Madre mía.
0: Claro. El precio final del viaje sería unos 10 millones de dólares.
1: Claro, eso ya es un hotel en el
0: más
1: espacio.
0: Más de 9,2
1: claro.
0: millones de euros, sí, sí, efectivamente.
1: Claro, yo te estoy hablando...
0: No, los viajes sí, sí, se pueden hacer aproximadamente por eso, por unos...
1: Sí, sales un poquito fuera del, sí. de la atmósfera, o sea, creo que, no sé, en ese punto sí, donde sí. hay microgravedad y ya flotas.
0: Hay muchos precios aquí, estoy mareada con tanto precio y además por el subidón,
1: segundos,
0: claro.
1: De, ahí y estás. Luego abajo.
0: Turismo espacial, ¿qué te parece esto? ¿Es una auténtica locura? ¿Nos gustaría sí. llegar a vivir como las películas de ciencia ficción?
1: A mí, a día de hoy, me parece excesivo, porque estos viajes son para gente que no vive la realidad, o vive su realidad, porque la realidad de la mayoría de la gente del planeta no es esta, o sea, nadie piensa en hacer un viaje a un hotel lunar, excepto que sea multimillonario, y quizás ese dinero se debería invertir en otras cosas, aunque tendré muchos detractores por esto, ¿no? Pero sigo pensándolo, creo que es bastante injusto y la balanza está muy, muy, muy caída hacia un lado cuando la gente está pasando hambre sin agua potable y en cambio otra parte del planeta está en hoteles espaciales. No tiene ningún sentido. Esto denota que no tenemos esa mentalidad de comunidad, de seres humanos, ¿no? Empezamos por la piel del color y acabamos en esto, ¿no? El color de la piel, perdón.
0: Sí, sí, sí.
1: Los disléxicos tenemos derecho a vivir.
0: Te hemos entendido perfectamente. No hay problema. Eso se ordena. No pasa absolutamente
1: pues
0: nada.
1: Pues eso. Que yo creo que sí, que está... una persona que lo vea desde la distancia... lo verá como algo extraño, ¿no? Dice, ostras, están sus propios congéneres... ahí en gente que no puede comer y en cambio otros están en hoteles en la luna. No tiene mucho sentido. Para mí no lo tiene.
0: Estaba buscando efectivamente el precio estimado por viajar con Blue Origin en el cohete New Shepard. Estamos hablando, es solo el viaje, ¿de acuerdo? Entre 475.000 a más de $1 millón, casi euros, por asiento para precio de 2026. Aunque no hay una tarifa pública inicial, los costos de reserva superan los $150.000. Pero bueno, hay precios que pueden llegar al 1,25 millón de dólares por persona.
1: Yo espero que esto no se abarate por una cuestión del combustible, o sea,
0: madre mía.
1: Salir del planeta es una barbaridad lo que se consume de combustible, el combustible que utilizan para salir de la gravedad. Y eso contamina una barbaridad. Tú imagínate que cada día se hagan 100 viajes. O sea, todo lo que estamos intentando luchar...
0: Claro, ¿cuánta gente se puede permitir este precio por billete, no?
1: Claro, es que
0: porque
1: es lo que
0: estamos intentando
1: digo
0: comprar low cost.
1: Claro, no, pero es lo que digo. Yo espero que esto no llegue un momento, al menos que encuentren algo, no sé, una tecnología de ingravidez, ¿no? Donde puedas... Ahí no habría costo prácticamente, pero yo no iría. Yo te aseguro que no iría, porque me temo que es un pelín peligroso. Y creo que hay que estar preparado.
0: Fíjate que a mí, y mira que me ha gustado, he tenido una especie como, no de envidia sana, sino de, bueno, hubo un momento en el que dije yo quería ser esta chica que estaba ahí en el Artemis II por las vistas. Quiero decir, hay momentos, hay fotografías.
1: Hombre, claro.
0: Que ella, estar ahí arriba un momento y ver la Tierra desde ahí, eso debe ser alucinante, no, lo siguiente, ¿no? Entonces, bueno, sí que reconozco que desde una perspectiva visual, al igual que me encanta ver la Luna cuando está preciosa desde aquí, desde la Tierra, me parece que ver la Tierra desde allí debe ser un alucine total.
1: Sí, para privilegiados.
0: Al margen de esto, pues mira, con la cantidad de sitios que todavía no he visitado en el planeta Tierra, que me apetece ver... pues claro, de momento estaría no el primero de la lista, sino muy detrás, muy por detrás. Y luego, claro, estamos hablando de ciencia ficción todavía, de que se pueda vivir allí, de que te puedas alojar allí, de que tenga algún sentido ir para allí, porque bueno, luego vas allí y estás allí metida, claro, porque no puedes salir del hotel porque no tienes a dónde ir, lógicamente, porque estás en medio de la nada.
1: Uf, y en la estación espacial.
0: Y en la
1: ya
0: estación,
1: no te digo nada,
0: claro, entonces, ¿qué te voy a contar? Entonces, bueno, sí, las vistas sí, el viaje sí, pero bueno, en realidad hay quienes dicen, claro, te llevan hasta allí, pero luego allí, ¿qué haces, por ejemplo? ¿No?
1: Pero sí que hay una historia que dice que la gente que ve la Tierra desde la distancia, que le cambia la vida, le cambia la forma de percibir
0: de enfocar.
1: Y de esa cosa que está ahí abajo, azul. La gente que estos que rodearon la Tierra, la chica hasta estaba diciendo que la Tierra se ve como un punto ahí en el espacio, flotando. Y que da bastante, bueno, que es una experiencia brutal. Y tiene que serlo, porque es una percepción que nunca tuviste antes. Y encima no hay arriba ni abajo en el espacio. Creo que A mí me gustaría si de repente me despertara allí, lo viera y de repente, porque hay que subir.
0: Ya,
1: y claro. Luego hay que bajar y aguantar unas velocidades tremendas.
0: Sí, sí. ¿Te imaginas?
1: No, no es lo que... Claro, es que...
0: Claro, es que hemos visto muchas películas de ciencia ficción y a lo mejor pensamos que la cosa va por ahí, pero de momento no tenemos
1: hay que aguantar
0: tecnología suficiente para esto.
1: Muchas Gs, demasiado... Y luego el peligro de la reentrada, ¿no?
0: Ya,
1: o sea, aquí la puedes palmar, pero vamos.
0: Pues mira, te voy a contar algo también que hoy vamos a compartir con la audiencia, hablando de lo que supone, de momento, esto del turismo espacial. Porque no contentos con dejar la Tierra llena de porquería, llena de escombros, porque los seres humanos somos así, somos unos basureros, resulta que, claro, hay basura espacial. Hace mucho tiempo que hablamos del tema de la basura espacial. Pues mira, noticia de este mes de mayo. La limpieza orbital ya no es ciencia ficción. El primer servicio regular de recogida de basura espacial llegará en el año 2027. Al parecer, una empresa de Estados Unidos y otra de Australia han creado un combo para combatir la basura espacial. Se llaman dos empresas, la estadounidense Portal Space System y la australiana Paladin Space. La primera ha desarrollado algo que se llama Starbust, que es una nave maniobrable y reabastecible que funciona como el camión de la basura. El operario o basurero sería la aportación de Paladin, que es una carga útil que se llama Tritón. Esta se encarga de obtener imágenes de la basura espacial y de clasificar y recoger los escombros. Las propuestas experimentales que se han hecho hasta ahora recogerían uno o muy pocos objetos, pero retirarían muchos más en una sola misión. Entonces, ambas compañías han asegurado que están trabajando a buen ritmo y esperan hacer un primer lanzamiento a finales de este año 2026.
1: ¿Y qué hacen con la basura? ¿La tiran hacia el espacio?
0: Es lo que estoy buscando. Vamos a ver.
1: O la dejan caer en la Tierra para que se deshaga.
0: Claro, también... la idea sería esta, recoger las piezas. Y entonces, bueno, te leo un poquito más adelante. La basura espacial es peligrosa por muchos motivos, todos ellos relacionados sobre todo con los impactos.
1: Claro.
0: Porque afectan a objetos artificiales que se encuentran en órbita, como los satélites. Entonces puede ser un problema que impacten contra satélites que necesitamos que orbiten y que no tengan accidentes. Entonces, el impacto se produce, si por ejemplo, se produce sobre instalaciones tripuladas como la Estación Espacial Internacional o naves espaciales, también podrían poner en riesgo la vida de los astronautas. Bueno, lo normal es que la mayoría de las piezas se desintegren al cruzar la atmósfera y no lleguen siquiera a nuestra superficie. Sin embargo, pueden quedar restos que pueden causar daños materiales o personales. De manera que, bueno, la idea es, en algunos casos, recoger y luego volver con ellos y luego destruirlos cuando lo que sea conveniente, y otros, pues probablemente los recojan, los coloquen en alguna parte y los lancen.
1: Y seguramente algunos lo lanzarán al mar, ¿eh?
0: Probablemente.
1: Intentarán que se desintegre lo máximo posible y si cae algo, pues una pieza pequeña caiga al mar.
0: Ten en cuenta que en principio los recogerían y se los traerían en la nave de vuelta. Pero bueno, estamos hablando, claro, supongo, de naves no tripuladas. Estamos hablando de máquinas que llevarían y recogerían toda esta basura espacial. Sí, sí.
1: Yo creo que si alguna persona puede acceder a Internet y ver el planeta Tierra... En una aplicación que hay en Internet, que puedes hacerlo, y ver la cantidad de satélites que hay dando vuelta a la Tierra, se quedaría alucinado.
0: Alucina, sí.
1: Y los que hay que no están que no están reconocidos por temas estratégicos de los gobiernos. Y luego toda la basura espacial que quedó de otras misiones, rodeado por ahí. Y efectivamente, si una basura espacial de estas... tiene un impacto contra la estación espacial, se van porque es que orbitan a 20.000 kilómetros por hora. Sí, 20.000 kilómetros por hora creo que son, ¿no? O más, o 40.000, yo no sé si dan... Creo que dan dos vueltas a la Tierra en una hora.
0: Estamos hablando de cantidades importantes,
1: Bueno. Sí, el impacto sería brutal, o sea, sería...
0: Hoy vamos a dejar el planeta Tierra atrás y vamos a mirar un poco al cielo. Y esto va a ser interesante y va a ser original. Vamos a invitar a la audiencia a que miren un poco más arriba y a que nos cuenten si les gusta mirar al cielo aquí desde la Tierra y si les gustaría coger una nave e irse a alguna parte o si ven un futuro probable o posible en esa línea. Y hablaremos también de estas cuestiones. Así que hoy va a ser un programa como muy astronómico, muy espacial, ¿no?
1: Fíjate un dato. Hay tantos satélites, y ahora con el tema este de Elon Musk, que está mandando satélites pequeños, ¿no? Que la comunidad científica está diciendo que por favor que se pare o que se pinten de negro, porque cuando refleja la luz, cuando quieren hacer fotografías desde los grandes telescopios, no pueden.
0: Claro, porque tiene un montón de reflejos.
1: Sí, porque eso se deja abierto, ¿sabes? Como una cámara de fotos, si es óptico. Se deja abierto y eso va recogiendo, pero claro, si recoge los rastros...
0: Estás viendo flashes continuamente, claro.
1: Y es que además están ya diciendo, oye, que esto no pasa una vez al día, esto pasa muchas veces.
0: Claro, claro.
1: Entonces, bueno, hay que encontrar una solución, claro.
0: Bueno, lo que vamos nosotros a buscar esta noche son las opiniones de la audiencia desde la perspectiva del terrícola que está mirando al cielo y que se pregunta cosas, o bueno, pues que tiene un cuadro ahí especial, un cuadro natural, que la verdad es que resulta muy gratificante de ver. Y nos encanta porque esto es un programa nocturno, estamos en la noche con Esther y en Radio Voz. Soñador, ¿qué nos vas a cantar esta noche?
1: Pues mira, hoy voy a intentar, bueno, voy a cantar. Voy a cantar una canción que se llama Mundo Insólito.
0: Oh, Mundo Insólito.
1: Sí, voy a cantar.
0: Le va muy bien al tema.
1: Sí, como mi llegada al mundo, desde una forma poética y desde mi forma intimista de ver las cosas. Y también voy a hablar de las contradicciones, ¿no? Lo que decías tú de cómo se ve el planeta desde el espacio, de una forma sellada, quiero decir, de forma poética, y cómo es cuando llegas, ¿no? Porque el que vea desde el espacio dirá, ¡guau, qué planeta, qué maravilla! Y cuando llegas, de repente hay guerras, hay hambre, basura por todas partes, contaminación.
0: Yeah.
1: Y esto me parece interesante. Entonces, voy a cantar Mundo Insólito. No la voy a cantar entera porque tiene una parte que es bastante larga. Entonces voy a cantar las partes principales para que podamos disfrutar esta canción. Esta canción es nueva.
0: Adelante, muy bien, pues estamos de estreno entonces en el Rincón del Soñador con Pablo Costas. Vamos con su Mundo Insólito.
1: Exacto.

0: Claro, tú haces un disco entre dos, mucho más que dos, con Ana Belén y Víctor Manuel, y de repente ves que están por ahí, pues mira, Manolo Tena, Miguel Ríos, que es quien está cantando Luna, Joan Manuel Serrat, Joaquín Sabina, Juan Echanove, Pablo Milanés, Antonio Flores, todos ellos en el mismo disco. ¿Cómo es posible hacer esto?
1: Pues lo hicieron.
0: Caramba, caramba.
1: Lo hicieron, y ese era uno de mis CDs.
0: ¡Qué maravilla esto!
1: Que escuchaba todos los días.
0: Esto es impresionante.
1: Era algo increíble.
0: Impresionante. Pues Luna tocaba, claro, una canción dedicada a la Luna. Le encanta mucho a la Luna, Víctor Manuel y Ana Belén, ¿verdad? Ana
1: sí.
0: Belén tiene canciones preciosas dedicadas.
1: Sí, yo creo
0: al
1: que
0: cielo,
1: toda
0: a
1: la gente que compone su música y que escribe siempre uh-huh. acaba cantando a la Luna.
0: A la Luna.
1: Siempre.
0: O de al hecho, cielo, a las estrellas, algo, ¿no?
1: Yo tenía, pero quería cantar una canción que era Luna callada,
0: uh-huh.
1: pero no conseguí encontrar la letra.
0: Porque, cuando la encuentres está pendiente, ¿eh?
1: Sí, sí.
0: Esto encaja
1: sí,
0: cualquier noche.
1: Sí, sí, sí, sí.
0: Qué bien.
1: Sí, sí. La verdad es que sí. Y es una canción bonita, sencilla.
0: Sí, qué bien.
1: Y siempre que hablas de la Luna, pues uh-huh. A todo el mundo nos evoca
0: claro, claro.
1: ese eclipse, ¿no? Que vamos a disfrutar.
0: Es verdad,
1: con
0: eclipse
1: mucho
0: de sol
1: gusto.
0: Con la Luna por el medio. Así que nada, nosotros somos luneros, soleros también, pero luneros sobre todo. Somos un programa nocturno, claro, la noche
1: luna,
0: con Esteri en Radio Voz Luna, lunera cascabelera. Pues así terminamos esta edición del Rincón del Soñador. Pablo Acostas, una vez más, gracias por acompañarnos. Nos quedamos con la Luna y la próxima semana seguimos.
1: Pues muy bien, Esther, muchas gracias. Gracias por dejarme compartir este ratito contigo y con la audiencia. Y ya sabéis, a soñar, y sobre todo con la Luna, porque si no, vuestras almas empezarán a
0: Él ya envejeció.
1: Tú fíjate, estaba pensando...
0: Tiene el día.
1: Sí, tengo el día hoy. Estaba pensando en el eclipse.
0: Claro. Entonces, empezarán a eclipsarse.
1: Claro, empezará...
0: A ver.
1: Vuelvo
0: a decirlo otra vez. Sí, la próxima semana continuamos. Soñador, cuéntanos.
1: Muchas gracias, Esther. Gracias por dejarme este ratito para estar contigo y con la audiencia.
0: Ajá.
1: Y ya sabéis, a soñar. Si no, vuestras almas empezarán a envejecer. Y con el eclipse, pues se oscurecerán.

Miramos al cielo, nos damos una vuelta por el espacio y, bueno, hablamos de turismo astronómico, de turismo espacial, es decir, bueno, de ver el cielo desde la Tierra y de darnos una vuelta por ahí arriba. Hablamos de basura espacial, hablamos de ciencia ficción, hablamos de hoteles lunares, bueno, en fin, démosle una vueltecilla a todo esto. Bueno, mientras seguimos bajo las estrellas, enseguida estará con nosotros el amigo invisible. Antes, nuestra invitada es María Carey.

Música que nos habla de mirar a las estrellas, de seguir aquí bajo las estrellas, de disfrutar también de lo que vemos. Bueno, ¿qué historias nos contará hoy el amigo invisible? Llega ya una nueva edición de Sus Confidencias.

0: Aquí estamos en una nueva edición de estas confidencias del amigo invisible que nos trae a la noche con Esteri en Radio Voz, Pablo Requejo. Bueno, estaba pensando yo que él es el típico personaje como para el tema de esta noche, ¿no? Porque vamos a hablar del espacio, de mirar al cielo, de la moda de los viajes intergalácticos, de lo que, bueno, estamos hablando y estamos pensando después de que hayan venido los cuatro tripulantes de Artemis 3 y nos hayan contado lo que han visto desde ahí arriba. Yo la verdad es que después de ver alguna fotografía, pues la verdad es que como que te apetece, ¿no? Decir, guau, las vistas deben ser espectaculares. Claro, yo no sé si el amigo invisible, que evidentemente no está sujeto a esto del cuerpo humano, como lo entendemos, vaya, tendrá posibilidad de propulsarse de alguna forma para volar por ahí. Porque era una persona invisible que se supone que no tiene masa, aquí flotará igual que flota en la Luna. Estaba yo dándole vueltas a la cabeza y necesito respuestas. Pablo Requejo, buenas noches.
1: Hola, buenas noches.
0: Porque claro, me inspiras y entonces me has inspirado a hacerme preguntas profundas y hondas, ¿eh? Con H.
1: Pero yo no puedo revelar mis secretos.
0: Algo me decía que no me iba a contar nada.
1: Exactamente cómo funciona esto de la invisibilidad, si no todo el mundo pues...
0: Podría hacerlo.
1: Lo utilizaría, ¿no? Como superpoder y no puede ser.
0: Claro, pero al menos dame algún detalle. No, quiero decir, tú, claro, si no tienes masa corpórea, tú flotas, o sea, tú andas por ahí y es como si estuvieras en la Luna, ¿no? Sin gravedad o algo.
1: Claro, yo tengo una experiencia muy lunar, muy galáctica.
0: Está bien.
1: Mi día a día, claro. Entonces, claro. Yo puedo estar aquí o estoy en la galaxia.
0: ¿Lo ves?
1: Más cercana.
0: Ya sabía yo que él tenía facilidades, pero no me lo quería contar. Porque, claro, supongo que si vamos todos ahí arriba, ya no tiene gracia. Porque la gracia del espacio es que todavía no hay nadie en el espacio. Pero, ¿y si lo hay?
1: Oh, bueno, que nosotros sepamos. Nosotros,
0: bueno, digo en el espacio nuestro, en el espacio allí, conocido, en el de aquí a la Luna o así, ¿no? A saber.
1: En la Luna todavía no hemos encontrado. También es cierto que si hay alguien en la Luna, yo me escaparía. Yo si veo esta nave espacial con humanos llegando.
0: Es verdad.
1: Posiblemente si yo vivo en la Luna, salgo escopetado y me escondo en algún sitio.
0: O cierro las puertas y las ventanas. A lo mejor va a ser que esto de la Luna y su cara oculta es un decorado, y resulta que en realidad viven en otro planeta, pero para que no les fastidiemos han decidido ponerse así como una especie de decoración.
1: Han apagado la luz.
0: Lunar, o algo así. Sí, estoy empezando a pensar eso, porque la verdad es que sí, en fin. Bueno, ¿cómo te suena a ti esto del espacio? ¿Tú has seguido así un poco lo de la aventura ahí lunar, o de vez en cuando ves alguna información galáctica, o no?
1: Me gusta mucho, o sea, yo crecí con las guerras de las galaxias, con lo cual a mí el tema me fascina, pero claro. Yo creo que es de manera más romántica. Me da un poco de rabia ver el dinero que se gasta en la carrera espacial cuando hay muchas cosas que deberíamos arreglar primero en la Tierra y después gastarlo en ensuciar la galaxia y otros planetas. Entonces, eso es lo que en este momento me causa un poco de tensión, ¿no? El tema de que estamos siempre gastando en estas cosas y realmente a lo mejor nos dan algún beneficio a la larga, pero yo creo que cosas importantes aquí. Pero el tema romántico de las naves espaciales, el viajar a otros planetas, la velocidad de la luz y todo esto, me encanta. Y siempre te queda la duda de qué pasará por allí.
0: Es verdad.
1: Por otras civilizaciones.
0: ¿Y cómo será? Yo sobre todo es una cuestión de qué vistas, ¿no? Porque dices, viajas por tantos lugares del mundo que tienen unas vistas preciosas, o en tu propia ciudad, ¿no? Hay lugares a los que te subes y dices tú, ah, qué bonito se ve todo desde aquí, ¿no? Y, claro, las vistas desde una nave espacial deben ser la pera. Algo espectacular, ¿no? Qué maravilla.
1: Sí.
0: Esto de ver la Tierra como la vieron ellos, que decían que te quedas como alucinado, que se hace un silencio y de repente te quedas mirando aquello y empiezas a alucinar. Sí. Eso debe ser algo súper bonito, súper bonito. Alucinar, alunizar.
1: Los anillos de Saturno.
0: ¡Oh! Yo, fíjate, si tuviera que decir algo así de lo que me gustaría que fuera no ciencia ficción, sino realidad, así en el futuro, a mí me encantaría precisamente ir a Saturno. A mí me parece que de lo más bonito que se puede hacer es darse una vuelta por los anillos de Saturno, definitivamente. Pero,
1: sí,
0: ¿te imaginas?
1: Es lo que más
0: habrá que hacer eso. Sí, alguno de estos que están construyendo cohetes habrá que decirles, oye, mira, ¿para cuándo Saturno? Porque lo de Marte está muy bien, pero tiene mucha mejor pinta lo otro, así visualmente. Habrá que ir trabajándose eso.
1: Es que la Luna ya nos queda muy cerquita, estamos
0: muy cerca.
1: Familiarizados, ¿no?
0: Es verdad.
1: Lo vemos todos los días.
0: Claro. En fin, bueno, que empecemos a soñar en voz alta porque, claro, estas cosas pasan, evidentemente.
1: Oye, pasarán.
0: También, seguro. calla, en fin. Bueno, el futuro es largo y ya veremos qué nos trae. A lo mejor en 3 años o 4, yo qué sé. A alguien se le cruzan los cables y empezamos a hacer cosas así. Pero bueno, oye, ¿cómo va a ser hoy el amigo invisible del espacio? ¿Qué nos traes?
1: Pues claro, nos vamos a ir a una galaxia muy, muy lejana a explorar lo que podría ser pasar tiempo en otros planetas, viajar en cohete e incluso la posibilidad de una vida más allá de las estrellas. Y de hecho, pensamos que está muy lejos en el tiempo, pero parece que la cosa está más cercana de lo que parece. Ajá. La música de hoy nos deja un poco más cerca en la Tierra, nos lleva hasta Francia.
0: Bueno, tú te vas a quedar por la Tierra un rato. pero yo te voy a invitar a ti y al resto de la audiencia a que nos vayamos un ratito a la Luna para conocer la historia de una señora que vive en la Luna, que te conoce y que me conoce. Y además que cada noche se sube al tejado y nos mira a todos a través del telescopio hasta que llega de nuevo la mañana. Ella está mirando a la gente todo el tiempo y se pregunta además por qué se nos da por dormir por la noche. Un día ella sueña que puede despertarse y además sueña con nosotros y se pregunta cuándo nos despertamos nosotros. Y ella espera que cuando hay luz la podamos ver de alguna manera. Y además, por lo visto, según ella, en la Luna hay un cantante que está subido al escenario y que está intentando alcanzar pues a toda la gente que pueda verle, en este caso a la gente que le vería desde la Tierra. Pero claro, no puede ver ninguna de sus caras, solo ve unas siluetas como si fuera un limbo. Mira a toda esa gente y se pregunta, ¿por qué han venido esta noche? Y además se pregunta si hemos visto cómo la señora, la dama de la Luna, ha encendido la luz de su casa y por lo tanto la podemos ver desde aquí. La canción dice muchas más cosas y es una historia preciosa. Escuchad esto.

0: Oye, porque de repente hasta 2026 Pablo nos trae canciones como este The Lady in the Moon de Noah Flores, que es todo un cuento, es como una especie de fabulita. Es preciosa.
1: Es maravillosa, sí, ¿verdad? Como una fábula, ¿verdad?
0: Como una fábula, como un cuento que además, tal y como lo está, os invito a que busquéis la letra por ahí y la traduzcáis, porque es una auténtica preciosidad. Y habla de esa señora que nos está mirando desde la luna, que vive allí, que se sube al tejado con su telescopio y nos está mirando desde allí. Es una historia súper tierna y bueno, que nos invita también a pensar, oye, habrá gente por ahí fuera que a lo mejor nos esté mirando con sus potentes telescopios. Pues es una idea muy chula, ¿eh? Es una idea muy, muy divertida. Bueno, os cuento que Noah Flores es un chico norteamericano de Omaha, concretamente de Nebraska, que lleva haciendo canciones que mezclan un poquito de folk, de pop, rock y, bueno, de estilos así sureños, desde el año 2018. Lleva ya unos cuantos EPs y discos editados. Ha editado, de hecho, más de 70 canciones en este tiempo, o sea que es un tío prolífico. Y su último álbum, precisamente de 2026, se titula así, La Dama sobre la Luna, The Lady on the Moon. Toda una historia y os lo recomiendo porque aparte canta muy bien y tiene música muy, muy agradable. Y así, de paso, le conocemos yéndonos a la luna. ¿Qué te parece?
1: Hay que apoyarlo. Sí.
0: Hay que apoyarlo. Un músico interesante. Noah Flores. Luego os pongo en Facebook algún enlace para que le conozcáis y le podáis buscar más fácil. Pues fíjate, nos vamos un rato a la luna o quizá más lejos, porque nos vas a hablar hoy del hotel más lejano.
1: Pues mira, empezamos con una startup en California que ya ha comenzado a aceptar depósitos de hasta $1,000,000 de viajeros interesados en alojarse en el primer hotel de la luna. La empresa se llama Gru Space y fue fundada por un chico llamado Skylar Chan, un joven de 21 años, que tiene previsto abrir este hotel en el año 2032.
0: El precio
1: final de las habitaciones aún no se ha fijado, aunque se estima que superará los $10,000,000. Por el momento, la compañía permite reservar mediante pagos iniciales que oscilan entre los 250.000 y $1,000,000, dependiendo de las características elegidas por el cliente. Y bueno, pues a diferencia de otros proyectos similares, Gru Space propone un método de construcción distinto del hotel. En lugar de transportar materiales y maquinaria desde la Tierra, planea utilizar sistemas robóticos para crear bloques con el propio suelo lunar y ensamblarlos en estructuras resistentes al entorno extremo del satélite. El inicio de la construcción está previsto para dentro de 3 años, en el 2029, aunque dependerá de la aprobación regulatoria. El proyecto forma parte de una corriente creciente que plantea la expansión humana fuera de la Tierra y el desarrollo de infraestructuras permanentes en otros cuerpos celestes. Y a decir verdad, bueno, pues Skylar Chan no es tu emprendedor convencional. Ya desde joven mostraba interés por el espacio y participó en experimentos relacionados con la NASA antes de completar su formación académica. Su iniciativa sitúa la idea de los viajes espaciales comerciales en una fase todavía más cercana a la realidad. O sea, esto nada, en 6 años, ya a lo mejor podemos estar viendo a la luna. Esto es increíble.
0: Bueno, habrá que preguntarles cómo van a hacer. Sobre todo yo pienso una cosa, porque los astronautas tienen un entrenamiento bastante importante, ¿no? Para trabajar en esas condiciones. Entonces, una persona que vaya allí, claro, tiene que estar en gravedad cero, ¿no?
1: O
0: en gravedad
1: pasajero, o sea.
0: Claro, ya para la nave, pero incluso para estar allí. Yo decía, claro, pues fíjate cómo han tenido que hacer ellos para, comillas, ducharse en la nave, cómo vamos a hacer en la luna. Supongo que eso está pensado, ¿no? Que nos arreglemos, o tendremos que tener un entrenamiento si queremos ir a la luna, claro, pues incluso para algo tan sencillo como ducharnos, desayunar, el típico buffet lunar del hotel y todo este tipo de cosas, ¿no? es interesante.
1: La experiencia, supongo.
0: Claro.
1: Más posiblemente que te preparen, más que el tiempo que puedas pasar de la luna, pero supongo que el tiempo será limitado a un, no sé.
0: Sí, efectivamente. Aparte no puedes estar mucho tiempo, es cierto. Claro, porque enseguida te empieza a pasar factura también desde una perspectiva física. Bueno, en fin, a esto le veo bastantes más desventajas que ventajas.
1: Una entrevista.
0: Pero, sí. Y bueno, y que nos cuente, porque de momento resulta poco convincente. Bueno, aparte de que creo que tenemos que trabajar así como 84 vidas para poder ahorrar para el depósito. O sea, una cosa así. ¿No? Pero bueno, en fin, si pudiéramos trabajar 84 vidas para el depósito, pues mira, hasta era una idea interesante. Ya lo iremos pensando. Vamos allá. Hotel más lejano, que sepáis que ya hay quienes opinan que podremos alojarnos en la luna próximamente. Me interesa esto también. Bueno, le interesa a mucha gente que anda por ahí a la caza del tesoro. ¿Y cuál tesoro? Cuéntanos.
1: Que nos quedamos en la luna porque una empresa de criptomonedas ha anunciado un proyecto poco habitual que consiste en esconder un tesoro en la luna en forma de Bitcoin. La compañía con sede también en California quiere grabar la clave privada de una cartera digital con 62 Bitcoins en un vehículo robótico que será enviado al satélite en un cohete de SpaceX, la compañía del señor Musk. La iniciativa se ha desarrollado junto a una empresa especializada en movilidad espacial y forma parte de un proyecto proyecto más amplio que plantea la primera búsqueda del tesoro en la Luna. Uh-huh. El vehículo diseñado para explorar la superficie lunar también actuará como contenedor de esta clave, la cual será lanzada a bordo de un cohete llamado Falcon 9 uh-huh. y aterrizará cerca del polo sur de la Luna. Uh-huh. Y bueno, pues una vez allí comenzará oficialmente la caza. La recompensa, bautizada como Nakamoto 1, podrá ser reclamada por la primera persona que logre llegar hasta el rover y acceder a la clave. Uh-huh. El objetivo de la iniciativa es fomentar la innovación y despertar el interés por la exploración espacial, animando uh-huh. pues a comunidades, empresas o grupos a colaborar para desarrollar nuevas misiones. Ajá. Pero ahora se trata de un reto fuera del alcance de la mayoría, ya que nadie ha vuelto, bueno, pues como sabemos, a pisar la Luna en muchísimo tiempo. Uh-huh. Sin embargo, sus impulsores confían en que este tipo de propuestas puedan acelerar futuros viajes tripulados. Uh-huh. Y bueno, pues la idea plantea un escenario en el que la exploración espacial pues combina pues tecnología, incentivos económicos y pues participación global. O sea, que puede ir con el tema este del hotel. Ya que estás en el hotel, pues vas a hacer uh-huh. la caza del tesoro.
0: Ajá. Bueno, es una interesante idea, siempre y cuando no nos parezca que efectivamente puede ser el famoso timo de la bit estampita, ¿no? A saber, a saber. Pues de repente esto es todo como muy...
1: No ser capaz de volver.
0: Como muy etéreo. Claro, esa otra. Primero, que busques algo que realmente exista. Quiero decir, porque esto yo todavía tengo dudas, ¿sabes? O a lo mejor es que todavía no me he acercado mucho al asunto. Pero me da la sensación de que hay, así como una especie como de nebulosa, utilizando términos astronómicos, también una especie de nebulosa gigantesca alrededor de todo este lío. Y luego a partir de ahí, eso... Supongamos que es verdad. Bueno, muy bien. ¿Y ahora qué? Porque bueno, por lo visto está todo calculado, pero ¿y si falla algo? ¿Y si no? ¿Se queda sin frenos el aparato? Yo qué sé, ¿o pasan cualquier cosa? No sé. Bueno, para que vayas a la caza de un tesoro, el tesoro tiene que valer la pena y no suponerte demasiados riesgos. Si es mucho... ¿No? Si supone mucho riesgo, no sé si es buena idea.
1: Que ya el incentivo ya es de la Luna.
0: Ah, bueno. También es verdad. Ahora que lo dices...
1: Independientemente del tesoro...
0: Es cierto, no me había dado cuenta.
1: Si tienes el dinero para llegar a la Luna, las 62 bitcoins supongo que no son nada.
0: Ahí hablaste. ¿Ves? Es lo que tiene hablar con gente como el amigo invisible, que cuando a veces estás así como ofuscada en un asunto... te revela la situación. Está bien, se agradece. En este espacio aprendemos mucho.
1: Te traigo la tierra.
0: En fin, tráeme la tierra porque sí, se me está quedando la cabeza fría en este sitio así ingravitacional. Oye, lo de un autógrafo de verdad, me pregunto qué tiene que ver con esto del espacio. A ver.
1: En este caso nos quedamos en la tierra, hasta cierto punto.
0: Bien.
1: Porque, bueno, a finales de los años 90, un ganadero de Texas tomó uh-huh. una decisión poco habitual para ampliar sus tierras de pasto. Uh-huh. Y en lugar de talar todos los árboles de su terreno, pues dejó algunos en pie con un objetivo muy concreto, el construir su nombre en letras gigantes visibles desde el aire para los árboles. Es así como ponerle un poco el...
0: Para que la señora de la canción de Noah Flores le pueda ver. Ya. Ahora te entiendo.
1: Efectivamente, quedase claro desde el cielo de terreno de este señor. Bueno, pues lo que no podía imaginarse es que esa firma acabaría siendo utilizada por la NASA.
0: Oh.
1: El protagonista en cuestión se llama Jimmy Lueke, un antiguo agente de tráfico que dejó su trabajo en 1980 para dedicarse al negocio del petróleo. Tuvo uh-huh. mucho éxito, se convirtió uh-huh. en millonario y compró tierras cerca de la localidad de Smithville, donde empezó a criar ganado, que era lo que siempre quería haber hecho.
0: ¿Oh?
1: Con el crecimiento de su negocio, vio que necesitaba más terreno, y fue uh-huh. entonces cuando se puso creativo y decidió transformar el paisaje. Uh-huh. Y bueno, pues el resultado fue el nombre Lueke, formado con árboles que se extienden a hasta 5 kilómetros en este terreno que tiene él.
0: Uh-huh.
1: Bueno, pues cada letra mide cientos de metros de altura.
0: Caray.
1: Y es perfectamente visible desde el cielo, y todo formado pues con árboles y arbustos.
0: Uh-huh.
1: Con el tiempo, esa firma adquirió pues un uso inesperado, ya que la NASA la utiliza como referencia visual para comprobar la resolución de las cámaras en misiones espaciales.
0: Uh-huh.
1: Además, las franjas de árboles ayudan a reducir la erosión del suelo. La finca está situada bajo rutas aéreas muy transitadas, por lo que la firma pues es visible para miles también de pasajeros pues, que pasan por allí.
0: Uh-huh.
1: Hoy también se ha convertido pues eso en un punto de interés gracias a las redes sociales, pero bueno, la historia realmente no termina ahí, ya que durante un tiempo incluso tuvo competencia. En el año 2011,
0: uh-huh.
1: un jeque árabe
0: uh-huh.
1: Grabó su nombre en una isla desértica con dimensiones aún mayores,
0: uh-huh.
1: Que también se veía desde el espacio. Pero bueno, esta al parecer desapareció, con lo cual Luecke sigue siendo el único e irrepetible, con usos espaciales.
0: Increíble. Claro, lo que me pregunto es cuánto tiempo tardó en crecer esto, ¿no? Porque eso lleva años. Y aparte...
1: Supongo que ya existía. O sea,
0: tendría que haber algo para poder trabajar sobre ello, claro. Porque, madre mía.
1: Y el talo alrededor porque necesitaba el espacio pues para sus ganados. Pero supongo que esto que dejó crecido pues estaba ya allí.
0: Suponemos que ya estaba. Claro, y por otro lado además, claro, ¿cómo haces para diseñar eso? Porque tienes que ir cortando con extraordinaria pericia. Supongo que a lo mejor, ¿no? Pues claro, tienes que verlo, tienes que, como se pinta a lo mejor algo que es enorme, tienes que alejarte, volver, alejarte, volver. Pero claro, para que se vea desde arriba, esto es complicadísimo.
1: Un molde, modelo.
0: Una obra de arte. Sí, sí. Increíble, increíble. Bueno, de la misma forma que hay gente que hace dibujos así fantásticos en los campos de arroz, por ejemplo, y se ven también desde arriba y tienes auténticos paisajes y tal. Bueno, hay artistas de muchos tipos y esto es una forma de arte, sinceramente. Qué maravilla. Qué bueno. Bueno, pues si te vas a dar una vuelta por el espacio, que sepas que podrás ver también el nombre de este hombre, ese autógrafo vegetal, que la verdad es que es una de esas ideas absolutamente pintorescas, pero geniales, desde luego.
1: Te voy a mandar una foto que la tengo aquí.
0: Ah, excelente. Estupendo. La pondremos luego también en La Noche con Esther en Facebook. Pues estamos en las confidencias del amigo invisible. Está con nosotros Pablo Requejo una vez más aquí en La Noche con Esther y en Radio Voz. Bueno, vamos a escuchar la música que ha preparado para todas y todos. Por ejemplo, esta.

0: ecuación.
1: Qué bueno. Y llevamos una temporada además con música inusual. Qué bueno. Esto suena de forma distinta.
2: Hay que cambiar.
1: Sí, sí. Estilos. Pues curioso. Mira, me gusta.
2: Nos vamos a Francia con uno de los super éxitos de los últimos años. Bueno, de hecho, ha creado historia y, bueno, pues ha batido bastantes récords. Estamos hablando de esta canción que se llama Melodrama. De Dizzy y Teodora, que es un éxito que dominó las listas de Francia y Bélgica tras su lanzamiento el año pasado.
1: Sí.
2: Y bueno, pues fue número uno durante muchísimas semanas consecutivas, consiguiendo certificaciones de oro y diamante en tiempo fugaz.
1: Anda.
2: Y pues, como decía, rompió récords de permanencia en las listas, convirtiéndose en uno de los mayores éxitos francófonos recientes.
1: Y suena muy bien.
2: Pues vamos hasta allí porque para hablar de una noticia que va perfecta con la del Hotel Lunar, de la que hablábamos antes, porque la marca francesa GH Mumm ha desarrollado una botella de champán diseñada específicamente para su consumo en el espacio.
1: ¿Qué dices?
2: El proyecto requirió 5 años de investigación y colaboración con agencias espaciales, lo cual resultó en una botella denominada Mumm Cordon Rouge a la dicha botella cuenta con un sistema especial de apertura y cierre que permite liberar esferas de champán en condiciones de gravedad cero. Estas pequeñas burbujas flotan y pueden ser recogidas con recipientes diseñados para su consumo en el espacio. El desarrollo responde pues a un problema técnico, ya que en ausencia de gravedad, las burbujas del champán pues no ascienden, lo que altera tanto el aroma como el sabor de la bebida. Por ello fue necesario ajustar tanto el recipiente como la composición del champán mismo.
1: Qué bueno.
2: Proyecto contó con la participación de la agencia espacial francesa, el CNES, y de la empresa Action Space. Además del diseño de la botella, se creó una versión específica de champán con sabores más intensos, ya que bueno, pues estos se perciben de manera diferente en el espacio. Y bueno, pues el objetivo de la iniciativa es permitir que los astronautas o bueno, pues quien vaya al espacio pues puedas celebrar momentos
1: brindar, por ejemplo, como cuando llegaron a la cara oculta.
2: Manteniendo estas tradiciones sociales incluso en condiciones extremas. La botella incluye también una cubierta protectora de aluminio de grado aeronáutico y es así como muy stylish también.
1: Anda, qué bueno. Hay cantidad de cosas que están ocurriendo en el mundo que no sabemos y que son tan interesantes, ¿sabes? Y gente a la que se le ocurre efectivamente un nicho de mercado completamente inexplicable. Bueno, que hace unos cuantos años, claro, sería impensable, pero que hoy, con la tecnología de la que se dispone, pues claro, habrá que

0: lo planteando. Claro, estos días nos preguntábamos qué comida habían llevado ellos al espacio, por ejemplo, ¿no? Y nos explicaban, claro, lo que se puede llevar, cómo lo tienen que tomar, cómo rehidratar la comida en esas condiciones, bueno, efectivamente. Y te preguntas qué es lo que necesitan allí y cómo hay que ajustar sus necesidades a las circunstancias. Qué interesante. Bueno, pues para próximos brindis, que sepan que ya hay un champán interplanetario. Qué chulada. Bueno, aquí estamos en las confidencias del amigo invisible. Hoy vamos a hablar con la audiencia de eso, cómo miramos al cielo y cómo vemos el futuro, ¿no? Y cómo vemos pues un posible futuro más espacial de lo que es la vida ahora. Y bueno, en ese sentido, supongo que vamos a una investigación interplanetaria así original, ¿no? ¿Qué nos traes?
1: Esto también es muy interesante. Son unas cosas que solo suceden, claro, a medida que vamos evolucionando y avanzando en la tecnología y en las posibilidades de irnos a otros planetas. La NASA, esta es una noticia ya de hace unos años, porque la NASA estaba investigando lo que podría ser ya en el año 2019 el primer caso de un posible delito cometido en el espacio.
0: ¡Ay, caramba!
1: Sí, delito cometido, porque
0: es verdad.
1: Según distintas informaciones, un astronauta habría accedido desde la Estación Espacial Internacional a la cuenta bancaria de su expareja. La protagonista se llama Anne McLean, que reconoció haberlo hecho, aunque negó haber actuado de forma indebida. A través de su defensa, bueno, pues ella explicaba que su intención era comprobar que las finanzas familiares estaban en orden y que había suficiente dinero para cubrir gastos y atender al hijo que compartía con su expareja, bueno, pues con quien convivían antes de la separación, mientras ella estaba en el espacio. Y bueno, pues la denuncia fue presentada por el ex ante las autoridades estadounidenses. Y bueno, pues tras darse a conocer los hechos, pues los investigadores de la oficina del inspector general de la NASA, pues tuvieron que contactar obviamente con ambas partes. Y bueno, pues afortunadamente la acusada ya había regresado a la Tierra tras pasar 6 meses en la estación espacial. Creo que bueno, pues se agilizó un poco la cosa un poquito más.
0: Vaya.
1: Bueno, pues cabe destacar que antes de esta misión la mujer había tenido una destacada carrera militar con más de 800 horas de vuelo, con lo cual en principio pues podría ser factible que lo hiciese sin intención de romper pues eso, ningún reglamento o la ley misma. El caso pues generó muchísimo interés porque planteaba la cuestión poco habitual, que es cómo se aplica la ley cuando estás en el espacio.
0: Claro.
1: En la Estación Espacial Internacional pues participan agencias de varios países y el marco legal internacional establece que cada astronauta está sujeto a la legislación de su país.
0: Ah.
1: Y eso significa que en caso de delito sería el país de origen quien se encargaría de juzgarlo.
0: Ah, de acuerdo. Fíjate, algo que no me había preguntado. Pues es verdad, claro.
1: Incluso, claro, si esto ocurre fuera de la Tierra.
0: Claro.
1: Bueno, pues por ahora, en el momento del artículo no se había confirmado los delitos cometidos por ella o si había cometido un delito. Pero bueno, claro, con el avance del turismo espacial, estas situaciones podrían dejar de ser excepcionales.
0: Qué curioso. Claro, y es verdad que allí puede haber un accidente, puede haber cualquier historia, claro, y si te caes o si tienes un accidente, sufres un accidente, ocurre cualquier cosa, o se produce, que no suele pasar, se produce un crimen, llegado el caso y tal, claro, ¿cómo se gestiona esto? ¿Qué puede ocurrir? O cualquier tipo de delito, evidentemente. Qué interesante. Bueno, pues investigación interplanetaria, ahora nos estamos preguntando qué hacer con los coches autónomos, si un coche autónomo tiene culpa de haber atropellado a alguien, claro, pero es un coche, con lo cual, ¿a quién responsabilizas? Claro, en el espacio estamos con lo mismo. Qué interesante. El ser humano, de verdad, le pasa cada cosa y además a medida que va avanzando el tiempo nos vamos metiendo en cada lío y en cada vez en más líos también. La verdad es que, en fin. Bueno, es uno de los retos galácticos, pero tú hoy nos traes en las confidencias un reto galáctico. Sorpréndenos.
1: Sí, pues mira, es para demostrar que hasta los expertos espaciales no tienen todas las respuestas. Volvemos a hablar de la NASA porque lanzaban hace unos años un reto poco habitual para resolver uno de los problemas más prácticos de los viajes espaciales.
0: Ajá.
1: Y bueno, pues incluso ofrecía dinero, ofrecían $30,000 a quien consiguiera diseñar una solución eficaz para gestionar los residuos humanos durante misiones largas. Más allá de la tecnología necesaria, claro, para enviar astronautas al espacio, los científicos también, como hablabas hace un segundo, deben garantizar la salud durante la misión y eso incluye pues que puedan acceder a aire limpio, alimentación y también pues tienen que enfrentarse a preguntas de cómo resolver necesidades básicas,
0: claro,
1: en estas condiciones extremas.
0: Eso es.
1: Y bueno, pues el problema surge en situaciones de emergencia o misiones lejanas, como futuros viajes de largo plazo a la Luna o a Marte, por ejemplo.
0: Uh-huh.
1: En estos casos, los astronautas podrían verse obligados a permanecer dentro de sus trajes espaciales durante días y semanas. Y bueno, pues actualmente los sistemas existentes no son tan adecuados para periodos prolongados, ya que pueden pues provocar infecciones, irritaciones y demás.
0: Claro, claro.
1: Por eso la NASA buscaba un dispositivo compacto que se integrase en el traje y que permitiese almacenar de forma segura pues cosas como la orina, residuos sólidos y otros fluidos durante hasta pues eso, muchos días. El reto estuvo abierto a la participación pública a través de una plataforma colaborativa donde pues cualquier persona podía presentar su propuesta. Incluso en naves espaciales, pues claro, ir al baño pues no es tan fácil.
0: Claro, claro. Sí,
1: los astronautas utilizan sistemas que funcionan con pues por succión para eliminar los residuos. Y bueno, pues en la Estación Espacial Internacional estos desechos son expulsados al espacio y se desintegran en la atmósfera al reentrar.
0: Ya.
1: Y bueno, pues claro, se necesita desarrollar pues soluciones eficaces a largo plazo en este ámbito, claro, cuando se está pensando en pasar más tiempo allá arriba.
0: Ya, caramba. Pues es una de esas cosas que efectivamente nos preguntábamos todos cuando vimos a aquella gente toda juntita, ¿no? Aquellas cuatro personas, varios días, que dices tú, claro, algo como la higiene personal y algo como lo básico, ir al baño. Lógicamente, pues claro, claro, hacer tus funciones fisiológicas convenientes. Caramba, caramba. Claro, son cosas que cuando te pones a pensar, efectivamente complican y mucho todo este tipo de cuestiones, es verdad, y es todo un reto, ¿eh? Es todo un reto, efectivamente.
1: Si empezamos a mandar a gente...
0: Claro, imagínate lo que puede suponer esto, madre mía, madre mía. En fin, bueno, historias que tienen que ver efectivamente con plantearnos esto de el espacio, esto de la carrera espacial y esto de la, bueno, posible vida también interespacial en el futuro. Qué curioso. Y vamos a terminar con algo titulado No es lo que parece.
1: Pues posiblemente una de las historias más extrañas de la que hemos hablado.
0: Caramba, hemos hablado de cosas muy raras, ¿eh?
1: Cosas increíbles, pero
0: a ver.
1: Esta es realmente es una historia de la Tierra un poco triste, porque una mujer japonesa de 80 años salió en la prensa porque se descubrió que había enviado cerca de 1,000,000 yenes a un estafador que se hacía pasar por un astronauta atrapado en el espacio.
0: ¿Qué dices?
1: Según los artículos de prensa, el contacto comenzó a través de redes sociales. El supuesto astronauta afirmaba encontrarse en una nave espacial bajo ataque y decía que necesitaba dinero urgentemente para comprar oxígeno.
0: Anda.
1: Por desgracia, la mujer de avanzada edad creyó la historia y realizó varias transferencias mediante tarjetas de prepago en distintos establecimientos.
0: Vaya.
1: La víctima vivía sola y con el paso del tiempo pues desarrolló sentimientos hacia el supuesto astronauta,
0: claro,
1: con el que empezó pues a mantener contacto habitual. Y bueno, pues esto facilitó que aceptase ayudarle económicamente, eso pese a lo inverosímil de la situación.
0: Ay, ay, ay.
1: En el periodo de 2 meses, la anciana realizó los pagos siguiendo pues las instrucciones precisas de esta persona.
0: Oh.
1: Y bueno, pues no fue hasta que empezó a sospechar que decidió comentarlo con su familia, lo cual, claro, resultó en una denuncia ante la policía.
0: Ay, ay, ay.
1: Las autoridades confirmaron que se trataba de una modalidad de fraude romántico relativamente común, en la que el estafador pues construye una relación emocional con pues con ciertas personas para obtener dinero. Y bueno, pues también indicaron que recuperar los fondos transferidos pues que sería pues prácticamente
0: imposible.
1: El caso fue hecho público como advertencia para otras personas, especialmente aquellas más vulnerables a este tipo de engaños por internet. De hecho, y aunque parezca descabellado, no es la primera vez que se detecta una estafa similar utilizando la figura de astronautas como
0: recurso. Es increíble.
1: ¿Verdad?
0: Es increíble, claro, porque estamos hablando de personas en situación de vulnerabilidad que son manejables emocionalmente y estamos hablando además de algo que a mí me enfada mucho tanto en la Tierra como en la Luna como en el resto del espacio, ¿no? Y es estos desgraciados que se aprovechan de la gente vulnerable y de la gente mayor, ¿sabes? Es decir, porque hay que ser muy mala persona, hay que ser muy mala gente, ¿verdad? Hay que tener muy pocos escrúpulos, porque evidentemente delito es todo, ¿de acuerdo? Hay muchos tipos de delitos, pero hay delitos más execrables que otros, ¿no? Y esto de aprovecharse de una persona mayor, ¿sabes? Y en estas circunstancias, de esta manera, tomándole el pelo...
1: Además,
0: Claro.
1: Que aprovechas de la soledad de estas personas.
0: Esto es.
1: Ya no
0: esto
1: de
0: es.
1: Los ingresos de estas personas.
0: Sí, efectivamente. Gente vulnerable y de la que te aprovechas claramente.
1: Desalmado,
0: y,
1: ¿no?
0: Desalmado. Y que además, efectivamente, cuando esto se descubre, la dejas en una situación, claro, evidentemente a nosotros nos produce compasión, nos produce pena, pues una situación así. Pero claro, a la persona le tiene que dar un bochorno. O sea, tiene que ser una situación tan desagradable que tú efectivamente hables con tu familia y de repente la familia te diga, ¿pero cómo? ¿Pero te has creído una historia de...? Claro, porque es lo primero que dirías, ¿no? ¿Pero cómo te has podido creer una historia que tal? Pero claro, la persona se la ha creído. Entonces dices tú,
1: claro.
0: qué bochorno. La sensación de vergüenza de trágame tierra, en este caso, y trágame luna, pues madre mía, debe ser algo tremendo, pobrecilla. Caramba.
1: Y que tiene suerte de que tiene familia y amigos que la puedan, que
0: sí,
1: la hayan ayudado.
0: Porque efectivamente, porque si no, aún encima vulnerable y encima, pues eso, te ha tomado el pelo un impresentable que se hace pasar por astronauta. La verdad es que, en serio, hay muy mala gente. Es por esos motivos que muchas veces algunos decimos que nos querríamos ir a Saturno a dar una vuelta. A ver si allí no hay toda esta gentuza por ahí que está fastidiando a abuelas y que está haciendo estas guarrerías por aquí abajo. Pero bueno, en fin. Cosas que ocurren. Estamos terminando estas confidencias del amigo invisible espaciales y evidentemente muy extrañas que nos ha traído Pablo Requejo aquí a Radio Voz. Bueno, tenemos música para concluir. Escucha.

0: Oye, que también es un sonido también interesante y algo distinto al habitual en las canciones. Sí, en las canciones para terminar. Está rara. Sí.
1: Onírico, así como oscuro.
0: Yo estaba empezando como a flotar así un poco. Me iba para allá. Cuéntanos, ¿qué es esto?
1: Nos dejamos llevar con la música del disc jockey, del productor alemán Ten Snake, con la voz de la fantástica Jessie Lanza, a una canadiense que nos encanta, que ya hemos escuchado antes en el programa. Y esto se titula Keep It Secret. Manténlo así.
0: ¿Cómo hace el amigo invisible con su invisibilidad? Claro, es bueno tener secretos. Por si acaso no lo cuentes todo, no llames a la radio y cuentes todo. No lo cuentes todo.
1: Que no deberíamos.
0: Hay cosas que solamente debemos saber nosotros y bueno, en todo caso, a lo mejor con alguna persona muy cercana, pero ya está. O sea, hay cosas que no se deben contar demasiado. No vaya a ser. En fin, si habéis descubierto efectivamente cómo hacer con los residuos lunares y todo esto y tal, pues no lo mantengáis en secreto. Ponéis en contacto con la NASA, que están esperando respuestas. No hay problema. Otros secretos sí que los podéis guardar. Terminamos aquí las confidencias del amigo invisible una vez más con Pablo Requejo. Pues Pablo, un placer siempre y sorprendidos por lo que nos vas contando. Nos volvemos a encontrar en el próximo espacio. Pasa buena y espacial noche.
1: Un abrazo gordísimo.
0: Un beso. Igualmente, hasta luego. Nos vamos a quedar con Ten Snake, con Jessie Lanza y con ese Manténlo en secreto.

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Bueno, programa inusual esta noche, aquí en La Noche con Esther y en Radio Voz. Hoy te preguntamos si está el eclipse de sol de agosto en tu agenda de momentos imprescindibles. ¿Sueles mirar al cielo para disfrutar de los eventos astronómicos infrecuentes o realmente únicos, como el famoso eclipse? ¿Has aprendido a reconocer diferentes astros? ¿Lo haces de vez en cuando? ¿Te gusta mirar a la luna, a las estrellas, a los planetas, reconocer alguno de ellos? ¿Has hecho alguna vez turismo astronómico? ¿Has ido a algún sitio concreto para mirar mejor el cielo nocturno? Supongamos que salimos de la Tierra. ¿Qué opinas sobre el turismo espacial, sobre las posibilidades de viajar y alojarse fuera de nuestro planeta? ¿Te resulta una idea apetecible? ¿Sí? ¿Te parecería interesante esto? ¿Te has imaginado alguna vez vivir como las películas de ciencia ficción, en algún mundo extraterrestre por ahí fuera? ¿Alguna vez has pensado en lo que supone la llamada basura espacial, en la huella que vamos dejando también los humanos? Vamos a sumar temas de actualidad que tienen que ver con todo esto. La perspectiva, que nos llames al 981-1344-33, que nos escribas a lanochecon.esther@radiovoz.es y te acerques también a La Noche con Esther en Facebook. Veremos cómo estamos de espaciales hoy o de terrícolas, dependiendo de lo que os apetezca, claro. Y esperamos, en cualquier caso, que suficientemente despiertos, bueno, pese a estas nieblas, estos climas y estos tiempos que nos tienen a todos pelín adormilados. Bueno, vamos a escuchar a John Legend con algo titulado Under the Stars, bajo las estrellas.

0: Estamos en la noche con Esther, estamos en Radio Voz. Ya veremos de cuán terrícolas estamos hoy o cuán espaciales. Bueno, porque podemos jugar incluso a vivir en una película de ciencia ficción. ¿Alguna vez te has imaginado en un hotel espacial? ¿Alguna vez te has imaginado viviendo en alguna de esas naves que vemos en las películas en las que, bueno, aparentemente podemos viajar igual que viajaríamos en un crucero, solo que vamos por algún lugar de la galaxia, etcétera, etcétera? ¿Cuán real te parece esto? ¿Cuán ficción te parece esto? ¿Qué opinas sobre el turismo astronómico también? Bueno, y de hecho la expectación que se está viviendo a meses vista del famoso eclipse del 12 de agosto. Demos de vueltas a esto. Estamos en Radio Voz. Cuéntanos. Buenas noches.
1: Buenas noches.
0: Muy buenas. ¿Qué tal?
1: Cristian desde Orense.
0: Muy buenas, Cristian. ¿Qué tal?
1: No, bien, bien.
0: Bien.
1: He estado toda la tarde escribiendo para dos textos que no ocupan ni una página bien. Y media. He estado casi 6 horas.
0: Vaya.
1: Sí, porque he sufrido, pero a la vez lo he pasado súper bien.
0: Oye, te agradecemos que dediques ese tiempo y ese espacio a opinar,
1: sí,
0: en Radio
1: porque,
0: Voz. ¿Se agradece?
1: Irán a parar algún libro. Los mejores irán a parar algún libro.
0: Qué bueno. Gracias.
1: Los mejores. Es hacer la criba. Uh-huh. Y, por cierto, te he enviado unos libros. No sé si
0: han llegado los tres, con pues la dedicatoria una incluida. Por aquí los tengo.
1: Ah, pues una cosa. En uno sales tú, ¿eh?
0: Ah, ¿sí? ¿En cuál de ellos?
1: No me acuerdo ahora exactamente, pero...
0: Ay, pues me lo tienes que decir. Sí, bueno, tengo que buscar.
1: Las 10 veces que escribí, pues claro, tú eres parte de mi vida, el programa es parte de mi vida.
0: Qué amable.
1: En los 10 libros que he publicado, tengo 12 escritos, pero 10 publicados,
0: sí.
1: Sabes dos. Uh-huh. Sabes dos veces. Uno hablando de tu voz, y el otro no me acuerdo muy bien. Sabes dos veces.
0: Gracias.
1: O sea, me gustaría decir que te he inmortalizado. Me parece que no.
0: ¿Cómo que no? Si queda escrito en un libro, queda inmortalizado de alguna manera.
1: No.
0: No, y en el recuerdo de quienes hayan escuchado tantas veces y nos hemos escuchado las voces tantas veces, de alguna forma también nos inmortalizamos. Claro que sí, estamos en el recuerdo.
1: Pues escuchar mi voz es un pequeño recuerdo,
0: Las voces forman parte de la identidad de las personas.
1: Ya
0: sabéis que aunque a nosotros nos interesa el aspecto estético, claro, porque hacemos un programa de radio, en realidad la estética nada más que es, bueno, pues una especie como de, ¿cómo te diría yo?, de continente. Pero el contenido es lo importante.
1: Bueno, el continente y el contenido están entrelazados.
0: Sí. Lo que pasa es que tenemos que tener diferentes niveles de exigencia. Esto funciona así. Es como si ahora nos dicen a ti y a mí que tenemos que tener, no sé, los bíceps de una persona que practica halterofilia a nivel olímpico. Y tú dices, glup, todos tenemos bíceps, pero cada uno los evidentemente los tiene a su nivel. Y con la funcionalidad que precisen, claro.
1: Pero querida Esther, ya que llamo a la radio, una mínima vocalización, un mínimo...
0: Bueno.
1: Solo pido un mínimo, bueno, en fin.
0: Pues la cuestión, mira, si no nos entendiéramos, entonces tendríamos un problema. Si nos vamos entendiendo, no pasa
1: bueno,
0: nada.
1: Bueno, a veces dudo que me entiendan porque me como letras.
0: Bueno. Bienvenidos
1: fin,
0: al castellano que se habla en España. ¿Quién no cierra ciertas vocales, por ejemplo, si está en Galicia, a veces? ¿O quién no se come la mitad de la frase?
1: Cosa,
0: pues mira.
1: Hablo como un actor español joven.
0: Saludos a Andalucía, por ejemplo, que se comen un montón de letras.
1: Bueno, pues voy a leer el texto.
0: Vamos allá, venga.
1: Voy a leer el texto, este es breve. Lo que tienes que en Facebook es más largo, este es breve.
0: Uh-huh.
1: Dice así. El viajero estelar atraviesa durante décadas o siglos regiones donde las constelaciones se deshacen lentamente como archipiélagos de sal. Y donde los soles mueren por catástrofe atómica. Atrás quedaban las nebulosas azul verdosas, semejantes a medusas fosforescentes, los anillos de polvo cobrizo y aquel intolerable silencio de las largas travesías interestelares. Un silencio como si la nave avanzase a través de una inmensa, durísima piedra nocturna. Hacía siglos, acaso milenios, que no lograba pensar ni sentir, pero entonces, como un foco iluminando el mar, en medio de nada, tras siglos de nada, recordé una pequeña caja de cama de mi infancia, cuidadosamente encerada y envejecida por el tiempo, donde la madera brillaba con un resplandor oscuro. El barniz oscuro retenía una profundidad líquida y cálida semejante al vino viejo. Sus pequeñas cerraduras de batón, gastadas por los dedos de mamá, desaparecida hacía demasiado tiempo. Dentro había carretes de hilo, botones de nácar, viejas cartas atadas con cintas desteñidas. Creo que el viaje continuaba. Pues ya está.
0: Qué bonito. Qué bonito. Me imagino que todas y todos nos hemos imaginado viendo alguna de esas películas, alguno de estos viajes espaciales, ¿no? Pero que los viajes espaciales, como los vemos en las películas, que de momento tienen poco que ver con los viajes espaciales en realidad, ¿no?
1: Bueno, hay las fuentes, todo tiene fuentes, películas, libros, todo tiene fuentes, pero yo he querido comparar la inmensidad del espacio, con la cosa pequeñita y doméstica de una cajita de coser con cartas o cosas así, que es real, tenía que haber escrito realmente cómo existía en mi época. Y bueno, ese contraste, no sé exactamente lo que he hecho, la inmensidad frente a lo pequeño, la nada frente al... No sé, porque uno a veces no es consciente de lo que hace. No sabía explicar, tú no sabías explicar el significado de este historia, cuento, como tú lo sabías explicar.
0: Bueno, es que a lo mejor la cuestión no es explicarlo. La cuestión es que cada uno de nosotros a lo mejor visualiza esto de una forma diferente, ¿no? Estamos hablando de que hay cosas que no podemos entender porque se nos escapa. La inmensidad del universo se nos escapa, es completamente imposible que lo entendamos. Malamente entendemos la distancia que hay de aquí a Barcelona, ¿no? Físicamente nos parece muchísimo. Y sin embargo son mil y algo kilómetros, ¿no? Mil y poco. Y dices, claro, pues imagínate, cuando estamos hablando de años luz... Evidentemente nuestro cerebro, no nos llegan las neuronas que tenemos para alcanzar esa inmensidad. Entonces a lo mejor la cuestión es tomárnoslo con calma y plantearlo como esto, como un viaje. Nuestro planeta va volando por ahí, de hecho nos estamos moviendo y estamos viajando en una enorme nave espacial que se llama Planeta Tierra, de hecho, ¿no? Dando vueltas por ahí, orbitando por ahí y dándonos una vuelta. Y bueno, la pregunta es, efectivamente, la hemos hecho alguna otra vez en el programa, ¿no? Es que claro, somos un programa nocturno y sobre esto hay que volver de vez en cuando. ¿Por qué razón el niño y la niña tipo han querido al menos una vez en su vida ser astronautas? ¿Por qué nos sigue fascinando el asunto este? ¿Por qué nos seguimos preguntando qué habrá ahí fuera? ¿Hará eco mi voz? ¿Sabes? ¿A quién no le gustaría abrir la ventanilla de la nave espacial y oler el olor del universo o escuchar el vacío? O lo que se pueda escuchar, claro, probablemente la nave no hará ruido cuando estemos por ahí arriba, o quizás sí. O quizá lo escuchamos dentro de la nave, pero fuera de la nave no. Son cosas alucinantes. La verdad es que es alucinante. Y fíjate, cuando está todo el planeta pendiente del eclipse de sol, significa que efectivamente nos sigue fascinando de alguna manera este asunto. Y estamos hablando de que hay miles de personas que ya han reservado habitaciones para este verano, en sitios donde se sabe que se va a ver, ¿no? Y dices tú, wow, ¿qué está ocurriendo? Bueno, pues que nos interesa mirar hacia arriba. Es curioso.
1: Hermosa fascinación, ¿eh?
0: Yo creo que sí. Y tal y como están las cosas por aquí abajo, yo creo que de vez en cuando nos viene bien intentar eso, respirar un poquito por encima de la atmósfera, ¿de acuerdo? Y nos entendemos, ¿sabes? Subir un poquito aquí, la boina de contaminación, las nubes que hay por ahí arriba. Estos días estaba yo pensando, por ejemplo, yo suelo mirar, a mí me parece precioso el cielo. Y estos días hay unas nubes, es una cuestión climática, debe ser el tema de las temperaturas, la humedad y todo esto. Hay unas nubes que vas conduciendo, vas en tu coche camino del trabajo y te encuentras con unos panoramas y con unos, ¿sabes?, espectáculos, pero unas nubes enormes, gigantescas, una cosa enorme comparado con otras veces, ¿no? Estos días me está llamando la atención lo bonito que está el cielo. Decía, wow, qué chulada, qué bonito. Y de hecho soy de las que para y hace fotos de las nubes. Y el otro día estaba en mi casa absolutamente fascinada, pero fascinada, ¿eh? un día que de repente empezó a llover, había tormenta y desde la ventana de mi dormitorio se veía un arco iris perfecto, se veía el principio y el final, ¿no? El arco perfecto, delante de mi casa. Un espectáculo, pero un espectáculo. Yo estaba fascinada completamente. Fotografías, hice vídeos, etcétera.
1: ¿Cómo se dice arco iris en gallego?
0: Arco da Bella. El arco de la vieja. O arco da Bella.
1: ¿Sabes cómo se dice en catalán?
0: ¿Cómo?
1: Arc de San Martí. Arco de San Martín.
0: Anda. Pues en cada zona se dice una forma distinta.
1: Sí.
0: Fíjate.
1: Arco de Bella. Qué bonito. Arco de Bella.
0: Arco de Bella, sí. Es una preciosidad. Ya digo, es cuestión, no todo el mundo a lo mejor, algunos estarán diciendo, vaya este par de dos, ¿no? Bueno, precisamente por eso preguntamos esto. Hay muchas personas que miran al cielo y dicen, bueno, otro día más, otra noche más, qué aburrimiento, ¿no? Y hay quienes miran y dicen, caramba, qué bonita está la luna. Oh, qué bonitas están esas nubes. Uy, qué bonitas se ven las estrellas, fíjate. Uy, qué poca luz hay aquí, por ejemplo.
1: Con esto acabamos.
0: Sí.
1: Tiene una dimensión estética de la realidad. Nos mutilaríamos, empobreceríamos muchísimo, muchísimo.
0: Sin duda.
1: Es decir, si uno va a una iglesia y entra a una iglesia y ve una vidriera iluminada y se piensa que es un vidrio de colores y nada más, y no le llama la atención, o uno ve un arco de abeja y no le llama la atención, es que tiene la sensibilidad tan embotada que me da un poco de pena. Pero bueno.
0: Ya. Bueno, vale, ya sabéis que esto es opcional, de manera que, bueno, hoy hablamos de la parte en la que sí, seguimos mirando hacia arriba y decimos, ¡guau! Y me encantaría, efectivamente, que, bueno, algún cazador o cazadora de eclipses nos llamara y nos lo contara, ¿de acuerdo? O gente que dice, pues mira, yo el 12 de agosto ya tengo planes, voy a estar en tal sitio, por ejemplo. Nos encantaría que nos lo pudierais contar o que nos contarais alguno de esos lugares en los que habéis visto el cielo estrellado y habéis alucinado. A mí me pasó, como decía antes, se lo contaba al soñador, me pasó, recuerdo, o sea, fue el lugar en el que vi más estrellas y el lugar, bueno, nunca había visto un cielo así, fue en Pirineos, precisamente, en el valle de Bujaruelo, concretamente, en Aragón, en un campamento con unos amigos, estábamos gente de Zaragoza, de Barcelona, y recuerdo haber alucinado con el cielo. En mi vida. Yo no tenía ni idea de que se podía ver eso desde la Tierra. Increíble. Y me di cuenta, claro, de la contaminación lumínica. Pero bueno, ahora estoy en un barrio mucho más oscuro del que vivía. Está a 5 minutos donde vivía antes. Y sin embargo, se ven muchísimo mejor las estrellas. Hay bastantes menos farolas y bastante menos contaminación. Es una zona menos poblada y es una maravilla. Cada noche llego y alucino. Está muy bien.
1: Perfecto.
0: Pues gracias por contarnos esto, Cristian. Gracias. Y por la llegada también de estos libros. Habrá que buscarse en ellos. A ver qué descubrimos.
1: Pero no los veas. Tú vas pasando y cuando veas Esther, no los veas todos, que es una tortura china.
0: Le voy a contestar al autor de los libros que voy a hacer lo que me apetezca. Perdón. Ahora que son míos, haré lo que quiera con ellos.
1: Vale.
0: Muchas gracias.
1: Venga.
0: Muchas gracias.
1: Bueno.
0: Pasa buena noche. Un saludiño. Buena noche. Buenas gracias.
1: Noches,
0: buena noche. Hasta luego. Venga, vamos allá. Vamos a mirar al cielo hoy. Bueno, es de noche y nos encanta mirar las estrellas, la luna. Y bueno, pensar también en ese turismo espacial que quizás podamos hacer unos cuantos años. Pero hoy hablamos también del turismo astronómico, de viajar para poder ver el cielo nocturno. Quizás lo disfrutas allí donde estés, allí donde vivas, ¿no? Quizás miras de vez en cuando y disfrutas de las estrellas. O quizás, insistimos, ya tienes planes para el 12 de agosto. No te quieres perder, ¿no? El famoso eclipse total de sol. Rosa dice en Facebook, ¿vivir en un planeta extraterrestre? Tal vez en Avatar. Bueno, sería una idea. De hecho, hay gente que quiso vivir en Avatar y hubo una especie de síndrome después de la película. Con respecto al tema de la basura espacial, dice también esta oyente, parece ser que esta despreocupación rige nuestras vidas, ya que estamos continuamente provocando basura terrestre. Pues sí, y hay cierta preocupación que lleva pues al desarrollo también de ciertas tecnologías que se van a poner en marcha a partir del próximo año. Bueno, antes hablábamos del turismo espacial que revive tras unos años y, bueno, hablamos, claro, de costes elevadísimos para aquellas personas que quieran darse una vueltecita por ahí arriba. Rosa dice que no serían vacaciones, sino un alucinante experimento. Y apunta también esta oyente. El cosmos me apasiona, me hace divagar constantemente, pero todavía no me creo que de la nada pueda surgir todo. Los inconformistas del precioso planeta Tierra acabarán destruyéndolo todo. Solo quedarán los robots, opina también esta oyente. Que nos dice además que el eclipse del verano está apuntado en su agenda. Bueno, pues esperamos escuchar tu opinión en nuestra agenda de esta noche. Venga, animémonos. Sí, es verdad que el clima está así como adormilante, pero queremos mirar hacia arriba, queremos dar una vuelta por el cielo nocturno, queremos preguntarte por el turismo astronómico, por el turismo espacial, por tus planes para el eclipse de agosto y todas estas cuestiones. Bueno, ¿alguna vez te has imaginado viviendo una historia parecida a la de alguna de esas películas de ciencia ficción, con naves y con hoteles espaciales y este tipo de cosas, o la cosa está demasiado lejos todavía? Vamos a dedicarle música a la luz de las estrellas. Starlight. Nuestra próxima invitada se llama Iri. Ve llamando mientras al 981 13 44 33.

0: Estamos en la noche con Esther, seguimos en Radio Voz. Anímate, hablemos de esto y disfrutemos también de la charla compartida con el resto de la audiencia. Soñemos un poco en voz alta y preguntémonos por la carrera espacial, por el turismo espacial. Bueno, y de hecho, si no llegamos al turismo espacial, al menos por el turismo que los terrícolas hacemos para mirar mejor el cielo, para poder disfrutar de la panorámica nocturna. ¿Qué te parece? Llámanos al 981 13 44 33. Seguimos en Radio Voz. Buenas noches.
1: Hola, buenas noches. Soy Marga.
0: Hola, muy buenas. Coluña. ¿Qué tal, Marga? ¿Cómo estás? ¿Qué
1: bueno,
0: tal?
1: Muy bien.
0: ¿Bien?
1: Bueno, hoy estoy un poco apagada, no sé qué pasa.
0: El clima.
1: Debe de ser.
0: Bienvenida al mundo del apagamiento, que estamos todos igual. Estamos todos igual, lo que pasa es que algunos disimulamos mejor.
1: Pero me estamos mamá, igual. Estás triste. Le dije, no.
0: No, es el clima este. No hago más que encontrarme con gente que dice que se siente pocha, horroroso. Que duerme cansada, con dolor de cuerpo, pero sobre todo con cansancio. Estamos así como cansados, sí.
1: Sí, es horroroso. Bueno, sí. Creo que no debemos de ir a ninguna parte.
0: Cuéntanos.
1: Los terrícolas nos caracterizamos por enmierdarlo todo. Entonces lo convertiremos, ya lo tenemos convertido en un basurero.
0: En una pocilga, sí.
1: Con todos los restos de todo lo que se manda al espacio.
0: Sí.
1: Y entonces, bueno, el planeta al que lleguemos lo destrozamos. Eso es fijo, fijo, fijo. Mm. Entonces yo creo que no debemos de hacer nada de eso. Yo sí tendría ilusión no por ir a otro planeta, sino por conocer vida extraterrestre.
0: Ajá.
1: Por contactar con alguien, con un alienígena, con un ente, con una mente, con algo que me demostrara que hay pues una inteligencia, un ser exterior, que me imagino que sí los hay, porque en tantas galaxias es imposible que no lo haya. No vamos a ser los únicos nosotros, y aún encima tan estúpidos como somos. Tiene que haber una inteligencia superior. Yo creo en eso firmemente, porque nosotros de inteligencia, muy limitada, nos autodestruimos, nos hacemos trampas a nosotros mismos, es decir, somos un desastre. Yo creo que si nos están observando, pues se acercarán de vez en cuando por algún sitio de noche para contactar con alguien, pero nada más, porque no tienen interés ninguno. Dirán, qué barbaridad lo que hace esta gente. Es que es así.
0: Yeah.
1: No somos seres beneficiosos y además somos depredadores aún encima. Entonces, bueno, yo no tengo interés ninguno en la carrera espacial. Hombre, vamos a ver, desde el punto de vista científico, considero que muchísimos avances de medicina y de la ciencia han sido gracias a los viajes espaciales, el viaje a la Luna y, bueno, pues todo lo que es la carrera espacial es muy importante para la ciencia. Pero desde el punto de vista de conquistar, de descubrir, no, yo creo que es mejor que lo dejen.
0: Fíjate, es verdad que antes se hablaba de la conquista del espacio, que es una expresión que ya no se utiliza, pero en su momento se hablaba de conquistar el espacio, lo cual, sinceramente, es bastante arrogante.
1: No, es que eso demuestra cómo somos.
0: Ya.
1: Entonces, vamos a ver, no, estamos destruyendo lo nuestro, nos estamos autodestruyendo, ¿cómo vamos a ir a otro sitio? A estropearlo también. Yo creo que no, que es mejor que no hagamos nada. El turismo está en franca decadencia y el espacial yo creo que es mejor ni intentarlo, sinceramente. Que hay gente que tiene interés y yo no soy quien para censurarlos y que pagan miles de dólares por ir.
0: Sí, bueno, de hecho se paga un dineral. Un dineral por hacer esas cosas. Claro, supongo que cuando ya has visto todo lo que querías ver en el planeta Tierra, pues te interesa ir fuera.
1: No, hay gente
0: que
1: tiene...
0: ¿O por ser más original?
1: No, sí, y tiene afán de nuevas experiencias.
0: Sí, sí.
1: Y como tiene poca imaginación, tiene que ir a verlo. Sí. Entonces es así. Y bueno, y lo del eclipse, yo creo que es un fenómeno muy interesante. No se vuelve a repetir hasta dentro de 100 años, yo ya no lo veré.
0: Sí, 2180 concretamente.
1: Vi uno de los anteriores... pero no fue total, fue parcial. Bueno, sí, es bastante impresionante. Después se levanta como un viento y un frío, baja la temperatura.
0: Sí. Baja la temperatura muy rápido, además. Es curioso, sí.
1: Sí, sí. Me imagino que uno de los sitios maravillosos para ir a verlo será en la Veiga, en Orense, porque además allí hay un observatorio astronómico y debe de ser un sitio estupendo para ir a verlo.
0: Hay unos cuantos destinos, hay información por ahí sobre cuáles van a ser los mejores lugares para poder verlo.
1: Claro, allí además hay muy poca contaminación lumínica.
0: Claro.
1: Y como está bastante alto, porque aquí en La Coruña seguro que no se ve, estoy convencida.
0: Pues el La Coruña es uno de los lugares, o desde zonas de La Coruña se verá completo, de hecho. O sea que al norte
1: se
0: verá mejor que en el sur.
1: Porque va a estar nublado.
0: Ah, bueno. Claro, contamos con que haga buen tiempo. Entra dentro de las posibilidades que esté nublado, sí.
1: Sí, porque el otro día, no sé qué día de la semana pasada, era el día espejo, que había las mismas condiciones astronómicas.
0: Sí.
1: Bueno, pues estaba nublado.
0: Claro, claro. Eso es uno de los imponderables, que no sabemos lo que va a ocurrir, claro. Supongamos que efectivamente se nubla, pues mira, mi gozo en un pozo, o el gozo de todas y todos en un pozo, pero hay miles de personas ya reservando habitaciones para intentar verlo. Contamos con que haga buen tiempo.
1: Vamos a ver, muchísima de esa gente, lo que hay es un papanatismo tremendo.
0: ¿Tú crees? Sí, que no es un interés real por disfrutar del episodio, no.
1: No, ese es snobismo todo. Y lo que quieren es sacar fotos.
0: Ya.
1: Que van a ese
0: que
1: mundo
0: se vea
1: paralelo,
0: que yo estuve allí, sacando fotografías. Ya.
1: No quieren otra cosa que sacar fotos y decir, yo estuve allí y hacerme un selfie, a ser posible.
0: Ya.
1: Entonces es un papanatismo total. Lo peor es que nos van a invadir, porque creo que no hay ni reservas ni hay nada, ya está todo agotado.
0: Sí.
1: Y bueno, va a ser horroroso, va a ser un día para quedarse en casa. Yo ya estuve mirando y creo que desde mi ventana lo puedo ver, si está despejado.
0: Sí.
1: Si no está despejado, no, claro.
0: Sí.
1: Pero yo realmente, bueno, el fenómeno de los eclipses, yo no soy científica, no tengo conocimientos, pero comprendo que a los antiguos les debía de causar una gran impresión.
0: Claro.
1: Porque es un fenómeno tremendo, ¿no?
0: Claro.
1: Y el total.
0: Y a nosotros nos causa impresión porque es inusual. Si estuviéramos viendo, de hecho ya no nos llama la atención, ¿no? Las fases de la luna y tal, porque como las vemos habitualmente. Pero claro, este tipo de fenómenos que son menos frecuentes, pues claro, suelen suscitar más interés, lógicamente.
1: Pero claro, que ocurra uno en el 26, otro en el 27 y otro en el 28, es curioso, ¿eh?
0: Sí, sí, es curioso.
1: No sé si esto significará un aviso de que, por favor, que no hagamos nada más.
0: O sencillamente es que nos damos cuenta de que es una cuestión óptica, es decir, dependiendo de cómo vayamos girando y cómo vayan girando el resto de planetas que giran con nosotros, pues tendremos efectivamente el ángulo para poder verlo de esa manera. En realidad es eso.
1: ¿Tres años consecutivos? Yo no sé.
0: Pues será porque toca, efectivamente. Sí. Seguro que tiene una rapidísima explicación matemática. Es sencillo.
1: Claro, yo no sé si el anterior también fueron 3 años consecutivos o no. Eso sí que no lo sé, no lo han explicado. Pero bueno, los fenómenos yo siempre quiero ir a una clase de astronomía, pero como me coincide con una clase de pintura, pues nunca me apunto al curso de astronomía.
0: Ya, ya.
1: Porque la verdad es que me reconozco totalmente ignorante del tema, ¿no? Y soy de las que mira al cielo,
0: Todas las ¿Te gusta mirar al cielo?
1: Sí.
0: Aunque, bueno, no sepas muy bien hacia dónde estás mirando, pero te gusta mirar.
1: Sí, me gusta mirar. Y es rara la noche que me meto en cama sin mirar.
0: Sin mirar al cielo.
1: Voy al tendedero y miro. Y estoy mirando, y bueno, cuando está despejado me encanta. Pero claro, ahora llevamos con capota bastante tiempo.
0: Sí, sí.
1: Y sospecho que este verano no va a ser muy bueno, porque yo estuve observando, no soy una experta, ni muchísimo menos, pero hice el experimento de observar todos los días del mes de enero. Y como los primeros días del mes de enero marcan todos los meses del año, fueron todos malos.
0: Ya, ya.
1: Todos fueron malísimos. Entonces sospecho que va a haber un verano chungo.
0: Bueno. Lo iremos comprobando. Lo iremos comprobando. Así que, bueno, dependiendo de cómo vaya la agenda, a ver qué vamos haciendo.
1: Y después no es igual el cielo de La Coruña, pues que por eso, el cielo de Veiga, por ejemplo, ¿no? Entonces, claro, allí no hay contaminación, no hay nubes bajas, es otra cosa, ¿no? Aquí hace poco, normalmente el mar de Ardora se daba en la Costa de la Morte, Y ahora resulta que este año ya se vio en Miño y en Sada.

0: Es claro, allí no hay contaminación, no hay nubes bajas, es otra cosa, ¿no? Aquí hace poco, normalmente el mar de Ardoras se daba en la Costa de Morte y ahora resulta que este año ya se vio en Miño y en Sada.
1: Fíjate.
0: Que yo me encantaría verlo, eso sí que me gustaría verlo.
1: También, sí.
0: Porque me parece un espectáculo único, creo que es algo impresionante.
1: Sí.
0: Pero a mí lo del espacio, pues no sé, a veces pienso en eso y pienso que sí, que tiene que haber otras civilizaciones que posiblemente no se parezcan de nada a nosotros, gracias a Dios. E igual a veces pienso que ni tengan cuerpo, que simplemente sean una mente, algo abstracto, en el sentido de que no sean tangibles. Y bueno, porque no tendrán por qué ser como nosotros, ni muchísimo menos. Yo creo que en el fondo nosotros somos seres poco evolucionados, a pesar de lo que nos creemos el ombligo de todo. Pues no, yo creo que en el fondo somos seres muy poco evolucionados. Entonces, bueno, pues nosotros en un cataclismo somos los primeros en perecer. Pero bueno, nos seguimos creyendo importantísimos, no cometemos nada más que desastres, no desatamos nada más que cataclismos y guerras, es decir, somos un desastre. Pero posiblemente un gusanito o una ameba
1: Y
0: o
1: continuamos,
0: una
1: sí.
0: bacteria tiene más entidad que nosotros y más posibilidades de sobrevivir.
1: Una de las cosas buenas
0: Entonces,
1: que tiene
0: bueno.
1: esto de ponerse a mirar al cielo nocturno es que nos ponemos a pensar, y cuando nos ponemos a
0: Sí.
1: pensar surgen ideas muy interesantes, y está bien que sigamos pensando y que sigamos teorizando también y valorando lo que tenemos y pensando también en lo que no sabemos, ¿verdad? Y es muy interesante, ¿eh?, que nos hagamos
0: Yo a
1: estas
0: veces me
1: reflexiones
0: interesa.
1: también.
0: Hombre, yo estos días pensaba en los virus. Digo, qué listos son. ¿Cómo se adaptan? ¿Cómo se van mutando y cómo se van adaptando? Para sobrevivir, evidentemente. Y digo yo, son inteligentísimos.
1: Es alucinante
0: Entonces,
1: observar
0: bueno.
1: lo grande y es alucinante observar lo pequeño. Ahí
0: Sí.
1: hay organismos súper sofisticados y hay procesos muy, muy sofisticados que ocurren mientras estamos hablando, son imperceptibles, salvo que nos fijemos en ellos, y es muy interesante que nos podamos fijar.
0: Hombre,
1: Así
0: yo, por
1: que
0: ejemplo,
1: vamos a
0: cada vez
1: seguir.
0: tengo más escrúpulos con comer el pulpo. Porque, claro, cuando me dicen que tiene dos cerebros, que tiene, digo yo, no sé, cada vez le digo, pues voy a dejar de comer pulpo, porque digo, tampoco es necesario comer pulpo. Pero es que me da pena, digo yo, es que son animales muy evolucionados, que ya sé que tenemos que comer, porque una vaca también es un animal para mí que bueno, está dentro de una cadena, pero el pulpo, pues no sé, a veces me lo planteo. Pero bueno, es todo para reflexionar largo y tendido.
1: Reflexionar es un ejercicio súper saludable. Gracias por compartirlo con nosotros, Marga. Seguimos
0: Venga,
1: escuchándonos.
0: buenas
1: Pasa buena
0: noches.
1: noche. Un besiño, buena noche.
0: Hasta
1: Gracias.
0: mañana.
1: Muy buena
0: Chao.
1: noche. Hasta mañana. Estamos en Radio Voz. Sigamos. Buenas noches.
2: Hola, Esther. Muy buenas noches.
1: Buenas
2: Soy
1: noches.
2: Alberto de un pueblo de Amoiro.
1: Te escuchamos, Alberto.
2: Y nada, quería preguntarte, pero claro, perdón, pero voy al tema, pero me gustaría que si algún día, una sugerencia, no. Se podía, es que es hablar del antivirus, ¿no? Porque yo escucho mucho esa información y me da mucha pena, ¿no? La gente que lo está padeciendo, ¿no? Entonces está, eso no sé si se irá de las manos ese tema, porque, bueno, a ver qué pasa con eso, a ver qué pasa con eso. Mirar al cielo está muy
1: Bueno,
2: bien.
1: de momento os adelanto que deliberadamente no vamos a
2: No, bueno.
1: tratarlo como tema. Deliberadamente, además.
2: Bueno, pues será que no
1: Hay
2: interesa, ¿no?
1: muchos posibles motivos para ello, ¿eh?
2: Ya. Bueno, ¿qué le
1: Pero
2: vamos a
1: bueno,
2: hacer?
1: no,
2: Todo gozo en el cojón
1: hay
2: que
1: muchísimas
2: lleva.
1: cuestiones de las que hablar y hay temas que tienen que ver con asuntos médicos, con asuntos que tienen que ver con la medicina, con las enfermedades y con la investigación, mucho más interesantes y mucho más pertinentes. Sin duda.
2: Sí, bueno, pero es que el antivirus no sé de dónde viene, la verdad. Me gustaría que alguien ¿verdad?
1: Bueno, vamos a pedirle a la audiencia, como de costumbre, que prestemos

0: Atención a lo que se dice y a lo que se informa, porque de hecho hay abundante información sobre esto, se ha hablado y se está hablando mucho en estos días, y precisamente con toda la información de la que disponemos, pues efectivamente,
1: creo que
0: la cosa queda suficientemente clara como para hablar del impacto, de la pertinencia de tratarlo como un tema prioritario.
1: ¿Dónde se coge esa información? ¿Quién te la da? ¿Quién te da esa información? ¿Quién te la da, digo yo? ¿Internet?
0: Dime una cosa, cuando tienes algún interés por algún asunto de carácter médico, por algún tema divulgativo de carácter médico, ¿cómo te informas?
1: Hombre, si es carácter médico ya voy al médico, obviamente. Pero si es un tema de estas enfermedades que van saliendo nuevas, ¿no?
0: Insisto, por ejemplo, con el tema del coronavirus, ¿cómo te informaste?
1: Pues el señor Simón pues salió a la palestra a hablar del tema.
0: Bueno, voy a ser tremendamente directa.
1: No, es que sí, es así. Es decir, él salió hacia la
0: Alberto, si eres tan amable.
1: Hablo del tema, claro, sí.
0: Bueno, sí. A estas alturas de 2026, ¿de acuerdo? Uh-huh. Cualquier ciudadano adulto de un país como España tiene que tener claro y tiene que saber dónde informarse sobre temas que tienen que ver con la medicina si quiere tener una información suficientemente fiable. Y después, con la información de la que dispone, pues razonar si es un tema que debe inquietarle, que debe preocuparle, que debe interesarle o que debe llevarle a mayores investigaciones. Evidentemente, a nosotros, que nos gusta hablar de muchísimos temas de actualidad, bueno, pues nos ha parecido importante, pero probablemente no es necesario que hablemos de ello, ni que hablemos tampoco de los norovirus. Pero bueno, también podríamos hacer una miscelánea de antivirus, norovirus, tuberculosis, neumonía y diferentes procesos gripales que en combinación a lo mejor pues sugieren una... Luego también hay otra cosa, pero querría que volviéramos al espacio. También es verdad que cada uno y cada una decide el nivel de inquietud o alarma que puede tener un tema en base a la información de la que dispone.
1: Uh-huh. Eso está bien. Bueno, puede ser. Pero vamos a ver.
0: El tema con todos estos argumentos, pues creemos que no es especialmente motivador pues a hablar de este tema, porque hay muchos otros, insisto, de salud que nos resultarían bastante más interesantes en estos momentos, por ejemplo.
1: También se
0: pero bueno, es una percepción, claro. Evidentemente. Uh-huh. Pero insisto, si tienes una especial inquietud por la cuestión antivirus, insisto, súmale el norovirus y algunas otras cuestiones que hay alrededor, bueno, supongo que ya sabes dónde informarte.
1: Pues yo no lo sé. Si alguien me lo dice, encantado de la vida. No, lo digo en serio. Uh-huh. Si alguien me lo puede decir, informar o orientar, donde porque eso salió hace ya algún tiempo y se escucha, ¿no? Y hay gente ingresada, es decir, es como parecido al COVID, más o menos, ¿no?
0: Pues no, por lo visto es bastante diferente al COVID, pero claro, eso se dijo en muchísimas informaciones en las que se está hablando. Se ha dado mucha información y hay mucha divulgación sobre esto y se han explicado bastante claramente y muchas veces en muchos espacios informativos y muchos reportajes las grandes diferencias que hay entre el uno y el otro.
1: Bueno, pero la gente ingresa.
0: Pero yo no soy médico, no soy yo la que debe indicar esto.
1: Desde luego.
0: Ni viróloga.
1: Tenía que salir a la palestra y decir,
0: es decir, yo tengo la información que preciso, ya me he informado.
1: Que me parece estupendo, pero alguien lo tenía que informar. Diría, oye, yo la verdad escucho eso como quien escucha, ¿me entiendes? La cosa es seria, entonces no sé. Hombre, espero que no vaya más, pero bueno. Mirar al cielo es necesario y hay que ir a sitios pues donde haya... bueno, pues menos contaminación lumínica. Bueno, si es de día, pues que esté despejado, claro está. Y unos prismáticos, no sé si es necesario unos prismáticos o una lupa de esa, una lupa me parece, una telelupa o como se llama esto, ¿no? Yo creo que con unos prismáticos yo creo que será suficiente para ver el eclipse, ¿no? Ahora, no sé, oí yo a Marga, ¿no?, hace poco, que va a haber tres seguidos, ¿no? Hasta el 26, 27 y 28. Bueno, pues vamos allá a ver si los vemos todos y eso. Y sí que es verdad que cuando pasa esto...
0: Una vez más, antes de continuar, como todo, me claro, temo que, bueno, haríamos bastante mal en utilizar cualquier tipo de lupa o cualquier tipo de prismático, etcétera, etcétera, entre otras cosas porque no se puede mirar al sol directamente, salvo que queramos tener una lesión ocular de por vida. Hay que utilizar los dispositivos concretos, hay que informarse al respecto y no se puede ver de cualquier manera. De hecho, hay que llevar protección.
1: Había un tubo, me lo enseñaron hace muchísimos años.
0: Claro, pero vamos a dejar lo que se hacía hace muchísimos años era un problema.
1: Le das una rosca.
0: Bien.
1: Una rosca, vamos. Y aumenta la visión, lo que estás viendo.
0: Alberto, sígueme si eres tan amable. Esto ocurre cuando efectivamente no estamos escuchando. Lo digo porque esto es muy serio. Hay que tener un extraordinario cuidado con este tema. No se puede utilizar eso que tú estás diciendo. No, hay que llevar una protección. No se puede mirar directamente al sol. No, y además no son unas gafas, es decir, hay que llevar una protección apropiada, hay que preguntar en la óptica y
1: no
0: hay que informarse de lo que hay que poner.
1: Sí.
0: No, microscopio no.
1: No sé.
0: Ni telescopio, hay que llevar protección.
1: No, porque nosotros cuando éramos pequeños, nos enseñaran, porque teníamos, en el colegio teníamos el cervo.
0: Evidentemente es
1: entonces
0: imposible.
1: Había un tubo, y detrás del mismo había una ruedecilla, era una telelupa o no sé cómo se llama eso. Entonces iba aumentando el campo donde estabas tú ahí, ¿no? Y te estaba aumentando la...
0: Pero eso no tenía como objetivo mirar o utilizarlo para mirar al sol, Alberto. Razona con nosotros, por favor.
1: No creo que era, era para mirar otras cosas, claro.
0: Tenemos que centrarnos. Cuando estamos diciendo este tipo de cosas, tenemos que centrarnos. No se puede decir eso. No podemos aconsejarle a nadie que haga eso en concreto, salvo que quiera acabar en el oftalmólogo con una lesión grave en los ojos. No se puede decir esto. Ten cuidado.
1: Bueno, sí. Hay que ir con unas gafas especializadas para eso y...
0: Bueno.
1: Y es así, es lo que hay que hacer. Unas gafas especializadas que no hagan daño a la exposición solar y ya está, y que lo vea como que lo vean bien todo, claro. Y sí que es verdad que hace más fresco, que igual se oscurecerá un poquito, claro, porque si es un eclipse total de sol, no sé si es total o es parcial, no lo sé, pues si es total, pues se oscurecerá un poquito y bajarán las temperaturas y en el momento de que haya ese eclipse. Y es bueno porque la gente, pues los que entienden un poco más de esto, ¿no? Los biólogos, pues estudiarán un poco el tema de dónde vendrá el tema ese del eclipse solar y por qué se efectúa tanto tiempo y estudiarán sobre el tema. Y nada, pues mirar el cielo y relaja bastante, claro. Yo, tengo un resto visual pequeño, a ver si, bueno, distingo algo, pero bueno, a ver si puedo distinguir algo, quiero decir. Será en agosto, me parece, ¿no? El eclipse este, la que haya, a ver. Pues bueno, pues a ver si lo doy visto, a ver, ya te contaré algo cuando llegue agosto. Me parece que es en agosto, me parece. Así que nada, pues pasarlo.
0: 12 de agosto.
1: 12 de agosto, eso es. Pues sí. Al 12 de agosto, pues miraremos todos al cielo, a ver si este está despejado y nos brinda la oportunidad de verlo, ¿no? A unos más que a otros, digo a unos más que a otros porque yo con la poca visión que tengo no sé si lo puedo percibir, pero bueno, ya te contaré a ver cómo ha ido el tema, ya te contaré. Y nada, pasarlo lo mejor que se pueda y os deseo a todos un feliz fin de semana. Y el domingo, pues más y mejor aquí con vosotros, como siempre. Y a pasar a lo mejor que se pueda hacer. Un abrazo.
0: Eso intentaremos. Gracias. Pasa buena noche.
1: Eso es. Un abrazo. Hasta luego.
0: Un saludinho. Buena noche. Gracias. Muy buena noche. Bueno, hablamos de lo que supone mirar al cielo, de lo que supone reflexionar sobre esto, de la cuestión de actualidad de la llamada carrera espacial, aunque ahora se habla de turismo espacial, se habla de hoteles espaciales, se habla de, bueno, pasos más allá de lo que conocíamos habitualmente y de lo que hablábamos habitualmente. Hablamos también de la ciencia ficción, que cada vez es menos ficción y probablemente más ciencia, y de lo que nos podría traer el futuro. Suponemos que cosas sorprendentes y suponemos que, bueno, pues maneras diferentes también de enfocar lo que hay ahí fuera. Curiosamente, este año, uno de los objetivos del llamado turismo astronómico tiene que ver con el eclipse total de sol que se va a vivir este verano, y hay muchísimas personas que van a viajar a muchos lugares, entre ellos Galicia, para poder disfrutar de zonas con poca contaminación lumínica y para poder mirar al cielo desde una perspectiva absolutamente única. Sí, porque el próximo eclipse total tendrá lugar, que se puede ver desde aquí además, en 2180, con lo cual pues es una muy buena idea que no nos perdamos este si queremos tenerlo en el currículum. Al menos he visto este eclipse. Bueno, bromas aparte, esto es muy particular, pero es posible que también mires al cielo en otros momentos y que disfrutes de la panorámica. Hablamos del turismo astronómico, por cierto, cada vez más en auge. Hay cada vez más aficionados también a esto de mirar al cielo nocturno. Y los destinos llamados Starlight, la luz de las estrellas, pues son cada vez también más habituales, más amplios, y cada vez más personas buscan también este tipo de destinos para poder disfrutar del panorama. La afición a la astronomía crece también y, bueno, tenemos ahí a nuestro alcance todo un espectáculo cada noche, cada día, pues a simple vista o con las herramientas adecuadas. Hablemos de esto. Turismo astronómico, turismo espacial, bueno, y lo que nos podría traer el futuro. ¿Qué tal si salimos por un rato del planeta Tierra y nos vamos al cielo, nos vamos a las estrellas, nos vamos a la Luna o alguna parte? Venga, es cuestión de que os animéis y de que, bueno, pues le podamos efectivamente vencer la batalla esta a la astenia primaveral, que la verdad es que tiene incidencia este año, se nota bastante. Anímate. 981-1344-33, la noche con Esther @radiovoz.es y también la noche con Esther en Facebook. Tenemos música de Aria Sade preparada, algo titulado Stargaze. Sí, porque seguimos mirando las estrellas.

0: Aquí estamos en La Noche con Esther y en Radio Voz. Cristian nos dice de nuevo desde Uruguay. Hola de nuevo, Esther, por medio de lanochecon.esther@radiovoz.es. Sin duda los viajes al espacio son una utopía, inclusive el día de hoy donde parece que ya hay la tecnología o que estamos cerca. Pero lamentablemente no creo que ni siquiera nosotros lleguemos a ver estos viajes interplanetarios, al mejor estilo de la Guerra de las Galaxias o Viaje a las Estrellas. Sería increíble poder ver en el vasto universo todos los colores que tiene, las galaxias, los destellos de otros soles, quizás alguna forma de vida. Pero creo yo que no deja de ser una ciencia ficción muy impactante y muy bello. Y rescato lo que dijiste de por qué cuando somos niños queremos ser astronautas. Y para mí es que un botija, una forma de decir a los niños acá, tiene la mente tan abierta a esa edad que sueña con traspasar cualquier frontera y la imaginación los lleva a pensar en viajes utópicos e imaginarios. Saludos, nos dice Cristian Fungueiriño. Un botija, ah, qué bonito, una palabra que no conocía. Pues sí, los botijas, las botijas, pues sí, probablemente todos hemos pensado en ser astronautas en algún momento determinado, ¿no? No por el hecho de ser astronautas, sino por lo que significa poder llegar a viajar, ¿no?, ahí fuera. Gracias por compartir con nosotros también esta idea. Seguimos en Radio Voz. Buenas noches.
1: Hola, buenas noches.
0: Buenas noches.
1: Un saludo, y parece que nos escucha lo tan lejos.
0: De cierto.
1: Al otro lado do Atlántico. Aquí desde Estela de Puerto Marín.
0: Bienvenido, Eladio.
1: Buenas noches, ¿qué tal, amiga Estela?
0: Pues muy bien, aquí, pensando un poco, contanos.
1: Las estrellas y todo. Es un mundo bonito, ¿eh? Una persona que tiene un botón de telescopio tal, mirar, pues, es canto más lejos esté la luz, canto más separados tienes donde hay luz, mucho mejor. Ves mucho mejor los pechos de luz y todo eso. 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Bien, pero como te condición, que será peor, sacar eso de ahí o onde metemos eso que contamina máis. 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Eso é o que temos que saber. Porque podemos sacar eso. Sacamos eso de ahí. E se contaminamos moito máis con o está contaminando eso, pues non lle veis. 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Bueno, eso é, sí. O sea, claro que sería bonito, por tema de... sería maravilloso sacar todas as cousas aí. Debo decir, no me importaría, no me importaría viajar a la luna. Uh-huh. O así a otro planeta, no me importaría. No sería, no me importaría viajar. No, ¿por qué? Vamos a ver, según hay vida aquí, pues sabemos. ¿Por qué no puede haber? Porque non pode haber vida en outro, pode haber outros planetas que levan o nombre X, pero que teñan planetas parecidos ao planeta Terra. 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Para ver vida en outros planetas, igual que no planeta Terra. 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

0: 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Todo eso es un país uh-huh. que es país aquí en la nuestra Galicia, y la gente que eso de que llaman eso de rebote lunar. 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Hay gente que fai, ten grandes antenas, entonces, pues, ten contactos, además, demostrados con papeles. Con todo o mundo uh-huh. toda a xente do globo terráqueo. Bueno, querida amiga Esther, cuando decimos que queremos aquí desde Esther de Puerto Marín, bon fin de semana, disfruto moito e domingo a noite das noches con Esther en Radio Voz.
1: Seguimos falando, gracias. Muy bonitinha. Pues muy bien.
0: Luego llegamos a los 5.000, ¿no? Oh. No, no me escuché bien el tema. Bueno, venga, un pico.
1: Imos de camino. Gracias, muy bonita. Un saludinho, bonita. Gracias, bonitinha. Hasta luego. Dice Domingo vía mensaje en Facebook: Bonoite, noiturnio de Ramón Otero Pedrallo. 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O universo enteiro é un templo sen paredes, donde a nosa terra non é máis ca unha folla arrastrada polo vento da eternidade. Precioso. Precioso texto. Grazas, Domingo. Que di cunha pantalla de soldador podese ver o eclipse. Outros eclipses non podemos velos, pero están. Bueno, deliberadamente, é unha información que está pues, al alcance de todas e todos. No hemos comentado, efectivamente, que para ver el eclipse de forma segura e evitar daños, no se puede mirar nunca directamente al sol, ni sin filtros certificados. Hai unhas gafas para eclipses, ISO 12.312-2, gafas especiales que bloquean la radiación infrarroja y ultravioleta. No se pueden usar gafas de sol comunes. También el vidrio de soldador grado 14 o superior. Proyector estenopeico. Hacer un pequeño agujero en una cartulina y proyectar la imagen del sol sobre otra superficie blanca, como papel o el suelo. Nunca se puede mirar al sol a través del agujero. Nunca. Y luego hay la observación indirecta, usando telescopios o binoculares equipados con filtros solares certificados adecuados. Ante la duda, mejor no mires, porque, bueno, pues más de un ayuno va a hacer alguna locura y va a acabar efectivamente con algún problema grave. Estamos en Radio Voz. Seguimos. Buenas noches.
2: Buenas noches, querido oyente. Soy Javier Dorensi.
1: Muy buenas, Javier. ¿Qué tal?
2: Bien.
1: Estupendo. Pues adelante. Te escuchamos. Bienvenido.
2: Bueno, ahora podemos ver los eclipses. Uh-huh. Y no pasa nada, los vemos uh-huh. y sabemos que son eclipses, ¿no?
1: Sí.
2: Pero hace miles de años era muy importante, porque hace miles de años ya tanto los mayas, los caldeos, bueno, egipcios, uh-huh. el tiempo de los eclipses y el tiempo de uh-huh. ¿no? siempre dirigiéndose a las estrellas. Y le servía perfectamente para muchas cosas, ¿no? Uh-huh. Por ejemplo, en Apocalipto, una gran película, uh-huh. Se ve perfectamente, ¿no? El sacerdote sabía cuándo iba a haber el eclipse y acojonaba un poco a los ciudadanos porque le decía: voy a tapar el sol. Uh-huh. Y los ciudadanos quedaban, madre de Dios. Uh-huh. Se usaba como truco de magia, ¿no?
1: Ya.
2: Siempre se ha utilizado la información predilecta y futurista, siempre se ha utilizado para la magia, ¿no? Uh-huh. El que tiene información que otros no tienen, pues ya. Manipula muy bien, ¿no? Bueno, uh-huh. pues hoy podemos ver los eclipses. Vale.

0: De todas maneras, los eclipses, como las lunas de sangre, como las situaciones de los planetas y las estrellas, lo hemos perdido, pero está en Génesis. Dios puso las lumbreras para señales y tiempos. Los antiguos hebreos sabían perfectamente, en el Apocalipsis hay una conjunción, y hay varias, ¿no? La mujer vestida con la luna bajo sus pies y con las 12 estrellas, ¿no? Pero bueno, todo eso se perdió y no se conoce, ¿no? Porque los babilónicos sacaron la astrología y entonces la gente se dedicó, pues, a la astrología, ¿no? Y perdió todo aquello que le había enseñado el Creador, porque todo eso son señales y tiempos, ¿no? Tiempos que va a durar, pues lo que tiene que durar, todo tiene un tiempo. Y hoy lo hemos perdido, pues, pero siguen siendo importantes tanto los eclipses como las lunas de sangre y las triadas de lunas de sangre, dependiendo después de las situaciones de las estrellas y los planetas. Eso indica profecías, pero las desconocemos porque las perdimos. Entonces, pues estamos como estamos. Pero bueno, yo quería llamar más por los viajes turísticos al espacio. Uh-huh. Me encanta. Entonces, tengo dos preguntas que yo las he buscado, pero ni la inteligencia artificial ni nadie me las puede dar, no me las dan. Uh-huh. Una es, ¿cómo te sitúas para dirigir el rumbo desde la Tierra e ir directamente a la Luna? Uh-huh. Como si fueras una piedra, ¿no? Tiras una piedra a la Luna, ¡plá! Pero así no es. Y dos, ¿cómo es capaz de una nave, el Apolo o el que fue el Artemisa, ¿no? ¿Cómo es capaz de frenar antes de pisar la Luna en el vacío? ¿Cómo es capaz de frenar? Porque yo lo miré, ¿no? Y entonces pone que, bueno, una nave puede frenar en los planetas que tienen atmósfera, pero la Luna no la tiene. Entonces, ¿cómo puede frenar y luego salir sin haber gravedad ni atmósfera, sino solo vacío en la Luna, ¿no? Pues si me dices, pues un planeta con atmósfera, sí, aquí se puede frenar. Ya vemos los asteroides cuando caen, se van frenando, ¿no?, por la presión atmosférica, ¿no? Entonces una nave espacial, pues con la presión atmosférica, pues se iría frenando, ¿no? Aunque se podría, se pondría el rojo candente. Pero si no hay atmósfera, ¿cómo frenas? Es otra pregunta que pongo ahí. Si hay alguien también que me la pueda explicar, que me la explique, porque yo no la entiendo, ¿no? Yo ya sabes que no me creo que han ido a la Luna.
1: Hombre, yo no soy física, no tengo una respuesta para esto, aunque...
0: Ni yo.
1: Supongo, entiendo, bueno, que es como cuando nosotros dejamos de acelerar para que vayamos frenando, ¿no? Quiero decir,
0: teniendo
1: en cuenta, esto que estamos comentando es el resultado de complicadísimos cálculos matemáticos. Es decir, esto se puede explicar seguro perfectamente bien y sencillito con matemáticas y con física.
0: Es física, es decir...
1: En este caso es física, pero bueno, quiero decir, son cálculos matemáticos, lógicamente.
0: Mi coche frena porque hay una presión de viento. Nosotros, por eso tenemos una gravedad, entonces frenamos y el coche va frenando. Ya vemos que va frenando porque, claro, se opone el viento, se opone la gravedad y frenamos. Pero si es vacío, ¿cómo frena?
1: Claro, lo que pasa es que a lo mejor no es cuestión de frenar, sino de que vayas perdiendo fuerza a medida que vayas, supongo. No sé.
0: Pero
1: acabo de pensarlo, ¿eh? No se me ocurre.
0: ¿Cómo pierdes fuerza en el vacío? O sea, si pierdes fuerza, sería frenar. O sea, si vas perdiendo fuerza, es frenar.
1: Sí.
0: Como le pasa al coche. A veces frenas y vas 100 metros para adelante. Depende de la fricción, ¿no? Para que puedas frenar, tiene que haber una fricción. Una fricción, ¿no? Yo es lo que entiendo de física, ¿no? Tiene que haber una fricción. Si en la Luna no hay atmósfera, no hay fricción, no hay viento, no hay nada, es todo un vacío, no hay gravedad, ¿cómo frenas si no hay fricción?
1: Ya.
0: Eso es lo que me pregunto yo.
1: Pues,
0: aunque
1: probablemente
0: pongas un
1: ayudando
0: paracaídas,
1: un poco.
0: Tampoco.
1: Pues seguramente ayudando un poco. Bueno, intentando, o bien, bien supongo, sí, o... supongo, efectivamente, pues haciendo alguna reacción, ¿no? Menos propulsión o dejar de utilizar propulsión y o buscar a lo mejor un empuje en contrario. Quiero decir, estoy intentando aplicar las lecciones de física de la época de Coe, supongo. Y luego,
0: sí, claro,
1: claro, evidentemente eso no puede tener fuerza eterna. Quiero decirle, en algún momento, si tú no haces nada, la nave a partir de determinado momento pues irá, no sé si decir frenando, pero sí que irá quedándose, ¿no?
0: Sin, por ejemplo,
1: sin propulsión, no lo sé.
0: Los astronautas.
1: Y luego llegará lo que será la gravedad de la Luna y ya está. Queridos profesores de física del mundo, por favor, perdonadnos,
0: que no
1: estamos
0: lo
1: teorizando.
0: Expliquen.
1: Sí.
0: Que lo explique.
1: Me temo,
0: ejemplo,
1: que físicamente tiene que ser sencillo,
0: imágenes,
1: ¿eh? Sí.
0: Vemos las imágenes, pues de la nave sale el astronauta y va atado. Va atado, ¿no? Si se suelta, se pierde.
1: Oye, ¿por qué se te ocurrió hacerte esta pregunta, todo esto? Es decir, ¿por qué tienes un interés especial en esto?
0: Bueno, la pregunta es, tengo un interés especial de que, por ejemplo, el otro día estuve escuchando, era criminólogo, pero hablo de que decía de que hoy, por ejemplo, la política mundial, ¿no?, y todo lo que tenemos en los medios, no se dedica, porque ni los políticos ni los medios se dedican a solucionar los problemas que tenemos, que son la vivienda, la inflación, las guerras, lo que estamos viendo, ¿no? Entonces, como no se dedican a eso, a dar soluciones, porque no las van a dar, entonces lo que hace es hablar de cosas, pues por ejemplo, vamos a ir a Marte, ¿no? Como dijo el economista de Davos, ¿no? Primero dijo que iba a haber 10 potencias, no sé qué, y cambiarlo un poco, y luego al final dice, y vamos a ir a Marte. Un economista, ¿no? Íbamos a ir a Marte, ¿no?
1: Sí.
0: Entonces, claro, hablar de cosas que la gente está entretenida, que no le sirve absolutamente para nada en su trabajo, o en encontrarlo, o en el alquiler de su vivienda, no le sirve para nada, ¿no? Pero está pendiente, ¿no? Está pendiente de eso. Y mientras está pendiente de eso, no está pendiente de lo otro. Y entonces, claro, yo me pregunto, ya que están con esas cosas, pues que nos lo expliquen todo. ¿Cómo frena la nave y los astronautas cuando llegan a la Luna, que está en vacío? ¿Cómo frenan? Reducen la velocidad, aterrizan, tal, y luego pues se propulsan otra vez fuera de la Luna, que es un vacío, ¿no? ¿Cómo se propulsan otra vez? Y luego
1: bueno,
0: el rumbo,
1: sabemos,
0: ¿no?
1: Sabemos que hay campos gravitacionales y, bueno, que se utilizan también ciertas partes de las órbitas, ¿no?, de los lugares en los que están, tengo entendido. Y, bueno, estaba buscando aquí una información rápida y es muy interesante. Hay un asunto llamado aerofreno, por ejemplo.
0: Aerofreno.
1: Que se puede investigar por ahí. Sí, hay bastante información sobre eso, por ahí publicada.
0: ¿Y cómo frena el aerofreno?
1: Infórmate. Le estás preguntando a una persona que tiene la misma información que tú.
0: No, yo lo busqué.
1: Te lo lanzo como idea. Aerofreno. Si lo buscas ahora mismo, te aparecerán un montón de historias con respecto al aerofreno, por ejemplo. Es una de las posibilidades. Pero insisto, estás preguntándole a la persona equivocada.
0: No, ya me lo has dicho tú. Lo voy a buscar. Lo del aerofreno.
1: Y aprendemos, y seguimos aprendiendo. Vamos a continuar. Gracias,
0: pues,
1: Javier.
0: Buenas noches.
1: Pasa buena noche.
0: Un saludinho.
1: Igualmente. Buenas noches. Hasta luego. Muy buenas noches. Estamos en Radio Voz. Cuéntanos. Buenas noches.
2: Hola, buenas noches, Esther.
1: Muy buenas. ¿Qué tal? ¿Cómo estamos?
2: Bien, bien.
1: ¿Sí?
2: Sí. Bueno, Esther y todo el mundo que está
1: Muchas
2: escuchando.
1: Gracias. Bienvenida, ¿qué tal?
2: Muy bien, muy bien. Sí, María de Vigo, yo.
1: Muy buenas.
2: Buenas. Bueno, pues estaba escuchando así un poquito. Bueno, un poquito, no que llevo toda la noche escuchando, bueno. Bueno,
1: cuéntanos,
2: pues,
1: ¿qué opinas tú?
2: Sí, bueno, yo es que vi una película hace poquito. Se llama, ¿puedo decir el nombre de la película?
1: Sí, claro. Sí, por favor.
2: Proyecto Salvación, de Ryan Gosling.
1: Ryan Gosling, sí. Proyecto Salvación se llamaba.
2: Sí, sí. Fui al cine, estaba en cine.
1: Sí.
2: Y bueno, y me gustó mucho porque...
1: ¿De qué va sin destriparla mucho? Quiero decir, sin contarnos el final.
2: Bueno, va que despierta una nave espacial, se pregunta por qué está ahí... y entonces conoce a un alienígena que se llama Rocky, y entre ellos van superando la barrera del idioma, ¿no? Porque uno habla un idioma y el otro habla otro. Y se vuelven amigos y colaboran para salvar sus mundos. Y luego el alienígena, que se llama Rocky, lo lleva a su planeta, que se llama Eridani. Y allí, para salvarle la vida al chico. Y allí es donde termina el chico, con él viviendo allí. Ajá. Y enseñando ciencia, porque él es un profesor de ciencia, ¿sabes?
1: Sí,
2: pero la película está muy bien, ¿eh? Yo la la vi y me gustó bastante, sí. Y bueno, es lo que te puedo decir, lo que conozco así un poco de esto, me imagino que si vas a la luna, no sé, igual vas, pero ya no vienes de vuelta, ya te quedas por allá y ya no sé si habrá alienígenas o
1: pero alguna vez te has imaginado, incluso cuando estabas viendo la película, si eso fuera real, ¿te gustaría pensar que eso puede ser cierto?
2: Bueno, y si me encuentro un amigo que es guay y me ayuda y me salva la vida, ¿por qué no? Si es bueno conmigo y se porta bien. Ahora, si es malo y me come, no. Claro. O me lleva por delante, no, porque es malo y me lleva. Pero si es bueno, como en este caso esta película, pues sí, pues ¿por qué no? Podría tener un amigo alienígena. Si a él le salvó la vida a este profesor de ciencias, a este Ryan Gosling. Profesor Grace, claro, y el chico pensaba que no lo iba a superar, decía, ¿qué va? Que yo soy un profesor de ciencias, ¿qué voy yo a ir a otro planeta? Pues si no llega a conocer a este alienígena, que era como una roca, lo que pasa es que el profesor le llamó Rocky por eso, y fue quien le salvó la vida a él y quien le cambió la vida, aparte. Se la cambió porque lo llevó a su planeta y allí quedó a enseñar ciencias a los bebés, a los rockies, a los trufillas. Yo le llamo trufas. A mí me parecía una trufa. Sí, o sea, el alienígena, ¿sabes? Estuvo bastante entretenida. A mí me gustó, sí. Me gustó, sí. Y bueno, y donde se puede ver las estrellas fugaces y todo esto, y donde se puede ver mejor el cielo, es en la playa. Sí, y en el monte no sé, pero en la playa sí. En la playa ve las estrellas fugaces, cuando el cielo está claro, ¿sabes? Que no hay nubes, ni llueve. Ahí sí, que ahí ves el cielo y ves las estrellas y ves cómo...
1: ¿Suele gustarte mirar el cielo o estás atenta a lo mejor a alguna de estas cosas para no perdértelas? ¿Te interesan?
2: A mí, bueno, si se tercia la ocasión. Hombre, no estoy... A ver, no estoy al oro de estas cosas, pero si se tercia la ocasión de que me encuentro en la playa esta noche... me estoy tomando un helado o estoy simplemente sentada en la arena, pues porque no, pues veo las estrellas, ¿para dónde voy a mirar? Claro, veo las estrellas, claro, y veo cómo se mueven y veo cómo son estrellas fugaces, que al final se acaban perdiendo y quedan en nada. Pero es muy bonito, ¿eh? Es muy bonito, o sea, está, a mí me gusta, por lo menos, sí, es muy bonito, sí. Está el cielo estrellado, es precioso. Y la luna y todo se ve bonita, blanquita. Sí. Y bueno, y ya ves, y protección en los ojos, ¿no? Para cuando veas la luz solar, claro. Ponerse gafas de sol, no mirar al sol.
1: No, gafas de sol, no. Unas gafas con la protección adecuada, una gafa de sol habitual no se debe utilizar.
2: No, sí, ya sé. Bueno, yo las mías las tengo por el oculista.
1: Insistimos en esto. Da igual que nos hayamos hecho las gafas de sol en la óptica. no se pueden utilizar las gafas de sol habituales. Hay que utilizar un cristal apropiado.
2: Bueno, pues no sé.
1: Es decir, si yo me pongo las gafas de sol y miro el eclipse directamente, voy a tener un problema. Sí. Mal hecho, pues muy mal hecho.
2: No lo miro, entonces no lo miro.
1: Claro, ante la duda, preguntemos. Pero claro, es un error, nadie lo ha dicho, no ha dicho nadie que se pueda mirar al sol o a un eclipse directamente con las gafas de sol. No se debe hacer,
2: No, para nada, no.
1: Tened cuidado.
2: Pues sí, pues es verdad. Uh-huh. Bueno, pues yo os aconsejo que mires esta película, Proyecto Salvación, que está muy guay, ¿eh? Uh-huh. Y es para todos los, bueno, a partir de 18 años. Pero la película está muy bien lograda y todo, sí. Está muy bien. Pues sí. Bueno, igual que Avatar. Avatar también son alienígenas, por ejemplo. Sí. Bueno, yo vi todas las de Avatar. Y es una pasada. Ellos son buenos, no son malos. Ellos solo son guerreros si van a su mundo y se meten con ellos. Que como en este caso los humanos. Que van y se meten y quieren ellos acapararlo todo. Y ellos dicen, no, aquí, de aquí para ahí es tu sitio, y de aquí para aquí es el mío. Sí, pero sí. Y, por ejemplo, la película de Avatar, que también son alienígenas, el cine estaba así lleno de gente, pero es que yo vi todas de Avatar, ¿eh? Vi todas. Y lo que es así, películas así, te puedo decir que vi un montón de ellas también. Interestelar también.
1: Sí.
2: Sí, que también.
1: Te suele gustar ese tipo de películas. Sí.
2: Sí. Y de risa. Pero bueno
1: hoy hablamos de las películas de ciencia ficción, las espaciales.
2: Exacto.
1: Y todas estas cosas, efectivamente.
2: Exactamente. Bueno, pues nada más.
1: Pues nada menos. Gracias, María, por contarnos esto también. Anotada para la lista. Gracias, buena noche.
2: Gracias a vosotros.
1: Un besiño. Gracias, buena noche. Hasta luego, guiño. Estamos en directo y en Radio Voz. Cuéntanos. Buenas noches.
3: Buenas noites,
1: ¿qué tal?
3: Pues muy bien.
1: ¿Ven?
3: ¿Por ahí te ven?
1: Estamos bien, sí. La verdad es que estamos muy bien. Muchas gracias.
3: Pero vamos a ver.
1: Contanos. ¿Y quieres
3: renovar a un mundo nuevo?
1: Non, eu non.
3: Como diría a canción de Karina, é un mundo nuevo y feliz.
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3: 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Cando as noites estaban claras, e nós éramos pequenos, mirábamos para o céu e decíamos cal era o camiño de Santiago. 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
1: Ajá.
3: Sí, sí. E despois, para mirar o eclipse, terán que ser, supoño, con os cristales homologados, digo eu.
1: E claro, cos filtros necesarios.
3: Eso mismo.
1: Non facamos tonterías cando dispoñemos de tantísima información. Hai que facelo
3: claro,
1: ben.
3: Claro.
1: E ante a dúbida, pregúntase.
3: Claro, claro. Non vai a ser que estribemos a vista por unha tontería.
1: Ajá, de certo.
3: Hombre, é pouco máis. Pero todo está interesante, ¿eh? Tengo seu aquel.
1: Bueno, supoñemos que da mesma maneira... É moi curioso, non? Pero os seres humanos gostanos ver a posta de sol, non? O lusco fusco. Gostanos ver o amanecer. Gostanos ver a lúa en diferentes fases. Bueno, é que é moi bonito, non? Estamos a falar de algo que estéticamente é moi interesante. E a partir de aí, claro, nos pode tamén convidar pois a ir un pouco máis aló, non? 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Moitas estas cuestións explícanse, efectivamente, cos coñecementos dos que dispoñemos, non? Pero a partir de aí, claro, danos a idea, non, do pequenos que somos en relación a, claro, estamos falando de distancias fenomenales, non? De cantidades enormes. Falamos de cifras astronómicas, se dice de algo moi grande, non? E utilizamos
3: casi,
1: esa expresión, non?
3: Para...
1: Claro, é que incontable. O que lo convierte en algo fantástico, non?
3: Sí,
1: e algo
3: sí,
1: moi interesante. Nos convida a pensar que o que está desfacendo esta noite, non? Tamén pensar que haberá máis aló, cuán lonxe poderemos chegar, por que nos a sensación de que cada vez somos máis pequenos, ese tipo de cousas, non?
3: Sí, xa por miles. Por miles é
1: claro,
3: casi millón.
1: Efectivamente, efectivamente.
3: Sí. Despois a luna non estou completamente seguro, pero cando non está chea, se miramos para ela, creo que é así, ¿eh? Mirando para ela, se está crecendo, creo que ten a cara para dentro, se non me equivoco. Se está, chamaño, no de balo ou menguante.
1: En crecente, pois, unha C hacia outro lado. Cando
3: eso,
1: 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Crecente, sí, comeza con C, pero é a C ao revés. Menguante, sí, a que parece unha C.
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3: Que me parece que se está crecendo... creo que ten a C para a esquerda, se non me equivoco.
1: 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É o que estamos dicindo.
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1: Vaise facendo a C, vaise afinando, efectivamente.
3: Eso. Cambia a posición. Sí, sí. É interesante todo. O que pasa é que eu queria saber máis, pero...
1: Claro.
3: Desto é moi interesante, porque...
1: É moi bonito.
3: A xente que sabe moito. A ver, como saben os anos que vai haber outro eclipse igual que este? 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
1: 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Houbo ao longo dos últimos miles de anos, evidentemente hoxe temos instrumentos que nos permiten unha observación que nos axuda a comprender un pouco mellor o que hai por aí fora. 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
3: 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Calculase. Como farán?
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3: 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Sabe xa moito,
1: 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A verdade
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0: Es una de las constelaciones más conocidas, ¿no? La famosa constelación de Orión. Además, Orión es una palabra preciosa. Esto es Radio Voz, cuéntanos. Buenas noches.
1: Buenas noches, Esther.
0: Muy buenas, ¿qué tal?
1: Sí, esto me atrevo a hablar de este tema que es un poco así, si quieres, físico o lo que
0: Un poco así. Vamos a intentar facilitar el asunto. Recuérdame tu nombre.
1: Manuela.
0: Manuela, me parecías Manuela, de Marín.
1: Sí.
0: Claro, es que hoy estamos hablando de algo muy sencillo. No hace falta saber nada de física para mirar al cielo.
1: Y como a mí me gusta así también conversar y hablar y pensar en voz alta. Y yo me acuerdo ahora que dijo esta señora del carro y del Camino de Santiago. Ya, fíjate, de niñas, te decía, mira el Camino de Santiago. Ahora ya ni idea. Y bueno, y te hablo de esto de que dices tú mirar al cielo. Y efectivamente, yo a veces miro al cielo y veo y pienso y digo yo, pero es que este planeta, este mundo, es tan inmenso, es una cosa tan grande, que yo digo, esto es un misterio impresionante, porque tantos años, miles de años que te dicen, ¿verdad? Y después que la Tierra, fíjate, lo inmenso que es el mar, lo inmenso, lo inmensa que es la Tierra, todo dando vueltas, y te explican, ah, sí, claro, porque esto es por la atracción, la física y tal, pero a mí a la vez me parece una cosa tan, tan impresionante, yo siempre recurro un poco a la fe que digo yo. Bueno, yo creo en un Dios que lo formó, te dicen que no, que otros te dicen, vamos, que no, que fue una explosión, que fue tal. Y yo digo, no sé, sería una explosión, sería, no sé, pero es que es inmenso. Muchas veces ves a la luna y la ves brillante y dices tú, pero qué cosa más maravillosa. Después el sol, ahora tú acabas de decir que no sé cuántos años luz de distancia.
0: Bueno, no podemos imaginar lo lejos que es eso, es verdad.
1: Fíjate, entonces, ahí arriba, ¿qué hay? En el hemisferio, o sea, ¿qué puede haber ahí? Es que es impresionante. Y entonces, yo claro, yo en mi fe, lo digo así, digo, pues no, yo pienso que puede ser un Dios creador que omnipotente, que pudo haber hecho esto tan grande, tan maravilloso, tan con las cosas que hay en la vida, tan perfectas algunas, como es la creación, como es la o sea, el nacimiento, la vida, y no sé, me parece que esto tuvo que ser un ser que no fuera de aquí, y entonces un ser grandioso. Y no sé, seré una ignorante, seré tal, pero bueno, yo creo mi pequeña fe que tengo, que como digo yo, cuanta más tendría que tener. Pero bueno, en la
0: hombre,
1: que
0: con respecto a todo este tipo de cuestiones, Manuela, espero que todo el mundo respete a todo el mundo. Es decir, evidentemente hay diferentes criterios y hay diferentes formas de explicarse las cosas y diferentes formas de llegar a ciertos asuntos. Y a partir de ahí, espero que nadie falte el respeto a los demás por opinar o por pensar o por creer lo que quieran. Otra cosa es que discutamos, no sé, matemáticas o de asuntos físicos en los que presuntamente estaríamos de acuerdo. Pero en otras cuestiones que efectivamente requieren pues de cierta dosis de, ¿no?, eso que se llama fe... Lo que sea, lo que sea. Big Bang o otras propuestas u otras posibilidades, bueno, todo ello requiere también, efectivamente, ¿no?
1: Yo y mi fe es un Dios, un padre
0: son muchas
1: que
0: cosas.
1: Nos enseña a querernos, que es el fundamento de la fe, el que seamos mejores y quisiéramos un mundo mejor. Eso es el mensaje principal. Bueno,
0: oye, y llegados a lo mejor a esta conclusión, ¿a ti te interesaría o te parecería interesante poder visitar otros lugares? No sé, poder pasar unos días en la Luna, por ejemplo, cuando se monte un hotel allí. ¿Qué te parece todo esto?
1: Pues mira, quizás me gustaría ver la Tierra desde lejos, ¿no? Desde otro sitio y decir... Pero estamos allí, la Tierra está allí moviéndose, y cómo será y cómo sería. Pero vamos, tampoco tengo mucho interés. Pienso que aquí abajo hay tantas cosas maravillosas que ver y hay también a la vez tantas cosas que arreglar que digo yo efectivamente que otras personas tienen que dedicarse pues a hacer estudios y tal, ¿no? Pero Dios mío, aquí en la Tierra ves tantas cosillas que están mal hechas y que habría que dedicarnos a hacerlas bien. Y hacer esta tierra más feliz, pienso yo, pero bueno, tiene que haber para todo. Pero sí, lo de contemplar en la tierra y verla lo grandioso que es, a mí me llama mucho la atención. Y bueno, y así.
0: Oye, ¿qué vas a hacer? Y continuamos, el 12 de agosto, ¿estarás pendiente del eclipse total de sol?
1: No vayas a creer.
0: ¿No?
1: No vayas a creer que voy a estar muy atenta porque pienso, ¿qué será? Que se nuble el sol. ¿No? Y no tengo así un interés de decir, me gustaría verlo, pero vamos, no le tengo mucho interés. Y además ahora que si tal, que si las gafas, que si hay que ir allí, que si quiere allá. No, digo, bueno, pues será más o menos así. Y no es que le ponga mucho interés. Digo, bonito, será, pero me gustaría otras cosas ver.
0: ¿Cómo, por ejemplo?
1: Yo qué sé, pues el vernos, pero yo siempre me dicen, qué ingenua eres, ¿verdad? Y digo yo, pues puede ser que sea ingenua, pero un mundo de más cariño, de más, de eso, de mejorar este planeta. ¿Entiendes, Esther? Que sería muy importante. Y yo, mira, yo a veces que tengo leído un poco en la Biblia, y yo a veces también pienso, todo esto que está pasando a veces, en la Biblia está escrito muchas cosas de estas. Y dices tú, Dios mío, allí yo tengo leído algo, no mucho. Y ponía cosas, y pasará esto, y pasará esto otro. Y a veces te paras a pensar y dices, yo qué sé. Pero bueno, son misterios de la vida, ¿entiendes? Y entonces, pues, seguimos para adelante.
0: Es una cosa que cada uno y cada una reflexione y busque sus respuestas a las posibles preguntas que se vaya a hacer. ¿De acuerdo?
1: Sí.
0: Así que cada uno, cada una tiene vía libre para pensar, para reflexionar, para hacerse preguntas, para buscar trascendencias, etcétera,
1: digo,
0: etcétera. Es perfectamente normal y adulto.
1: También te digo, a veces cuando
0: seguimos,
1: piensas, también dices, te entran dudas, ¿entiendes? Al ver el mundo y tal, y dices, pero esto puede ser. Entonces, y digo yo, bueno, señor, yo creo en ti, dame más fe, que es la que me hace falta para ser mejor persona. Bueno, Esther.
0: Vamos a continuar. Manuela,
1: perdona,
0: gracias por estar con nosotros.
1: ¿Sí?
0: ¿Por qué?
1: Mira, Esther, perdona por el rollo que yo me largo.
0: ¿Y por qué crees que es un rollo?
1: Porque no, te lo digo con todo el cariño del mundo. Y
0: yo no creo que sea un rollo, cada uno se expresa y
1: claro,
0: cuenta lo que le parece.
1: Y como me gustan los temas que pones,
0: el mundo es
1: muy
0: interesante.
1: El conversar.
0: Gracias.
1: Por eso.
0: Para eso estamos. Gracias, Manuela. Bienvenida. Pasa buena noche.
1: Buenas noches.
0: Gracias.
1: Adiós,
0: muy buena noche.
1: Adiós.
0: Hasta luego, guiño. Sigamos, pues, porque estamos llevando esto, además, por perspectivas muy interesantes y muy, además, introspectivas, lo cual está muy bien. Es muy interesante. Estamos en Radio Voz. Buenas noches.
2: Hola, buenas noches, soy...
0: Muy buenas.
2: No sé quién puedo ser ahora, hoy.
0: Bueno, algún alien, quizás. Algún alien cósmico.
2: Pues puede ser, seré...
0: Puede ser,
2: seré,
0: ¿no?,
2: un átomo rodeado de anatómicos.
0: Caramba.
2: No lo sé.
0: Átomo anatómico, caramba. Tengo que buscar en mi diccionario de física a ver si esto existe. O a lo mejor viene de fuera.
2: Si yo así
0: madre
2: lo
0: mía.
2: Creo, supongamos, lo creyera, quiero decir, ¿por qué no va a existir? Todo lo que
0: también
2: el ser humano
0: cierto.
2: Puede imaginar puede hacerse.
0: Pues es posible.
2: Pues me quedo en eso, soy un átomo anatómico.
0: Átomo anatómico.
2: Y además extérmico.
0: Madre mía de mi vida, anatómico, extérmico. Voy a ver si buscando en Google sale algo con esta descripción.
2: Seguramente saldré yo, o sea, ya está.
0: Ajá. Pues no, se ha vuelto loca la inteligencia artificial.
2: No me extraña.
0: No, pero un átomo anatómico exotérmico sí que me da respuesta.
2: La Virgen, ¿y qué dice?
0: Lo que oyes. Espérate. Le he puesto, por favor, busca, bueno, le he puesto átomo anatómico, sí. Claro, extérmico, y me dijo no, exotérmico. Entonces buscas átomo anatómico exotérmico y dice... Por cierto, una información de la Clínica Universidad de Navarra. Dice así.
2: No me lo puedo creer.
0: Lo que oyes, eres absolutamente cierta, real y terrícola. El concepto de átomo, desde una perspectiva anatómico-biológica, se refiere a la unidad básica de la materia que compone el cuerpo humano y todos los seres vivos, participando en procesos fisiológicos y bioquímicos. Una reacción exotérmica es aquella que libera energía al entorno, generalmente en forma de calor o luz, lo cual es fundamental en procesos metabólicos. Lo cual me lleva a pensar que un átomo anatómico exotérmico sería una persona luminosa, que nos ilumina a todos. ¿Qué te parece? ¿Acabo de hacer una buena aplicación?
2: Por supuesto, o sea, insuperable.
0: Es espectacular, es que... lo que acabo de pensar, ¿eh? Lo que acaba de... Madre mía de mi vida.
2: Estoy sorprendida. Lo espectacular es que...
0: Lo he clavado,
2: lo he inventado,
0: o sea,
2: sobre la
0: y
2: marcha,
0: lo acabamos de clavar, o sea, impresionante.
2: ¿Sabes lo que te digo?
0: ¡Uf!
2: ¡Guau! Wow. Y
0: peso medio kilo menos, con esto que acabo de hacer, madre mía de mi vida.
2: Digo, yo me he quedado ahora mismo que vamos, ¡buaca!
0: Caramba. Bueno, pero, anótate esto, tu nueva identidad, átomo anatómico exotérmico. Vamos allá.
2: La Virgen, átomo, la madre que me parió.
0: Lo voy a anotar, anatómico, estoy escribiendo, exotérmico, todas estrújulas, por cierto. Adelante, ya. Mariña.
2: Te puede profundizar más, porque en realidad
0: venga,
2: todos somos... un espermatozoide que corrió que te cagas.
0: Ajá.
2: ¿Sabes lo que te digo? O sea, ya. Si seguimos profundizando, nos vamos a meter aquí en unas honduras tremendas.
0: Uh-huh.
2: Bien.
0: Es interesante mirar al cielo de noche, que se nos ocurren cosas.
2: Claro.
0: Está bien.
2: Claro. Por cierto, segura, puede ser, ¿no? O sea, ¿por qué se descarta que Dios, para crear esto, lo hiciera a través del Big Bang? O sea, es omnipotente, puede hacer lo que quiera y como quiera, ¿no? Pues pudo hacerlo con una explosión, claro. Una cosa no quita la otra. Bueno, lo que vamos.
0: Sí.
2: Pues estuve mirando. Soy así yo, no es porque sea una mirona, ¿eh?
0: Cuidado. No, hay cosas que se pueden mirar y se puede mirar perfectamente, es perfectamente legal, no pasa nada.
2: Ya te digo yo que sí, pero claro, luego te pones a salivar y eso sin vivir. Bien. ¿Sabes? O sea.
0: Cuéntanos.
2: Bien. o sea, ¿qué dice? Si pasa, pero te pregunté, no, soy así a veces de preguntar. Pero no de cotillear, que no es lo mismo, ¿eh?
0: Bien.
2: Si pasas un año en el espacio, concretamente en órbita terrestre, como en la Estación Espacial Internacional, el tiempo transcurre casi igual que en la Tierra, con diferencias insignificantes de microsegundos. La exposición prolongada produce atrofia muscular, densidad ósea y riesgo de radiación similar a envejecer. Bien. Pero bueno, yo me imagino que ya sabéis que en el vacío no podemos vivir y la cantidad de astronautas que han muerto, ¿no? Esto ya se sabe a día de hoy. Cuando se empezó con estas cosas, ¿no?
0: Sí.
2: Bueno, yo nunca... ¡Qué horror que te exploten los ojos! Por favor, calla.
0: ¡Uf!
2: Sí, qué horror.
0: Ya.
2: Bueno, yo nunca he visto ningún eclipse. Y pues mira, sí que me gustaría verlo en su totalidad, puesto que va a ocurrir mientras yo esté aquí. Bueno, no quiere decir que no esté en el 180, 2000, no, seguramente también estaré. Pero, oye, pues acaso, mujer prevenida vale por dos, y sí que me gustaría verlo por eso, porque es una vez única. Es una vez única de verlo. Aquí parece ser que no llegará, creo que parcialmente y tal. Bueno, pues no pasa nada. Pero sí que me gustaría verlo entero. De todas maneras, claro, solo parcial no es lo mismo. La experiencia no es la misma. ¿Verdad? Se disfruta de lo que se tenga y se disfruta lo mismo. Y bueno, poco más, la verdad, porque bueno, yo aquí mismo donde estoy, aquí en este recuncho, aquí hemos visto, hasta aquí llegaron las auroras boreales.
0: Sí.
2: Hace escasamente unos pocos días también llegaron hasta Yariz. O sea que a veces mira tú qué cosa más curiosa, ¿no? ¿Quién diría que aquí se verían las auroras boreales? Pero tengo entendido que cada vez están bajando más hacia el norte. perdón, bajando más. Bueno, claro, no es la misma, digamos, experiencia que verla pues allí en el donde están las... ¿Son los renos o son los alces? No tienen que ser los renos. Allí hay renos, ¿no?
0: Supongo que renos, ¿no?
2: Sí, claro.
0: No sabría decir.
2: Sí, los renos. Sí, los renos, sí. Es otro tipo de experiencia, pero bueno, aquí si vimos algo, pues visto está. Qué bonitas. Y bueno, también se ven... Mira, ahora, por ejemplo, no estoy viendo ninguna estrella porque las ha tapado la... No se ve. Ahora mismo no se ven. Pero al llegar el verano esto es... ¡Buah! Estrella fugaz para aquí, estrella fugaz para allá. Se ve claramente. Y claro que es chulo de ver. Son, las estrellas son... más claro, como están siempre la misma en el mismo sitio, dices tú, no sé, podías variar un poco por aquello de, no sé, pues no, siempre ahí. Sabes que siempre van a estar ahí. Son muy bonitas de ver. Y bueno, recomendar, claro, esto ya también ya está explicado, siempre con protección. Uno no se pone a mirar un eclipse así a la...
0: No.
2: Esto requiere unas medidas de prevención importantes, porque no es cualquier cosa. Esto es así. Aunque bueno, yo nunca he mirado al sol porque no puedo. De todas maneras, tampoco quiero que él me mire a mí.
0: No sabría decirte, yo creo que está mirándonos a todo esto, como la luna, ¿no? ¿Nos mira o no nos mira? ¿O lo miramos nosotros?
2: Yo creo que le miramos nosotros, porque realmente la luna es solo una piedra, ¿comprendes? No creo que tenga ojos. No, las piedras no tienen ojos. Y tampoco piensan. No creo que nos esté mirando. No creo. Yo recuerdo la película La máquina del tiempo, interpretada por Will Hughes. Y aquella secuencia de la película que ya está, él ya está en el futuro y la luna está caída aquí en la Tierra, rota.
0: Vaya.
2: Ay, por favor, sí, que uf, que si así fuera, qué horror, ¿no? Que pero bueno, eso tampoco va a pasar de todas maneras. Y respecto de lo del turismo espacial, bueno, si por espacial se piensa que es el espacio fuera del planeta Tierra, no es ese turismo. O sea, no. Sigue siendo dentro de los límites en los que el ser humano puede moverse. Y aún así, de aquella manera. De aquella manera. O sea, no podemos bajar, no podemos ir al fondo, a los fondos abisales, tampoco podemos ir hacia arriba. Entonces nos movemos dentro de los límites que tenemos conforme a nuestra fisiología y biología. No hay más. Por eso, bueno, sería una experiencia interesante, pero yo no voy a ir. Yo no voy a ir porque no me van a dejar pilotar a mí. Y yo de segundo no voy a ningún sitio.
0: Tú querrías ir a los mandos de la nave.
2: Por supuesto.
0: Y
2: además decidir yo para dónde voy y por qué. O sea, y que a mí me pregunto además y me pida explicaciones. Claro, o sea, vamos, hombre. Entonces, pues no voy a ir. Ya está. No, me niego. O sea, no se va a dar importancia a nadie a cuenta mía. No, o mando yo o no voy. Punto. Y bueno, eso de los hoteles. Eso no va a ocurrir.
0: Y continuamos,
2: No podemos vivir allí.
0: Es bastante inviable, Es bastante inviable.
2: O sea, sí. Y ni en Marte, ni en Farrapa de la Gaita. Además, ya lo dicen los astrónomos, sería el peor lugar para vivir, incluyendo el lugar más peligroso para vivir de la Tierra. Porque que no. Que vamos a dejarnos ya de o sea, que no. Yo comprendo que la fantasía está bien, que la ficción especulativa también está bien, que la imaginación es libre, pero pero va a ser que no. Salud. No. Bueno, pues nada, pues buenas noches.
0: Seguimos, pues. Gracias. Buenas noches, Mariña. Gracias por contarnos esto.
2: Bueno, está bien. No sé para qué os las cuento, de todas maneras.
0: Bueno, teniendo en cuenta que eres un átomo anatómico exotérmico, pues algo habrá que escuchar.
2: Tienes razón.
0: Caramba.
2: Tienes razón.
0: Sí, tienes razón.
2: Eso es verdad. No lo había pensado.
0: Bueno, en fin.
2: Claro, soy tantas cosas a lo largo del día.
0: ¿Cuánto se aprende? ¿Cuánto se aprende? Es increíble.
2: Sí, sí, la verdad.
0: Bien, sigamos, sigamos. Gracias por estar con nosotros. Dime.
2: De nada, a pesar de que...
0: Buenas noches.
2: Es complicado, es complicado. Bueno,
0: gracias. Muy buenas noches, hasta la próxima. Buenas noches, hasta luego, guiño. Estamos en directo en Radio Voz. Enseguida leeremos a Cristian y a Carlos vía Facebook y vía también correo electrónico. Continuamos. Buenas noches.
3: Vale, no me soy Cristian.
0: Cristian, muy buenas. Adelante.
3: No
0: hay otro Cristian, hay otro Cristian desde Uruguay que le vamos a leer también.
3: Vale.
0: Sí, pero bueno, lo tuyo también lo podemos leer, ¿eh? Adelante.
3: Mira,
0: adelante. De Uruguay. Desde Urense, adelante.
3: Como que, como que se ha leído aquel excelso, sublime, soberbio nocturno de Otero Pedrayo.
0: Increíble, precioso, precioso.
3: De una preciosidad, de unas cotas estéticas, cumbres. Otero Pedrayo es un estilista.
0: Oye, pues ya que estás, antes de que sigas, el mismo oyente que nos envió a Otero Pedrayo, nos envía algo de Walt Whitman. Espérate. Y pone, traducido al gallego, ¿eh? 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en perfecto silencio cara ás estrelas. Qué bonito.
3: Se me ha erizado la
0: glándula. Qué bonito.
3: Pineal.
0: Qué bonito. Gracias, Domingo. Gracias. Qué bonito.
3: Domingo es un amante de la literatura.
0: Sí, señor. Qué bonito.
3: Gusto exquisito.
0: Walt Whitman. Muy bien.
3: Walt Whitman.
0: Cuéntanos.
3: Entonces me he atrevido a no enmendar a la plana ni a Otero Pedrayo ni a Walt Whitman, porque yo solamente soy una mosca subida en un elefante, en el peso de un elefante. Los elefantes son Otero Pedrayo, son Walt Whitman, son Conqueiro, etcétera. Yo solamente soy una mota de polvo en subida en un elefante o en un hipopótamo. Pero todo y así he tenido el atrevimiento de escribir mi propio nocturno. Entonces lo voy a leer, a ver si os gusta. Debo decir que siento una íntima vergüenza por si alguien ejerce la comparatística y escapa, pero bueno, cada uno, unos juegan en regional y otros juegan en la Champions.
0: Pero no se trata de comparar, se trata de escuchar y de, bueno, percibir si nos dice algo o no.
3: El otro te ha gustado, a ver si te gusta este, es breve, dice así.
0: Venga.
3: Perdón. Solo se nos concede un número contado de pulsaciones en una vida de marisma abigarrada y teatral. La noche es siempre un gigante de hielo, mineral y litúrgico. Hay algo inquietantemente tranquilo en el avance natural y cotidiano tras horas de belleza y melancolía del alba. No tratamos con el tiempo, sino con alguna otra cosa completamente distinta. Sombras chinescas que crecen y decrecen según leyes pitagóricas. La noche viene lentamente desde los bosques y el aire huele a manzana húmeda, a humo de leña y a hierba pisada. Las luces de las aldeas tiemblan entre la niebla como si estuviesen sumergidas bajo agua oscura. Reflejos verdosos, campanas, sonido espeso de terciopelo azul oscuro. Las estrellas respiran una ondulante lentitud. Pues bueno, esto es lo que he hecho. Espero que te haya gustado.
0: Voy a responder. Claro que me ha gustado. Ah. Un crítico deberá juzgar con principios universales, otras con arbitrarios criterios particulares. Debe ser un rastreador, un creador, un técnico, un fenomenólogo, un hermeneuta, un positivista. Arguir normas, explicar y evaluar con perspicacia. La crítica literaria no solo es un tribunal ni un espejo narcisista. Es una conversación larga con los muertos para comprender mejor a los vivos. Dodecálogo. Primero, la crítica nace de la lectura lenta. Segundo, la crítica no es opinión, es mediación. Tercero, toda crítica es histórica. Cuarto, la crítica es también una autobiografía intelectual. Quinto, el lenguaje es el verdadero campo de batalla. Sexto, la crítica debe buscar intensidad, no neutralidad. Séptimo, sin tradición no hay juicio. Octavo, la crítica es hospitalidad. Noveno, la erudición sin forma es ruido. Décimo, la crítica no sustituye a la obra. Undécimo, el crítico vive entre dos tiempos. Y duodécimo, la crítica es una forma de resistencia.
3: Ay, chan, chan, chan. Perdía para ti, mucha amiga.
0: ¿A quién estoy leyendo? Pues me ha parecido muy interesante, por ejemplo, este dodecálogo.
3: Quizá una chatbot.
0: Estoy leyendo Manga por hombro, firmado por Cristian Sanz Gómez, concretamente a la página 108.
3: Ah.
0: Ah.
3: Ah. Debería ser un chatbot.
0: Seguramente. un chatbot humano. Está bien.
3: Pues está tiene bien. Mucha amiga. Yo lo he sabido enseguida.
0: Tiene mucha amiga.
3: Tiene mucha amiga. Pero bueno, no se comprende muy bien.
0: Sí, esto nos invita, entre otras cosas, a pensar. Tenemos que hacer crítica y tenemos que hacer autocrítica, pero tenemos que hacer crítica, ser críticos. Estamos invitando a hacer esto también esta noche, ¿no? Y a pensar, a decidir, a tomar decisiones, a informarnos, ¿no? Es decir, a mí me preocupa muchísimo, hablando de esto del asunto del eclipse, que en el año 2026 todavía haya gente que crea que se puede mirar un eclipse de sol con las gafas de sol de siempre. Es decir, este nivel de desinformación o este nivel de, no quiero decir ignorancia, pero sí, de ignorar algunas cuestiones es muy preocupante. Porque hay información por todas partes, porque se alerta muchísimo, porque están los ópticos, optometristas, oftalmólogos hablándonos estas cosas continuamente. Pero no nos enteramos, pero no nos dejamos informar. Deberíamos ser críticos.
3: Sí. Una cosa voy a
0: Bueno, dicho de una forma menos cariñosa, habría que espabilar un poco.
3: Una
0: Caramba.
3: Cosa que...
0: Venga, y seguimos.
3: Si te has ojeado el libro...
0: Sí, me lo he ojeado.
3: ¿Qué te ha parecido? Perdona que sea... no tengo el feedback de los lectores. ¿Qué te ha parecido?
0: Pues mira, es una cuestión que me parece, al igual que los otros libros que me has enviado también, una de las cosas que me parecen extraordinariamente entretenidas es que no es necesario empezar por el principio.
3: Ya. Sí.
0: Cuando un libro llega a mí... Lo primero que hago, yo nunca empiezo el libro por el principio, o sea, cuando toco un libro, cualquier libro que llega a mí, ¿de acuerdo? Cualquier libro que reciba, un libro que me regale, un libro que me obsequien, lo primero que hago es ojearlo, ¿de acuerdo? Es decir, ojearlo con H. Voy pasando, chas, y le voy echando una visual. En estos primeros ojeos, bueno, lo hago mucho, por ejemplo, cuando voy a entrevistar a una persona y no me da tiempo a leerme el libro, a alguien que ha escrito algo, ¿no? Entonces, ojeo. Rápidamente, chas. Siempre hay cosas que me llaman la atención, siempre, en esa ojeada. Entonces, bueno, voy tomando nota, pam, y luego voy buscando algo que pueda entresacar o que pueda sacar. Y luego, si me interesa, si es de lectura de empezar por el principio, pues vuelvo a empezar. O si no, como es este caso, sigo ojeando. Porque cada vez que ojeas, descubres cosas. Entonces, esto es como una especie como de... Claro, son libros en los que hay muchas cuestiones entremezcladas y, bueno, que las puedes efectivamente ojear.
3: Sí.
0: Con H.
3: Pues es verdad, son libros para ver las órbitas y puedes empezar a cogerlo por donde quieras.
0: Correcto. Porque, bueno. Ya digo, yo en las ojeadas siempre hay algo que me llama la atención. Y entonces me quedo, plof, como el dodecálogo, por ejemplo. Y bueno. Dije, anda, mira esto. Y marqué la página. Y anda, mira, he marcado más cosas, ¿eh? En alguno de los otros, pues para seguir por ahí, tirar y luego volver a ojear.
3: Bueno, pero voy a decir algo totalmente en serio.
0: Venga. y seguimos.
3: Olvídense de mí y vayan al Tero Pedrayo y a Walt Whitman.
0: O hagan otra cosa, aprovechen y todo. No hace falta olvidarse de... Vamos sumando, no restando, sumemos.
3: La vida es muy corta y vemos contra la muerte. Y bueno, dejamos de hablar de mí. Venga, pues un abrazo.
0: Todo el mundo tiene derecho a ser escuchado, todo el mundo.
3: Y perdón porque los escritores tenemos una vanidad insensata, desmedida, y es eso de querer que... Creemos que debemos ser escuchados, que a la gente le interesa que lo que decimos es importante. Y esto es una chorrada fenomenal. Es una chorrada...
0: Bueno, me sirve para las batallitas del abuelo o de la abuela.
3: Ya. Yeah.
0: Es el mismo argumento. Incluso la gente más eminente no llegará a todas las mentes ni llegará a todos los corazones. ¿Cierto? Porque no todo nos interesa lo mismo, ni nos motiva lo mismo, ni nos entusiasma lo mismo, ni nos emociona lo mismo. Y lo hemos comentado más veces cuando hablábamos a lo mejor de algunas episodios artísticos. Bueno, hay cuadros reconocidos como obras maestras que a lo mejor no emocionan. Yo podría hablar de obras consideradas maestras que he visto en persona en algún museo y no me han emocionado. Y sin embargo hay otras cosas que me declaro, claro, emocionada fan de siempre, ¿no? Hay cosas que me han emocionado desde el momento uno. Cada uno tenemos una sensibilidad distinta, un interés distinto, no todo nos gusta lo mismo y no todo nos parece una obra maestra lo mismo. Pues fin, ya está. ¿Mm? Y hoy bueno, fíjate que estamos hablando de pinturas naturales, es decir, la luna es una preciosidad. Ahí está. Hay una preciosidad. Bueno, hay gente que miramos a la luna y flipamos. Hay gente que mira a la luna y dice, bah, otra vez.
3: Yeah.
0: Bueno, pues es lo mismo. Hay gente que le hacemos fotografías y vídeos a los arcoíris, sobre todo si flipan, o sea, si son enormes. A mí el arcoíris me alucina, o sea, me apasiona el arcoíris, en todos y cada uno de sus posibles momentos. Y hay gente que mira al arcoíris y dirá, ah, bueno, me está tapando la vista. Bueno, para gustos hay colores, ¿cierto?
3: Sí, es verdad, eso es verdad.
0: Pues ya está. Y todos bueno, caben y todos tenemos derecho a tener sensibilidades diferentes.
3: Bueno, muchas gracias.
0: Un placer.
3: Y pido perdón a la audiencia por hablar de mis libros. Pido perdón.
0: Para nada, para nada. Cada uno habla de lo que le considere oportuno y estamos para eso. No pasa nada. Gracias.
3: Gracias.
0: Buenas noches. Un besillo. Buenas noches. Hasta luego. Llámanos al 981 13 44 33. Cristian, de nuevo desde Uruguay, desde Montevideo. Hola Esther, por tercera vez, jaja. Muy lindo el programa de hoy, felicitaciones. Escribe a la noche con Esther @radiovoz.es y dice: sé que también uno de los temas de hoy, aparte de los viajes espaciales o el turismo espacial, es el de la basura espacial. Es un asunto difícil de resolver, ya que generamos mucha chatarra que queda flotando y nadie se hace cargo. Chatarra que genera las potencias espaciales desde hace décadas y décadas. La noticia que mencionaste creo que decía que unas naves no tripuladas se encargarán de recoger esta basura e introducirla de nuevo a la Tierra. Pero es que si termina en el océano, es el divino botón, ya que no sería una solución, a no ser que haya planes de reciclar dicho material, lo cual no es mala idea. Lo que pasa es que hay toneladas de basura, tanto de satélites como restos de naves, etcétera. Me dio mucha gracia la sorpresa por la palabra botija. Y hay una canción llamada The Ladder, de la banda Yes. Por lo menos a mí me teletransporta ese viaje espacial que narra la letra, por los sonidos que utilizan y por el ritmo. Te da una sensación de ese vacío espacial, pero al mismo tiempo la sensación de descubrir o encontrar algo. Me hacía ilusión compartir esta canción. Saludos, nos dice Cristian. Pues gracias. La banda Yes, qué buenos. Eran buenísimos, ¿verdad? Sí. Owner of a Lonely Heart, el dueño de un corazón solitario. Es una canción que escucho de vez en cuando. La tengo por ahí en un recopilatorio que llevo en el coche y me siguen cantando. Carlos, frenado lunar, dice: hola Esther, las naves en la aproximación encienden sus motores en dirección opuesta a su movimiento para reducir la velocidad por debajo de la velocidad de escape, permitiendo que la gravedad lunar la capture en órbita. Para aterrizar una especie de quema final de motores, una especie de cohetes de frenado para disminuir la enorme velocidad hasta cero antes de tocar la superficie. Y a diferencia de la Tierra, no se puede usar la resistencia del aire. Pero bueno, es un asunto que con curiosidad está toda la información al respecto en webs científicas sin excesiva dificultad. Buenas noches, nos dice Carlos, que insiste y titula algo, por favor, por favor. Y dice: hola Esther, por favor, que la gente no haga el imbécil y estropear la retina de los ojos con daños irreversibles. Poca broma con esto, ni gafas de sol ni farrapos de gaita. Tienen que ser unas gafas especiales con sello CE y cumpliendo la norma ISO correspondiente. En este caso, ISO 12312-2015, por si acaso. Y siempre en caso de duda, por ejemplo, preguntar a la óptica más cercana. Esther, en agosto estas vacaciones vas a tener que repetir los últimos 15 días de julio. Ojo, cómo exponer nuestra vista al famoso eclipse. Voy a rezar o realizar un conjuro, a ver si está nublado, y no escuchar la vuelta en septiembre ningún oyente que realizó la jaimitada para la antología El disparate de la noche con Esther. Ah, y por cierto, este tipo de gafas pueden caducar. No me valen las que compré para hacer la gracia hace años. Miedo me da como estamos de uso del sentido común. Buenas noches, firma de nuevo Carlos. Uh-huh. Pues sí, gracias por decirlo de esta forma tan directa, es que vamos a tener que tener cuidado con esto, no vaya a ser. Pero bueno, hay información ya al respecto, hay llamadas a la atención también, y me temo que no estarán de más las que podamos seguir sumando también. Vamos allá, ¿te animas a marcar el 981-1344-33? Aquí estamos en Radio Voz, preguntándonos hoy por el turismo astronómico, por el turismo espacial, por esto de mirar a la luna, a las estrellas, mirar ahí fuera, la panorámica nocturna. Bueno, ¿qué vas a hacer el 12 de agosto de 2026? Hay un eclipse de sol. ¿Te lo vas a perder? O, bueno, vas a aprovechar la coyuntura pues para unirte a un montón de gente más que estará mirando al cielo. A Galicia va a venir un montón de gente, ya se están reservando en lugares donde sabemos que hay buena visibilidad, pues hoteles, hostales, etcétera, espacios, lugares para poder disfrutar del espectáculo. Estamos en Radio Voz. Venga, nos encantaría poder escuchar lo que piensas también sobre todo esto. Hemos invitado a Miles Smith a estar con nosotros esta noche. Tiene una canción dedicada al ejercicio de mirar a las estrellas, Stargazing.

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0: Aquí estamos, estamos en La Noche con Esther, estamos en Radio Voz y bueno, vamos a mirar al cielo preguntándonos unas cuantas cosas. Bueno, sabemos que está en auge el turismo astronómico, bueno, en diferentes épocas del año y de una forma muy particular, claro, en momentos como el del famoso eclipse. Hay muchísimas personas ya con planes hechos para no perderse el evento astronómico, uno de los eventos astronómicos del año, sin duda. Pero bueno, últimamente tenemos mucha información sobre las lunas, lunas especiales, específicas, que se ven de una forma diferente en determinadas noches del año. Sabemos que cada vez hay más aficionados también a esos destinos Starlight, personas que buscan lugares con poca contaminación lumínica y que buscan también aprender a observar el cielo, a reconocer también lo que podemos ver. Y además hablamos de no solo el turismo astronómico, lo que haríamos aquí desde la Tierra mirando sencillamente ahí arriba, ¿no? Y con las herramientas necesarias y con los conocimientos necesarios. También nos planteamos la cuestión del turismo espacial en auge, las posibilidades de futuro de cara a vivir como si estuviéramos en una película de ciencia ficción y todas estas cosas. ¿Qué te parece? Venga, estamos en Radio Voz, cuéntanos. Buenas noches.
1: Hola, buenas noches. Un placer saludarte, Esther. ¿Qué tal?
0: ¿Qué tal? Igualmente,
1: muy bien,
0: encantada.
1: Con poquita batería, pero bueno, ya como queda poquito para las dos, digo yo.
0: Aprovechemos el tiempo. ¿Con quién hablamos?
1: Carlos, me llamo Carlos.
0: Carlos, ¿desde dónde nos sintonizas, sí, Carlos?
1: Pues desde aquí, desde La Coruña.
0: Desde A Coruña, muy bien. Lo digo porque esto estamos sonando para toda Galicia y vía internet, con lo cual podemos estar en muchos lugares. Por eso te lo preguntamos. Bueno, bienvenido,
1: Carlos.
0: Mejor
1: ciudad de Galicia. Bienvenido, bien hallado.
0: Cuéntanos.
1: Nada, pues sobre el tema en particular de lo del eclipse, pues
0: sí,
1: nada, pues es que a mí me parece que es una gran oportunidad, ¿no? Para poder ver un evento que rara vez se puede contemplar así. Entonces, pues claro, con ilusión de que llegue el día y a ver si se puede ver.
0: Sí.
1: Porque claro, nunca se sabe.
0: ¿Te gusta mirar al cielo habitualmente? Es decir, ¿estás pendiente así de la información astronómica y te gustan este tipo de eventos?
1: Sí, me gusta mucho, sobre todo por las noches.
0: Sí.
1: Claro, ver lo que, bueno, me alucina, por ejemplo, hace poco, estando así en el pueblo, estaba mirando pues para el cielo y tal. Igual, no sabes lo que vi, fue una pasada, ¿eh? Pues me vi el Starline de Elon Musk. ¿Te suena? ¿Sabes lo que es?
0: Sí.
1: El Starline.
0: Sí.
1: Son una serie de cometas que
0: sí,
1: fluyen uno
0: sí,
1: detrás del otro, ¿sabes? Una pasada.
0: Caramba.
1: Porque, claro, sí, yo al principio empecé a ver y empecé a contarlo y digo, oh, qué raro, sí, qué cosa es esta, ¿sabes?
0: Claro, claro.
1: Y claro, iba a despertar ahí a mi pareja que estaba en cama, ya de hecho, yo estaba afuera, en la terraza,
0: sí,
1: estaba viendo en el pueblo, ¿sabes? Se ve mejor la noche y tal.
0: Sí.
1: Y empecé a contarlos, claro, no me hizo puto caso y me dijo, nada, quédate tú dentro de Starline, ¿sabes?
0: Ya. No a todos nos interesa lo mismo, te entiendo perfectamente, está bien.
1: Ya, estaba cómoda en cama, ¿sabes? Calentita
0: sí,
1: y tal,
0: sí,
1: y dije, bueno.
0: Qué gracia.
1: Pero no, que no, vente a verlo, que es una pasada y tal. Nada, ¿Y
0: cómo te diste cuenta que era
1: afuera
0: esto? ¿Qué eran los satélites
1: ver,
0: de estos de Starlink?
1: A contarlos, iban completamente lineales uno con el otro,
0: sí,
1: ¿sabes?
0: Sí.
1: Y a un ritmo constante. Y claro, al principio me extrañó mucho. Dije, ¿esto qué es? ¿Un ataque alienígena? Que, ¿sabes? Como estamos acostumbrados a las películas y tal.
0: Claro, claro.
1: Dije yo, ¿qué movida es esta? Nunca había visto eso, ¿sabes? Yo había las noches estrelladas y la noche, pues me gusta en particular verla y tal. Y alguna otra constelación que sí que conozco. Pero eso era completamente desconocido para mí. Y nada, se me dio por contarlos. Empecé a contarlos y bueno, yo llegué a contar pues como 20 y pico satélites. Luminoso, ¿sabes? Y yo creo que son alguno más. Y después, pues claro, investigando y tal, pues sí, era el famoso Starline de Elon Musk.
0: Sí.
1: Que bueno, que es como su juguetito particular, digamos. Pero yo tampoco no era particularmente un seguidor así, como digo, Elon Musk. Pues no, tampoco era para mí, tampoco no era una persona, ¿sabes? Que, digamos, no lo entendía mucho, no llegaba a empatizar con él de, bueno, es un súper rico esto, pero
0: Sí,
1: desde que vi eso, ¿sabes?, en el cielo y tal, empecé a comprender un poco su perspectiva, ¿sabes? También empecé a empatizar un poco con esa persona, ¿no? Con esa pasión, digamos, de, no sé, poner eso en órbita. La verdad es que a mí me pareció increíble, ¿sabes? Porque decir, joa...
0: Mira, estoy viendo una imagen ahora mismo, alguna foto de la alineación de Starlink, y lo que no sabía es que hay una app que te dice dónde puedes verlas. Hay un mapa interactivo.
1: Claro.
0: Para sí, ver sí. efectivamente los entonces hay, de hecho hay una app, ay qué bueno, claro. que se llama Find Starlink y hay otra que se llama Satellite Tracker y bueno, te muestran y te avisan con notificaciones, te dicen cuándo mirarlos y cuándo buscarlos. Ay, qué gracia.
1: Pues yo pues sin aplicación.
0: Qué gracia, tienes una app para
1: sin,
0: verlos,
1: sin
0: qué
1: app,
0: gracia.
1: ¿Eh?
0: Sí,
1: yo
0: sí, sí.
1: Pues,
0: no, claro, esto es en el caso de que alguno, tú te los viste por casualidad, claro, claro. Pues el que quiera saber cómo verlos, pues los puede buscar, qué gracia.
1: Claro,
0: es genial.
1: Pues igual,
0: te avisa con notificaciones.
1: No sé si
0: qué
1: se
0: bueno.
1: puede ver en la línea de tiempo, digamos.
0: Ay, qué gracia.
1: Estoy hablando
0: sí,
1: de cuestión de hace como 8 meses o así, igual.
0: Sí, sí, sí.
1: Pues pasaron por Galicia. Pasó por
0: Ay,
1: Galicia. Sí, sí, y fue bueno. Yo creo que una de las sensaciones más bonitas.
0: Un espectáculo, claro.
1: Una de las sensaciones más bonitas que viví esa noche, ¿sabes? Porque realmente verlos así como van, ¿sabes?
0: Claro,
1: lineales
0: seguido,
1: completamente.
0: Sí, sí, lineales, sí.
1: Con una distancia,
0: fotos,
1: o sea, es una línea y una distancia constante entre uno y otro, más o menos los vas viendo como, no sé si les aparece uno y aparece otro, ¿sabes? Una cosa así que lo vas viendo que te sorprende, ¿no? Cuando lo vi me sorprendió, sí. No sabía lo que era, ¿eh? De verdad, tampoco no sabía lo que era. No
0: claro,
1: conocía todavía
0: claro.
1: el Starlight, no lo sabía,
0: bueno.
1: era completamente desconocido para mí. En ese aspecto yo era ignorante, no lo sabía. Y pero sí que me pareció curioso. Entonces después investigué y dije yo que ¿sabes? Hoy en día como hay medios, la inteligencia artificial y demás.
0: Claro.
1: Y claro, me salió el Elon Musk y yo, joder, pero si el Elon Musk tampoco no... y lo empecé
0: increíble.
1: A empatizar con ese. Fíjate que empecé a cogerle gusto a este señor porque realmente... No sé por qué, porque es que verlo, ¿sabes? Es como, digamos, es como la primera vez que vuelas en un avión, ¿no?
0: Ya.
1: Dices, jova, pues oye, pues de aquí me planto en tal sitio y va, estupendo, pues lo mismo. Ver eso en el cielo y decir, jova, pues, a ver, que igual tampoco no hay que abusar tanto en el aspecto de la contaminación y demás, ¿no? Pero pero realmente ver que la humanidad pues prospera de cierta manera hacia algo que, bueno, que para la mayoría igual no está muy definido porque tampoco no sabemos muy bien cuál es la finalidad, ¿no? Pero para ciertos entes que son más científicos y que sí tienen pues la mira más, más definida, pues realmente decir pues que eso haya llegado a eso, ¿no? Pues como sociedad, pues yo creo que nos engrandece a todos, realmente, al final, el que haya ese avance en esa tecnología. Y bueno, y sí, me apasiona. A mí realmente las constelaciones es algo que... Y el cielo...
0: Sí.
1: Y bueno, sé que hay que tener precaución porque realmente al final la vista pues hay que cuidarla.
0: Claro.
1: Que no deja de ser pues algo que sabes
0: que... Sí, una cosa es ahora, es de noche, estar mirando al cielo y no pasa absolutamente nada. Otra cosa, efectivamente, es que se cometa el error de mirar el eclipse sin la protección adecuada. Cuidado con
1: efectivamente.
0: Eso.
1: Efectivamente.
0: Cuidado.
1: Creo que además que es en las finales, en la fase final o en la principal, ¿no?
0: Sí,
1: lo que sí. que yo tengo una duda,
0: a partir de
1: igual
0: media
1: tú me
0: tarde.
1: La puedes ayudar. ¿Cómo la puedes resolver?
0: A ver.
1: El eclipse, no hubo otro anterior, porque yo recuerdo de niño haber visto un eclipse.
0: Sí, sí, sí, de hecho
1: sí,
0: ha habido.
1: No
0: ha habido
1: unos
0: claro, claro.
1: De sol, ¿eh? Te digo,
0: sí, sí, de sol. Yo recuerdo haberlo visto, déjame ver, eclipse de sol, años 90.
1: El año 90 años... y pico.
0: Mira, te digo, sí, sabía que en los 90. El eclipse solar más destacado de los 90 fue el 11 de julio de 1991, pero hay uno posterior, creo, que hemos visto. Uno que recuerdo haber visto por aquí, déjame ver cuál fue el anterior.
1: Sí, 95 tendría que ser. ¿Tampoco?
0: Sí, vamos a ver, toca, toca, estoy viendo aquí las fechas... Bueno, es que estoy viendo en el siglo XXI. Primera crisis total visible en anular visible en partes de España. Tuvimos uno, eclipse anular visible en algunas partes de España, que fue en octubre de 2005. Y uno total... No, aquí en España, no. Eclipse anular visible, no. Entonces fue este, eclipse en los 90.
1: El 91.
0: Estamos hablando del 91. 91 no, porque yo ya estaba trabajando aquí en Vigo. Es posterior. Hemos tenido que ver
1: posterior,
0: este. Yo creo que fue el del 2005. Ha tenido que ser 2005.
1: Antes. Entre el 91 y el 2005, yo recuerdo haberlo visto con mi mejor amigo de la infancia. Y realmente que nosotros éramos colegas así... Pues cuando teníamos aproximadamente, igual 12 años. Igual fue por el 91.
0: 91 puede
1: pero,
0: ser. Pero hay alguno posterior que yo recuerdo haber visto ya desde aquí. y puede ser eclipse anular visible en partes de España. Habría que buscar la información un poquito más certera, pero sí, tuvimos uno visible en aquí en 2005 y el anterior me lo pone en 1991. No sé, no sé. Habría que buscar.
1: Bueno, yo sí recordaba.
0: Claro, ¿sabes qué pasa? Que algunos son anulares, otros son híbridos, otros son totales, otros son parciales.
1: Este era anular. Yo,
0: claro, pues el anular, el que me suena, yo recuerdo uno, tiene que ser el de 2005, que recuerdo estar ya en esta delegación. Yo estoy físicamente en la delegación de Vigo, ¿de acuerdo? Estoy en Vigo. Y recuerdo haber visto uno ya aquí, trabajando en esta delegación, porque me acuerdo perfectamente de salir de aquí, de la delegación que tenemos en García Barbón, un día a media mañana, salir toda la gente que estábamos en las oficinas que están alrededor de este edificio y estábamos todos en un parque que tenemos justo aquí al lado, todos mirando el eclipse, pero aparte, bueno, fue a media mañana y de repente toda la gente que estaba en las tiendas, en las oficinas, vecinos, estábamos todos en el parque, todos. Y fue un eclipse, este fue anular. Y recuerdo además la sensación, era media mañana y de repente se oscureció el cielo y empezó a hacer un frío tremendo. Tremendo. Recuerdo la sensación.
1: Sí, claro. Sí, sí. Yo recuerdo
0: este fue el de 2005.
1: También con un montón de gente en el parque.
0: Sí.
1: Y bueno, y no lo del frío sí que no, no recuerdo muy bien. Eso no.
0: Sí, yo recuerdo la sensación. Recuerdo la sensación. Que de repente hacía como brisa, como frío, como frío. Y luego cuando se volvió a ver.
1: Cuando lo vi yo, pero hace tantos años. Yo te hablo desde el 90 y pico, ¿eh? Porque el del 2005 no lo he visto.
0: El 2005
1: seguro.
0: fue en octubre. Y el del año 91 fue en julio del 91.
1: Sí, pues ese, verano, sí, lo recuerdo perfectamente.
0: Sí.
1: Y bueno, y al final, pues nada.
0: Fue conocido como el eclipse del siglo en su momento.
1: El eclipse del siglo, sí.
0: Sí.
1: Y en las protecciones que utilizamos fue un negativo doblado.
0: Sí. Que eso era un tremendo error. Y claro, pues hubo gente que efectivamente,
1: grande.
0: Depende de dónde se estuviera y lo cubierto que estuviera el sol, pues acabó con problemas de vista. Efectivamente.
1: Claro, claro. Y sí, por eso te quiero decir, la vista hay que cuidarla, porque al final es como el oído, ¿no? Pero la vista, vamos.
0: Y seguimos,
1: es
0: sí.
1: Que es un daño es un daño que te causa y ya te queda. A ver, que tampoco te vas a quedar ciego ni nada, pero bueno, que después como
0: tiempo... Depende, pues degenerará... depende del tiempo que estés, puedes tener daños importantes, ¿eh?
1: Y
0: cuidado.
1: Y la edad que tengas y tal.
0: Claro, claro.
1: Sí, entonces por eso que, bueno, eso, pues no sé, tampoco, a ver, es algo que, a ver, que tampoco considero que sea tampoco tan necesario ver el eclipse, ¿no? Pero bueno, si lo... A ver, yo admiro mucho a Galileo Galilei, ¿vale? ¿Sabes? El científico, el padre de la ciencia y tal. O sea, me parece un hombre peculiar, allí donde los hayas. Y claro, este hombre estudió muchísimo el cielo y el sol, ¿sabes? Y creaba sus propias lentes, porque en aquella época creaba sus propias lentes para observar los astros. Y bueno, sí que quedó con daños visuales debido, pues eso, al estudio del sol.
0: A la observación, claro.
1: Claro. Y entonces lo del eclipse lo que tiene es que, creo que, a ver, nosotros lo que es la capa de ozono, que hace de filtro y tal, que te protege de cierta forma de los rayos UVA, al ver el eclipse, pues como que se pierde esa protección. Entonces, claro, te entran los rayos pues con más daño y todo eso. Entonces, bueno, pues que sobre todo, si volviese para atrás... Lo vería, pero lo vería de espaldas.
0: Ya.
1: Mirando para la acera, ¿sabes? No mirando para el sol, ¿sabes? Mirando para el entorno, igual pues quedarme con esos detalles de la peculiaridad de, oye, pues baja la temperatura y tal, pues mira aquello que se está viendo y se ve en penumbra y tal. Quedarme con esos detalles o con... Y al final, lo que recuerdo, ¿sabes? Fue más bien el momento compartido.
0: El momento compartido.
1: Con la gente... Claro, no tanto en sí, pues el sol, que al final lo puedes ver en una fotografía exactamente igual, tampoco es nada. A ver, a no ser que seas un científico, que ya te digo, que quieras estudiar por la superficie lunar o tal, y que en esos momentos pues sea más propicio para poder ver esa esfera, porque bueno, sí se percibe la tridimensionalidad de la luna, se percibe esa forma de volumen y demás. Pero teniendo en cuenta pues los daños que pueda causar y tal, tampoco, ¿sabes? Si no es más allá de hacer algún estudio científico importante y tal, solo por el mero hecho de ver el sol, pues yo lo vería en compañía, Ya. Y de espaldas al sol, mirando para el otro lado. Te lo juro, ¿eh?
0: O sea, lo que fuere, hagámoslo bien, por favor, y escojamos el método y hagámoslo bien. Hagámoslo bien y no cometamos errores.
1: Es que también vivimos en un mundo de comercio y al final todo es vender, ¿sabes? Al final, ¿no? Pues vamos a vender las gafas típicas o vamos. Y importa tres pepinos un poco todo lo demás.
0: Ya,
1: veces es también el educar, ¿sabes? Porque la sociedad que estamos haciendo.

0: compañía
1: ya.
0: Y de espaldas al sol, mirando para el otro lado. Te lo juro, ¿eh?
1: O sea, lo que fuere, raro, hagámoslo pero... bien, por favor, y escojamos el método y hagámoslo bien. Hagámoslo
0: claro,
1: bien y no,
0: ver,
1: no cometamos
0: y
1: errores.
0: Es que también vivimos en un mundo de comercio y al final todo es vender, ¿sabes? Al final, ¿no? Pues vamos a vender las gafas típicas o vamos... Y importa tres pepinos un poco todo lo demás.
1: Yeah,
0: y a veces es también el educar, ¿sabes? Porque la sociedad que estamos haciendo es la sociedad que va a haber en un futuro. Vamos un poco también pues a lo que representa ese Elon Musk con ese Starlink, ¿no? Está dando pues alas a un futuro más tecnológico y que la gente prospere, digamos, o sea, imagínate todos los avances que se puedan llegar en, que podamos llegar a tener, como pues por ejemplo en biotecnología o por ejemplo, o, ¿sabes qué te quiero decir? Grandes avances que se van a conseguir y con la nanotecnología curar un montón de enfermedades y bueno, entonces pues la sociedad del futuro hay que cuidarla realmente y igual exponerla a ver un eclipse que te pueda generar un daño macular en los ojos y verlo como porque detrás hay un comercio interesado en la venta de ciertos objetos para ver el eclipse y tal. Pues tampoco no es la forma de crear una sociedad de futuro. Y después eso va mermado en una competencia global. Porque realmente, a ver, no sé, lo que me explica más o menos.
1: ¿Sabes? Perfectamente.
0: Al final hay que competir, claro.
1: Sigamos.
0: Hay que competir con todo este entorno en el que vivimos, ¿no? Y a veces pues parece como que fuésemos un poco cojos.
1: Pues de esto hablamos y además es interesante como cada uno y cada uno lo va trayendo desde su perspectiva. Sigamos mirando al cielo y sigamos disfrutando del espectáculo porque sin duda merece la pena. Carlos, bienvenido a Radio Voz, encantada de saludarte. Espero
0: igualmente,
1: que pases buena noche. Gracias.
0: Igual.
1: Seguimos hablando. Buena noche. Gracias, buena noche. Hasta luego, guiño. Hasta luego. Bueno, él se ha animado a marcar el 981-1344-33. Nos encantaría que lo hicieras tú también y que siguiéramos charlando sobre todo esto, porque con seguridad de vez en cuando miras al cielo, ¿no? Y te preguntas, a lo mejor, qué hay ahí arriba y disfrutas también de la panorámica y a lo mejor hasta te haces planes, ¿no? O planeas, pues, poder ver, por ejemplo, el eclipse del 12 de agosto. Bueno, llámanos y cuéntanos. Cristian, en Facebook, no creo que una civilización extraterrestre se distinguiera principalmente por la fuerza bruta o la hidráulica. La vulgaridad técnica es un rasgo de especies adolescentes. Imagino criaturas ovoides que poseerían máquinas prodigiosas y aleaciones inconcebibles de metales, capaces de percibir 100 o 1000 matices de verde allí donde nosotros apenas vemos uno. Seres que en sus planetas remotos logran que sus mentes habitan infinitas geometrías, que tienen una memoria absoluta y para quienes la conciencia es una forma suprema de bondad. Sus ciudades serían tal vez traslúcidas y fractales. Sus idiomas estarían compuestos de fulgores cromáticos y pausas musicales de una bellísima modulación imperceptibles para nosotros. Nos considerarían criaturas rudimentarias y venales, primates sentimentales fascinados por herramientas pueriles. Quizás nos estudiarían del mismo modo en que un botánico estudia la nervadura de una planta, con atención minuciosa, moderado afecto estético y una absoluta distancia moral. Bajo estrellas eternas alcanzarían una sublime sabiduría, serían inmortales de alma, espejos purísimos de la luz divina. Constituirían por sí mismos una especie completa. No habría problema personal o mundial cuya elocuente solución no existiera en algún hexágono. El universo estaba justificado, dice, criaturas con formas puras subsistentes, de inteligencia tan veloz y vasta como serena. Pero sospecho que los extraterrestres verdaderamente avanzados evitarían cuidadosamente el contacto con nosotros, del mismo modo que un hombre razonable evita discutir de matemáticas con alguien bebido en un bar. Pues una interesante forma de acercarse a este asunto. Vamos allá, anímate a marcar el 981-1344-33 y seguimos hablando. Bueno, hay cierta astenia primaveral, ¿verdad?, bastante evidente, pero hay mucho que mirar ahí arriba. Y, por cierto, hay muchos planes para disfrutar del eclipse de agosto, ¿no? Venga, llámanos al 981-1344-33 y hablamos un poco. Y mientras, For Eve le cantan a una noche estrellada, Starry Night.

0: Aquí estamos en Noche con Esther y en Radio Voz. Cuéntanos, buenas noches.
1: Hola, buenas noches, que son entendido con ello. ¿Qué tal estamos?
0: Pues aquí estamos, aquí estamos. Mirando se estrellas, pues, un ganoite maíz. ¿Qué tal?
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0: con temas de satélites, e temas de, efectivamente, de...
1: Se apuxeron os seus satélites en órbita,
0: sí,
1: tamén.
0: Sí,
1: ¿no? Entonces, uh-huh, entonces en Vigo están, bueno, pues están a
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1: 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Bueno, pues, uh-huh, en ese sentido sí que estamos. Eu non, uh-huh, non digo que se sea o meu un que se sea imprescindible para min o tema do eclipse, non? Espero poder estar, espero que teñamos, pois, ainda que se sea en algún punto da nosa esquina, ter o ceo suficientemente limpio como para que podamos ver o eclipse, que non se nos poña a chover a cántaros, non? Nos pecho o ceo de agua, bueno, non, porque vai a ser espectacular. Sí. Sin dúbida vai a ser espectacular, non? Uh-huh. Probablemente vai a ser un dos acontecimentos da nosa vida, uh-huh, ¿no? 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
1: Sí, sí, entonces,
0: un como este, no... 2180, ou sexa que será unha boa oportunidade de ver algo único.
1: Sí, único, non? Así de importante, ¿no? que que podamos verlo desde, desde aquí. Además, como puedes ahí en la página de Facebook, sí. En Valdeorras, ¿no? Bueno, pues ahí
0: sí,
1: también.
0: Sí, por ejemplo.
1: Sí, ¿no? Por ejemplo, ¿no? Vale, ¿no? Bueno, pues a os de Muras también con tanto aerogenerador como, como teñen, ¿no? Que teñen, debe ser un para cada dos habitantes o unha cosa así que teñen. Bueno, pues ali, por ali tamén se les vai a, van a ter a posibilidad de verlo. Vamos a ter a posibilidad de verlo en esta esquina, pero moi ben, tamén alguna vez nos tocará algo bon, ¿no?
0: Vale. Sí.
1: 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Que vai a pasar con nos investigar pois como funcionaría o noso organismo ali, como nos manteríamos, como seríamos capaces de diseñar pois algo que frene as radiacións pois nunha zona do espacio onde non temos o freno da nosa atmósfera que nos protexe, non? Bueno, pois vamos a ter que ir pouco a pouco adaptando esta especie a vivir fora deste planeta, porque ademais nos temos que mover, ¿no? E temos que seguir aprendendo cousas. Esta especie non pode permitirse o luxo de ser unha especie con esta con esta capacidad de inteligencia y con esta capacidad para hacer cosas, de quedarnos estancados pues aquí, ¿no? Tenemos que salir fuera y aprender otras cosas, aprender a vivir en otro sitio, ¿no? O allá se pudiese estar en aquel momento, y de que a mí me chegue, me satisface con que debo visto na miña vida, ¿no? A primeira vez que eses tres mozos foron á Lúa, que unha persona de aquí foi á Lúa e que se preparou pois un viaxe con tanta dificultade, porque era grande a dificultade que había, o fai 50 anos a tecnoloxía pois, bueno, pois estaba a puntiño de empezar a despegar, ¿no? 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Facer aqueles trases espaciales que, bueno, pues de difícil composición, ¿no? Para poder salir por aí fora e poder resistir aqueles pasos espaciales que empezaron a dar pues antes de chegarse a Lúa, ¿no? Bueno, pues falar de Yuri Gagarin o de la Laika o de Valentina, bueno, pues era muy importante, porque esos fueron digamos os primeiros que saíron, o primeiro animal, ¿no? O primeiro home, a primeira muller que viaxaron ali ao espacio, ¿no? Bueno, pues ahora hai a posibilidade de que se volva, de que se busque un buxeiro ali para facer unha base, de que incluso levemos desde aquí materiales para montar alá, o sea que os falamos aquí incluso con impresoras 3D, pues faremos unha base ou faremos os componentes necesarios para montar unha base ali. 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Entonces, bueno, pues ojalá que nos vaya cuadrando a cabecinha e o corazón para facer esas cosas e para poder viaxar por aí. Bueno, pues ando un pouco mal de voz, pero bueno.
0: A mellorarse, son cousas que pasan en primavera, esta cousa difícil. Ánimo.
1: Veña, amigo, para todas.
0: Gracias, igualmente.
1: Buen fin de semana.
0: Buen fin de. Gracias, Antonio. Buena noitinha. Gracias. Hasta luego. Hay tiempo para que nos llames al 981-1344-33. Cuéntanos si de vez en cuando sales a la ventana a ver la luna, el cielo, etcétera. Si tienes planes para ver el eclipse de sol de agosto. ¿Y qué te parece eso del turismo espacial? ¿Podríamos vivir en una película de ciencia ficción en un futuro? ¿Qué te parece? ¿Alguna vez lo has pensado? Un pequeño inciso, dice Carlos, en la noche con Esther, @radiovoz.es. Lo del conjuro va en serio, dice, y tendré que convocar la mayor cantidad de expertos en la materia. En este caso, en contra de la turistificación idiota. ¿Dónde va Vicente? ¿Dónde va la gente? Y en tiempos de descenso energético, entre otros acuciantes graves problemas, pero como la gente tapa el sol con un dedo, pues eclipse. Ya me imagino a toda una horda de eclipsólogos, me acabo de inventar el concepto, cual rebaño a codazos buscando el cielo entre corredoiras y acantilados que se precipitan abruptamente al mar. Si alguno se despecha, allá él. Carreteras ateigadas. Galicia Calidade, Rueda, Galicia Calidade. Urbanitas que nos acercan a hacer un largo roteiro en su gris vida ni de casualidad. Entes corpóreos extraños entre la biodiversidad natural. A ver si nos extinguimos pronto como especie para darle otra oportunidad al planeta, dice. En la luna estamos sin lugar a duda, Esther, y sin visitarla in situ. Ale, marcho que tengo que marchar, firma Carlos. Y termina con algo titulado Terminoloxía de Agosto. Hola, Esther, non sei se leerás esta mensaxe. O concepto máis acertado sería Fodechinchos Eclipsólogos. La sociedad del futuro, muchas sorpresas, me temo, pero eso es otra historia para no dormir. Boas noites, firma Carlos. Insiste Cristian también en la noche con Esther @radiovoz.es desde Uruguay y nos dice: hola Esther, no quería dejar de mencionar lo increíble que es el espacio, que lo que vemos, cada luz, cada rayo que llega, cada estrella que vemos brillando, es una imagen del pasado que nos llega en forma de presente, pareciendo que el tiempo funciona totalmente diferente o quizás ni siquiera existe el tiempo. Es que eso es lo lindo del espacio, lo desconocido, lo inimaginable, lo bello, el horror cósmico, en referencia a Lovecraft. Es que justo este tema me encanta porque me permite imaginar sin límites y me da la posibilidad de crear miles de historias. Saludos de nuevo, nos dice Cristian Chiapara, que titula El pasado que vivimos en nuestros cielos. Bueno, pues hay mucho más que querríamos comentar, de lo que querríamos hablar. ¿Te animas? Sí, está la noche así como reflexiva, tranquila. Nos faltan muchas voces y muchos posibles comentarios a esto de mirar al cielo, a esto de mirar al eclipse, a esto de preguntarnos qué hay un poco más allá, a esto del turismo espacial. ¿Te imaginas alguna vez durmiendo en algún hotel lunar? ¿Te gustaría volar en alguna nave espacial? ¿Qué te parece? Marcos Villar, ¿cómo está el 981-13-44-33? Nos hemos quedado bastante tranquilos a esta hora. Hay muchas voces pendientes y hay muchos comentarios que nos gustaría poder escuchar. No sé si tienes agendado el 12 de agosto en tu agenda particular. Toca eclipse total de sol, casi nada. Y a Galicia va a venir un montón de gente, por cierto. Turismo astronómico, turismo espacial, hasta la basura espacial revoloteando por ahí fuera y gente yéndola a recoger. Madre mía, cómo estamos. Bueno, llámanos y cuéntanoslo. Escríbenos y sigamos adelante. Por cierto, hemos dejado la noche con Esther en Facebook tapizado de imágenes imaginadas. A todo esto, así con colorido rosa, bueno, que son como muy apetecibles, ¿eh? De posibles imágenes del futuro. Acércate por ahí y ya nos contarás. Starlight, la luz de las estrellas. Bueno, vamos a escuchar a Empire Cast con la voz de Seraya.